0: señores, bienvenidos, bienvenidas, buenas noches. ¿Cómo les va? ¿Cómo están ustedes? ¿Cómo andan? Ha llegado lo que queda del día, lo que queda de la semana, para hacerla con ustedes sanamente y en familia y para compartir este programa y que la pasen un kilo y dos.
1: ¡Pancitos!
0: ¿Esto tiene la sal?
1: ¡Salada!
0: ¿Cómo se llama mi perro?
1: ¡Angueto!
2: ¡Ay, tengo que aprender!
1: ¿Viste? Hice los deberes.
0: Tienen que aprender los angueto. Bueno, ¿cómo andan?
3: Muy bien.
0: ¿Cómo están ustedes?
3: Noche. Perfecto.
0: No. ¿Eh? ¿Cómo están ustedes? ¿Cómo están ustedes?
3: ¿Quién decía?
4: Ay, me mataste.
0: No me sale, ¿eh? ¿Cómo están ustedes?
3: Yo te diría que...
0: Bien, decía.
3: Bien.
0: Gavifo fue Miliki.
1: Ah, bueno, no llegamos.
0: Claro.
2: No,
0: una cuestión de llegar. Bueno, ¿cómo andan?
3: Muy bien.
0: ¿Para qué esperan que llegue el fin de semana?
1: Para...
0: ¿Para qué esperan?
1: Para trabajar. Queda bien, ¿no? Decir para trabajar, sí, pero en realidad no.
2: Para hacer un partido.
1: En realidad no, pero para descansar, sí. Para... Más que nada, ¿viste? El domingo. El domingo, ay, no hacer nada.
3: Oh. Claro, en comer rico, ¿qué querés que te diga?
1: Sí, una pasta.
2: Buena esa.
3: En comer un asadito, unas pastas.
1: Una pastita.
3: Unos ravioles.
1: Ahora que hace frío, ¿viste?
3: Claro.
1: Espectacular.
3: Qué sé yo, alguna salidita.
1: ¿Vos para qué esperás, Anhelo?
3: Más tarde,
1: ¿eh? ¿Vos para qué esperás?
0: No, yo espero el lunes. El lunes es el día que más fiaca hago. Porque los sábados y domingos para mí son tremendos.
2: Todo laburo, claro.
0: Tremendo.
2: No frenás.
0: Tremendo. Son muy fuertes. Entonces, yo espero el lunes. Pero normalmente la gente los lunes tiene que ir a trabajar.
1: Claro.
0: Yo trabajo sábado y domingo. Pero normalmente, yo creo que si estoy libre el fin de semana, es para una buena comilona.
3: Sí.
0: Para una buena comilona.
1: ¿A vos te gusta hacer asado aparte?
0: Sí, sí. Me gusta hacer asado, me gusta salir a comer a un lugar afuera.
1: Bien.
0: Salir a comer algo rico, viste que siempre afuera, la comida afuera siempre es más rica que la que uno hace en casa.
2: 100%.
0: El asado, yo soy un buen asador, pero siempre está más rico el asado que hacen en un restaurante que el que hago yo.
2: Ahí se puede debatir, sí. Se puede debatir.
0: ¿Qué cosa?
1: La del asado, no sé.
3: No siempre.
2: Yo hablaba de un plato de comida, pero asado...
1: Claro.
0: El asado siempre es más rico que el que hace... Que...
1: Oh, ahí habría
3: que... Pero en tu casa vos elegís lo que querés.
1: No.
0: Sí, pero el gusto es distinto. El gusto es distinto.
1: Manu Amor dice, la milanesa nunca es mejor afuera de la que podés hacer vos. Y en esa yo también estoy de acuerdo.
0: Ah, sí.
1: Para pocas cosas.
2: Yo ahí no estoy de acuerdo.
0: Toda la comida que comes afuera es más rica que la que comes en tu casa.
3: No, Gabriel, no. Disculpame que te lo diga.
0: Sí,
3: una
0: milanesa.
3: Boloñesa.
2: La mayoría diría que sí.
1: Digo, ya armaste
3: no
1: una
3: es
1: grieta.
3: Lo mismo. Así vayas al mejor restaurante italiano. La boloñesa es la que haces en tu casa, comprando
2: No, yo ahí no coincido.
0: La mejor boloñesa. Perdón, cagachivo. La mejor boloñesa está en Marchello, en Puerto Madero.
3: No sé, no tengo el gusto.
0: Ahora, pará. Es carísima, sí, es carísima.
2: Claro, bueno, sí.
0: O sea, es más rica en mi casa porque me sale gratis. ¿No? Digo, desde ese lugar es más rico. Ahora, no cocino de la misma manera que cocinan los cocineros de Marchello. No. No hago yo el mismo asado que hace...
3: Convengamos que estás diciendo también de ir a un restaurante espectacular. Si vos vas quizás a otro,
1: claro,
3: no es la misma salsa. Yo no conozco esa particularmente.
0: Ah, bueno, está bien. Me gusta ir a un lugar donde disfruto el gusto de la comida que es distinto al mío.
3: Claro. No sé, para mí la comida casera tiene un algo muy rico. ¿Qué querés que te
0: diga? El asado es mejor el de Ruco en Uribe Larrea que el mío. Sí, tiene un gusto que yo no logro conseguir.
2: Igual me está haciendo pensarla, ¿eh? Estoy por darme vuelta.
0: Pero escúchame, un tipo que hace un asado. Un tipo que hace un asado. Yo ni en pedo, pero ni en pedo, ¿eh?
1: Ah.
0: No hay ni una sola posibilidad que yo tarde 5 o 6 horas en hacerte un asado.
3: No, bueno, eso...
0: No hay manera. No perdería 6 horas de mi vida haciendo un asado. ¿No? De hecho, cuando hacía asados al asador en el campo o en...
3: En la estaca.
0: A la estaca.
3: Claro.
0: Lo hacía la señora que cocina en casa.
2: Y es un tiempo.
0: No, ni en pedo. Entonces, ¿cómo te lo hago? Te prendo el fuego, te lo hago vuelta y vuelta, le pongo un cartoncito, le pongo sal al carbón, le tiro algunas cositas. Ahora, mi gusto no es el mismo de una parrilla, claramente.
3: Mira, yo pastas y salsas y los ravioles amasados, como los que hacía mi mamá, no los probé nunca bueno, más claro. en ningún lado. ¿Qué querés que te
1: diga? Es una grieta, Es una grieta, es una buena grieta. Para mí depende mucho de qué comida. Si la comida es muy elaborada, quizás sí, en el restaurante es más fácil encontrar buena calidad, pero poner un asado es un asado
0: base, ya partí de una base errónea y equívoca. Los que te están cocinando en un restaurante son cocineros, en su mayoría, profesionales. Y yo no soy cocinero profesional. Entonces, el cocinero profesional... A ver, vamos a mi ámbito.
1: A ver.
0: Esto es como que un cocinero diga que relata mejor fútbol que yo.
1: No, ahí no.
0: Él en la casa... Sí, él puede decir, yo en mi casa estoy viendo un partido de fútbol y relato mejor que Canelo. No.
1: No.
0: No. No, y yo en mi casa no cocino mejor que el cocinero.
1: Pero para mí hay una diferencia porque tiene que ver con que vos disfrutás, si disfrutás de cocinar. No,
0: pero esas son dos cosas distintas. Son dos
1: cosas
0: distintas.
1: El gusto de lo que vos comés tiene todo.
0: Yo te estoy hablando del sabor, de la comida que te dan en un restaurante, que yo no lo sé hacer. Yo te hago un asado y te lo combino con una ensalada mixta y por ahí no es lo ideal. O por ahí yo le echo salmuera claro. y en el restaurante le echan palillo de no sé qué y arriba le echan un chimichurri o algo por el estilo y sale más rico.
1: Sí.
0: Sí.
1: Insisto, para mí es una cuestión de
0: el flan
1: gustos.
0: Que trajo la negra el otro día a mi casa es un flan que yo lo puedo... A ver, Paula sabe hacer flan, yo sé hacer flan. No me saldría tan rico como ese flan.
3: Yo creo que hay un componente, no sé, llamame... sensible, romántica, pero el amor que le pone uno para cocinar para su familia.
0: Es que esa no es
3: una
0: la
3: mamá. No, pero tiene otro sabor.
1: Es que ahí, yo no. coincido ahí con la negra. Hay algo que, como son todos sentimientos, sensaciones.
2: Pero para acá estamos hablando del sabor de la comida.
0: Perdóname, tío.
1: Pero
0: tío,
1: todo tiene.
0: Tío, te estoy hablando de paladar, yo no te estoy hablando de corazón.
3: No, yo te hablo de paladar.
0: Tía,
3: claro. te hablo.
0: No. No, perdónenme. Ustedes me están hablando con el corazón. Che, qué bien, Gaby nos invitó a la casa.
2: Estaría bueno poner dos platos y sin saber que uno sea un cocinero y otro lo echa en una casa y ahí definir.
0: Claro. ¿Ustedes creen que es mejor mi milanesa que la de Dante Liporache?
3: Yo creo que el asado que vos preparás, ¿sí? En tu casa, cuando invitas a un amigo,
0: sí.
3: tiene un ingrediente... que no lo encontrás en un restaurante.
0: Sí, pero que no lo siente el paladar.
3: Sí,
0: no,
3: para mí lo siente, Gaby.
0: No,
3: para mí lo siente. Mi paladar lo siente.
0: Claro. Bueno, tenés un paladar raro. Pero bueno, no importa.
1: Mirá, yo te digo, el chat es...
2: Sí, tremendo.
1: A fondo está.
0: Pero es que nadie está cuestionando. Pero pará.
1: No, pero no hay cuestionamiento.
0: Nadie está cuestionando el que cocina. Opiniones. De hecho, yo cocino en casa. La Alegra vino a comer a casa y le hice un asado exquisito.
3: Estaba... pero de rechupete.
0: Pero ahora, yo reconozco que un asador cocina el asado mejor que yo. Es lógico. Un gomero cambia la goma del auto mejor que yo.
3: No, pero ahí es otra cosa.
1: Claro, pero para mí hay una diferencia que yo coincido con la negra.
0: Hay especialidad. Hay especialistas.
1: Claro, pero lo que coincido yo con la negra...
0: Perdóname, ¿vos sabés cambiar una goma al auto?
1: No tengo ni idea.
0: Yo sí sé cambiar una goma al auto. ¿Vos sabés cambiar la goma al auto?
2: Sí, pero estoy un año, pero lo puedo
0: hacer. ¿Vos sabés cambiar la goma al auto?
3: No sé.
0: Bueno, yo sé cambiar la goma al auto, tardo un año. No sé poner el cric, que se me cae, claro. se me tuerce, se me va de costado. Ahora un gomero lo hace mejor que yo. Ahora, yo lo hice con un amor... lo hice con un corazón, lo hice con una gana,
1: claro.
0: pero el gomero lo hace mejor que yo.
1: Pero ahí hay una diferencia, me parece que en la goma del auto, lo importante es que esté bien puesta, punto. En la comida, como entran todos los sentimientos y las sensaciones, todo termina pasando.
0: No, es el gusto.
3: Yo creo
0: en la comida es el gusto.
3: Esto hay que hablarlo con un chef y te va... yo creo que en esta te recontra ganó.
0: Negra, me venís diciendo eso de que me conocés hace 20 años.
3: Te dejo chiquitito.
0: Las perdiste todas.
3: Te dejo chiquitito.
0: Llamá al cocinero que vos quieras.
3: Bueno, llamemos un cocinero. Llamá
0: al que vos quieras.
3: La comida es amor, Gaby.
0: Pero es que yo no estoy discutiendo eso, yo estoy discutiendo que en un restaurante es más sabroso que la que haces en tu casa. No sé cuál es el motivo. En realidad sí cuál es el motivo, que el profesional sabe unir los gustos y las combinaciones
1: claro.
0: mejor que yo, que no soy profesional.
1: Yo en eso coincido en todo. Lo que digo es, vos podés tomar el mismo café un día distinto, el mismo café, lo podés tomar hoy, lo podés tomar mañana y va a depender mucho de cómo estás vos en el gusto,
0: pero no
1: creo yo.
0: ¿Cómo de cómo estoy yo? ¿Cómo cómo estoy yo.
1: Y claro, porque es todo pasa por cómo está. Es una
3: mirar una película.
0: ¿Pero a vos te parece que el café de la cafetería, hecho a máquina, todo es igual que mi café que lo hago batido a mano?
1: No, te digo, el mismo café de la cafetería, claro. Depende mucho de cómo estés vos, de cómo lo vas a sentir, cómo lo vas a percibir.
2: Más emocional.
1: Porque sí o sí es. Claro.
0: Está hablando de corazón y de sentimiento y yo estoy hablando de papilas degustativas.
1: Es que yo...
3: Bien. ¿Puedo recomendar una película que me parece que describe, pero de una manera excelente, esto que estamos hablando? Como agua para chocolate. Como agua para chocolate.
2: Ratatouille también.
3: Ratatouille.
1: Como una película Ratatouille.
3: Hay mucha literatura que habla acerca de esto. Claro. Y no es, me parece, corazón y nada más. Creo 100%.
1: Claro, o gusto y nada más. Hay una mezcla de cómo percibís los gustos.
0: Es que los gustos no se perciben.
1: Sí.
0: No.
1: La es lo misma, único.
3: Gaby,
0: se
3: misma,
0: sienten acá.
3: La misma receta, te puedo asegurar. Los mismos ingredientes, mismo tiempo de cocción, mismos...
1: ingredientes, sí, condimentos.
3: Condimentos. No es lo mismo que lo haga Gianluca, que lo haga Gabriel, Santino o Adrián.
2: No, ahí va a salir según el que mejor cocina.
0: Pero
2: claramente,
0: no, y en eso
2: porque
0: estoy de acuerdo con vos.
3: Porque hay otro componente.
1: Claro, a eso voy.
0: Pero
1: la comida sola...
0: Pero nos va a terminar ganando el tipo que entiende más que nosotros, que es el cocinero profesional, el chef. Yo no estoy diciendo que nosotros no cocinemos con amor o que cocinemos mal.
1: No, yo te entiendo.
0: Yo considero que cocino muy bien.
3: Yo lo que digo es que es distinto y que me gusta más, nada más.
0: Ah, bueno, yo lo que digo es que tiene otro... Yo lo que digo es que es más rico, tiene otro sabor. Vos te vas a comer una... Vos te haces una milanesa en mi casa. Yo me hago una milanesa en mi casa.
1: Sí.
0: Salsa de tomate, queso, orégano y ají molido, como me gusta a mí.
1: Perfecto.
0: Me la como.
2: Qué rico.
0: ¿Me la voy a comer en un restaurante? Y está más rica en el restaurante, porque le sale más sequita como me gusta a mí, y a mí no me sale sequita, me sale una milanesa mojada.
1: Eso lo entiendo. Después, obviamente, que también depende de... Por eso te digo, depende de cada comida, depende...
0: Es que ustedes están llevando la discusión para intentar ganarme algo.
3: El puchero.
1: No,
3: yo... Y los buñuelitos que hacía mi abuela. Claro. O sea, puedo ir al mejor restaurante. No van a saber igual. No van a tener ese amor. Y yo al amor lo percibo, lo siento.
0: Bueno, 113-003... 0790. ¿Qué dice en el chat?
1: No, de todo. Por ejemplo, Federico dice, el mejor asado es el que hago yo en mi casa. Claro. Es el punto justo que me gusta, en el corte justo que quiero. Nunca fueras igual a mi casa.
2: Duilio, jamás vas a comer mejor que en tu propia casa.
1: Mirá. Pero bueno, también tenés otros. Por ejemplo... ¿Dónde está?
0: Es que en mi casa, pero pará.
1: Mirá, Isabel dice, por ejemplo, a mí me encanta cocinar, pero me encantan las comidas que hacen los demás y restaurantes. Por eso te digo, está...
2: Diego, acá también, lo mejor es tener cocinero personal y poder comer en tu casa.
3: Bueno,
2: es alguien que te cocina.
0: Pero no hay lugar más cómodo que comer. Pero por eso, estamos discutiendo.
2: Claro.
0: ¿Comodidad, capacidad o gusto? ¿Cuál es la discusión?
2: Para mi gusto.
0: Porque la negra me quiere ganar en algo y como ya no me puede ganar en nada, me discute cosas que son imposibles de discutir.
1: A mí me dijo hoy que mañana en el versus te gana.
0: Comodidad, no hay lugar más cómodo que comer como en mi casa.
2: Y ahí no hay debate.
0: Yo estoy en mi casa, me pongo los pies, como con los pies arriba de la mesa, como con los pies arriba de la otra silla, me tiro a comer en el sillón, me tiro a comer en el piso con la cookie, me llevo la comida a la cama.
3: La cookie.
0: Digo, no tengo mejor comodidad que comer en mi casa. Después... Soy un buen cocinero. Sé cocinar bien. Hago cosas ricas. Ahora, lo que yo estoy diciendo es que un chef, un cocinero profesional, que está en un restaurante, le da un sabor a la comida que yo en mi casa no se la puedo dar. Yo voy a comer un asado a lo de Rocco, a Uribe Larrea, y el asado ese no tiene el mismo gusto que mi asado. Ahora, ¿mi asado es feo? ¿Mi asado es malo? No, mi asado es riquísimo.
2: Y tiene amor.
0: Y tiene amor, y lo podés comer en el piso, en el baño, en la cama, en el sótano, donde vos quieras. Pero el de Ruco, en Uribe Larrea, es más rico que yo. Paula y yo hacemos flan. La negra trajo un flan el otro día a casa, y el flan estaba mucho más rico que la negra, que el que hago yo.
3: ¿Probaste el flan de Silvia Ferro alguna vez?
0: No.
3: Hace un flan que no sabes
1: qué es. Patricia dice, bien de costilla, creo que quiso decir bife de
2: costilla,
1: con papas fritas es más rico afuera. Después hay alguno. Cristian dice, me encanta el tema de hoy. Yo siempre digo, ¿por qué el asado de mi vecino tiene ese olorcito que no logro en mi parrilla a pesar de ser?
0: Pero
1: igual?
0: Claro, claro. ¿Y sabés lo que dice tu vecino? ¿Por qué mi asado no tiene el olor que el asado de anhelo?
1: Sí, el césped al lado siempre más
0: pero,
1: verde.
0: Pero olvídense.
3: Perdón que reinterrumpí mal. Claudio dice, la comida es cultural. Acá me parece que le dio en el punto, ¿no? Y los sabores de chicos nos quedan en la memoria. Por eso siempre es mejor la comida es la de mamá. La mejor comida es la de mamá. Porque
0: bueno,
3: tiene
0: pero
3: que ver mucho lo cultural.
1: Está bien, a eso iba yo.
0: Pero hay cuestión. A ver, por ejemplo, la crema que va con el flan. La crema que se elabora. Sí. Normalmente los restaurantes lo hacen un punto y la tienen ahí. Yo cuando me la hago, la crema. Bueno, la crema no hay mejor que mi crema. ¿Pero por qué la crema no hay mejor que mi crema? Porque me la bato y me la hago a mi punto. Uh-huh. Claro. A mi punto. Entonces, no hay nadie que... Y sí, yo, porque la... A ver, probablemente la crema que hago yo, inclusive no le gusta a Paula.
1: Oh, obvio.
0: Claro, la ensalada que como yo, que como una ensalada de cebolla, huevo y parmesano... No hay ensalada en el mundo que sea más rica. Ahora, pero otros dirán, ¿cómo comes esa ensalada?
2: La mayoría.
0: Digo, esas pequeñas cosas. Obvio. Sí, la sopa de mi vieja. No hay como la sopa de mi vieja. Ahora, ¿dónde ustedes alguna vez escucharon ir a un restaurante y comer el fideo de Dalito, tostadas, huevo y sin caldo?
2: Claro, no existe, ¿no?
0: O sea, no existe. Es una comida típica que mi mamá me la hacía de chico y le dije, mamá, seguí haciéndomela. Y hoy es el día que Paula me quiere imitar la sopa de mamá, por más que la hace riquísima Paula también, no hay como la sopa de mi mamá, aunque claro. Paula se enoje.
1: No, pero está perfecto.
0: Pero Paula la hace riquísima también, pero no hay como la sopa de mi mamá. Ahora, vamos a los platos tradicionales, clásicos, que los podés comer en tu casa... Nada, es tremendo. A mí me encanta hacer carne tiernizada al horno.
1: Uy, qué rico.
0: Carne tirizada al horno. Ahora, probablemente mi carne tiernizada al horno, que es una exquisitez, no sea lo mismo que la pata de osobuco que comiste vos el otro día.
1: Claro, sí.
0: Porque lo primero te pregunté es, che, ¿dónde comiste esa pata de osobuco que la quiero ir a comer?
1: Sí, lo hablamos.
0: Yo hago una tortilla babé.
3: Qué rico.
0: Nunca me sale tan babé y tan rica como cuando voy a una casa española y le digo, che, pues mi amigo Manuel, pues tortilla. Me trae una tortilla a la española bien babé.
2: Yo estoy ahí,
0: Y viene Manuel y me trae una tortilla a la española
3: ¿La
0: bien
3: tortilla
0: babé.
3: ¿Es con chorizo colorado o no?
0: Sí, a mí me gusta papa y huevo babé.
2: Ah. Yo prefiero
0: no la lleno, pero... no la lleno de cosas.
1: Acá ya piden que invites. Anhelo, dicen, invítanos, Anhelo.
0: Bueno, ponelo a Dante, ponelo a mi amigo Dante Liporache. Ponelo, Dante Liporache bueno. Me escribe y dice, tenés razón vos, Anhelo.
2: Claro. Por eso.
1: No, si decía, Dante.
2: Si decía no tenés razón, no había manera.
1: No, Dante.
0: Pero chicos, hay una
2: realidad. Yo estoy con vos.
0: Pero hay una realidad es una realidad de capacidad y de estudio.
1: Claro, yo en eso no estoy.
0: El
1: en
0: chef
1: duda.
0: Y el cocinero. Cocinan mejor que yo porque han estudiado cosas que yo desconozco.
3: Sí.
0: Cómo combinar un aroma.
1: Obvio.
0: ¿Qué sé yo?
2: Un cuando condimento.
0: Fui a comer,
2: sí, sí,
0: cuando
2: sí.
0: Fui a comer a lo de Dante, ¿no? Que él me dijo acá, no, sándwich de rabo. Yo dije, ¿cómo me voy a comer un sándwich de rabo? En mi vida me voy a comer. Y el tipo me dio una combinación de no sé qué con no sé qué, con una presentación. Y me comí el sándwich de rabo. Que todos los días digo, tengo que ir a lo de Dante a comer un sándwich de rabo.
3: Mira.
0: Entonces lo que quiero decir es, hay una después hay cuestiones, sí, qué sé yo, el guiso de lenteja que hacía mi mamá. Te la doy, porque es algo particular. Yo le preguntaría a mi viejo, che, pa, ¿comiste? A mi viejo le encantaban las milanesas de mondongo que hacía mi vieja. ¿No? Entonces yo le pregunto a mi viejo, che, milanesa de mondongo, la de tu mamá. Ahora, pero es la milanesa de mondongo, es la sopa, no la comida en general.
2: Muy particular.
1: No, claro, por eso, obviamente. Después hay cada.
0: Y aparte
1: cada familia
0: comidas,
1: tiene un plato.
0: Y aparte, esas comidas sí me parece que tienen que ver más con lo cultural y con nuestra infancia. Claro. Y no pasa tanto por la papila degustativa, y pasa más por nuestro corazón que por el gusto. Ahora, yo insisto, el domingo que viene, el sábado que viene, hacemos un asado en casa, se los hago yo. Va a estar 7-8 puntos, se los aseguro. Y el domingo vamos a Uribe Larrea a lo de Ruoco. Y va a estar 10 puntos. Porque va a estar más rico que el mío. Y vos el día anterior me vas a decir, yo qué buen asado hiciste. Sí, pero el de mañana lo vas a hacer. Porque tienen algo.
1: No, yo mire, por eso digo, en eso no lo dudo.
0: Un dato absurdo. Yo soy un gran captador de panchos.
2: ¿Mire? ¿Captador de panchos?
0: ¿Eh? Soy un captador de panchos.
1: Uy, ¿te acordás que vino?
3: Ranking?
0: Soy un
2: no? Tiene que volver.
0: Soy un gordo, soy un gordo come pancho.
2: Qué rico, sí. Unos
3: panchos. ¿Y tenés un
0: me gusta.
3: Top 3, por ejemplo?
0: Para mí hay dos panchos que son extraordinarios. Uno el gringo, uh-huh, y el otro pancho caliente.
2: ¿Es más, sí, importante el pan o la salchicha?
0: Las dos cosas. Y pancho 46.
3: Y
0: pancho 46.
1: Martín.
3: Clásico.
0: Pancho 46. ¿No? Por ejemplo, nunca en mi vida a mí me ha salido un pancho.
2: Eso es cierto.
0: La misma marca de la salchicha, la misma marca del pan, que las pancherías que yo conozco y que me parecen exquisitas. Y yo la pongo en el agua. Y te dicen, bueno, el secreto es que en el agua le tenés que poner, le tenés que poner laurel, le tenés que poner ketchup, le tenés que poner esto, le tenés que poner el otro. Bueno, yo a veces le pongo, empiezo a jugar. Y me parece una porquería. Y nunca la salchicha y el pancho tienen el mismo gusto que una panchería.
2: Eso es verdad. La de los panchos gana sí o sí.
0: La hamburguesa, chico. Bueno, vos sacás, sí, la hamburguesa del freezer, la ponés en tu sartén y el chabón del patty saca el patty del freezer y te lo pone en la sartén de él. Y cuando terminás de comer ese pancho se te chorrea los dedos y cuando vos decís, mi pancho estaba aguado. Mm. Chicos, no sé.
1: Mirá, Ana María dice, en estos momentos acabo de comprar una tortilla babé en Casa de Galicia. Espectacular. Creo que está todo el mundo tan entusiasmado con esto que empezaron a pedir comida, a cocinar. Se armó un debate espectacular en YouTube.
0: ¿Está Dante? Cortito y después lo seguimos. Sí. Que encima, mirá, se juntaron los dos en Twitter ahora. Nos empezamos a seguir mutuamente. Somos dos petardos tremendos. No, somos dos petardos hermosos. Doctor, ¿cómo le va?
4: ¿Cómo están?
0: Muy bien, ¿y vos?
4: Bien. Igual ya te digo, si me vas a preguntar esa pelotudez, es obvio que es ir a comer afuera. No vas a comparar nunca comer tu casa con comer afuera.
0: Me quieren dejar, me quieren dejar solo, boludo, acá, por eso te llamé.
4: Pero aparte, no te lo digo como chef ahora, porque van a decir, che, este boludo quiere que la gente vaya a comer a los restaurantes de él. No es por eso. Yo cuando era chico en Bahía Blanca, que no teníamos un sobre partido al medio, y que mi vieja cocinaba y le ponía huevo, siempre venía a comer afuera como lo máximo que te podía pasar. No es comparable.
0: Pero aparte, porque, a ver, yo me considero un regular cocinero. Sí. Un regular. Venís a comer a mi casa, no la pasás mal. Sí, pero yo considero que el que está cocinando en tu restaurante o en otros restaurantes estudió, conoce algunos mix, claro, y algunas combinaciones que yo no tengo, ¿o no?
4: Y sí, aparte, por lo general son tipo, la mayoría de los cocineros hoy en el país se fueron afuera, viste, estudiaron en buenos lugares. De hecho, vos en una cocina de restaurante tenés los fuegos que tienen mucha más potencia que los fuegos de una cocina normal, entonces las carnes se sellan mejor. O sea, viste, vos recién dijiste lo del pancho, ¿no?
0: Sí.
4: A vos sabés que una vez era muy chico, tenía hace 12, 13 años, estaba en la plaza de Bahía Blanca de Misiones y le digo al panchero, che, loco, me acuerdo porque me quedó, digo, ¿por qué te sale mejor el pancho a vos que a mí en mi casa? Si tiene una salchicha al agua. Y el tipo, que en esa época, había buenos, digo, por ahí era más barato, que era más fácil comer, me dijo, le meto sabor al agua.
0: Bueno,
4: escúchame,
0: algunos te dicen que le ponen sabora, otros te dicen que le ponen ketchup, otros te dicen que le ponen orégano, sí, otros te dicen que le ponen laurel, y otros, ¿sabes lo que te dicen? Que esta es la más asquerosa. Sí. Te dicen que es
3: el agua
0: con la grasa de la salchicha y que a partir de la tarde,
3: horas,
0: y que a partir de la tarde el pancho le sale mucho más rico. Uh-huh. Que el de la mañana, porque el agua tiene más grasa. Digo, yo no tengo tiempo.
4: No, está mal lo que dicen, ¿eh? El agua, viste, cuando uno hace una carne, por ejemplo, muchas horas adentro del aceite o adentro de un medio graso, eso se llama confitar en gastronomía. Bueno, el pancho es como que se está confitando en su propia agua, ¿entendés? Tiene de lógica.
0: Pero claro, por eso yo digo, che, a ver, yo voy me hago un asado, 2-3 horas en casa, un día venís con tu familia a comer un asado en casa. Sí. Decís, che, qué buen asado hizo Nelo. Ahora, el otro día te vas a comer un asado en una parrilla y el asado va a ser mucho más rico que el mío.
4: Y puede ser, sí.
0: Y sí. Pero es una realidad. ¿Cuál será el motivo? Bueno, no sé, yo encontraré la combinación de aquel que lo hace. No creo que tenga que ver con el amor. Me parece que tiene que ver con el gusto.
4: No, no tiene que ver, tiene que ver con el profesionalismo. A ver, si yo te llevo a comer por ahí a un lugar de porquería, ahí me sale mejor la carne que esto. Pero si vas a un lugar, tampoco digo que vayas a un lugar de esta cocina, a un lugar normal a comer, donde inmediatamente tengan una idea y van a cocinar mejor que en tu casa, es así.
3: Dante, ¿qué tal? Adriana te saluda. ¿Es lo mismo, Adriana, todo bien, cocinar con amor, cocinar con afecto, cocinar con placer, que cocinar por trabajo o por obligación?
4: Ah, yo cocino a veces con una bronca. Imagínate cuando leo un tuit de un cuca, ¿entendés? Y estoy cocinando y digo, lo detesto. Y cuando voy al partido de Boca y me voy a cocinar, digo, y odio a todo el mundo y cocino y cocino perfecto. Igual, así me laburo. Es como que ustedes en la radio vayan con una idea, pero la gente no se entiende. Es un programa que la gente no se entiende que ustedes están mal. Uh-huh. Está así. Uh-huh. No, es un laburo y no, exactamente, es un laburo y vos lo tomás como es, estás con un día de mierda, estás enojado y no pasa nada. O sea, no influye que estés mejor o peor de ánimo.
0: Escuchame, o sea que en definitiva tengo razón yo, Dante.
4: Tenés razón vos. Totalmente.
0: Como siempre, de chiquito, desde que nací. Escúchame, ¿quién querés que gane, Central o River?
4: No, desgraciadamente quiero que gane. Mirá, pero lo voy a decir rápido. Quiero que gane River porque tengo una bronca al forro de Di María.
1: No se entendió. ¿Qué quisiste decir, Dante? Perdón, no sé.
0: ¿Qué le quisiste decir a Di María?
4: Detesto esa sociedad con el otro forro de Tapia. No lo aguanto.
0: Bueno. Te queremos mucho, Dante, abrazo.
4: Chao.
0: Dante Liporacho, un amigo de la casa.
3: Bueno.
0: Lo lamento, negra, es muy difícil ganarme a mí.
3: No sé.
0: 11-3-0-0-3-0-7-90.
3: Me voy a llamar a una amiga saco al aire. ¿Entendés? Budín hamburgués, como el que hace mi amiga Georgina.
0: Ahora la llamamos a Georgina.
1: Por favor.
0: ¿Esta Georgina llora o no?
1: No llora.
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7: 21:33, cielo parcialmente nublado en Buenos Aires, 13 grados la temperatura. En medio del caso Adorni volvió a hablar Mauricio Macri. En un acto partidario que se realizó en Olivos, el expresidente afirmó: si el PRO calla, el populismo avanza. Con fuertes críticas a la gestión del gobernador bonaerense Axel Kicillof, el expresidente además afirmó:
8: lograr que estas bases alumbren el camino hacia la mejora diaria, permanente, de la calidad de vida de la gente, como ha sucedido en los lugares que hemos gobernado, que muy bien lo dijo Sole. Y el PRO cree en institucionalidad, cree en las reglas permanentes y las va a poner sobre la mesa. Que sobrevivan los gobiernos. La más importante, también hemos hablado muchas veces, de independencia judicial. Porque no hay confianza sin confianza en una justicia verdaderamente independiente. En instituciones que funcionen.
7: Más sobre el reconocimiento de la UBA al Indio Solari.
9: Tras la ceremonia de distinción como doctor honoris causa de la UBA al Indio Solari, los fundamentalistas del aire acondicionado interpretaron algunos temas del cantante-compositor, acompañado por un octeto de cuerdas. El vicerrector de la UBA, Emiliano Jacobiti, explicó por qué razón se le otorgó esta distinción al Indio Solari.
10: Hoy la UBA le otorga el doctorado honoris causa, no porque sus letras hayan entrado en las aulas, aunque más de una se lo merecía, sino porque la universidad, cuando está a la altura de sí misma, reconoce que el pensamiento crítico no tiene un solo formato, que la poesía puede vivir en un recital de 50.000 personas, que el arte popular, cuando es genuino, es también una forma de conocimiento. Por eso, Carlos Alorto Solari, el India, hoy son nuestro artista invitado. Doctor honoris causa de Mitra Casa.
9: Desde la Facultad de Ciencias Médicas, Alan Zurita, Mitra informa primero.
7: Cielo parcialmente nublado en la noche de Buenos Aires, 13 grados la temperatura, 72% la humedad.
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0: ratito nada más en lo que queda del día, los temas que se vienen, además de estar discutiendo la grieta que se armó esta noche, comida casera, comida de restaurantes, ir a comer afuera y demás, porque tampoco es lo mismo un restaurante que un bodegón, ¿no? Que una parrilla de,
1: se
0: de
1: abren
0: barrio.
1: Algunas.
0: Claro, se van abriendo como un montón de ventanitas. Además de todo eso, y de invitarte que dejes tu mensaje con tu opinión en el 113-003-0790, temas de los cuales vamos a estar hablando. De espectáculos, me parece que el más relevante por estas horas tiene que ver con la salud, el estado de salud, ¿saben de quién?
2: ¿De quién?
0: De Luis Miguel.
2: ¡No!
0: Luis Miguel. Así que vamos a estar
2: no
0: hablando de eso en un ratito. Después se conoció el line-up de shows en vivo. Se va a entregar, ustedes ya saben, los premios Gardel a la música. Premio Gardel 2026, que entrega los premios a lo más destacado dentro de la música en los distintos géneros de la Argentina. Lo nuevo en teatro, Adrián Suárez y Carla Peterson, que estrenan Sottovoce. Llega al teatro, detalles acerca de ese estreno. Y después te voy a contar qué flor te representa mejor según tu mes de nacimiento.
2: Flor de la calandria.
0: Porque no es lo mismo. Si yo te digo, pensame en una flor, ¿en cuál te sale? A ver si coincide. Después de desarrollar.
2: La que más fácil me sale es la rosa y el girasol.
0: Mira vos. Bueno, lo dejamos ahí y me lo anoto. ¿Rosa?
2: Girasol.
0: Bueno, en un rato te cuento.
2: Girasol. Girasol.
3: Es un buen momento.
2: Girasol.
0: Girasol.
2: Rosa.
1: Bueno, mañana empiezan las semifinales, ya están por supuesto todos los árbitros confirmados. Vamos a repasar el probable equipo también de River, que salió a la lista de concentrados. Hay una ausencia llamativa, otra vez, como en las últimas listas. Para la tranquilidad de la gente de River, están Montiel y Acuña concentrados, el probable equipo también de Rosario Central. Vamos a escuchar al presidente de River, que habló en la previa del partido, algo que no venía pasando. Y dejó una frase que se repite. Hace años en el mundo River hay que hablar también de qué va a pasar con el Changuito Ceballos. Porque en este programa, más que nada en el segundo, en la parte deportiva lo que queda del día, se viene hablando hace mucho tiempo de que no va a renovar. Pero hoy salieron varios periodistas del mundo Boca a confirmar esta noticia. Así que en qué situación está contractualmente lo del Changuito Ceballos. En Racing hay que hablar de las declaraciones de De Paul, que no quiso ser preso de sus palabras, ni se la jugó hablando de su futura vuelta o no al club. Y también la noticia del día deportiva fue lo que pasó con Malcorra, que fue a buscar a un periodista a la salida de un programa por unos dichos que había tenido con él que no le habían gustado después de el partido entre Rosario Central e Independiente y su polémica jugada.
2: Vamos a escuchar a Mauricio Macri, sí, que encabezó un acto del PRO en el conurbano. Mauricio Macri, que hoy también fue noticia porque al parecer estaría empezando una nueva relación con una mujer después de su separación con Juliana Aguada, pero no nos vamos a meter en la intimidad del expresidente, sino que lo vamos a escuchar, la parte política es la que nos importa. YPF y el anuncio de un nuevo RIGI, vamos a estar hablando de eso también en un rato. Y fue noticia Cristina Kirchner, la filmaron a la expresidenta después de haber salido de su casa, recordemos, está cumpliendo prisión domiciliaria en San José 1111. Bueno, Cristina Fernández de Kirchner fue filmada, te voy a contar en un rato por qué salió, si pidió autorización, cuál fue la versión oficial, qué salió a hacer la expresidenta y cuándo fue, porque la noticia se conoció hoy, pero esto no fue hoy. En un rato te voy a contar, son algunos de los temas políticos del día que en un ratito vamos a desarrollar.
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0: Bueno, atención, porque Luis Miguel, la estrella de la música, volvió a convertirse esta tarde en noticia mundial. Todo el mundo está hablando acerca de esto, si bien no hay mucha información. Sí trascendió que Luis Miguel se encuentra internado, ¿sí? Por esto, bueno, imagínate, alarma entre todos los fanáticos, todos quieren saber qué es lo que sucedió. Generó mucha preocupación entre todos, después de que medios mexicanos y especialistas en espectáculos aseguraran que el artista fue internado de urgencia en Nueva York por un presunto problema cardíaco. Es una información que comenzó a circular, como te decía, esta tarde, se viralizó en las redes sociales, todo el mundo quiere saber. pero desde el entorno del artista no se filtró absolutamente nada. Según publicó una periodista de espectáculos, Jacqueline Martínez, conocida popularmente como Chamonix, ¿sí? Dijo que la pareja de Luis Miguel, Paloma Cuevas, lo habría acompañado a una revisión médica en la ciudad estadounidense. Dijo que en ese chequeo es donde se habría detectado una complicación vinculada al corazón y el artista debió ser hospitalizado. Supuestamente se dice que Luis Miguel desde el día lunes se encuentra hospitalizado, esto es la información que ella dio, se las leo textual, tras sentirse mal, su novia lo habría llevado a una revisión, después detectaron este problema y hasta el momento sigue hospitalizado, es lo que escribió en las redes sociales. Así que se espera que en las próximas horas puede haber un poquito más de información. Lo que se supo, bueno, que su novia Paloma Cuevas lo acompaña y que no se separa ni un segundo de él. Habrá que esperar entonces en las próximas horas, próximos días.
2: Vamos, Luis Mie.
0: Nada, que esté todo bien. Así que bueno, la noticia con Luis Miguel.
1: Mañana vamos a tener un finalista del campeonato del fútbol argentino. 7:30 de la tarde, River contra Central. Yo creo que va a ser uno de los mejores partidos cuando el campeonato esté finalizado por completo. Sin lugar a dudas, desde las 6, transmisión de Radio Mitre. Nicolás Ramírez va a ser el árbitro. Silvio Truco va a estar en el VAR. Van a estar seguramente bajo la lupa de todos por las polémicas que vienen estando en cada uno de los partidos de Rosario Central. Salió la lista de convocados de River, lo decíamos. Están Montiel y Acuña, que habían terminado... Montiel ni llegó a empezar el partido con Gimnasia con alguna molestia, pero van a ser titulares. Vuelve Zubiabre después de haber estado afuera y todo lo que comentó Coudet de que no lo veía bien anímicamente al chico. El que no está en la lista de concentrados otra vez es el ecuatoriano Kendry Páez, que estaba en la misma bolsa, entre comillas, que Zubiabre, que mentalmente Coudet no los había visto al 100. Bueno, vuelve a quedarse afuera. El posible 11 de River con Beltrán en el arco, Montiel, Martínez Cuarta, Rivero, Acuña, Moreno, Vera, Galván, Maxi Mesa, que se metería en el equipo, Drusi y Colidio. Rosario Central, que recupera a Campaz, recupera a Julián Fernández, están los dos en la lista de concentración.

0: Y hoy hubo una cumbre del PRO, fue una reunión, un acto donde, entre otros, hablaron el expresidente Mauricio Macri. Esto ya fue pasado el mediodía para cerrar esta jornada que tuvo a más de 700 dirigentes del PRO que en algún momento se animaron a cantar Mauricio Presidente.
1: Qué gana de hinchar las pelotas que tiene. Qué gana de hinchar las pelotas que tiene. Qué gana de joder que tiene. Ayer lo decía
0: Marcos Novaro.
1: Marcos Novaro. O sea, jugara. Macri es un chico que... Bueno, su padre ya lo dijo. No hay mejor descripción la de un padre a un hijo. Ya dijo lo que era Macri. Él juega, él se cree que es el Candy Crush. Un día aparece, otro día desaparece. Un día presenta novio, un día presenta mujer. Es un chiste. Es un chiste. Cuando la Argentina se juega su futuro, Macri aparece haciendo este tipo de payasadas que ni siquiera lo acompañan sus propios gobernantes que hoy ocupan cargos como gobernadores. No, la verdad que es inentendible. Inentendible. Tuvo la gran chance de hacer historia y no la hizo. Porque fue un tibio, no se animó, tuvo miedo. Bueno, y hoy quiere salir a jugar haciéndole el caldo gordo al justicialismo, ¿no? Claramente, porque si Milei va por un lado y Macri va por el otro, esa división va a favorecer al kirchnerismo.
0: Claro,
1: al kirchnerismo. Digo, ¿qué está? Yo creo que todavía no puedo superar el tema de la microvía. De la ferrovía. Perdón, yo dije micro, ¿no? De la ferrovía. No lo pudo superar Macri. Pero bueno, es una pena.
0: Bueno, esto fue uno de los títulos que dejó hoy Mauricio Macri. Lo escuchamos.
2: Que decidimos acompañar a este gobierno antes de que fueran gobierno. Y esas mismas ideas las pusimos por escrito la semana pasada. Las llamaron manifiesto, ¿no? Pensar en voz alta y lo escribimos. Solamente escribimos porque eso es el PRO. Eso es el PRO. Presente cuando el gobierno estaba solo. Hubo semanas que estuvo muy solo. ¿Y cuáles estuvimos? Estuvimos nosotros. No dudamos. Cuando muchos decían, vuelve el helicóptero, todas esas cosas, el PRO estuvo ahí. Y dijo, vamos a bancar y esta elección va a salir adelante. Y salió adelante. Cuando apoyamos las leyes más difíciles al servicio del cambio. Y también, como dijo Cristian, sin pedir nada a cambio.
0: Bueno, ahí una de las declaraciones de Macri que lo escuchábamos. ¿Escuchaste?
1: No me interesa escuchar a los tipos que le hacen mal a la Argentina. Y Macri hoy le está haciendo mal a la Argentina. Perdón, es lo que siento. Hoy le está haciendo daño a la Argentina. Más allá, esto no va a desmedro de los errores que comete el presidente Milei, ¿eh? Digo, porque eso también yo lo digo. Pero Macri le está haciendo daño a la Argentina. Su ego personal le está haciendo daño a la Argentina. Así que no, seguí con el artículo, con la nota, con los 30 audios que tenés de Macri, no tengo ninguna intención de escucharlo.
0: No, es uno más que habló también sobre...
1: No el, tengo interés de escuchar ese populismo. Audio más que habló Macri. Okay.
0: Esto dijo entonces Mauricio Macri sobre el populismo.
1: Esto que está haciendo Macri es populismo puro, absoluto, ¿eh? Digo, por si alguien le avisa.
0: Lo escuchamos.
2: La crítica honesta no es la que perjudica el cambio, es el silencio, y que si el PRO calla, lo que logramos es que el populismo avance un paso. Porque el populismo nunca vuelve solo. Vuelve solo porque cuando hay un error interno se quiere tapar. Y al error interno que se tapa, lo que pasa es que hay un argentino que se desilusiona, que pierde la esperanza en ese cambio. Entonces hay que poner las cosas sobre la mesa y resolverlas. Eso es lo que nos ha marcado como algo diferente en la política, y eso es lo que vamos a seguir haciendo. El PRO está para cuidar el cambio, para completarlo, para que llegue para siempre, para señalar lo que no funciona, lo que no alcanza.
0: El PRO está para cuidar el cambio, entonces dijo Mauricio Macri.
1: Tranquilo, Mauricio, hay otra gente mejor a vos que lo va a cuidar de mejor manera. Tranquilo, Mauricio, tranquilo, te agradecemos, pero tranquilo, Mauricio, tranquilo, no cuides nada.
3: Habló del amor, ¿no? Dijo algo del amor.
0: Sí, dijo que no iba a hablar de que no estaba ahí para...

0: Tuvo la oportunidad de cuidarnos 4 años a los argentinos. 4 años. 4 años tuvo la posibilidad de cuidarnos más, que nos hizo mierda. Y ahora nos quiere cuidar. Que vuelva Franco. Y que ponga las cosas en orden. Perdón.
1: No,
0: no interrumpir más.
1: Que la negra me preguntaba si habló del amor. Dijo, por ahí están más interesados en que hable del amor y no de la política, cosa que no vamos a hacer. Es decir, no habló, pero habló. No quiso profundizar, pero habló del amor.
2: Pero le respondió Ángel de Brito en la cuenta de X, que le había preguntado, y puso, él le responde, ¿no? A Ángel de Brito, nos estamos conociendo, todo muy lindo, gracias, cuídate. Sobre su, bueno, nueva relación, ¿no? Que ya blanqueó hoy justamente. Lola Teuli, Dolores Teuli. Publicó una foto juntos.
1: Que están muy linda.
2: Paseando. El amor.
0: Perfecto.
1: ¿Te interesa la pareja? No. Te iba a preguntar si te interesaba la pareja.
2: La pareja.
0: No, pero esto lo digo con respeto. No me interesa la vida privada de Macri.
1: Ya sé.
0: Ni de Macri, ni de ningún presidente. No me interesa.
1: No.
0: Cada uno puede hacer lo que quiere con su vida personal. Me preocuparía, me preocupa mucho y me interesa mucho Macri haciendo política. No, salgo. Va. Sácame de acá. 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
3: Anhelo, estoy con la negra. ¿Vos sabés lo que es cocinar con la familia con pasión, con amor? Esa comida te va a salir mil veces mejor que cualquier cocinero. Te lo aseguro. Yo tuve una rotisería durante 33 años. Hoy cocino para mi familia y para los amigos en la peña. Vos no sabés la comida que hago.
4: Hola, soy Liliana de Floresta y para el programa de Anhelo, una cosa son los oficios, como puede ser el del gomero, gasista, y otra cosa es cómo uno hace para alguien algo rico. Es distinto. Les mando un beso, el programa está precioso. Un beso grande a la negra Verón.
5: Hola gente, los estoy escuchando y me dan ganas de opinar. Es cierto lo que dicen, el alimento más allá de proporcionar los nutrientes esenciales a una dieta por una dieta saludable, se incorporan otras, satisface otro tipo de necesidades, como la autoestima cuando yo lo preparo, el tema de la sociabilidad, porque te reunís con amigos, no a todos invitás a tu casa a comer. Es cierto lo que están diciendo. Hay otras cosas, hasta incluso el órgano de los sentidos, la vista, los olores. Es diferente. Bueno, soy María de Lomas, lo voy a escuchar hoy toda la noche, por suerte. Chao.
2: Gaby, puedo agradecer a toda la gente que me agradece, que opina igual, que banca la comida. O sea,
0: solamente vas a agradecer, a los que piensan como vos.
2: Lo que pasa es que no hay otros que digan que es mejor por fuera favor. Que la casera.
0: Pero el que me dice cocina con tu familia, pero claro que hay amor en el cocinar con la familia, pero no hay gusto cocinar con la familia. Es más, yo cocino con mi hijo al lado y no cambia el gusto.
2: Ah, gracias. Muchas gracias. Enrique, un beso grande, mi amigo también que coinciden, ¿no? La gente coincide y no.
0: Son tus amigos que te escriben por teléfono.
2: Hay cosas que no se pueden ocultar, Gaby. Información que había prometido entre todos los temas para hoy tiene que ver con los premios Gardel, que premian lo mejor de la música de nuestro país. Estuvo nuestra amiga, puedo decir así ahora, Maggie Cuyen, porque nos enamoramos de ella.
1: Sí.
2: Vos ya estabas enamorado, yo me enamoré la semana pasada, creo que nos pasó a todos. Bueno, atención, ¿por qué? Porque ya informaron, se anunció oficialmente el line-up, se dice ahora, de artistas que van a estar presentándose en vivo durante la ceremonia que se va a realizar el martes 26 de mayo, 21 horas, en el Teatro Coliseo de la Ciudad de Buenos Aires. ¿Quiénes se van a subir al escenario de esta fiesta de la música? Trueno, Milo J. Esto va a ser espectacular, chicos. Coti. También es
0: amigo Coti.
2: Puedo decir nuestro
6: tiene
2: amigo.
6: Que venir,
0: ¿Por qué no? Está en Argentina, Coti. Ayer estuvo en el recital de Los que se vistieron de blanco.
2: ¿Estuvieron con ellos? ¿Con Catriel y Paco Amoroso con en esos. El Movistar Arena?
0: Sí, era uno de los que estaba de blanco.
2: Me muero muerta. Yo,
6: tiene que venir.
2: Muerta, y nosotros acá.
0: ¿Vos cuando necesites saber? Perdóname, Verón, perdóname. ¿Vos cuando necesites saber algo que pase en el mundo? Dámelo a mí.
2: Hola, Gaby, ¿qué haces? ¿Cómo estás?
0: Vos preguntame a mí.
2: Hoy te iba a mandar un mensajito para preguntarte algo, pero después te lo pregunto.
1: Hay que apurarse.
0: De música, de comida, de lo que pasa en el mundo. Vos me preguntabas, me decís, Gaby,
2: ¿qué onda? Y ahí te pregunto.
0: Uno de los que estuvo vestido de blanco ayer, que no entendí por qué estaba vestido de blanco, eso no lo sé, era Coti, mi amigo Coti Sorokin.
1: Hay que apurarse porque el 29 de mayo toca en Valladolid.
6: Coti. Ya, dos semanas.
1: Y el 15 de junio en París. Podemos ir a verlo a París. Bueno, 15 de junio aparte.
0: Si está acá, díganle que venga.
2: Que traiga
0: antes de que me vaya al Mundial.
1: Por eso, 15 de junio.
0: Venga, mi amigo Coti. Aparte de la mamá y el papá que nos escuchan todas las noches, se van a poner contentos.
1: Qué grande.
2: Bueno, entonces, te decía, Milo J, Coti, Ángela Leiva.
0: Lo puedo invitar.
1: Sí. Debe tener ganas de venir.
2: Ángela Leiva, La Conga, Marilina Bertoldi, Yami Safdie también se va a presentar.
1: La Negra es fan de Yami.
2: Yo soy Agustina, fan de Yami. Agustín Bernasconi, Caos, Rose Valentín Vargas y Max Carrá. Parte entonces de los que se van a estar presentando y van a estar haciendo aún más hermosa esta gran fiesta de los premios Gardel 2026.

0: que de un santiagueño.
1: Bueno, y decíamos hoy una palabra muy importante en el mundo del deporte. El presidente de River, Stefano Di Carlo, en una nota temprano salió a, bueno, levantar un poquito la guardia en la previa del partido con Rosario Central. Esto decía:
2: no, hay que estar como estamos, con la guardia alta, hay que estar atentos. Esto es un bloque, todos nosotros, toda la familia de River somos un bloque, y más en momentos decisivos, siempre ha sido así, jugadores, cuerpo técnico, dirigente, y los 15 millones de hinchas que River tiene, ¿no?
1: Bueno, con la guardia alta, fue clarito el mensaje de Stefano Di Carlo. Obviamente no son palabras al azar en el mundo River, justo un día antes del partido, en la previa, usar esta frase icónica. Pero como decíamos, Ramírez y Truco van a estar observados por todo el mundo futbolero, porque es una semifinal, porque es contra River, porque es en el Monumental, porque Rosario Central viene acumulando muchos fallos arbitrales cuestionables. Así que Stefano Di Carlo dejó sentada su postura en la previa con la guardia alta.
3: David Trezeguet también en las últimas horas dijo, como dijo el presidente, mañana con la guardia alta. Así que qué partido caliente va a ser mañana.
4: Arrancamos a las 6, ¿no? Yo me voy un ratito antes, mañana en la previa.
5: Okay.
4: Te quedás con Gianluca, miré 4:30.
3: ¿Podemos hacer el versus ahí, Adri?
1: 4 te diría.
4: ¿Eh?
1: 4.
4: ¿A las 4?
1: Y 4:30 puede estar más jugado.
5: Bueno. ¿Por qué?
1: Y porque
4: va a ser un...
1: River juega una semifinal de local, desde temprano va a estar...
5: Sería bueno que salgas en el viaje, ¿no? Y vayas relatando.
3: Claro, que vayas contando el viaje.
5: Que vayas contando el viaje.
3: Hacemos la...
1: Un blog.
3: El blog, eso.
1: Un blog.
5: Me encanta.
3: Viste que ahora está de moda... No, ¿no lo viste lo de los blogs?
4: No.
3: Bueno, está de moda...
1: Es mostrar como tu día en un video.
3: Claro, pero lo haces en la radio.
5: Es más...
4: Pongo la camarita, pongo una llamada.
5: Claro, te vamos viendo en el YouTube. Nada.
4: Pero alguno va a decir, mirá, va manejando y va con la cámara.
3: No, pero te... La clave es que vos...
1: Y criticamos a Maratea en su momento.
3: No, pero Maratea iba mandando y subiendo cosas. Vos ya lo dejás preseteado y la cámara te enfoca adelante.
4: Yo tengo mi teléfono.
3: Por eso.
4: Donde miro ahí. Mi Waze.
5: O claro. Con manos libres, o viste la TN que hace la cámara a la mañana, te muestra.
3: Claro, es espectacular.
5: Vos pones la cámara mostrando la calle. Entonces vamos viendo... ¿Cómo
3: pero
5: está
3: si
5: la
3: vos...
5: calle?
4: Con ok.
3: Y si vos te enfocás a vos, también lo podés hacer. Vas hablando como vas hablando con el acompañante. El tema es que no vayas subiendo cosas.
4: Mañana
3: eso
4: algo
3: lo
4: vamos a hacer, tío.
5: Sí, algo
4: vamos
5: si a hacer.
3: Me gustó,
5: libres,
3: ¿eh?
5: Con bueno. Hermanos libres, porque me parece que también está bueno dar información a la gente que va a ir para saber con qué se va a encontrar.
1: Claro, miren que Libertadora, claro. Tarzona, es un caos, un choque.
3: Bueno. Hoy me decía Paulo Filippini...
4: Podría ganarme unos mangos más haciendo de tránsito, ¿no?
1: Y sí.
3: Bueno, hoy me decía Paulo Filippini, que cumple años, le mando una abrazo, ya lo hice personalmente, pero...
4: ¿Trae comida hoy el gordo?
3: No sé.
1: Debería, ¿no?
3: Pero me decía que las entradas se agotaron muy rápido. O sea, va a estar repleto el Monumental.
4: Va a estar de bote a bote.
1: Y sí.
4: Va a estar de bote a bote. Después quiero pedirle una canción al DJ. ¿Dónde es el DJ?
3: Está bien, sí. ¿Eh?
5: La rocola.
4: Le voy a pedir una... Claro.
3: Ahí va a apagar las luces, la negra.
4: Operador. No, hay un tema que hace una semana que no paro de cantarlo.
1: No, ya sé por dónde.
3: Pará, vas a escucharle. No,
1: yo no lo quiero escuchar porque se me va a terminar pegando.
4: Hay una semana que no paro de cantar un tema.
5: Ay, ¿viste?
4: ¿Qué hacen? Sí, pero aparte no es ni mi target.
5: A mí se me pegó una de Michael Jackson.
4: No, bueno. A mí se me pegó un tema de... El turro de mala fama.
3: Hernán de mala fama.
4: Que es un turro, ¿viste? Medio turro. Con.
1: Con Meta Guacha.
4: Con Meta Guacha.
5: Meta Guacha.
4: Meta Guacha. O sea, Meta Guacha y Hernán de mala fama. Estoy todo el día cantando esa canción.
5: ¿Cómo dice?
4: No, soy un lindo feo.
5: Dale, pero cántala, dale.
3: Se llama.
4: Oh, soy lindo feo. Oh, soy lindo feo.
3: Adiós.
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8: 22 un minuto, cielo parcialmente nublado en Buenos Aires, 13 grados la temperatura. Nuevo capítulo en el AFAGATE. Casación anuló el fallo sobre la causa de la mansión de Pilar y demoró la definición del juez. La decisión vuelve a abrir la discusión sobre qué magistrado investigará el expediente. El máximo tribunal penal dispuso que la Cámara Nacional de Apelaciones en lo penal económico defina la competencia. La resolución dejó sin efecto una decisión previa de la Cámara Federal de San Martín. La causa, recordemos, investiga presuntas maniobras de lavado de dinero y utilización de testaferros con el expediente vinculado con una mansión atribuida a Pablo Tobillino. Mientras no exista una nueva definición, la investigación continuará bajo la órbita del juez Adrián González Charvá y cercano al Chiqui Tapia. Casación pidió a la Cámara Penal Económico resolver el caso con la celeridad que la situación requiere. Rodrigo De Paul reveló el plan que lleva adelante con Messi a 27 días del Mundial. Mientras aumenta la expectativa por la preparación de la selección, el mediocampista habló sobre el trabajo que realiza junto a Leo.
0: Hace nada, entre 2 y 3 meses que todos los días tenemos un plan de entrenamiento más allá de lo que hacemos en el club y los dos nos matamos para físicamente llegar de la mejor manera. Tenemos un doble turno que nos lo propusimos y tenemos nuestro profe y ahí le damos y venimos bien.
8: Cielo parcialmente nublado en la noche de Buenos Aires, 13 grados la temperatura, 72% la humedad.
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10: Hola chicos, soy Leandro de Comodoro, soy chef. Y creo que en parte ambos tienen razón. Gaby, te entiendo perfecto lo que decís, porque si no sos un cocinero profesional en tu casa, por ahí no tenés las mismas técnicas que usamos en cocina. Y después tus compañeros tienen razón. La cocina es 100% amor. 100% amor. Yo que soy cocinero, me pasa que cuando estoy mal, cuando estoy estresado, cuando tengo quilombos en el frutiver, la comida me sale mal, o se me quema o me corto un dedo. Así que no se peleen más y creo que un poquito tienen razón los dos bandos. Les mando un abrazo, chicos. Buenas noches.
11: Hola, ¿cómo están? Ahí los estoy escuchando con la discusión de la comida. Yo, sacando del lado del amor, creo que también a veces hay comidas que pueden estar más ricas en casa porque hay gente que por ahí no es profesional y sin embargo cocina espectacular. Así como en todos los rubros, hay gente que no es cantante profesional y va a un programa y de repente canta como a los dioses. Y hay gente que cocina muy bien. Y de hecho lo he visto a Germán Martitey cuando hacía ese programa que iba por distintos pueblos del país y iba, digamos, conociendo gente anónima con recetas que ancestrales y que saben espectacular. Así que creo que sí, que puede ser, depende de la comida y depende de la persona que cocina. Así que bueno, les mando un beso grande y me divierte siempre mucho sus discusiones.
12: Dale a Raúl, para decirte que es muy, pero muy, muy, muy cierto lo que estás hablando. Todas las comidas, es impresionante el cambio que hay. Vos podés ser el mejor cocinero del mundo, pero salís a comer afuera. Todo, todo, desde un pancho, desde una milanesa, una hamburguesa que inclusive compras en la calle, es más rica de la que haces en tu casa. Yo también me considero muy buen cocinero, hago de todo, porque soy una persona que vive solo, y es muy cierto las palabras que dijiste. Todo lo que se come afuera, no lo sé por qué, porque no puedo entender, es más rico de lo que vos podés preparar.

0: Me encanta, me encanta. Un gracias. Temón. Este tiene que ganar el Carlos Gardel del año que viene.
1: Está bien.
0: A la creatividad. No, me encanta. Soy lindo feo. No, es tremendo. Aparte, son muy lindos feos los dos. Porque son dos feos, pero mirá, para que yo diga que una persona, mirá que yo soy más feo que la mierda, ¿eh?
2: Pero lo pusiste arriba por la canción y después le pegaste con...
0: No, pero son tan feos que son graciosos los dos.
2: Es un buen tema.
0: No, me encanta. Lindo,
2: feo.
0: Lindos feos.
3: Lindos feos.
0: Meta Guacha y sí. Mala Fama.
1: Sí, Hernán Coronel de Mala Fama y el Traico Pinuer.
0: Da un poquito más.
1: Chile.
0: Da un poquito más, la historia, ¿no? Cuando tenés un mango te viene todo
2: bueno.

0: yo, mi pregunta es cómo llegaste vos a esta canción.
1: No sé.
2: Acá con Nora Perle.
1: No sé. No, me apareció en el... ¿Viste que te...? Yo creo que me apareció, para mí me apareció en TikTok.
0: Ah, bueno, tranquilamente.
1: Para mí me apareció en TikTok y después de escucharlo muchas veces en TikTok, ya lo fui a buscar a mi Spotify.
0: Y queda,
1: buscar. Y ahí la tengo como favorita toda la semana. Soy lindo feo. Aparte voy cantando en el auto, soy lindo feo. Bueno, porque me siento re representado.
0: El estribillo es muy pegadizo.
1: Por ejemplo, Martina, me estoy y da perfecto. Soy, ¿viste que soy lindo feo?
2: Es un lindo
1: perfecto.
2: Feo.
0: Te señala la cara, Martina.
1: Aparte tiene ese corte que se hizo Malcorra.
0: Vino a buscar.
1: ¿Qué piensan? Por el broma.
3: No le sí. queda mal ese corte.
1: ¿Qué piensan?
3: Te corticiste acá, ¿no? Se le queda bárbaro. Besos. Le queda bien.
1: Sí, sí. No. Más o menos el corte de pelo le queda como si vas descalzo caminando en el pasto y pisas un sorullo de perro.
3: Queda bien, bueno. Le queda muy bien.
1: Es más o menos la misma sensación.
0: No, qué momento ese.
1: Y más cuando, si es durito no pasa nada.
0: No.
1: Pero el tema, si está blandito,
0: entre los dedos.
1: Morir entre los dedos de los pies.
3: Medio catriel.
0: No sale corte. Más.
1: ¿Cómo?
3: Medio catriel.
0: Es cierto.
1: ¿Qué, ¿no? ¿qué piensan, medio... hablando de Malcorra, de esto de que un futbolista lo fue a buscar tema, un periodista a la puerta? Por dichos del periodista. El periodista dijo que ha habido para atrás contra.
0: Claro.
1: ¿No? Dio a entender una definición mano a mano Central uh-huh. Independiente. Que el jugador Malcorra, como había jugado en Rosario Central, le regaló la pelota al arquero.
0: Él tiene dos declaraciones. El periodista, una en el medio del partido, en la tele, que compara la jugada con la famosa guerra al Turco Mohamed jugando contra Huracán. Y después, en su editorial en la radio, lo que dice es: a Malcorra solo le faltaba festejar con los jugadores de Central. Malcorra sale, contesta por Instagram que no le, así textual, no le molestaba si le decían que era un perro o cómo jugaba, uh-huh. sí que él nunca fue para atrás y le molestaba que se ponga en duda su profesionalismo.
1: Sí, su honorabilidad.
0: Claro. Y bueno, hoy terminó con el futbolista de Independiente yendo a buscar al conductor en la puerta de la radio.
1: Ustedes saben que yo no soy muy corporativo, ¿no? Yo no soy muy corporativo. El tema es cuál es el límite y hasta dónde se defiende o no la violencia. Porque esto es un hecho de violencia, sí. ¿no? Y uno no justifica la violencia.
2: No, ir a buscar a alguien ¿no? para pelearlo.
3: No, de última te comunicás. Hay un montón de maneras de lograr una comunicación con la persona que siempre dijo algo que te molestó, pedir un derecho a réplica, Gaby.
1: Yo siempre digo que está la...
3: ¿No?
1: Sí. Yo siempre digo que está la réplica judicial, ¿no? Digamos, si vos me estás faltando respeto a mi honorabilidad, uh-huh. ¿no? Digo, yo te puedo hacer... O sea, ¿qué pruebas tenés para decir que claro. yo no quise hacer el gol? ¿No? Porque vos... ¿No? Digo, me parece que está la prueba judicial.
0: Testigos que estaban en la zona, lo que dicen es que Malcorra textualmente le dijo: vos no te das una idea la semana de mierda que pasó.
1: Pero
0: mi
1: no
0: familia...
1: Tengo, no tengo dudas que la familia de Malcorra y el propio Malcorra claro. la deben haber pasado mal. Uh-huh. No tengo dudas de eso, no estoy poniendo en duda lo que hizo Malcorra.
0: No, lo agrego.
1: Lo que estoy poniendo en dudas es si está bien ir a buscar a alguien en una puerta para cagarlo trompadas.
0: No,
3: me parece que hay un montón de maneras de poder expresarse sin llegar a eso.
0: Menos siendo un futbolista profesional, de la trayectoria que tiene Malcorra, que ya tiene cierta exposición. Siendo un jugador independiente, yo no comparto.
2: Coincido, sí. De última es eso.
1: Y no es ser corporativo, ni mucho menos, y menos con este periodista, que es una clase de calaña, de bajeza humana, que de mí ha hablado las peores miserias, porque él se cree que tiene impunidad de hablar miserias de cualquier persona, y quizás el miserable sea él. Digamos, ¿no? Yo vi muchos que decían, bueno, la corporación del periodismo, ¿cómo lo defiende? La verdad que lejos de defender a este miserable estoy, digamos, pero después hay una realidad que yo no defendería esta agresión, ¿no? De ir a la puerta de un lugar, agarrarte a trompada. Digo, está la vía judicial, está el derecho a réplica, está el salir en otro medio de comunicación
3: claro, a
1: manifestar que fue una falta de respeto, un comunicado inclusive del club, ¿no? Rechazando los dichos de esta persona. Insisto, esta persona se cree que tiene impunidad para hablar de todo el mundo de la manera que quiere, se cree que es un canchero bárbaro, se cree que está por encima de todo el mundo, se cree que le puede faltar el respeto a todo el mundo, se cree que es lindo, guapo, elegante, y dice estupideces. Hasta que un día alguien lo iba a ir a buscar. Bueno, y pasó esto, alguien lo fue a buscar. ¿Está bien? No está bien. Pero quizás le sirva de alguna manera para empezar a medir algunas cuestiones respecto a, ¿no? Que soy el canchero, que me la sé toda, que soy el flaco, alto, lindo. A veces puede ser flaco, alto, lindo, pero también a la vez un flor de pelotudo. Entonces hay que tener cuidado en algunas cuestiones porque pasan estas cosas. ¿Justificable? No, no, de ninguna manera. Para mí es repudiable que alguien te vaya a buscar a un lugar para pelear. Total. Las cosas no se arreglan. Porque si no es la ley de la fuerza, ¿no? Resulta que uno te va a buscar para pegarte una cachetada, después el otro te va a buscar con un palo, después el otro te va a buscar con un arma.
3: No, estamos de acuerdo que no es el camino.
1: Digo, me parece que la prehistoria ya terminó y hoy las cuestiones o se arreglan en la justicia o se arreglan
3: hablando.
1: Bueno, yo hay personas con las cuales no hablaría, no perdería el tiempo a hablar, pero tampoco las iría a buscar para pelearme.
0: No, y además de que no se justifica, para dar un poco de contexto también, el partido ya fue hace 5 días, no es que pasó al mismo instante y Malcorra decidió ir ese día.
1: Hay que ver el contexto familiar también, cómo lo sufre todos los días en la casa, ¿no?
0: Obviamente, obviamente. Por eso te remarcaba esa frase que él le dijo, según testigos, al periodista. Pero sí, no fue una decisión impulsiva en el momento de Malcorra.
1: Este tipo a mí me ha criticado. Me acuerdo, no sé si ya estábamos. Sí, creo que ya estaba acá. Nosotros ganamos el Martín Fierro como programa deportivo, le ganamos al de este señor, y salió por todos los canales de televisión diciendo que cómo nos habían dado el Martín Fierro a nosotros.
3: No, eso no se hace.
1: Vos decís, pero sos un pobre estúpido. O sea, después me habrá... Yo le gané una y él me habrá ganado 10, y digo...
3: No.
1: Y la excusa era cómo le dieron a un programa deportivo que no, porque nosotros no habíamos transmitido el Mundial. ¿No? ¿Cómo le dieron un Martín Fierro, un programa deportivo que no transmitió el Mundial? Sí, no sé si fue el último Mundial o el anterior. No, el último no, el anterior.
0: ¿El 18?
1: Sí, igual, 2014. No me acuerdo. Y puede ser 14 o puede, no me acuerdo. Pero digo, un programa deportivo 14, mira, José Gabriel me dice 14. Ahí me dice José Gabriel 14. Claro, que yo no viajé porque había fallecido mi hija. Yo no viajé porque había fallecido mi hija. Porque mi hija estaba muy mal y falleció. Bueno, me hago lío con la fecha. Pero al margen de eso, digamos, el programa se hizo y se hizo de la mejor manera. Y si no hicimos el Mundial, lo que no hicimos fueron transmisiones de fútbol. O sea, pero después el programa debe haber sido escuchado. Pero al margen de todo eso, te tenés que callar la boca, tenés que hacer silencio. Entonces, cuando hoy hablaba todo el mundo de no corporativo, bueno, lo mío no es una cuestión de corporativismo, pero me parece que no la agresión no es un buen fin para aclarar cualquier tipo de situación, me parece, ¿no?
0: Claramente.
1: No me parece que Malcorra haya acertado, más allá que este sujeto, normalmente a propios y ajenos a las familias, le hace mucho daño.
3: Le voy a hablar de algo que le va a gustar un poquito más.
1: A ver,
3: sí,
1: vamos.
3: Porque tiene que ver con Elton John, que es uno, hasta donde yo lo conozco, uno de sus músicos favoritos, ¿no? Está bien que ahora
1: la
3: tiene
1: reina
3: de Metahuacha, de
2: mala fama.
3: Fama. Yo sé, sobre gustos no. Pará, pero entre ese tema y un tema de Elton John, ¿con cuál te quedas?
1: Hoy, a esta hora.
3: Escuche esto.
0: Viernes a las 10 de la noche.
1: Claro.
0: Metahuacha.
1: No, o sea, es Metahuacha.
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3: Comparemos. No, hoy te digo, estamos.
2: Cantaba amor, cantaba.
3: Esto es música, señores.
1: Sí.
0: Pero es un viernes.
1: Aparte es un tema histórico este.
3: Por favor. Tengo un mundo de sensaciones.
1: Yo también, trengo.
3: Es que me pone nerviosa, Nelo. Tengo muy buenas noticias. Elton John.
1: ¿Sí?
3: Reveló que acaba de finalizar un nuevo disco. Que ya lo tiene listo para salir.
1: No, pero dame la otra noticia.
3: No hay otra noticia.
1: La puta madre.
3: Mire, tenemos imágenes. Esto pasó esta semana. Subió a recibir, ¿lo vio cómo llegaba al escenario?
1: Sí. Es que, bueno, viste que yo te conté que había declarado que ya no puede caminar por sus propios medios.
3: Exactamente.
1: La ceguera, ¿no?
3: Por
1: la ceguera.
3: El tema de la visión. Esto fue hace unos días nada más, durante la gala del premio Glenn Glow en Toronto. Ahí él recibió un premio muy importante y dijo que ya tiene listo su próximo álbum de estudio. Es una buena noticia.
1: Lo amo. Igual está cada día más parecido a mi tía, ¿eh? Pero lo amo.
2: Está bien.
1: Está cada día más parecido a mi tía. Pero lo amo. Mi tía Porota de Córdoba.
2: Qué grande la Poro.
1: Sí, de la Boulage.
3: Bueno, el cantante y compositor, 79 años, Elton John, ¿qué dijo?
1: La Porota tiene 85.
2: Por eso.
3: Grande ya tiene listo este nuevo disco.
2: Pero parece menos la Porota.
3: Sus palabras dijo que es diferente a los 30 anteriores. ¿Y por qué es diferente? Recién estábamos hablando del problema que tiene, que en la visión que tiene limitada, ve de un solo ojo y muy poquitito. Y él cuenta que durante todos sus años de carrera, él leía las canciones, las letras, y a partir de ahí componía la música. Y que este disco es completamente diferente.
1: Porque lo tuvo que hacer distinto.
3: Lo hizo al revés.
1: Claro.
3: ¿No? Un cambio en su manera de hacer esto. Dice, últimamente tuve problemas de visión, siempre compongo leyendo las letras y a partir de eso le pone la música. Y ahora él compone la música y después la letra, ¿sí? Pero primero invirtió el orden.
1: Sí.
3: No dio fechas acerca de cuándo se va a conocer ni demás. Dijo una cosa muy emotiva: si no escucho música, estoy muerto. Y este premio que recibió, los ganadores reciben $100,000. ¿Qué hizo Elton John?
1: Donó
3: toda esa suma. Bueno, ya es una costumbre, ¿no? Sí. De Elton John a una fundación. Así que dentro de poquito, ¿quién le dice acá, en lo que queda del día? Vamos a estar escuchando lo nuevo de Elton John.
1: A los chicos más jóvenes, ¿ustedes saben que Elton John fue dueño de un club inglés?
2: No.
0: No, es verdad que no me sonaba. Uh-huh.
1: Googleenlo.
2: Mira vos, a ver.
1: Soy una biblia. Mientras escuchamos a Elton John un ratito, googleenlo.
3: ¿Volverías al Metahuacha igual?
2: Y es difícil después.
1: A ver, espera. Cámbiame la música, Javi.

0: Bueno, y es probable que estemos en la presencia de los últimos dos partidos del Changuito Ceballos con la camiseta de Boca en lo que será el cruce contra Cruzeiro y contra la U Católica de Chile. Se venía contando hace mucho en la parte deportiva con Tony, con Coli. Hoy salió la información de todos los periodistas que están en el día a día de Boca. Era el desenlace menos deseado para los hinchas probablemente, entiendo que para el Changuito y la dirigencia también, pero finalmente no va a renovar su contrato, que vence a fin de año. Obviamente que a partir de mitad de año puede firmar como agente libre con cualquier club, pero Boca va a escuchar ofertas en este mercado por el Changuito Ceballos, que no va a renovar su contrato, no llegó a un acuerdo contractual. Obviamente que él, después de haber jugado en su mejor nivel, pese a una lesión, quería un salario que la dirigencia consideró que no era adecuado, quería bajar la cláusula también, así que no se pusieron de acuerdo y van a intentar que esta relación, que no termina bien, sea maquillada por una noticia que termine con una buena venta dentro de todo, que rondará quizá los 10 millones de dólares de algún mercado europeo, del fútbol ruso, como se comentó en algún momento, pero la noticia es que el Changuito Ceballos no va a renovar su contrato con Boca y se marchará del Xeneize en este mercado de pases. Cuando a principio de año pensábamos que iba a ser uno de los jugadores indispensables para que Boca pueda pelear por la Copa, bueno, se va a tener que ir a mitad de año, así que el Changuito no renueva su contrato con Boca.
1: Horas se conoció un video de Cristina Fernández de Kirchner, la filmaron saliendo de su casa de San José 1111, el domicilio donde cumple prisión domiciliaria por la causa Vialidad. Obviamente que cuando se conoció el video generó una importante repercusión en las redes sociales. Luego se confirmó que la salida había sido autorizada por la justicia, que fue por un tema médico. Según el video, Cristina Fernández de Kirchner el miércoles, es decir, hace dos días, miércoles 13 de mayo, salió pasadas las 9 de la mañana, 9:15, y volvió a su domicilio a las 14 horas y 7 minutos. Es lo que dice este video. Se la ve a la ex presidenta bajando de un vehículo de la marca Ford, allí en la puerta de su casa. Es decir, obviamente en el primer video sube y en el segundo video baja. Fue escoltada por un custodio ya a esta altura histórico de ella, Diego Carbone, y no había presencia policial. Después se explicó esto, que cuando los presos que están con prisión domiciliaria van a algún chequeo médico, no van con custodia policial, sí van con la tobillera electrónica, es decir, están siendo monitoreados, pero no tienen que ir con custodia policial necesariamente. Esta autorización surgió del Tribunal Oral Federal número 2 en respuesta a este pedido puntual de la expresidenta. También aclararon que no fue por ninguna cuestión fuera de la rutina, fue un tema de monitoreo. Esto también teniendo en cuenta los últimos hechos que recordamos de la internación de Cristina Fernández de Kirchner, que se había prolongado. Bueno, al parecer esto fue por monitoreo, recordando que la expresidenta está presa en San José 1111. Son 6 años de prisión por la famosa causa de la que hablábamos anteriormente, corrupción en la obra pública. Bueno, veremos entonces cómo sigue esta causa. Recordemos que ya, digo, cómo sigue esta causa, porque hubo distintos cambios en la prisión domiciliaria. ¿Se acuerdan ustedes las reuniones? A priori que veíamos reuniones con mucha gente que después fueron suspendidas por parte del tribunal. Lo del balcón y esta orden de tener que salir al balcón con prudencia, teniendo en cuenta la cantidad de gente que había afuera y que de a ratos la calle estaba totalmente cortada. Bueno, fue cambiando esta prisión domiciliaria, por eso decía, habrá que seguir de cerca cómo sigue esta historia, pero hoy se conoció este video de la expresidenta yendo a un control de rutina.
2: Importantísima reunión en Washington que llevó a cabo Santiago Caputo. Santiago Caputo, con gran parte de su equipo, fue a Washington, una reunión clave con funcionarios de la Casa Blanca para aclarar algunas cuestiones que en Estados Unidos generaban algún tipo de incertidumbre, como por ejemplo el tema Adorni. Dicen que fue muy positiva, que en las próximas horas va a estar en la Argentina, pero que Santiago Caputo estuvo en Washington, por supuesto respaldando y defendiendo al presidente Javier Milei, poniéndole el pecho y la espalda a esta situación, pero que fue muy positivo lo de Santiago Caputo en Washington, tratando de acomodar algunas cuestiones con gran parte del equipo técnico, muy cercano a la Casa Blanca de Donald Trump.
3: Le voy a robar una frase a mi amigo Gianluca, que dice: hoy es viernes, traje algo para relajar. Y qué tiene que ver con las flores.
1: Las flores.
3: Señores, nada más lindo que una flor colorida, una flor con un buen aroma, no sé, jazmín.
2: Como las tres flores de la costa.
3: Sí. No, yo no hablaba de esas igual, hablaba de las fresias. ¿Tiene alguna flor favorita que le guste?
2: Las tres flores de la costa.
3: No, le hablo de verdad, las flores amarillas, alguna flor de algún
2: girasol,
3: color.
2: Girasol, amarillo. Usted está vestida de girasol hoy.
3: Hoy estoy vestida de girasol.
0: Es verdad.
3: ¿Qué flor te representa mejor tu mes de nacimiento?
2: La flor de loto.
3: ¿La flor de loto? No, usted dijo otra hoy temprano.
2: Yo dije girasol o rosa.
3: Yo, usted dijo rosa, yo lo tengo anotado. Es muy importante conocer la flor vinculada a tu mes de nacimiento porque ofrece pistas sobre tu carácter, tus fortalezas y la energía que proyectás hacia los demás. Por eso lo traje noche de viernes relajada. Entonces, a ver, pregunto. Gianluca Saraceni, ¿usted en qué mes nació?
1: En abril.
3: Abril, está ligado, ¿sabe a cuál? Si le pregunto a una flor, ¿cuál me dice? La primera.
1: Jazmín.
3: No, está ligado a la margarita. A la margarita.
2: ¿Sabes que sos una margarita vos?
1: Margarita.
2: Pero sos margarita con doble R.
3: Hermosa margarita que tiene. Mire la margarita, gracias a Ale Bedoya, que está en el YouTube.
2: Tienes cara de margarita.
0: Sí,
2: margarita.
0: Te pareces, ¿eh?
3: ¿Por qué está? Porque ¿por Boca? A ver si coincide.
1: Porque Boca.
3: Evoca, inocencia.
1: Evoca. Sí.
3: Inocencia, alegría y honestidad. Su presencia sugiere frescura y simpatía.
1: Increíble.
2: Es un pibe simpático.
3: Es simpático.
2: ¿Viste cuando dicen, che, qué te parece simpático?
1: Pero estoy de acuerdo, ¿eh? Estoy de acuerdo.
2: Porque con, simpático.
0: Pero trae con frescura,
1: es
0: verdad.
1: Con lo de honestidad. Con lo de honesto. ¿Qué era? Honestidad.
3: Inocencia.
1: Inocencia, sí.
3: Alegría y honestidad. Su presencia sugiere frescura y simpatía. ¿Está de acuerdo?
1: Me emociono.
3: Bien.
1: Creo, elijo creer.
3: Santino Ciola, usted nació en...
0: Agosto. Mes de agosto.
3: Mire la imagen que le voy a regalar, colorida, fresca. Usted se relaciona con el gladiolo.
2: Mirá, ¿sí?
3: Viene de diferentes colores.
2: Mi mamá me plantaba gladiolos.
3: Mire lo que es esto.
0: Me gusta
3: es
0: el color.
3: Ciolita,
2: es
3: un
2: ciolita. Cabeza así, como el gladiolo. Tiene cabeza de gladiolo.
0: Es verdad.
1: Mucho
3: los
1: rojo.
3: Los gladiolos.
0: Me gusta.
2: Pacet tiene cabeza de gladiolo.
3: No, le diga.
2: Oscar, fíjate la cabeza de Pacet.
0: ¿Está por allá?
2: Tiene cabeza de gladiolo.
0: Ahí está, en el fondo.
3: Bueno, flor de determinación, orgullo y temple. Los de ese mes aparecen como líderes naturales.
2: Mira.
3: Perfecto. Bien.
1: Es líder.
0: Bueno, muy
2: Pacete
0: bueno.
2: Con cabeza de gladiolo. Muy bien.
3: A ver, Gabriel usted, Alberto. No, usted, bien. Pasamos. Usted. Yo nací en el mes de diciembre.
2: Diciembre.
3: Y según esto.
2: Igual que mi padre.
3: ¿Qué día su padre?
2: 19 de diciembre.
3: Yo el 8. Bueno, diciembre. Cierra con el acebo. Ahí tenemos la imagen del acebo. Ligado a la protección.
2: Pero mejor acebo, no lo hago.
3: Esta es el acebo. Ojo que pincha, es muy linda, pero pincha. No me diga, es mi flor.
0: Sí, pero la foto no.
2: Ayuda.
3: Bueno.
2: Es una hoja.
3: Ligado a
2: la protección.
1: Es así.
3: A la protección. Yo soy muy de proteger a la gente que quiero.
2: Por eso tenés los pinches.
3: La esperanza y la generosidad propia de las celebraciones de fin.
2: ¿Cómo se llama? Acebo.
3: Acebo.
2: Acebo.
3: Acebo. Acebo, che.
2: Si no lo hace, lo hace.
3: Acebo. Bien.
2: Acebo. Eso lindo
3: y
2: feo, acebo.
3: Gabriel Alberto Anhelo.
2: Junio.
3: Junio. Se identifica su personalidad con esta flor que le traigo, mire.
2: Con la rosa.
3: Con la rosa.
1: ¿Viste? Sabía.
3: ¿Por qué? Por su personalidad. ¿Qué significa?
1: Ojo.
3: Amor.
1: Oh.
2: No.
3: Pasión.
2: No.
3: Dale, remame una. Y magnetismo.
2: No,
3: personal.
2: Magnetismo. Me comí un imán.
3: Magnetismo personal, rasgos que suelen percibirse en quienes nacen en este mes.
2: Mira, perfecto. O sea que soy una rosa.
3: Usted es una rosa, yo soy
2: rosa.
3: Acebo.
2: ¿Acebo?
1: Una
3: margarita.
0: Yo gladiolo.
3: Y Soli Town.
2: Uy, cómo me gusta Rosa. Hay dos canciones Rosa. Una es Rosa Rosa.
3: Rosa.
2: Y la otra es Rosa de Nicola. Vamos a despedirnos con Nicola Di Bari.
3: ¿Nicola Di Bari?
2: Rosa.
3: ¿Cuál es?
2: ¿Rosa de Nicola Di Bari?
3: No sé, yo pensaba en la de.
2: Es un
3: Rosa
2: encanto.
3: María.
0: Yo soy más de lindos feos.
2: Rosa.
1: Sí, nos podemos despedir con lindos feos.
2: No, abrimos el próximo programa con lindos feos. Sí. ¿Tenés Rosa de Nicola Di Bari? Esto es un canto a la vida, esta canción.
3: Nos estamos yendo.
4: Sí. Como la aurora que entre tus cabellos va pintando el sol.
3: Esa, para.
4: Rosa.

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1: Pero están por matar, ¿eh?
2: Ay, toda.
0: De la inmensidad.
1: Están cargando un
3: el
1: arma.
3: Disco entero me lo sé, dijo Nicolita Ibarri.
0: Rosa. 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
1: ¿Qué no le pedís para el desembarco? De alguien
4: sí,
1: tiene que decirlo.
3: Rosa.
4: Es tema de desembarco.
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1: ¿Usted chapó con esto alguna vez?
3: No, pero yo no escuchaba el mar.
0: Rosa. Escucha. Una canción que por cualquier camino corre junto a mí.
1: Hermoso.

0: Señores, y como dijo Ciolita, se viene, y lo que viene es la gran definición del campeonato. Se viene Central River, se viene Argentinos y Belgrano, partidos muy, muy, muy interesantes, uno más que el otro, sin dudas, ¿no? Que es lo que genera River Central.
1: Para mí Argentino o Belgrano, más partido.
2: No sé.
1: ¿Está midiendo la cantidad de gente o la cantidad de gente que lo va a ver por televisión o otra cosa? Estamos hablando de fútbol, es distinto.
3: No, el fútbol
2: es... También Central River.
0: Fútbol es todo.
1: El fútbol, hoy Argentinos y Belgrano juegan mejor que Central y que River.
2: Ah.
1: No. ¿Desde cuándo?
0: No creo estar de acuerdo.
1: Pero perdón, a River, hasta 10 segundos antes de que Juanfer Quintero metiera el gol contra San Lorenzo, lo estaban puteando y que se vayan todos. Resulta que ahora es más partido que no, Argentino, bien, mejor equipo hace 3 años.
4: Tiene más morbo, tiene más. Tiene
1: morbo,
4: otra.
1: Yo estoy hablando de juego. Si vamos a hablar de morbo, River, de cantidad de gente, River, de importancia, otra cosa.
0: River gana.
1: Estoy hablando de juego.
0: River gana, Central juega. Son dos equipos que van a tener la obligación de ganar, más River que Central por la localía.
1: Central contra un Racing que se venía cayendo a pedazos, necesito 120 y un árbitro para ganarle.
0: Veremos, déjame ver mañana. A mí, Argentinos Juniors y Belgrano no me genera mucha expectativa. Es más, creo que va a ser un partido donde poco y nada se va a patear al arco.
1: Estás totalmente equivocado, los dos juegan muy bien.
0: Bueno,
1: para adelante.
0: ¿Por qué estoy equivocado?
1: No estás equivocado.
0: Vamos a verlo, después te diré, che, la verdad fue mejor partido este que el otro.
1: Me parece que estás equivocado o no estás equivocado. Estás haciendo tenés un prejuicio desacertado de la realidad de Argentinos y de Belgrano.
3: No, el argentino no viene jugando bien, bien.
0: Es que nosotros
3: bien,
0: equipos que van a arreglar. A ver.
3: Mejor,
1: para no arriesga, este Belgrano arriesga.
0: Yo te dije ayer algo. Lo que pasa es que vos no me escuchás cuando yo te digo algo. Yo tengo un antecedente con Belgrano.
1: Está bien, pero tenés un antecedente en...
0: Bueno, el otro día lo vi a Belgrano con este último, que ganó 2-0 de contra Unión. No fue tan gran cosa Belgrano tampoco.
1: Sí, pero lo ganó...
4: Pasa sin, que el partido con River pasaron varias fechas también.
0: Y el partido, 5-6. El partido con River fue maleta.
4: Fue muy malo.
0: Fue maleta.
2: Es un equipo serio hoy.
1: Jugado bien y contra Talleres jugó
0: igual
1: muy
0: no
1: bien.
0: Creo, igual no creo que todo el contexto de partido, porque está el juego, la gente, el morbo, un partido es todo eso.
1: Yo estoy hablando del juego.
0: Partido es todo eso.
3: ¿Cuándo fue Argentino-Huracán?
1: Lo vimos acá, sí.
3: Muy malo.
1: Fue regularón nomás.
3: Por eso digamos, no estamos, digamos, es más equipo argentino, sí. Tiene más.
1: River viene de jugar bien contra Gimnasia que no.
0: Pero es que el espectáculo. A ver, es que el espectáculo. Yo estoy hablando del espectáculo. Yo llamo partido al espectáculo en general.
1: No, el partido de fútbol.
2: ¿Qué entrada compras?
1: La de Argentino Belgrano.
0: Mirá, que es más barato, porque es un ratón.
1: No.
0: Claro, porque es un ratón.
2: Mantiene.
0: River está acreditado, por eso no compro la entrada de River.
1: No estoy acreditado en River y si tuviera que ir a elegir una entrada, elijo la entrada de Argentino Belgrano. De aquí a la China. En serio, ¿eh?
0: ¿Cómo lo vas a ver?
4: Es un poco raro, pero yo entiendo a dónde va. Está bien, y a dónde va está bien. Si va a hablar de fútbol.
1: De fútbol.
0: De juego.
1: Partido contra partido. Yo me aíslo de la gente.
0: Pero el partido es todo. El partido es todo. Un partido de fútbol.
1: Un partido de fútbol es el fútbol.
0: No, porque la gente puede condicionar al jugador, por ejemplo. Una cosa es jugar con 85.000 almas que te pueden impactar a favor o en contra para el local o el visitante.
1: Eso es la cáscara, mi querido.
4: Si querés ver fútbol, vas a ver seguramente más fútbol en Argentino Belgrano que en River Central. En River Central vas a ver un montón de otras cosas.
1: Ah, bueno, lo vamos entendiendo.
0: Usted me está planteando.
4: Sí, yo te entendí.
0: Que Argentinos Juniors y Belgrano son el Real Madrid con el PSG.
4: No, tampoco estamos diciendo eso.
5: Yo pago la entrada para ver a Di María, que es el único jugador que vale la pena en los 22.
1: Bueno,
5: los 44.
2: El que más vale la pena el fútbol argentino.
1: Yo por lo menos,
5: probablemente.
1: A mí también me gusta pagar.
5: Uno de ellos.
2: Sí.
1: Uno de los jugadores por los que pago la entrada es. Claro. ¿Quién?
3: Lescano.
1: Sí, por Lescano pago la entrada. Por
4: Narayán.
0: Por Narayán.
1: Narayán pago la entrada para ver. ¿Cómo no voy a pagar la entrada?
0: Sí, yo también la pago. Es más, el día que fui a ver Belgrano dije, che, voy a ver a estos tipos que me gusta verlos jugar.
1: Muy mal ese día.
0: Este jugó muy mal. Ahora.
6: Por Beltrán la pagás también.
7: Epa, mira.
4: Pero un arquero no sé si corta tanto ticket.
6: Está bien, pero hoy.
0: ¿Puedes decir que Gatti no cortaba ticket?
4: Pero
5: Gatti es el único.
4: Gatti era un showman.
5: Ni Filiol cortaba.
4: Gatti era un showman.
5: No, Filiol no cortaba
0: ticket. Amadeo Carrizo no cortaba ticket.
5: No.
0: Chilaver no cortaba ticket.
5: Ah, perdón, Amadeo Carrizo lo puteaban los hinchas de River, porque no querían que saliera así.
6: No discuto que Di María sea el mejor jugador hoy.
0: Luis Isla no cortaba ticket.
5: Los 44 sí.
0: Luis Isla hace los 90 en Independiente.
5: ¿Eh? La pelota.
0: No he visto, te digo una cosa, técnica, por ahí digo una barbaridad porque no soy arquero. En los años 90 no he visto arquero dotado y técnicamente dos, tres años, superiores a Luis Islas.
3: Buen arquero. Yo coincido con vos, Es más.
0: Un animal.
3: Yo hago una diferencia.
0: Hago
3: una diferencia. Terminó siendo igual, siguió siendo un destacado. Pero Luis Islas, antes de la fractura, ¿te acordás de la lesión que tuvo?
0: Sí.
3: Era algo.
1: Un arquerazo, no estamos de
4: acuerdo. Comunal.
0: No, para mí Isla.
3: Era un arquero que
0: para mí Isla, vendía ticket, para mí Filiol vendía ticket, para mí Amadeo Carrizo vendía ticket.
1: Amadeo no lo voy a atajar, no puedo decir, sospecho que sí.
0: Para mí la chancha Roma vendía ticket, José Luis Chilaber vendía ticket.
1: Sí, estamos de acuerdo.
0: No, son arqueros que han vendido ticket.
1: Filiol y Gatti vendían.
0: A ver, daría la sensación que la personalidad aparentemente, mirá cómo lo estoy tratando, daría la sensación y aparentemente que Beltrán es un poco más introvertido, ¿no?
1: Tiene 10 partidos en la primera River.
2: Perfil más bajo.
1: Dale dos años y no, capaz que sí, que pagamos entrada para ver a Beltrán.
0: Te estoy diciendo, no, es que yo pagaría una entrada para ver a Beltrán. No sé si Beltrán va a vender tickets el día de mañana. Porque hoy parecería que tiene una personalidad más introvertida.
1: Sí.
0: Pero tiene 21 años, tiene 10 partidos. Digo, de acá a 10 años, por ahí Beltrán es más que el Pato Filiol.
1: Ataja muy bien.
0: Eso no lo pongo en duda.
1: No.
0: Estoy hablando si vende o no vende tickets. Pero ahora, el hincha de River hoy lo que dice es, me sostengo a partir de Beltrán.
1: Sí, estamos de acuerdo.
0: Un poquitito Fausto Vera y el otro, los goles de Drews y más allá de las lesiones y los laterales, digo, no mucho más, pero hubo arqueros que han vendido tickets, la chancha, vos que sos de Boca, hasta, mira, te voy a decir algo más,
5: pero no vendía
0: hasta la Pantera,
5: ¿sabes lo que pasa? Que
0: hasta la Pantera Rodríguez vendió tickets
5: en la época de la chancha Roma o del Tano Roma o del Tanque Roma, estaba Rojitas que vendía tickets. No, vos ibas a ir a ver a Rojitas, no ibas a ver a Roma.
0: Está bien, pero también lo ibas a ver a Roma.
5: O sea, tenías un montón de jugadores, sí,
1: pero
6: en una época que el buzo del mono se vendía por todo lado, ¿eh?
5: Bueno, pero porque era un tipo extrovertido, y te digo, lo de Chilaver no vendía. Chilaver no vendía por arquero, vendía por el show que desplegaba, porque pateaba tiro libre, porque
1: atajaba.
3: Porque hacía goles por todo.
5: Como atajador era bueno.
1: Muy bueno.
5: El combo. Digamos, era superior a todo.
1: Yo a Chilaver lo vi ganar con la selección de Paraguay un partido él en Montevideo contra Uruguay.
5: Bueno, un partido
1: en el centenario por eliminatoria.
5: Un partido puede ganar.
1: Ganó Chilaver.
0: No, lo de Chilaver era tremendo. Ir a ver a Chilaver era.
6: A la selección le encajó un gol también.
4: Sí. Claro. Monumental.
5: Pero te das cuenta que lo recordamos por los goles que hacía o por el gol que clavó el mono y no tanto.
6: A Maradona necesitaba algo más. Tiro libre. A Maradona le sacó un tiro libre en el ángulo.
5: Tiro libre,
6: que
5: sacas
6: solo Chilaver.
5: Pero no lo querés a Chilaver.
0: Hay cosas que no se discuten, muchachos.
1: Lo que pasa es que tuvo el plus de esos goles que lo ponen. Le marca la diferencia, pero atajando para mí era muy bueno, Chilaver.
3: Sí, igual Chila lo que tenía, te ganaba los partidos en la semana.
4: ¿El flaco Paseo no vendía no cortaba ticket?
3: No.
4: ¿No? Para mí sí.
3: No, yo ganaba puntos nada más.
4: ¡Epa!
7: ¡Ah, te la peló!
3: ¡Está bien!
7: ¡No, peló!
4: ¡Saca puntos!
0: Pero no está mal. Hay arqueros que son taquilleros, hay artistas que son taquilleros, hay artistas que la rompen en un escenario, no ganaron en su puta vida un premio, no vendieron un solo ticket. Y son necesarios para que te. Daniel Miglioranza.
4: Buenísimo.
0: Es una segunda guitarra tremenda para Guillermo Francella. ¿Cuánta gente lo que está acá en la mesa conoce a Daniel Miglioranza?
4: Yo.
0: ¿Usted no?
4: Yo sí.
1: Bueno, sabemos, está bien, pero...
4: Pulitos.
6: De carne.
4: Una cosa sí, pero está bien.
0: Estuvo en De Carne Somos, está en la obra de teatro ahora, estuvo en La Familia Benvenuto. Para Francella, una segunda guitarra... ¿Sabés lo que debe decir mi ignorancia? Yo lo acompañé a Francella.
4: Sí.
0: Y Francella es el que vende los tickets. El flaco no vendía tickets, pero sumaba puntos y salía campeón. No quiere decir que vender tickets o no vender tickets es menospreciar o te hace menor.
1: Pero es alguien que jugando juega muy bien y tiene un ángel que te hace decir, yo lo quiero ir a ver
0: Yo creo que va más allá del fútbol y se terminan, dentro de su calidad como futbolistas, terminan siendo showman.
1: Además, sí.
0: Filiol era showman, más allá de su seriedad.
1: Pero atajaba.
0: No, pero por eso. Pero nadie saca la categoría.
1: No,
0: digo,
1: bien,
0: Filiol.
3: Plus.
0: Filiol era un showman, era Filiol.
1: Sí.
0: El Loco Gatti era un showman y era el Loco Gatti.
1: Creo que Gatti era más showman que Filiol todavía.
0: Chilaver era un showman.
3: Sí, claro.
1: Totalmente.
0: Era un showman. Y Luis Isla, cuando aparece. Luis es uno de los. Sacándolo al Loco Gatti, es uno de los que aparece con los colores.
3: Aparece con 15 años.
1: Fue el primer arquero en atajar de manga corta a Luis Isla.
0: Bueno.
4: ¿Con 15 años debutó?
3: En Chacarita.
1: Sí, claro.
0: En Chacarita.
5: La primera Chacarita. A mí me encantaba Luis Islas. Me parece que defraudó en el Mundial que jugó.
1: En eso estoy de acuerdo.
5: Defraudó el Mundial que jugó. Todos esperábamos que la rompiera todo y no la rompió.
4: Le tocó una complicada también.
5: Estaba en el arco. Estaba en el arco. Bueno,
7: el golpe que sufrió Argentina por la salida de Maradona era tremendo.
1: No, pero.
5: Y le hace un gol Ilie.
1: Él juega.
5: El rumano. Dejate de joder.
3: Yo puedo hacer una salvedad con eso.
5: Sí.
3: Digamos, un arquero necesita también un proceso
5: de adaptación y de todo.
3: Las islas, más allá de que podamos coincidir o no que podía ser más o menos que Goicoechea, fue ratificado como titular casi viajando en el avión.
5: Sí, bueno, porque entonces, pero eso fue un error, eso no ese fue un error mismo, de Basile, y yo eso, supongo que para Norma Quilombo en el vestuario.
3: No es lo mismo que venir atajando y
5: venir. Sí es cierto. ¿Entendés? Yo tuve alguna vez tuve una discusión con Jorge Solari no lo ponía o tenía quilombo con él en Independiente. Presumo que no era por las cuestiones futbolísticas, debía tener algún otro quilombo. Jorge Solari decía que para él Islas no era ni siquiera un buen arquero, porque un tipo que necesita volar tanto como volaba Islas significa que siempre estaba mal parado. Esa era la visión de Jorge Solari. Decía, si un tipo tiene que volar tanto, es porque
3: le permitió llegar a la pelota que nadie llegaba.
5: Eso es cierto, pero vos lo veías volar mucho a Chilaver.
3: No, está bien.
7: Es una mirada, ¿eh? Es una manera de pararse del arco también, ¿no?
4: Estaba más gordito.
7: Yo recuerdo, le mando un abrazo grande a Fabiancito, que está en Estados Unidos preparando todo para que viaje el equipo Radio Mitre, ¿eh?
4: Ah, ¿cuándo vamos?
3: ¿Te subiste ya?
4: No, nadie me dice nada a mí, pero presumo que estoy cuando dice el equipo de Radio Mitre. ¿O no?
7: Sí, acá vas a estar.
4: Nah.
1: Che, feliz cumpleaños 52.
4: Decile a Pilón.
7: Yo debo haber sido el primero que...
4: Yo nunca me enteré.
7: Lo saludé para el cumpleaños.
6: El grupo del segundo.
3: ¿Qué fue primero?
6: Ganó Ciolita.
2: Vamos.
6: Tercero, sí.
7: Yo no soy. Para saludar por cumpleaños... No soy ni de las redes, no soy de los grupos.
6: Perfecto.
7: Yo saludo a la persona que estimo y le mando un mensaje. Señor, feliz cumpleaños.
3: Lo mismo, le mandé en WhatsApp.
7: Al señor, no lo tengo que poner en el grupo para que todo el mundo lo saludó Gaby por el cumpleaños. Puso una historia en la... No. A quien corresponde y dónde corresponde. Es más, de hecho, aquellos que me saludan a mí por las redes sociales por mi cumpleaños...
1: No le respondo.
7: Yo no le respondo. Perdónenme.
1: Está muy bien.
7: ¿Vos me querés saludar para mi cumpleaños? Me llamás por teléfono, me mandó un mensaje de WhatsApp. Gaby, forro, te quiero, no sé, lo que quieras. Pero me mandás un feliz cumpleaños a mí, ¿no? Para que lo vea todo el mundo.
5: El forro me gustó como...

0: como que el amigo, no sé si no les pasa a ustedes, ¿no? Como que el amigo todo el tiempo le tiene que estar escribiendo al amigo, si no, no sos amigo.
1: Ah, oh, sí. No,
2: no se me olvide.
0: Hay algunos que hace dos semanas que no me escribí. ¿Y por qué crees que te escriba uno así? O sea, ¿qué crees que te pregunte cómo está vos? ¿Cómo está tu mujer? ¿Para qué crees que te escriba?
2: Tóxico.
0: ¿No? Desapareciste, te borraste.
3: Ese está en el momento.
2: ¿Cómo te va a cuestionar que hace
0: dos semanas? Los amigos estamos cuando más necesitas.
4: Eso.
0: Pero bueno. Hablando de amigos, hizo amigos Stefano Di Carlo hoy, ¿no?
1: Muy bien estuvo.
0: Estuvo muy bien.
3: Sí, claro.
0: Estuvo muy bien.
3: Marcó, creo que uno le pedía.
0: Marcó la cancha.
3: River lo tomó muy bien, ¿eh?
0: Marcó la cancha.
3: Marcó la cancha.
4: Para hablar antes.
3: Yo te digo que para el hincha de River lo tomaron muy bien.
5: A dos puntas desde mi...
0: A ver, ¿por qué?
5: Porque, creo que él sintió que lo que había puesto en redes sociales, creo, Donofrio antes... era como un espaldarazo y él tenía que salir a dar una declaración política como presidente de River. El presidente de River, no es el presidente de cualquier cuadro.
0: O sea, no puede el presidente de River quedarse atrás de un comentario de un expresidente.
5: De un expresidente. Esto es lo que creo, y está bien que lo haya hecho. Me parece que le sirvió para...
0: Y me parece que está bien como jugó el tándem porque Donofrio condicionó Stefano Di Carlo y Stefano Di Carlo dijo, acá estamos nosotros.
5: Donofrio está al margen de todo, puede decir, ya no es parte de la función, aunque esté muy cerca de River.
0: Sí. Sí, pero mañana la dirigencia puede decir nosotros...
5: Lo dice desde otro lugar, pero todos sabemos que cuando habla Donofrio habla alguien que tiene expertise político para aparecer, timing político...
0: Y tiene peso propio
5: para decir y lo que tiene que decir. Y después lo otro, porque cuando uno lee todo lo que dice el presidente de River, Stefano Di Carlo, hay cuestiones en donde él pone el ojo en el arbitraje, en la guardia alta, los 15 millones de River, el tenemos que estar todos juntos, invita a repensar que lo que sucedía contra San Lorenzo no suceda más, y te lo está diciendo el presidente de un club, me pareció fantástico, desde todo punto de vista, preciso la aparición, emerge el presidente de River como figura política que yo no lo había visto como tal.
0: Contundente y sorpresiva.
5: Sorpresiva por lo político, repito, a mí no me parece un dato menor, a tiempo, porque era alguien que evidentemente había trabajado muy bien desde atrás, muy preparado, como vos lo has descrito aquí en el programa, contado todo lo que ha estudiado, que debe saber de fútbol, no lo dudo tampoco, pero necesitábamos escuchar a su primera
0: aparición
5: después de ser presidente.
0: Como presidente,
5: bueno,
0: es haberse sentado en esa mesa con Tapia y con Riquelme, que lo había dejado mal parado.
5: Tal cual.
0: Y que él creo que en su grupo íntimo reconoció, esto me lo contaron, a mí no me lo contó él, pero gente de su grupo íntimo, creo que él reconoció de que no tenía que haber ido.
5: La incomodidad que le generó.
0: Me equivoqué. Cometí un error, no tendría que haber ido. Entonces, como que su primera aparición en un clásico, más la derrota y todo, como que él no salió bien parado. Y hoy me parece que jugó el partido que tenía que jugar.
2: Este es un pedido de disculpas al hincha de River por haber dormido, porque Riquelme lo durmió en esa conferencia de prensa.
0: Sí.
2: Y lo durmió en todas esas semanas mandando a hablar a todos los jugadores, porque viste que Riquelme no dijo nada, mandó a hablar a los jugadores. No,
3: pero aprendió, aprendió.
2: Por eso
3: tomó,
2: te digo, es un pedido de disculpas al hincha de River por haberse dejado dormir. No, o sea, no sé si es tan político. Y además te digo, yo creo que tenía que hablar porque habló Donofrio, que no es nadie. Porque no es nadie hoy en River, no es dirigente.
3: No, pará.
2: Hoy no es nadie. Si habla un tipo afuera y no habla el presidente.
5: Eso voy.
2: Está obligado.
0: ¿A vos te parece? O sea, que si mañana habla Macri en Boca, es don nadie. Y mira que yo lo detesto, ¿eh? No hay tipo que deteste en el mundo más que a Mauricio Macri.
2: Yo lo que estoy diciendo es que estaba obligado a hablar porque estaba obligado a hablar.
0: Eso es otra cosa, pero pará, yo te quiero preguntar.
2: ¿Lo obligó?
0: Pará. Ya, eso lo dijimos recién. No se podía quedar atrás a la imagen de un
2: representante. Claro.
0: Quiero preguntar algo. ¿De verdad vos crees que Donofrio no es nadie en el mundo River hoy?
2: No te estoy diciendo eso. Lo que te estoy diciendo es, el tipo no es nadie hoy en River, no es un dirigente. Entonces vos no podés dejar
1: que... No es una voz oficial, dice él. Pero para mí, él habla...
0: Yo creo que el tándem fue perfecto.
2: Lo durmieron.
1: Sí.
2: Lo durmieron. Primero, durmieron contra Boca y tuvo que salir a hablar.
1: Sí, por más que no sea una voz oficial, es muy probable que esté todo coordinado, alineado. Charla. Ahora, lo que yo digo es, Di Carlo habla porque se va a enfrentar a un equipo que... Mirá estos datos. Hay una página hoy de X que se llama Histórico Racing que sube unos datos de Central.
2: Twitter,
1: Central, sí, en Twitter. O X. Rosario Central jugó con un hombre de más en el 37% de sus partidos entre Clausura 2025 y Apertura 2026. O sea, desde que está Di María, 37% de partidos con un hombre más. 15 rojas a rivales, solo una roja en contra a Malcorra cuando ya había terminado el partido.
5: Cancha independiente.

0: Sí, se debe.
1: Y él, Roja no influía.
2: Malcorra siendo futbolista de Rosario Central.
1: Sí, claro. Sí. Y el 69% de las victorias de Central fueron en superioridad numérica. Entonces, digo.
2: Gana Central cuando el rival se queda con
1: y jugadores. Claro, entonces me parece que Dicarlo estaba jugando contra esto también, más allá de Donofrio, las lecturas que vos puedas hacer.
3: Contra lo que pasó el otro día también, porque él se sube también a lo que hace Milito. Y viste que el otro día muchos tomaron a mal lo que hizo Milito de salir a hablar después de.
0: Claro, ahí está el tema.
2: Hablamos ayer.
3: Mirá, entonces, por eso te digo. Pero
2: mira lo que hace Milito, está perfecto.
3: Bueno, para mí para está mí perfecto. También. Porque, o sea, y también está perfecto esto. O sea, vos tenés que anticiparte también. Digamos, después llorar sobre la leche derramada no tiene.
1: En ese periodo.
3: Me parece que lo de Milito está bien también. Digamos, en poner los puntos después de que te.
1: En ese periodo.
3: Vos no hablás. O sea, que.
4: Estás convalidando. A ver. Obviamente. Para mí el hecho de decir. Lo debió decir antes. Perdón, Martín. Lo debió decir después. No es lo sustantivo. Lo sustantivo, si vos lo decís, te callás la boca. Milito lo dijo. Por supuesto que probablemente debió decirlo.
3: Lo que te quiero decir es que hoy se quejaba mucha gente de que había hablado de Carlos. Y el otro día se quejaba mucha gente de que había hablado.
2: El mundo River aplaudió que haya hablado.
3: El mundo River, sí, el otro, hay otro medio mundo, que vos sabés muy bien, y están diciendo este está llorando por anticipado.
2: Dijeron lo mismo cuando salió a hablar Figal, Paredes.
0: Bueno, pero River dijo lo mismo de Boca también.
3: Estoy hablando de eso.
0: Del lado de River lloraron que Boca lloró.
3: El tipo dice que era un mejor fútbol, viste, que dice por el bien del fútbol argentino. Estaría bueno esto. Yo digo, en un fútbol argentino, digamos, de esa naturaleza, de ese tenor, vos no necesitarías salir a condicionar a un árbitro para que, o sea, si el fútbol estuviera bien, no estuviera todo roto, como dice el minuto que está. Entonces, bueno, por eso está bien que el tipo haya salido. Hay gente que se queja porque salen antes o porque salen después.
2: Yo creo que Dicarlo no sale a condicionar, ¿eh? Yo estoy en mi punto de vista.
4: Le pone cala a las líneas.
2: Lo que Dicarlo dice es: no hagan chanchada.
1: No me ayude, pero no me perjudique.
2: No hagan chanchada. Y me parece que la AFA le dio un gesto a Dicarlo.
3: Le puso.
2: En poner a Ramírez.
4: Claro. Igual estuve. Ahí discrepo, diciendo de vos. La AFA no le dio un gesto a River con ponerlo a Ramírez. Se protegió a sí misma, que es la manera más perversa que tienen estos reverendos de decir, digan nada después que protegen, te cagaron en tu cara, vienen y te ponen un árbitro.
2: Protegen el sistema.
4: No están protegiendo a River.
2: Bueno, protegen el partido.
4: Sí, es la convalidación de la perversión lo que hacen con poner a Ramírez.
2: O sea, el mundo va a estar viendo, ahora le voy a demostrar que no pasa nada raro.
4: Si no tenés nada que esconder, poné a uno de los tuyos, no pongas a Ramírez, poné un mundialista.
2: Sí, te entiendo, y está bien la aclaración. Yo quise decir esto, el defiende a River es, hace lo que River le pide,
4: es entendible.
2: No me cagues.
4: Está bien.
2: No me favorezcas, pero no me cagues.
4: Al mundo River...
2: Poneme imparcialidad.
4: Sí, sí.
2: Poneme imparcialidad.
4: Es un árbitro con que si yo fuera hincha de River estaría mucho más satisfecho que si me hubieran puesto a Herrera.
2: Para mí es un mal árbitro, pero yo prefiero un mal árbitro que un árbitro del cual sospecho.
4: Toda la vida. Porque sé que si se equivoca, se equivocó como se equivoca.
2: Porque se equivoca
4: y hoy se equivoca
2: muy fácilmente, porque para mí la conducción de Ramírez, como está en modo FIFA, no está fino, no me gusta cómo está conduciendo Ramírez. Ahora, me parece que River gana la posición, con esto que vos marcás muy bien correctamente, que es cuidar un poco el sistema, poner un árbitro que no está sospechado.
4: Para que el lunes la conversación no sea ellos.
2: No está sospechado.
4: Y sea.
2: No está sospechado. Y es el que ha aparecido ante los partidos de este tipo de.
4: Sí. Cuando
2: calibre,
4: hay...
2: ¿no?
4: Sí.
2: Riestra Barracas, Independiente Rivadavia, Almirante Brown, ¿no? Y algunos tantos otros que dieron vuelta. Mirá, creo. Es más, te voy a decir algo.
3: Oklahoma Lakers, no.
2: No. Estuvo en San Martín de San Juan Aldo Civi. Que se jugó el descenso 4-2, que erró en todo y lo salvó el VAR.
0: San Martín, San Juan.
4: Sí. ¿Quién?
0: Última fecha del torneo pasado.
5: No, el partido de desempate.
2: No,
5: la última fecha.
2: San Martín de San Juan Aldo Civi, que termina 4-2 y que le erran tres penales, que lo salva el VAR. Al árbitro fue Ramírez, porque jugaba Miadoski contra Murciélago, ¿no? ¿Cómo se llama? Muscuela.
3: Se llama
0: Ramírez el árbitro, sí.
3: Moscusa.
2: Era Moscusa y Miadoski.
3: Dueño del puerto de Mar del Plata.
2: ¿Yo qué? ¿Qué
5: pasó? Murciélago.
2: Bueno, no me acuerdo, boludo.
3: Era con M.
2: ¿Vos te acordabas que este partido lo había dirigido Ramírez?
5: No, de verdad que no.
2: ¡Hijo de puta! Me contá la costilla cuando le erro.
3: Pará. ¿Sabés cómo se llama eso?
4: Sí.
3: ¿Vos tenés cuántos? ¿Cuántos años tenés?
4: 6.
3: Bueno, ¿vos tenés casi 50?
4: Sí.
3: Bueno, a los 50 empieza a aparecer una cosa que se llama amnesia nominal. Te vas olvidando de los nombres. Y eso es lo que le pasa. Por ahí se acuerda de los hechos, pero se olvida de los nombres. No estoy diciendo que tiene el alemán. Estoy diciendo que es una cosa que pasa y está probado.
2: Me ocurre. Murciélago.
3: Ocurre todo el tiempo.
2: Me ocurre. Pero digo, los partidos trascendentales, y cuando entra la duda de quién hay que defender porque los dos tienen poder, aparece Ramírez.
0: Va Ramírez.
2: Aparece Ramírez. En ese momento era Murciélago con Miadoski.
3: De hecho, creo que no hizo un Barracas Riestra, por ejemplo.
2: Sí.
3: Dijiste.
2: ¿Cómo está escuchando? ¿Cuánto tenés vos?
3: Ahí.
2: ¿Cuánto tenés vos?
3: He hecho mierda.
2: ¿Cuánto tenés?
3: 56.
2: A los 56 aparecen estos pelotudos. No se acuerda lo que se dijo hace un minuto. El pelotudo, a los 56 te volvés pelotudo y no se acuerda lo que se dijo hace un minuto.
4: Ahí me 790, poné ahí 790.
2: Claro, por darle bola a los boludos que están ahí adentro que no están escuchando el programa.
3: No, hay algunos que critican, entonces los atiendo.
4: Se nos enojó un poquito con Martín y tiene razón.
1: No sé, ya lo perdí, boludo. ¿Qué sé yo?
2: El 37%.
3: El 37%.
1: Porque estábamos hablando de Milito, que ya lo habíamos hablado 7 horas ayer, entonces digo, bueno, vamos a hablar de algo nuevo.
4: ¿Cuántos años tenemos, Martín?
1: No, pero también te he dicho mierda.
3: No estaba hablando de los porcentajes. Lo que quería era decir que lo criticaban a Milito, porque fue después y lo critican a dedicarlo porque es antes. Digo, no hay problema que venga bien, porque
1: si
3: no
1: te dicen,
3: no, hay que hablar con el diario del viernes, otro diario del lunes.
2: Pero, Tony, el que critica es que está en la vereda enfrente. No tenés que ver el que critica el de la vereda enfrente. Vos tenés que ver realmente, para mí lo de Milito estuvo bien.
0: Igual a Dafa no le
2: para mí
0: no
2: lo de Dicarlo estuvo bien.
3: Milito, digamos, Milito está visto con lupa porque dice el tipo sale a hacer esto porque además tiene una deuda con el plantel que tiene armado.
2: Tony,
3: está mal visto lo están haciendo.
2: Tony, yo te voy a decir, porque nadie se anima, porque son todos unos chupapijas de blanco. Milito, y te lo digo así en castellano, el 90% del periodismo es chupapija de blanco.
4: No diga así.
2: Sí, pero ¿no viste que aparecieron? El pez pija.
1: No era pija.
0: Ayer que estamos con el pez.
2: Más o menos lo mismo.
3: Son sinónimos.
1: No se llama.
0: Es que se olvidó el nombre.
2: Perdón. El 98% entonces. Dale. El 98% son
3: chupapenes. No.
2: Milito tiene un problema que su principal drama hoy en Racing es que el expresidente, que todavía no asumió que Milito le ganó las elecciones, lo está haciendo mierda internamente. Y como el 98% son alcahuete de blanco, a Milito le pasan estas cosas. Y lo operan todo el tiempo. Si habla antes, si habla después, si trae jugadores, si no trae jugadores. Que Milito ha hecho cosas mal.
4: Ha tenido un par de cerros.
2: Milito se ha equivocado. Que Milito no ha cumplido. Él tiene una frase, la cual es cómplice de esa frase, que yo vengo a levantar la vara. Dijo,
0: salto
2: ¿no?
0: de calidad.
2: Yo vengo a dar un salto de calidad, todavía ese salto de calidad no lo pudo dar. Yo juego los partidos que tengo que jugar. Digo,
4: la que tiene bastante rota la comisión, puertas adentro, con los de él, no con los de afuera.
2: Milito le erró. Ahora, es muy difícil cuando tu oposición, que es uno de los dirigentes que está imputado en la causa de AFA, te juega con AFA todo el tiempo en contra para que tu equipo pierda, ¿no? O para hacerle daño a tu equipo.
3: ¿Vos estás diciendo que le pone los árbitros en contra?
2: Sí, obvio. Si Blanco fue el tipo que siempre e históricamente puso todos los árbitros que quiso.
3: El fútbol argentino seguro.
2: Siempre. Y hoy yo no tengo duda que Blanco le pone los árbitros en contra a Racing.
3: Hizo las copas Víctor White.
1: Yo creo que la gente de Racing lo sabe, todo lo que vos decís, pero...
2: Pero con Blanco ganaba y con Milito pierde.
1: No, y el salto de calidad. Ven un equipo que es mucho peor al que tenían hace un año atrás.
2: Pero
1: te ponga todas las trabas pero nosotros no nos pongamos las trabas nosotros tampoco.
2: Pero vos tenés que ser honesto, Martín. Tenés que ser honesto. Andá Blanco a la próxima elección y le vas a volver a ganar a Milito. Porque si Milito sigue así... Y con lo que hiciste vos, le vas a volver a ganar a Milito en la próxima elección, no tengo duda. Ahora, pero si tanto querés a Racing y si tanto amas a Racing, no lo hagas mierda a Racing ahora, porque las elecciones son 2 años. Milito no. Hay un tema, y esto yo lo he dicho siempre con Boca. Creo que el otro día lo hablaste vos, lo dijiste bien. A mí me parece algo totalmente loable y me parece totalmente representativo a mi opinión, que es lo que hizo el presidente del Real Madrid.
0: Florentino Pérez.
3: Es maravilloso. El tipo pone...
2: Ahora,
3: Pone...
2: Vamos a elección.
3: Evalúa su candidatura.
2: Vamos,
3: o sea, ¿está de acuerdo o no? Porque,
2: Florentino Pérez.
3: Sabe que se presenta y gana de nuevo.
1: Es el pez de todos los penes. Florentino Pérez.
3: Se lo pedí públicamente a Riquelme. Riquelme tiene que hacer eso. tiene que bajarse. Bueno, si gana de nuevo, para mí,
2: en la mediocridad del fútbol argentino, no le vamos a pedir que actúen como Florentino Pérez. Pero en el mientras tanto, que nadie va a actuar como Florentino Pérez, muchachos.
4: Déjame decir un asterisco. Desde el año 2006 que no hay elecciones en el Real Madrid.
2: Porque no se presentan listas opositoras.
4: Porque no hay listas opositoras.
2: Claro, claro.
3: ¿Quién se va a oponer a Florentino Pérez?
0: Está bien, de Champions, claro.
2: Está bien, pero el tipo sabe lo que dijo. Che, tanto me critican, tan mal estoy haciendo las cosas.
3: Vamos a ver si me votan o no.
2: Vengan.
3: Está bien.
2: Vengan.
3: Pero está bien. Vengan. O sea, si vos tenés huevo, vas y
2: bajás. Lo que quiero decir con esto es, si Milito está haciendo tan mal las cosas y Blanco las hizo tan bien, en 2 años va a haber elecciones. Y las va a volver a ganar Blanco. Lo que digo, si vos te llenás la boca diciendo yo quiero a Racing, yo amo a Racing, mi vida es Racing, no lo hagas mierda, Racing.
4: Estamos de
2: porque vos querés volver a partir de que a Racing le vaya mal. Porque vos, Blanco, estás colaborando para que a Milito le vaya mal. Y si le va mal a Milito, le va mal a Racing. Y esta es la misma historia con los presidentes de los argentinos. Uno puede creer que la derecha, otro puede creer que la izquierda, uno puede creer que el centro, otro. Podemos tener todo tipo de opiniones, podemos discutirlas, podemos agarrarlo de los pelos, podemos no coincidir, podemos decir este gobierno corrupto, podemos decir. Ahora, yo jamás, jamás se me ocurriría. O desearía que un gobierno, ojalá...
3: cayera.
2: Ojalá Alberto Fernández haya sido reelecto y reelecto y reelecto y reelecto y reelecto. Y reelecto y reelecto. Porque si Alberto Fernández hacía las cosas bien en la Argentina, y a los argentinos le iba bien, le iba a votar. Ojalá que a Milei sea reelecto, reelecto, reelecto, reelecto, reelecto, porque quiere decir que a la Argentina le va bien. Yo quiero que a la Argentina le vaya bien. Yo ya está. Ya está. Yo ya, me quedan 25, 30. Me quedarán, tengo 50. ¿Hasta qué llegaré? ¿Hasta los 80? ¿Hasta los 75?
3: 60.
4: Vení bien. ¿Estás mangueando el viaje?
3: No, vení bien. Me preguntabas un año atrás y... pero ahora vení bien.
2: ¿A cuánto llegó?
3: Un 80 puede tirar. Además, viste que los malos no mueren nunca. Vas a tirar, o 90.
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8: 11 de la noche, 3 minutos, cielo nublado en Buenos Aires, 13 grados, 9 décimos la temperatura. El contratista de Adorni aportó nuevas pruebas en la causa por presunto enriquecimiento ilícito. Matías Tabar realizó una presentación espontánea ante la justicia y amplió su declaración. La presentación ocurrió luego de que Tabar admitiera pagos en negro vinculados con obras realizadas en el country Indio Cuá. Entre las pruebas aportadas figuran facturas y remitos relacionados con trabajos de refacción. También presentó capturas de WhatsApp sobre conversaciones y acuerdos vinculados con las obras. Más sobre este tema, Federico Sturzenegger defendió a Adorni en medio de la polémica por propiedades y manejo de efectivo. El ministro de Desregulación se pronunció sobre la situación que involucra al jefe de gabinete.
9: Manuel es un gran jefe de gabinete. A veces en todo este ruido mediático que ha tenido el tema de él y que me parece que él lo está, digamos, me parece que tiene el derecho, digamos, de que la justicia se expida y que clarifique las cosas, y es el proceso en el cual él está. Te digo, él es una persona que el presidente le tiene muchísima confianza, que el presidente sabe perfectamente de su honestidad, con lo cual yo también pienso lo mismo, y me parece que en este sentido tenemos que dejar que la justicia clarifique las cosas. No tenemos, digamos, que hacer comentarios ni aseveraciones antes de que se produzca ese proceso.
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8: Se indica para mañana sábado en Capital Federal una temperatura mínima estimada en 12 grados, la máxima en 17, cielo nublado con lluvias aisladas hacia la tarde-noche. 13 grados 9 décimos la temperatura, 78% la humedad.
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0: Sí, de, así de grande la tengo.
1: Ya.
2: Como el, ¿qué programa, eh?
3: ¿Qué
2: mamita?
3: Pasó? Nada.
0: Como lo que yo traje grande así en el baúl del auto.
3: Sí, sí. Ah, me he olvidado. Mira, menos mal.
0: Yo traje el control, eso sí. Te lo doy mañana.
3: Peludo.
0: No, pero
3: mañana es sábado, no voy a venir a buscar el control.
0: Si estás acá 10 cuadras, boludo, mándalo al cadete. Mándalo a tu cadete a buscar el control.
1: No voy ni por puta a ningún lado. ¿Qué cadete, boludo?
0: Es verdad que tu
1: cadete. Cualquier momento oficial nos viene a cagar trompada todo acá, te digo.
0: ¿Eh?
1: Te aviso. Tenemos uno que está amenazado de muerte, ¿eh? Acá adentro.
4: Hay que salir.
1: Hoy
4: rápido,
1: cuando salimos, ¿eh? Miremos para todo lado. Ah, vos no, la primera vez que vos no. En esta vos no tenés nada que ver. Pero tenemos uno acá que lo amenazan de todos los costados.
4: La red. Rápido, ¿eh?
3: La gente de las redes.
0: Ah, me
3: encanta. Una bolude. Por favor.
0: Si ese paraguas.
3: No puedo creer que trajiste ese chabón a laburar acá. No puedo creer.
0: ¿Cómo?
3: No puedo creer que trajiste ese chabón a laburar acá en algún momento. Por favor, dejate.
0: Ah, yo no voy a decir.
1: Es capaz.
3: Dejate de joder.
0: Ah.
3: ¿Capaz de qué?
1: No, a mí me gusta.
3: ¿Qué bolude? Bueno, dejémoslo ahí.
0: Pero bueno. No hay que darle.
3: Ya fue.
0: Bueno. Paulito, ¿qué hay mañana?
5: Con Acuña y Montiel adentro, que es lo más importante de todo.
0: Y bueno, y sí, no es un detalle menor. Es importante.
5: Si vieron,
3: jugar
5: a Busto y a Viña, saben que no es menor. Y sobre todo teniendo en cuenta que puede jugar Di María por la derecha y ahí si juega Viña, River la podría pasar mal, ¿no?
0: Para que mi amigo Mario Percul me dice, Gaby, ¿vos sabés por qué no se presenta nadie en el Real? Tenés que decir todo. Pero Mario, vos
1: tenés. No, decí todo, te estás guardando info. ¿Qué está tapando?
0: ¿Pero qué está José del Real Madrid?
1: ¿Qué está tapando? Que se sepa todo. Tienes razón, Percul.
4: Se bajó Nadal.
0: Pero vos, decí todo. Decílo vos, a ver por qué no se presenta en la posición en el Real Madrid.
6: Porque vos tenés que presentar una.
0: Avales.
3: Sí, ciento.
0: Ah, bueno.
3: 187 millones de euros.
0: 187 millones de euros.
3: ¿Pero te los pueden prestar?
0: Y yo se los presto. ¿Te querés presentar vos? Listo. Listo, ya está. Solucionado. Bueno. ¿Qué problema? Pará, me dicen que Florentino tiene un serio problema. ¿Cuál es? Ah, bueno, no, chao, mañana te mando lo que te tengo que mandar, chao.
1: Esta opereta Florentino que te está mandando no te callaba toda la info, ¿eh?
0: Soy el sobrado de Florentino
1: Sí,
0: Pérez.
1: El sobrado.
3: 87 palos euros. Se juntan dos hinchas del Real Madrid, la tienen.
7: No tiene bajo su control la justicia completa de España.
0: En el palco de Florentino.
3: Lo felicito.
0: Se sientan los tipos más poderosos de España y de Europa.
7: Sí, los tipos más poderosos de España, de Europa.
0: Jueces, fiscales.
7: Sobre todo jueces y fiscales.
0: Sí. Todo. Sí. Y lo que me decía Mario recién es que Florentino tiene algunos problemas de salud, típicos de la edad también. Y yo ya les dije quién eligió él como su reemplazo.
1: Rafa
3: Nadal.
4: Rafa salió a desmentirlo en redes. Por las dudas.
7: Pero se dio a mí. Ahora, no. Pero
4: sí,
0: ¿eh? Le está tirando el info.
7: Era la que le faltaba.
0: Querés manejar una agenda. Escuchame, me sale a desmentir Rafa Nadal, boludo. De acá, de la Argentina. Poneme musiquita. Mira, escucha.
4: Lindo
0: Poneme.
6: Ahí va.
0: Le están dando cuerda.
4: Ah, porque era de acá de YouTube.
0: ¿Y dónde está lo de acá?
1: Se murió uno. Se murió un productor. Se paló.
6: La musiquita.
4: Y va a llamar a Nadal.
7: Había uno y ya
0: ¿dónde
7: no.
0: ¿Dónde están?
7: Y ya no está.
1: No, va a haber que.
5: Pasa
1: de
5: cámara acá.
1: Ah, ahí está. Bien, no, vamos a llevarle tranquilidad a la familia, que está bien, ¿eh?
7: Claro, sí, está bien.
4: Lindo.
3: Ahí toma el mando nuevamente.
4: Hernán Malafama.
0: Avísame. Así que escribió un tuit desmintiéndome, Nadal.
3: Sí.
4: Nadal puso que no se va a meter en política el Real Madrid por ahora. No.
0: Por ahora.
1: Oh, 10 minutos se mete.
0: Ahora.
4: Mirá, te lo leo.
1: 10 minutos se mete.
0: Pero dice para vos, Gaby. Claro. ¿Y me puso te voy a ir a buscar a la puerta de la radio o no?
4: No, mira, en realidad dice esto. He leído informaciones que me relacionan con posibles candidaturas a la presidencia del Real Madrid. Me gustaría aclarar que estas informaciones no son ciertas. Nada más. No dice por ahora.
0: Bueno.
1: Mirá, nos la pasamos hablando de River y de Boca al pedo acá, ¿eh? Hablá del Real Madrid, explota el mundo.
4: Los leí.

0: hasta vos. Cuando
1: yo soy un lindo feo, sí, me
0: siento.
1: Tenías
0: un mango, todas las minas te van atrás tuya. Quedaste pobre, terminaste conmigo.
1: Te crea, sí, eso ahí.
0: Y tenés esa...
1: Ahí la balanza.
0: Es un facto eso.
1: La vida me metió la traba, pero. Sí, no, siempre le gusté a las chicas, ¿eh?
0: Te quedaste solo y te saqué del fango.
1: No.
0: Te conseguí alquiler.
1: No, más allá del problema hiciste mierda.
0: Más allá del problema del calefón, te conseguí el tipo que te alquilaba. No,
1: mi vida en todos los aspectos siempre es un poco peor desde que vos estás en ella. Pero.
0: Normalmente toda la gente que me rodea me dice lo mismo.
1: ¿Viste? ¿Viste? Sí.
0: Desde que me acerqué a vos me empezaste a cagar la vida.
1: Sí, sí, sos eso. Es pero. Pasamos bien también. Claro, tóxicos, pasamos bien. Pero es peor, es decididamente
0: yo
1: peor.
0: Yo te voy a mandar mensajes de Estados Unidos para que no me extrañes.
1: Por ahí nos vemos ya.
0: Bueno, bueno.
2: ¿Cómo te estás guardando? ¿No vas, no? ¿Mañana?
1: No voy. No, no voy.
3: ¿Cómo no va a ir?
2: No.
4: ¿Cómo no vas a ir?
2: Está perfecto.
1: No, porque no fui en las peores de todas. No fui desde que está Caudel, lo decidí desde ese momento.
0: Está en la misma situación que Espina.
1: Y dije, bueno, ya está. Ahora que está un poquito bien la cosa, tampoco voy a ir. Después, a partir del próximo semestre.
4: Y después le echaba la culpa a otros.
3: No. Sé que el problema sos vos, ¿no?
1: No, de ninguna manera.
2: Bueno, pero él tiene un gesto con eso. Beltrán, Montiel, Martínez Cuarta, Rivero Acuña, Moreno, Vera, Galván. Creo que Maxi Mesa se mete en el equipo.
0: Mesa. Por la experiencia Coudet. Me agarró haciendo sándwiches. Coudet cree que necesita jugadores con más trayectoria y más experiencia que los pibes para el partido de mañana.
2: Y además le vino bien no haberlo utilizado en realidad el miércoles.
0: Por lo opuesto.
2: Sí. Viene sin jugar, sin el desgaste que quizá otros compañeros, le viene mejor.
0: Colidio y Drusi.
1: Sí. Montiel llega bien porque hoy todos lo daban como duda. Todos los que escuché lo dieron como duda.
2: A mí me dijeron que va a jugar.
0: Bueno,
2: si llega al 100% y no, la realidad es que no llega al 100%. Es más, espera que la entrada en calor no pueda ser un problema como el otro día. Pero hoy hizo un trabajo liviano, al igual que Acuña, pero en ese trabajo liviano en algún momento...
0: Yo creo que igual el problema...
1: Pero hoy, más Acuña que Montiel, no, vas a decir no, vos. Sí.
2: Para mañana sí.
3: Sí, hoy sí.
1: Estaba pensando justo en eso, por
2: justo
1: eso.
2: Es sí. Un poquito mejor hace, reemplazante.
3: Hace dos meses o tres meses era totalmente al revés.
0: El otro día, cuando salió, ya estaba liquidado el partido, Gimnasia no había sido rival, pero cuando salió Acuña y entró Viña,
1: sí.
0: Lo que cambió panorante. River fue tremendo. Sí. La diferencia. A ver, porque estamos con el mejor Acuña de que llegó a River,
1: sí.
0: Y estamos con un Viña que no se acopló.
1: Sí, y además estás en la zona de Di María. Entonces también es eso.
4: No sé, Di María.
5: A ver qué hace Di María. Igual, capaz que lo estudia.
0: Para mí Di María verá jugar al otro lado.
1: El gol contra Independiente lo hace por allá.
0: Sí, pero verá jugar, pero se mueve Di María.
1: Está bien, sí.
2: ¿Juega Campas?
4: No. Va al banco, vuelve a la lista de.
3: Va al banco, pero no es titular.
0: Y el otro es Fernández.
4: Julián Fernández tampoco. No. No está.
0: Pero me parece que Julián Fernández no va al banco.
4: Y están en la lista de concentrados. Hay que ver si mañana quedan afuera del banco o no.
3: Di María ha jugado más por derecha que por izquierda en este
1: sin duda.
3: Rosario Central.
0: Sí, pero se mueve.
6: Es llamativo
0: sí,
6: siempre.
0: Se mueve.
6: El nivel sí, de línea. No es Tarantini, pero tampoco tenía un nivel tan bajo como el que tiene Viña. La verdad que
1: no.
6: Llama la atención. ¿Por qué está tan bajo?
3: Porque no ha jugado en los últimos 2 años, flaco. Jugó 24 partidos en 2 temporadas.
0: ¿Quién, perdón?
3: Viña.
6: Había arrancado.
3: Había arrancado 2 partidos. De temporada, donde los otros estaban duros.
1: Claro, porque vos a Montiel con Busto lo podés zafar. También hay mucha diferencia entre los dos jugadores, pero lo podés zafar. A Viña con Acuña con Viña no.
0: Igual me parece que hay algo que no están diciendo. Sé que la capacidad intelectual de ustedes es menor a la mía.
1: Sí,
0: y
1: puede
0: no
1: ser
0: se dieron
1: eso.
0: Cuenta.
1: Claro. Puede ser
0: y
1: eso.
0: Yo ya me di cuenta.
1: Sí.
0: ¿Querés pensarlo un ratito? Yo te dejo mientras como un sándwich.
1: No, decilo. No, porque si vos descubriste algo, o sea, somos un equipo.
0: No, es que River juega más por izquierda que por derecha. River ataca mucho más por izquierda que por derecha. River es un equipo más volcado a la izquierda que a la derecha.
2: Y con Acuña y Colidio, sí.
0: El juego de River es mucho más de la izquierda que de la derecha. Recién empieza a jugar por la derecha cuando entra Juanfer, que se vuelca a la derecha y empieza a jugar de la derecha para el medio.
4: Como con San Lorenzo.
0: Pero River es un equipo por característica, mirá.
3: Y en contrapartida, Rosario Central juega más por el mismo lugar de la
4: derecha. Tiene que atacar
0: por el mismo lado.
3: Por la derecha de Central, que es la izquierda de River. Por ahí mismo, lo tira Di María.
0: Por el mismo largo de cancha.
3: Por el mismo largo de cancha.
0: O sea, van a jugar. Sí. Si River el arquero le da la espalda al Río de la Plata y el arquero de Central le da la espalda a Figueroa Alcorta, van a jugar frente a los bancos de los suplentes.
3: Tal cual, bueno, por la misma banda.
0: O sea que aquel equipo que logre llevar el juego a la derecha, ahí hablo comillas, si se viene Di María para este lado y Mesa lo que pueda llegar a generar de este lado, el que mejor traiga el partido a la derecha va a ser el que mejor se pueda acomodar en el partido. Yo sé que es difícil para que lo entienda, pero después te lo hago un dibujito y te lo explico.
1: Ah, tampoco que estamos hablando de la NASA.
3: Ahí, por ejemplo, Central hubiera tenido una buena chance.
0: Con Campas. Pero lo va a hacer con Di María.
3: Es probable que lo haga con Di María.
0: Y para mí Di María no va a ir a jugar al embudo de... Lo que pasa es que ahí Central va a tener un problema. Porque una cosa es tenerlo a Acuña y adelante Di María... Y otra cosa, tener a otro muchachito.
3: A Bustos, por ejemplo.
0: Si no. Digo, en el ataque de River, Acuña. Ah. En el ataque de Acuña, una cosa cuando vos lo tenés.
3: Sí.
0: A Di María, diciéndote, ojo, que acá estoy yo.
3: Pero lo tenés a Jiménez. Jiménez tiene...
0: A mí me gustó más el que hizo el gol el otro día.
4: Cantizano.
0: Igual más que Jiménez. Es mucho más rápido.
3: Pero tiene
0: es mucho más veloz.
3: Jiménez marcando.
0: Va a arrancar Jiménez.
4: Que Jiménez era 4 en su
3: principio.
4: Claro,
3: Jiménez era 4 y se ha hecho volante.
2: Sí. Igual sí. Si pero la contención... La idea es que juegue Acuña. Pero si no juega Acuña, no juega Viña.
3: Bueno. Esa es una novedad y es entendible.
5: Qué bomba que tiraste, Pablo.
6: Iba a jugar
1: el pibe.
2: Facundo González. González.
1: ¿Por qué no Acuña no jugaría?
4: A marcar a Di María.
2: A ver, la idea que juegue.
0: Están al límite. Y algo que dijo José ayer, que es muy importante. Los muchachos están.
3: Y con la cabeza en el mundial.
0: Con la cabeza en el mundial. Digo, un desgarro hoy te pone en duda para el primer partido del mundial.
3: Mañana 16.
0: No sé si te saca.
1: No, bueno, pero obviamente.
0: Hoy Montiel, perdón, José. Hoy Montiel.
1: Sí.
0: Con continuidad, casi que tiene asegurada la titularidad en el debut.
1: Y por lo menos en los primeros partidos.
0: Porque Molina está desgarrado.
4: Llega sin rodaje.
0: O sea, hoy Montiel, con continuidad y sin lesiones, se asegura la titularidad en los primeros partidos de Argentina. ¿Va a ir a arriesgarse?
1: Ya sabemos por dónde va a atacar a Argelia, ¿no?
6: Tenés que pensar en tu club, ¿no?
0: No,
1: estás a dos partidos de ser campeón.
0: Ahí flaco, yo no soy futbolista.
6: No, Dios.
0: Estás a dos partidos de ser campeón.
3: ¿Dónde, con los dos marcadores mundial de punta, ¿dónde lo meterías vos a Di María? ¿Contra Acuña o contra Montiel?
0: Yo lo pongo contra Montiel. Yo lo saco de la izquierda. A ver, el partido para mí se va a jugar por la izquierda. Porque vos fijate que Fausto Vera se tira por la izquierda. Aníbal Moreno tiende a tirarse un poquitito para la izquierda. Siempre, ¿no? Un poquitito.
3: Pero Fausto va más a la derecha.
4: No, en Central pasa lo mismo, pero al mismo lado donde va a atacar.
1: Pero perdón, no tiene sentido tirarlo contra Montiel, Gaby. Porque, primero, que Montiel tiene mejor a Di María.
0: Yo lo tengo que sacar a Di María para que juegue cómodo. Lo tengo que sacar del embudo.
1: Montiel tiene mejor marca que Acuña, pero además si vos le pones a Acuña a Di María...
0: En aquel lado Di María se va a sentir incómodo, no va a poder jugar. De este lado va a haber menos gente.
1: Acuña hoy es uno de los mejores delanteros que tiene River, porque los ataques de River pasan por Acuña. Es como un 10.
0: El que lo va a marcar, como dice él, va a ser Jiménez. No va a ser Di María.
3: No lo va a hacer seguir por Di María.
1: Yo no sé si Jiménez te obliga tanto como Di María. Si vos lo tenés atrás de Di María, te cagas en las patas.
6: Di María ahí. No sé si me voy.
0: Está bien, pero Di María.
1: Eso es lo que digo.
0: Pero Di María puede venirse a jugar a la derecha.
3: Suelta, no te marca.
0: Pero de vez en cuando te puede aparecer y mostrar los dientes por izquierda.
1: No,
0: Di María no es un jugador estático que va a jugar de extremo win derecho o izquierdo y se va a quedar posicionado ahí.
3: Eso mismo que estamos conversando, Almirón probablemente, y si no se lo dice, Di María sabe. Di María va a ir a buscar a ver dónde le queda mejor.
0: Para mí le va a decir, juega donde vos te sientas cómodo.
3: Tal cual. Y Di María lo que va a ver es, si en el mano a mano contra Acuña, él con la izquierda hacia adentro, contra la derecha de Acuña, puede sacar ventaja en la diagonal, o si encarando la espalda de Montiel...
0: Te la hago más fácil. Para enganchar de afuera hacia adentro. ¿Es más fácil Acuña, Rivero, o es más fácil Montiel y Martínez Cuarta?
1: De afuera hacia adentro es
0: de la raya,
1: es zurdo,
0: de la raya
1: Montiel
0: para el
1: y Martínez Cuarta.
0: Es más accesible Martínez Cuarta que Montiel.
1: Sí, pero Acuña, Di María también, con la pegada que tiene, y engarchar para adentro de la derecha y que ya
0: pero
1: le queda
0: si
1: para
0: le pone
1: el,
0: los
1: para
0: dos tanques. Pero si le pone los dos tanques adentro, si le pone a Campazzo y le pone...
4: Vélez y Copetti.
1: Campazzo juega al básquet. Perdóname.
3: Campazzo, vamos a pasar ahora.
6: No empecemos con este,
1: amnesia nominal.
0: Si lo pone a Copetti y si lo pone a Vélez.
1: Sí, ahí tenés un quilombo.
0: Y Di María, ¿te gana la cuerda por izquierda?
1: Sí, es peligroso.
0: No hace falta que Di María patee al arco.
3: No.
0: Igual en algún momento va a quedar perfilado para patear al arco. Pero River tiene grandes problemas, donde Di María le puede generar enormes problemas con los dos grandotes dentro del área.
1: Claramente.
0: Entonces, yo a Di María lo saco del embudo.
3: Hay que ver si juegan los dos grandotes, ¿eh?
0: Para mí
4: es la duda. Es la duda. O juega Paul en el medio y hay un volante más, o juega con los dos nueve.
0: Si juega Paul Fernández, central juega con uno menos. Hace un rato largo.
3: Yo creo que el técnico de todas maneras tiene temor de jugar con los dos grandotes, como si vos y Di María, y que a River se le venga mucho. Que el partido no quede cómodo para central.
4: Bueno, pero siendo River que esté en Vélez y Copetti, te obliga a no adelantarte tanto también.
3: Y sí, pero si se te viene por los costados. Si vos...
0: Yo creo que hoy el problema más grande que tiene River es el problema defensivo.
4: Para mí también, sí.
0: Si vos lo atacás, lo lastimás.
3: Sí, pero para atacarlo vos tenés que tener la pelota en la mitad de la cancha. Yo y este mediocampo de River ha sido sólido otra vez.
1: Pero con Vélez y Copetti, José, sí, podés saltear las líneas también, como le hizo Tigre.
0: Vos tenés jugadores interesantes, Pizarro es interesante, Jiménez es interesante y Barra es interesante.
3: Estoy de acuerdo, pero frente a lo interesante y a lo muy bien que juegan eso, que a mí me gusta cómo juegan, vos tenés a un muy buen Moreno, tenés a un buen Fausto Vera, y si juega a Mesa o quien juegue, vos tenés otro volante que con el Monumental a tu favor te va a poner el partido.
0: Yo siendo central con dos grandotes, con el medio campo que tengo y con Di María, el partido es que salgo a jugar, que no es un gen de Almirón, es ir a atacarlo. El partido para central, si central va con un delantero, cuatro volantes, retrocede, va a estar complicado central. Ahora, si central con el plantel que tiene,
1: el de Tigre,
0: con la
1: el partido de Tigre le tiene que hacer con los dos tanques. Ir a buscar el pelotazo a los dos centrales de River que dudan todos los tiros.
3: Pero
0: tenés el mediocampo más acomodado.
1: Sí, está bien.
0: No vas a pasar entre líneas tan fácil.
3: Pero, claro, porque Tigre tenía cuatro volantes, jugó con esos dos arriba.
0: Claro.
3: Acá no va a jugar solo con Copetti, porque Di María vos no le podés pedir retroceso.
1: No.
3: Y no. Salvo que lo tire. En algún partido.
0: Para mí era partido para Zubiabre ayer, perdón que diga esto, ¿eh?
3: ¿El de mañana?
0: El de mañana.
3: Ay, sí.
2: Ha convocado.
0: Para mí era partido para Zubiabre en lugar de Galván. Para mí era Zubiabre, pero más volante que atacante.
1: Sí, no siente tanto el retroceso.
0: No, pero no lo hagas retroceder. Hacelo ser volante. Que no retroceda, que sea volante. Para mí era Zubiabre el doble 5 y Mesa por el otro lado. Galván no marca, no ataca, no marca, no le termino de encontrar la vuelta.
1: Es un poco de todo o un poco de nada, ¿no? Como lo quiera.
0: Para mí era más Zubiabre ocupando un espacio en la mitad de la cancha, molestando, y más del lado de Jiménez. Yo no sé si Galván lo va a poder incomodar tanto a Jiménez.
3: Probablemente no, porque no le queda incómodo eso.
0: Zubiabre sí.
3: Zubiabre es probable, sí. Zubiabre está bien y pide la pelota y gambetea.
0: Porque tampoco lo vas a sacrificar a Colidio para que Colidio retroceda tanto.
3: Además no lo va a hacer, Gaby. A la segunda va a pegar una patada, va a quedar condicionado amarilla, se va a poner los pajaritos en
0: la cara. Para mí es más partido para Zubiabre, pero volanteando, no atacando, ¿eh?
3: La otra es, porque ya lo hizo alguna vez, que Almirón ponga los dos de arriba y suelte a Di María para que elija si va más al medio, como lo hizo alguna vez.
0: Para mí Di María va a quedar suelto.
3: Bueno, puede ser.
4: Que central juega eso, cuatro defensores, tres volantes, Di María donde tenga ganas y dos delanteros.
3: Donde estudie que está el punto débil.
0: Sí, a ver, volantes tiene tres.
4: Sí.
0: Jiménez,
4: sí.
0: Pizarro
4: y Barra.
0: Y Barra. ¿No? Habrá que ver si agrega un cuarto volante.
3: Son dos más de juego, más posicionales, y Jiménez más pistón, más ida y vuelta.
0: Exactamente. Hay que ver si ahí agrega un volante más, que sería Paul Fernández.
4: Claro.
0: Para hacer una ruedita auxilio más. O juega en este contexto de los tres volantes, Di María suelto y los dos delanteros. Para mí, si no lo vas a atacar, River te gana la mitad de la cancha y te gana el partido.
6: Bueno, por eso, en el contexto que hoy tiene River...
0: O sea, tenés que ir a atacar como sea, ¿eh?
6: Más defensivo, tenés que ir a atacarlo.
0: Yo estoy de acuerdo.
6: Yo también.
4: Con Independiente hoy, jugó con Paul Fernández y con Racing jugó con Vélez.
0: Con Racing más mezquino, ¿no?
4: Sí. No, estoy hablando...
0: Con Racing más mezquino. River va a ser un equipo que no va a ser mezquino.
1: ¿Qué sabemos?
0: No es mezquino. No,
3: River puede jugar mal, pero mezquino no es.
0: Claro, River puede jugar mal, puede jugar bien, puede cometer errores, pero no es mezquino.
3: Lo podés meter, lo podés empujar un poco.
0: Lo podés llevar por delante, sí, pero no es mezquino.
3: No es mezquino. La postura de River siempre es...
0: Yo creo que hay dos alternativas. Si vos vas a jugar con los tres volantes, con Di María suelto y con los dos delanteros, lo tenés que ir a atacar. Y le podés ganar, ¿eh? Y le podés ganar. Porque le podés generar un lío a espalda de los volantes y jugando mano a mano con los defensores, importante. Ahora, si vos vas a ir a jugar con tres volantes, lo agregás a Paul Fernández, lo dejás más solo a Di María y Di María que juegue con Copetti, ahí es donde River puede sacar una diferencia.
3: Lo que pasa, Gaby, que en ese sistema que vos proponés de los dos tanques arriba, con Di María tirado por el medio donde él elija, vos vas a tener, le estás dando a River Acuña y Montiel como que se te vengan. No los vas a fijar vos.
0: Para mí Acuña está...
6: No tanto, tenés que cuidarte. Di María no va a bajar nunca.
0: Para mí Acuña...
6: Vos sabés que lo tenés que tener.
3: Entonces vas a obligar. A Jiménez contra Acuña, puedo entender.
0: A esa la tenés.
3: Del otro lado,
0: bueno,
3: Pizarro
4: va a tener que correr para todos lados.
3: Y sí. Si Sande se te va adelante, te va a pegar una patada, a los 10 minutos tiene tarjeta amarilla y Montiel le gana el partido.
0: Bueno, pero tendrás que ver cómo haces esa cobertura.
3: Por eso te digo.
0: Tampoco lo tenés a Campas. Por y si eso. Te juega Campás, tampoco vas a jugar con Campás y María y los dos delanteros.
3: Campás obligaba a otra cosa, jugar con un solo centro delantero y dos extremos bien abiertos, y ahí sí.
0: Jiménez, Campás, sí. Y María y el delantero.
3: Claro.
0: Y le armás un rombo de costado.
3: Ahora, yo no sé si a esta hora Almirón no está pensando en poner a Paul Fernández, aunque a vos no te guste, en la mitad de la cancha para tener cuatro volantes y largarlo a Copetti, que está mejor que Vélez, y Di María, que elija por qué lado va, si por derecho o por izquierda, pero como
0: sí,
3: atacante.
0: Igual esto no soluciona lo que vos estás marcando, que es la salida del 4, ¿eh?
3: No.
0: Ponerlo, porque vos el problema de la presión al 4 con cualquiera de los dos esquemas no la tenés.
3: No, pero al vos tener
0: a... Te vas a tener solamente a Jiménez.
3: Al tener a Paul Fernández, que probablemente haga cierta presión en la salida clara de Aníbal Moreno, le podés decir a Pizarro que se corra un poquito más
0: tiempo
3: hacia afuera. Y lo necesario para que River no te amontone contra tu
0: arco. ¿Lo siente Pizarro eso?
3: No lo siente, bueno. pero lo hace jugar. Lo hace jugar, es decir, a lo que invitás con cuatro volantes.
0: O sea que ahí estoy pensando más, siendo central, en defenderme y cómo quitarle la posición de ataque a River, que en lugar de yo generar lo que puedo generar. Y para mí...
3: Le podés quitar la pelota con cuatro volantes.
0: Central es más peligroso atacando y lastimando a los centrales de River que yendo a presionar a la mitad de la cancha.
3: Puede ser.
0: Porque River defensivamente es flojo.
3: Sí, por eso te decía...
0: Bueno... Si, atacar.
3: Si lo vas a atacar con 2-9, lo vas a atacar con uno más rápido, más Di María, más punzante, más de tener la pelota, de generar una infracción. Vos no te olvides todo lo que genera Di María.
0: Para mí, si los dos grandotes van contra los dos centrales de River, River mañana tiene un partido que es un dolor de cabeza.
3: Lo puede ganar,
0: lo puede perder, le pueden hacer goles o no.
3: Para generarle ese dolor de cabeza a River con los dos grandotes, vos tenés que tener una mitad de la cancha muy confiada y muy seguro que van a ganar los duelos en esa parte
0: de la cancha. Es buena esa mitad de la cancha.
3: Y que la pelota... Sí, claro.
0: Es buena esa mitad de la cancha.
3: Claro que muy buena. Ahora,
0: le puede ganar como le puede perder también.
3: Muy buena. Y es mejor cuando juegan a Rollito que cuando tiene que salir. Sí. El Monumental es un estadio especial, es distinto.
0: Sí, le puede quedar más grande, le puede quedar más ancho, no se pone a comer, todo lo que vos quieras.
3: Veamos todo eso.
0: Pero si vos me das a elegir a mí, lo voy a esperar a la mitad de la cancha a River. Y a ver qué pasa. O lo salgo a atacar a River con las piezas que yo tengo, yo lo salgo a atacar. Ahora, también hay una realidad. La cabeza de Almirón. Almirón no es un técnico que arriesgue todo, lo ha demostrado con Boca.
5: En el Monumental hoy pierde con Lanús, con Boca, con Colo-Colo, 0-1, 0-1, 0-1. Y no sé qué otros partidos habrá.
0: Bueno, por eso, después está la cabeza de Almirón. Si quiere arriesgar o no.
2: Y ojo el arquero, es un tema, Ledesma le pesó mucho jugar en el Monumental, Fue un arquero que no tuvo buenas actuaciones.
0: Pero es un partido,
3: Bueno, pero eso estando en River.
0: Ledesma es un arquero.
1: Le pasó a Vareiro también.
0: Para Ledesma es un partido especial, la cual Ledesma la puede romper, la puede descoser, o puede ser el peor partido de su vida.
1: Sí. Para mí es buen arquero Ledesma.
3: Para mí también, sí, es buen arquero.
0: A mí no me gusta Ledesma. No, a mí nunca me gusta.
1: El otro día tuvo responsabilidad en el gol de Racing, le pasó a pelota para abajo.
7: Yo creo que no pudo nunca suplantar lo que es la figura de Armani, cosa que a este pibe no le pesa nada. Y la diferencia es abismal.
5: Sí, pero en central está mal también.
7: Tiene que reemplazar a uno de los mejores tres arqueros de la historia de River, no le pesa nada. Y a Ledesma le salió todo mal.
3: El otro día, ha atajado bien Ledesma,
7: Sí.
3: El otro día le hacen el gol.
5: Yo veo que se come varios.
7: Hablando de River, en River fue un desastre.
2: Yo te digo, hablando con algunos colegas en Rosario, no te lo dan como
0: central. Central es de izquierda a derecha. Sandes, Ávila, Comar.
5: Obando está jugando.
0: Obando.
3: Qué bien juega Obando.
0: Sí. ¿Y el 4 quién es?
4: El 4 es Coronel, Emanuel Coronel.
0: Coronel.
1: En Banfield.
0: Coronel.
3: Marcador de punta.
7: ¿Está Quintana en central?
0: Suplente.
5: En el banco.
0: Entra en el segundo tiempo. Arma
5: 9-9 el otro día.
7: A Quintana, pero.
0: Sí. Arma 3 centrales.
5: Y después quedó de 5, no sabía qué hacer.
4: Ávila y Obando.
7: Que rompiera a Quintana. Quintana tiene que entrar.
1: Y lo puso de 9 el otro día.
0: Para mí, Driussi a Quintana se hace un festín con Obando.
7: En el supuesto de que lo pueda.
1: Con Ávila.
7: Si lo agarran a la primera, lo lesiona.
0: Le pueden ganar los defensores centrales.
1: Son rápidos.
3: Son muy rápidos. Y muy técnicos.
4: Manejan muy bien la pelota y van bien de arriba. Tiene una buena.
0: Se le sale la chaveta a Ávila a veces.
5: Sí, sobra a veces.
7: De ataque.
0: Si no se le sale la chaveta, está jugando al Real Madrid.
3: Pero Obando, un proyecto de un central.
4: Tremendo.
3: Tremendo.
0: Mire que ve cómo le pesa una semifinal a la cancha de arriba.
5: Claro.
3: Sí, hay que vivir materia a materia, Gaby.
0: Sí, por supuesto. Mitri, forma primero, dale.
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10: 11 de la noche, 31 minutos, el cielo nublado en Buenos Aires, 14 grados la temperatura. En medio del caso Adorni volvió a hablar Mauricio Macri. En un acto partidario que se realizó en Olivos, el expresidente afirmó: si el PRO calla, el populismo avanza.
11: La crítica honesta no es la que perjudica el cambio. Es el silencio, y que si el PRO calla, lo que logramos es que el populismo avance un paso. Porque el populismo nunca vuelve solo. Vuelve solo porque cuando hay un error interno se quiere tapar. Y al error interno que se tapa, lo que pasa es que hay un argentino que se desilusiona, que pierde la esperanza en ese cambio. Entonces hay que poner las cosas sobre la mesa y resolverlas. Eso es lo que nos ha marcado como algo diferente en la política, y eso es lo que vamos a seguir haciendo. El PRO está para cuidar el cambio, para completarlo, para que llegue para siempre, para señalar lo que no funciona, lo que no alcanza.
10: El Indio Solari recibió el doctorado honoris causa de la UBA. El homenaje reunió a representantes de la universidad, músicos y admiradores del cantante. Me pone muy feliz, dijo el Indio a través de un video.
12: Habla Indio, quería por este medio agradecerles tanto al doctorado como a todos aquellos que han tenido que ver e impulsar esta discusión, que a mí me pone muy feliz. Bueno, la mía lo dijo la Universidad de Buenos Aires. Y aquello que me parece bien, que yo merezca esa distinción. Les mando un gran abrazo y muchas gracias.
10: Cielo nublado en Buenos Aires, 14 grados la temperatura, 78% la humedad.
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0: 6:34. Mañana arrancamos la transmisión a las 6 de la tarde. 6 de la tarde, una hora y media de previa. Hasta las 11 de la noche.
1: Bien, ¿eh?
2: No, lindo partido mañana.
3: ¿Con
2: quién vas?
0: ¿Espina?
2: Ah, dale, ¿con quién vas?
0: Espina, Paulo y Nico Sánchez.
2: Bajate de eso, Paulo.
0: ¿Eh?
2: Bajate ya.
4: Soy profesional, ¿cómo me voy a bajar?
0: ¿Para por qué debería bajarse? No.
2: ¿Con quién vas?
0: Relata, Anhelo. ¿No te llegan las planillas a vos?
2: No, no me llegan.
0: ¿No estás en los mails de las planillas?
2: No.
1: No tiene mail.
0: Bueno.
2: No, no.
0: ¿No tenés mail?
2: No quiero estar en el mail de las planillas, perdóname, pero decímelo ahora, te pregunto.
0: Y te estoy diciendo. Relata, Anhelo. Lo que no sé quién es el locutor.
4: Sheffer.
0: ¿Sheffer? Bueno, relata Espina.
1: No. Comenta Espina.
2: ¿La ves?
0: ¿Eh?
5: Relata Espina y comenta Anhelo mañana.
1: Ah, mirá.
2: ¿Sí? ¿Sí?
1: Bien.
3: Creo.
2: Vuelve el perro arrepentido.
0: Pero si ya hizo 5 partidos, Jeffer.
2: No sabía. Nadie me dice nada. Bien. No.
5: Está escuchando la transmisión.
2: Mira si voy a escuchar al relator, lo que menos, al locutor, lo que menos me importa en el mundo.
3: Relata está con las redes sociales.
0: Comenta Espina. El locutor es Jeffer, Paulo Filippini, vestuario de River, Nico Sánchez, vestuario de...
3: Central.
2: ¿De qué lado
3: Central.
2: Estás vos? ¿De qué lado estás vos?
0: ¿Eh?
2: Pues la verdad...
3: ¿Cómo de qué lado?
2: Está bien. Listo. Está perfecto.
0: ¿Cómo es qué lado? No entendí. ¿El de qué lado estoy?
2: Mirá qué atajada,
6: ¿eh? No se puede.
0: ¿Me explicas qué es de qué lado estoy?
2: Mañana, ¿de qué lado relatás?
0: Siempre de la izquierda.
2: Ah,
0: siempre,
2: bueno.
5: Siempre en la misma cabina.
0: Siempre en la misma cabina, siempre pegado a la pared de la izquierda con el monitor al lado.
2: Muy bien. ¿Y a la derecha?
0: Mañana Espina.
2: Mirá. Y Paulito ahí en...
0: abajo.
2: Claro,
0: abajo,
2: en los pupitres.
4: Los pupitres.
2: Bueno, suerte. Suerte.
0: Sí, queremos
2: que tengan linda transmisión.
0: Queremos que la transmisión siempre va
2: no
0: a ser...
2: ¿No en vano, va?
0: No, creo que no podía porque tienen la fiesta de inauguración del Mundial de Teis Sport que fue anunciado el día de hoy.
2: Pero anda la mierda.
0: ¿Eh?
2: No sé. Lombardi prefiere ir a la fiesta de inauguración del Mundial de Teis Sport en vez de ir a relatar una semifinal monumental.
0: Lombardi es una
2: lo tenés que echar a Lombardi. Perdóname que diga, pero lo tenés que echar.
1: Fue muy sufrida la clasificación al Mundial de
0: Lombardi,
1: Teis Sport.
0: Lombardi es una figura
3: agónica, ¿no?
1: Agónica fue, boludo.
2: Lombardi es el número uno, pero si prefiere ir a un brindis en vez de ir a un partido.
5: El 85 fue un poroto.
0: Tremendo,
1: fue un sufrimiento.
0: ¿Qué es lo que te.
1: Estamos todos buscando laburo.
2: Me gusta cuando vas con Lomba.
3: ¿Por qué no vas vos?
1: Química, hay mejor química.
3: Lo ves más suelto.
2: Lomba en River.
6: Hay aura ahí.
2: Sí.
4: Ah, sí. Y fue campeón de la Liga.
2: Claro, lo quieren todo. Es como la cabina toma un color más rojo y blanco.
0: Igual Espina jugaba mejor que Lombardi. Hay más fútbol con Espina en la cabina.
1: Tenía mejor pegada.
2: Sí.
6: Bien, Marcelo.
1: Muy bien jugado, Marcelo.
2: Sí.
1: Pero además tiene una pega espectacular.
2: Sí, juega muy bien. Fue no, y comenta muy bien.
1: Un capitán de pasarela en la selección.
3: Entonces, sí.
0: Y entonces,
4: el primer 10.
3: Hizo el primer 10. Gol, creo.
1: Estaba Pascual. ¿No?
2: Sí, tengo dudas.
1: En
2: duda.
1: Ese equipo, Pascual Rambert.
0: ¿Has escuchado la transmisión?
3: ¿No había hecho algún gol?
2: Claro, ve, la gente está viendo por Lombardi.
5: Contra Chile.
3: No, sí, contra Chile, sí, contra Chile.
1: Contra Chile.
3: Hizo un gol.
1: 3-0.
2: La gente pide por Lombardi también.
3: No,
1: y mira la boludez que
2: gusta la gente de Lombardi.
1: Eso sacarlo de la memoria.
0: ¿Qué dice Ciolita el chat?
3: Contento estamos. A mí se me apagó la cumbo, pero dice Lombardi fuera.
2: Bueno, uno no le gusta.
3: Lombardi, vos sos amestoy, le ponen.
2: No, ¿qué te pasa, Isabel? ¿Qué te crees? Me falta ahora que me guarde a mí.
4: Al final no explicaste.
6: Bien,
4: no explicaste lo de la visa, no explicaste lo del viaje.
2: La visa fui ayer y me la aprobaron, me la mandaron. Y el viaje, no sé.
0: Pero pará, ¿qué?
2: Tengo unos amigos que evidentemente perdieron mi teléfono. Y bueno, te vamos a llamar y claro, el Mundial es de mañana, ¿cuándo me va a llamar? Como que se pasó el tren ese, ¿no? Ahí perdieron el teléfono.
1: Falta casi un mes, boludo. ¿El de Argentina cuánto es?
2: Está bien, ¿y qué te avisan? Sí. No te avisan dos días antes.
1: Boludo, estoy diciendo que hubo clasificaciones complicadas.
0: Sensación, todo.
2: ¿También?
0: A la semana que me bajé yo tuve un año negociando.
2: Yo no vi nada, hicieron presentación.
0: Ah, tiraron pedo de colores.
2: Ah, estamos afuera. Ah, yo pensé que ahí había una
0: chance. Aparte fue tremendo, fue un año. Un año no se destrababa nada, no se destrababa nada.
2: Se destrabó.
0: Dije, che, me voy, yo me bajo esto, es un mamarracho.
1: Un chino.
0: Y a la semana ya presentaron a todo el mundo.
2: Mirá. No, a mí no me presentaron.
0: ¿No?
2: No.
1: Bueno. Entonces no está.
3: La sorpresa para...
0: Bueno. ¿No será tu regalo de cumpleaños?
1: Epa.
2: Gimnasia de
0: Quechua. ¿No?
3: Era difícil bajar.
0: Narciso, ¿qué ves, Narciso?
2: ¿Vos me seguís en redes a mí?
0: Poco y nada.
2: ¿Viste la bomba que tiré hoy?
3: Es una bomba. Tenemos que ver. ¿Cómo no empezamos el programa con esto?
2: Porque no me dan bola a mí en este programa. ¿Vos no te das cuenta?
4: No, porque la tirás en otro lado en vez de tirarla acá.
2: Sí, pero seguime, Paulo.
4: No somos de segunda acá.
2: Pero seguime. ¿Cómo te pensás que te saludaron todo en tu cumpleaños?
1: Muy bien, Paulo.
2: Te vieron ahí, no sabía nadie.
4: No, vos tenés que tirar la bomba acá.
2: Claro. Bueno, me la dijeron hoy a la mañana.
4: ¿Y qué pasó? Hasta llegar
1: acá. No podías aguantar esta noche.
3: Es fuerte igual, ¿eh?
0: ¿Podés contar la bomba? A ver si es tan bomba.
2: Es una bomba tremenda. Bueno, ¿me seguís en redes sociales?
0: No, te doy poca bola porque que estás en ese streaming hablando pelotudeces, no te doy ni bola.
3: Tendrías que pedir que te hagan los recortes acá en la radio, así puedes contarlo y subirlo a tus redes.
2: Me valoran en esta radio, amigo.
1: Es el bufón del programa,
2: no sé.
1: Dice.
2: No me...
1: ¿Quién acá, Dulio? No sé. ¿Por qué?
2: ¿Qué te pasa, Dulio?
4: ¿Cuál fue la bomba? Dale.
2: ¿Qué mierda me dices?
1: ¿Qué te metí con el pibe?
2: Úbeda va a dirigir su último partido contra U Católica. Ya se va Úbeda de Boca.
1: Pero pará, ¿vos te pensás que esa bomba la tiraste vos hace 3 días, que la, no. 4 días que la tiramos?
2: No.
1: ¿Cómo que no?
2: Esto es de hoy. Creo que algunos...
0: ¿Vos te lo enteraste hoy?
1: Es de hoy.
0: Nosotros lo sabemos hace 11
2: años. No sabía.
3: No se sorprendió nada.
2: Pero además Riquelme... Si se viralizó ya lo que dije. Obvio, no sorprendió nadie.
0: ¿Alguien lo vio?
1: No. Yo no lo vi en ningún lado.
2: Lo vieron todos.
1: Perdón, pero no lo vi en ningún lado.
2: Lo vieron todos.
0: Igual no me sorprende. Es más, yo si querés te digo quién va a ser el técnico de Boca.
2: ¿Quién? Yo te digo también, porque hay un nombre.

0: Hay dos nombres.
1: ¿Uno o dos?
0: Bueno, dos.
1: Comencete.
2: El técnico va a ser el Turco Mohamed.
0: Está ese nombre dando vuelta.
3: Es la idea uno.
0: Y hay otro nombre, que es más terrenal.
3: Terrenal 100%.
1: Pará. ¿Más terrenal que el Turco Mohamed?
3: Pero créeme que sí. Créeme que sí, lo voy a decir este loco, pero sí.
2: No está mal la elección del Turco Mohamed,
1: Pero es terrenal, no estamos hablando
0: de dentro de todo técnico. Lo que eligió Riquelme es de lo mejorcito.
2: De lo que eligió Riquelme.
1: No nos olvidemos que el Turco Mohamed en la Argentina ha tenido muy malas experiencias. En Huracán le fue como el culo. Independiente colaboró con su descenso.
4: Lo empezó, sí.
1: Flaco, o sea, no es que el Mohamed acá la rompe toda. En México es una cosa y Argentina es otra.
5: Totalmente de acuerdo.
0: El que me dijeron a mí que surgió ayer en una charla...
2: ¿Lo vas a decir una bomba? ¿Algo vas a decir?
0: No, hay bomba en Boca con los técnicos, Gaby, es lo que hay. ¿Qué crees que haga?
1: Te tiraron como
0: ¿qué crees que
1: tiraron
0: como Mourinho?
2: No me venda más, pollo podrido.
4: Ay, bueno, pero lo quise bancar a Martín, no le va a dejar
0: la
4: solo.
0: La noticia del día.
3: Otra vez la burra el trigo.
2: Pero si nosotros lo dijimos la semana pasada eso.
0: No lo dijo nadie acá eso. Perdóname.
5: Sabía que no,
0: porque hubiera salido en todos lados.
5: Pase y no seguía más.
0: No, pero pase lo que pase. Aunque Boca quede primero en la Copa, UDA se va.
3: No se va.
2: No
3: se va.
0: Pero se termina su contrato igual.
3: No le renueva el contrato.
1: Pero
2: no le renuevan el contrato.
1: El día después de la eliminación, nosotros dijimos que ya estaba fuera.
3: Ya estaba. Pero bueno, lo tiraste vos, decir.
0: El nombre más terrenal es Kili González.
3: Wow.
0: Y Riquelme ya habló con el Kili.
2: Medio así que lo...
0: Está bien, sí, porque son todos lo mismo lo que suenan. Es
2: sí,
0: obvio.
2: Boludo,
0: pero Riquelme ya habló con el Kili ahora.
2: ¿La vieron la última experiencia del Kili?
1: El Kili González, sí, platense. Desastre. Pará, el Kili González, lo contamos acá, le dijo que no a Gimnasia de Mendoza porque estaba esperando Boca.
3: Mamá de Dios.
0: Muy bueno. Dejó pasar el tren Gimnasia de Mendoza. Pasó una sola vez en la vida.
2: Esto lo voy a preguntar en serio. ¿Quiere que la gente de Boca lo quiera o lo empiecen a putear más todavía?
1: Es difícil.
3: Porque van a la cancha, no lo putean.
1: No es fácil, no es un pibe fácil.
2: No podés seguir trayendo técnico
1: a Riquelme,
2: de esa magnitud.
1: No le importan los entrenadores. No le importaban cuando jugaba. Yo creo que el gran error, o sea, queda en evidencia con esto. O sea, yo no creo que Coudet haya hecho la octava maravilla. Pero vos fíjate lo que hizo River, que fue capaz de echar al técnico más importante de su historia y convocar a Coudet. Y le dio vuelta, por lo menos, la historia desde el punto de vista de los resultados. Y él, que tenía Úbeda, que es el tipo más echable del mundo, no lo echó y así le va.
3: No compitió en nada.
1: ¿Cómo?
2: Gallardo se fue.
1: No, pero lo que te quiero que me entiendas esto.
3: Lo invitaron
1: a retirarse, no rompa los huevos. Si vos sabés que es así.
3: Y el mejor que tenía River era Coudet. Y fueron y lo buscaron.
1: Y además, no solo eso, se quedó recontra caliente, Paulo. Si el día que hace el mensaje estaba recontra caliente diciendo voy a estar mirando de afuera. Dale. ¿Qué se va a ir? Lo echaron. Hicieron lo posible para que se fuera.
2: Está bien, pero claramente trajeron un técnico con una buena experiencia en Central.
1: Estamos hablando de cosas distintas. Vos me estás diciendo que Gallardo renunció. No renunció un pomo, lo echaron porque fue un desastre.
2: Bueno.
1: Y sigue, digamos, los hinchas cuando salen de la cancha, después de perder o lo que sea, dicen estamos arreglando el quilombo que nos dejó Gallardo. Paremos. O sea, y yo digo una cosa, y Gallardo es el técnico más importante de la historia de River. River tuvo los huevos de echarlo y este no echó a Úbeda. Entonces, ¿quién tiene razón? O sea, aquí son todos boludos. Florentino es un boludo porque contrata a Mourinho. Los que contratan a Pep Guardiola, a Klopp, o a los buenos técnicos son todos boludos. No existen los técnicos.
6: Bueno, este Florentino contrató a Arbeloa.
1: No contrató, lo tenía ahí adentro y lo puso. Así como en algún momento lo pusieron a Santiago Solari y salió campeón del Mundial de Clubes.
4: Cuando hay dudas ahora, después de un par de temporadas sin ganar nada, va por Mourinho y chau, saca todo del medio.
2: Bueno, ¿tenés algo importante para decir? Porque...
3: Qué bomba que tiraste, loco.
0: Tenés dos periodistas de Boca y te tiro yo las bombas de Boca. Es como para valorar esto.
2: No, lo que me sorprende acá es que Scioli se inmoló por una pelotudez tuya.
4: No, y lo banco a muerte.
2: Yo lo respeto, es el más serio de la mesa. No, la bomba que dijo, lo dijimos la semana pasada nosotros acá.
0: No dijiste nada.
6: El más serio de la mesa, no, el único serio de la mesa.
4: No lo voy a dejar solo a Martín.
2: Pero hasta no te molé porque te lleva puesto hoy.
4: Por ahora.
2: Este te llevó puesto, ¿eh?
0: No, esto fue mío, esto es mío. No lo dijo nadie.
2: Esta es tuya también.
3: Mira.
0: Esa camperita es trucha.
2: Sí, es trucha.
0: ¿En serio?
2: Sí, es trucha.
0: Ya me di cuenta.
4: Ya cuento la pavo porque lo dijo hoy al aire.
0: ¿Vos también le dijiste que era trucha?
4: No. Llegó
2: yo
4: y
2: lo
4: dijo.
2: Primero que dije fue, es que es trucha.
4: Apenas llegó, lo dijo hoy en el primer programa.
0: ¿Ah, dijiste que era trucha?
2: Sí, es trucha. Se lo dije a los chicos, sí.
0: ¿Viste? Yo me di cuenta. ¿Cuánto apagaste?
2: $5.

0: Pensando en el martes.
1: Es un chasquibum, boludo.
0: Que puede pasar cualquier cosa. El martes puede pasar cualquier cosa, ¿eh?
2: Boca
1: no vas a tirar, no vas a tirar que no juega Milton Delgado, porque lo sabe todo el mundo.
0: Está tocado Milton Jiménez.
1: No, es mentira.
3: Cavani titular.
4: ¿Con flecha?
1: Yo estudio sin
0: ¡echa la bomba! Milton Jiménez está tocado.
1: Sí, yo estudio.
0: Y ojo,
2: con la flecha. Voy por volver.
0: Ojo. Ojo, el camino se está allanando.
1: Para Cagani.
3: Claro.
0: El camino se está. O sea, el morbo tiene que ser completo.
1: Sí. O sea, que queremos.
0: Si el mundo va a explotar, que explote completo.
4: Está prohibido, ¿no? Porque no renueva.
0: Bueno, no.
4: Vaya, está prohibido.
2: Otro quilombo, otro jugador más que se le va.
1: Otra mala praxis.
2: Otra
1: mala praxis. Serio, pésimo, ¿eh? Pésimo.
2: Con Ceballos, o sea, yo me acuerdo.
0: Y me ganaron la pulsión ustedes hace tres meses que lo dijeron.
3: Acuérdense. ¿Eh? No lo van a vender, se va a ir libre.
0: No, esta se va a ir libre.
1: Yo creo que lo va a terminar entregando por poca guita, sí. No por la guita que tendría que.
2: El tema, Tony, es.
5: En este mercado,
1: ahora mismo ya.
2: El tema es: ¿quién en junio va a poner 10 palos?
1: Nadie lo va a poner.
2: No, sabiendo que en 6 meses.
1: No, por esa guita
2: es cero.
1: No se va, Gaby.
2: O sea, Ceballos
1: no
2: se va a ir
1: por esa guita.
2: 4 o 5 millones de dólares. Sí. No más que eso. Cuando decía que Ceballos valía 20, 30, 40, 50.
1: Yo te quiero decir esto.
4: Es muy difícil eso también, Gaby. Sí. Porque.
2: No, 4 o 5 lo conseguís.
1: 4 o 5
2: Hoy lo conseguís.
1: Sí.
2: Hoy a 6 meses antes.
0: Porque, alguno va a querer primerear.
2: Por Valentini. Sí. Para que vaya 2 meses antes.
1: 3 palos la Fiorentina.
2: Ponían 2 palos y medio euros.
1: 3
2: palos dólares.
6: Un defensor, claro.
1: Un defensor de la Fiorentina.
2: O sea, no, la Fiorentina le dijo, mandámelo ahora en octubre, faltaban 2 meses para que
1: 5 palos para un club europeo.
4: Hay una diferencia abismal como negocia los juveniles entre River y Boca, ¿no? Claramente. ¿Por qué, Pablo?
2: No, lo de Boca es un papelón que se le va a otro.
4: Fernández, Julián,
2: se le va a otro jugador más por mala praxis.
1: Se le fueron un montón.
0: ¿Y pero con quién lo estás comparando? ¿Con Riquelme? Porque te puedo hablar de otro Boca también.
1: No juveniles, pero, o sea, Rolese se fue, ¿no?
4: Rolese se fue. Angeleri se le fue.
1: Y se te fue Rojas y se te fueron un montón de jugadores. No juveniles, pero se te fueron. O sea, no jodas con eso porque, digamos, a todos se le van.
2: Tony,
1: este es un desastre. Se le fue.
4: Valentín y Molina. Molina que jugó el mundial.
1: Mira, te voy a decir esto. Mira, vos sabés que no, Riquelme no
2: lo
1: está
2: de Molina también.
1: Molina de Angelici también.
0: Molina es el otro, no es Riquelme.
1: Lo prestaron a Central cuando le quedan 6 meses de contrato.
0: Sincero.
1: Es una pelotudez grande de la gestión anterior. Exactamente. Y terminaron comiéndosela esta porque, digamos, a los 6 meses se le fue a la mierda. Pero fue un desastre. Porque además, ¿sabes por qué? Porque no lo tenían ni visto, Paulo, a Molina. No, nadie lo tenía ni visto.
2: Acá la aberración es que se le fueron 10 pibes. 12, 8, no sé el número exacto, y se le terminan yendo mal, que esos pibes, yo me acuerdo cuando decía...
1: Se fueron todos mal.
2: Yo te voy a decir una cosa, cuando estaba Tembleque, tu amigo Tembleque acá, que no podía tomar un vaso de agua, cuando jueguen Langón y Ceballos juntos, ganan todo. ¿Lo vieron jugar algún partido a Ceballos y a Langón y juntos?
1: No.
2: A uno lo mandaron a Estados Unidos y a otra... Digo, muchachos, en Boca, si vos no te alías a Riquelme, y no sos un alcahuete el presidente de Boca, terminás mal.
0: Lo operaron a Medina.
2: Y el presidente de Boca está por encima él que los futbolistas y que ganar un título. No entiende de sensatez, no entiende de proyección, no entiende de hablar mejor Boca. Yo no puedo creer cómo hoy a esta hora estemos discutiendo que el martes puede jugar Cavani, que es un exfutbolista para mí, en un partido tan trascendental y no juegue Ceballos. Ceballos por afuera, Menentiel por adentro. Vos me decís, no, pero Menentiel no puede jugar por adentro.
0: Yo creo que no va a jugar igual Cavani.
1: Igual te digo esto, Ceballos también está siendo probado como en una línea de cuatro volantes, él por un lado y Aranda por el otro con un doble cinco. No es que está descartado Ceballos. Lo que pasa es que al doble nueve no lo quiere sacar.
0: ¿Belmonte por Milton?
1: No lo sé.
2: Pedido de Riquelme.
1: Hay un pedido de Riquelme por Dilón y por Delgado, por los dos. A favor de Figal y de Belmonte. Hay que ver qué hacen. Sí.
2: Lo que pasa es que Dilolo se mandó en cana solo el último partido, ¿no?
1: Es verdad, pero yo te digo una cosa, un tipo no puede tener un mal partido.
0: Yo prefiero
1: o sea,
0: no es que Dilolo venir, y no,
1: no
0: ir. Milton
1: Delgado es un fenómeno. O sea, de repente
5: dice que
1: el
5: Figal se mandó en cana.
0: Claro.
1: Totalmente.
4: Castigar a Dilolo.
1: La caga que hizo Cavani y Cavani le está pidiendo a Cavani que dice, está pidiendo a Cavani que dice que es un crack. Fue un crack, viejo, no es que es un crack.
4: Es difícil la decisión Dilolo, porque la verdad que venía de un semestre
1: bárbaro,
4: muy bueno.
1: Pero escúchame,
4: pero hizo dos.
0: Se mancó en un partido, dos penales en un minuto.
4: Pero escúchame, es muy grosero el error. Te costó el torneo.
0: Claro. El primer penal.
1: Hay
0: pasa,
1: gente que
0: segundo.
1: Pide a Martínez de cuarta.
5: La cagada de Figal
1: del Mundial. Martínez de cuarta se manda una cagada por partido. Una por partido.
6: La cagada de Figal le costó una final de Copa Libertadores contra Fluminense.

0: Sí.
1: Es que Boca esto es moneda corriente. La cagada de Figal le costó la clasificación. La cagada de Lema le costó la clasificación. La cagada de
2: Advíncula.
0: Rojo, Fabra.
1: La cagada de Advíncula le costó la clasificación. La cagada de Rojo le costó la clasificación. El rol errado de Cavani le costó la clasificación.
2: Errado,
1: es que tenés un plantel de pelotudos. Con mucho respeto y que me vengan a buscar toda la puerta para pelearme. No, digo,
2: está de moda.
1: Tiene un plantel de pelotudo.
2: Es verdad.
1: Boca tiene un plantel de tontos. Que se enoja el que se tenga que enojar. Siempre por errores individuales Boca queda eliminado.
3: Es que en el fútbol de hoy es más eso que otra cosa. O en el fútbol de hoy se destaca...
1: ¿Alguna vez me he enseñado que el fútbol era para vivos?
3: No, está bien, pero errores pueden cometer. Yo digo, no podemos decirlo.
0: El tema de la importancia. 15
3: días atrás era el súper...
0: Pero pará, lo pusieron, está en la lista... Aunque sea un protocolo, está en la lista de Ascaloni con los 50... O sea que me imagino que es un reconocimiento al a un nivel montón de pibes o a un futuro. Dilolo y De Diolo están los dos.
2: Los dos, o sea, que se marcaron.
0: De repente, ¿qué? ¿Lo vas a sacar? Me parece una boludez. O sea, jugar un partido mal, pueden jugar un partido mal.
1: Si el técnico cree y está convencido que el futbolista no tiene que jugar, está bien y criticaremos al técnico. Se equivoca, no se equivoca. El problema en Boca
0: si se lo impone.
1: Es que otra vez aparece Riquelme para decirle o sugerirle al entrenador quién tiene que jugar. Porque una cosa es agarrar de lo. A ver, todos sabemos que. Opera, para mí el segundo central de Boca es Pellegrino.
2: Sí, coincido.
1: No hay discusión. Para mí Pellegrino es un 7-6 puntos, Ayrton Costa es un 4-5-6 puntos. Para mí la diferencia, para mí no lo vi jugar en Boca a Pellegrino mal nunca. Yo. Y el momento, Ayrton Costa no es bueno y me parece que nunca fue bueno salvo algún veranito. Después sabemos que el presidente de Boca opera por Figal.
0: Por Costa.
1: Por Ayrton Costa juega, Figal para mí es superior Dilolo.
0: Por Belmonte.
1: Y después hay una realidad que no lo quiera Delgado y lo quiera Belmonte. Cuando Delgado es un pibe que proyectándolo y teniéndolo al lado de Paredes, en cualquier momento lo podés vender 25 palos.
0: Pero claramente.
1: 20 palos. Porque es producto tuyo. Pero Riquelme evidentemente odia a los pibes. Los odia, esto lo tengo que decir por digamos, ninguno se va bien. Ninguno se va bien. Varela no se va bien.
0: Varela fue el único que se fue bien. Perdón, es esa salvedad. Pero Medina no se fue bien.
1: Y
0: Medina,
1: yo quise decir X, perdón.
0: X se fue como el culo. Varela fue el único que se fue bien.
1: X no se fue bien. Medina no se fue bien.
0: Almendra.
1: Langoni no se fue bien. Almendra no se fue bien. Valentini no se fue bien. El otro marcador central, Aumendi, ¿cómo era?
4: Anselmino.
1: Anselmino no se fue bien.
0: Esa es otra, digamos, que también se fue 20 palos. Pero digamos, la gran mayoría se fueron mal. Barco se fue mal.
5: Pero Medina.
1: Lo colgaron antes.
0: Sí.
1: Pero vos me decís, lo vendieron 20 palos, pero lo colgaron antes, Tony.
5: Anselmino dejaron un buen dinero. Estamos hablando
0: Anselmino, ¿sabes lo que tenía? Tenía esas lesiones permanentes que no jugaba nunca. Pero digamos, Barco también. Y ahora lo de Ceballos es otro quilombo similar al de Barco, porque el tema es, no le acepta que le pongan una. Ceballos no acepta que le pongan una cláusula de rescisión alta que impida que lo vengan a buscar, y entonces se empioja la negociación. Dicho esto, yo te digo. Nunca me pareció un fenómeno el Chango Ceballos, nunca me pareció un fenómeno, el fenómeno que dijeron que era, y mucho menos después de la lesión. Tuvo, si nosotros tenemos que recordar cuánto jugó bien el Chango Ceballos en Boca, jugó
1: 10
0: partidos bien con furia.
1: Ante la mediocridad de Boca.
0: Sí,
1: ante la mediocridad de Boca.
0: El tuerto es el rey. Sí.
1: Ceballos es top 5.
4: Sí.
1: Además, te voy a decir un jugador que.
4: Reemplazarlo.
1: En un jugador que lo quemaron, para mí dentro de la mediocridad de Boca,
4: sí.
1: Era un top 5. Y lo quemaron, lo prendieron fuego. Y yo es el día de hoy que me sigo preguntando por qué este pibe no juega y dónde está. No era crack, no la rompía. Pero para mí era un jugador que intentaba jugar y hacer cosas.
2: Está borda.
1: Lo limaron. Y hoy no juega más. Zenón. No te estoy diciendo que Zenón es un fenómeno. No,
0: Estoy
1: diciendo que en un momento de Boca era el único que aparecía, jugaba la pelota.
5: Cuando llegó parecía que había nacido en Barracas.
0: No le pesó nada la adaptación.
1: Lo quemaron ese pibe, lo limaron.
4: Yo siento una crítica desmedida con Ceballos. A mí me parece que es un jugador que cada vez que entra, propone, algo pasa.
2: Que no sea de Boca.
5: Tres partidos. Te enamora tres partidos. Al cuarto hace las jugadas para él, mira dónde están los compañeros y la tira a otro lado. Es así lo de Ceballos, Martín.
4: Pero yo no veo muchos jugadores así en el fútbol argentino.
2: Vos te quedaste con el del Superclásico.
4: Yo lo miro todos los partidos de Boca.
0: Un momento bueno de Ceballos en Boca. Ya pasó, otra vez.
5: Claro.
4: Para mí le va a costar conseguir un jugador así.
0: No le va a costar, si va a venir Villa.
5: Suspiro. Los de Ceballos son todos suspiros. Son tres partidos.
1: Dame la tandita y ya nos vamos, dale.
6: que queda del día.

0: Bueno, señores, listo, nos vamos. Repasamos. ¿Tenés el tema? Bueno, más o menos en el que dimos,
1: sí,
0: ¿no?
1: Sí, sí, Ledesma, Coronel, Ávila, Obando, Sandes, juega Pizarro, juega Ibarra, juega Jiménez, Di María, Vélez, Copetti.
0: Bueno.
2: Sandes.
3: Beltrán, Montiel, Martínez Cuarta, Rivero Acuña, Vera, Moreno, Galván, Mesa, Colidio, Drusi.
0: ¿Pediste un deseo, gordito?
4: No tenemos ninguna cumpleaños chance.
0: ¿Sí, sí? ¿O soplaste la vela?
4: No hay chance.
0: ¿Haciendo?
3: Nada.
1: Ya está, ¿no?
0: ¿Qué estás haciendo, boludo?
5: Foto. Ahora porque le sacaste.
3: Reconocimiento facial. Estoy haciendo un reconocimiento facial, es verdad.
4: Chau, chau.
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1: El cielo nublado en Buenos Aires, 14 grados la temperatura. Principales títulos de Mitre informa primero de la medianoche. YPF presentó el mayor proyecto bajo el RIGI con una inversión de 25 mil millones de dólares. La iniciativa es la mayor hasta ahora dentro del régimen de incentivo para grandes inversiones. El proyecto busca acelerar el desarrollo de Vaca Muerta y ampliar la capacidad exportadora de petróleo. El presidente y CEO de YPF, Horacio Marín, brindó detalles sobre el alcance de esta iniciativa.
2: Este RIGI es fundamental para el programa de YPF, porque estamos en este momento juntando todas las áreas que tenemos al 100%, que nos permiten subir y crecer muy rápidamente la producción. Así que estamos muy contentos que pudimos armarlo, y es fundamental para el crecimiento de YPF, de Vaca Muerta, exportaciones argentinas.
1: Schwarzenegger respaldó las reformas del gobierno. Alentó las reformas legislativas que impulsa la administración Milei. El ministro sostuvo que esos cambios son necesarios para generar oportunidades para las empresas y agregó:
3: sacamos al Estado donde el Estado molestaba, o sacamos al Estado donde el Estado te demoraba. Y lo que efectivamente sí podía ayudar al Estado, que era, por ejemplo, proveer este certificado, lo pusimos a disposición sin ninguna posibilidad de coima, sin trámites, sin intermediarios. Lo hace el productor directamente desde su computadora, desde su fábrica en Concordia. ¿Se entiende? Entonces me parece que es interesante comentar esta historia. Bueno, ¿y el resultado cuál fue? Listo, que nos llevamos toda la cuota de miel del tratado, que también me permite decirte otra cosa, que es interesante, ¿no? Porque empezamos a ver los beneficios de este tratado ya rápidamente, de una manera inmediata, ese acceso mucho más fácil, ese acceso sin pagar impuestos en Europa. Piensen que estuvimos 25 años, si me permitís una palabra técnica, boludeando y sin permitirnos estas oportunidades para todas estas empresas nuestras. Imagínate la industria de ferretería, por ejemplo, en San Francisco, o sea, que ahora va a tener ese acceso a Europa. En fin, las oportunidades son increíbles, ¿no?
1: El contratista de Adorni aportó nuevas pruebas. En la causa por presunto enriquecimiento ilícito, Matías Tabar realizó una presentación espontánea ante la justicia y amplió su declaración. La presentación ocurrió luego de que Tabar admitiera pagos en negro vinculados con obras realizadas en el country indio Cuá. Entre las pruebas aportadas figuran facturas y remitos relacionados con trabajos de refacción. También presentó capturas de WhatsApp sobre conversaciones y acuerdos vinculados con estas obras.
4: Tiempo.
1: Indica para hoy sábado 16 de mayo en Capital Federal una temperatura mínima estimada en 12 grados, la máxima en 17, cielo nublado con lluvias aisladas hacia la tarde-noche. 14 grados la temperatura, 78% la humedad.
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3: Esta es la voz de la madrugada, queridísimo Radio Escuchas. Este segundo viernes, en Viaje al Centro de la Noche, es un consultorio de vaguedades. Un consultorio de vaguedades necesitado, abierto, invocante de vuestras voces. 113-003-0790. Para mitigar cada una de las consultas, son tres que vamos a emitir al aire, leídas por un servidor, y ustedes no van a procurar solucionar cada uno de estos conflictos álgidos, trascendentales, hitos de la condición humana. No van a esfumarlos, no le van a decir al consultante quédate totalmente tranquilo, esto ya pasó. No, van a mitigar. Mitigar significa aliviar, que el consultante pueda convivir con el conflicto que nos planteó, que se pueda reír del problema, no aspire ni el mitigador ni el consultante a solucionar, porque no trata de eso el consultorio de vaguedades, sino de un verbo que compartimos, al que le asignamos en conjunto, ustedes y yo, un sentido. Convertir la tragedia en comedia, en drama, perdón. Convertir la tragedia en drama, el drama en comedia. Al 113-003-0790. Escucharán la consulta, la paladearán, la delectarán, y luego en menos de un minuto, con un audio de WhatsApp, la mitigarán. Todos aquellos que quieran hacerlo, porque vuestras voces son mi música más maravillosa. Solo somos expertos en mitigar, y nos acompaña una certeza más allá de toda duda razonable. Estamos juntos en la madrugada.
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Antes de que lea la primera consulta va a sonar un gong que me he encontrado con radioescuchas que me consultan precisamente, ¿no? El verbo consultar. ¿Por qué detallo, preciso, la época de fabricación tanto del platillo como del palillo, como del pompón de piel de yaqui que acompaña a este instrumento mongol? Porque del mismo modo que hoy vuelve el vinilo, y a mí me gusta decirle a las nuevas generaciones, yo soy de una generación en donde el vinilo nos precedía y que lo vio desaparecer, y ustedes ahora lo ven renacer. El tiempo importa en estos casos. Estamos hablando del imperio mongol, que logró enseñorearse de la mitad del planeta, y en la dinastía intermedia, la de el padre de Kublai y el hijo de Genghis, cuyo nombre ignoramos, se fabricó este platillo que suena así. Soy Juana de Villa Ballester. Tras una viudez de 10 años, decidí recomenzar mi vida sentimental. Conocí a Quique de Areco, y primero fue mi festejante. Después nos pusimos de novios. Hace un año que vivimos juntos. La cosa marcha bien, pero hay un problemita que nos distancia. Ese diminutivo me parece que es contradictorio. Hay un problemita que nos distancia. Cuando vamos a una panadería y hay que pedir medialunas, Quique empieza con que quiere una más tostada, más quemadita si es de grasa. Pero si es de manteca, dice, deme la más cruda. En la panadería cercana a casa no saben qué quiere. Siempre se confunden. Y Quique insiste, no, esa no, la más cruda. Pero cruda de manteca, aclara Quique. De grasa, el mismo Quique, bien quemadita. Lo mismo si estamos en un hotel en el desayuno, o en una confitería a la merienda. Por ahí hace volver al mozo a la barra para que le traiga una medialuna distinta, así o asá. A mí me da no sé qué explicarle a Quique que su precisión en las medialunas me resulta escorchante. Bien. Creo que un hombre no tiene que prestar tanta atención a la característica de cada medialuna. Pero temo ofenderlo si se lo dejo claro. Tampoco me gusta el diminutivo, la más quemadita. Y acá, Juana, perdóname que intervenga, que te interrumpa, vos también dijiste problemita. No, yo empatizo con vos como consultante, pero reconozcamos que también usaste un diminutivo. Bueno, la más quemadita, no sé. Este silencio está empezando a afectarme. Como que cada semana que pasa me siento un poco más lejos, sin decir nada, sobre esas medialunas que ya comienzan a irritarme.

digamos el caso de Quique y la medialuna quemadita, de la medialuna cruda, de la más blanquita, lo mitigamos al 113-003-0790, un audio de WhatsApp, menos de un minuto. En menos de un minuto se puede mitigar y combatimos el fresquete.

Segunda consulta de la noche, atentos. 113-003-0790, el número de WhatsApp para mitigar. Un audio de menos de un minuto. Sean madrugadas para ustedes, queridos mitigadores. Me gusta ese saludo impreciso, difuso. Sean madrugadas para ustedes. Gracias. Vivo en Avellaneda. Me llamo Raúl. Mi novia, la Loli, tira de un servidor desde hace 5 años. Claro, ella lo arrastra de algún modo, ¿no? La Loli tira de un servidor. Muy bien. La verdad, una mujer estupenda, como a mí me gustan, pero celosa, muy celosa. No importa si se me cruza una monja septuagenaria, una inspectora municipal que me viene a cerrar el boliche, fábrica de pastas, aclara Raúl, o una abuela con 5 bisnietos. La Loli me ladra. ¿Qué mirás? ¿No tenés novia que andás de casa? Yo trato de sobrellevar sus sospechas infundadas porque la quiero mucho. Me gusta mucho. Pero de un tiempo a esta parte se le ocurrió que en el pasado, no ahora, antes de ser novios, yo tuve un fato con su amiga Lourdes. Claro que la conoció a Lourdes antes de conocerla a la tal Loli. Yo no sé si es porque los nombres empiezan con la misma letra o porque Lourdes es muy linda y eso la pone todavía más celosa, o porque la Loli está loca. Pero Lourdes vive hace 6 años en Madrid y yo nunca la vi en mi vida. La Loli me mostró fotos para que yo le confirme si tuve algo con Lourdes y le dije, no, Loli, ni siquiera la conozco. Pero ella insiste. Dice que cuando le habla de mí a Lourdes, Lourdes es como que se pone incómoda. Quizás están locas las dos. Ahora Lourdes vino de visita y la Loli me la quiere presentar. Para mí es más como que quiere hacer uno de esos chequeos de las máquinas de las series que detectan las mentiras. Un careo para ver si nos conocemos o no. Pero a mí ya me da miedo conocer a Lourdes. Y por otra parte, sin conocerla, empiezo a sentir una inesperada atracción. ¿Qué hago? ¿Asisto a la cita o me opongo taxativamente?

tenemos el caso de Raúl, la Loli y la Lourdes, lo mitigamos al 113-003-0790, un audio de WhatsApp. Habrán descubierto que cayó el muro de Berlín. Ya no hace falta ser ni varón, ni mujer, ni lo que quieran para mitigar. Pueden mitigar todos. Traten de mitigar en partes medianamente parejas la consulta 1 y 2 y guárdense también para la 3.

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entonces a la tercera y última consulta de la noche. En el próximo bloque vamos a compartir las mitigaciones. En mi caso me voy a solazar con vuestras mitigaciones, de las que tanto aprendo, que tanto me inspiran, que me resultan estimulantes. 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Les escribo desde el Chaco, donde estoy como viajante de comercio. Vengo a vender maquinaria agrícola. No traigo el container con las segadoras ni las podadoras, sino los prospectos, los videos, las presentaciones. Tengo 5 reuniones y después me voy para Corrientes, Formosa y Misiones. Acá en Chaco, la empresa, que es holandesa, me contrató un departamento de alquiler por días. Muy lindo, 2 ambientes, bien climatizado. Pero la cama tiene un problema. Alguien hace la habitación por las mañanas. Es parte del servicio. La cama está muy bien hecha. Tirante, sábanas limpias, almohadas esponjosas. Pero a la noche, cuando me despierto por cualquier motivo, es como que quedo enredado en las sábanas. Un pie me queda afuera y no lo puedo volver a meter. La sábana no me deja. Me queda destapada una parte del cuerpo y cuando quiero taparla, no me da la extensión de la sábana. Tiro de la sábana y parece que se hubiera encogido, que no me alcanzara para todo el cuerpo. Pero a la vez quedo tapado, como sepultado, del torso para arriba, como si sobraran metros y metros de tela. En un sector de mi cuerpo no hay sábana, en el otro sobra mucho más de la que había. El acolchado también me resulta irritante en esos momentos, como de una tela que yo llamo personalmente acrimonia, algo áspera, como un roce desagradable, como un sarpullido. Cuando se hace de día, todo vuelve a la normalidad, pero en la madrugada, la sábana parece una cárcel, tiene la rigidez de los barrotes de hierro. Apenas aparece el sol, el tamaño de la sábana es el adecuado, el acolchado vuelve a ser agradable. La cama está un poco desarmada, pero lo lógico de quien durmió. Me pasa todas las noches de acá. Y me pregunto si será algo metafísico, algo como un cuento de Horacio Quiroga, o si es pura sugestión. O si es un problema de esta cama en particular. ¿Alguna vez les pasó algo parecido?

0: Alonso Lozada está en los controles del otro lado de la mampara. Alonso, en homenaje a Alonso Quijano, el protagonista del Quijote. Javi Federico, recibiendo vuestra caudalosa cantidad de mitigaciones. No da abasto de la cantidad que hay, pero sigan, aprovechen el corte, por supuesto, escuchen el informativo atentamente. Recuerden que hoy no utilizamos las computadoras, mandamos las mitigaciones por celular y solo usamos el celular para mitigar. Estamos en la mejor radio del mundo, el mejor informativo hispanoparlante. 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
3: 0:30 minutos, cielo nublado en Buenos Aires, 14 grados 2 décimos la temperatura. Rodrigo De Paul reveló el plan que lleva adelante con Messi a 26 días del Mundial. Mientras aumenta la expectativa por la preparación de la selección nacional, el mediocampista habló sobre el trabajo que realiza junto a Leo.
4: Hace nada, entre 2 y 3 meses que todos los días tenemos un plan de entrenamiento más allá de lo que hacemos en el club, y los dos nos matamos para físicamente llegar de la mejor manera. Tenemos un doble turno que nos lo propusimos y tenemos nuestro profe y ahí le damos y venimos bien.
3: Israel y el Líbano extendieron el alto el fuego por 45 días. Estados Unidos confirmó la prórroga que vencía este domingo. La decisión fue acordada durante el segundo día de conversaciones realizadas en Washington. Estas nuevas negociaciones entre ambas partes están previstas para el mes de junio. Viento del norte a 6 kilómetros en la hora, la visibilidad normal 10.000 metros, cielo nublado, 14 grados o 2 décimos la temperatura, 81% la humedad.
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0: Bueno, y además, en lugar de cobrarme, pagáis.
1: Hola Marcelo, buen sábado. Te habla Susana. Yo no sé qué problema tiene esta mujer con que él sepa detectar con el paladar el sabor de determinada medialuna. Ella no tendrá otro toque con las cosas. Que viva así, que lo deje tranquilo. A lo mejor cada medialuna, como a él le gusta, tiene un sabor diferente. Un beso grande, Susana.
2: Muchas gracias, Susana. Vos sabés, y ustedes saben, que no soy demagógico. Yo tengo que empatizar, con perdón del verbo, tengo que acercarme, tengo que ser contemplativo con la consulta de Juana, porque reconozco que a mí me resulta disruptivo escuchar cuando alguien dice dame esa medialuna que está más blanquita, o dice como si fuera una señal de identidad. A mí me gustan las medialunas bien quemaditas. El diminutivo también no cuaja con la situación. No hay por qué usar diminutivos en estos casos. Y esa precisión en la elección de cada medialuna para el acompañante, y de hecho también para el transeúnte, para el desconocido, puede resultar excesiva. Yo entiendo la consulta de Juana, Susana, pero de todos modos estás mitigando. Y si bien fuiste un poco antagónica con la consultante, hay un resabio de hostilidad en tu mitigación. De todos modos estás mitigando, le estás diciendo, la estás invitando a ser más comprensiva con Quique.
3: Hola Marcelo, buenas noches, ¿qué tal? Bueno, gracias por la compañía, ya estoy descansando, pero quería mitigar sobre la primera situación. Me parece que Juana está entrando en una especie de histeria. ¿Qué importa si él prefiere la medialuna más cruda, más quemada? La vida no pasa por una medialuna, ahí hay otros problemas, otro trasfondo, y Juana busca cualquier pretexto para disgustarse. Con respecto a la palabra escorchante, me hiciste acordar a mi infancia, porque se hablaba mucho de escorchar, que era un sinónimo de molestar o perturbar. Bueno, Marcelo, gracias por la compañía. Soy Leticia de Barracas.
2: Gracias a vos, Leticia, y me hace muy feliz que digas que a la vez que mitigás, descansás. Creo que es una de las modalidades más elegantes y efectivas de mitigación. Estar relajado al mitigar y considerarlo como parte del descanso a esta hora. Coincidís con Susana en que la que se tiene que dejar de escorchar es la propia Juana. No lo estoy diciendo yo. Me hago eco de vuestras mitigaciones. No las comparto, pero este es un espacio libre. Si los invito a mitigar, no voy a seccionar, ni siquiera a seleccionar las mitigaciones. Las escucho y aprendo. Yo aportaré mi palabra, ¿cómo que no?, cuando llegue el momento preciso.

mitigamos al 113-003-0790. Ya están compartiendo lo que es mitigar los que entran por primera vez. Un audio WhatsApp de menos de un minuto, como tan excelentemente hicieron nuestras primeras dos radioescuchas.

0: Hola, buenas noches para viaje al centro. Bueno, voy a mitigar la primera consulta. Oh, ya me olvidé cómo se llamaba la señora. Bueno, que dijo sobre Quique, son de Villa Ballester, cuando van a la panadería, que él elige demasiado todo en diminutivo. Yo pienso que la solución debería ser que lo mande a la panadería, que lo mande, que vaya él solo a la panadería, que compre y elija todo como quiere, que vaya solito y ya está. Y ella se libra de un problema, de hacerse mala sangre. Bueno, buenas noches, que pasen lindo. Gracias, hablo Dora, chao.
1: Yo no sé si es temprano o tarde para decirlo, Dora, pero me incitás, me habilitás y me autorizás a expresar con convicción, caso mitigado.

0: Hola Marcelo Guimager, me encanta escucharte, y más los viernes con las mitigaciones. Mira, yo le diría a Juana, deja que él sea como es y punto. Y si no, que se lo plantee en la casa. No podés hacer lío por una factura cuando salimos. Me da vergüenza. Hablando se entiende la gente. Besos, María José, General Rodríguez.
1: Sabés que está muy bien tu mitigación, María José, de General Rodríguez. Gracias por acompañarme. Pero me quedo con la de Dora porque Dora le encontró el yeite para que sin tener que decir nada, que es una situación incómoda. Porque hay errores que uno puede marcar. Una mancha en la ropa, algún tipo de conducta, una puerta que se deja abierta, una ventana por la que entra un chiflete. Le puede decir, che, cerrá esa ventana, no deje más abierta la ventana. Pero hay gestos, actitudes que solo marcarlas ya resulta agresivo. En cambio, si lo deja ir solo a la panadería, si cada vez que él va a la panadería, Juana le dice simplemente, mejor anda vos a la panadería, prefiero que elijas vos, sin tener que pasar por el trance de señalarle algo que lo va a humillar, porque decir dame la medialuna más blanquita, escucharse uno mismo reprobado por eso, es humillante.

0: Buenas noches, Radio Mitre. Buenas noches, Marcelo Wilmacher. Yo quiero mitigar respecto del primer caso de las medias lunas. Ella, entiendo perfectamente que tiene pánico, que él tome a mal, que considerar otra situación. Pero realmente creo que se puede mitigar de la siguiente manera, es muy sencilla, es decirle a él directamente que no se esfuerce más, porque hay gente en la panadería que bueno, comprenden, pero no pueden atender todos los casos personalizados, y él está cobrándose un esfuerzo muy grande en tratar de explicar lo que quiere. Directamente le puede proponer ir a otra panadería donde directamente agarra la canastita, la tenacita, y cada uno se sirve lo que quiere sin ningún problema. Para mí está mitigado. Buenas noches, me divierto mucho con el programa de ustedes. Usted es un genio y ojalá que siga estando por siempre. Buenas noches, que pasen bien.
1: Gracias, queridísima Radio Escucha. Respecto de que soy un genio, no estoy de acuerdo, pero no te lo voy a discutir.

Me voy a permitir, si no se ofenden los eximios mitigadores que son vosotros, voy a mitigar el caso 2, el de Raúl, que su novia Loli lo cela en general, pero ahora lo está celando sobre una amiga de la propia Loli, a la cual Raúl nunca conoció, que vive en Madrid y que está en estos momentos, supongo que en Buenos Aires. Y Loli le quiere presentar como un careo, como una de esas máquinas que no me acuerdo cómo se llaman, que confirman si decís o no la verdad, que las vemos en las series norteamericanas. Le quiere presentar a Lourdes, a ver si es verdad que no la conoce. Raúl, esto es una trampa, me recuerda a la historia del curioso impertinente del Quijote. Léanla, la historia del curioso impertinente, es una novela que está dentro del Quijote. Hoy tenemos en los controles a Alonso Lozada, que tiene su nombre inspirado en Alonso Quijano. Lean la historia del curioso impertinente. Bajo ningún concepto acepte encontrarse con Lourdes, Raúl. Eluda esta emboscada. Déjela que dé el paso en falso sola. Usted siga de largo, ¿no? No se encuentre con Lourdes. No hay por qué. Si ella la cela, ¿cuál es el sentido de encontrarse los tres? Tampoco es que aspiramos acá en esta situación concreta a que pase algo sorprendente. No, no. Esto va derecho a la ruina. Usted, Raúl, si pretende seguir con la Loli, diga que no a este encuentro. Quizás hayan mitigaciones más sabias que las mías, pero me la quería jugar. A ver si se acuerdan de esta canción.

0: Sí, muy lindo el programa. En el caso número uno, el señor tiene que ir a hacer un curso para aprender a hornear sus propias medialunas para hacérselas a gusto. En el caso número dos, yo dejaría que las dos mujeres se reúnan solas y decidan quién se va a quedar con el caballero. Y en el caso número tres, tendría que prestarle más atención a lo que fuma antes de irse a dormir. Saludos, Nicolás de Caballito.
1: Nicolás, gracias por tus mitigaciones, gracias por mitigar los tres casos. Hacía falta distribuir un poco la sabiduría. Voy a discutirte la tercera mitigación y me voy a solidarizar con el viajante de comercio que está en estos momentos en el Chaco, que no nos dice su nombre. A mí me pasó, Nicolás. A mí me pasó en camas de las posadas donde he pasado mi tiempo. Ahora mismo vengo a dar una conferencia y me tocó un hotel muy bonito. No me atenazó la sábana, pero en otras en otros establecimientos, en otros apart hotels o bungalow, sí me ha ocurrido que la sábana me ataca de noche. Y en estos casos, querido consultante anónimo, no chaqueño, sino residente temporalmente en el Chaco, no hay nada que hacer. Sí, pasó, no está loco. La sábana puede ser rebelde, puede ser una sábana que no ha sido domada por el durmiente, una sábana salvaje. Es una sábana como un caballo no me viene ahora la palabra, no quiero repetir salvaje, un caballo alazán, no es el caso tampoco, que no ha sido domado, y la sábana se subleva, se revela, pasa, ¿cómo que no?
2: Hola Marcelo, acá desde Villa Crespo, Marines, chipaseando otra vez, preparando chipas. Con respecto a la situación planteada por Juana, yo disiento con las dos radioescuchas que hablaron recién, que tendían a comprender un poco la situación de la señora. Yo creo que cuando un integrante de la pareja empieza a percibir esas cosas que le fastidian del otro, como el tiempo que se toma el señor en elegir las medialunas, etcétera, creo que eso es un indicio de que está pasando algo, que está llegando el momento de taza a taza cada uno a su casa. Son pequeñas, pequeñísimas cosas que nos van diciendo la persona con la que estoy no me estoy sintiendo bien con ella. Bueno, un fuerte abrazo.
1: ¿Y si le compra una docena de bolas de fraile como incitándolo a probar algo distinto o vigilantes con crema pastelera y dulce de leche? Se las reemplaza por la medialuna de prepo. Igual Dora ya mitigó este caso.

una sábana silvestre, quería decir, y no me salía. Son sábanas que hay que atajarlas con sogas campestres, son sábanas que a las que hay que enfrentar, quizás con algún tipo de arte marcial, o dejarse llevar por la noche, aceptar como viene la cosa, dormir arriba, quizás dormir de costado, cruzado, y muy esencialmente, querido radioescucha anónimo del Chaco, le voy a dar un consejo a esta hora, ya que nos estamos yendo, me la voy a jugar, consígase una compañía para dormir en esa cama, ahí la sábana se va a quedar más tranquila. Yo mañana a las 10 de la mañana voy a estar acá con Jorge Fernández Díaz en Pensándolo Bien, con todos ustedes, pero el domingo, este domingo, a las 7 de la tarde, no hay nada mejor que hacer un domingo a las 7 de la tarde, domingo 17 de mayo, que venir a ver Birmajers Hace Cuento en Vivo en el Paseo de la Plaza. 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Ya les dije que está acá Lalo Morino, está con su cafetín de cinco esquinas. Está buenísimo ese cafetín, yo los voy a ir acompañando. Le paso el cetro al maestro, que los va a llevar de la noche a la mañana.

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3: Cielo nublado en la madrugada de Buenos Aires, 14 grados, 2 décimos la temperatura. En medio del caso Adorni volvió a hablar Mauricio Macri. En un acto partidario que se realizó en Olivos, el expresidente afirmó: si el PRO calla, el populismo avanza.
4: La crítica honesta no es la que perjudica el cambio, es el silencio, y que si el PRO calla, lo que logramos es que el populismo avance un paso. Porque el populismo nunca vuelve solo. Vuelve solo porque cuando hay un error interno se quiere tapar. Y al error interno que se tapa, lo que pasa es que hay un argentino que se desilusiona, que pierde la esperanza en ese cambio. Entonces hay que poner las cosas sobre la mesa y resolverlas. Eso es lo que nos ha marcado como algo diferente en la política, y eso es lo que vamos a seguir haciendo. El PRO está para cuidar el cambio, para completarlo, para que llegue para siempre, para señalar lo que no funciona, lo que no alcanza.
3: Argentina devolvió parte de los yuanes utilizados del swap con China. El mecanismo había sido utilizado para compensar operaciones en el mercado de cambios. El monto empleado llegó a alcanzar unos 5 mil millones de dólares y actualmente se redujo a 675 millones. El Banco Central anunció que fue cubriendo parcialmente el monto utilizando mediante distintas operaciones durante el año pasado y comienzos de este.
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3: Se indica para hoy sábado 16 de mayo en Capital Federal una temperatura mínima estimada en 12 grados, la máxima en 17 con cielo nublado, lluvias aisladas hacia la tarde-noche. 14 grados, 2 décimos la temperatura, 81% la humedad.
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Hola, ¿qué tal? ¿Cómo te va? Bienvenidos. Esta es la madrugada de la radio. Encuentro de todos los fines de semana donde se nos da por imaginar cinco esquinas, plantar un cafetín en una de ellas y transformar este desvelo de madrugada en una conversación en el aire de la radio. Un encuentro donde seguramente alguna anécdota nos va a encontrar medio desvelados en este duerme vela que nos gusta transitar con muy buena música, enterándonos lo que está sucediendo allá lejos en el mundo. Mientras tanto, aquí en este costadito cuántico del tiempo, en este territorio crepuscular, en este refugio en el aire de la radio, vos y yo vamos a estar disfrutando de lo dicho, lo indecible y sobre todo de lo posible, de lo imposible. Por eso, hasta las 6, vos y yo, en el aire de Mitre, vamos juntos de la noche a la mañana.

Madrugada de sábado bastante agradable, te diría, ¿eh? El cielo mayormente nublado, 14.2 la temperatura. El viento está soplando del norte a 6 kilómetros por hora. Estos son los datos de la medianoche. Ahora, a la una y alguito, todavía no están actualizados, pero en un ratito te voy a contar cómo viene la mano con este sábado, que además anticipa hacia la tarde-noche algo de inestabilidad con la probabilidad de algunas lluvias aisladas, algunas llovinas. Mañana domingo baja incluso la temperatura, vamos a tener un fin de semana bien, bien de otoño. Otoñal como llegó hoy con un suéter, un cardigan a tono, nuestro querido Alonso Lozada. Ya estamos charlando, hablando sobre qué juegos estamos jugando, qué juegos juega la gente, ¿se acuerdan? ¿Se acuerdan de los juegos que juega la gente? O incluso en aquellos mediodías de los sábados, por lo menos así lo veíamos nosotros en el centro de la provincia, a través de Canal 8 de Mar del Plata, otras veces Canal 10 de Mar del Plata, y sus repetidoras en Olavarría, creo que era el 45 en Olavarría, en Tandil también. Veíamos en los mediodías de los fines de semana Telematch. ¡Qué maravilloso! Esas ciudades alemanas que todos juntos se venían a jugar unos juegos complicadísimos. Ahora no, ahora simplemente con un joystick y solitos en algún rincón de casa. 1:10 de la madrugada, estamos con Javier Eduardo Federico recibiendo tu voz en el 11-3003-0790, en el 51680790. También podemos charlar durante la madrugada. Y si no, las charlas de epígrafes, @radiomitre@lalomorino. En las noticias, hoy está la pluma del maestro César Benítez, desde el Mitre Informa primero, con los títulos y la música que elegimos con Marito Villanueva. Me estuvo contando algunas noticias, ya salieron a desmentir, pero en un ratito vamos a estar hablando de las noticias en la música. También contamos con la producción de nuestro querido Juan Pi Córdoba y yo, que soy Eduardo Lalo Morino, y que hasta las 6 te voy a estar contando, entre otras cosas, lo que sucede allá lejos en el mundo.

Abrimos ya los portales de los principales diarios en nuestro país. En el diario Clarín, la tapa digital, el tema central: YPF presentó el mayor RIGI para Vaca Muerta. E invertirá una buena cantidad de dinero, 25 mil millones de dólares en petróleo. La empresa controlada por el Estado busca la adhesión al régimen para proteger inversiones a 15 años en el proyecto Triple L Oil de producción y exportaciones de petróleo no convencional. Próximamente también presentará un RIGI de 20 mil millones de dólares para el gas licuado.

contra Tapia y Tobillino anulan el fallo que pasó la causa de la mansión de Pilar a un juez amigo de la AFA, atribuida al tesorero la mansión, ¿no?

temas, más títulos también en la tapa digital del diario Clarín. Acto del PRO, el mensaje de Macri a Milei. El populismo vuelve cuando se quiere tapar un error. En tribunales, tras admitir pagos en negro, el contratista de Adorni aportó más pruebas. Viaje postergado a Italia, noche de terror y el pedido de la madre en las últimas horas del joven asesinado en Santa Fe. Hay un menor detenido. Gobernador de Tierra del Fuego, otro de los protagonistas en la tapa digital de El Clarín en esta madrugada. Melela votó la ley que detonó su vínculo con la Cámpora y sostiene el llamado a la reforma constitucional para agosto. Escándalo, Julieta McIntosh hoy, entre la tristeza y el recuerdo de su vida como jueza. Nuevo propietario, Messi acelera su revolución en el Cornelá. Equipo femenino, estadio nuevo y un ambicioso plan de crecimiento.

0: Algunos temas más en la etapa digital del Clarín de hoy. Estados Unidos busca expropiar tierras de una diócesis católica para ampliar el muro con México. Última oferta de $183,000. Abrimos ahora la etapa digital del diario La Nación. Gastos millonarios es el tema central. Un órgano especializado de la justicia acelera la revisión de los números de Adorni a pedido del fiscal. El fiscal Gerardo Polichita continúa con la puesta a punta de los gastos, pero ya remitió información a la DAFI, cuya intervención podría ser el paso previo a que el funcionario sea citado a dar explicaciones. Tabar aportó nueva documentación. En segundo orden, pero también aparece YPF en la etapa digital del diario La Nación, con un textual, el más importante de la Argentina, porque YPF anunció un nuevo RIGI de $25,000 millones para desarrollar Vaca Muerta. Al lado, otra de las joyas de la corona. Duro dictamen. La Fiscalía Anticorrupción señaló irregularidades en el proceso de licitación de la hidrovía. Ya nos estamos preparando y en un ratito seguramente vamos a estar hablando de algunos de los detalles. ¿Cómo ver el Mundial? La televisión argentina se prepara para el torneo más televisado y extenso de la historia. Cannes 2026, un argentino en la alfombra roja junto a una ganadora del Oscar y máxima estrella francesa. Y anticipando lo que va a suceder el lunes, los premios Martín Fierro, el reflejo de un laberinto del que la televisión argentina no puede ni quiere salir. Estos son algunos de los temas que en un ratito van a saltar del aire de la radio, se van a instalar en las tapas de los diarios. Y de ahí a la charla de este sábado que empezamos a transitar juntos en el aire de Mitre. De la noche a la mañana.
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Diana Ross, así comenzamos la madrugada, a medio camino entre el soul, el funk, la música disco. Diana Ross, My Old Piano, mi viejo piano, y antes, The Boss, el jefe.

despedimos el viernes charlando con Marito Villanueva porque teníamos dando vuelta una de las primicias de que al parecer a Luismi, a Luis Miguel, lo habían internado con algún problema cardíaco. Empezamos a analizar, y aquí está el valor de la radio de verdad frente a, bueno, las fake news, porque al parecer sí, fue una fake news. Desde México nos informa el periodista Ignacio Izquierdo que desmienten la internación de emergencia de Luis Miguel en Nueva York. Tras rumores en las redes, obviamente se aclararon las dudas sobre la salud del Sol de México. Ayer, el viernes, se difundió la supuesta internación de Luis Miguel en Nueva York, después de presentar, según decían, un problema cardíaco que requirió atención médica de urgencia. Estos problemas suelen ser bastante delicados, por lo que la salud del cantante se volvió un tema de conversación obligada. La información difundida por la creadora de contenido Chamonix en su cuenta de redes sociales detallaba: supuestamente se dice que Luis Miguel desde el día lunes se encuentra hospitalizado tras sentirse mal. Su novia lo habría llevado a revisión y según detectaron que tenía un problema cardíaco y hasta el momento sigue hospitalizado en Nueva York. Quien también informó de la supuesta internación de Luis Miguel en Nueva York fue Helena Solano, la colaboradora del conocido programa El Gordo y la Flaca, citando fuentes allegadas a la redacción. No obstante, fuentes cercanas a Luis Miguel desmintieron los hechos y aseguraron que, contrario a lo que se decía, el artista goza de perfecta salud. Por supuesto, todo lo que se dijo en redes sociales e incluso en diversos medios de comunicación, tanto nacionales como internacionales, forman parte hasta ahora del terreno de las fake news. ¿Por qué? Porque nada se acompañó con las pruebas o con el análisis en profundidad, más allá de los supuestamente, los usos potenciales de los verbos, habría, estaría, ¿verdad? Cabe recordar que cuando el Sol de México se retira del ojo público, allí empiezan a circular un montón de teorías sobre su vida privada. Siempre terminan resultando falsas o, como mucho, exageradas. Luis Miguel se ha mantenido alejado de redes sociales, con su última aparición pública registrada hace aproximadamente un mes en un restaurante de Salamanca junto a su novia, Paloma Cuevas. Es verdad que existen padecimientos médicos confirmados públicamente que han marcado la carrera de Luis Miguel, e incluso que han afectado directamente su vida artística. Uno de los más graves es el desarrollo del tinnitus, conocido también como acúfenos, una condición auditiva caracterizada por zumbidos persistentes sin fuente externa identificable. Esto, recordemos, aparece en un concierto en Lima, en Perú, en 2005, cuando un fallo en el sistema de audio produjo un fuerte impacto acústico en uno de sus oídos. Y esto ocasionó daños auditivos permanentes, ese zumbido constante. En 2015 se reportó otro episodio crítico también para su carrera, después de suspender varios conciertos programados en el Auditorio Nacional de la Ciudad de México. Comenzaron las especulaciones sobre supuestos excesos o problemas personales, y su médico en ese entonces confirmó que el artista sufría rinofaringitis aguda, una inflamación intensa de las vías respiratorias superiores, especialmente en nariz y garganta. Esto impedía plenamente el uso profesional de su voz. Para algunos de nosotros, incluso, imagínense, yo hoy estoy congestionado, profundamente congestionado. El otoño ha marcado su huella definitiva en este, vuestro compañero de las madrugadas de los fines de semana. Y vamos a tener una madrugada así, viste, que suena medio rara. Pero estamos presentes. No es lo mismo la exigencia profunda del repertorio de uno de los grandes intérpretes de finales del siglo XX, principios del XXI. Esto obviamente hace que en torno, además, a la figura de un ídolo como Luis Miguel, siempre se entretejan algunas de estas especulaciones a propósito de su fe, sobre todo de su figura, sobre todo cuando está bastante tiempo alejado de el escrutinio público. 1:31, el top nos lo dijo, 1:30, nos estamos tomando algunos cafecitos, algunos mates, ya los están haciendo, algún té tal vez, tengamos alguno que todavía está, como dice Juan Carlos del Misier, alargando la mesa. Esta madrugada, que lo vamos a tener al Negrito Sosa también con su música, vamos a estar con vos charlando en el 11:30:03:07:90, desde dónde nos estás escuchando. Audiencia cosmopolita, si las hay, claro, desde
Canadá, pasando por Nueva Zelanda, incluso nuestros amigos La Mesa Teutona, que siempre está creciendo, y le mandamos el abrazo a Dani Koriniek, a Eduardo Simón. De ahí hasta tenemos escala en el norte de Italia, en Suiza, en Israel, amigos que nos escuchan desde Toronto, otros desde Sydney, en Australia, desde Japón. ¿Desde dónde nos escuchás vos? ¿Hasta las 6 en el aire de Mitre? Dale que vamos de la noche a la mañana.

Por ahora desmentidas las versiones sobre la salud del Sol de México. Para nosotros, maravilloso como siempre en este aire de madrugada, una madrugada que de a poquito va tomando forma en el aire de Mitre, con muy buena música, con vos que nos estás llamando al 11 30 03 07 90, ya las charlas de epígrafes en @radiomitre @lalomorino. Hasta las 6, dale, dale que vamos, de la noche a la mañana.

Ya está listo el cafecito, las 2 menos 20 pasaditas, una madrugada que anticipa, según el Servicio Meteorológico Nacional, alerta amarilla por vientos en el extremo sur de nuestro país. En el sur de Santa Cruz y en todo el territorio de Tierra del Fuego. Afectando Río Grande, Ushuaia, incluso vamos a tratar Río Gallegos, Puerto Santa Cruz también. Alerta amarillo por vientos, que pueden ser intensos, pero atención porque ya en Cuyo empieza a aparecer el alerta amarillo por nevadas en Mendoza, en buena parte de Mendoza. No así en inmediaciones de la capital. Todo lo que sea, por ejemplo, Luján de Cuyo, Maipú, Godoy Cruz, Guaymallén, Mendoza, obviamente. La zona afectada por el alerta amarillo ya empieza a cubrir en Mendoza desde Junín hacia Rivadavia, San Martín, Tupungato, Tunuyán, San Carlos incluso, y toda la provincia. Pero hay en el centro, hay en inmediaciones, como si te dijera el AMBA mendocino. Toda esa zona no está bajo alerta. El resto sí, alerta. Amarillo hacia el centro y la zona cordillerana, hacia el centro y oeste de la provincia de Mendoza, alerta amarillo por nevadas. Y del centro hacia el este, el alerta amarillo es por vientos. En el sur también, alerta amarillo por nevadas. El alerta amarillo por vientos se extiende hacia San Luis, afectando su capital, la zona central y el norte, todo el norte, pero el centro oeste y el norte de San Luis. Un pedacito de Córdoba también, con alerta amarillo por nevadas. Estamos hablando de toda la zona de Tras la Sierra, evidentemente. Incluso bordeando Altagracia, por ejemplo, Cosquín, yendo hacia Villa Dolores, ¿qué más? A ver, Cruz del Eje, toda esta zona, alerta amarilla por nevadas. Alerta amarillo por vientos en el sur, en el extremo este y sur de Catamarca. Y en La Rioja, también en el sur de La Rioja, alerta amarillo por vientos. Estoy viendo en San Juan ahora, en el radar del Servicio Meteorológico Nacional, el extremo este de la provincia de San Juan, también afectada por este alerta amarillo por vientos para hoy sábado. La zona de Cuyo, complicada por vientos y ya la posibilidad de nevadas. Se está haciendo sentir este otoño. 1:44 de la madrugada del barrio, le decimos casi las 2 menos cuarto.

Mientras muchos están hablando de lo que va a suceder el lunes con la entrega del Martín Fierro y un montón de teóricas, supuestas, polémicas, si se quiere, el esfuerzo de mantener el espectáculo dentro de lo que es la entrega de los premios más importantes al espectáculo, en realidad la industria cultural en nuestro país, porque en estos últimos años el Martín Fierro, si uno lo piensa como una marca de APTRA, se ha extendido desde la radio y la televisión a un montón de otras áreas de la producción de la industria cultural de nuestro país y hasta de Latinoamérica. Hay Martín Fierro de todo. Y eso, bueno, hace también que se convoque el interés de la gente que en realidad está pensando dónde va a mirar el Mundial. Ese es el gran tema. ¿Cómo vamos a mirar el fútbol? ¿Me entendés? Porque esto es muy importante. Me falta muy poquitito. La cuenta regresiva ya está. Ya está el chic, chic, chic, chic, chic. Ya están. ¿Qué nos quedan? Unos días. Mira, nosotros acá en el estudio ya tenemos hasta algunos de los... Estamos todos manija, en realidad. 25 días. 25 días, dice nuestro estimado Alonso. Menos de un mes. De hecho, Gustavo hoy vino con la camiseta. Ya está. Ya estamos, vamos. Ahora, ¿dónde vamos a ver el Mundial? Federico Águila de La Nación, y es la nota que destacábamos en la etapa digital del diario de La Nación hace un ratito nada más, destaca que en menos de un mes millones de argentinos vamos a estar pendientes de un calendario que dominará las agendas durante 39 días. La fiebre mundialista vivirá por primera vez una Copa del Mundo con una cantidad inédita de partidos. Van a arrancar al mediodía y algunos se van a extender más allá de la medianoche. Este va a ser el mundial más televisado y extenso de la historia. Desde el puntapié inicial, el próximo 11.

mundo, que esta vez tendrá la participación que se va a disputar en tres países, Estados Unidos, México y Canadá. Pasará de 32 a 48 selecciones. Mientras algunos afortunados afinan presupuestos y además arman las valijas, son los que van a vivir el Mundial en la cancha, la mayoría de los hinchas que sueña con la cuarta estrella hace plan a esperar verlo por la tele, para ver la selección de Scaloni, como sea, en el celular, en la tele, mientras volvemos del trabajo, mientras estamos tomándonos un ratito del almuerzo, empezar a ver los otros partidos, como sea. La escaloneta va a jugar su primer encuentro en un mes. También a los candidatos de siempre, España, Francia, Brasil, debutantes como Cabo Verde, Curazao, Uzbekistán, Italia. Era para hacer algún chiste, porque iba a decir primero alguno de los otros y segundo Francia, obviamente, como lo dijimos, de hecho. Estos son todos chistes que no hay que hacer. Ahora nos hacemos los cancheros. Nos hacemos los cancheros como si estuviéramos en Chile. No, ninguno de esos chistes hay que hacer. Ninguno. Las señales de aire, volvemos a la nota de La Nación, las señales de aire y deportivas están en la recta final para salir a la cancha. La idea es captar una audiencia cada vez más apetecible, más variada. Las cifras globales del Mundial son impactantes. El Mundial de Qatar atrajo a 5.000 millones de hinchas a través de todas las plataformas, donde no solamente está la televisión, están todas las plataformas digitales e incluso las redes sociales. La final entre Francia y Argentina, que se disputó en el estadio de Lusail, alcanzó la mayor audiencia de la historia, con 1.420 millones de espectadores. En nuestro país, el partido que consagró a Lionel Messi tuvo picos históricos de rating y, en mi caso, de presión. Fueron los dos picos que teníamos. Estábamos remedicados porque era una... 63 puntos solamente entre la televisión pública y TIC. Después de 16 años, Telefe va a marcar el regreso a la grilla mundialista de un canal privado de aire para transmitir con derechos exclusivos una Copa del Mundo. Lejos en el tiempo quedó aquella dura competencia de hace dos décadas en Alemania entre las dos pantallas líderes cuando el 13 y Telefe se enfrentaron en el Mundial de 2006. Los 104 juegos solamente se podrán seguir en vivo y en directo a través de D-Sports, que tiene derechos exclusivos. Mientras tanto, ESPN se suma por primera vez a la grilla con derechos de transmisión a través de su plan premium. Por decisión del gobierno libertario, la televisión pública tendrá una austera retransmisión de una decena de partidos, incluidos los de la selección argentina. Por su parte, TIC, el gran protagonista de los últimos mundiales, cerró a último momento la transmisión después de una dilatada negociación entre sus propietarios. D-Sports, la única señal que transmitirá los 104 partidos del Mundial 2026 y que hasta ahora solamente podía verse en el país en DirecTV, tendrá una novedad que puede cambiar el mapa de los medios deportivos. A partir de junio, también se va a poder ver a través de Paramount Plus, en los principales proveedores de televisión por cable como Flow. Hernán Videgain, que es el director de D-Sports, le dijo al diario La Nación: somos los únicos que tenemos los derechos de todos los partidos, además de una experiencia de más de 20 años ligada a los mundiales. La cobertura está a la altura de nuestro evento principal. Productor histórico de torneos y desde hace 4 años al frente de D-Sports, Videgain detalla que la señal del grupo Vertain, también propietaria de torneos, enviará a Estados Unidos, México y Canadá más de 80 personas, entre técnicos, productores, periodistas, una cobertura que incluye, además de la Argentina, a varios países de la región. La empresa de la familia Vertain tendrá una transmisión 24/7, que abarcará las 3 señales para cubrir todos los partidos, además de los programas y, bueno, las notas de color, D-Sports, D-Sports 2 y D-Sports Plus. Según adelanta el propio Videgain, la apuesta incluye 3 centros de producción con base en Dallas, donde la Argentina jugará el segundo y tercer partido de la fase de grupos y además donde está ubicado el centro de prensa de la Copa del Mundo. La dupla principal de relatores de D-Sports va a estar compuesta por Gustavo Kufner y Sergio Goicoechea. Se van a sumar, que lo vimos a Goicoechea, lo vimos en la Feria del Libro, mira. Cuando estuvimos en la Feria del Libro, lo cruzamos a Goico. Y sumarán a las transmisiones a Enrique Macaya Márquez, quien con 91 años ostenta el récord FIFA de coberturas ininterrumpidas en mundiales. Y además es protagonista de una de las campañas publicitarias

áreas que ya desde hace bastantes semanas están mostrando parte de la característica creatividad y el nivel de los creativos argentinos en las agencias publicitarias, vinculadas tanto a las marcas como a los medios en general. Y una de ellas lo tiene a Macaya como protagonista, marcando toda una épica de lo que tiene que hacer porque se quedó sin pasaje. Entonces, lo que tiene que hacer para llegar al Mundial. Pensemos que Macaya participó de su primera Copa en Suecia en 1958. Y el próximo mes va a llegar a su cobertura mundialista consecutiva número 18. La apuesta es lograr que la señal D-Sports tenga mayor impacto en los hogares argentinos. Y es ahí donde aparece la alianza con Paramount Plus. La televisión del Mundial, que en los últimos partidos amistosos que jugó la selección de Scaloni en suelo argentino contra las ignotas Mauritania y Zambia, le permitieron a el DT, a Scaloni, sumar algunas conclusiones para armar la prelista de 55 jugadores que desembocará en la nómina definitiva de 26, que son los que van a ir a Kansas a principios de junio. También sirvió para medir el nivel de expectativa que generan los campeones del mundo. En ambos partidos, Telefe promedió 27 puntos de rating con picos de 30, una cifra que ya casi no se consigue en la televisión abierta. El canal líder hizo una ambiciosa jugada al adquirir los derechos del Mundial 2026. En total transmitirá en vivo a través de su pantalla 32 partidos, entre ellos el inaugural en Ciudad de México y los de la selección argentina. La señal con sede en Martínez había sido el último canal privado de la TV, abierta, con derechos de transmisión en el Mundial Sudáfrica de 2010. En diálogo con La Nación, Federico Lebrino, director senior de contenidos y programación de Telefe, detalla que el canal hizo una gran apuesta por el fútbol desde hace 4 años, cuando adquirió los derechos de la Copa Libertadores, eliminatorias, Copa América y Mundial de Clubes, entre otras competiciones. Artísticamente, estamos llevando un equipo inmenso, destaca Lebrino. Serán más de 20 enviados a Estados Unidos, México y Canadá, entre técnicos, productores, periodistas, figuras del canal. Lucía Varela, que es productora ejecutiva que lidera la vertical de deportes del canal, puntualiza que a la medianoche habrá un programa especial y que el Mundial, para esta señal, arranca formalmente con los últimos 2 amistosos que disputará la selección días antes de la gran cita. Telefe tiene asegurado transmitir un partido diario, con algunas jornadas que tendrán hasta 2 encuentros. Va a haber previas de 2 horas de duración, postpartido de 1 hora. La Copa se colará en toda la programación con móviles en vivo, desde A la Barbarossa, Corta por Lozano, hasta Gran Hermano, todos. Marley va a hacer su tradicional por el mundo junto a Ian Lucas, que este fin de semana, desde este fin de semana, Iván de Pineda va a inaugurar un ciclo de viajes por las sedes mundialistas, de todo, flashes informativos, absolutamente de todo. Y después está la pelea tradicional entre 2 marcas, 2 señales que se disputan la audiencia mundialista en el cable, el cable básico, que son ESPN y TIC Sports. TIC, el canal que comparten torneos y el grupo Clarín, contó hasta Qatar 2022 con los derechos de transmisión y obtuvo una clara ventaja sobre su competidor natural, que siempre mantuvo representación en los países anfitriones. La transmisión que se va a ver en el plan premium de ESPN apostará al diferencial de sus figuras: Mariano Clos, Sebastián Pollo Viñolo, Miguel Simón, Diego Latorre. Van a agregar al Kun Agüero, Oscar Ruggeri, algunos de los que se van a ir sumando a ESPN. En cuanto a los enviados, desde la señal informaron que viajarán más de 100 personas. El viernes por la mañana TIC se subió finalmente al Mundial. Según comentaron fuentes al tanto de la negociación entre torneos y el grupo, la transmisión finalmente logró destrabarse después de varias idas y vueltas. Y otro de los actores que aparecen es la austera televisión pública. En el recuerdo quedó la cobertura del pasado Mundial, donde la TV pública transmitió la mitad de los partidos, llegó a un histórico pico de rating durante la definición en Doha, con más de 40 puntos. También allá lejos quedó el 2014, cuando el programa Fútbol para Todos transmitió por la pantalla pública todos los encuentros en alta definición, con más de 10 horas diarias en vivo.
con la premisa del déficit cero actual y de que los ciudadanos no financien el fútbol con los impuestos de todos, la intervención libertaria decidió llevar adelante la transmisión más austera de los últimos años. La televisión pública va a transmitir solamente 10 partidos, entre ellos los de la selección argentina. Esto por el acuerdo sellado con Torneos. La pantalla estatal replicará la transmisión completa de D-Sports, que iniciará 5 minutos antes de cada partido y finalizará 5 minutos después del pitazo final. No habrá intervención durante ese momento de periodistas de la señal ni de avisos publicitarios. En el medio del escándalo de Manuel Adorni, que tuvo bajo su órbita a los medios públicos, y de su amigo Marcelo Grandío, que tenía producciones en la TV pública, la intervención a cargo de Carlos Curci asegura que lo invertido en derechos de transmisión se pagará con acuerdos publicitarios. Pese a los pedidos de acceso a la información pública, desde el canal señalaron a La Nación que tras el torneo se conocerán los montos de los derechos, los costos de producción y cuánto se recaudó en publicidad privada. El espíritu de la transmisión de la TV pública va a estar dado más por la obligación que por el negocio. Algunas de las opciones y cómo el negocio, en definitiva, va a ir construyendo algunas de las opciones para que nosotros veamos. D-Sports, para que veamos el Mundial, obviamente. Si querés ver todos los partidos en DirecTV, en DGO o en Paramount Plus, D-Sports. 32 partidos en vivos va a tener Telefe. Para verlo en la TDA, la televisión digital abierta, en las plataformas, mitelefe.com, en los cable operadores y las repetidoras, obviamente. En ESPN lo podés ver, son 30 partidos en vivo. Disney Plus, el plan premium. La televisión pública, dijimos 10. En la TDA y en la tvpublica.com.ar y los cable operadores, obviamente, retransmitiendo la señal de D-Sports. Y finalmente, TIC Sports, todavía no se sabe cuántos partidos en vivo, pero se va a poder ver a través del cable. ¿Cómo empezamos la agenda de Argentina el martes 16 del 6? Mira, a las 2 de la mañana te lo estoy contando. A las 22 versus Argelia, el lunes 22 del 6 a las 14 versus Austria y el sábado 27 del 6 a las 23 versus Jordania. Esto por si lo querés ver. Pero vos te acordás, como yo me acuerdo, cuando mi primer mundial fue el de 1978. No entendía casi nada de la vida, mucho menos de fútbol. Pero era tan feliz como suele suceder con los niños. En aquel entonces, nosotros estábamos viviendo en la ciudad de Azul. Había un televisor, no había televisor en todos lados. Y la señal llegaba más o menos, ponele. Y nosotros hacía no tanto que habíamos llegado a Azul, vivíamos en la calle San Martín, enfrente estaba la familia Jiménez. Familia muy conocida en la ciudad de Azul, muy querida. Eran Gladys y Rubén, amigos de mis hermanas. Yo siempre era el colado, era el más chiquitito, el fibroma, yo fui el fibroma. Lo cierto es que para el Mundial 78, verlo en televisión era encontrar una televisión en la que en blanco y negro pudieras ver aquellos partidos. En un 1978 raro incluso para nuestro país, convulsionado, pero para un pibe de apenas 6 años, claro, uno no entendía nada de la vida y mucho menos del fútbol. Pero empezaban a aparecer algunos rituales inexplicables. Por ejemplo, se compraban grisines, porque sostenían ambas familias, nos juntábamos a verlo, los Jiménez y los Morino, todos juntos. Pero había aparecido una especie de cábala cada vez que Lili, mi madre, tomaba un grisín y se ponía a comer un grisín, la selección argentina hacía un gol. Quien quiera, sé que empezó, los que elegílo. Agarraba un grisín y hacíamos un gol. ¡Ah! ¡Qué lindo y qué seguridad le da a un niño este orden mágico maravilloso en el que de repente un gol descansaba escondido en el paquete de grisines de la panadería de la vuelta! Pero lo más interesante de todo esto era que eso que mirábamos en televisión, en todo momento, se escuchaba en el aire de la radio. ¡Qué lindo! Una costumbre que siguió manteniéndose a lo largo del tiempo.
Hoy uno puede verlo, yo vivo en Villa Crespo, y de repente pasás por Atlanta cuando aparecen estos partidos, y vieron que además Atlanta es muy familiero, van las familias enteras, todos con los colores, que decís que están distribuidos de otra manera, si no cualquiera diría, estoy en la Bombonera. No. Pero allí todavía encontrás algunos hinchas históricos, muy bien vestidos, con los colores del club, y cerquita del oído, una radiecita a la vieja usanza. Las nuevas generaciones tal vez tienen conectado el celular, pero también ese mismo espectáculo que están viviendo, ya sea el partido de ascenso, el de los clubes, el de Primera A o el de la B a veces, o los mundiales, lo que vos quieras. En el aire de la radio siempre se vivió con una épica maravillosa. Por eso, más allá de las disputas de quienes nos van a mostrar las imágenes, qué lindo es saber que te va a contar en el oído la historia, la radio. Por eso, en todo momento, todos los partidos los vas a escuchar en el aire del Super Mitre Deportivo.

Muy buena noche, Lalo. Sigo en tu compañía durante toda la madrugada. Horacio de José Cepas. Adelante y con fuerza.

Enorme talento que sabe compartir muy bien con una presencia escénica ineludible. Cuando aparece ella chiquitita, despliega su voz, todo su registro. Y esa capacidad interpretativa casi que te invita a vivir las historias que canta a partir de los personajes que cuenta. Bueno, Mon Laferte en la madrugada, en aquel rincón de este barcito que nos gusta imaginar, en aquella plataforma, en aquel escenario donde a vos te guste, ella contándonos con todos sus recursos histriónicos y expresivos, tu falta de querer. Y antes, bueno, antes de ti.

2:15 de la madrugada, linda madrugada en Buenos Aires, teniendo en cuenta el fresco que se viene, mañana baja la temperatura, algo de inestabilidad en la noche de hoy, así lo dice el Servicio Meteorológico Nacional. Por ahora el cielo está mayormente nublado. Todavía los datos de la medianoche siguen diciendo que la temperatura está en 14.2, pero puede estar rondando los 13 grados. La máxima para hoy va a alcanzar 17 grados. Insisto, con una jornada mayormente nublada y hacia la tarde-noche la probabilidad de alguna lluvia aislada, alguna llovizna que se extienda hacia la madrugada del domingo. Ya mañana baja, la temperatura sobre todo se va a sentir en la mínima. La mínima para mañana domingo, 7 grados. La máxima, 15. El lunes, mayor rango térmico, con buen tiempo, porque el cielo va a estar despejado. Viene una semana en la que por ahora no aparece ninguna amenaza de lluvia, pero mañana te voy a contar, ¿eh? Por ahora decíamos el lunes, 5 de mínima, frío, ¿eh? La máxima 17, porque si a esos 5 le sumás una sensación térmica que te lo va a tirar hasta los 4 y alguito, o si venís a trabajar a la ciudad de Buenos Aires, venís por ejemplo desde 6, te tomás el Roca, venís y vas a laburar, por ejemplo, a Palermo. ¡Ay, el frío que se va a sentir! Porque desde Ezeiza la cosa va a ser distinta, claro. El martes, algo similar, todavía mayor el rango térmico. Mira, también con buen tiempo, el cielo va a estar despejado, vamos a tener sol, pero son esos días en los que tenés que salir con un abrigo y al mediodía, como sale el sol y la máxima va a estar en 19... medio como que ese frío de la mañana se va a transformar en un engorre a la tarde. Bah, 6 la mínima, 19 la máxima. No sé de qué me quejo, porque esto en definitiva es el otoño. Un otoño bien habido. El miércoles, un poquitito más coherente, si se quiere, 7 la mínima, 16 la máxima. Pero el martes, 6 de mínima, 19 máxima. Hoy la máxima va a llegar a 17. Por ahora, 14.2 la temperatura.

foto de hoy salimos con Alonso Losada saludándolos y allí ustedes nos están saludando a nosotros en las charlas de epígrafes, en este caso en Instagram Mimi Odino. Espero que sea una hermosa madrugada. Fresquito nos comenta, aunque no nos escriba, Mitre y vos siempre conmigo, dice. Linda la imagen, la fotito del Instagram, manda abrazos y besos para todos los chicos de la radio y para esta madrugada de desvelados maravillosos. Hola, la Alo, nos dice Marcela Magariños desde Zona Sur. Linda madrugada para disfrutar de la señora radio. Hablaste de juegos, dice. Uy, y ya me hiciste viajar en el tiempo. Mi preferido, el Ludomatic. Uy, ¿se acuerdan el ruido que hacía el Ludomatic? Ideal para jugarlo en la tarde, ¿viste? ¡Tac, tac! Hacía. Yo, si tenías a un papá durmiendo la siesta, te venía a buscar para jugar Ludomatic. ¡Ah! Pero qué lindo ruido que hacía. Pero además era inconfundible. Después a ella le gustaban también mucho las damas, el ajedrez. Y con su abuela Figueira de Magariños, jugaba a la brisca, un popular clásico juego de cartas de origen español y también italiano. Qué lindo recordar nuestra infancia, nosotros de chicos, y nos parecía tan gracioso jugar al culo sucio. Qué lindo que era. Era maravilloso. Fueron los primeros juegos que yo aprendí de cartas. La escoba de 15 y el culo sucio. Había que jugarlo. Y después, yo me acuerdo que mis abuelos, mi abuelo Bert, Alejandro, y mi abuelo Jorge, se juntaban cuando venía a visitarnos mi abuelo y mi abuela desde acá de Buenos Aires. Se ponían a jugar a el truco y no me lo enseñaban a mí. Y yo era chiquito, o sea que debo haber sido de molesto. Ellos querían juntarse a jugar al truco un rato, o al Senku también jugaban. Y a mí me dejaban afuera. ¡Ay, qué envidia me daban! Después jugaban conmigo, pero qué terrible eso. Eran los juegos de nuestras infancias incluso. Tantos juegos de mesa, rompecabezas, domingos de lotería familiar en casa de Doña Delia. Sí, qué lindo también la lotería. Ese le gustaba a mi abuela, ese jugábamos todos. Qué lindo que era. ¿Cómo y qué rápido pasó el tiempo? Pero qué lindo que nos encontremos cada fin de semana, como dice Marce Magariños, para viajar en el tiempo. Y hacemos esos viajes en el tiempo que no tienen que ver con la cuántica de la física. Tienen que ver con la cuántica de los afectos. Cuando te acordás de algo así, en una charla de madrugada, con los ojos entreabiertos, y permitís que en el centro del pecho de repente aparezca aquel sentimiento, volvés a ese momento. Viajamos en el tiempo. Viajamos en el tiempo con un recuerdo maravilloso. Mónica de Colegiales también está saludando a todos los amigos de la madrugada, viajando a los rincones del corazón, sentada en el barcito, escuchando muy buena música, por otro lado. Claro, fanática de Luis Miguel, ya que ni te cuento. Gachu, desde el otro extremo del mundo, en Japón, dice: bellísimo Luis Miguel, esa voz tan inconfundible. Qué suerte que fue una fake news. Por lo menos el tratamiento de la noticia fue fake. Nosotros, esto que hicimos, Marito Villanueva me manda un mensaje sobre el final del viernes. Yo estaba saliendo del ISER, nos pusimos a investigar, empezamos a buscar en las fuentes en México, y es ahí donde aparece esta noticia, que es la que mayores fuentes replica, por eso la compartí con ustedes. Desde el norte de Japón, con un día primaveral, nos saluda Gachu. Por suerte, sus vaquitas disfrutando de la libertad de estar pastoreando. Silvia, en San Andrés de Giles, como siempre, charlando, encontrándose en los comentarios y dejándonos su abrazo irlandés desde San Andrés de Giles. María Inés está en Olivos, ella. A cuidarse la voz, dice. Muchos saludos a los amigos noctámbulos, bancando la parada. Buen programa, María Inés de Olivos. Ella tiene ganas de escuchar algo de Pet Shop Boys. ¿Quién te dice, Hoy tenemos a los Beach Boys, pero capaz que podemos encontrar a los Pet Shop Boys, 2:21, ya que estamos viajando en el tiempo, ya que estamos hablando de la música. Después les cuento sobre las entradas en los parques nacionales. ¿Qué te parece si ahora te invito a viajar en el tiempo? A viajar a través del arco iris.

Hola Lalito, soy Ali de Lanús. Bueno, feliz de encontrarte y me quedo con vos hasta las 6 de la mañana en este hermosísimo programa. Te mando un abrazo fuerte y me voy a la mesita cerquita de la pared, porque está fresco hoy. Te mando un abrazo fuerte.

0: I love you for sentimental reasons. Te amo por cuestiones sentimentales. Un clásico, uno de los estándares de jazz, que reúne, en este caso, y nos muestra una versión de una Ella Fitzgerald casi intimista. Un poquito más lejos de ese swing tan característico, el scat, esa manera de vivir el ritmo y la música tan única de Ella Fitzgerald. Ella se encuentra con los Delta Rhythm Boys, los muchachos del Delta Rhythm, grupo coral, que juntos hicieron en el 45 una icónica grabación de Una luna de papel, It's Only a Paper Moon. Esto sucedió allá en 1945, cuando los discos de vinilo en 78 revoluciones por minuto traían uno, dos temitas como mucho. Después, bueno, después iban a aparecer los simples. Decca Records era el sello que las reunía a estas dos figuras maravillosas, Ella Fitzgerald y los el grupo vocal de swing, los Delta Rhythm Boys. Pero unos años después, en 1947, va a aparecer esta grabación de la balada, porque en realidad es un clásico, es un estándar de jazz, pero hecho en tempo de balada romántica. Te amo por razones sentimentales. Antes, en nuestro momentito pascual de la madrugada también, escuchábamos un clásico del jazz y del cine al mismo tiempo. Judy Garland haciendo el tema del Mago de Oz, Over the Rainbow, sobre el arco iris, pero no cualquier versión, ¿eh? Esta es la versión que tenía de fondo a la orquesta de Tommy Dorsey. Lindo viajecito en el tiempo, en la madrugada, cuando a nosotros nos gusta viajar, entre otras cosas, de la noche a la mañana.
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0: media de la mañana en punto en Buenos Aires. Los datos ahora de la una de la mañana nos dicen que la temperatura está en 14 grados una décima. Leemos algunos títulos del Mitre Informa primero. YPF presentó el mayor proyecto bajo el RIGI con una inversión de 25 mil millones de dólares. La iniciativa es la mayor hasta ahora dentro del régimen de incentivo para grandes inversiones. El proyecto busca acelerar el desarrollo de Vaca Muerta y ampliar la capacidad exportadora de petróleo. El presidente y CEO de YPF, Horacio Marín, brindó detalles sobre el alcance de la iniciativa.
1: Este RIGI es fundamental para el programa de YPF porque estamos en este momento juntando todas las áreas que tenemos al 100% que nos permiten subir y crecer muy rápidamente la producción, así que estamos muy contentos que pudimos armarlo y es fundamental para el crecimiento de YPF, de Vaca Muerta, exportaciones argentinas.
0: Más títulos de Mitre Informa primero. El contratista de Adorni aportó nuevas pruebas. En la causa por presunto enriquecimiento ilícito, Matías Tabar realizó una presentación espontánea ante la justicia y amplió su declaración. La presentación ocurrió luego de que Tabar admitiera pagos en negro vinculados con obras realizadas en el country Indio Cuá. Entre las pruebas aportadas figuran facturas y remitos relacionados con trabajos de refacción. También presentó capturas de WhatsApp sobre conversaciones y acuerdos vinculados con las obras. En medio del caso Adorni, volvió a hablar Mauricio Macri. En un acto partidario que se realizó en Olivos, el expresidente afirmó: si el PRO calla, el populismo avanza.
2: La crítica honesta no es la que perjudica el cambio. Es el silencio y que si el PRO calla, lo que logramos es que el populismo avance un paso. Porque el populismo nunca vuelve solo. Vuelve solo porque cuando hay un error interno se quiere tapar. Y al error interno que se tapa, lo que pasa es que hay un argentino que se desilusiona, que pierde la esperanza en ese cambio. Entonces hay que poner las cosas sobre la mesa y resolverlas. Eso es lo que nos ha marcado como algo diferente en la política y eso es lo que vamos a seguir haciendo. El PRO está para cuidar el cambio, para completarlo, para que llegue para siempre, para señalar lo que no funciona, lo que no alcanza.
0: 2:33 en Buenos Aires, el cielo está parcialmente nublado. El viento sopla del norte a 4 kilómetros por hora, la temperatura 14 grados una décima, la humedad 70%.

Hola, buenas noches, Lalito, ¿cómo te va? Estoy escuchando acá de Resistencia Chaco, soy Ignacio. Y cuando dijiste, qué sé yo, café, té, lo que sea, no, ese culito del vino tinto me quedó, justamente tenía un vasito y pico ahí. Así que serví con un poquito de hielo y estoy tomando tranquilo acá escuchando de. Te felicito por el programa y vamos todavía con fuerza.

Ci vorrebbe un amico, notte prima degli esami, un simple del cantautore italiano Antonello Venditti, allá por 1984, el álbum se llamaba Cuore. Ci vorrebbe un amico, necesito un amigo, después se hicieron un montón de versiones, incluida la versión en castellano de Twiggy. ¿Se acuerdan? Allá por el 95, maravillosa, bellísima. Y la vi hace muy poquito en otra de las, en alguno de estas, de estos programas que la invitaron a cantar, y mantiene toda su frescura, toda su belleza. Necesito un amigo, la versión original de Antonello Venditti. Antes, hablando de versiones italianas, en este caso, Mieta Canzoni, Vattene Amore.

2:43 de la madrugada, efectivamente, algunos tomando café, otros tomando mates, y están nuestros amigos que en ese acto confesional de la madrugada dice muy acertado el comentario del culito de el vinito tinto que quedó por ahí. Así te estamos acompañando en la madrugada. Un placer, un placer. Les cuento a nuestros amigos que están en distintos lugares de nuestro país y a nosotros que nos gusta disfrutar de nuestra hermosísima Argentina, viajar, encontrar con todo lo que cuesta viajar, o incluso aquellos que desde otros rincones del mundo escuchan y dicen, ay, voy a ir a Argentina este año, qué ganas de, por ejemplo, ir a los parques nacionales. Bueno, tranqui, aumentaron los precios de ingreso a los parques nacionales. Lindo, lindo. La Administración de Parques Nacionales, APN, publicó en el boletín oficial los nuevos precios de las entradas a los parques nacionales, con incrementos que, en promedio, suave, tranqui, 85%. Igual creo que estaban bastante retrasados los valores. La última vez que pagué fue, me parece, en el Palmar de Entre Ríos. A ver, pensémoslo un poco. Me parece que fue el Palmar, me parece. Maravillosos parques nacionales tenemos nosotros, con paisajes verdaderamente impresionantes, con recursos maravillosos, que sí, el mercado inmobiliario y los... sobre todo si los gobiernos lo siguen defendiendo, bueno, que aumenten la entrada, no es tanto. Entra en vigencia desde el 1 de junio. Los precios de las entradas se mantenían congelados desde noviembre de 2024. Es política del organismo sostener los niveles de inversión en infraestructura y servicios para que los visitantes puedan apreciar la riqueza de las áreas protegidas bajo estándares de calidad. Así lo argumentó el gobierno en la resolución. El Parque Nacional Iguazú, el destino natural más visitado del país, registra una suba del 60%. La entrada para extranjeros es ahora de 60.000 pesos, mientras que los visitantes nacionales deben abonar 25.000 pesos y los residentes de Misiones 8.000 pesos. Estas diferencias, además, en los valores me parecen una de las decisiones más coherentes de ciertas administraciones que tienen que ver con nuestros recursos, digamos, esta cuestión de lo mismo a veces sucede con los museos. La cultura tiene que ser accesible, y en este caso accesible incluso para sus protagonistas, para sus habitantes. Los estudiantes pagan 15.000 pesos nada más, en tanto que los jubilados, pensionados, menores de 6 años, personas con discapacidad y veteranos de Malvinas están exentos del pago. El Parque Nacional Los Glaciares, por ejemplo, en Santa Cruz, tanto en su zona sur, donde se encuentra el glaciar Perito Moreno, como en la zona norte, con el portal de El Chaltén, tendrá una entrada general de 50.000 pesos para los extranjeros, 25.000 pesos para argentinos, 8.000 pesos para residentes santacruceños y 12.000 pesos para estudiantes. El Parque Nacional Tierra del Fuego tendrá una entrada de 18.000 pesos para nacionales, 12.000 para estudiantes, manteniéndose los 8.000 pesos para residentes fueguinos. Con un aumento del 115%, Nahuel Huapi, Arrayanes, Los Alerces, Lanín, Lago Puelo cobrarán a los extranjeros 35.000 pesos. Fíjense que son entradas muy accesibles. Si uno piensa en la entrada del cine, sin ir más lejos, 15.000 pesos para los argentinos, 12.000 pesos para los estudiantes y 8.000 pesos a residentes provinciales. El Palmar, Talampaya, Sierra de las Quijadas, Perito Moreno, Monte León, Los Cardones, Iberá, Quebradas del Condorito, Calilegua, Burucuyá y Chaco, todos estos van a costar desde el 1 de junio 25.000 pesos para extranjeros, 12.000 pesos para nacionales y 10.000 pesos para estudiantes. En los parques tarifados rige una bonificación del 50% para la segunda visita, válida dentro de las 72 horas desde el primer ingreso. Hay promociones para pases de 3 y 7 días y un pasaporte anual. Perdón, para comprar online hay que ingresar a argentina.gov.ar para acceder

merecer, seguramente vamos a ser mejores. 2:48 de la madrugada. ¿Qué te parece si, ya que estamos en Italia, nos encontramos con una de sus voces emblemáticas, el admiradísimo Luigi Tenco?

Hola, Eduardo, te estaba esperando. Es un placer escucharte. Así la noche se me hace más corta, porque a mí me gusta el día. Es un placer escucharte. Soy del barrio de Boedo. Cariño.

¿Qué momento, qué epifanía esa de repente mirarse al espejo y darse cuenta? Darse cuenta, simplemente. He comprendido que te amo. Qué lindo. Lo dice también. Me di cuenta de que te amo. Vos fíjate con qué naturalidad, allá por 1964-65, Luigi Tenco le daba forma a este clásico indiscutible de la música del mundo mundial, pero específicamente de la tan italiana Italia. Qué lindo que es escucharlo a Luigi Tenco. Oh, capito que te amo, y antes, verrai.

0: Las 3 menos 5, de fondo en la foto lo vemos a Birmacher también, que estaba saludando. Allá se lo ve en el detallecito, en el saludo, nuestra llegada a la madrugada y la despedida de este maestro de las noches en el aire de Mitre. Qué lindo escucharlo contar las historias, los cuentos y charlar con ustedes, sobre todo los viernes, que vienen con estas mitigaciones. En arroba Radio Mitre, arroba Lalo Morino. Ahí nosotros en primer plano con Alonso Lozada. Y enseguida Patri Vélez saludándonos desde Rojas. Nos manda un beso grande. Uri también desde Santa Fe. Le encanta escuchar el programa. Ese programa que me encanta. Marce en nuestro rinconcito del bar más pet friendly de Buenos Aires. Con Renato y con Peque. Para disfrutar de una madrugada única con la mejor compañía. Renato, arriba que llegó, lo dice, se sube el volumen. La cara de Renato, un hermosísimo labrador té con leche, precioso. Patricia, ahí está desde Boedo saludándonos, quiere escuchar algún tema de Alejandro Lerner. Vos sabés, Patricia, que el miércoles estuvimos viendo a Air Supply aquí en Argentina, después vamos a comentar un poquitito, vamos a pasar algo de su música, y quien subió a saludar al escenario, el talentosísimo, y además un músico de los nuestros, reconocido en todo el mundo y admirado en todo el mundo por su trabajo, incluso desde Los Ángeles con Disney, creo que trabaja con Pixar y con Disney, es el propio Alejandro Lerner. Gran músico, más allá de ser uno de los protagonistas de nuestras biografías con un montón de temas, desde Amarte Así, pasando por Y Todo a Pulmón, no sé, temas de telenovelas, de arreglos musicales para obras, incluso un gran, gran compositor y arreglista, nuestro querido Alejandro Lerner. Así que con muchísimo gusto, Patricia, nos vamos a estar encontrando con Lerner seguramente. Y algún día, ¿quién te dice? Por ahí nos cruzamos en algún cafetín y nos conocemos personalmente, que ella también destaca que anda con ganas de encontrarnos y conocernos. Daniel Alberto Darwich, saludando desde Mar del Plata a todos los amigos. Estamos hablando de las charlas de Epígrafes en Facebook, donde Patricia Forti, desde Suiza, nos está contando cómo, después de haber pasado una noche haciendo pijama party con sus nietos más pequeños, y después de dormir los tres en un sillón de una plaza y media, se levantó a escondidas para escuchar De la Noche a la Mañana. Qué lindo que en distintos lugares, incluso ahí cerquita, están más cerca ustedes, entre ustedes que con nosotros, porque está Patricia Forti en Suiza y Paulita Raggio en Italia, en el norte de Italia también. Buongiorno, nos dice, qué lindo empezar el día escuchando a Luismi y a su voz amiga, claro que sí. ¿Pueden creer que todavía nosotros prendemos la estufa a leña? Por estos lados la primavera no se quiere hacer ver. Ya preparándose para ir al trabajo, nos va a seguir escuchando en el auto. Para nosotros, un placer que nos lleves a pasear por esos caminitos maravillosos de la Bella Italia, escuchando, entre otras cosas, a Luigi Tenco. También está Mirta Díaz Lencina, que nos saluda. En Ranchos está. Está con nosotros. En minutos dice, estoy contigo. Tiene ganas de que hagamos un recordatorio, que escuchemos algo de Sergio Denis, como lo hacemos habitualmente en las madrugadas. No sé, tengo que ver después a ver qué nos mandó nuestro querido el Negro Sosa. Pero todo eso en el transcurso de una madrugada que así, con este top, nos dice que son las 3 de la mañana en punto y empiezan a llegar los diarios.
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3 de la mañana en punto aquí en Buenos Aires. El cielo está con algunas nubes. El viento sigue soplando del norte a 13 kilómetros por hora. La temperatura, 14 grados. Esta es la portada del diario Clarín de hoy. El tema central, ya lo escuchabas en el aire de la radio, la voz en primera persona, es el tema central en la tapa de Clarín. Inversión récord de YPF en Vaca Muerta, 25 mil millones de dólares. Es el proyecto de RIGI más grande anunciado para el área petrolera. A propósito de este tema, el proyecto de exportación de petróleo se extenderá por 15 años. Prevé la perforación de 1.152 pozos y alcanzará una producción que se estabilizará en 240.000 barriles diarios de petróleo a partir de 2032. Así lo comunicó la empresa. De esta manera, YPF podría duplicar su producción de shale oil actual, que alcanzará los 250.000 a fin de 2026. Se espera que ingresen 100 mil millones de dólares. En este tema, un destacado en rojo, bonos en baja. El riesgo país subió durante 4 días y llegó a los 538 puntos básicos. Debajo, la foto principal en la tapa de Clarín, roban vestidos de policías y los vecinos los saludan. Tres ladrones encapuchados y vestidos de negro lograron robar una casa de Ituzaingó simulando un allanamiento policial y rompieron la puerta con un ariete. Cuando escaparon, los vecinos creyeron que eran policías y los saludaron con la mano. Otros temas, otros títulos también en la tapa de Clarín de hoy. Golpe a Tapia y Tobillino. El juez Charvay afuera de una causa clave. Tenía en sus manos el expediente de la mansión en Pilar atribuida al número 2 de la AFA. También había tomado la investigación de los millonarios negocios de Faroni en Estados Unidos con el dinero del fútbol y de la selección. Ayer, la Cámara de Casación decidió correr al juez de Zárate de las causas y llevar las investigaciones a la capital federal. Aún no se definió qué juez las absorberá. También en la tapa de Clarín, Estados Unidos procesará a Raúl Castro y podría terminar preso como Maduro. El Ministerio de Justicia de Trump acusará al hombre fuerte de Cuba por el derribo de dos aviones de un grupo de exiliados anticastristas ocurrido hace 30 años. En Washington hablan de una operación de captura similar a la que extrajo al jefe chavista de Venezuela. La isla lleva meses en medio de una crisis gravísima que se agudizó en los últimos días por los interminables cortes de energía. En el extremo inferior derecho, el central compró ya el 80% de los dólares previstos para todo el año. En lo que va de 2026, las compras ya acumulan 8.081 millones de dólares, aunque buena parte de eso se usó para pagar la deuda pública y sus intereses. El Banco Central de la República Argentina se había puesto una meta de compras de 10.000 millones de dólares, pero ahora esa cifra podría estirarse hasta los 17.000 millones de dólares por la disponibilidad de dólares que llegó con el aumento de las exportaciones. En el zócalo de la portada del Clarín murieron 5 italianos buceando en las Maldivas. 3 mujeres y 2 hombres que buceaban en las cuevas submarinas de Atolón de Baabú, en el Océano Índico, murieron ahogados. Los medios italianos dicen que eran buzos expertos que participaban de una expedición de turismo científica. Los buzos se arrojaron desde un barco que los llevó a la zona y, al parecer, quisieron pasar a través de una cueva que se extiende 260 metros a más de 60 metros de profundidad en el archipiélago.
Completamos la tapa del Clarín de hoy arriba con las fotos de los firmantes y sus columnas. Las ideas al paso de Wiñaski. La pasión de la señora Adorni. Del editor Roa. El secreto de los Menem. El panorama internacional de Cantelmi. Trump, Xi Jinping. Cumbre en puntas de pie. Y el revés y el derecho de Cruz. España enojada. 3:06 a.m. Estos son los títulos. Esta es la tapa del diario Clarín de hoy. En Buenos Aires, el cielo por ahora está parcialmente nublado, el viento soplando del norte a 13 kilómetros por hora. La presión, 1.013 hectopascales, y el pronóstico que anticipa para hoy un sábado bastante nublado y algo inestable hacia el final de la jornada. La máxima va a llegar a los 17 grados, la mínima todavía va a bajar hasta los 12. Por ahora, la temperatura 14 grados, la humedad 62%.

Hace muchos años, un poco menos que los 60 años que está cumpliendo Pet Sounds de los Beach Boys. Pero hace muchos años, cuando estábamos transitando la adolescencia con mi amigo Rodrigo Castillo Nepino, nos juntábamos a la tarde a escuchar a veces a los Beatles, fanáticos de los Beatles. Otras veces a los Beach Boys. Y de vez en cuando algo de Creedence, de Elvis. Eran nuestros momentos en los que la historia con mayúsculas de la música nos estaba hablando de esos momentos que para nosotros eran grandes canciones, pero que después con el tiempo empezamos a entender que estábamos disfrutando de algunos de los capítulos fundamentales de la música en Occidente. Porque Pet Sounds, este disco, está cumpliendo 60 pirulitos. Un disco que nace en buena medida de una obsesión y que termina inspirando hasta a los propios Beatles. El año 1966. Brian Wilson, uno de los hermanos Wilson, se consolida indiscutiblemente como autor, como productor y al mismo tiempo abre un nuevo capítulo en la música pop. 16 de mayo de 1966. Exactamente un día como hoy se publica Pet Sounds, un disco que marca este quiebre en la carrera de los Beach Boys, pero en la música pop sin lugar a dudas. Se concibe como el proyecto de estudio de Brian Wilson, un álbum que condensó 13 canciones que explotaron armonías, arreglos completamente inusuales para la época. Duró un poquito más de 35 minutos. Wilson se apartó de las giras para trabajar en los estudios. De hecho, nos cuenta el periodista de TN, Carlos Ioña Prat, cómo esta obra maestra que llegó a asombrar incluso a los Beatles estaba íntimamente ligada a la forma en la que estaban viviendo el éxito los propios protagonistas. A principios de 1966, los Beach Boys era una de las bandas más importantes de los Estados Unidos. Muchísima cantidad ya de discos publicados, varios éxitos en los rankings, la moda del surf, la playa, las chicas de California, y además con los arreglos vocales, la manera en la que se pensaban cada una de las canciones, el haber consolidado el rock californiano, el rock de la playa. Los Beach Boys eran los grandes emblemas de un tipo, de un subgénero de la música pop. El propio Brian Wilson, compositor principal del grupo, sentía la presión de tener que darle al público un hit tras otro. Esto lo llevó en 1964 a sufrir un ataque de pánico en pleno vuelo. Allí tomó una importantísima decisión: dejaría de girar con la banda. De esta manera, el músico podía dedicar todo su tiempo a darle vida a estas nuevas canciones. A principios del 66, se junta con unos amigos en su casa para escuchar el nuevo disco de los Beatles. Por aquel entonces era Rubber Soul. Dice: "El disco me voló la cabeza. Eso era lo que yo quería hacer", reconoció Brian Wilson en su autobiografía Wouldn't It Be Nice. ¿No sería lindo? Bueno, ese era el tema con el que empezábamos a recordarlos a los Beach Boys. 23 años tenía el pibe. Él sintió la necesidad de superar esa obra por la que sentía una profunda admiración, los Beatles, y le contó a sus familiares y a sus amigos: "Voy a grabar el disco más importante de la historia". Los Beach Boys así se convirtieron en dos grupos. A finales de noviembre del 64, mi primo Brian decidió no hacer más giras. No se sentía cómodo. Lo que quería era quedarse en casa con el piano componiendo música, y así lo hizo. Eso dio lugar en 1965 a California Girls. En noviembre de ese mismo año lanzamos el disco Beach Boys Party, con temas como Barbara Ann, recuerda Mike Love en mayo de 2024, uno de los testimonios que retoman desde el programa La Viola. Mientras los Beach Boys seguían en la ruta, Brian comenzó a probar distintas melodías en su piano. Cada una de ellas recibió el nombre de sentimientos relacionados con la alegría, con la tristeza. El músico estaba viviendo una experiencia extraña, cargada de temores,
Su comportamiento había cambiado por el consumo de drogas como la marihuana y el LSD. Fueron horas de desarrollo musical, de búsquedas, de exploración, de grandes sonidos saliendo de su cabeza. Wilson estaba inspirado. Sentía que las canciones le llegaban del más allá. Un artista joven, experimentando una etapa de maduración, tanto en lo artístico como en la vida personal. Todos aquellos sentimientos tenían que formar parte de este nuevo trabajo. Sintió que las letras no estaban a la altura de la música. Entonces ahí se contacta con un joven publicista que había conocido en una fiesta, Tony Asher, al que llamó para que lo ayudara. Y ahí empezaron a desarrollar un método muy efectivo de creación. Tony llegaba temprano a la casa, tenía que esperar hasta que Brian se levantara y después iban a una habitación que tenían como estudio. Wilson se sentaba en el piano para mostrarle las melodías y Tony iba anotando ideas que luego desarrollaría en su casa. Una vez en el estudio, el músico llamó a gran cantidad de músicos de sesión conocidos como The Wrecking Crew, que habían participado incluso en sesiones de grandes figuras como Frank Sinatra, Elvis Presley. También habían trabajado con Phil Spector, un referente para el propio Wilson. Hay documentales sobre la creación de Pet Sounds en donde podemos ver a Brian dando órdenes dentro del estudio, grabando cada una de sus ideas. Su responsabilidad también cayó en los arreglos, en la producción. 60 años. 60 años cumple un disco, pero al mismo tiempo son esos 60 años en los que las generaciones que vinimos después de este momento creativo también aprendimos algo más del pop, del rock y de la música. Porque Pet Sounds inspiró a otros músicos, a otras generaciones y a todos nosotros.

Hola Lalo, ¿cómo estás? Acá Daniel de Caballito, desde el taller de poesía de la Asociación de Poetas Argentinos APOA en el Hospital Braulio Moyano. Y qué lindo esto de los juegos de mesa. Me hiciste acordar, me hiciste viajar en el tiempo. Y de repente, en la época entonces en la que compartíamos esos juegos con mi viejo, con mi hermano, muchas veces podía aparecer esos juegos de palabras cruzadas de está, por decir el nombre, pero me parece que si tiro marca es propaganda. Así que, bueno, esto, los cuadraditos de letras donde uno sacaba una cantidad de letras y tenía que formar palabras y según la casilla en la que ponías las letras tenía más puntaje. Bueno, eso. Y también jugábamos a la generala. Los dados ahí estaban siempre cerca también. Bueno, hermosa madrugada de sábado. Gracias por acompañarnos siempre de la noche a la mañana.

60 años se cumplen hoy de Pet Sounds, esa bisagra en la historia de la música y la consolidación indiscutible de Brian Wilson como uno de los grandes cerebros y al mismo tiempo una de las grandes presencias anímicas en la historia del pop. God Only Knows, Dios solamente lo sabe. Sloop John B. y Wouldn't It Be Nice, tres de los temas que elegimos con Marito Villanueva, de los tantos que tendríamos que haber disfrutado, que disfrutamos en estas madrugadas, cada vez que reconocemos cómo Pet Sounds se consolidó como referencia. Porque los críticos, los músicos, los estudiosos, lo citan por su influencia en la evolución del pop y de la producción. Pero para nosotros, este mismo valor se confirma con la inclusión no solamente en los registros oficiales, en la edición 50 aniversario, con mezclas remasterizadas, alternativas. No. A veces lo encontramos simplemente en un recuerdo. En un recuerdo de cómo, cuando éramos adolescentes, entrábamos a disfrutar de la música con mayúsculas. Cómo una generación entera empezaba a encontrarse con la música pop como algo mucho más serio y profundo. Estos momentos de la historia que 60 años después se sientan en esta mesa que nos gusta imaginar en el aire de Radio Mitre, en un cafetín en el que estamos celebrando los 60 años de Pet Sounds de los Beach Boys.

3:24 de la madrugada. Che, qué lindas charlas estamos teniendo con ustedes. Daniel, que nos llamó al 11:30-03-0790 y en el 5168-0790, acordándose de este juego que... ¿quién se estaba acordando de él también? Marce Magariños. El Scrabble. Es una marca registrada, es como ponerse una curita. Son nombres, sí, son marcas, pero son nombres. Yo tenía el otro, no era el Scrabble, era el Bucanero. La versión del Bucanero estaba en casa, que en determinado momento solamente se podía escribir porque habíamos perdido todas las vocales. No se podía, pero me acuerdo que para una Navidad o para un cumpleaños, me acuerdo, me regalaron una versión más actualizada que se llamaba Raprigrama. Esos juegos eran maravillosos. Y ni hablar, los dados, claro. La Generala, el 10.000. Qué lindos recuerdos, che. Incluso destaca Marce que de esa manera, con esos juegos, uno hacía crecer su propio vocabulario, se encontraba con palabras, con ideas maravillosas. De hecho, en el 11:30-03-0790 en WhatsApp, Oscar desde Sierras Vallas empieza también recordando algunas de las cosas que en esta madrugada, la charla en nuestro cafetín, dice, primero, maravilloso a la apertura con Luis Miguel. Entonces dice, la vez pasada hablabas de tus viajes de Azul a Olavarría en madrugadas heladas, visitando nuestras serranías sierravallenses. Él nos escribe desde Sierras Vallas, hermosísimo. Sierras Vallas además es una comunidad maravillosa. Le mando un abrazo a Carlito Marfurt, porque ahí vivía el operador del programa, del correo. Dice, estos parajes se llaman Cerro Indiano y Colonia Nievas. Yo también cursé y gradué en UNICEM, dice, y los fines de semana solíamos ir a bailar algunas de las dice al Azul, dice, las amigas y los amigos, a la hegemónica Gato Parto y a una disco en Chillar. La disco de Chillar se llamaba, para, espérate que me voy a acordar, se llamaba, ay, cómo se llamaba, porque nosotros también íbamos a la disco de Chillar, y Gato Pardo marcó los 70 y los 80 en Azul. Entre Azul, Olavarría, Chillar, Bolívar, Tapalqué, Rauch, incluso Tandil, obviamente, había toda una circulación, porque cuando vos vivís en el pueblo, ir todos los fines de semana al mismo boliche te mata. Entonces, de repente, nos íbamos a otro boliche. Y era casi un juego de supervivencia, porque cuando los lugareños te veían de afuera y veían que las chicas te prestaban atención, los lugareños te querían matar. Nosotros con Daniel Walde y con Pino Castiglione nos tuvimos que escapar, porque además íbamos en el tren, ni siquiera teníamos auto porque éramos chicos. De Cacharí nos tuvimos que ir corriendo para subirnos al tren, porque si nos agarraban nos mataban. Porque habíamos bailado con las chicas nosotros. Las chicas que no le dan bola a los lugareños, viene alguien de afuera, ¿sabes lo simpáticas que son? ¡Qué lindo, che! Y ahí cuenta, volver en los caminos rurales, cazando perdices o liebres. ¡Qué lindo! ¡Qué épocas! Dice. Abrazo noctámbulo de Oscar de Sierras Vallas. Me encantó, che. Me encantó, ¿eh? ¡Qué lindo recuerdo! 3:28, recién hablábamos de los Beatles. ¿Qué te parece si para los próximos títulos, antes, por lo menos un temita de los Beatles, vamos a disfrutar?

0: hermosísimas baladas, historias y recuerdos, los Beatles, Michelle.
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0: nos marcó las 3:30 de la mañana. Algunas nubes en el cielo en Buenos Aires. El viento soplando del oeste a 4 kilómetros por hora. 14 grados una décima la temperatura. Stutzenegger respaldó las reformas del gobierno. Alentó las reformas legislativas que impulsa la administración Milei. El ministro sostuvo que esos cambios son necesarios para generar oportunidades para las empresas y además agregó:
1: sacamos al Estado donde el Estado molestaba o sacamos al Estado donde el Estado te demoraba. Y lo que efectivamente sí podía ayudar al Estado, que era, por ejemplo, proveer este certificado, lo pusimos a disposición sin ninguna posibilidad de coima, sin trámites, sin intermediarios. Lo hace el productor directamente desde su computadora, de su fábrica en Concordia. ¿Se entiende? Entonces me parece que es interesante comentar esta historia. Bueno, ¿y el resultado cuál fue? Listo, que nos llevamos toda la cuota de miel del tratado, que también me permite decirte otra cosa, que es interesante, ¿no? Porque empezamos a ver los beneficios de este tratado ya rápidamente, de una manera inmediata, ese acceso mucho más fácil, ese acceso sin pagar impuestos en Europa. Piensen que estuvimos 25 años, si me permitís una palabra técnica, boludeando y sin permitirnos estas oportunidades para todas estas empresas nuestras. Imagínate la industria de ferretería, por ejemplo, en San Francisco, o sea, que ahora va a tener ese acceso a Europa. En fin, las oportunidades son increíbles, ¿no?
0: Argentina devolvió parte de los yuanes utilizados del swap con China. El mecanismo había sido utilizado para compensar operaciones en el mercado de cambios. El monto empleado llegó a alcanzar unos 5.000 millones de dólares y actualmente se redujo a 675 millones. El Banco Central anunció que fue cubriendo parcialmente el monto utilizado mediante distintas operaciones durante el año pasado y comienzos de este. Tres de la mañana, 33 minutos en Buenos Aires. El cielo está parcialmente nublado. La máxima para hoy va a llegar a los 17 grados en una jornada bastante, bastante gris, incluso algo inestable hacia la tarde y la noche. Nada de eso nos amedrenta, ni siquiera los 14 grados una décima que en este momento dice el Servicio Meteorológico Nacional que se sienten aquí en la ciudad de Buenos Aires. O el 61% de la humedad, porque él, como un dandy, como todas las madrugadas de los sábados, llueva, truene, haga frío, haga calor, el tipo siempre está con nosotros. La misma sonrisa, el mismo estilo y los recuerdos maravillosos que debajo del brazo los sábados a la mañana a este cafetín nos trae el negrito Oscar Sosa.
2: 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Luciano Pereyra, una mujer como tú.

Los sábados y domingos vamos juntos de la noche a la mañana. Andrés Calamaro, te quiero igual.

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1: Buenos días, Lalo. Qué grande, qué linda época. Yo justo tenía 16 años en esa época y andaba con un disco que yo no sé, creo que lo había traído mi hermano mayor de Estados Unidos, de Beach Boys, ese mismo disco de una fiesta a otra, con el disco debajo del brazo. Qué linda época, hermano. Pasé tan bien, creo que todos la pasamos tan bien. Hoy me pongo a pensar y me asusta los años que tengo. Bueno, hermanito, un abrazo enorme desde Los Reates. Te habla Pablo. Chao.

7 de la madrugada, con Pablo estamos hablando en el 11-30-03-0790, en el 5168-0790. Recuerdos, sonrisas, algún que otro suspiro. Y estas historias que se multiplican en un barcito que nos gusta imaginar en las madrugadas del aire de Mitre. Hasta las 6 estamos yendo de la noche a la mañana en arroba Radio Mitre, arroba Lalo Morino. Ahí también estamos charlando con ustedes en Facebook, en X, en Instagram. Bueno, en X, ahí nos encontramos con Miriam de Misiones. Ahora ella camino a Japón entra.

de su propia producción. Exquisito. El único problema que tienen esas cosas es que duran poco. Duran tan poco. Es el único problema. Moni también nos saluda. Qué lindo empezar con este ritmo que contagia alegría. Nos dice Moni en arroba Radio Mitre, arroba Lalo Morino en X, en el Twitter. Y Carlos Saavedra Mazaro también dice, estamos mateando y escuchando la buena música. El saludo de todos los fines de semana de Carlos y Liliana desde una, esperemos, primaveral Barcelona. Nos dice Moni, los Reartes es en Calamuchita. Desde allí nos están invitando a charlar en los recuerdos en el 5168-0790. Agenda para el fin de semana. Este es un fin de semana que viene con rangos térmicos importantes, pero viene con la posibilidad de disfrutar del Día Internacional de los Museos. Día Internacional de los Museos con un montón de propuestas. Hay algunos, a propósito del Día Internacional de los Museos, hay proyecciones especiales, talleres, visitas guiadas. Cada 18 de mayo se celebra el Día Internacional de los Museos y en este contexto, algunos museos de la ciudad de Buenos Aires recibirán visitantes de forma gratuita hoy, sábado 16, mañana, domingo 17 y el propio lunes 18 de mayo. Va a haber de todo un poco. Talleres, proyecciones, recorridos temáticos. Al mismo tiempo, esta celebración incluye el acceso a espacios secretos que habitualmente están cerrados al público. Los museos con entrada gratis este fin de semana de mayo, del 16 al 18. El Museo Histórico Cornelio Saavedra, en Crisólogo Larralde, 6309. Sábado y domingo, a las 12, se van a realizar visitas guiadas sobre los principales eventos, debates y protagonistas de la historia argentina. Mañana domingo, a las 3 de la tarde, se va a llevar a cabo el taller Retratos que Hablan, para jugar a partir de los retratos de la colección del museo. Ambas fechas, a las 16, se hace una visita titulada Detectives de la Historia, que propone un recorrido para que grandes y chicos podamos descubrir la historia de la nación argentina. Otro de los museos es la Casa Fernández Blanco, en Hipólito Yrigoyen, al 1400. Hoy y mañana, a las 14 y a las 18:30, se realizan recorridos guiados por la casa y las colecciones patrimoniales. Y el lunes, a las 3 de la tarde, una visita especial, un recorrido panorámico por el edificio y la colección permanente. También el Museo de Artes Plásticas Eduardo Sivori, en Avenida Infanta Isabel 555. El domingo 17, mañana, una cita con artistas. Y además se van a dar clases abiertas acerca de técnicas textiles. Aparece el Museo de Arte Español Enrique Larreta, en Avenida Juramento al 2200, ahí cerquita de la Redonda, donde se casaron mis viejos. El Buenos Aires Museo, en Defensa 187. En este caso, las tres jornadas va a estar abierto el museo presentando distintas muestras y talleres. El sábado 16 a las 16, se va a realizar la actividad IA, Inteligencia Artesanal. Diseña tu etiqueta, inspirado en la nueva exposición temporal Marcas de lo Cotidiano, efemera gráfica en el archivo Profumo y Hermano. El Museo de Esculturas Luis Perlotti empujó al 600 con conciertos corales y exposiciones especiales. El Museo de Arte Hispanoamericano Isaac Fernández Blanco, el Palacio Noel en Suipacha al 1400. El Museo del Cine Pablo Ducros Hicken en Cafarena 51. El sábado 16 y el domingo 17 se van a realizar proyecciones audiovisuales restauradas en 4K de películas argentinas y de documentales como Le Parc, Lo Probable y Lo Posible. Pero también se van a presentar una serie de ensayos visuales realizados por alumnos de la Universidad Nacional de José C. Paz, titulada El futuro no llegó, ensayos visuales para una imaginación común. Sumamos el Museo Benito Quinquela Martín en La Boca, Don Pedro de Mendoza, 1835. El sábado 16 se va a realizar un taller de oficios portuarios, visitas guiadas al barrio, recorridos por la Casa Museo, un lugar maravilloso. Verdaderamente, yo la vez que fui quedé fascinado ya con las muestras de los mascarones de proa. En el edificio. Es verdaderamente maravilloso. Y si está abierto el atelier de King

Quela es verdaderamente una visita mágica para hacer. El Museo Moderno en San Juan al 350, con diversas muestras. El Planetario, Galileo Galilei, en Avenida Sarmiento, en el barrio de Palermo, en Los Bosques. Sábado 16, domingo 17 y lunes 18 hay recorridos guiados de forma gratuita tanto por el museo como por la Plaza Astronómica. También el Museo Casa Carlos Gardel en Jean Jaurès al 700, con, no sé, el lunes, por ejemplo, a las 2 de la tarde, la muestra Tesoros del Zorzal. También este fin de semana será posible acceder a espacios secretos, por ejemplo, los almacenes del Museo Nacional de Arte Romano y del Museo de América, o el Museo Arqueológico Nacional, con la posibilidad de visitar los fondos fotográficos, el Museo Nacional de Escultura, con un taller de teatro para jóvenes, o el Museo Arqueológico Nacional, que va a realizar una actividad vinculada a las téseras de hospitalidad utilizadas en la Península Ibérica hace más de 2.500 años para sellar pactos de amistad. Muy atractiva esa idea. No solamente va a haber aquí en Buenos Aires, en todo el país, y vamos a destacar algunas de ellas, porque así lo podemos ver a través de la redacción del diario Perfil en Córdoba. También aquí Córdoba va a celebrar el Día Internacional de los Museos, con 4 días en este caso. Por ejemplo, la agenda que está organizada por la agencia Córdoba Cultura incluye desde intervenciones teatrales y documentales hasta muestras fotográficas, juegos interactivos. El domingo 17 va a ser el día central en Córdoba, con entrada libre y gratuita en todos los museos provinciales. Para mencionar algunos, en Córdoba el Museo Emilio Carafa, con juegos, desafíos y recorridos interactivos. El domingo, sobre todo, con Museo a la Carta, aventuras en el museo. El Paseo del Buen Pastor, con una feria de vinilos, DJs y coleccionismo. El Museo Palacio Dionisi, con fotografía histórica y documental italiano. El Museo Marqués de Sobremonte, el mural donde los visitantes dejan recuerdos. O la Casa Museo Amadeo Sabatini, con recorridos teatrales con títeres en Villa María. En distintos lugares del país se van a celebrar, se van a realizar actividades a propósito del Día Internacional de los Museos. Te contamos lo que va a suceder aquí en la ciudad de Buenos Aires durante todo este fin de semana. Algunos detallecitos de Córdoba. Si vos tenés la data en tu rincón del mundo donde también se celebre el Día de los Museos, tranqui, nos llamás al 11 30 03 07 90, dejás el mensajito en WhatsApp y nosotros nos enteramos también lo que va a suceder en el museo cerquita de tu casa. Porque, aunque parezca increíble, seguramente cerca de donde estés, o tal vez no tan cerca, pero es el que tenemos a mano, siempre debe haber un museo. Y en un museo no solamente están las historias, en un museo es donde se guardan los pasados, pero es desde donde nacen los futuros.

0: Valeria Lynch, Señor Amante.
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mañana en punto y en Buenos Aires, la madrugada con algunas nubes en el cielo, el viento soplando del oeste todavía a 4 kilómetros por hora, la temperatura 14 grados una décima. Esta es la portada, la primera plana del diario deportivo Olé. La foto y el título principales. Alta Semi, River Central. En un clima picantísimo, el primer finalista se define con campeones del mundo. Di María en Núñez y Coudet contra su ex club a las 19:30. Aparecen algunos destacados, más allá del composé fotográfico. De un lado, el textual del presidente del Millo, Di Carlo. Habrá 15 millones de hinchas con la guardia alta. Del otro lado, el textual de Belloso, presidente del Canalla. Central creciendo por el esfuerzo y el aguante. Y en la foto se los ve en el fondo. Acuña, que llega con lo justo, y Angelito. Son tres los títulos, son tres los temas y son tres las fotos hoy en la tapa del Deportivo Olé. La segunda, hablando de Inglaterra, lo muestra a Dibu, que es un Champions. Con el arquero argento como figura, Aston Villa goleó 4-2 al Liverpool y entró al máximo certamen europeo 2026-27. La foto muestra el tierno festejo de Dibu en familia. Se completa la portada del Olé, arriba el tercero de los títulos, la tercera de las fotos. Es un textual de Scaloni sobre repetir el título. Es muy difícil, pero no es imposible.

A las 4 de la mañana, 3 minutos, así nos encontramos con la tapa del Deportivo Olé. En Buenos Aires el cielo está parcialmente nublado, la máxima para hoy va a llegar a los 17 grados. En una jornada bastante gris con algo de inestabilidad hacia el final. Pero además, la probabilidad de llovizna se extiende hacia la madrugada del domingo. El domingo con 7 de mínima y 15 de máxima. Baja la temperatura para el lunes. De hecho, lunes y martes, sin nubes casi, pero con mínimas que van a estar entre los 5 y los 6 grados. Las máximas, marcando un rango térmico amplísimo, entre 17 y 19 grados el martes. Ahora, 14 grados una décima la temperatura aquí en Buenos Aires. La humedad, 61%.

0: Algunas madrugadas, uno acá, despabilada, previa a realizar una feria hermosa acá en mi barrio, en mi club, en Villa Ballester. 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Gracias.
1: Claudia de Villa Ballester.

Digo yo, ¿no? Forzando un poquitito la agenda, pero porque estas son cosas que suceden solamente en esta madrugada, donde vos y yo nos estamos tomando un cafecito. Estamos vos y yo solos. Bueno, está bien, es la audiencia más grande de la madrugada de los fines de semana, pero la realidad es que es un momento íntimo, solamente vos y yo, y por eso podemos decir esto. ¿Viste lo que hicieron con YPF del RIGI y que los 25 mil millones de dólares? Si ponemos un RIGI para los artistas argentinos, para los poetas argentinos, para los creadores, los que se te ocurran, ahora ya que estábamos hablando de los museos también y todo eso, si ponemos un RIGI con eso, nos vamos a hacer rico en 10 minutos. Porque qué talento que tenemos, ¿eh? Podríamos quedarnos simplemente con el talento del poeta, del músico, de Horacio Sanguinetti y de José Dames. Cuando allá en 1944 llegaron a concebir esta instantánea desgarradora del desamor. Qué lindo. Bueno, cualquiera diría que simplemente es un tango, el tango nada, pero esta versión de Natalie Pérez con el arreglo y la musicalización del maestro Lito Vitale, insisto, metemos un RIGI ahí, nos llenamos de plata. Ni hablar de María Graña, ¡ja! Otro talentazo, Pedro Lawrence, José María Contursi, y una mujer que nos cuenta esa historia como dos extraños. Si nosotros le ponemos RIGI a los artistas, bah, pagamos la deuda externa en 10 minutos, papi.

4:13 de la madrugada. Estas digresiones de madrugadas, estos pequeños delirios. Pero insisto, no, no vamos a estar muy lejos, más allá del delirio. Nos cuenta Alejandro Novo que en Olavarría está haciendo mucho frío y ahora llovizna. Ideal para quedarse escuchando el aire de la radio, muy buena música. Allí está María Victoria Monteverde también, que nos saluda. Estela Rabazzoli nos escucha desde 25 de mayo. Ella en camita con frío y con gripe. Bueno, cuídate, ¿eh? Saludo a la gente del barcito y el abrazo radial, que seguramente también nos va a poner un poquitito las pilas para curarnos, ¿eh? Para que te recuperes. Con ellos nos está saludando Marce también, aló, aló, nos dicen, en arroba Radio Mitre, arroba Lalo Morino. Muchísimas son las charlas de madrugada, ¿eh? Clau, Cecil Poesía, agradece desde tempranito los temas, los temones, dice, de Luismi. ¿A cuál mejor? Puede hacer lo que quiera con su voz. Un verdadero caballero del espectáculo y de la interpretación, por otro lado. Quiere pedirnos si podemos poner alguna canción del querido Sergio Denis, que se fue absurda, injustamente, un día como hoy. Nos manda besos a todos los noctámbulos, miembros de nuestro barcito. Estábamos hablando con Javier Eduardo Federico de, en un ratito seguramente, convocarlo, como lo hacemos habitualmente, a Sergio Denis, el admiradísimo y queridísimo Sergio Denis. Malicanet también nos saludan aquí en este nuevo viaje de la noche a la mañana, con muy buena música, los comentarios. Ya nos dice también Liliana que en Barcelona se empieza a sentir el clima primaveral. María Inés, que más tempranito nos pedía algo de Pet Shop Boys para tener en cuenta. Patricia Barrientos, hermoso el grupete, dice, con el que compartimos las madrugadas. Rosa Torales, también celebrando el encuentro, como lo hace Mirta Ruda, Patricia Salces, la hilandera de la luna, cómo me gustó siempre tu nick. Es un nombre verdaderamente mágico, como Klaus Cecil Poesía también, nuestra amiga Cronopia. Hay algunos nicks que son verdaderamente originales, ¿m? Y que nos invitan a imaginarnos historias detrás de ellos. Arroba Radio Mitre, arroba Lalo Morino. Mirta Ruda, Stella Wagner, también nos deja un saludito. Con ellos estamos charlando en arroba Radio Mitre, arroba Lalo Morino.

16 de la madrugada, nos cuenta María Julieta Rumi del diario La Nación que el hot sale de este año facturó menos que el año pasado en términos reales. El alza nominal fue de 19% contra una inflación interanual del 32%. El ticket promedio fue de 109.780 pesos, una suba nominal 13%, también por debajo del IPC. La facturación de este Hot Sale 2026 alcanzó los 673 mil millones de pesos durante los tres días del evento, según informó ayer la Cámara Argentina de Comercio Electrónico. La cifra representó un aumento nominal del 19% frente a la edición del 25, por lo que quedó por debajo de la inflación acumulada del periodo, estimada en torno al 32%, lo que implicó una caída en términos reales. Varias empresas nos dijeron que este año evaluaron el impacto del evento más en relación con cómo venían vendiendo que frente al año pasado, porque era otra realidad. Notamos bastante conformidad con los resultados. La mitad de las empresas participantes declararon haber vendido lo mismo que en tres semanas o más comparado con abril. Así lo explicó Gustavo Zambusetti, director institucional de la entidad. De todos modos, el desempeño fue dispar según el rubro. Zambusetti señaló que las ventas de televisores, lavarropas y heladeras mostraron un buen comportamiento dentro del segmento de electrodomésticos. En cambio, los celulares continuaron rezagados, en un contexto marcado por el impacto del contrabando sobre el sector. También tuvo bastante peso la entrega de comida de última milla, que eleva el número de órdenes de compra. Viajes también mostró un buen desempeño y ayudó a impulsar la facturación, aunque no alcanzó para seguirle el ritmo a la inflación. Así lo destacó el ejecutivo. A nivel geográfico, Buenos Aires, Córdoba, Rosario, Tucumán y Salta fueron las ciudades con mayor participación durante el evento. En cuanto a los dispositivos utilizados para concretar las operaciones, el 93,4% de las compras se realizaron desde teléfonos móviles, el 6,6% desde computadoras de escritorio, lo que ratificó la consolidación de la tendencia mobile first en el comercio electrónico. En castellano sería primero los dispositivos móviles. Por su parte, Tienda Nube, la plataforma de comercio electrónico utilizada por miles de emprendedores y pymes, informó que las tiendas alojadas en su ecosistema facturaron 59 mil millones durante el Hot Sale. La cifra representó un incremento nominal del 33,3% frente al año pasado, prácticamente en línea con la inflación del periodo. El ticket promedio en Tienda Nube alcanzó los 117 mil pesos, con una suba nominal cerca al 19%, también por debajo del aumento de precios. Disminuyó la cantidad de carritos generados, rondaron los 580.000, un 31% menos a nivel interanual. Aún así, la tasa de conversión de carritos a órdenes trepó hasta casi el 87%. Este es un detalle para explicarlo de manera cotidiana. ¿Vieron cuando nosotros estamos comprando que primero ponemos algún artículo en el carrito y después vamos a concretar la compra? Porque incluso te pregunta, ¿querés seguir comprando? Los sitios lo que hacen es analizar estos comportamientos para, sobre todo también, darnos cuenta de las veces que nos arrepentimos o las veces que consultamos. O, como sucedió también en este Hot Sale y fue noticia durante la semana, hubo muchos sitios que identificaron que en realidad en las últimas semanas se habían aumentado algunos precios para luego hacer de cuenta que bajaron esos precios. Y eso hace que uno, como consumidor, decida no aprovechar la oferta. Entonces se arma el carrito, pero no lo compra. Lo estoy agregando a la nota de María Julieta Rumi, en realidad. En promedio, destaca, transcurrieron 2,6 días entre la creación del carrito y la finalización de la compra. ¿Ven? Este espacio en el que uno pone el objeto que quiere comprar o el servicio que quiere contratar, pero mientras tanto va averiguando. Es lo que separa la intención de compra del acto mismo de la compra. Hubo mucha menos navegación y menor exploración, pero la intención de compra más definida entre quienes ingresaron a las tiendas respecto del año pasado.
En las operaciones de mayor valor, entre 150 mil pesos y 1,5 millones, este plazo ascendió a 3,6 días, lo que reflejó un consumidor mucho más analítico, que investiga, que compara y que planifica antes de concretar adquisiciones de tickets elevados. Que eso también tiene mucho que ver con quiénes fueron los protagonistas de este hot sale. Lo decía Sambucetti, lo destacaba María Julieta Rumi en su nota, que Sambucetti señaló que las ventas de televisores, lavarropas y heladeras mostraron un buen comportamiento. Si uno tiene que hacer, a no ser que esté urgido por alguna circunstancia, si uno tiene que hacer una de estas compras, tiene que esperar al momento en el que le roben menos, por decirlo de manera coloquial, que es donde aparecen las promociones, donde bajamos. Esto, bueno, en este hot sale muestra justamente un comprador mucho más vivo, mucho más analítico, lo dice en estos términos. El dato resultó consistente, este consumo selectivo, este consumidor que planifica antes de concretar la adquisición, consistente con un escenario de consumo mucho más selectivo. En lugar de ingresar masivamente a navegar y abandonar compras, una parte importante de los usuarios llegó a las tiendas con decisiones mucho más definidas, impulsadas por descuentos, envíos bonificados o necesidades puntuales de reposición en determinadas categorías. El mapa del consumo online se mantuvo relativamente estable. Para Tienda Nube, la ciudad de Buenos Aires y el conurbano bonaerense concentraron cerca del 46% de las órdenes. La provincia de Buenos Aires representó alrededor del 14%, mientras que Córdoba y Santa Fe explicaron cerca del 8% cada una. El resto de las provincias agrupadas explicó aproximadamente el 22% de las órdenes y mostró un crecimiento superior al promedio, con un avance del 23% frente a 2025. El dato sugiere que, pese a la fuerte concentración en el área metropolitana de Buenos Aires, el comercio electrónico en el interior del país mantiene cierto dinamismo. Hot sale, ¿qué pasó? Facturó menos que el año pasado en términos reales. Y lo que sí destacamos, que está buenísimo eso, ¿eh? Como consumidores, mucho más analíticos, investigamos, comparamos y planificamos antes de concretar adquisiciones de tickets, sobre todo los elevados.

señor Eduardo Morino, Oscar Sosa, equipo que lo acompaña. Como siempre, Marta Alcira lo está escuchando. Acá estoy con un frío tremendo. Tengo la estufa y todo, pero tengo frío. Estoy acompañada de mis mascotas, Lucero, el perrito, Luna, la perrita, que me hace renegar, y mi gatito Pinky. Bueno, que tengan buena transmisión, a cuidar la garganta y que pasen bien. Adiós.

0: A veces hay que esperar para que se cumplan ciertas fechas. Lo que tienen de lindo estas madrugadas es que, además de fechas como estas, nosotros nos encontramos con nuestros artistas casi, te diría, una vez cada mes, cada dos meses, ponele. Y es ahí donde sabemos que en nuestro barcito hay un rincón, hay una mesita, hay un par de sillones, donde tantas parejas se dieron un primer beso, donde grupos de amigos se juntaron a recordar épocas queridas. Y de fondo, siempre, Sergio Denis, cantando, Gigante Chiquito, Solo Sabe Dios.
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0: nos marcó las 4:30 de la madrugada y nosotros actualizamos, en realidad el Servicio Meteorológico Nacional actualizó la información. Bajó la temperatura, ¿eh? Sí, sí. 12 grados, 2 décimas la temperatura. El contratista de Adorni aportó nuevas pruebas. En la causa por presunto enriquecimiento ilícito, Matías Tabar realizó una presentación espontánea ante la justicia y amplió su declaración. La presentación ocurrió luego de que Tabar admitiera pagos en negro vinculados con obras realizadas en el country Indio Cuá. Entre las pruebas aportadas figuran facturas, remitos relacionados con trabajos de refacción. También presentó capturas de WhatsApp sobre conversaciones y acuerdos vinculados sobre las obras. Mientras esto sucede, Sturzenegger defendió a Adorni. En medio de toda esta polémica por propiedades y manejo de efectivo, el ministro de Desregulación se pronunció sobre la situación que involucra al jefe de gabinete.
1: Manuel es un gran jefe de gabinete. A veces en todo este ruido mediático que ha tenido el tema de él y que me parece que él lo está, digamos, me parece que tiene el derecho, digamos, de que la justicia se expida y que clarifique las cosas, y es el proceso en el cual él está. Te digo, él es una persona que el presidente le tiene muchísima confianza, que el presidente sabe perfectamente de su honestidad, con lo cual yo también pienso lo mismo, y me parece que en este sentido tenemos que dejar que la justicia clarifique las cosas. No tenemos, digamos, que hacer comentarios ni aseveraciones antes de que se produzca ese proceso.
0: El PRO renovó su apoyo al gobierno. Así lo destacó en diálogo con un cronista de Radio Mitre, Cristian Ritotto.
2: Falta 1 año y medio, que es una eternidad, una elección, y el PRO va a estar donde tiene que estar. El PRO va a estar garantizando primero el cambio, segundo, no va a hacer nada que permita la vuelta al populismo. El próximo paso es continuar con el cambio. El próximo paso significa garantizar a los argentinos que están haciendo un gran esfuerzo, que vivan en bienestar. Y también dijo, vamos a seguir ayudando al gobierno, pero si nosotros no decimos las cosas que nos parece que están mal, le vamos a dejar lugar.
3: ¿Rompen con el gobierno pese al diagnóstico?
2: No rompemos. De hecho, llamamos una sesión especial el miércoles que viene con un temario en forma conjunta.
0: De Paul reveló el plan que lleva adelante con Messi a 27 días del Mundial. Mientras aumenta la expectativa por la preparación de la selección, el mediocampista habló sobre el trabajo que realiza junto a Lionel Messi.
4: Hace nada, entre 2 y 3 meses que todos los días tenemos un plan de entrenamiento más allá de lo que hacemos en el club, y los dos nos matamos para físicamente llegar de la mejor manera. Tenemos un doble turno que nos lo propusimos y tenemos nuestro profe y ahí le damos y venimos bien.
0: Mañana 35 minutos en Buenos Aires, el cielo está parcialmente nublado, el viento sopla del noroeste a 6 kilómetros por hora. La temperatura 12 grados 2 décimas, la humedad 75%.

Hola, buenas noches. Lorena de Corrientes, acá, desvelada, pintando mandalas, tomando mate. Que tengan un excelente programa. Buenas noches.

Los muchachos de Destino San Javier, reversionando un clásico, Calle Angosta. Antes, la Chacarera de las Piedras, con dos talentos de las nuevas generaciones, que en algún momento fueron nuevas generaciones. Ahora son artistas consolidadísimos. Qué difícil que es decir a las 4:41 de la madrugada, consolidadísimos. Podría haber salido cualquier cosa, Daide, porque te hace, ¿no es cierto? Pero lo dijimos bien, consolidadísimos los artistas. Digo, La Sole y Abel Pintos.

8:32 de la madrugada, una linda madrugada aquí en la ciudad de Buenos Aires, armando lo que es este fin de semana. Ya te pasamos algunos tips para, dependiendo de donde estés, e incluso sabiendo que en distintos lugares del país se va a estar celebrando el Día Internacional de los Museos, que es el 18, y que en nuestro país, en distintas ciudades, específicamente aquí en la ciudad de Buenos Aires, mencionábamos por ejemplo el Planetario, va a tener distintas actividades entre hoy, sábado 16, mañana 17 y el propio lunes 18. Pero además hay otras cositas para hacer, incluso si estás aquí en la ciudad de Buenos Aires o en el Gran Buenos Aires. Hoy y mañana, sábado 16, domingo 17, en Berazategui se realiza la primera fiesta del alfajor. Un evento con entrada libre y gratuita que promete celebrar la golosina argentina tradicional por excelencia. En cada puesto se va a ofrecer a quienes se acerquen una amplia variedad de marcas, tanto artesanales como industriales. Mediante la gestión municipal tendrá lugar esta fiesta en el Centro de Actividades Roberto de Vicenzo, un predio que se ubica en la calle 148 y 18, a tan solo 30 kilómetros de distancia de la ciudad de Buenos Aires. Para corrernos un poquito del ombligo palermitano, te digo, porque viste que a veces también se habla de Buenos Aires como si todo fuera Palermo, porque hay un montón de cosas que están sucediendo. Hoy mencionábamos, por ejemplo, el Museo Quinquela Martín, que ahí cerquita tenés también el Colón Fábrica. Hay una cantidad de cosas maravillosas para hacer en una ciudad enorme, laberíntica, gigantesca como Buenos Aires, pero además hay toda el área metropolitana de Buenos Aires que también ofrece cosas maravillosas. En este caso, una fiesta con entrada libre y gratuita en la que se celebra el alfajor. En realidad un festival de esta fiesta. El horario previsto de apertura es a las 12 del mediodía y se va a extender hasta las 22 ambos días, tanto hoy como mañana. La propuesta no solamente nos invita a conocer a productores de todo el país, habrá bandas en vivo, algunas masterclass de diferentes maestros alfajoreros. Yo tendría que sumarme a esto comparado a una masterclass de comer alfajores. Yo no sé hacerlos, pero los deshago con un estilo, me pone dos o tres alfajores como... Si yo tengo algunos chistes bastante herejes, que si las hostias, en vez de hostias fueran alfajores, habría mucho más creyentes, eso seguro. Va a haber cata con influencers, una clase para hacer tu propia golosina, yo la destrozo. El evento llega después del Festival del Alfajor Regional en San Antonio de Areco, que se llevó a cabo entre el 2 y el 3 de mayo, que también hablamos en estas madrugadas, y también el de Lobos, que siempre los mencionamos con esta intención de salir un poquitito de Buenos Aires incluso. Este mes se lo considera como uno de los representativos para el alfajor, ya que en diferentes puntos de Buenos Aires también se están emprendiendo estas ferias gastronómicas para honrar a el alfajor. Desde Kilómetro del Alfajor Argentino indicaron sobre el festival en Berazategui que este año llegan nuevas propuestas que van a dar que hablar. El esperado Laboratorio del Alfajor, una experiencia sensorial totalmente nueva, donde vas a descubrir combinaciones, masas, rellenos, secretos que te van a sorprender y la oportunidad de armar tu alfajor gratis. Hablando de eso, le mandamos un beso enorme a Liz Mabel, una de las locutoras en gestación, que ya está por recibirse este año, que me trajo el otro día un alfajor al Malbec maravilloso. Maravilloso, porque nos gusta el Malbec, porque nos gusta el alfajor, con todo el relleno. Hay una cantidad maravillosa de alfajores. Y después nos vamos de mambo. ¿Vieron que ahora cuesta mucho encontrar un alfajor con gusto a alfajor? Porque tenés alfajores con gusto a merengue, alfajores con gusto a otras golosinas, alfajores de mondongo, no sé, tienen alfajor de cualquier cosa. Pero alfajor con gusto, alfajor de los ricos, ¿viste eso? ¡Qué rico! De esos siempre va a haber aquí en Argentina. No te pierdas la fiesta del alfajor. Si vivís aquí en la ciudad de Buenos Aires, podés ir por la autopista Buenos Aires-La Plata hasta el Centro de Actividades Roberto de Vicenzo en Berazategui. Y si no, sin hacerse demasiado, hoy hablábamos de cuando íbamos a bailar en azul, de azul a Cacharí, a Chillar, a Olavarría. Aquí en Buenos Aires era lo mismo. ¿Cuántos de aquí se iban a, no sé, a Las Lomitas, por ejemplo, en Lomas de Zamora? ¿O cuántos desde Buenos Aires nos íbamos también hasta el río, en Vicente López,
para cambiar un poquitito, porque habíamos rebotado tanto en los boliches del barrio que teníamos que ir a conquistar nuevos territorios. Y siempre fuimos muy consistentes. Allí donde fuéramos, allí rebotaríamos, pero de paso hacíamos un poquitito de turismo. Y esto está bueno para hacer. Te tomás el Tren Roca, que tiene la estación homónima en esta ciudad bonaerense. Ahí nomás, a poquitos metros. Y vas a celebrar este fin de semana también la fiesta del alfajor.

placer escucharte desde Barcelona. Esther es mi nombre. Escucho tu programa y siempre en tus programas aprendo algo. Realmente un placer. Un abrazo grande y felicitaciones.

originalmente lo compuso la banda galesa Badfinger. Ninguno de nosotros lo escuchó allá por 1961 en la versión que escribieron Pete Ham y Tom Evans. Después vinieron otras versiones. Harry Nilsson la hace en 1971. No sé, en el 94 la hace Mariah Carey. Pero esta versión la escuchamos algunos de nosotros el martes y el miércoles en el Teatro Gran Rex. Volvieron a la Argentina Graham Russell y Russell Hitchcock. Ellos se conocieron en una audición de Jesucristo Superstar. Dos pibes eran. Bueno, uno de ellos, el guitarrista, el compositor, lo escuchó cantando a Russell y descubrió que era oro puro. Lo que observaron ambos es, che, nos llamamos de la misma manera. Uno británico, el otro venía de Australia. Por aquel entonces, hace 50 años, estos dos pibes lograron componer un sonido inconfundible, una manera de vivir las baladas románticas, a medio camino con el rock, ese rock pesado que nos legó a varias generaciones las power ballads, esas baladas profundamente poderosas, como esta misma que en algún momento hasta llegó a versionar Celine Dion. Está incluida esta canción en las 500 mejores de todos los tiempos en Rolling Stone. No fueron solamente uno o dos temas. No fue nada más que un momento. Fueron 5 décadas que los mantienen profundamente vigentes. Fueron muchos los periodistas que cubrieron la llegada, la vuelta de Air Supply a la Argentina, celebrando justamente los 50 años. Graham Russell, Russell Hitchcock, dos maduros, en los que algunos dicen no se nota el paso del tiempo. A mí me gusta más encontrarme con el talento de dos personas que asumen que pasó el tiempo. Y pasaron 50 años ellos mismos en la poesía, en su propia música, en la calidad de un show que en ningún momento tuvo ni una falla, pero al mismo tiempo con la presencia sin artilugios tecnológicos impostados. Cuando el virtuoso ejecuta con su voz algunos de los temas clásicos, lo hace como lo hace un artista maduro, sin necesidad de exigirse más allá de lo justo y necesario, tomando muy buenas decisiones y manteniendo la calidad de lo que es el sello Air Supply. Es ahí donde uno ve no solamente artistas, profesionales, terribles profesionales. Se volvieron a presentar, agradecieron, hablaron en castellano. ¿Qué te voy a decir? Out of Love, Without You, Lost in Love, Making Love Out of Nothing at All, The One That You Love, son todos... todos temas, el inalterable Here I Am, Aquí Estoy Yo, Todo Fuera del Amor, Perdido en el Amor, Haciendo el Amor, Antes que Nada, cantidad enorme de temas. No hubo un solo tema que la audiencia no cantara con ellos. Una performance con una banda que sostuvo la imagen de estos dos genios de la balada romántica. El guitarrista Aaron McLean, el director musical, un italiano, Mirko Tesadori, que también estaba en los teclados, en la batería, Pavel Waldman, que también dio una ejecución maravillosa, Doug Gild en bajo, y dos espectaculares chelistas con instrumentos eléctricos, Jessica Soli y Kat Findlay, gente que de todas partes del mundo compone este tour que vuelve a traer a la Argentina a una de esas bandas que cada vez que las escuchamos, por lo menos con un suspiro, volvemos a viajar en el tiempo.

0: Unknown, nunca sabrás esta reunión maravillosa de Air Supply junto a nuestro admiradísimo y respetadísimo Alejandro Lerner. Estuvo sobre el final del show, estuvieron cantando un ratito juntos y estalló el auditorio. Un gran Rex que se venía abajo, llenísimo, en el que todos, como pudimos, porque es muy difícil hacerlo, pero cantamos todos los temas, como haces vos en estas madrugadas, cuando en el aire de Mitre te imaginas este cafetín, te encontrás con Lerner, con Air Supply, te tomas unos mates y venís cantando con nosotros de la noche a la mañana.
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Ya pasamos las 5 de la mañana, estamos transitando nuestra última hora y en Buenos Aires el cielo con algunas nubes y la temperatura que se mantiene bajando. 12 grados, 2 décimas. Esta es la portada del Popular de hoy. El tema central. Alertan por 205 robos de vehículos por día en la zona de Lampa. Autos y motos, los principales blancos del delito. En los últimos días se volvió a poner el foco sobre la ola de robos de vehículos en el AMBA y la violencia de las bandas. Datos del mercado asegurador y del área judicial. En los primeros 4 meses del año, consejos para evitarlos. Así aparece textual la tapa del Popular de hoy. Arriba, el gobierno presentó a Estados Unidos lista con 34.000 hinchas que no podrán ingresar al Mundial. Y muchos títulos deportivos, varias fotos. Bueno, la foto principal, el composé, que anticipa lo que va a suceder en el Monumental. River Central, en una semi caliente. El Millo y el Canalla se enfrentan por un lugar en la final del torneo Apertura. Juegan desde las 19:30. El partido viene rodeado de polémica tras la clasificación de los rosarinos, que eliminaron a Racing. La advertencia de Di Carlo: somos 15 millones de hinchas de River, mirando con la guardia alta. Vos lo vas a escuchar en el aire de Supermitre Deportivo. Otra de las fotos y otro de los títulos, también deportivos en el diario Popular. Se complicó la renovación. Boca pone a la venta al Changuito Ceballos. El CNI se quiere evitar que el jugador quede libre en diciembre. De Paul habló del sueño de volver a la academia. Destacan, arriba de la foto, un textual: no quiero ser preso de mis palabras. El volante de la selección se refirió a la posibilidad de retornar a Racing. Me gustaría, pero no sé la fecha, apuntó. Ya lo veníamos comentando un poquitito, tema que seguramente va a aparecer este fin de semana. Malcorra del Rojo fue a buscar a un periodista a la radio. El jugador increpó y quiso pelear con Gustavo López. Completamos la tapa del Popular de hoy. Arriba, el duro mensaje de Gianina Maradona a Luque. El textual es: no voy a parar. Ya lo veníamos comentando, lo escuchaste en el aire de Mitre y ahora lo ves en la tapa del Popular. YPF, que anunció el RIGI más grande por 25.000 millones de dólares para Vaca Muerta. Y finalmente, otro de los temas que también saltan del aire de la radio y se instalan en la tapa del Popular. Contratista de Adorni aportó nuevas pruebas ante la justicia. Ratificó pagos en efectivo.

5 de la mañana, 8 minutos. Aquí en Buenos Aires, el viento está soplando del noroeste a 6 kilómetros por hora. Algunas nubes en el cielo. La temperatura 12 grados 2 décimas. La humedad 75%.

noche linda en Comodoro, escuchando de la noche a la mañana. Un abrazo grande y bendiciones para todos. Excelente programa.

Gaby Cantilo, mi enfermedad. Y antes Charlie. Charlie García, Pedro Aznar. Cuánto talento, che, ha pasado por esta madrugada, ¿eh? Tu amor.

cuarto de la madrugada, una madrugada fresquita aquí en la ciudad de Buenos Aires. Lo anticipamos, este fin de semana van a bajar las temperaturas, incluso la semana que viene, vamos a tener rangos térmicos verdaderamente amplios, de más de 10 grados. El lunes 5 la mínima, 17 la máxima, el martes 6 la mínima, 19 la máxima. Estos son esos días en los que, si no sos estratégico al momento de pensar si salís de casa y demás, tenés que abrigarte lo suficiente y de manera estratégica como para que después te puedas sacar algo y transitar una tarde bastante más agradable. Porque además, tanto el lunes como el martes no se esperan demasiadas nubes en el cielo. O sea que van a ser días, por ahora, días muy agradables. Diferente de este sábado y domingo, donde empieza a bajar la temperatura. Otro rango térmico, 12 la mínima para hoy, 17 la máxima. Estamos llegando a la mínima para hoy. Tal vez, incluso cuando el Servicio Meteorológico Nacional actualice los datos, los datos de las 4 de la mañana ubicaban a la temperatura en 12 grados 2. Esto hace que incluso después llegue a bajar un poquitito más la temperatura. La máxima para hoy 17 grados, pero recordemos que este va a ser un sábado bastante gris, con la probabilidad de algunos chaparrones y algunas lloviznas hacia el final de esta jornada y el principio de la jornada de mañana. Domingo, que empieza con una madrugada con lloviznas, una probabilidad baja, pero en definitiva va a estar el cielo después mayormente nublado, pero ya para la tarde va a aparecer el sol y la máxima va a trepar hasta los 15 grados nomás, la mínima 7. Pero lunes y martes, acordate, las mínimas 5, 6 grados. Ya las mínimas empiezan a ponerse un poquitito más invernales. Y ni hablar con nuestros amigos que nos están llamando del 5168-0790, en el 1130-03-0790, montón de amigos que nos cuentan que hace frío, o charlas en @radiomitre, @lalomorino, que nos están contando el frío que están viviendo. Marta Alcira, por ejemplo, que estaba con mucho frío. Y además estaba con Lucero, con Luna, que es su perrita, que parece ser que se estuvo portando mal. Andá a saber qué habrá hecho. Y con Pinky también. En Comodoro, un amigo que desde Comodoro también dice linda madrugada, pero debe hacer un tornillo en Comodoro. Esther, es más, podríamos especular simplemente con el frío que puede hacer en Comodoro Rivadavia, pero vamos hasta, a ver acá. En Comodoro Rivadavia, ahora la sensación térmica, 2 grados 2. ¡Qué lindo frío de exportación tenés, Un tornillo que ni te cuento. 5:18 de la madrugada lo estamos viendo ya desembarcar a uno de los dueños de las mañanas de los sábados. El número uno. Hoy está el número... El único. Dani Moyo. Dani Moyo hoy llega cual Robinson Crusoe buscando a su Friday, a su viernes. ¿Qué va a pasar? ¿Quién se va a hacer cargo de este naufragio a partir de ahora? Pero el tipo saca a flote lo que sea. Lo hemos escuchado en tantas transmisiones. Van a tener la mejor mañana del sábado, está en el aire de Mitre, en el aguante de sábado tempranísimo. Ya está Dani Moyo. Y mirá qué tempranito. Y qué frío que hacen Comodoro Rivadavia. Y cómo estamos charlando con Claudia, que nos llama desde Villa Ballester. O Daniel, desde el taller de poesía del Moyano. O Lorena, en Corrientes, que anda pintando mandalas. Con todos ellos charlamos en el 5168-0790, en el 1130-03-0790. Y con todos compartimos un cafecito o nos tomamos unos mates. Justamente, y a propósito de los mates, Laura Reina, en el suplemento del Sábado de la Nación, nos cuenta cómo esta nueva ola verde hace que el mate, la bebida, una de las bebidas vinculadas a lo argentino y también a lo uruguayo y a lo paraguayo, y a un poquito del sur de Brasil también, pero el mate se vuelve global. Cada vez más celebridades internacionales declaran su fanatismo. El Mundial augura más consumo y el formato Ready to Drink, listo para beber, está triunfando en Europa y en Estados Unidos. En la foto aparece el Lionel Messi, que contribuyó al boom mundial del mate. Según el Instituto Nacional de la Yerba Mate, las ventas del primer trimestre superaron los 75 millones de kilos. Y cuando uno empieza a transitar esta nota, reiteramos con el texto de Laura Reina, ve cómo la globalización del mate nos permite transitar un camino que va de las marcas boutique a este ready to drink de la yerba mate.
donde vemos, por ejemplo, algunas heladeras que ofrecen bebidas energéticas a base de yerba mate en California, en los Estados Unidos. Uno de los grandes embajadores actuales del mate, Franquito Colapinto, además de Messi, el capitán de la selección, que suele ir con el termo a todos lados. Aragorn, hijo de Arathorn, heredero de Isildur, de la casa de Elendil. Viggo Mortensen, que hizo a Aragorn en El Señor de los Anillos. Fue uno de los primeros que anduvo dando vuelta con el mate por todos lados. James Hetfield, de Metallica, también toma su mate. Ronaldo, hay una postal de Ronaldo con un matecito. Carla Johan, con una marca propia en Portugal. O Baron Trump, que es este empresario que es el hijo menor del presidente de los Estados Unidos, que acaba de lanzar Solios Yerba Mate, una marca cuyo primer producto es una bebida con sabor a yerba, ananá y coco. El boom del mate, ¿viste? Ese matecito que nos tomamos nosotros cuando nos encontramos a la madrugada, ese matecito que compartimos y que tiene esa mística inexplicable, maravillosa, que incluso llevó a algunos artistas como, no sé, Enit, ¿se acuerdan? Lo que pasa, claro, director, productora, argentos ellos. Y aparecía Stephen King haciendo una aparición, ¿cómo se llama eso? Tiene un nombre. Aparece en It con un matecito. ¿Se acuerdan? De San Lorenzo, creo que era un matecito partidario, además. Si estamos exportando talento, costumbres, mística. Pero escúchame, hay que ponerle rigi al talento. ¿Quién te dice? Capaz que con Dani Moyo solo, nosotros no hacemos rico.

habla Ariel desde Londres, escuchando tu programa como siempre. Gracias por el programa. Ya me estoy levantando para ir a trabajar. Chao.

0: jovencísima Annie Lennox cuando todavía estaba con Al Stewart haciendo Eurythmics. Thorn in my side, una espina en mi costado. Antes Billy Ocean y esta reina del Caribe.
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media de la mañana en punto. 5:30 de la mañana en punto. Si vamos a repetir, repetimos todo. Escucha. Linda madrugada aquí en la ciudad de Buenos Aires. Ahora la temperatura, 12 grados, 2 décimas. Nos encontramos así con la primera plana de la Nación de hoy. Sorpresa es uno de los temas centrales en la tapa de La Nación. La Fiscalía Anticorrupción denuncia irregularidades en la licitación de la hidrovía. Lo planteó ante la justicia. Podría derivar en un pedido de suspensión del proceso. La segunda de las tres etapas de la licitación de la hidrovía se cerró con sorpresas e incertidumbre. Pese a que no hubo impugnaciones, a solo días de la apertura del tercer sobre, el económico se conocerá el martes, la Procuraduría de Investigaciones Administrativas, PIA, señaló ayer irregularidades en el proceso y abrió interrogantes sobre la licitación. Informó ante la justicia una serie de cuestiones que ya había denunciado en el primer pliego del gobierno libertario, que merecen reproche administrativo y que podrían derivar en consecuencias penales. Incluso se aludió a un posible direccionamiento de proceso. Al lado, otro de los temas que venís escuchando ya desde el aire de la radio y aparecen en las tapas de los diarios. Hablando de energía, YPF va a invertir 25 mil millones de dólares en Vaca Muerta. Solicitó la adhesión al RIGI, que será un desarrollo a 15 años. También el tema de la AFA aparece en la tapa de La Nación. Revés para Tapia y Tobillino en la causa de la mansión. La foto principal en la tapa de La Nación de hoy, muchos elogios y pocos avances entre Trump y Xi. Con un paseo por los jardines secretos de Zhongnanhai, Donald Trump y Xi Jinping concluyeron ayer una cumbre crucial de dos días en Pekín, en la que intercambiaron elogios y afirmaron lograr avances para bajar la tensión entre las dos superpotencias del mundo, a pesar de las profundas diferencias que persisten en cuestiones como Irán y Taiwán. Hoy abríamos la madrugada comentando este tema y aparece en la tapa de La Nación. 5 canales de TV transmitirán los partidos del Mundial. Competencia. Ayer se sumó TIC Sports. La TV pública pasará los encuentros de la selección. Mientras 48 selecciones darán forma al Mundial más grande y duradero de la historia, 5 canales de televisión estarán compitiendo por la audiencia argentina en los 39 días que se extenderá. Canadá, Estados Unidos, México, 2026. Casinos es otro de los temas que aparece en la portada de La Nación. Investigan una red argentina de lavado en Las Vegas. Allanaron propiedades de un grupo que llevó a más de 200 apostadores. Completamos la portada de La Nación de hoy arriba con dos fotos, dos temas. Uno de deportes, ángel y demonio. Di María de los aplausos a los cuestionamientos. El campeón del mundo pasó de ser reconocido por hinchas rivales a ser criticado por la Copa de Escritorio para Central y su adhesión a Tapia. Del otro lado y de cultura, Alberto Mangel, un erudito que se convirtió en chef. Exdirector de la Biblioteca Nacional, se revela como gran cocinero. Publica un libro de recetas que combina trucos culinarios con literatura. ...5:35 de la madrugada. Estos son los títulos. Esta es la tapa del diario La Nación de hoy. Aquí en Buenos Aires el cielo está parcialmente nublado. La temperatura, estos son los datos de las 4 todavía, así que todavía puede estar bajando un poquito más, ¿eh? Pero dice el Servicio Meteorológico Nacional que la temperatura está en 12 grados...

Hola, buenas noches. Les escucho siempre desde Neuquén, desde el cruce de San Patricio del Chañar, camino a Rincón de los Sauces. Siempre me hacen compañía. Que tengan una buena noche. Soy Juan.

5:45 de la madrugada, a las 6:45, aquí en la ciudad de Buenos Aires. Vamos a tratar de actualizar los datos del tiempo. En la página del Servicio Meteorológico Nacional siguen los datos de las 4 de la mañana. 12 grados 2. Es muy probable que estemos rondando los 11 grados. 10 y alguito, 11 grados. Todo en función de consultar otra de las estaciones meteorológicas cercanas a la ciudad de Buenos Aires, que es la de la del Aeroparque. Aquí la temperatura está en 11 grados 6, o sea que es muy probable que estemos rondando los 11 grados. ¿Qué te parece si a las 6:45 de la madrugada te comento cómo vienen las portadas, en este caso, del diario Crónica? El tema central, el título principal, la foto más importante: inquilinos contra las cuerdas, una situación cada vez más complicada. El alquiler representa actualmente uno de los gastos más importantes para las familias, mientras que la pérdida de poder adquisitivo afecta directamente la capacidad de pago. Cada vez es más difícil acceder a una vivienda porque los ingresos de la gente quedaron muy retrasados con respecto a la inflación. Así coinciden diversas fuentes del sector. También en la tapa de Crónica, YPF anunció un RIGI por 25.000 millones de dólares para acelerar el desarrollo de Vaca Muerta. En el pie de página, anticipando lo que va a suceder desde las 19:30 en el Monumental, River y Central por un lugar en la gran final. El millonario que llega entonado tras la milagrosa clasificación ante San Lorenzo y el claro triunfo frente a Gimnasia, recibe al canalla que, de la mano de Di María, sueña con el partido decisivo en Córdoba. Mañana será el turno de Argentinos Belgrano en la Paternal. Otros temas también en la tapa del Crónica: privatización. El gobierno lanzó una licitación para vender el 90% de las acciones de AISA. Conmoción en Maldivas. 5 italianos murieron en una cueva durante excursión de buceo. Entre las víctimas hay una profesora de biología marina, su hija y 2 jóvenes investigadores. Horror en Recoleta. Denunciaron a un joven por torturar y matar a más de 15 gatos. El acusado se contactaba con rescatistas y se ofrecía para adoptar a los animales, a los que luego asesinaba. Completa la tapa del Crónica: sin mundial, violentos y deudores afuera. El Ejecutivo le presentó a Estados Unidos una lista con 34.000 hinchas que no podrán concurrir a la Copa del Mundo. Así se va la tapa del Crónica de hoy. Reiteramos, aquí en la ciudad de Buenos Aires, la temperatura que debe estar rondando los 11 graditos y algo. Los datos de las... ahí están, los datos de las 5, 12 grados nos dice. El viento soplando del noroeste a 4 kilómetros por hora. Acordate que el pronóstico para hoy anticipa 17 de máxima, bastante gris el sábado y algo inestable hacia el final de la jornada. Mañana domingo comenzamos con 7 de mínima, algunas lloviznas durante la madrugada. La máxima va a llegar a los 15 grados con el cielo parcialmente nublado. El frío se va a hacer sentir el lunes y el martes, pero además con mucho rango térmico. Las mínimas estarán entre 5 y 6 grados, las máximas entre 17 y 19. A pensar estratégicamente, porque el abrigo que te pongas a las 7 de la mañana va a ser una carga cuando la máxima llegue a los 17, 19 grados. Casi las 6:10. ¿Qué te parece si te cuento cómo viene la portada del perfil de hoy?

Cuevas, el contratista de la casa de Indio Cuá. El tema central, Macri da su primer paso en la carrera al 2027 y desafía la reelección de Milei. Con clima de relanzamiento político y con el cántico Mauricio Presidente, el partido mostró músculo ayer en Vicente López. Su líder eludió definiciones electorales, pero endureció su postura frente al oficialismo. Reivindicó la identidad amarilla y dejó claro que el PRO busca evitar quedar absorbido por La Libertad Avanza mientras acelera su reorganización en todo el país. También hubo palos para Axel Kicillof por parte del expresidente. La tira roja debajo del tema central, Patricia Bullrich encolumna a varios ministros y crece la brecha en el gabinete. Completamos con el recuadro amarillo, la caricatura a toda costa. El presidente sostiene a su ministro coordinador. También entre las fotos en internacionales aparecen ellos, la cumbre, sin el abrazo entre ambos líderes, Trump y Xi Jinping, no tan buenos amigos. Te lo anticipamos, está en todas las tapas de los diarios, lo escuchaste en el aire del Mitre Informa primero. Rigi, mega inversión de YPF en Neuquén, hablando de economía, será un desembolso de 25 mil millones de dólares. Algunos destacados del resumen, Faustino Oro, la ciencia se pregunta por el origen de las mentes superdotadas. Y en letras rojas, el presidente de River llamó a tener la guardia alta ante el partido con Central. Completamos la tapa del perfil con el recuadro amarillo, debajo el rectángulo, en el pie de página, Messi propiedades, el verdadero dueño de Barcelona. El astro sigue de compras. 5:52 de la madrugada. Ya estamos empezando a cumplir con la promesa que hiciéramos allá un ratito después de la una, cuando te propusimos inventar cinco esquinas con un cafetín, y con esta excusa, el ritual de todos los fines de semana volvió a escena, con muy buena música, algunas historias, algo de humor, ese mismo humor que cuando vemos un título en el que la ciencia se pregunta por el origen de las mentes superdotadas, algunos desearíamos que la ciencia se pregunte por el origen de las mentes estúpidas, pero no hay respuesta, no hay, los científicos lo dijeron, si hay algo que no tiene fin es la estupidez. 5:53 de la madrugada, estamos llegando de la noche a la mañana.

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conservando parte de su esencia y buscando algo nuevo. No, no estoy hablando de mí, estoy hablando de Rick Astley, sobre todas las partes maduro. Rick Astley, Waiting on You, esperándote. Los esperamos a ellos, ya llegan. Gracias, Javier Eduardo Federico. Gracias a Alonso Lozada. Gracias a vos que nos acompañaste durante toda la madrugada y los estuviste esperando a ellos. Ya viene el aguante de sábado tempranísimo con Dani Moyo a la cabeza. Yo soy Eduardo Lalo Moreno y hasta aquí, de la noche a la mañana.

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1: 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Hasta las 7. 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
2: Buen día, buen día, buen día. ¿Cómo les va? Aquí estamos arrancando el aguante de sábado tempranísimo. Dale play arriba, que se levante el telón.
3: Hoy puede ser un gran día.
2: Claro que es un gran día. Tenés que disfrutarlo.
3: Si lo empleas como
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2: Ya estamos en vivo, por arroba Benito Moyo. Prendete a la radio hoy. Hoy levantamos la vista. Mira. Vamos a hacer una cosa. Ya en el vivo vamos a mostrar quién produce este programa. Mira lo que se. Marianita, hola, reina. Ahí está, Marianita. El licenciado por un mes de vacaciones, ¿no? Un mes de vacaciones. Ahí está, miren. Hola, reina. Este programa hoy produce este programa, produce sábado tempranísimo. Hay algunas ausencias. Hoy se pone el equipo al hombro. Hoy es Messi, ¿eh? Bienvenida, reina, desde las 5 de la mañana trabajando. Un placer enorme, ¿eh? Al lado el amigo Alonso Lozado. Hola, Alonso, ¿cómo te va? Te tapo un poco.
5: Hola, Dani, ¿qué tal? Buen día.
2: Pero ahí estamos, saludándolo. ¿Cómo andas, rey?
5: Hola, Dani, ¿qué tal? Buen día.
2: Buen día. Juancito Locatelli, hola, Juan querido.
6: ¿Qué tal, Dani? Buen sábado para todos.
2: Hoy lo vi bien al ingeniero. Hoy combinó bien el gris. No vino con eso el marrón, el verde, el violeta. Hoy bueno. le está creciendo el pelo de color negro, se hizo un injerto en el cabello. Ahora sí, se hizo un injerto y además de color negro. Es increíble. ¿O te lo estás teniendo?
7: ¿Qué te parece?
2: Estás impecable.
7: Estás rejuveneciendo.
2: Y me pone muy feliz. Quiero que lo sepas.
7: Bien,
2: muy, muy feliz.
7: Saludos, buen sábado para todos.
2: Muy feliz, ¿eh? Y nos pone muy feliz de saber, ¿eh? Escuchen esta voz que viene ahora. La número uno. Va a cantar a las 6:30 de la mañana. Va a hablar de espectáculo. Va a opinar. ¿Eh? Porque es la número uno. Porque es la más linda. Porque es un placer tenerla con nosotros. Hola, Marcelita. Buen día. ¿Cómo estás?
8: Hola, Danito, amigo. ¿Cómo estás?
2: Muy
8: hoy no
2: bien,
8: está el licenciado, pero está la doctora Marina Bianco. Qué placer.
2: Doctora. Muy bien. Sí. Felicitaciones.
8: Acá todos tienen título, querido.
2: ¿Sí? Bueno, yo hace poco tenía una contadora que decía que era contadora y no era. ¿Qué sé yo? ¿Viste? La gente acá se pone título. Yo el mío lo puedo mostrar, ¿eh? Yo el mío, el de ingeniero, lo puedo mostrar, ¿eh?
8: ¿Mm? Yo también tengo mi carnet de locutora.
2: Ah, ¿y lo podés mostrar?
8: Bien. Sí, lo puedo mostrar. No, lo tendría que buscar, pero está, ¿eh? Lo tengo.
2: Pará, te juro la que pregunta es esta. ¿Lo vas a mostrar, sí o no?
8: Lo voy a mostrar, Dani.
2: Ahí está. ¿Listo? Tijereas por acá, tijera por allá, ¿no? Buen día, Marcelita, ¿cómo estamos?
8: Todo bien, esperando que amanezca, porque está de noche.
2: Me lo
8: noche
2: imagino
8: cerrada.
2: Cuando lo escuche Sergio Rubín, nomás los ojitos.
8: No, pero es una cosa, no puede ser así este hombre, Dani, por favor.
2: Los ojitos,
8: amigo,
2: viste cómo le hacen, Marcelita.
8: Del Papa, déjate de hinchar. Un poco de recato.
2: Por eso, ¿no? Bien, sí, claro, no amaneció todavía. Juancito, subí un poquitito la cortina. Te pido por favor, Juancito. Porque es increíble, ya el otoño está instalado entre nosotros, ¿no?
8: Sí. Demasiado frío esta semana para mi gusto a la mañana.
2: Demasiado.
8: Bueno,
2: sí.
8: En este momento hay 12 grados de temperatura. Uh-huh. Vamos a tener una máxima de 17, bastante agradable. La verdad que a la tarde, agradable. Uh-huh. Una mañana nublada vamos a tener. A la tarde alguna lluvia aislada y a la noche lloviznas.
2: Ah, ¿llueve hoy?
8: Lloviznas.
2: Ah, mira vos, qué detalle.
8: Lluvia, pero unas gotitas van a caer.
2: Está bien para el horno, para ir preparando la de anchoa, para ir preparando la de cebollita, ¿no? Un poquitito, ¿no? Sábado. Que me venís ahora. Con asado.
7: Sábado.
2: Un sábado.
7: Sí.
2: Este también. Hombre come asado los sábados a la noche, come asado los domingos al mediodía.
7: Bueno,
2: no pise
7: bueno.
2: Roma vos, ¿eh?
7: Para.
2: Marcel, si pisa Roma lo extraditamos a este, ¿eh? ¿No?
8: No, no. Lo tenemos que llevar a una parrilla que es atendida por argentinos, se llama La Argentina.
2: Ajá.
8: Donde sí te dan carne argentina, te dan alfajores con dulce de leche argentino.
2: Bien. ¿A dónde? ¿Eso en Italia?
8: En Torino, sí.
2: Sí.
8: Se llama
2: bien.
8: La Argentina, la parrilla. Uh-huh. Es muy buena.
7: cosplayer.
8: Muy buena.
7: Choripán.
2: Y si no, hablamos con Valen y con Rodri, que tienen sí. matecito.it y tienen todo lo que
8: claro. También, ¿no? Bueno, sí, sí, también.
2: Ahora, debe tener el colesterol en 3 millones, porque si come asado el sábado a la noche, come asado el domingo al mediodía, lo vi el otro día en una foto hermosa con la familia comiendo asado, todo el día asado.
7: Glicéridos.
8: No, pero vos sabés que mi amigo Sergio, que está haciendo una dieta keto, me dijo.
2: Sí.
8: Me dijo al contrario, que es muy bueno comer mucha carne.
2: Sí, claro. Si haces la keto, yo que le hice en algún momento, también después tenés que hacer la pizza con harina de almendra. Eso te
8: eso sí.
2: ¿Sabés
8: no,
2: lo
8: eso
2: que
8: sí.
2: me costó haber dicho acá hace 15 días que hago la pizza con harina de almendra? Me comí. Y si vos volvés a Billingwood, me dijeron algunos, ¿no?
8: Y pero, Dani, querido de mi corazón, ¿cómo vas a hacer la pizza con harina de almendra?
2: Y pero
8: la
2: eso
8: harina
2: es,
8: de almendra bueno. es para alguna repostería.
2: Bueno, pero eso es la keto. Si vos le metés mucha grasa, le metés mucha carne, tenés que hacer esa combinación.
7: ¿Qué vamos?
8: No, escucha, directamente mirá, no harinas, no harinas.
2: Escucha, mirá, mirá, mirá
8: mi
2: el final.
8: Amigo Sergio me dijo, no harinas, no azúcar, la carne que a vos se te ocurra.
2: Escucha, mirá.
1: Bueno.
2: Se levanta el telón en el aguante, eso me encanta. El aguante, que es de Cabernet Sauvignon, un Cabernet Sauvignon con el vinito, con la pizza, ¿no? Entonces hoy llueve y mañana da Marcelita.
8: Y mañana lloviznas y después mayormente nublado. Después va a ser parcialmente nublado la tarde y algo nublado la noche. La mínima de 7, más frío que hoy, mucho más frío. Máxima de 15.
2: Bien, comenzamos la recorrida a las 6:10 de la mañana para poner los títulos de este programa. Juan querido, el título que vas a desarrollar.
9: Bueno, Juan Manuel Fangio, más grande que nunca. La leyenda se agiganta y aparte toda la actividad nacional e internacional del automovilismo hay mucho este fin de semana.
2: Bien. ¿Te acordás el domingo el título que te mandé, no? De la comparación, ¿no? ¿Sabés cómo se puso mi amigo Julio? Enloqueció cuando leyó ese título, ¿no? Había un título en uno de los diarios argentinos, a mí me gusta leer el diario de papel, que en Europa ya comparan a Colapinto con Senna, ¿no? Digo, hacía falta tanto, hace falta. Le hacen un mal, Juancito, le hacen un mal, ¿no?
9: Mira, solamente digo esto, ahora que está de moda las redes sociales, que se fijen en las redes sociales o en archivos.
2: ¿Quién era?
9: De los fenómenos y de los especialistas que hay ahora en Fórmula 1, que escribían de la Fórmula 1 a principios de 2024. Y ahí se van a dar cuenta que...
2: Pero digo, nadie duda que tiene unas condiciones tremendas, pero le haces un mal cuando decís que es comparable a Fangio, que es comparable a Ayrton Senna. Le haces un mal. Mirá que yo no soy fanático de Senna. Vos sabés bien que yo soy de Prost, más que de Senna, ¿no? Pero no puedo dudar que si el mundo dice que es uno de los más grandes de todos, superior a Schumacher, dicen muchos, que pucha, las condiciones de Senna, ¿no? No comparen, déjenlo tranquilo, piano se va lontano, ¿no? Le hacen un mal. Le mandé, los domingos tenemos este vicio con Juan está acá en la radio, yo leo los diarios, y le mandé ese título y Juan se agarró la cabeza. Lo mandé a mi amigo Julio y enloqueció, ¿no? Porque tiene todas las condiciones, pero si lo comparás con Senna lo matás, ¿no? Título que vas a desarrollar, Ingel.
7: Barreras y peatones.
2: Bien, es un tema interesantísimo, ¿no? Eugenio Semino, buen día, ¿cómo estás?
10: ¿Qué tal, Daniel? ¿Qué tal, mis amigos de los sábados? Hoy el tema va a ser ¿por quién doblan las campanas en Argentina?
2: Bien, un título interesante, ¿eh? Vamos a ver cómo lo desarrollamos. Hernán Iradi, buen día, ¿cómo estamos?
11: Hola, Daniel, buen día. Título para hoy. Bien. Argentina, el refugio inmobiliario que el mundo empieza a mirar.
2: Ah, caramba.
11: Lo desarrollamos en un rato, acá, en el aguante de sábado tempranísimo.
2: Interesante. ¿Saben una cosa? Revisando los papeles, yo soy de acomodar y yo soy mucho todavía de agenda, de papel, ¿no? En la semana cumplimos 10 años. ¿Saben que hace 10 años que este programa está? Así que estamos cumpliendo 10 años del aguante en forma ininterrumpida. Así que una idea que por aquel momento tuvieron Jorge Porta, Marcelo Bonelli y Martín Aguirre. Bueno, 10 años. ¿Qué tal llevamos?
9: Así con el agradecimiento eterno a los fieles oyentes, por supuesto.
2: Por supuesto, ¿no? Y a todos los que pasaron por este programa. Así que a todos muchísimas gracias y estamos muy felices y ojalá que podamos 10 más y 10 más y 10 más, ¿no? Así que, bien, por eso hoy vamos a regalar una estadía en Entre Ríos.
9: En Termas Concepción, porque se lo merecen, hay que mimar a los oyentes.
2: Exactamente, y vamos a regalar para que vayan a comer a Pipo, y vamos a regalar para que vayan a comer a Maracaibo y al Club del Progreso, ¿eh? Un montón de regalos tenemos, vayan escribiendo en @DanitoMoy, y también pueden ir dejando mensajes a lo largo de esta hora. 6:30 de la mañana viene la traducción de Marcela, la canción, qué furor que metió con eso, fui a jugar a la pelota con mis amigos, che, decile a Marcela que traduzca tal canción, me dieron como 10 canciones, me las olvidé, bueno, Marcel, pero bueno, te las voy a pasar en la semana.
8: Pásamelas, por favor, pásamelas, porque estamos reclutando canciones, así yo no soy yo la que las elige, porque si no,
2: claro,
8: es muy, muy subjetivo lo mío. Igual hoy vamos a poner algo de Laura Pausini, porque hoy cumple 51 años.
2: Bien.
8: Laurita Pausini.
2: 51 recién, yo pensé que tenía, ¿viste?, más. 51.
8: No, tiene 51, nació en Emilia, Romagna. Uh-huh. Laura Pausini, que está de gira loca, anda por todos lados, está como loca.
2: Enloquecida. Bien, 6:14 de la mañana, ¿vos tenés un auto de 140 lucas, 130 lucas en tu casa, Marcelita?
8: Verdes. No, ni verdes, ni colorados, ni de ningún violeta, no tengo.
2: ¿Vos, Juancito, llegás a Quilmes con un auto de esa categoría?
9: No, la verdad que no.
2: ¿Vos en Caballito?
7: En Flores, en Caballito, tampoco.
8: En
7: Flores.
8: Es más, no sé si me entra en la cochera, tremendo auto.
7: Me parece, sumando todos los coches de la cochera mía,
2: no llegan.
7: Los 19 autos que tenemos, creo que no llegamos.
2: No llega, mirá vos. Digo, hay que serlo y parecerlo, ¿no? Porque nadie puede dudar que cada uno, si tiene las cosas en regla y si tiene un buen pasar y un buen trabajo, pueden tener lo que quieran, la casa que quieran. Recién veíamos en la tapa de La Nación o en la tapa de Perfil, en la tapa de Perfil, todas las cosas que Messi está comprando en Barcelona, ¿no? Y sigue comprando propiedades y propiedades, pero ¿quién puede dudar que Messi se la ha ganado siendo para muchos el mejor jugador de la historia del fútbol y el mejor jugador actual del mundo, ¿no? Y los contratos millonarios que ha hecho y que se lo ha ganado en ley, ¿no? Y que entonces puede tener lo que quiera, como es lo que tiene, ¿no? Pero es un jugador de fútbol, y entonces Neymar muestra su casa que compró ahora en Brasil, y Ronaldo muestra su casa que tiene allá en Portugal y que tiene en Arabia. Pero un hombre que es diputado...
8: Pueden ostentar, porque el privado puede ostentar esas cosas también.
2: Pero un diputado más de una provincia laburante, humilde, como es Jujuy, ya es distinto, ¿no? Ya es distinto. Y no hace falta mostrar un auto que, no sé, 120, 130, 140 mil dólares cuesta, y llegar y dejarlo en estacionamiento para que todo el mundo lo vea, ¿no? Y refregárselo en la cara a mucha gente que quizás no llega a la noche para juntar el mango para comer, no digo a fin de mes, a la noche para comer, ¿no? Es lo que pasó con Manuel Quintar, que le pusieron el Diputesla, porque llegó con un auto Tesla, ese auto que es imposible descifrarlo, y que yo la única vez que lo vi fue hace 2 años cuando fui a hacer la Copa América en Miami, vi uno de esos y dije, la miércoles, mirá lo que es esto, ¿no? Y hace poco estuve por Italia y no vi ninguno, por ejemplo, en Italia, que es la cuna del automovilismo. Pero el hombre en Jujuy se apareció con ese auto y dijo lo siguiente, a ver...
12: Tenía que dar una conferencia en Córdoba sobre el tema de salud y el auto lo mandé en grúa porque no me alcanza la batería. Así que claro, tuve que mandar en grúa, Jujuy. Soy un fanático de Elon Musk, de Tesla, el presidente también. Y bueno, la verdad que es un vehículo que me gusta, a pesar de que mucha gente sea polémico por el tema de la forma y demás. Y bueno,
8: ¿le podemos preguntar cuánto pagaste por el Cybertruck?
12: $126,000.
2: Listo. ¿No? $126,000, lo mandaste en avión, vos fuiste en avión, lo mandaste, no sé cómo lo mandó. No,
9: y encima tiene una suerte los políticos, porque ese auto vale más, casi 200,000, y siempre consiguen rebaja, viejo, y sin patente, circulando por la ciudad de Buenos Aires y por el país sin patente.
2: Manuel Quintar hizo todos los méritos esta semana, quiso ser famoso, y lo logró, quiso ser famoso. Quizás Después vamos a hablar con él, me dicen acá en la producción. No fue famoso por algunos proyectos, no fue famoso por algunas actitudes de gobierno, pero sí en menos de 24 horas por aparecerse con un auto que dice Juancito que cuesta el doble y que él lo pagó $126,000. Para Manuel Quintar, hizo méritos para llevarse el...
13: Volare.
12: Tenía que dar una conferencia en Córdoba sobre el tema de salud y el auto lo mandé en grúa porque no me alcanza la batería. Así que claro, tuve que mandar en grúa, Jujuy. Soy un fanático de Elon Musk, de Tesla, el presidente también. Y bueno, la verdad que es un vehículo que me gusta.
2: Mira qué sencillo, de que mucha gente... te hubiese sido en un micro, te hubiese sido en un auto más humilde, te tomabas un avión. No, lo mandé en grúa porque no te alcanzaba por el tema energético, para que lo vea todo el mundo. Y hoy estamos hablando del Diputesla, Manuel Quintar, que se ganó el Volare a las 6:19 con una temperatura de...
8: 12 grados.
2: Bien, ¿y cómo viene el sábado?
8: Viene con... raro. Nublada a la mañana, lloviznas aisladas a la tarde, lloviznas a la noche, máxima 17.
2: Hay tres títulos del mundo del espectáculo que los tirás ahora y después lo desarrollamos, Marcelita.
8: Martín Fierro, de la tele, se entregan el lunes.
2: Ajá.
8: Hermetismo en cuanto a la salud de Luis Miguel.
2: Ah, caramba.
8: Sí, ayer empezaron a sonar las alarmas.
2: Ajá.
8: Y bueno, hay alguna otra información, algunos la desmienten y otros no.
2: Bien, ¿y el tercero?
8: Y eso es lo que preocupa. Y el tercero,
2: Es un misterio.
8: Podemos escuchar a Joaquín Levington que cuenta una anécdota con Paredes.
2: Ajá.
8: Espectacular.
2: Bien, de estos temas, Marcelita Giorgi, en un ratito más, en el aguante. Dale play, vamos arriba que arrancamos.
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0: Acá 6:22 de la mañana con una temperatura de
1: 12 grados.
0: Bien, ¿y cómo viene el sábado, Marcelita?
1: Y gris, nublado a la mañana, lluvias aisladas a la tarde, lloviznas a la noche, máxima de 17 grados.
0: Bien, el ingeniero Gallo Candolo dice que... Clic, clic, clic, clic.
1: Clic, clic, clic, clic, clic, clic. ¿Qué pasó?
2: Se fue.
1: ¿Se fue a comer un asado esta
0: dejó
1: hora?
0: Dejó las galletitas, temprano. Dejó la lapicera, dejó la quiniela, los auriculares, los diarios y se fue. ¿Qué es eso? ¿No querrá escuchar a Semino? ¿Será eso?
1: No creo, Dani.
0: ¿No querrá escuchar a Semino? Euge no te quiere escuchar, Candolo, porque cuando anunciaron de que venías vos se levantó y se fue. ¿Eugenio? Eugenio no lo quiere escuchar a...
1: Eugenio no lo quiere escuchar a Gallo Candolo.
0: A Gallo Candolo. Eugenio...
1: ¿Qué está pasando en este equipo? Están todos peleados. ¿Qué le pasó?
0: Se nos fue Eugenio. Se ofendió porque Candolo se fue. Ay, Dios. Qué momento. Qué momento. A ver, Eugenio, grillo. Gallo Candolo, grillo.
1: Geraldín.
0: Marcelita, pone orden acá, se te está desvirtuando el programa, mi amor, ¿eh?
1: Ay, Dios mío, bueno, te voy a contar algo, Danilo. Dale. Masterchef, las grabaciones van a empezar en julio o agosto, depende de lo que termine Gran Hermano, ¿viste?
0: Sí.
1: ¿Cómo es esto? Así que podrían estar Nick Sicaro. ¿Vos sabés quién es Nick Sicaro? Porque yo no sabía, tuve que googlearlo. Uh-huh. Porque no soy joven. Es amigo de Ian Lucas, el chico que ganó en la edición anterior. Es creador de contenido, músico, influencer. Citaron a Elegante, a la China Anza, a Julieta Poggio, a la Tora y a Abel Pintos. Vamos a ver qué pasa con Abel porque es jurado en Este es mi sueño.
0: Bien.
1: Canal 13, así que vamos a ver.
0: 6:25 de la mañana.
1: Vuelve a ser la conductora, pero Vero Lozano va a realizar Bake Off.
0: 6:25, vamos a ver que ahora que ingresó Gallo Candolo, si Semino contesta. A ver, ¿estás acá?
3: Estoy acá.
0: ¿Por qué
3: sí,
0: te fui a buscar un Semino?
3: Me fui a buscar un café.
0: Va. Euge, ahora volvió Candolo, ¿vos estás?
4: Obviamente que sí, y escuchaba todo el encono que quieren crear ustedes.
0: No.
4: Entre dos grandes amigos, ¿eh?
0: Pero la verdad, él se levantó y se fue cuando yo te estaba presentando a vos.
4: Bueno, pero siempre hay circunstancias.
0: Bueno, pero el café lo puede buscar. Está desde las 5 de la mañana acá. El café lo puede buscar en cualquier momento.
4: Bueno, es un permitido.
0: Es un permitido. Perfecto. Ahora, escúchame, una cosa. Además, te voy a decir, ¿no? Voy a buscar un café. Somos tres acá en el estudio. El Garca uno solo fue a buscar, ¿viste? Ese es tu amigo, ¿no? Se entiende, ¿no, Euge? Se entiende, ¿no?
4: Bueno. Hay que ser comprensivo.
0: ¿No? Bien, Euge, ¿por dónde andamos hoy?
4: Mira, algo de lo que no me quiero olvidar. Estuvimos dando una charla el día lunes en el Rotary de Caballito.
0: Ajá.
4: La charla fue sobre inteligencia artificial y longevidad con otro colega que es el secretario académico de la Facultad de Medicina de la Universidad Católica. ¿Y por qué te resalto esto? Uh-huh. Porque te escucha todo el mundo. Era una reunión muy grande.
0: Bueno, a vos te escucho, gracias, amigo.
4: No, sigue en tu programa. Obviamente yo de colado también estoy. Pero bueno, agradecerles y mandarles un saludo a todos los rotarios.
0: ¿Cuándo vas a ir a dar una charla a San Martín? Me preguntan todos los amigos de San Martín. Tenés que ir,
4: Siempre que haya pizza, voy por allá.
0: Pizza es lo que nos falta, ya, tranquilo. Bien.
4: Mira, y aludía a un título, ¿Por quién doblan las campanas? ¿No?
0: Sí, claro.
4: Y esto nos va a remitir a muchos, a una novela de Hemingway del 40, una película con Gary Cooper y Ingrid Bergman del 44, ubicadas ambas en lo que era la Guerra Civil Española. Pero esta frase tiene un origen mucho más lejano. Es de un poeta del siglo XVII, John Donne, que apelaba a esta frase ¿Y por qué la traigo a colación hoy en Argentina? Explico.
0: A ver.
4: En Argentina todos los días,
0: sí,
4: todos los días, mueren innecesariamente personas mayores. Por falta de atención médica, por imposibilidad de comprar medicamentos, por imposibilidad de tener cuidados, por imposibilidad de tener un techo. Y por eso doblan las campanas. El significado de por qué doblan las campanas, por quién doblan las campanas, es que cada vez que doblan, doblan por cada uno de nosotros. Porque cada muerte nos recuerda nuestra mortalidad. No es simplemente un tercero. Somos un solo ente como sociedad. Y si esto no lo entendemos así, va a seguir ocurriendo. Vamos a seguir escuchando el sonido de las campanas a lo lejos y vamos a creer que nosotros no vamos a hacer nunca. En Argentina, si no cambiamos estos conceptos, si no hacemos que el sufrimiento de cada uno puede paliarse, puede acompañarse, puede transformarse, puede curarse, y le asignamos eso a una condición siempre de un tercero, nunca nos vamos a hacer cargo de cambiar lo que hoy está pasando. Por eso quería traer este título, este recuerdo, un recuerdo para muchos, simplemente una película, de una novela, pero que en Argentina esa novela está presente todos los días, por lo menos así sentimos el sonido de las campanas aquellos que hacemos atención directa para con nuestras personas mayores.
0: Me trae a recuerdo esto, para cerrar y para ponerle un rulo, porque siempre, y yo te lo agradezco, no me obligás, me permitís que cada vez que termina tu comentario me ponga a reflexionar y a pensar, y le agradezco tanto a la vida estos 2 o 3 o 4 minutos que nos regalás todos los sábados, y yo tengo la suerte de aprender mucho de vos. Cuando en tono irónico David Rottenberg o Luis Rubio entraban al estudio y le decían a Néstor Ibarra el viejo, irónico, porque era Néstor había tenido canas de muy joven, pero era un joven periodista que lamentablemente se fue de este mundo muy joven con y tenía 60 años, 59, y ya tenía toda la cabeza blanca. Y Luis Rubio y Rottenberg le decían el viejo. Y Néstor, cada vez que le decían, le decía, ¿sabés una cosa? Es algo del cual ninguno se va a salvar, decía, ¿no? De llegar a los 60, de ser canoso, de... Y yo quiero ampliar este concepto, y agarrándome de aquella palabra, de creer que no vamos a llegar y que no vamos a necesitar de la ayuda del prójimo, de la ayuda de un vecino, de la ayuda de nuestros hijos, de la ayuda de una tía, no de una tía, de un sobrino, mejor dicho. Por eso que siempre es bueno practicarlo. Yo con orgullo digo que ayudé a mis viejos, vos lo sabés, a mis tíos, y una cosa, porque es para que te vean también, primero para sentirse bien uno, ¿no? Y segundo, para que te vean también que uno espera eso también del prójimo. Si no lo haces, pasamos por este mundo al pedo, Eugenio.
4: Así es, y sobre todo esto que decís vos con tanta concepto de realidad, de humanidad, debiera ser escuchado y tenido en cuenta por todos los decisores políticos de la Argentina,
0: claro,
4: que están siempre priorizando otras cosas y no escuchan el tremir de las campanas, ¿no?
0: Abrazo inmenso y gracias por permitirnos que cada vez que termines tus comentarios reflexionemos y pensemos, amigo.
4: Un abrazo grande, lo mejor para ustedes.
0: Y tranquilo que Gallo Candolo te escuchó toda la columna, no se fue, ¿viste? No se fue.
4: Un abrazo para mi querido amigo y para cada uno de ustedes.
0: Ahora, traer un café para Juancito y para mí no. Él se trajo el café para él solito, ¿eh? Para él solito. Te quiero, chao.
4: Un abrazo.
0: Abrazo enorme. Eugenio Semino, a las 6:32 de la mañana, con una temperatura de
1: 12 grados.
0: Escribinos porque estamos cumpliendo 10 años y te vas a Entre Ríos, te vas, Juancito, a
5: Termas Concepción, mágicas por naturaleza.
0: Bien, atención, que estamos regalando porque estamos cumpliendo 10 años. Te vas a comer a Pipo, te vas a comer al Club del Progreso, te vas a Maracaibo y también tenés la picada de la Boutique del Fiambre Los Calvos. Ahora, sin demorarnos un segundo más, el momento más esperado por los oyentes. La canción italiana con traducción de la número 1 de Marcelita Giorgi. Dale play, vamos.

0: dijimos que íbamos a traducir a Laura Pausini. La canción que elegimos, Strani Amori.
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son amores que solo a nuestra edad se confunden en nuestros espíritus. Te interrogan y nunca te dejan ver si serán amor o placer. 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

0: hoy. Vamos, Dani.
1: Felicitaciones, Marcel. Dani. Reina, vamos, dale. Ahora, timba. Como hacía Jorge Gisbur, ¿no? Pasamos de esta exquisitez de Marcelita Giorgi al show que viene ahora, Marcelita, ¿no?
0: Bueno, cada uno tiene sus cualidades. Sí, vamos a escuchar.
1: Pero no lo insuflemos, por favor, no lo agrandemos,
0: Bueno, es el stand-up de Geraldine.
1: Ay, Dios y la Virgen, no se puede evitar esto. A ver, dale.
0: No se puede evitar.
1: En la ciudad, la previa del 2009-27.
2: El peine.
1: Vos lo necesitas ahora que tenés más pelo,
2: sí,
1: ¿no?
2: Sí, viste.
1: En la mañana de la ciudad, el 1809.
2: El arroyo.
1: Matutina de la ciudad, el 0022.
2: El loco.
3: Que me des un voucher para la estancia, hijo de puta.
1: No, María, no permitas esto, por el amor de Dios. La vespertina de la ciudad del 5414.
2: El borracho.
3: Tilín, tilín, tilín, tolón, tolón, tolón. Danito es un huevón.
2: Borracho y loco.
1: En la nocturna de la ciudad del 1213.
2: Allí está.
1: En la previa de la provincia 4728.
2: El cerro.
1: Marcelita, ¿le podés decir que no es el cerro?
0: Las lolas, querido.
1: La mañana de la provincia 4181.
2: Las flores.
1: En la matutina del 277.
2: Piernas de mujer.
1: Vespertina del 2897.
2: La mesa.
1: En la nocturna el 8861.
2: ¡Bum! ¡Bum! La escopeta.
1: En la madre mía, de Santa Fe el 4514.
2: Otro borracho.
4: A vos, Locatelli, te dicen enero. Y un día fresco, hermano.
1: En la mañana de Santa Fe, el 228.
2: El cerro.
1: Insiste, mamita.
2: Las lolas.
1: En la matutina de Santa Fe, ahí está, el 4885.
2: La linterna.
1: Vespertina, el 8846.
2: Los tomates.
1: En la nocturna de Santa Fe, el 6324. ¿Vos permitís esto? ¿Vos permitís esto?
2: El caballo.
1: En la tómbola. Y prepara el teléfono, Marceli. Prepara el teléfono y se distrae.
2: Por supuesto.
1: Mirá, y justo lo que te pone la televisión. Mirá.
4: Ah, pedazo de boludo.
1: A ver, dale, me gustó.
4: No, pedazo de boludo.
1: En la tómbola matutina, el 001.
2: El agua.
1: Tómbola nocturna, 940.
2: El cura.
1: En la previa de Córdoba, el 5204.
2: La cama.
1: Mañana, 4374.
2: La gente
1: se
2: negra.
1: Confundido, mira. Sí. Matutina, 4282.
2: La pelea.
1: Vespertina, 8185.
2: La linterna.
1: Nocturna, 7134.
2: Tu número, la cabeza.
1: ¿Cómo?
2: No, la cabeza.
1: Mi número es el 29 y el 30.
2: No, pero como siempre metes goles de cabeza, digo, qué sé yo. Te conocen un mejor número 9. ¿Es cierto eso?
1: Marcel.
0: Sí.
1: ¿Le podés decir que no venga más, por favor? ¿Te puedo pedir?
0: No. ¿Cómo le voy a decir eso, Dani? Yo no soy...
1: Pero ¿y por qué está diciendo que el 34 es mi número si no es mi número?
0: Pero bueno, se confundió. No le des bolilla.
2: Claro,
0: no,
2: se confundió. Listo.
1: Previa de Entre Ríos, 932.
2: Money, y el dinero.
1: En la mañana de Entre Ríos, el 2693.
2: El enamorado.
1: Matutina de Entre Ríos.
2: ¿Quién es el enamorado? ¿Quién es el enamorado?
4: Sí. Danito, me enteré que te dicen jaula abandonada, porque se te murió el pajarito.
1: Marcel, ¿todos me van a pegar en este programa, Marcel?
0: No, tenés que hacerte respetar, Dani, ¿no? Me parece que te están zarpando.
1: Me parece, ¿no?
0: Sí,
1: Matutina
0: sí.
1: De Entre Ríos, el 5344.
2: Se merece la cárcel.
0: ¿Quién?
4: Durmiendo, boludo, ¿qué querés?
1: Tiene un léxico este hombre, este es abogado este tipo, ¿no?
2: Borracho, loco, enamorado y encima preso.
1: Vespertina de Entre Ríos, 1406.
2: El perro.
1: En la nocturna de Entre Ríos, el 750.
0: El un caniche toy era eso.
1: Mamita mía, por Dios. Timba.
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0: Aquí está Juan Locatelli con el himno de la Fórmula 1, vamos.
1: Qué mejor que ponerse de pie y escuchar el himno de la Fórmula 1 cuando uno habla del más grande, de Juan Manuel Fangio. Primero fue la inteligencia artificial. Lo ratifica una encuesta de uno de los prestigiosos medios británicos. Juan Manuel I de Balcarce es considerado el mejor piloto de la Fórmula 1 de todos los tiempos y sigue siendo un referente y ejemplo de las nuevas generaciones. Juan Manuel Fangio comenzó en la Fórmula 1 cuando tenía 40 años, 5 títulos mundiales, inigualable, imposible de conseguir, esto sí, con 4 escuderías diferentes. En 1951 con Alfa Romeo, 54 y 55 con Mercedes-Benz, 56 con el Cavallino Rampante, con Ferrari, y en el 57 en Maserati, en una verdadera exhibición de manejo en el histórico Infierno Verde en Nürburgring, Alemania, consiguió su 5º título. Corrió 51 grandes premios, 29 pole position, 24 victorias. Pasan los años y la leyenda del chueco se agiganta a través del tiempo. Esto con respecto al homenaje a Juan Manuel Fangio. Pero hay argentinos en el exterior este fin de semana. A las 10 se pone en marcha, 10 hora argentina, se pone en marcha una nueva edición de las míticas 24 horas de Le Mans con presencia argentina. José María Pechito López, el hombre de Río Tercero, el cordobés con el Lexus número 87. Recordemos, el cordobés ganó la edición número en año 2021. En 1954 el primer argentino fue José Froilán González con Ferrari. En 2023, Nico Barrone hizo lo propio, pero en su clase. En esta edición participará el múltiple campeón del mundo de la Fórmula 1, Max Verstappen, con Mercedes. ¿Dirá algo de lo que viene? Con Mercedes. Recordemos, el sueño de Toto Wolff es tener a un Kimi Antonelli y a Max Verstappen. Esto con respecto a lo internacional. Pero también otro argentino que se la juega este fin de semana es un chico que tiene 14 años recién cumplido, ya salió campeón en la Fórmula 4 en Estados Unidos este fin de semana, corre en Wisconsin, se llama Lázaro Bainotti y su papá nos decía lo siguiente, Mariano Bainotti.
2: Estamos acá en Road America, tremendo circuito, una belleza esto, una belleza, no te imaginas lo que es la pista. Así que muy bien, Lázaro clasificó tercero, desclasificaron los dos primeros. Así que mañana larga en pole, pero en realidad no hizo la pole, quedó tercero ahí cerquita, pero teníamos muchos problemas de freno en el auto, lo pudimos solucionar. Una pista dura, y los otros conocen mucho la pista, y Lázaro no, pero el mismo recontra bien. Así que bueno, Juan, te mando un fuerte abrazo, un beso a tu hijo, a la familia, y espero que estén todos bien. Y gracias por ayudarnos siempre.
1: Mariano Bainotti, el cordobés, hablando de su hijo, te digo, Dani, de verdad, que es una de las grandes promesas del automovilismo argentino, es una promesa y una realidad argentino, automovilístico y de exportación.
0: Impecable, como siempre, la columna del número uno del querido Juan Locatelli, que te va adelantando los nombres que se vienen en el automovilismo argentino. Piquitipácate a las 6:47 de la mañana con una temperatura de... ¿Marcelita?
3: Sí, 12 grados y vamos a tener un día gris hoy, Dani. La mañana nublada, la tarde lluvias aisladas y a la noche lloviznas máxima de 17.
0: Bien, el placer de saludarlo como todas las mañanas al doctor Héctor Mucio, especialista en seguridad, que a partir de hoy, como lo viene haciendo, nos va a ir entregando algunos tips de seguridad, porque la verdad, el repaso de todas las cosas que están sucediendo, por ejemplo, leía en la tapa del Diario Popular, sería bueno saber dónde está el Diario Popular de hoy, pero ya lo vamos a encontrar, acá está, ¿no? Que alertan por 205 robos de vehículos por día en la zona del AMBA, y todos los días hay algo nuevo para ver, ¿no? Querido Héctor, buen día, ¿cómo estás?
4: Hola Dani, buen día, ¿cómo están? Gusto saludarlos a todos.
0: Del mismo modo, ¿de qué tenemos que tener cuidado? A ver, esa persona mayor que nos está escuchando ahora, aquel que cree saberlo todo, el pibe que sale a bailar a los 15, 16, 17 años y cree saber ya todo porque, viste, maneja bien inteligencia artificial y una serie de cosas. ¿Cuáles son, por ejemplo, un consejo de seguridad que le tenés que dar?
4: Algo importante en el hogar, que cuando uno va a ser algún duplicado de llaves, presencie siempre las copias. O sea, no dé a ningún extraño la posibilidad de duplicar las llaves. Eso es una premisa fundamental, porque estamos viendo que con llaves duplicadas, falsas, ingresan a los domicilios cuando los propietarios no están. Cambiar la cerradura si se acaba de mudar o si uno cambia el personal de servicio. No importa que se haya desvinculado en relaciones cordiales. Siempre hay que cambiar las cerraduras. Si se pierde, aunque sea una de las llaves de la casa, cambiar la cerradura. No de la llave, no, es decir, no dejar la llave junto con sus documentos, con papeles que indiquen a quién pertenece, no colocarlas entre el llavero con la tarjeta, con fotos, para que sirva de identificación. Yeah. Esto es muy importante porque son recomendaciones que damos para tener presente en el hogar, ¿no? Siempre tenemos en cuenta que la prevención pasa por nosotros mismos, no ser tan prescindibles de dejar algunas cosas libradas al azar, porque en eso se ocupa el delincuente, que siempre es un ser que está observando, mirando, viendo, es un ser ocioso por naturaleza, que está en ese sentido de pesca, no en esa fase de pesca, con los errores que podemos cometer nosotros.
0: Un error que cometió, le pasó a una persona presente, muy conocida a mí en San Martín, que

0: Tampoco todos los periodistas son corruptos, como tampoco todos los médicos son corruptos y todo. Pero con que haya uno o dos te cagó la vida. Es decir, bajá la llave del auto en un estacionamiento, ¿no, Héctor?
1: Sí, por supuesto, y siempre preguntar, porque hay estacionamientos que te exigen dejar la llave. Yo, por ejemplo,
0: digo la de tu casa,
1: sí,
0: la de tu casa, digo, pero, la de tu casa.
1: Pero por eso lo mencionamos, la de casa, el estacionamiento, es decir, nunca dejar, nunca guardar las llaves de la casa junto con la del auto, ya sea en el auto o en algún lugar, para no ser tan precisos a la hora de brindar información, esa pseudoinformación que le estamos dando a los delincuentes, porque los delincuentes se aprovechan de esto y justamente después ingresan al auto, a nuestras casas. Por eso es importante el resguardo de llave y tener concientizada a toda la familia, sobre todo si hay chicos o si hay mayores, que a veces pueden estar un poco más desprevenidos.
0: La última, aumenta el robo de autos y motos. Es cíclico, ¿no? Esto que suena entregada, ¿cómo se interpreta? Porque viste que en algún momento se calman las cosas, entonces después parecería que faltan algunos elementos, listo, liberamos la zona, porque llamativamente el aumento de robo de motos y autos ha crecido sustancialmente en los últimos meses.
1: No, Dani, no es que haya zona liberada. Hay zonas que están más desprotegidas que otras, teniendo en cuenta que no se ejerce la prevención como debiera por parte del personal policial. Y esto no tiene que ver intrínsecamente con la función del hombre o mujer policía, sino que tiene que ver con las políticas públicas de seguridad que no son creativas, que no son innovadoras, ergo no son efectivas. Entonces, cuando vos no tenés prevención, va a crecer, es la teoría del globo, desinflas acá y se me infla en el otro lado. Voy a tener más medidas de seguridad en los bancos y menos medidas de seguridad en la calle.
0: Y algo que vemos permanentemente, aquellos que somos amantes del fútbol, o de cualquier actividad deportiva, juegan Boca River, o si querés vos que sos de Independiente Rada. Che, metemos 3.000 agentes de policía. Todo eso, esa gente de policía que vos metés ahí, descuidan otros lugares, es el tema.
1: Por eso es la política pública. Cuando vos desinflas en la teoría del globo, desinflo acá, se me enfrena del otro lado. Voy a poner 3.000 efectivos en un clásico, en un superclásico, y después en la vía pública no tengo personal para hacer esta prevención y persecución del delito. Es una cuestión que tiene que ver con la mirada estratégica y el entorno estratégico que se plantea en cada situación. La visión es pensar a largo plazo, no puedo ser cortoplacista. Esa es la visión estratégica que se debe tener en las políticas públicas de seguridad.
0: Impecable como siempre, Héctor. El sábado que viene otro consejo. Te mando un abrazo, que tengas un excelente fin de semana. Estamos en semana de cumpleaños. Héctor cumplió años, feliz cumpleaños. Marina cumplió años también, feliz cumpleaños, muchas felicidades. El premio que tú tienes que venir a trabajar hoy, ¿no, Marino? Estamos cumpliendo 10 años de programa. Mira cuántos cumpleaños tenemos. Así que a todos que los cumplan muy, pero muy felices.
1: Muchas gracias, felicidades a todos. Gracias, adiós. Buen fin de semana, cariño.
0: Buen fin de semana. 6:53, con una temperatura, Marcel, de
2: 12 grados, una mañana gris, chicos.
0: Ajá, gris. ¿Y cómo viene el día?
2: Y va a seguir así, con lloviznas aisladas, con lloviznas a la noche, máxima de 17 grados.
0: Bien, 6:53. Dale play, vamos. Que vas a desarrollar, Inge, es
3: Barreras y Peatones.
0: Barreras y Peatones, un título impecable, porque no todo el mundo tiene el sticker del pase. No, y cuando te subiste a la autopista, te viene una multa tremenda. Un temazo el que trae el ingeniero Gallo Candolo, como el que trae Hernán Iradi. Hernán, querido, buen día, ¿cómo estamos?
4: Hola, Daniel, buen día. Hola a todo el equipo.
0: Bueno, ¿cómo andamos, amigo?
4: Mandamos muy bien. Argentina, volvemos al título, el refugio inmobiliario que el mundo empieza a mirar. Hoy quiero arrancar con algo que a veces no dimensionamos del todo, Daniel.
0: A ver.
4: Que este programa no se escucha solo en Argentina, se escucha en Madrid, en Miami, en Roma, en Nueva York. Hay argentinos que se fueron, exactamente, hay argentinos que se fueron hace años y lo siguen con el celular. Hay extranjeros que empezaron a seguirlo porque les interesa lo que está pasando acá. Lo digo porque hoy mientras hablamos puede haber alguien escuchándonos desde el otro lado del mundo. Y si es así, lo que voy a decir en los próximos minutos les va a interesar especialmente. Te cuento el caso de Lucía, Daniel. Lucía trabajó más de 20 años en el sistema de salud de Estados Unidos. 20 años cobrando en dólares, viviendo en uno de los países más ricos del mundo. Y jamás pudo ser propietaria ya. El mercado inmobiliario norteamericano la dejó afuera. Regresó a la Argentina y acá compró un departamento en el Abasto, en un edificio con pileta, con cochera, por $100,000. Sí, por $100,000. Y de 10 años de antigüedad, ¿no? ¿Qué hubiese conseguido con esa plata afuera? Nos preguntamos. En Miami ni un monoambiente chico, lejos del centro. En Madrid o Barcelona directamente queda fuera del mercado.

0: es imposible con este importe comprar. En Londres, en París o en Nueva York, impensado. Lucía hizo en Buenos Aires lo que en 20 años de trabajo en dólares no le permitieron hacer afuera. Eso dice algo muy concreto sobre el momento que vive el mercado inmobiliario argentino. Y para entender si lo que está pasando, hay que mirar el mapa, Daniel. Hoy el mundo está atravesando una tormenta geopolítica enorme. Guerras abiertas, amenazas permanentes, Europa que se está rearmando, Medio Oriente en crisis. Y en el mundo hay una sensación de incertidumbre que no para de crecer. Y en ese contexto, Argentina parece como una rareza. Hoy Argentina tiene valores del metro cuadrado que siguen sorprendiendo a los inversores. Barrios donde todavía se consiguen oportunidades históricas a 1.400 o $1.500 el metro. Ayer vendimos un monoambiente en mi empresa, en Ayacucho al 800, al frente, con balcón, casi un dos ambientes porque tiene 40 metros, en $56.000, a razón de $1.400 el metro. Y acá viene el dato que más me sorprendió esta semana. Por primera vez en la historia, Buenos Aires fue elegida la ciudad más atractiva del mundo para visitar el 2025, la número uno del planeta. El reconocimiento se anunció en la Galería Nacional de Londres. Surgió de una votación de viajeros de todo el mundo. ¿Qué premian cuando eligen Buenos Aires? La cultura, la arquitectura, la gastronomía, los cafés, el teatro, el fútbol, las calles caminables. Y acá viene la paradoja que me parece lo más importante de todo esto. Para muchos argentinos, acceder a la vivienda hoy es dificilísimo. Es verdad, pero al mismo tiempo para un inversor o para un comprador resultan sorprendentemente bajos. Es como tener en casa un cuadro que vale una fortuna y no darte cuenta porque lo ves todos los días. Y acá aparece el gran desafío.
1: Claro.
0: ¿Cómo aprovechar el interés del mundo para atraer inversores, para recuperar valor inmobiliario sin expulsar a los argentinos del sueño de la casa propia? Hoy, Daniel, es el momento de comprar, como lo hizo Lucía y como lo empieza a mirar el mundo entero.
2: Impecable, Hernán, como siempre, y con esta visión optimista de la situación inmobiliaria. Nos corre el reloj. Abrazo enorme, amigo.
0: Los que me quieren hacer una consulta lo pueden hacer en las redes. Me encuentran como Hernán Igari. Gracias, Hernanito. Abrazo para todos.
2: Abrazo gigante. Buen fin de semana. Apertura para Gallo Candolo. Dale.
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2: 6:58, rápido, a Pipo se va a comer Rodolfo Ugarte, al Club del Progreso Julio Sarmiento, a la Boutique del Fiambre Los Calvos, la picada es para Marco Lagunas, Maracaibo va Leticia Giudice y Carmen Morales se va a Termas Concepción en Entre Ríos. Inge querido, dale.
4: Barreras y peatones. Les dejamos barreras porque, bueno, los oyentes nos están pidiendo cuando escriben a rutasyautopistas@gmail.com que hablemos del tema de las barreras en la ciudad de Buenos Aires. Estamos hablando de las autopistas de la ciudad de Buenos Aires que no tienen barreras, sino que te sacan las fotos, ni te das cuenta dónde están las fotos.
2: Porque los carteles son muy, además, lo que te avisan, muy chiquitos, ¿viste?
4: Bueno, en un coche nuevo de la empresa que trabajo, justamente el otro día por mi compañero me doy cuenta que estoy pasando ya por segunda o tercera vez por un lugar donde, claro, apenas hay un cartel que dice...
2: Pero cuando vos llegás ahí y te das cuenta que no lo tenés, porque si querés, yo no lo quiero tener, por ejemplo, no te da una salida optativa.
4: Pero aparte no te da otra opción, tenés que sumarte a esa empresa. Tenés que sumarte a esa empresa.
2: Claro.
4: Y entonces para un cordobés, para alguien que no conoce esta empresa o que tiene otra, como...
2: Es muy buena.
4: Es así. Yo me voy hasta 800 kilómetros, voy por la 12, la 14, y tengo otras formas de pago, no esta. Entonces no tenés por qué estarlo, ¿no? Así que...
2: Va a traer mucha polémica esto, de que están desapareciendo las barreras y que te obligan a tener...
4: Y aparte con multas que son tremendas.
2: No, tremendas.
4: Multas que son tremendas.
2: Sí. 100 lucas, más de 100 lucas.
4: Y aparte, una multa como si uno... hubiese, no se pasó un semáforo en rojo, ¿viste? Y no es así, uno no se da cuenta aparte de eso. Así
2: está que, bueno que lo trates de este tema, y atención a la gente cuando entran en este laberinto donde es un cazabobo, ¿no?
4: Con exactamente.
2: ¿Viste?
4: Exactamente.
2: Porque entraste y listo, tenés que pagar la multa.
4: Y peatones lo vamos a desarrollar el sábado que viene, pero recordemos, todos somos peatones, porque en un momento bajamos del auto para ir a tal lugar, así que todos caminamos,
2: todos,
4: ¿eh? Por la acera, por la vereda, por la... Todos.
2: Escuchar, aparece el botón, tené cuidado.
4: Porque... Ruta hacia autopista solvalgmail.com. Chau.
2: Aparezca el botón. 7 de la mañana. ¿No viene el buchón hoy? Qué bueno, no viene el buchón. Dale, vamos.
1: Danito, entregá, son las 7. El sábado pasado entregaste 7:05 casi, ¿eh? Mira que yo te controlo.
5: Muchas felicidades, Daniel. Gracias a todos ahí por arreglarnos la mañana de los sábados. Un abrazo grande y felicidades. Gracias. Eduardo de Quilmes.
2: Muchísimas gracias. Uno más, dale.
6: El campo con mi Santi. Decir que los escuchamos siempre.
2: Uno más.
7: Hola, Daniel y equipo, ¿cómo les va? Graciela de Almagro, con terminación 019. Y bueno, a ver si me gano algún premio de los que nombraste. Sería piola lo de Entre Ríos, que no conozco. Que tengan un muy buen fin de semana.
2: Gracias a todos los oyentes que se comunican con nosotros. Gracias por estar. Perdona, Marcelo, que le estamos entregando con 2 minutos tarde. 2 minutos tarde, Marcelo. Responsabilidad absoluta de Gallo Candolo. Te pedimos disculpas, Marcelito. Así que ya, ahora mismo, sin repetir y sin soplar, cámbiame la música.
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0: Hola, hola, hola, hola, hola. 7:04. Esto es sábado tempranísimo. Vamos hasta las 10:00 a.m, como todos los sábados. Con equipo completo. No estamos con equipo completo. ¿Cómo estás, Dani? Buen día.
1: Hola, Marcelingui. Buen día, amigo. ¿Cómo estás? Bien, gracias a Dios. Bien, gracias.
0: Bien. Marcelita, ¿cómo andamos?
2: Hola, Marcelingui. ¿Cómo va? ¿Todo bien?
0: Todo perfecto.
2: Me alegro mucho.
0: Decime, Marce, ¿cómo están los datos del tiempo?
2: Está fresco, vos venís de la calle, seguramente habrás tenido frío porque hay 12 grados de temperatura y vamos a tener una mañana, te digo, gris, la tarde con algunas lloviznas, a la noche también algunas lluvias, la máxima para hoy 17 grados. Y mañana va a haber lloviznas a la mañana, pero después mejora con máxima de 15.
0: Bien, muy bien. Bueno, vamos a ver cómo estamos con toda la actualidad. Los datos del tiempo son clave. ¿Después va a subir la temperatura, Marce?
2: Máxima de 17, sí. Tenemos ahora 12.
0: Claro.
2: 5 grados y es un poquito más agradable. Pero el sol no lo vas a ver hoy.
0: No va a estar, va a estar destemplado.
2: No, destemplado.
0: Bien, muy bien. Datos clave para esta mañana de sábado. Por suerte está Marcelita, por suerte está Danito, por suerte está Gerardo, por suerte está Juan, por suerte está,
2: por suerte estás vos.
1: A vos, Marcelingui.
0: Menos mal, gracias, chicos.
2: Menos mal que estás.
0: Tenemos...
1: El título más importante del día, perdoname, sí. Marcelo, que te interrumpo, sí. Lo tiene Diario Popular en la tapa. Lo tiene, sí. Es el título más... Todo lo demás es secundario. Todo es secundario.
0: A ver.
2: ¿Qué dice?
1: De Paul habló del sueño de volver a la academia. Todo lo demás es secundario.
0: No empiecen con los versos, chicos, por favor.
1: Estoy leyendo lo de la tapa de Popular, Marcelito.
0: Está bien. Sí, pero... Que sí tiene contrato hasta el 2000, no sé, 28.
1: Pero puede volver.
0: Ojalá que vuelva.
1: Gran jugador.
0: Pero viste cuando... el equipo se deterioró cuando hiciste malas compras, cuando hiciste todo ese tipo de cosas. Después tirás una bomba de humo para que todo el mundo... ¡Ah, qué bueno, cheque de polvo! De Paul está concentrado en el Mundial ahora. Así
1: sí,
0: que
1: no después, lo distraigamos, por favor.
0: Después veremos, ¿no? Ya está bastante distraído con otras cosas.
2: Que tiene que casarse, Marce.
0: Claro, tiene que casarse. Y alguna publicidad, ¿no?, que está haciendo.
2: Sí, y alguna que otra publicidad.
1: Es decir, se distrae en el casamiento porque tiene que ver cuántos sanguchitos de amigas compra de Paul. En eso se distrae, Marcelita.
0: Y
2: el catering es fundamental, ¿no? Claro. Después te critican, viste, si no hay nada.
0: Se entiende que el tipo haga 2000 publicidades porque tiene que pagar la fiesta de casamiento.
2: No,
0: tiene
2: ganas, ¿no?
0: Algún extra tiene que ganar.
2: Tiene que tener alguna.
0: Claro, bueno, 7:07, vamos a tener noticias, vamos a tener información, vamos a tener actualidad. Estamos bajo las órdenes de Marina Bianco, la número uno.
1: Esta semana cumplió años, Marcelito.
0: Ah, bueno. Entonces, seguro que va a haber festejos, va a haber champagne, va a haber sándwich, va a haber torta.
1: Vino 5:00 a.m, pletórica, no sabe cómo estaba cuando vino a las 5:00 a.m.
0: Bien, muy bien. Y también, obviamente, con Marinita Bianco, a cargo de toda la producción, y Gonzalo Arraya, en la producción también, en la equipo, coordina todos los equipos de producción de sábado tempranísimo, ¿eh? 7:07, reiteramos el tiempo, Marce.
2: Sí, bajó la temperatura, Marcelo, 11 grados es ahora, sí, bajó. Vamos a tener una mañana gris, nublada, a la tarde lloviznas aisladas y a la noche lloviznas. La máxima 17 grados para hoy.
0: Bien, muy bien. Vamos a ir a una breve pausa, nos vamos a meter en los títulos, lo que tenés que saber. Son 5 de 5 a 10 minutos, te olvidás después de la noticia, te sacás la culpa hasta el lunes cuando llega Horacio Caride y Miguel Verdún, bien temprano en Radio Mitre. Pausa y volvemos, dale.
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3: Siete de la mañana, 15 minutos, esto es sábado tempranísimo, vamos hasta las 10 de la mañana, nos vamos a meter en las noticias. Antes, Marce, decime los datos del tiempo.
4: En este momento 11 grados con cielo cubierto, el pronóstico anticipando lloviznas a la tarde, lloviznas a la noche, máxima de 17 grados.
3: Uy, un plomo total. Bueno, día otoñal. Nos vamos a meter en las noticias, dale, vamos. Y el primero de los títulos que desarrollamos en la mañana de hoy tiene que ver con que la Fiscalía Anticorrupción denuncia irregularidades en la licitación de la hidrovía. Es un tema importantísimo, por ahí salen todas las exportaciones del campo. Lo planteó ante la justicia, podría derivar en un pedido de suspensión del proceso. En la segunda de las tres etapas de la licitación de la hidrovía, se cerró con sorpresa e incertidumbre. Hubo una impugnación muy importante de la Procuraduría de Investigaciones Administrativas que señaló ayer que hay irregularidades en el proceso y abrió interrogantes sobre la licitación. Además, en su presentación dice que podría haber, comillas, posibles direccionamiento del proceso. El ente que está a cargo de esta licitación tan importante, la Agencia Nacional de Navegación, señaló que el proceso sigue sin modificaciones.
5: Siete y 17 de la mañana, el título dice: inversión récord de YPF en Vaca Muerta, 25 mil millones de dólares. Este es el anuncio de su presidente Horacio Marín.
6: Este RIGI es fundamental para el programa de YPF, porque estamos en este momento juntando todas las áreas que tenemos al 100%, que nos permiten subir y crecer muy rápidamente la producción. Así que estamos muy contentos que pudimos armarlo y es fundamental para el crecimiento de YPF, de Vaca Muerta, exportaciones argentinas.
5: A las 7 y 18 de la mañana, la cumbre del PRO, volvió Mauricio Macri, lo hizo donde más cómodo se siente, allí en Vicente López, en Olivos, donde tiene una intendente Soledad Martínez, que es amarilla, que es del PRO, también estaba Ritondo junto con él, y lo más importante, entre tantas declaraciones y tantos títulos que dejó el expresidente de la República, habló del populismo, acá está Macri, dale play.
7: La crítica honesta no es la que perjudica el cambio, es el silencio, y que si el PRO calla, lo que logramos es que el populismo avance un paso. Pero el populismo nunca vuelve solo. Vuelve solo porque cuando hay un error interno se quiere tapar. Y al error interno que se tapa, lo que pasa es que hay un argentino que se desilusiona, que pierde la esperanza en ese cambio. Entonces hay que poner las cosas sobre la mesa y resolverlas. Eso es lo que nos ha marcado como algo diferente en la política, y eso es lo que vamos a seguir haciendo. El PRO está para cuidar el cambio, para completarlo, para que llegue para siempre, para señalar lo que no funciona, lo que no alcanza.
5: En tanto, también hizo referencia a Mauricio Macri al apoyo que le da a este gobierno de Javier Milei.
7: Que decidimos acompañar a este gobierno antes de que fueran gobierno. Y eso sí. Mismas ideas las pusimos por escrito la semana pasada. La llamaron manifiesto, ¿no? Pensar en voz alta, y lo escribimos. Solamente escribimos porque eso es el PRO. Eso es el PRO. Presente cuando el gobierno estaba solo. Hubo semanas que estuvo muy solo, y ¿cuáles estuvimos? Estuvimos nosotros. No dudamos. Cuando muchos decían, vuelve el helicóptero, todas esas cosas, el PRO estuvo ahí. Y dijo, vamos a bancar y esta elección va a salir adelante. Y salió adelante. Cuando apoyamos las leyes más difíciles al servicio del cambio. Y también, como dijo Cristian, sin pedir nada a cambio.
5: Cristian es Cristian Ritondo, que estaba a la izquierda de Mauricio Macri y que también habló y dijo:
0: falta un año y medio, que es una eternidad, una elección, y el PRO va a estar donde tiene que estar. El PRO va a estar garantizando primero el cambio, segundo, no va a hacer nada que permita la vuelta al populismo. El próximo paso es continuar con el cambio, el próximo paso significa garantizar a los argentinos que están haciendo un gran esfuerzo, que vivan en bienestar. Y también dijo, vamos a seguir ayudando al gobierno, pero si nosotros no decimos las cosas que nos parece que están mal, le vamos a dejar lugar.
1: ¿No rompen con el gobierno pese al diagnóstico?
0: No rompemos, de hecho, llamamos una sesión especial el miércoles que viene con un temario en forma conjunta.
5: En tanto, del otro lado, ¿hay candidatos o no hay candidato? Kicillof, ¿es candidato o no es candidato el gobernador de la provincia de Buenos Aires? El ministro de Gobierno, el todopoderoso Carlos Bianco, hizo referencia a esto y dijo...
8: Mira, primero, Axel no es candidato a presidente, hoy no es candidato a presidente, lo ha explicado 20 veces, que lo primero que hay que hacer es construir una fuerza política, construir una alternativa y después se verá cuáles son los candidatos. A nosotros nos los ha pedido expresamente, nos los ha instruido expresamente, nos ha dicho que este no es un año de campaña ni de candidaturas, un año de gestión primero y construcción política después. Respecto a lo de UNIAC o de cualquier compañero que tenga el legítimo deseo de representar a los argentinos, a nosotros nos parece perfecto que lo diga, que lo haga. Nosotros creemos que este no es el año, pero esa es nuestra posición y otros compañeros que nosotros respetamos pueden tener una posición distinta, pueden considerar una estrategia electoral que sea adelantarse a las circunstancias y ya presentarse como candidato. Es su asunto, ¿no? Es su asunto. Nosotros no tenemos un problema con eso, obviamente.
5: 7:22 de la mañana, es sábado tempranísimo, el programa de Marcelo Bonelli, y a las 7:22 hablamos de Adorni. En vez de hablar nosotros de Adorni, habla el ministro Sulzenegger. ¿Qué dice?
9: Manuel es un gran jefe de gabinete. A veces en todo este ruido mediático que ha tenido el tema de él y que me parece que él lo está, digamos, me parece que tiene el derecho, digamos, de que la justicia se expida y que clarifique las cosas, y es el proceso en el cual él está. Te digo, él es una persona que el presidente le tiene muchísima confianza, que el presidente sabe perfectamente de su honestidad, con lo cual yo también pienso lo mismo, y me parece que en este sentido tenemos que dejar que la justicia clarifique las cosas. No tenemos, digamos, que hacer comentarios ni aseveraciones antes de que se produzca ese proceso, ¿no?
5: 7:22, y antes de entrar en el mundo del espectáculo con Marcelo y Marcela, Marcelo y Marcela, Marcelo y Marcela, lo escuchamos a Diego Valenzuela, el senador Diego Valenzuela, el ex intendente de 3 de febrero, que habla de la economía actual. Presentó esta semana su libro, Manuel Belgrano, el historiador Valenzuela, pero también habla de economía y dice:
10: estamos en un cambio de régimen económico y que no llega por magia a cada uno de los argentinos, pero va llegando. Conozco mucho el Gran Buenos Aires y ha sido el epicentro del modelo populista, de la protección, de los planes. Cambiar eso no es automático. Hay sectores a los que les está yendo bien, otros la están peleando, pero creo que en promedio hay conciencia de que la economía es más sana, se puede... hay previsibilidad, se puede planificar un negocio. Ya no podés jugar simplemente con esconder tus quilombos y tus ineficiencias en la inflación. Bueno, obviamente es un tránsito, no es algo que sea de la noche a la mañana. Pero bueno, creo que vamos bien. Obviamente cuando la gente ve lo de Vaca Muerta dice, ¿y cómo me toca a mí eso? Si crece agro, si crece economía del conocimiento, si crece minería, si crece energía, vamos a tener un país más federal además. Que en el fondo... al crecer, va a ir mejorando también la situación económica del conurbano.
11: El tema es cuándo, ¿no? El tiempo...
10: Sí. Bueno, pero no podemos ser tan ansiosos. Tenemos que ser un país serio y normal.
5: 7:24 de la mañana, Marcelinghi. Los temas del mundo político, hay que agregarle una cuota de espectáculo, ¿no, Marcelo?
3: Claro, antes de eso vamos a completar la información de Adorni de que la justicia está concentrándose ahora en la empresa de la mujer de Adorni, uh-huh, Evetina Angeletti, Must Be se llama, ¿no? Ayer se presentó nuevas pruebas del contratista en la casa de Indocua. Bueno, pero sí, vamos a hablar con Marcelita. Marce, sí. ¿Hablamos de la salud de Luis Miguel?
4: Sí, porque ayer hubo un rumor muy fuerte, pero muy fuerte, y casi confirmado, que Luis Miguel estaba internado en Nueva York, en observación por una afección cardíaca, que estaba acompañado por Paloma, por su mujer.
12: Epa.
4: Bueno, cuestión es que recién ahora, Marce, mirá que estuve actualizando y actualizando páginas. Sí. Recién ahora el comunicado oficial dice que las noticias que están circulando en torno a la salud de Luis Miguel son fake news y carecen de veracidad. Okay. Hasta el momento no existe ninguna información oficial que respalde ese rumor, alimentado por medios amarillistas, dicen desde el sitio oficial de Luis Miguel.
3: Bien, muy bien. Lo escuchamos entonces, dale.

0: Bien, Danito, y hoy sigue la definición del campeonato.
1: Sí, el morbo del futbolero piensa y sueña, algunos dirán la boca se te haga a un lado, de una final de River o Belgrano de Córdoba para revancha de algo que pasó hace un par de años. Para eso claro, se tienen que dar una serie de resultados. Hoy juega River con Rosario Central. El presidente de River me parece que hizo una declaración desafortunada. Estamos con la guardia alta, somos 15 millones con la guardia alta, siguen pastando como que si gana Central es por la guardia alta, aquella frase célebre que hizo Gallardo en aquel partido previo al River Boca. Lo concreto es que hoy juegan River y Rosario Central en el Monumental, y que mañana juegan Argentinos Juniors y Belgrano de Córdoba, la otra semifinal que va a definir a los dos finalistas, que el próximo domingo en Córdoba la sede se mantiene, digo esto por si llega a llegar Belgrano de Córdoba, que tendrá la condición de local, ¿no?
0: Bien.
1: Se define el campeonato, Marcel.
0: Bien, muy bien, Marce, y se vienen los Martín Fierro polémicos el lunes, ¿no?
2: Ay, sí, qué lío que hay con eso. Bueno, la cuestión es que con la conducción de Santiago del Moro van a ser en el Hilton. Te voy a contar el menú, que está es raro. Un compacto de queso especiado, cremoso de coliflor tostado y hongos. Sí. Sí, bueno, sí, todo eso. No. Chutney de mandarinas.
1: Marcelo dijo, bueno.
0: Paso.
1: Marcelito, ¿cómo dijiste?
2: Paso, bueno. Gominolas de zanahoria. Crema de ajo blanco. Sobre lima. Y el plato principal va a ser un lomo de novillo en camisa de panceta casera, textura de espárragos y habas, y un cremoso de boniato ahumado. Bien. Y aceite herbáceo. Y de postre, que es lo más rico, cremoso de chocolate con confitura de frutillas y frambuesas sobre financiar de Lima.
0: Bueno.
2: A las 19 es la alfombra roja con la conducción de Iván de Pineda, China Anza, Robertito Funes y Sol Pérez. Y a las 21, la ceremonia que tendrá un homenaje especial. Y acá, esto sí se lo merece el señor Enrique Macaya Márquez.
0: Correcto. Qué bueno, Macaya. Eso qué va a ser muy, muy, muy emotivo.
2: Sí,
0: en el
2: muy
0: medio
2: emotivo.
0: De toda la grasada y de todas las peleas absurdas, eso va a estar muy, muy bueno y muy merecido. Otra noticia importante es que van a ser 5 los canales de la televisión que van a transmitir partidos del Mundial. Ayer se llegó a un acuerdo para que TIC Sport transmita también el Mundial. Los 5 canales son DirecTV, Direct Sport se llama en este caso,
1: sí,
0: que va a transmitir todos los partidos. Telefe, sí, que va a transmitir 32 partidos. ESPN, 30 partidos. TIC Sport, aún no se sabe la cantidad, pero aspira a 52. Obvio, todos transmiten la selección argentina. Y la TV pública va a transmitir también varios partidos, básicamente 10 concentrados, obvio, en la selección argentina. Así que vamos a tener para todos los gustos, ¿no? 7:29. Y tenemos la última de espectáculos con Joaquín Levington, ¿no?
2: Estás buenísima. Mirá, Marcelito, Joaquín Levington contó qué sintió cuando conoció a Leandro Paredes en una fiesta.
3: La otra vez que fui a una fiesta estaba y yo me había reempilchado y para mí estaba re fachero. Oh, qué fachero que soy, soy un genio. Qué facha, Dios. Y voy caminando así. Y miro y pasa Paredes de la selección.
4: Claro.
3: No. Vestido de Armani. Era hermoso. Pero una belleza. Y bajo la mirada y había un espejo y me miré y dije, ¡no! Era una cucaracha.
5: A la mosca.
3: Dios mío. Qué guachada.
0: Bien, qué divertido que es Joaquín Levington, ¿no?
2: Divino.
0: Bueno, Marce, los da todo el tiempo.
2: 11 grados la temperatura, cielo cubierto en Buenos Aires, a la tarde lloviznas aisladas, a la noche lloviznas, máxima de 17.
0: Bien, muy bien. 7:30, ahora la frutilla del postre, el Mitre informa primero en la voz.
1: Qué bien.
2: Fabiano Actis.
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0: YPF pidió la adhesión al RIGI con una inversión de 25 mil millones de dólares para los próximos 15 años. La iniciativa denominada El Oil es la mayor hasta ahora dentro del régimen de incentivo para grandes inversiones. El proyecto busca acelerar el desarrollo de Vaca Muerta y ampliar la capacidad exportadora de petróleo. La producción, que llegará a los 240 mil barriles diarios a partir de 2032, será destinada el 100% a exportaciones. El presidente y CEO de YPF, Horacio Marín, brindó más detalles.
1: Este RIGI es fundamental para el programa de YPF porque estamos en este momento juntando todas las áreas que tenemos al 100% que nos permiten subir y crecer muy rápidamente la producción. Así que estamos muy contentos que pudimos armarlo y es fundamental para el crecimiento de YPF, de Vaca Muerta, exportaciones argentinas.
0: Disfrazados de policías robaron una casa en Ituzaingó. Los tres ladrones estaban encapuchados, vestidos de negro, tenían guantes y los calzados cubiertos. Además, lucían gorras similares a las de la fuerza de seguridad. Simularon un allanamiento y para entrar rompieron la puerta con un ariete. Maltrataron a la dueña de casa y a su hija de 23 años. Les pedían dólares. El marido logró escaparse por un balcón y logró activar la alarma, por lo que los delincuentes tuvieron que escapar de la vivienda de Posta del Pardo al 1700 con una billetera, con documentación y una consola de PlayStation. Cuando se iban, los vecinos del barrio, como creían que eran policías, los saludaban con la mano. Cinco canales de televisión transmitirán el Mundial Canadá, Estados Unidos y México 2026. Teis Sports, el último en sumarse, aspira a emitir 52 partidos. La TV pública pasará 10, entre ellos todos los de Argentina. D-Sport, el único con los derechos para los 104 encuentros. Telefe transmitirá 32 matches y ESPN 30. Serán 39 días de juego de las 48 selecciones, del 11 de junio al 19 de julio. Lloviznas aisladas para la tarde, lloviznas en la noche, la máxima llegará a 17 grados. Ahora el cielo está algo nublado, temperatura 11 grados, humedad 84%.
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0: 7 de la mañana, 35 minutos. Esto es sábado tempranísimo. Vamos a ir hasta las 10 de la mañana. Ya se viene Gerardo Gallo Candolo. ¿Qué título tenemos, Geraldine?
1: Toneladas y dólares de hoy y mañana.
0: Bien, muy bien. Vos que haces este programa, un programa líder de los sábados, sí, sí. Un programa líder de la radiofonía argentina, uh-huh. Vos te mereces el premio Aguante. Vamos a jugar, nos vamos a reír y te vas a ganar un Morphy. Dale, Danito, ponele play.
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2: Y 35 de la mañana, ahora 7:36 de la mañana, Marcelita Giorgi, arriba, vamos.
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10: Buen día a todos, ¿cómo les va?
4: Va muy bien.
2: Bien, Eduardito, sería bueno que estés viniendo, ¿no?
10: En bola.
2: 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Arriba 100 ducados, vamos.
11: Danito, ¿a quién le importa eso? Pará.
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11: Mira, en principio voy, no sé cómo estaré de este gran frío, pero supongo que voy, ¿viste? Vamos a ver. Estoy un poco...
2: Actúa y todo. 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
12: ¿Por qué no dicen la temperatura en vez de hablar tantas boludeces?
4: Ay, Eduardo, 11 grados. Lo venimos diciendo desde las 6 de la mañana, querido.
12: No cambia.
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13: Me importa un carajo.
2: ¿Y qué vas a comer, lo de D'Agostino?
12: Pelota.
2: 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Los mejores helados del mundo son los Lucianos, ¿eh? 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
12: Marcelo, deshacete de Moyo. Es una vergüenza nacional.
11: Boludo.
2: En mafioso el
4: también
2: mensaje.
4: También tenemos,
2: ¿no?,
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11: ¿No les da vergüenza?
4: No, no nos da vergüenza. Favor.
2: Bien, 16 sí, premios, Marcelito. Favor. Marcelo, queda claro que si algún día me pasa algo es de Aguad después de este mensaje, ¿no? De
10: esa, la verdad, de los quiero mucho.
2: Bien, Marcelito.
0: Bueno, qué tipo peligroso, digo.
2: Yo digo, doctor, me llega a pasar algo, quedó claro después de esto, ¿no? De esa sete de mozo, ¿no?
10: Juntémonos antes, charlemos, seamos amigos, estemos unos con los otros. No cuesta demasiado.
11: Pero tú.
2: No, basta, está, no, no, está bueno, tribulado.
0: Lo tenemos grabado porque no sabemos si viene, porque claro, hoy claro, es un día ideal para decir que el picaporte se enfrió, ¿no?
2: Sí, claro.
4: Oh, sí.
2: Claro, claro.
0: Y que no puede salir de la casa. Igual vamos a invocar a los santos.
4: Uh-huh. Invoquemos. ¿Tenés la estampita o la figurita del mundial, sí, a mano?
0: Sí, a San Whisky. Whisky para uno. Y San Sandwich para otro.
11: Sandwich. Mi casa helada y no la puedo abrir porque está helada.
0: Dios. Bien, 7:41. ¿Cuántos premios entonces, Danito, me dijiste?
2: 16 premios, Marcelingui.
0: Tenés que participar en este lugar.
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5: Cuando caminamos los dos.
0: Bien. Bueno, ¿y cuál es la consigna, Marce?
4: Bueno. Vamos con Fernanda Iglesias y Nancy Dure. Se levantaron en vivo a dos turistas italianos.
2: Palofa.
4: ¿Cuál fue la situación más rara en la que intentaste levantar a alguien o que intentaron levantarte?
0: Bien, está buena, ¿eh? Está buena.
4: Ustedes saben que Fernanda Iglesias y Nancy Dure son periodistas de espectáculos.
2: Sí.
4: Sí. Conocen.
2: Pero, ¿y ellas se levantaron a dos italianos?
4: A dos turistas italianos. Turistas, sí.
2: Ajá, mira vos.
4: Mira vos.
0: Bien, muy bien.
4: Un beso a Sergio Rubín.
9: Un beso muy grande a Sergio Rubín.
10: En bola.
0: Bueno, entonces, Marcela, bueno, entonces la consigna
4: es: ¿en cuál es la situación más rara en la que intentaste levantar? Vos intentaste levantar a alguien o que intentaron levantarte.
2: Mamita.
0: Bien, bien, muy
2: bien.
0: ¿Qué
2: tema, eh? ¿Qué tema?
4: Sí, es un tema, sí, es un tema.
0: Bueno, ahí tenemos.
4: Yo te voy a decir una que fue rarísima.
2: ¿Qué te pasó a vos?
4: Me pasó a mí, sí, me pasó a mí.
2: Me encanta.
4: Haciendo la BTV del auto. Explícame. ¿Qué tiene? O sea, no era un boliche. No era...
2: ¿Pero te intentaron levantar o vos levantabas al de la BTV?
4: No, yo no levanté a nadie. El flaco,
0: el tipo se tiró un lance.
4: Tiró un lance, sí.
0: Un piletazo.
1: Pero evitaba... que revisaba los frenos, que revisaba las luces.
4: Revisó, sí, tenía que revisar todo, pero antes de ir al lugar ese que me da pánico, te digo, cuando voy con el auto, porque tengo miedo de meter la rueda en el medio de la
2: fosa,
4: la fosa. Eso, ay, me da un miedo, chicos. ¿Ah, no? ¿Sí? Les puedo explicar.
2: Claro. Es decir, no te gusta ir a la fosa.
0: Te invitó a entrar a la fosa.
4: Y no tanto, porque si no lo hubiese denunciado ahí por acoso. Dos segundos me duraba.
0: Bien.
4: Imagínate. Pero bueno. No, tuvo una actitud muy lancera.
2: Bueno. Bien.
0: Bueno, entonces ahí está, ahí tenemos el primer caso, la gente participa, la gente participa, nos vamos a divertir un poco y te vas a ganar un Morphy, ¿eh?
4: Sí.
0: Bueno, 7:44, vamos a reiterar los datos del tiempo.
4: 11 grados la temperatura, está gris la mañana, vamos a tener una tarde con lluvias aisladas, a la noche lloviznas, máxima de 17.
0: Bien, muy bien. Le quería comentar que los días 20 y 21 de mayo, es decir, el día miércoles y jueves, regresa Smart City Expo Santiago del Estero con una nueva edición que va a reunir a referentes nacionales e internacionales de gobiernos, empresas, universidades, organismos vinculados a la innovación inteligencia artificial, sustentabilidad y transformación digital. El encuentro es gratuito y se va a desarrollar en el Fórum. Todas las charlas podrán seguirse en vivo por internet, ¿no? Y por las redes sociales. Van a participar, entre otros, por ejemplo, Mario Pergolini, Gustavo Vélez, Goldenberg, así que, bueno, para que interesa el tema, va a ser una movida muy, muy interesante que se realiza esta semana. Faltan 15 minutos para las 8. Reiteramos, invocamos sándwich. Nos vamos a ir al campo con el señor, él está estoico de temprano, el señor Gerardo Bayo Candolo.
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0: Bien, Gerardo, ¿y de qué hablamos hoy?
1: Bueno, hablamos de las toneladas y los dólares de hoy y mañana, porque, a ver, cuando hacemos la cuenta, viste, del trigo, que ya se terminó la cosecha 25-26, ¿no?, que ya se cosechó todo en enero, hablamos de 28 millones de toneladas, de la cebada 5 millones de toneladas, del sorgo 3 millones de toneladas, del girasol también, que fue récord, casi 7 millones de toneladas redondeando. La soja, que está cosechada en un 60%, pero ya se habla de 48 y pico en la bolsa de cereales de Buenos Aires, 61 el maíz, que está cosechada la tercera parte. Estamos hablando de una cosecha récord de 150, 152 millones de toneladas. Es lo que produce la Argentina, del cual nosotros consumimos, utilizamos la cuarta parte de eso, es decir que el resto, las tres cuartas partes, la exportamos. Somos el país que más exportamos, a los 5 o 6 países más importantes del mundo como productores y exportadores del planeta, somos el país que más exportamos por habitante, ¿no? Y todo eso, el 80% sale por la hidrovía, sale por el Gran Rosario, sale por el Paraná, y es un tema que vos tocaste recién, ¿no? El tema de la licitación de la hidrovía. Porque la Procuraduría de Investigaciones Administrativas, es decir, la Fiscalía Anticorrupción, está hablando de un posible direccionamiento del proceso licitatorio. Esto que se tendría que abrir en la última etapa económica, los últimos sobres, el martes 19, dentro de muy poquito, tiene algunas posibles trabas, aunque el gobierno dice que no, pero se habla, incluso del punto de vista técnico también, que se habla de algunos problemitas. Primero, que no resolvería en la forma que está planteado el tema principal, es que los barcos no saldrían completos con esta, digamos, con este calado que se estará por hacer desde Rosario. Así que también seríamos con el problema principal, seguiríamos con el tema de que los barcos tenían que ir a puertos de aguas profundas, como Necochea o como Bahía Blanca, para completar la barca, la carga. Eso significaría unos 400 millones de dólares. Por supuesto, todo esto se transfiere a los productores, que estarían perdiendo por año los productores por esta cuestión. Pero aparte, el tema principal, ¿por qué se da a 50 años? Es medio siglo. Primero, que podría haber nuevas tecnologías que pueden haber dentro de estos próximos años. Tendría que ser por 10 años nada más, porque las empresas han presentado inversiones de 10.000 millones, y eso no es así, pues esto favorece a las empresas que ya están trabajando en las zonas, por supuesto que hace 30 años, 40 años, por las dragas, ya son una inversión que están ahí. Por lo tanto, tendría que ser a 10 años. Bueno, esas son cuestiones técnicas que no está tomando en esto en cuenta. Y, por supuesto, hay que hacerlo rápido porque la hidrovía no aguanta, pero nosotros vamos a estar en 200 millones de toneladas dentro de poquitos años, simplemente tocando dos cositas, ayudando.
0: Lo que no entiendo es esto, esta impugnación que está haciendo la procuración, ¿no? La fiscalía, la procuración, ¿sí? Procuraduría de Investigación Administrativa. ¿Esto puede afectar el proceso licitatorio? Porque el gobierno dice continúa como si nada.
1: Claro, pero si actúa la fiscalía, seguramente

0: direccionamiento del proceso licitatorio.
1: Bueno,
0: y por supuesto, lo que más extraña, porque claro, todos están interesados que se haga rápido, total, el precio, estos 400 millones lo pagan los productores, que hablan poco de eso, no sé por qué no hablan la boca, pero sobre todo, lo más importante, ¿por qué a 50 años también? Así que bueno.
1: Bueno, la anterior licitación, ¿cuántos años fue?
0: Fueron 30. Pero vinieron de Bélgica, digamos. En ese momento no estaban trabajando en la zona. Ahora sí están trabajando en la zona. Incluso la misma empresa, bueno, más importante que está presentándose ahí, Jean Denul, ya ganó la del puerto de Buenos Aires hace pocos días, bien, digamos. Así que están con las dragas ahí. No, sí, es una cuestión de inversión, pero la inversión ya
1: y
0: está
1: ahí
0: hecha,
1: ¿no? Son socios con los hermanos Neut, creo, ¿no?
0: Exactamente.
1: Incluso, que están vinculados al gobierno, digamos.
0: Bueno, en la anterior licitación, cuando la expresidenta lo extendió también por unos años más, estaba en compañía para el alisamiento con una empresa nacional que también aparecieron, digamos, en la oficina, bueno, en los cuadernos, la causa cuadernos. Y desde Bélgica se dijo que se pagó sobornos, ¿no? Esa es una, claro, de las tantas causas, digamos, que están en vías para nuestra expresidenta.
1: Bueno.
0: Así que, bueno, esa misma empresa, digamos, no se tuvo en cuenta y ahora está en vías de ganar seguramente si se abren los pliegos el martes, eso. Así que, bueno, hay tiempo todavía para poder resolverlo,
1: okay,
0: algo, ¿no?
1: Bárbaro. ¿Dónde te pueden hacer consultas?
0: Sí, arroba Gerardo Gallo Cándolo.
1: Bien, muy bien.
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1: bien,
5: rico.
1: Faltan 7 minutos para las 8 de la mañana. Esto es sábado tempranísimo. Les quiero decir que la petrolera de mayoría estatal YPF, que se sumará en octubre a una nueva tecnología inédita para Vaca Muerta. Se trata del primer sistema de fractura hidráulica totalmente eléctrico que funcionará fuera de Estados Unidos. La tecnología comenzará a operar en la cuenca neuquina y formará parte de un acuerdo estratégico que entre ambas compañías por 5 años. A diferencia de los equipos tradicionales que funcionaron con motores diésel, este nuevo sistema trabajará de manera 100% eléctrica, lo que ayudará a mejorar la producción, reducir emisiones y bajar costos operativos. Además, permitirá trabajar con mayores volúmenes de agua y arena durante la fractura hidráulica. Entre otros beneficios, reducirá la circulación de camiones en la zona y mejorará la seguridad operativa gracias a sistemas de monitoreo remoto y automatización en tiempo real. La incorporación de equipos de última generación aparecen como parte de una nueva etapa de expansión para la industria energética nacional. 7:55, Marce, decime.
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1: Bien, muy bien. Hay una información de Del Potro, la estamos chequeando y en instantes se la vamos a dar, es importante. Pero antes, Marce.
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1: Bien, faltan 4 minutos para las 8 de la mañana. Vamos a invocar porque no hay señales de vida. Whisky, whisky. sándwich.

0: Sí, me parece
1: Nada,
0: que hoy
1: nada, nada.
0: nada,
1: Nada.
0: ¿no? Grillo
1: Ni un
0: por acá.
1: emoji en el WhatsApp, nada.
0: Nada, nada, ni che, estoy llegando, ni me quedé dormido, ni nada. Hoy
2: No.
0: nada, nada. Danito,
2: Sí.
0: ¿vas a hablar de del
2: ¿De quién?
0: no, no vas a hablar, ¿no? No, no
2: No,
0: pensás.
2: no, vos y Rubín, estoy esperando que llegue Rubín, si llega. Me
0: Ah, porque ahora
2: exigí.
0: hacemos deporte nosotros, porque vos ya
2: No, no, no,
0: vos
2: no,
0: venís
2: porque
0: a
2: ustedes
0: boludear
2: dos los
0: directamente.
2: voy a hacer socio en esto, a ustedes dos, en esta lamentablemente tu socio no llegó, que yo tenía que pedirle disculpas a Úbeda. Y yo te decía, ¿de qué le tengo que pedir disculpas a Úbeda?
0: Y de que está haciendo jugar
2: Rata.
0: muy bien a Boca, usted le pedía la cabeza, está ahí, está a punto de clasificar.
2: No, no, pará que todavía esto recién empezó, la Copa Libertadores de América, y tiene un compromiso muy difícil el martes con Cruzeiro de Belo Horizonte, y después tiene un
0: Ah, pero la
2: compromiso.
0: bombonera de Boca no pierde
2: No
0: nunca.
2: pierde nunca, perdió con Huracán el sábado pasado,
3: Claro,
2: con dos
3: claro.
2: hombres de más, 3-2, Marcelito, con Huracán, que después 3 días más tarde pierde con
0: Bueno.
2: Argentinos Juniors. Pero según vos y Rubén, yo tenía que pedirle disculpa a Úbeda, porque
0: Sí,
2: Úbeda esto
0: sí.
2: y Úbeda el otro, ¿no?
0: Pero lo importante de la semana no vas a hablar, ¿no?
2: Lo importante.
0: Dani, pará.
2: Para.
0: Marce, ¿cuánto va de programa?
2: Una
1: Ya,
2: hora.
1: de sábado tempranísimo, una
0: Sí,
1: hora.
0: ¿cómo? Una
1: El
0: hora.
1: aguante y
0: Pero.
1: el sábado tempranísimo, 2 horas.
2: Vos, Marcelita,
3: Bien.
2: no te sumes,
0: Y
2: por favor.
0: el
1: No,
0: tipo
1: él me
0: hasta
1: hizo
0: ahora
1: una pregunta, no
0: no
1: dije
0: dijo
1: nada.
0: nada, no dijo nada,
2: Es
0: ¿no? No
2: decir,
0: escuché.
2: vos querés.
0: Pará.
2: Yo escuché a algunos colegas. Yo te voy a ser honesto. Y tuvimos la suerte de compartir un café en la semana. Creo que fue muy mal expulsado Maravilla Martínez. Pero creo también, y déjamelo decírtelo, porque sé que quizás vos no lo vas a decir y es lógico que no lo diga, que le vino al pelo a Milito para tapar 1 millón de cagadas que estaba haciendo. Porque salió Milito a decir esto, el otro, pim, pum, pam, pam, pam, pam,
1: Pim, pum, pam,
2: y
1: pim,
2: se
1: pum, pam.
2: protege de eso el presidente de Racing para tapar un montón de cosas que estaba haciendo mal y que ahora esto le vino, viste, esa mala suerte, porque fue mal expulsado Maravilla, pero que a
0: No,
2: Milito le vino al pelo.
0: Maravilla y Di César le fueron mal expulsados.
2: Más Maravilla, más Maravilla.
0: No, y Di César le dio una amonestación en el primer tiempo que no se lo merecía.
2: Está bien, la primera amarilla no correspondía, pero
0: Y
2: después
0: bueno,
2: cuando, pero
0: entonces
2: bueno,
0: te condicionan todo.
2: él ya sabía que estaba amonestado, ¿para qué hizo
0: Yo
2: después el
0: pensé que
2: otro?
0: ibas a hablar de robo directamente.
2: Está bien, pero
0: Vos
2: ese
0: hablás de la
2: robo no tiene que ver.
0: consecuencia del robo, el robo a mano armada. ¿No hablás de eso?
2: No, yo
3: No me
2: creo,
3: quedé.
2: estoy convencido que los árbitros son malos en la Argentina y que dirigen mal, ¿no? Pero dicho esto, déjame decirte que le vino al pelo al presidente de Racing y dice, ahora, agarrate Catalina, ¿eh? Agarrate Catalina, ¿eh? Yo
0: Ah,
2: te
0: ¿vos
2: diría.
0: decís que nos van a
2: Sí.
0: bombear
2: No,
0: ahora?
2: no, yo te digo, si vos sos Taura, si vos querés ir a caminar por Billinghurst a las 10 de la noche, agarrate Catalina. Agarrate
3: Ah, bueno.
2: Catalina.
3: Epa, epa,
0: Pero que
3: digo.
0: es una que nos van a amenazar, nos van a.
2: No, pero me
0: Pero
2: parece que se
0: no
2: le.
0: supuestamente que tiene que la AFA hacer administrar los árbitros
2: Está bien, y lo hizo.
0: justicia.
2: En la gestión de Blanco, Racing tuvo algunos beneficios y nadie decía nada tampoco.
0: ¿Qué beneficio, por favor? ¿Cuándo tuvimos
2: Siempre
0: beneficio?
2: es ida y vuelta, Marcel, en el fútbol argentino. Siempre es, y los árbitros son malos, Marcelo. Se
3: Pero.
2: terminaron los
0: No,
2: Cuereza,
0: pero
2: los
0: estos son
2: Iturralde, los.
3: Sin
0: ladrones,
3: querer,
0: no son.
3: son malos.
2: No, no, son malos. No es la mejor camada de árbitros.
3: Pero no hubo un favorito en Boca.
0: Agregale, entre otras cosas, la insólita a Cambese, apenas empezó el partido, lo amonestó por hacer tiempo, una cosa de loco.
2: Marcelo, vos sos un grande, no llores,
0: Pobre,
2: Marcelo.
0: che, escúchame,
3: No,
0: pobre,
3: pero.
0: pobre las elecciones que le toquen de ser dirigida por
2: Opa.
0: Herrera, mamita,
2: Mamita,
0: pobre.
2: sí, es cierto. Por eso te digo,
0: Pobre.
2: son malos los árbitros. ¿Viste?
3: Me gustaría que hables
0: Hay
3: algo,
0: intencionalidad. Son
3: perdón,
0: malos y hay
3: Marcelo.
0: intencionalidad.
2: Ah, bueno, mira, Candolo, Rubín, Agua, falta que hable, no sé, Nazarena, Nasa, que está ahí. Todos vienen contra mí,
3: pero
2: viejo.
3: yo, no, no, no, yo quiero que aclares, porque en los años 40 estaba tan mal como esto.
2: 40.
3: Bueno, pero vos
0: Cuarenta,
3: como
0: hace casi un siglo
2: ¿Pero qué
0: que
2: estás
3: pará.
2: hablando?
3: Pero cuando vos fuiste estudiante, viste, lo habrás aprendido, pues vos sos diplomado, digamos, como.
4: Deporte será el recuerdo.
3: Perdóname, pero yo me enteré hace pocos años. Vos como periodista profesional,
0: sí,
3: deportivo, has estudiado.
0: Importaron árbitros, es lo único que nos falta, importar
3: claro,
0: árbitros.
3: Claro, importaron inglés, por supuesto.
2: Perdóname, Marcelo, buen día. No, por favor, no, viéndolo de
0: Ah,
2: afuera.
0: bueno, el tipo llega así.
2: Para de deporte, llega para
0: no,
2: de
0: pará.
3: Claro,
0: Perdóname.
3: la boca para eso.
0: Perdóname, tenemos que ir a la noticia. No, es poco serio lo que vos haces, Rubín. Llegás una hora tarde e irrumpís así como si nada.
2: Para hablar de deporte, ¿qué? Además, Marcelo.
4: Sí, que sí, que se equivocan a favor de Rosario Central. Hay un favoritismo hacia Rosario Central.
3: Bueno, bueno.
2: ¿Qué pasa? Vos pará, pará,
0: pará. Y Rosario, y te digo una cosa. Rosario no, Rosario Central no necesita a los favorezcan porque tiene un buen equipo. Y
2: déjame,
0: puede salir
2: déjame tranquilamente. Antes que pregunte bueno, otra cosa, Rubín, déjame una sola pregunta. Tenemos que ir al informativo. ¿Quién es el mejor periodista de la Argentina, Rubín?
4: Hay muchos. Macario Márquez, Gabriel Anhelo, Pablo Barqui.
2: Decí uno.
4: Bueno, yo creo que Danito es el mejor.
5: Alcahuete.
0: ¿Cómo lo tenés amenazado, eh? 8:01 a.m, Mitre informa primero.
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0: Hora 8, 2 minutos, cielo algo nublado en Buenos Aires, temperatura 11 grados. La Fiscalía Anticorrupción denunció irregularidades en la licitación de la hidrovía. La presentación podría derivar en un pedido de suspensión del proceso de privatización que se cerró en su segunda etapa. Si el fiscal Guillermo Marijuán considerara el pedido de alguna medida cautelar al juez Sebastián Casanello, las ofertas económicas tienen que conocerse el martes. Fuerzas de Estados Unidos y Nigeria abatieron a un alto líder de Estado Islámico. El presidente Donald Trump calificó a Abu Bilal al-Minuki, número 2 de la organización, como el terrorista más activo del mundo. El operativo fue desplegado en un complejo de Estado Islámico en la cuenca del lago Chad, que Nigeria comparte con Camerún, Chad y Níger. Creía que podía esconderse en África, pero no sabía que contábamos con fuentes que nos mantenían informados de sus movimientos, celebró Trump en una publicación electrónica. River Rosario Central, semifinal caliente de la apertura. Será la primera, jugarán desde las 19:30 en el Monumental, con Di María entre los rosarinos. El Chacho Coudet enfrentará a su ex club, Di Carlo. Presidente del Millo dijo: somos 15 millones de hinchas de River, mirando con la guardia alta. Cielo algo nublado en Buenos Aires, temperatura 11 grados, humedad 84%.
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0: 8 de la mañana, 5 minutos. Esto es sábado tempranísimo. El programa va a estar full, full, full, top, top, top. De aquí en adelante lo prometemos. Hasta ahora fue muy pobre. Pero las próximas 2 horas van a estar con todo. Estamos con la coordinación general, la producción ejecutiva de Marina Blanco, que además cumplió años. Vamos a festejarle. ¡Feliz cumpleaños!
1: Impresionante el desayuno que trajo Marina Bianco, es impresionante. Feliz cumpleaños.
0: Feliz cumple, Marina, y además en toda la coordinación de los equipos de producción de Gonzalo Araya, así que estamos de 10 en esta mañana de sábado tempranísimo. Marce, decime algo, contame algo.
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0: Bien, muy bien. En un ratito el doctor Eduardo Aguad, que le damos la bienvenida. Doctor, buen día.
3: Muchas gracias, Marcelo. Buen día. Muchas gracias.
0: Va a relatar un partido, usted que tiene una buena visión del campo de juego.
3: Exactamente, sí, exactamente. Lo voy a relatar, Marcelo.
0: Bueno, en un ratito...
1: Para lo que tiene una buena visión, ya atacó la primera de las 6 media luna que tiene, Marcelo. Sí, tranquilo.
0: Pero trate de comerlo antes posible y de tomarse un... algo, viste, porque si no, no vas a poder relatar, ¿eh?
3: Claro, ahora me va a traer café Candolo, vas a ver.
0: Bien, Sergio, ahora oficialmente, ¿qué querías decir de Moyo?
4: Reconozco su trayectoria, su bien, nivel bien. Periodístico, número uno. Pero no quiero decir que esté de acuerdo en todo lo que él dice, ¿eh? Ojo.
1: ¿En qué no estás de acuerdo?
5: A ver.
1: ¿En qué no estás de acuerdo?
3: ¿Por qué no aclarás un poco?
4: No, yo creo que puede haber malos árbitros, pero me parece que la AFA no está para el cuadrito de honor. Esa es mi sensación.
0: Se la metió en el ángulo, Moyo.
1: ¿Qué sos, como los dirigentes de River que están diciendo ahora Guardia Alta? ¿Estás diciendo para el partido de noche?
4: No sé. Pero es todo raro, digamos, por decirlo de alguna manera. Los que estamos afuera vemos que no somos del mundo.
0: No fue raro. Viste que hay una ola de inseguridad. El miércoles lo robaron a Racing. Bueno, le quiero decir algo. La comunidad de San Egidio lanza la campaña de abrigo para ahora para el invierno, ¿no? La baja de temperatura ya se siente a la noche y podés colaborar vos, ¿no? Con un gesto para abrigar a aquellos que están sin hogar y que viven en la calle. Podés ayudar con frazadas, buzos, pantalones, medias en buen estado. El punto para entregar esas ropa, frazadas, pantalones que vos ya no usás y podés hacerle una gran ayuda a gente que necesita es en la calle Rivadavia 851, en los horarios miércoles y jueves.
1: Marcelito Rivadavia, perdón, Marcelito.
0: 851. Vos tenés una frazada que ya no usás.
1: Claro.
0: Un pantalón, medias. Bueno, lo donás ahí a San Egidio, en la Casa de la Amistad, Rivadavia 851. Los miércoles de 16 a 17 y los jueves de 18 a 19, ¿no?
1: Impecable.
0: Y después te voy a dar un teléfono para que puedas comunicarte. Es el 11-2241-8064. Ahí te va a atender Lara, ¿eh? Y Lara. Coordinas todo.
1: Repetir el teléfono, Marcelito. 8.
0: Sí.
1: 11.
3: 11-2241.
0: Sí.
3: El resto decilo vos.
0: 11-22-41-80-74.
3: Muy bien, muy
1: 11-22-41-80-74.
3: No, 64.
0: Está como los árbitros vos, que entendés cualquier cosa.
1: No, lo estoy anotando porque lo quiero repetir, porque después la gente te manda mensajito por el Instagram.
0: No, seguro.
1: 11-22-41-80-64, Rivadavia 851.
0: Bien. Hacemos una breve pausa y vamos a meternos en una historia realmente increíble, ¿eh? Una historia de una persona que recorrió todo el continente en motocicleta. Acaba de llegar a Buenos Aires después de una verdadera proeza. Lo vamos a compartir. Ahora una breve pausa, dale.
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0: Seguimos en sábado tempranísimo, 8 y 17, con una temperatura que dice cuánto, Marce.
1: 11 grados, con cielo ahora parcialmente nublado y un pronóstico de lluvias aisladas a la tarde y lloviznas a la noche, máxima 17 grados.
0: Bien. Está un poquito acá en la ciudad como despejada, tratando de despejar,
1: sí, tratando,
0: ¿no?
1: sí, está haciendo un esfuerzo el día, por salir un poquito el sol. Vamos a ver, ojalá se cumpla.
2: A la tarde va a ser especial para eso, entonces.
1: ¿Para qué?
2: Para eso.
3: Para ver el partido, querrás decir.
0: El tipo está obsesionado. Lo único que quiere es comer y hacer lo otro. Sergio, ¿tenés título para hoy?
3: Sí, cómo no. La emocionalidad como el gran protagonista de la política.
0: Bueno, un plomazo ese título.
3: Un plomo, ¿no?
0: Bueno. Sí,
3: mi tía Dora, que estaba cocinando y preparando ya el almuerzo, dejó de hacerlo por ese título.
0: Sí, no, qué expectativa.
3: No moleste, que tengo que escuchar ese.
0: Yo lo voy. ¿Qué expectativa generó Rubín? Me pongo al lado de la radio para. Eduardo, ¿tenés título?
2: Sí, lo voy a mejorar, lo de Rubín. Devolvé los 26 millones.
1: No te lo pierdas, campeón.
0: Bien, muy bien. Es todo autorreferencial lo tuyo, Eduardo.
2: No, por favor, Martín, no digas eso tampoco.
3: Hay un estilo que cambió hace 6 meses, ¿viste? Comienza a ser todo autorreferencial los títulos de Eduardo, ¿viste, Marcel?
0: Sí, de que es bestseller, entonces.
3: Ah, claro.
0: Les quiero, después lo vamos a tratar un poquito. Hubo un recorte presupuestario muy fuerte esta semana.
3: Sí.
0: De 3 billones de pesos,
3: sí.
0: Pero claro, los recortes son sobre infraestructura, esto es obra pública en definitiva, educación y salud. Y en salud, entre otras cosas, equivale a 63 mil millones de pesos, el recorte va a impactar sobre áreas, digamos, de lucha contra el cáncer, la distribución de medicamentos de primera necesidad, de financia la prevención de las enfermedades de transmisión sexual y deja sin tratamiento a miles de pacientes crónicos. Sí. Hay que tener mucha precaución, porque a esos 63.000 hay que agregarle a los recortes que se hacen también para el área de salud de las provincias, que son 25 mil millones de pesos.
3: La pregunta, Marcelo, es si no podrían ser otras áreas, porque evidentemente les está cayendo la recaudación, quieren ofrendar un equilibrio fiscal y un superávit fiscal mejor al Fondo Monetario, según vos contabas ayer en tu columna en Clarín, pero digo, ¿no se puede pensar en otras áreas que no sean estas?
0: Bueno, por ejemplo, la CIDE, ¿no? Que después vamos a dar una información sobre eso. Ahora nos vamos a meter en una, digamos, en una proyecto cíclope, ¿no? Una cosa realmente que conmueve, que es la iniciativa que tomó Sebastián Villanueva de hacer un periplo desde Ushuaia hasta Alaska, y desde Alaska al obelisco, ¿no? Sebastián Villanueva acaba de cerrar la travesía, duró, ahora lo vamos a preguntar, varios años. Bueno, le pasó de todo durante esta travesía, ¿no? De vivir en lugares muy inhóspitos, de sufrir el frío, de sufrir las altas temperaturas. Estamos con Sebastián. Sebastián, buen día, ¿cómo estás?
4: Hola, Marcelo, buen día, ¿cómo estás?
0: Bien, bueno, felicitaciones. ¿Cuándo cumpliste la meta?
4: Gracias. Llegué a Buenos Aires el 1 de mayo, hace poquito.
0: Claro.
4: Llegamos nuevamente.
0: Me imagino la emoción. ¿Cuánto te duró toda esa travesía?
4: Sí, la verdad que fue muy lindo porque bueno, se ha formado una linda comunidad y duré 5 años y 2 meses.
0: Uh-huh. ¿Y cómo fue que decidiste hacer, o sea, fue todo en moto, ¿no?
4: Sí, todo en moto. Fueron 126 mil kilómetros recorridos desde América, desde Buenos Aires, Ushuaia, Alaska, Alaska, el obelisco. Y bueno, tenía la idea desde hace mucho tiempo hacer un viaje largo, tenía la intriga de ser nómade un tiempo, ¿sí? De saber qué se sentía, qué sensación iba a tener. Y bueno, me empecé a proyectar este viaje y se fueron dando las cosas de una manera, de la otra. Iba a ser de 10 meses y se transformó en 5 años y 2 meses. Y bueno, y armé el canal de YouTube, armé las redes y hoy en día vivo de esto, es mi trabajo.
0: O sea, hiciste una comunidad,
4: Sí, se arma una linda comunidad. Hay capítulo de YouTube todos los domingos. También, bueno, trabajo con Instagram, con Facebook, con YouTube.
0: ¿Y cómo financiaste el viaje? O sea, ¿ibas trabajando? ¿Eran ahorros? ¿Cómo lo hiciste?
4: Al principio arranqué, sí, con ahorros, un pequeño ingreso que me había quedado en Argentina y con un sponsor que se había sumado a apoyar. Sí, no era mucho el ingreso, ¿no? Es más, sacaba un poquito de ahorro siempre para poder solventar gastos y recién al año y medio, dos años, me empezó a dar un retorno YouTube y las redes y bueno, de ahí empezó a dar la vuelta, ¿no? Y se transformó 100% en mi trabajo.
0: Claro. Me imagino que conociste un montón de lugares. ¿Qué fue lo peor que viviste o lo que más te impactó?
4: Lo peor que viví fue arrancar la vuelta en Canadá, en el Yukon, en el norte canadiense, con 25 grados bajo cero, en rutas de hielo, donde le tuve que poner clavos a las ruedas, y he terminado con principio de hipotermia, por ejemplo. Se me hinchaban las manos, o sea, fueron muchos kilómetros que fueron durísimos, hasta se me quemaron las córneas por el frío extremo. Así que sí, fue algo muy extremo.
0: ¿Y cómo ibas viviendo? O sea, ¿dónde parabas?
4: Y a veces hotel, a veces casa de familia, acampé mucho. Es depende porque como también voy grabando, editando y demás, trabajando con la computadora, a veces se complica mucho el tema de tener que frenar, no sé, en un camping. Sí, y por ahí tengo que editar y estar varias horas, necesito buen internet. Entonces, bueno, es un poco y un poco, ¿no?
0: Claro, sí. Realmente increíble, ¿no? Sí. ¿Y cuántos seguidores tenés ahora?
4: Y en YouTube somos como unos 362.000, en Instagram 450, Facebook también, somos una linda comunidad.
3: Sebastián, buen día. Dani Moyo te saluda, ¿cómo estás?
4: Hola Dani, buen día.
3: Dijiste que llevaste más de 5 años. Uno lo primero que piensa es que no había terminado el COVID todavía. ¿Cómo arrancaste ahí justo?
4: Arranqué el 5 de marzo del 2021.
3: Sí.
4: Estaba en plena pandemia, estaban cerradas las fronteras.
3: Por eso.
4: Y claro, en realidad yo iba a arrancar el 21 de marzo del 2020 y 2 días antes me agarra la cuarentena.
3: Sí.
4: 2 días claro. Antes de arrancar mi viaje. Tenía todo organizado.
3: Sí.
4: Y me retrasé un año y después, bueno, cuando arranqué dije, voy a arrancar por mi país, por Argentina, porque estaba todo cerrado, Chile estaba cerrado.
3: ¿Y no tenías temor porque no estaban las vacunas ahí todavía? ¿No tuviste temor nunca?
4: No, nunca tuve temor.
3: Ajá.
4: No.
3: Sí.
4: No, siempre fui de la política de cuidarme y tratar de estar lo más al aire libre posible, porque también creía que encerrarme y me iba a terminar bajando las defensas.
3: Entonces, de hecho no tuviste COVID nunca, no tuviste COVID, no te agarró nunca.
4: No, tuve solamente en Bolivia a fin del 2021 por un bajo anímico que tuve, que me bajaron las defensas y no sé si fue COVID directamente, me enfermé fuerte, pero y nada más.
3: Y antes de empezar este periplo, ¿qué hacías? ¿Qué era vos? ¿Por qué querés ser un nómade? ¿Qué hacías? ¿A qué te dedicabas?
4: Yo trabajaba en marketing promocional y organización de eventos.
3: Ajá.
4: Y siempre me gustó la aventura, siempre me gustó irme de campamento, viajar en moto, viajar en camioneta también, o sea, irme a donde sea, ¿no? Pero siempre muy ligado a la aventura. Y tenía esas ganas y ese anhelo de decir, che, quiero sentir que es ser nómade, ¿no? Uno ve un montón de historias de gente que se fue, que vivió, que lo hizo, y como que obviamente que te queda ese bichito y decís, che, si no es ahora, ¿cuándo es? Si no es ahora, nunca. Así que se me dio todo y dije, bueno, voy a empezar a trabajar en eso. Y estuve como 5 años antes de arrancar, siempre por una cosa de trabajo, familiar y demás, no podía arrancar hasta que, bueno, un día dije, es hoy, le pongo fecha al viaje y listo.
0: Y Sebastián, sí. de Ushuaia hasta Alaska, ¿cuánto tardaste?
4: 4 años y medio.
0: Ah, y después volviste relativamente rápido.
4: Volví rápido, primero porque el invierno estadounidense y canadiense me pateaba directamente, tenía que avanzar. Yo llegué para que te decía, hice Chicago, Nueva York en un 20 de diciembre. Sí, 15 de diciembre, Chicago lo grabé con 17 grados bajo cero.
5: Claro.
4: En la calle, se me congelaban las manos, la boca.
5: Metro de nieve.
4: Se me dormía la boca, no podía ni hablar.
0: Claro. Uh-huh. Bueno.
5: ¿Qué familia tenías? ¿Qué familia dejaste acá o qué familia tenés?
4: Mi mamá, nada más.
5: Nada más.
0: Y ahora cuando llegaste, ¿qué sentiste? Una gran satisfacción, me imagino.
4: Sí, la verdad que encontrarse con mucha gente que te sigue y que es parte de ese de atrás, ¿no? Del viaje, la verdad que fue muy lindo el cariño de la gente, que también pasa que viajando solo uno no la termina viendo esa gente, ¿no? Porque no es que salgo por ahí de un teatro y te encontrás con gente, salís de un programa y te encontrás con seguidores, como que estás siempre viajando, entonces es difícil encontrarte a toda la gente, ¿sí? Ajá. Que no, obviamente no estaba toda la gente, pero una parte de esos seguidores, encontrártelos en cantidades, no sé, 700, 800 personas que estén en el obelisco esperándote, no sé cuántas habían. Y fue muy lindo. Hicimos un feriado, 1 de mayo, mucha gente no pudo ir. Yo lo avisé un día antes igual porque no quería que tampoco se vaya de las manos del tema. Así que fue muy lindo, fue un lindo cierre de viaje.
3: Sebastián, buen día, mi nombre es Sergio Rubín. A lo largo del trayecto, ¿encontraste, por ahí la pregunta es un poco antipática, pero encontraste gente más acogedora, que te sorprendió, más solidaria, otra un poquito más seria, ¿quién será? Más desconfiada, porque ha sido un trayecto muy largo, y con distintos países, distintos pueblos, distintas idiosincrasias.
4: Sí, obviamente, cuando vas pasando por diferentes países vas viendo obviamente diferentes culturas, ¿no? Y también diferentes formas de ser de cada, no sé, no es lo mismo por ahí viajar por el interior de, te doy un ejemplo, de Bolivia o Perú que de Venezuela, ¿no? O de Colombia. Por ahí son más acogedores, sí, son más hospitalarios, pero no es porque no lo sean en Bolivia ni en Perú, es porque son más cerrados. Sí, por ahí un poquito más cerrado, si no se van a abrir de esa manera, ¿te entiende? Pero después todo el viaje la verdad que he encontrado gente increíble por todos lados.
0: Y Sebastián, ¿que ahora pensás en otro en otro viaje, en otro proyecto?
4: Sí, la idea es estar acá en Argentina un poco, hacer Uruguay, hacer Chile y después pensar en otro continente. Pero bien, también ligado a otras actividades, sí, voy a empezar a hacer un abanico de actividades acá. Relacionado a la moto, a todo lo que tenga motor.
0: Bien. Bueno, Sebastián, gracias, y gracias por contarnos esta aventura que encaraste, gusto, que tiene tantos seguidores. Gracias.
4: Dale, muchas gracias.
0: Chau. Sebastián Villanueva, vivió como un nómade, se fue hasta Alaska y volvió,
5: Hay que pedalear, 5 años y un poquito más, ¿no?
0: Claro, una travesía por moto de 5 años, uh-huh. Estuvimos, mientras hacíamos la nota, mostrando muchas imágenes de
5: tremendo.
0: De este viaje, ¿no? Bueno, lo felicito, doctor Eduardo Aguad, que en media hora llegó a las 8 y en media hora se comió las 6 media luna, las 6 facturas.
2: Pero Marcel, por favor, apenas 3, no sé, me han robado, me parece. Aprovecharon que no lo veo y me robaron, sí.
0: Bien, muy bien. 8:30, nos vamos al Mitre Informa Primero.
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0: Hora 8:31 minutos. En Buenos Aires el cielo está algo nublado. Temperatura 10 grados 4 décimas. Asalto en la casa de Tandil de Juan Martín del Potro. Tras romper un ventanal, los delincuentes lograron entrar a la vivienda del tenista ubicada en la zona de Don Bosco de ese partido bonaerense. De acuerdo a los primeros datos extraoficiales consignados por la voz de Tandil, en la propiedad no había moradores. La crónica señala que sustrajeron varios elementos de valor, entre ellos trofeos y recuerdos de Del Potro. La madre del extenista, Patricia Lucas, fue quien descubrió el robo al regresar al domicilio. Trump advirtió a Taiwán contra la declaración formal de su independencia de China. Fue después de la reunión con el presidente asiático Xi Jinping en Pekín. No busco que nadie se independice, declaró el presidente estadounidense a Fox News. Este viernes, el presidente taiwanés Lai Ching-te había afirmado previamente que Taiwán no necesita declarar formalmente su independencia, ya que se considera una nación soberana. Estados Unidos, recordamos, ha apoyado a Taiwán durante mucho tiempo, incluso estando obligado por ley a proporcionarle medios de autodefensa, pero con frecuencia tuvo que conciliar esa alianza con el mantenimiento de una relación diplomática con China. Faltan 26 días para el Mundial. Rodrigo De Paul reveló el plan que están llevando a cabo con Messi para estar a la altura de la competencia.
1: Hace nada, entre 2 y 3 meses que todos los días tenemos un plan de entrenamiento más allá de lo que hacemos en el club, y los dos nos matamos para físicamente llegar de la mejor manera. Tenemos un doble turno que nos lo propusimos y tenemos nuestro profe y ahí le damos y venimos bien.
0: En Buenos Aires el cielo está algo nublado, temperatura 10 grados 4 décimas, humedad 85%.
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5: Hola, buen sábado para todos. Los saludos desde el Autódromo Roberto Mouras de la ciudad de La Plata, donde este fin de semana hay un gran festival de las categorías de la Asociación Corredores Turismo Carretera, donde sobresalen las camionetas TC Pickup, TC Pista Pickup, y también acompañan el TC Mouras y el TC Pista Mouras. Hoy, entrenamientos y clasificación, mañana las finales. Pasando a lo internacional, a días del Gran Premio de Canadá, Alpine salió a pista en el circuito francés de Magny-Cours, donde se probaron los nuevos compuestos de neumáticos para lluvia. El encargado fue Pierre Gasly y el resultado fue altamente positivo. Argentinos en el exterior, José María Pechito López participará en las clásicas 24 horas de Le Mans, que se pondrá en marcha a las 10 hora argentina. El cordobés ganó la edición 2021. También participará el múltiple campeón de Fórmula 1, Max Verstappen, con Mercedes. Y otro cordobés, Lázaro Bainotti, campeón de la Fórmula 4 en Estados Unidos, este fin de semana encara otro gran desafío en la Fórmula 4 Ligier en el circuito de Wisconsin. 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Gran sábado para todos.
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0: 8:35 de la mañana ampliamos la información sobre el robo que sufrió Juan Martín del Potro. Esto fue en Tandil. Desvalijaron la casa del tenista. Ocurrió en el día de ayer en una vivienda que tiene en la zona de Don Bosco, en Tandil. En la propiedad, cuando robaron, no había nada, pero descubrió los destrozos y los robos la madre de del Potro. De acuerdo a las primeras informaciones, se habrían llevado dinero, joyas, relojes, trofeos, medallas y recuerdos deportivos de Del Potro, incluida algunas de sus codiciadas raquetas de tenis, ¿no?, que utilizó en campeonatos emblemáticos que él ganó. Así que estamos, la noticia está en desarrollo, la vamos a ir ampliando. Marce, contame.
1: La última imagen de Del Potro, perdón, sí. Marcelito, había sido hace 15 días en Miami cuando fue a ver la carrera de Colapinto.
0: Sí,
1: no sabemos,
0: claro,
1: si permanece,
0: sí,
1: allá,
0: sí,
1: o volvió, ¿no?
0: Sí, sí, aparentemente no. Bueno, la que descubrió esto fue la mamá.
1: La mamá, por eso.
0: Él no, aparentemente no estaba ahí. Uh-huh. En un ratito vamos a hablar, uno de los temas más polémicos de la semana lo vamos a desarrollar acá en sábado tempranísimo.
2: ¿Vos decís algo que viene sobre ruedas?
0: Sí, sí, sí, sí. Bien. Sí, sí, sí. Y tiene que ver con el Parlamento. Bueno, Marce, contame.
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0: Bien, muy bien. En instante vamos a hablar también de los motivos del enojo del presidente, que el día jueves, que fue un día donde tuvo un dato positivo inflacionario después de 10 meses, que bajó un poco la inflación, salió con todo, con los tapones de punta, a insultar a todo el mundo, utilizando un vocabulario totalmente soez, acusaciones, como que no está bien el presidente, no sé por qué. No está bien, no sé, Rubín, si vos desde la parte espiritual podés aportar algo.
2: No, bueno, yo me remito a lo que dijo Patricia Bullrich, que no, que tiene una emotividad intensa, algo que se ha agregado ahora.
3: Emotividad,
2: o emocionalidad, ¿no? Para ser, me está corrigiendo muy bien, me parece ahí, emocionalidad.
3: Emocionalidad.
2: Correcto, me corrige muy bien, Marcelita.
3: Es distinto.
2: Sí, es distinto, no, tal cual, emocionalidad.
0: Habló 4 horas y media, o sea, 3 horas en una entrevista, todos en medios, ultra oficialistas, ¿no?
2: Sí.
0: Y después fue otro medio, 1 hora y media.
2: Ahora digo, ¿por qué no lo imita, ya que lo admira tanto a Donald Trump? ¿Por qué no lo imita a Trump y habla con todos los periodistas, da ruedas de prensa abiertas, se expone como corresponde? Porque lo mismo hacía Cristina, digámoslo. Esta cuestión es una pena, Marcelo, es tremendo, no es así. Ya llevamos muchos años de democracia. ¿Cómo no un presidente no se va a abrir una rueda de prensa?
0: Yo he entendido que no hubo ninguna conferencia de prensa de que asumió Milei.
2: No, yo no recuerdo, no, siempre habla con...
0: De él no hubo de Adorni.
2: Sí. Mientras tanto, me llega la última encuesta de D'Alessio Bernstein, Marcelo, me acaba de llegar, no para de caer Milei y su gestión, digo, no le sirve esto, nada de esto le sirve, en un contexto que ha tenido...
3: Sí, pero Sergio, ¿qué querés si los salarios no llegan a empatar ni con la inflación? La gente no llega.
0: No, están abajo.
2: Sí. Por otro lado, digamos la verdad, por otro lado, está bien.
3: No llega a la gente.
2: Más allá de por
3: ¿cómo
2: qué.
3: ¿Cómo van a estar contentos?
2: Por otro lado, tuvo una baja, está bien, veremos por qué fue esa baja, pero tuvo una baja de la inflación, le están entrando muchos dólares, es decir, podría mostrar algunas cosas, pero no, está sumido en esta cuestión, esta pelea. Decir que del otro lado, cuando uno ve el peronismo, cómo se está peleando en todos los niveles, en la provincia de Buenos Aires, en el Senado, ahora los propios senadores kirchneristas están peleando, bueno, tiene un campo orégano por ese lado que le contrabalancea un poco la situación. situación, sí. No sé, Marcelo, lo que vos pensás.
0: Sí, claro, obvio. No tiene nadie enfrente, o sea, pero eso es lo llamativo, que el gobierno se enrede solo entre ellos, ¿no?
2: Claro.
0: Bueno, Marce, contame.
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0: Bien, muy bien. ¿Cuánto va de programa, Marce?
3: Y ya vamos.
0: De las 7, mira.
3: Desde las 7, 7, 1 hora 41 minutos.
0: El tipo no dice nada, ¿eh? Tira la pelota del tribuna. Bueno. Ok, ¿tenés otra novedad, Marce?
1: Acabás de decir que vamos a ir una nota que va a ser el escándalo de la semana, la gran noticia del escándalo de la semana. Pensé que ibas a traer al árbitro del partido, pero aparentemente no, vos mismo lo estabas.
0: No, yo con los árbitros no.
3: No se pelea,
0: no,
3: Marcelo.
0: No tengo amigo entre los árbitros.
3: No pierde el tiempo, Dani, con esas cosas. 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
4: Marcel,
0: sí.
4: ¿Le puedo hacer una pregunta al señor Moyo?
0: Sí.
2: No.
4: Bueno. Señor Moyo, ¿qué pasó con Paredes? ¿Se está viniendo abajo? ¿Qué es lo que pasa? ¿Están pensando realmente en la Libertadores?
1: Es el mejor jugador argentino con Di María, a pesar que hay muchos que lo quieren bajar y devaluar a Di María, ¿no? Los dos son los dos mejores jugadores argentinos. Y tal es así que Paredes está analizando ofertas del fútbol europeo y ofertas del fútbol norteamericano, de dos amigos que tiene triunfando en los Estados Unidos. Así que no pasó absolutamente nada. Tiene una personalidad tremenda, se enamora a todo el mundo. Recién Marcelita acaba de contar de alguien que
3: Joaquín
1: se enamora.
3: Joaquín Levington.
1: Por eso, todo el mundo se enamora de Paredes.
0: Ajá. Bien, muy bien. Bueno, ahora no igual tenemos el columnista deportivo a Moyo, ¿no? Claro. Juanpi.
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6: Qué caga.
1: No, bueno, perdóname que todavía no le pedí disculpas como vos querías a Úbeda, ¿viste?
4: Bueno, vamos a ver ahora, tiene un desafío grande. Hay una hinchada que quiere que vuelva a Villa, a Boca.
0: Vamos a una tanda y volvemos. Sigue tirando letra el flaco.
3: Dale el gusto, pedile disculpas a Úbeda. Y ya todos los fines de semana tenemos la misma pregunta. Dale el gusto, por favor.
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0: en sábado tempranísimo. Obviamente hay mucha expectativa esta semana por lo que tiene que ver con la sesión que se está llamando por el caso Adorni, ¿no, Sergio?
1: Sí, efectivamente, esta semana no pudo ser, no lograron los votos la oposición. Vamos a ver si finalmente la próxima lo logra, ¿no?
0: Claro, sí, sí. Mirá, vamos a hablar con el diputado Sago, el diputado Oscar Sago, que creo que, no sé, está también está impulsando esta este tema de Adorni, ¿no? Sago, buen día, ¿cómo está?
2: Buenos días, ¿cómo andan? ¿Todo bien?
0: Todo perfecto, ¿usted?
2: No, nosotros no convocamos, no fuimos uno de los convocantes de esta sesión. La sesión no se realizó porque no iban a tener el quórum suficiente, no es que no, ni siquiera la levantaron antes de iniciar el proceso de a ver si tenían o no tenían quórum. Y ahora hay una sesión el día miércoles a las 10 de la mañana ya convocada, sí, por el oficialismo. Hay un montón de temas, creo que son 14

0: 10 de la mañana, donde habría una prelabor a las 9, ponele 9 y media, para que... Y después la de las 11, con 14 temas, yo creo que no va a dar resultado, porque vos fíjate, a ver, si están convocadas las 11, donde tenés a las 10 de la mañana convocada una, vamos a ponerle los 30 minutos de Changuín que te das para el quórum, si se inicia la reunión esa, ¿cómo haces para las 11 que inicie el otro proceso? Es medio complicado, medio tirado de los pelos, pero bueno. Habrá que ver cómo en labor parlamentaria se acomodan los melones.
1: Claro, claro. Sí, Sergio.
0: ¿Entendés? No, el proceso es así y no es, ahora, no, Sago, no lo puede, es un reglamento, no se Sago, puede cambiar.
2: Sago, buen día. ¿Usted tenía una posición crítica respecto de?
0: Sí,
2: de
0: siempre. Desde el primer día. Ahora consideramos que verdaderamente se tiene que hacer cargo el gobierno. Ya se hizo cargo el gobierno. No lo quiere dar. Que dé un paso al costado, me parece que cometen un error, pero yo para mí ya está, el tema Adorni ya es una cuestión del Estado Nacional, que la verdad que está pagando un costo enorme, y si vos me decís para mí, que lo siga pagando, ¿qué querés que te diga? Se van empezando a demostrar que teníamos razón, que es un gobierno que no quiere entender, que está sumergido en internas permanentes, esto es un problema de interna. Nadie quiere aflojar un tramo de que si se va a Adorni, si se queda Santiago, que se queda Santiago, se va Pepito, si se queda Pepito, no se va. La verdad, claro. nos tienen sumergidos en una interna de ellos que a nosotros no nos importa absolutamente para nada.
1: Es una interna que no sería por la dirección que tiene el gobierno, no es que discuten políticas, aparentemente no. Son cosas personales.
0: Pero lo peor de todo es eso. ¿Cuánto hace, Marcelo? 70, 80 días ya que estamos discutiendo esto. Y el país va para cualquier lado. Festejamos una baja de la inflación, sí, por supuesto. Pero verdaderamente, salís a la calle. Yo ya salí, caminé, ahora me voy a Primera Junta a hacer una caminata con de la Ciudad de Buenos Aires. Vamos a trabajar, estamos trabajando ya con expectativas, alguna cosa. Y vos le preguntás a la sociedad, tiene miles de problemas, no le importa ya. ¿Sabés lo que te dice? Ya está, otro corrupto más. ¿Me entendés? No les importa la sociedad, porque la sociedad tiene miles y miles de quilombos. Vos caminás por la Ciudad de Buenos Aires y te encontrás locales vacíos, la gente que no tiene laburo, un montón de problemas, no llegan a fin de mes, hay un montón de cosas. Te dicen, la inflación, el mes pasado 3.6, este mes 2.6, ¿no? Como dicen. Bueno, y vos fíjate que la paritaria 2 puntos, seguimos perdiendo los bajos niveles, los más bajos salarios que hay en los últimos 40 años. Entonces vos decís, la gente te llama, no le importa ya ni Adorni si es corrupto o no corrupto, que lo juzgue la justicia como a todos los corruptos, que pasa un mes, 2, 5, 10, o más tarde o más temprano. Pero la gente ya no le importa ese tema de Adorni. El problema del gobierno es que lo tienen adentro, y bueno, es un problema de ellos.
1: Sí, Daniel, le querías preguntar algo.
3: Sí, no, le decía, diputado, que entre los que mencionó también el tema de la inseguridad, que es el que más le preocupa a la
0: gente.
3: Sin
0: duda.
3: ¿No?
0: Pero es terrible la provincia de Buenos Aires, porque si no vamos a decir que no atacamos al sector kirchnerista. Pero por supuesto, ustedes vieron lo que es, ustedes mismos, ¿no? Bueno, la mayoría que también trabaja en los espacios televisivos de TN, todo, lo que muestran todos los días. El sufrimiento de la gente que se levanta a las 5 o 4 de la mañana y tiene que volver el otro día, ya no fue a la 1 de la mañana, a las 2 una entradera, a las 8 de la noche.
3: Porque, diputado,
0: en un barrio en Ituzaingó, es una locura.
3: La gente cree que el problema de laboral, bueno, se ir a una plataforma, manejar un Uber, una serie de cosas, cuando te gatillan a las 5 de la mañana, en algunos lugares que se han duplicado las muertes, ¿eh?
0: Por supuesto, no hay cura. Entonces, si no atacamos todos esos problemas, a la gente ya no le importa lo de Adorni, que es gravísimo.
2: ¿Y por qué cree, que lo sostiene?
0: Porque viven en una antirrealidad, de una interna que no le importa a la gente. Y lo tienen que entender. Que si gana Karina, que si gana Santiago, que si gana el presidente, que si ganan los ministros. Y todos tienen miedo. Si no, no vieron, tienen miedo de hablar. Vuelve el micrófono, ministro. Es una cosa de loco. Se parecen Fidel Pinto. Entonces, la verdad, basta, termínenla. La gente tiene 2 millones de problemas. Hay un montón de problemas.
1: Pero encarar lo del Congreso, usted piensa que no va a avanzar esa idea.
0: No, estoy convencido que no, porque aparte yo le dije, a ver, y no es vinculante. ¿Qué vamos a hacer cuando salgamos ahí? No es vinculante. Un escrache más con todos los que tienen. Si día a día va teniendo problemas. ya se compró un millón de problemas. Le digo, entendemos, ¿no? Y el problema lo tiene el gobierno, que sigue sumando

0: mala imagen, sigue sumando una caída estrepitosa de su imagen, porque venían a qué, a cambiar todo esto. Veníamos, porque yo en este momento jugaba y estaba convencido que veníamos a cambiar todo esto. Cuando vos te encontrás con todas estas cosas, vos decís, defraudación sobre defraudación.
1: Y le quería preguntar, Sago, porque bueno, usted inicialmente estuvo con el gobierno, fue jefe de bloque.
0: Sí, claro.
1: En la primera parte del gobierno de La Libertad
0: no,
1: Avanza.
0: No, Marcelo, estuvimos 5 años antes trabajando en la ciudad de Buenos Aires. Ese es el problema, más todavía.
1: Pero, digo, el presidente, por ejemplo, el día jueves, después de muchos días, está bien, el tema, la inflación bajó, lo que usted dice es cierto, los salarios bajan más, pero bueno, fue una noticia positiva para el gobierno.
0: Siempre,
1: por supuesto. Y sin embargo, a la noche montó en cólera, estuvo 4 horas y media insultando a todo el país. ¿Qué le pasa al presidente?
0: Lo discutí y siempre lo critiqué, incluso perteneciendo a la bancada y perteneciendo al frente, cuando nos llamábamos Frente de la Libertad Avanza. Siempre, y se lo dije siempre en la cara. Me pueden criticar y un montón de cosas, pero yo le decía, esto no me gusta. Iba y se lo decía, bueno, no me gusta la agresión a los periodistas, la agresión a los compañeros, la agresión permanente a los diputados, a los senadores. No se puede gobernar así. Es imposible, un país no sale de esta manera. Porque, ¿sabes qué? Hablamos de las grietas, las agrandan, les encantan agrandar las grietas, que miren a otro país, ¿sabes qué? Tiene que cruzar cualquier frontera, cualquier frontera, algún país más, otro menos, pero ningún país hace una sangría enorme entre sectores políticos, sectores empresarios, las cosas que se le dicen a los empresarios. A ver, si los empresarios se van de este país, ya que llamamos tanto al RIGI, nos llenamos la boca diciendo tantas cosas del RIGI, las inversiones y todo. Ahora, al señor Roca le dijimos barbaridades. Entonces digo, che, ¿qué es lo que queremos? ¿Queremos que vengan o que se vayan? Avisen, ¿no?
1: Sí, sí. Bueno, Sago, gracias,
0: No, gracias a ustedes por llamar, Marcelo, y a toda la mesa, ¿no?
1: Bien. Está caliente, ¿no, Sago, parece, sí, ¿no?
2: Hay que tomar un té de tilo, Marcelo.
1: Y bueno, pero bueno, me gusta pasear. Vamos, en la próxima media hora vamos a hablar con el responsable de un tema que se habló muchísimo, que tiene que ver con el Congreso. Mirá, nos olvidamos de preguntarle a Sago, que tiene que ver con el tema de la Tesla, ¿no? Del auto.
2: Ese auto que puesto en Argentina, porque hay que agregarle todo lo que vale en Argentina, dicen que no es menos de $250,000, numerito.
1: ¿Cuál fue el objetivo de llevarlo ahí al demostrarlo, ¿no? Demostrarlo en el Congreso. Si bien, bueno, si vos tenés plata y patrimonio,
2: claro,
1: y cada uno hace lo que quiere, pero
2: tal cual.
1: El tema es justo un día complicado, con marcha de los jubilados y demás. Bueno, 9:00 a.m, nos vamos urgente al Mitre Informa Primero.
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0: Un muerto en la autopista Perito Moreno ocurrió hace minutos. Es uno de los dos hombres atropellados por un camión cerca de la zona del peaje, en circunstancias que se tratan de establecer. El otro es un joven de 19 años que resultó con politraumatismos y fue trasladado por una unidad de emergencia a un hospital. Ampliaré. Murieron 5 turistas italianos en una experiencia de buceo en las Islas Maldivas. Los 5 fallecieron tras intentar explorar unas cuevas a 60 metros de profundidad, explicó la policía local. Fue tras saltar de un yate de lujo que navegaba en el atolón de Babú, en las Maldivas. Entre las víctimas, una profesora investigadora de la Universidad de Génova y su hija de 21 años. También murió el instructor de buceo y gerente de operaciones de la empresa que había gestionado las reservas, además de otros 2 hombres. Tenis Masters 1000 de Roma, la semifinal entre Sinner y Medvedev, suspendida ayer por la lluvia, deberá reanudarse este sábado, sin pronóstico de precipitaciones en la capital italiana. Ya hay un finalista, se trata de Casper Ruud de Noruega, que eliminó al argentino Luciano Darderi, nacionalizado italiano, por 6-1, 6-1. Cielo algo nublado en Buenos Aires, temperatura 10 grados 4 décimas, humedad 85%.
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0: Seguimos en sábado tempranísimo. Marcela, decime.
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0: Bien, muy bien. Sergio Rubín dice que tiene información confidencial, de una encuesta... que se llama así, La economía afecta el humor social. Ahora en un ratito lo va a contar. Se viene el señor Bexeller.
2: Hablando doctor... de eso, Marcelo, vos sí. Sabés que decía algo recién Juanpi, nuestro operador estrella.
3: ¿Qué?
2: Que es muy cierto. Vos cuando escribiste un libro, le regalaste el libro a los oyentes. Cuando Jorge sí. Fernández Díaz escribe un libro, le regala el libro a los oyentes. Cuando Rubín... ¿A cuándo regaló, no sorteó un libro entre nuestros oyentes?
0: No, lo que pasa es que se agotó. No sé si
2: pero agarrás uno, el primero, y decís, claro. Es para la gente claro. Que me hizo famosa, es para la gente... Y venís y lo sorteás en este programa.
0: Yo acá tengo uno, así que podría...
2: Qué suerte, podría porque a mí no me regaló nada, Marcelito.
0: No, a mí tampoco, me lo mandó la editorial.
2: Mira qué.
3: ¿Cómo? ¿A vos no te mandaron, Danito?
2: No, nada. Y recién Candolo le refrescó alguna de las cosas que yo hice por él y nada, ¿viste?
0: Claro. Bueno. Bueno, ahora venimos con lo de Sergio, ¿eh? Pero antes, Marce...
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2: A mí no me gusta ser buchón, ¿no? Pero el día sí. Que yo agarré y te dije, esperá que lo miro en Olé, quedó grabado y asumo mi responsabilidad. Dijiste, ahora viene Rubín con un título y está mirando Google, Rubín.
3: Google, no es verdad. No, es verdad.
0: Un ladronzuelo, ¿querés decir vos?
3: No,
0: un ladronzuelo.
2: Se está viendo por YouTube, lo está viendo por YouTube.
3: No, Google no, estoy repasando...
2: No, Google no, inteligencia artificial.
3: No, estoy acá, no, miren acá. Estoy repasando unos datos que me va a pedir el señor Bonelli, el conductor de este programa.
0: Claro.
3: Tengo que responderle como corresponde.
0: Muy bien. Afanando, ¿no? En Google.
2: Exactamente, Marcelito, se está viendo por YouTube, mirá.
0: 9:06 a.m, sí, Marce.
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0: Bien, muy bien. 9:06. Todavía el tipo no habla, se niega a hablar del tema, pero no importa, Marce, seguí vos, dale.
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2: Hacelo más largo, ¿sí? Que está copiando todavía.
0: Voy a llevar el sábado próximo el libro del doctor Eduardo Aguad y lo sorteamos.
2: Bien, Marce.
0: Entre la gente, ya que él es tan tacaño que tendrías que ir y comprar 10 libros y los sorteamos los 10 libros.
4: Qué papelón.
3: Mínimo 10. Bien,
0: claro. Pasa que ahora se agrandó y el tipo... ya es bestseller, entonces no importa.
3: Ahora la editorial Planeta me va a mandar 10 libros para regalarle a los oyentes, estoy seguro de eso.
0: Sí.
2: Sería bueno Gonzalo, nuestro encargado del YouTube, enfoque a Rubín, está copiando, que lo enfoque en primera plana.
0: No, tiene info confidencial, Danito, tenle de fe.
5: Marcelo, mucho se habla que la IA va a reemplazar a médicos, va a reemplazar a abogados, pero también va a reemplazar periodistas, parece, ¿no? La inteligencia artificial.
0: No, ni lo mencioné, por favor,
1: chico,
0: eso.
1: Falta mucho.
0: 9:08 a.m, dale, vamos.
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0: Bien, hoy relata para este concurso en Radio Mitre el doctor Eduardo Daniel Aguat y el señor Sergio Rubín. Ambos relatan, así que vayan preparándose.
1: Te tengo
0: dale.
1: Fe, Rubín, te tengo fe.
3: Gracias, vamos. Gracias, Marcelita.
0: Y sí, sabe tanto de deporte, opina tanto, debe saber claro. Bien relatar. Sí, vamos a una sí. Pausa y volvemos, dale.
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3: Bien, seguimos en sábado tempranísimo. Ahora nos vamos a ir a Tandil, pero antes, Marcela, decime.
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3: Bien, el tipo, escucha esto. Escucha esto, Rubín, Marce.
5: Sí.
3: Aguad.
4: Sí.
3: Mocho.
4: ¿Qué pasó?
3: Sí.
4: ¿Qué pasó?
3: El tipo tiene rango de ministro, no es ministro. Tiene rango de ministro.
4: Sí.
3: Rango de ministro. Uh-huh. Tiene mucho poder.
4: Uh-huh.
3: Maneja mucho presupuesto. Lo está auditando Karina Milei. Lo está auditando Karina Milei. Y es porque algunas cosas de su patrimonio no le cierran. No es alguien vinculado a Karina, obvio.
4: Claro, obviamente.
3: Si no, no lo investigaba.
4: Claro.
3: Tengo entendido que Karina Milei mandó como una misión a Miami para hacer un relevamiento. Quilombo en puerta, quilombo en puerta.
5: ¿Te hago una pregunta?
3: Sí.
5: Sin revelar nada. ¿Está pisando un callo de alguien que lo tiene enfrente en la interna?
4: ¿Está pisando un callo?
3: Sí. Tiene que ver. Con Santiago Caputo.
5: Exactamente.
3: Tiene que ver, sí. Lo está ahí, lo está poniendo, qué sé yo, ¿viste? Vamos a ver. Bueno, damos la información temprano de el robo en la casa de del Potro, ¿no?
4: Sí.
3: Un robo que aparentemente se le llevaron un montón de, sobre todo, pertenencias, ¿no?
4: Sí, la de valijar, valor sentimental también.
3: Claro, ¿no? Trofeos, medallas, raquetas, claro. Digamos, de partidos memorables. Estamos con nuestro colega Bernardo Paredes, periodista de Multimedios de La Voz de Tandil. Bernardo, buen día, ¿cómo estás?
6: ¿Cómo andás, Marcelo? Buen día para vos ahí y para la gente en la mesa.
3: Bueno, ¿está confirmado el robo? ¿Cómo sería?
6: Sí, un robo anoche entre las 21 y las 22 horas en la casa de donde vive la familia, más puntualmente la madre y la hermana. Es por la zona de Don Bosco, a unos 15 minutos del centro de Tandil. Para el que conoce la ciudad, es pasando la zona del lago, del dique, a unos 2 kilómetros. Una zona turística que ha tenido un gran crecimiento en cuanto a lo que es la construcción de viviendas, de cabañas y también de algunos complejos. Y que bueno, y lamentablemente ayer en ese horario que te mencionaba anteriormente, por lo que tengo entendido y pude confirmar ahora en el transcurso de la mañana, 3 personas ingresaron en el lugar. Estuvieron un tiempo que todavía no pueden hacer el cálculo, están tratando de ver todos con las cámaras de seguridad y se llevaron dinero, joyas, algunas alianzas, trofeos y, bueno, algunas pertenencias de Juan Martín del Potro.
3: Claro, sí. Realmente sorprende, porque en Tandil no hay o hay problema de inseguridad.
6: A ver, Marcelo, hay, quizás no tanto como en otros lugares, son pequeñas los hechos que ocurren, pero bueno, sin lugar a dudas que uno de esta manera resuena mucho porque es Juan Martín del Potro, es una zona relativamente tranquila, esta que te mencionaba, donde sí. Tienen la vivienda la familia de Juan Martín, aunque hace 1 o 2 años también, por esa zona de Don Bosco, en un country cerrado, habían realizado un robo realmente muy importante. Y bueno, y ahora con esto lo del Potro también.
5: ¿Esto es una casa a la calle o está en un country la casa?
6: No, es una casa a la calle, pero bueno, es un barrio donde no hay tanta gente. Está prácticamente, para que
3: claro.
6: Se den una idea, la avenida Don Bosco,
5: sí,
6: asfalto. Esta es una calle de tierra a unos 300 metros más o menos de esta avenida que te mencioné.
3: Fue una operación así muy precisa, en una hora se llevaron todo.
6: Sí, bueno, es saber, Marcelo, lo que están trabajando ahora policía, fiscalía, investigadores, a ver cómo fue, si estaba marcada la casa, si tenían algún trabajo previo de inteligencia, si observaron los movimientos de la madre y la hermana para arriesgarse y hacer este robo, porque también hay un dato no menor para lo que es la ciudad, que tiene que ver con las distancias que hay, por ejemplo, de la Casa del Potro al centro de la ciudad. Son aproximadamente 15-20 minutos para ir y otros 15-20 para volver. La persona que hizo esto, y sabiendo eso y estando al tanto de que había salido la familia del lugar, tiene esa porción de tiempo para saber por cuánto tiempo no va a haber nadie en la casa.
5: No estaban ni la mamá ni la hermana, confirmado.
6: No había nadie en el lugar. Es la madre la que vuelve a la noche, se encuentra con la situación, y que bueno, que de inmediato hace la denuncia a la policía, llega la policía, gente de fiscalía, y que estuvo varias horas en el lugar para tratar de ver y ir resolviendo el caso.
3: Bien, ¿querías preguntar algo, Sergio?
5: No, que es otro hecho de inseguridad, que creo que ya hay por esa zona de Tandil, claro. Ya han pasado muchas cosas muy complicadas. Estamos hablando de una zona muy próspera de la provincia de Buenos Aires.
7: Turismo, ¿no?
5: Claro.
7: ¿Del Potro vive ahí habitualmente cuando está en la Argentina o no vive?
6: No, a ver, Del Potro está radicado en Miami.
5: Sí.
6: Viaja constantemente por tema de sponsor y de distintas campañas que hace. Cuando viene a Tandil, obviamente para ahí, en la casa con su madre y la hermana, pero bueno, capaz que viene 3-4 veces al año.
7: Hay una campaña, no tiene nada que ver, no que no se malinterprete esto, pero justo esta semana hay una campaña muy fuerte de Del Potro con la compañía de seguro que él es Imagen, ¿no?
6: Sí, hace un par de semanas me parece que está Imagen de una compañía de seguros.
3: Y decime, Bernardo, ¿qué es lo que se robaron? ¿Qué se sabe?
6: Mira, dinero, joyas, alguna alianza de los padres de casamiento, trofeos me parece, y alguna indumentaria de Juan Martín, pero todavía confirmado no está todo, teniendo en cuenta lo que te contaba anteriormente, que bueno, que están en investigaciones y viendo a ciencia cierta cuál ha sido el motín que se llevaron.
3: Bien, muy bien. Bernardo, gracias, ¿eh?
6: Marcelo, muchas gracias y buen fin de semana.
3: Buen fin de semana. Bernardo Paredes, colega nuestro ahí en La Voz de Tandil. Marcela, decime.
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3: Bien, ya se viene el señor Baxel, el señor de consorcios al borde de un ataque de nervios. Pero antes, Marce...
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3: Van 2:23 y todavía el tipo no dijo nada. Pero vos, Marce...
5: Qué lindo sos.
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3: Bien, ya venimos, ya se viene la columna del doctor, ya se viene la bomba que promete Sergio Rubín, ya se vienen los relatos por el concurso de Radio Mitre.
4: Sí, vamos, Sergio.
3: Relato de fútbol que van a hacer el señor Sergio Rubín y el señor Eduardo Daniel Aguad. Ahora pausa, dale.
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1: Abre la puerta, déjame.
2: Bien, muy bien. Estoy contento porque lo vi a Jorge Fernández Díaz, o sea, sigue en libertad a pesar de editar el libro de... del doctor Eduardo Aguad,
3: sí,
2: ¿no?
3: Con un detalle, ya deja de venir sin camisa, vino con un pullover solo, se ve que está vendiendo algo, empeñando algo con un abogado, ¿no?
2: Claro, sí, para tener un buen abogado. Sí.
3: Ya no le vemos que tiene reloj, no le vemos ni la camisa, está empezando a vender.
2: ¿Viste? Está listo para ir a la cárcel, ¿no?
3: No.
2: Bien, sí, Marce.
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2: Bien, en un ratito vamos a ver si podemos hablar con bueno, la polémica de la semana, ¿no? Pero antes, Marce.
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3: Marcelo, hay que lamentar una triste noticia en la autopista Perito Moreno, un terrible accidente. Justo en el peaje, un auto se descompuso. El chofer o el que manejaba el auto quiso ir a ver lo que pasaba. Otra camioneta pasó, lo atropelló, murió lamentablemente esta persona. Pero la camioneta que atropelló huyó el conductor. Está el SAME trabajando, totalmente cortado todo. Un caos, un desastre. Lamentamos profundamente, Marcel.
2: Bien, muy bien. El dato lamentable. 9:30, pero antes, Marce, decime.
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2: Bien, 9:30, Mitre informa primero.
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0: 9, 31 minutos en Buenos Aires. El cielo está algo nublado. Temperatura 10 grados 4 décimas. Mientras discutimos lo de Adorni, el país va para cualquier lado, lo dijo Oscar Sago, diputado del MIT y ex La Libertad Avanza, por Radio Mitre.
1: ¿Cuánto hace, Marcelo? 70, 80 días ya que estamos discutiendo esto y el país va para cualquier lado. Festejamos una baja de la inflación, sí, por supuesto, pero verdaderamente vos vas a, salís a la calle y vos le preguntás a la sociedad, tiene miles de problemas, no le importa ya. ¿Sabés lo que te dice? Ya está, otro corrupto más. Porque la sociedad tiene miles y miles de quilombos, locales vacíos, la gente que no tiene laburo, no llegan a fin de mes, hay un montón de cosas. Te dicen, la inflación tenés 2.6, ¿no? Como dicen. Bueno, y vos fíjate que la paritaria 2 puntos, seguimos perdiendo los bajos niveles, los más bajos salarios que hay en los últimos 40 años. Entonces vos decís, la gente te llama y no le importa ya ni Adorni si es corrupto o no corrupto, que lo juzgue la justicia como a todos los corruptos, ese tema de Adorni. El problema del gobierno, ¿y qué lo tienen adentro? Y bueno, es un problema de ellos.
0: Reiteramos, un hombre de 41 años murió atropellado en la autopista Perito Moreno. Es una de las dos víctimas arrolladas por un vehículo que se dio a la fuga. El hombre fallecido había bajado de su camioneta en el playón de la zona del peaje de Parque Avellaneda, de la Perito Moreno, para cambiar una rueda. Estaba junto a un joven de 19 años que también fue arrollado, que resultó con politraumatismos y fue trasladado por el SAME. Las víctimas pertenecen a un grupo de personas que viajaban en dos vehículos con un tráiler de transporte de ganado ocupado por 4 caballos. El conductor, reiteramos, se fugó del lugar hacia la zona de la cancha de Vélez y es buscado por la policía. Daniel Pacerín, intendente de Córdoba, aseguró que no habrá más cuidacoches en la capital provincial después de la sanción de una ordenanza que regula la actividad.
2: No va a haber más cuidacoches. Y también definimos que la tarea de cuidar los coches ya no era una necesidad en la ciudad.
3: Sí.
2: La oportunidad de tomar la decisión que ayer tomó el Consejo Deliberante y que valoro y celebro que haya dado una discusión amplia, importante, que escuchó a todas las partes, y una ordenanza que salió con un consenso importante. Más de 2/3 aprobaron la ordenanza. Esa herramienta que nos dio el Consejo nos habilita que a partir del 26 de mayo, que es cuando empieza a regir el nuevo Código de Convivencia Provincial en lo que tiene que ver con esta actividad, ya no permitiendo el pago con dinero en efectivo para que alguien cuide un coche, porque esa tarea no está más autorizada, ni la vamos a convalidar, ni la vamos a acompañar, delimitando en qué partes de las ciudades el estacionamiento medido va a ser constatado por estas cooperativas que se van a adecuar a esta nueva disposición.
0: En Buenos Aires, cielo parcialmente nublado, temperatura 11 grados 8 décimas, humedad 80%.
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0: Seguimos en sábado tempranísimo. Hubo declaraciones muy fuertes de Luis Barrio Nuevo, que reapareció, ¿no? Dijo que el presidente Milei se empecina en defender a un ladrón de gallina, en referencia a Manuel Adorni. Y además dijo, no hay reelección para Milei. No tiene ninguna chance porque ha fracasado. Ahí, así nomás, Barrio Nuevo, ¿no? Declaraciones muy fuertes. Premio Aguante, a ver, participa la gente, ¿no?
1: Dale, vamos.
2: Pero dale, vamos, de una vez.
3: Un día, cuando estaba en los teléfonos de línea, llamaron a mi casa, preguntaron por Sergio, mi segundo nombre es Sergio, y resulta que yo le seguí la corriente hasta que me dijo, pero vos no sos Sergio que quiero hablar. Y ahí entramos a charlar y bueno, nos conocimos y todo con esta chica. No les cuento más porque es larga la situación.
4: Iba caminando por la vereda y enfrente mío pasa un muchacho y me dice, ¿nos conocemos? Yo lo miro y le digo, ¿no? Y me mira sonriendo y me dice, este es un lindo momento para que nos conozcamos. La verdad es que fue una situación muy graciosa.
5: Hace muchos años tenía en el boleto del tren era un cartoncito. Tenía el teléfono anotado de una chica que me gustaba, que siempre tomaba el tren de Burlingame a Cespeña. Un día la vi y me animé y le di el número. Nunca me llamó. Así que no me la pude levantar.
0: Bueno, Danito, ponele play los ganadores.
2: Dale, vamos. Dale, vamos. Danito, métele.
1: Yo tengo que contar la historia de un amigo mío que fue al Bosque Peralta Ramo a comprar una cajita para la novia y no pudo.
2: Qué linda historia del hombre de San Martín, muy bien.
1: No, Roberto Palazzo, 086, va a la chacha. A Girardelli va Walter Díaz, 197. Está totalmente parada. A Pipo va Ignacio Brull, 411.
6: Canje a todo trapo.
1: Estancia chica, Ana Rivero, 637.
7: ¿Volvés para San Martín?
1: Siempre volvemos a San Martín. La boutique del Fiambre Los Calvos, Jimena Vera, 631.
8: Todo entra, Dani. Siempre entra todo.
1: Lo de Jesús Fernando Martinini, 295.
0: Estoy caliente.
1: Qué malofa. 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Federico Cova, 690.
9: Claro. Hay un Rubén Moyo que tiene orden de captura.
1: Rubén Moyo, no Rubén Daniel, ¿no? Que quede claro. Maracaibo, el gran restaurante caseros, Elías Sandoval, 048.
9: No me la mostres ahora.
1: 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Pablo Johansen, 931.
10: Ay, divino. Sí, pero sí. Muy chiquito.
1: Mercedes. Ignacio Legas, 875, va a comer al Club del Progreso.
8: Espero que no sea tan cortito como otras cosas.
11: Si a mí me dieron ojos.
1: Ivana Milano, 833, va al club, va a la brigada.
2: Me engañaste, me mentiste.
9: No puedo.
1: Ahí están los ganadores, Marcelo, ya nos vamos a comunicar con ellos.
0: Bien, perfecto. Dale, vamos con la apertura del micro.
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0: Bien, Sergio, ¿qué dice la encuesta de Aurelio, la última?
1: Bueno, la última, no, esta es de D'Alessio Beresteyn.
0: D'Alessio Beresteyn.
1: Sí, siempre decimos nosotros, viste, que la encuesta hay que tomarlas con pinzas, pero también digamos que se trata de gente seria, ¿no? Rapidito, a toda velocidad. 68% dice que está peor que en 2025, casi el 70%. Esto se declaró todavía peor, 4 puntos más que el mes pasado. Si sigue la percepción esta. ¿Qué dice respecto
0: Hagamos la nota.
1: ¿Qué dice respecto de justamente el año próximo? El 56% cree que va a estar peor. 2 puntos más. Y la gestión, atención, la gestión, un 61% la califica la gestión de este gobierno actualmente de negativa. 4 puntos más que el mes anterior. Es decir, en todo, en las expectativas económicas, en todo, está alto la visión negativa y que esto va a estar un poco peor. Principales preocupaciones, y voy redondeando, la economía la encabeza, 65. Inseguridad, 61. Inflación, mira vos, esto fue antes de que se conociera el dato, pero bueno, 60%. Y atención, con esto termino, escuchá Marcelo, políticos con mejor imagen, en Argentina, la encabeza, sí, según Bernstein y D'Alessio, francos, 46%. Patricia Bullrich, 43%. Mauricio Macri, 40%. Ojo, Mauricio, creció 5 puntos en los últimos dos meses.
0: Sergio, sí. Te quería, te interrumpo porque esta semana fue tema de conversación la aparición de un Tesla, un auto Tesla, Cybertruck, en el Parlamento, ¿no?
1: Sí.
0: Hubo muchas críticas. Aparentemente no estaba patentado. No sé, lo tenemos al dueño, al diputado Manuel Quintar, ¿eh? Queríamos hablar con él. Manuel, buen día, ¿cómo está?
7: Hola, Marcelo, ¿cómo te va? Buen día.
0: Bien, bien. ¿Se arrepiente de haber ido con el Tesla al Parlamento?
7: No, para nada, para nada. Yo hice lo que hago habitualmente en mi vida cotidiana, no hice nada extraño. Llegó la camioneta que la había comprado hace varios meses. Bueno, demora bastante en traer un vehículo. Lo saqué de depósito fiscal, pagamos los impuestos. Lo tuve que llevar a que se haga una especie de verificación que se llama certificado de seguridad vehicular para homologarlo y patentarlo. De ahí, como tenía muy poquita batería porque había venido en barco de Estados Unidos, paré un rato en la estación de servicio en Figueroa Alcorta, me comí una hamburguesa, ya era tarde, y me fui a mi lugar de trabajo, que es el Congreso de la Nación, durante los días de semana, que tengo un lugar donde parar y tengo mi departamento que alquilo al lado del palacio. Todo lo contrario a algo extraño es lo que hago habitualmente. Y al día siguiente lo saqué tempranito.
0: Pero se le criticó la falta de empatía con la gente que no le alcanza el sueldo, como una muestra de poder, de mostrarse frente a la necesidad de los demás, ¿no? Digo, porque usted es diputado, no es un ciudadano normal.
7: La empatía no pasa por el vehículo personal que uno use, tiene que ver con otras cosas. Yo lo guardé, creo que fueron a las 9:10 de la noche, no había nadie. No es que fui a enrostrárselo a nadie, como el otro día los sindicatos, los sindicalistas y los rectores de universidades en la marcha que caían en Audi, en BMW, mucho más caros que la camioneta mía, ¿no? Yo simplemente fui a mi lugar de trabajo a la noche y lo guardé en mi lugar que tengo asignado como diputado. Y al día siguiente, temprano, lo saqué justamente porque tengo mi auto personal. Yo no uso autos de la Cámara. Tengo mi auto personal ahí y me pareció que no correspondía que use dos lugares dentro de la Cámara. Por eso lo saqué tempranito.
0: Claro, digo, como diciendo, yo tengo plata y la muestro, ¿no? Eso, a eso me refería.
7: Si guardar un auto a las 9 o 10 de la noche en un garaje subterráneo significa andar mostrando las cosas, me parece que estamos un poco equivocados. Pero bueno, se lo tomo, Marcelo, cada uno puede opinar lo que le parezca. Por supuesto no fue hecho con esa intención bajo ningún punto de vista.
0: Ahora, ¿cuánto salió? ¿Se puede saber?
7: Sí, por favor. La camioneta salió $126,000.
0: ¿Todo puesta en la calle?
7: No, eso es lo que cuesta la camioneta en Estados Unidos, porque tiene algunos accesorios. Y cuando la traes a Argentina, se pagan varios impuestos, que va desde ganancias, va IVA, va impuestos internos y tasa de estadística, y no me acuerdo si alguna otra cosa más. Lo que pasa es que todo eso suma más o menos en total, con el precio incluido todo, $210,000. Pero lo que pasa es que de esa plata después se recupera en la declaración jurada de 2026, uno degrava impuestos, porque son impuestos que después se degravan.
0: Sí, Sergio.
1: Sí, parece que al gobierno no le gustó nada esto. Dice que estaban bastante enojados. ¿Usted qué piensa, si lo volvería a hacer?
7: A ver, ¿usted vio las declaraciones del presidente de la Nación?
1: Bueno, él dice que
7: No me estaría cerrando que esté enojado el gobierno y que el presidente salga a decir públicamente en varias oportunidades que cada uno con el dinero que lo hizo honradamente puede hacer lo que quiera. Me parece que no es esa la postura del gobierno, ¿eh?
1: Sí, bueno, es cierto que lo dijo en el streaming el presidente, que bueno, que incluso le había gustado. Bueno, pero él puede plantear algo, pero independientemente de que sientan internamente en una evaluación, que eso no los ayuda.
7: Independientemente de lo que sienta el presidente de la nación, el gobierno piensa otra cosa. Esa parte no está, no es así, me parece.
13: Sí. Manuel, ahora, ¿lo volverías a hacer con todo esto que está pasando? ¿Lo volverías a hacer?
7: Mire, yo...
13: con el diario del lunes, privada. ¿Viste cómo se usa la frase? Siempre el diario del lunes, ya está.
7: Sí, o sea, está todo. Yo vengo de la.
0: Pero digamos, ¿qué es tu plata? Todo eso está ok. Pero la pregunta de Moyo está correcta. ¿Lo volverías a hacer?
7: Mire, yo no voy a forzar nada de lo que no hago habitualmente. Yo tengo mi estilo de vida hace mucho tiempo, trabajo de los 23 años como abogado, trabajo en la empresa familiar desde los 13. Y la verdad que me parece muy cínico sería de mi parte disfrazarme de algo que no lo soy. Yo trabajo en Jujuy, tengo autos de buena marca, me gusta andar seguro, me gusta mucho los autos. Vengo del mundo de la competencia deportiva en enduro y en automovilismo y lo hago habitualmente en mi vida en andar con buenos vehículos. Sería muy hipócrita de mi parte comprarme un vehículo de baja gama para que algún culposo me diga, mira qué bien cómo anda el diputado en un auto de baja gama. Me parece que esa es la batalla que estamos dando cultural, decir, no hay que fingir nada, eso es lo que cada uno es y cada uno se mueve de esa forma. Entonces, si usted me pregunta si estoy arrepentido, no me voy a arrepentir de hacer lo que hago toda mi vida hace 21 años.
1: Ahora, ese claro. Auto está volviendo ahora a Jujuy, con todo respeto. Con todo respeto, sí. Manuel, de nuevo, usted es representante del pueblo, de un pueblo que está sufriendo, y en Jujuy, ni le cuento, hay que andar con esa camioneta en Jujuy, ¿eh?
7: Mire, sería irrespetuoso alquilarme un yate, irme a Ibiza y gastarme 7 millones de dólares como lo hacen los socios de Massa y como lo hizo el kirchnerismo, ni hablar de los sindicalistas. Eso es ser irrespetuoso. A ver, lo que yo hago con mi vida privada, con mis fondos, es independientemente de la gestión que uno hace como diputado nacional. Mi trabajo como diputado nacional es trabajar codo a codo con el Poder Ejecutivo, con el presidente, llevar adelante los paquetes de leyes que el presidente manda para mejorar la calidad de vida de los argentinos. Imagínese, podemos hacer al revés, como vino haciendo el kirchnerismo y muchos radicales acá en Jujuy, que se disfrazan de pobres, se roban toda la provincia y después quedan bien estéticamente, pero la verdad que le hacen un daño inconmensurable a la provincia. Me parece que por ahí tiene que venir la discusión.
0: Manuel, lo remolcaron el auto, ¿no? Porque parece que no podía transitar.
7: Fue una foto, otra fake. No, sí, yo lo subí a la grúa. Es una camioneta eléctrica que tiene más o menos 400, 500 kilómetros de autonomía. Y todavía la red eléctrica de cargadores no está apta en todo el país. Solamente hay un par de corredores, hasta Córdoba uno puede llegar. Entonces, obviamente, lo subí a una grúa y lo mandé a Jujuy en una grúa. No era
0: que le faltaba la patente.
7: La patente está en trámite, pues está en el proceso de patentamiento.
0: Está bien, bueno. ¿Y le gusta el Tesla? Porque la verdad, a mí estéticamente no me parece horrible.
7: Esa se la tomo. Usted sabe, cuando yo soy muy fanático de Elon Musk, me parece que es una cuestión hasta ideológica que Argentina no haya podido tener Tesla circulando. Me parece que son los autos más seguros del mundo. Y bueno, y es parte de la polémica. Sí, tengo dos polémicas grandes. Si le gusta el auto o no, porque todo el mundo me dice lo mismo. Hay gente que lo ama y gente que lo odia. Y también si son los eléctricos o nos sigue gustando los combustibles, ¿no? Uh-huh. Y bueno, eso se da para discutir en largo y tendido. A mí me encanta.
13: ¿Qué otros autos tenés?
7: No, yo tengo un Mercedes. Ajá. Y que es un auto que me muevo, y después tengo una camioneta, una 4x4 normal, común y corriente. Uh-huh. Tengo una combi de esas chiquitas para moverme acá cuando estamos recorriendo la provincia.
0: Pero vio, Manuel, que le contaron la costilla, ¿no? Y aparecieron las fotos de Milagro Sala.
7: Bueno, sí, perdón. A ver, tengo motos también de carrera, moto de viaje, bueno, lo que tuve toda mi vida. ¿Qué quiere que lea? Y está bien que no cuente. ¿Quiere que lea una cosa?
0: Y fotos con Milagro Sala.
7: No, esas fotos son fake, yo no puedo creer. Está esa misma foto, hicieron dos. Esos fueron los radicucas de acá de Jujuy. Hicieron dos. Hicieron esa, hicieron una que me está dando un beso en la boca con Milagro Sala. La voy a subir yo a mis redes sociales porque son muy bizarros. Y lo más bizarro es que la gente se la cree. Pero bueno, es parte de una operación de que el gobierno de Jujuy siempre quiso instalar para bajarme el precio.
13: Manuel, bueno. ¿Y las sospechas que hay? Vamos a ponerlo en esos términos. De la actuación.
7: Perdón, el que sí tiene fotos reales con Milagro Sala fue Gerardo Morales, ¿no? Que esas sí son reales.
13: Bien. Ahora, usted tiene clínicas, está en el negocio de la salud en Jujuy. Y uno está escuchando en las últimas horas algunos cuestionamientos a sus clínicas que reciben beneficios indebidos del Estado, que hay ahí, digamos, alguna preferencia, que hubo certificados sospechosos en cuanto a personas con discapacidad. ¿Usted qué responde a todo eso?
7: Hacen una ensalada tan grande, falta, mira, no quiero decir nada fuera de lugar, pero hacen una ensalada tan grande, mire, yo soy cuarta generación de laburantes, de inmigrantes, tanto libaneses como italianos. Toda mi familia viene laburando hace muchísimo tiempo, la empresa da trabajo a mucha gente durante muchos años. La empresa, yo soy, por un lado tengo mi estudio jurídico, que tengo 16 abogados laburando conmigo desde hace 21 años cuando me recibí, y por otro lado soy socio minoritario de una empresa de salud que es una clínica de acá de Jujuy. Lo que salieron a decir, mezclan un montón de cosas. Esa clínica existe desde el año 93 y inició con un contrato con PAMI, y al igual que otras 10 clínicas en Jujuy. Y por otro lado, imagínense, en Jujuy

0: social que tiene cobertura en todo el país, ¿me entiendes? Tiene una red prestacional muy grande. Entonces, Andes necesitaba saber quiénes eran realmente discapacitados y quiénes estaban robando a los discapacitados. Entonces, se contrató a toda la red de médicos del PAMI a nivel nacional para que ponga consultorios o para que utilicen consultorios en todo el país y se analicen los papeles de los discapacitados. Bien. Esa auditoría, nosotros, la clínica familiar, como es prestadora de PAMI hace 40 años, puso parte de su estructura a hacer esas auditorías, pero en realidad no lo hace la clínica, lo hacen los médicos. Marcelo, esto es muy importante, porque si no queda en el aire, y quiero aclararlo. ¿Sabe qué pasa? No se hizo ningún... Acá hay algunos muchachos radicuca que salen a decir que nosotros mandamos a hacer estudios. No se hizo un solo estudio a ningún paciente de Andes. Acá lo único que se controló fue que el paciente que decía que le faltaba una pierna, le falta la pierna. ¿Y sabe qué pasó? Gente que vino supuestamente que era discapacitada, tenían pie plano y que por eso le habían dado de discapacidad. Bien. Que era afiliado a la Milagro Sala y por eso le daban discapacidad. Eso es lo que pasó con el tema de Andy, y hacen una ensalada enorme.
1: Diputado, tengo que cerrar porque terminamos el programa. El miércoles hay sesión en diputado, ¿va a ir con la Tesla?
0: No, ya tengo jugo y no me alcanza la batería para volverme para allá. Bueno, lo hubiese hecho, pero ya era poner, era muy bizarro, ya no, la verdad que no.
2: ¿Quiere ser gobernador, diputado, usted?
0: Yo quiero que a mi provincia, quiero que los radicucas estos se vayan y vamos a hacer lo necesario para ganar las elecciones. Con la persona no me importa quién sea, pero me interesa que un proyecto de La Libertad Avanza sea que gobierne Jujuy.
1: Bien, diputado, gracias,
0: Muchas gracias a ustedes siempre por recibirme, Marcelo, vos también por siempre invitarme antes que pase esto, y por eso me puse como prioridad atenderte y, bueno, darte las explicaciones que se merecen.
1: Bien, gracias, Manuel Quintar, y con la polémica de la semana, con su Tesla ahí en el Parlamento.
2: ¿No te gusta el Tesla, Marcelo?
1: No, no me gusta. Pero esperá que tenemos compromiso comercial.
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3: Doctor Eduardo Bat, me están pidiendo su teléfono porque hay mucha gente con problema de consorcio.
4: Y bueno, se lo vamos a dar, Marcelo.
3: Y están pidiendo su libro.
4: Ah, sí.
3: Si yo voy a sacrificar el libro que tengo, que compré,
4: sí,
3: de Consorcio al borde del ataque de nervios, y el sábado próximo lo
5: sorteamos. Y es lo lógico, Marcelo.
4: Lo traes acá y lo
3: sorteamos. No, lo lógico sería que él trajera el libro.
5: No, pero por eso digo, pero ya que no lo hace él, para no quedar mal parado nosotros, vos que lo tenés, hay que sortearlo.
4: Claro.
3: Sí.
4: Claro, vos traelo.
3: ¿A qué teléfono le podemos hacer consultas?
4: El teléfono es el 49-82-2024, Marcelo, 49-82-2024. Y el sábado que viene vamos a hablar de las cañerías de gas y una administradora que gastó 26 millones de pesos al divino botón.
5: Baja la despensa,
6: puede
5: doctor.
6: Hacer más lento.
5: Lo único que te pido, Marcel, sí, vos solamente podés calmarlo, porque hasta el propio Jorge Fernández Díaz fue testigo de una idea que tiene Aguas. Vamos en cana todos, te digo. Vamos en cana todos. Hasta el propio. No lo digamos.
3: ¿Qué tipo de idea?
5: No. Yo no me atrevo a decirla, Jorge.
7: No es publicable, idea política, ¿no? Digamos. ¿Qué tal? ¿Cómo te va, Marcelo? ¿Cómo andás?
3: ¿Cómo estás, Jorge?
5: Pero en esta no te adherís, ¿o sí?
7: Es política. Yo la veo con perplejidad, como siempre, pero bueno.
3: Es osado, pero es doctor Aguad.
7: Creo que Aguad quiere tirarse a la política directamente. Y tiene una estrategia un poco inquietante.
5: Sí. ¡Inquietante!
7: Pero bueno,
3: bien.
7: Yo tengo acá un libro, consorcio, un ejemplar, ¿no? De Consorcios al borde del
3: ataque. ¿Podemos sortearlo el sábado próximo?
7: No, este no, porque este es para Connie Duprat, los autores del encargado.
3: Tengo
7: que llevar en mano a los dos.
4: Y tiene una dedicatoria.
7: Tiene una dedicatoria de todo, sí, sí.
3: No. Yo no lo tengo dedicado, ¿ves?
5: Yo no lo tengo ni el libro.
3: Hace 40 años labura conmigo y ni me dedicó el libro.
5: Marcelo, yo lo estuve viviendo 40 días en mi casa en Mar del Plata y no me regaló el libro.
3: Pero
5: Marcelo,
3: es careta, ahora con los escritores del encargado, él quiere quedar bien y...
7: Además, están imprimiendo, creo, una nueva edición porque se quebró el stock,
4: ¿no? Así es.
3: Y sí, sí.
4: Así es.
3: Que igual, Jorge, la verdad que todos los sábados nos ponemos muy alegres. Habría que poner una música, Juanpi, de alegría, porque vos seguís libre todavía. Eso es importante.
7: Cada sábado que estoy libre, los festejo.
3: Sí. Como el sol cuando sí amanece.
7: Por ahora soy libre.
4: Pero
7: porque
4: qué maravilla.
7: Porque, señor Aguad,
4: pero por Dios.
7: Al final fue perdonado por la justicia, me parece.
4: Exacto. Y estamos todos perdonados. Y para mí es un honor tener el prólogo del señor.
7: Bueno, muy bien.
4: Fernández Díaz.
7: Muy bien.
8: ¿Te gustaría, bueno, Jorge, ¿te gustaría, Jorge, tener un Tesla?
7: Ahí está, responde. Sí. No, lamentable lo de Tesla. Lamentable. Pero bueno.
3: Son horribles, son autos horribles.
7: Sí, sí, pero caros, sí, caros.
5: ¿Puedo consultarlo? ¿Puedo hacerle una pregunta a Jorge, Marcelo?
7: Sí.
3: Sí.
5: Vos sos un hombre del periodismo gráfico, radio, sí, televisión, todo, ¿no?
7: No, televisión no.
5: Sí, haces ahí, tus apariciones son muy buenas, digo. Cuando una vez Marcelo Bonelli me hizo una pregunta a mí, yo no la sabía, agarré Olé y me quemé, dije, no, espera que lo voy a ver en Olé, quedé perpetuado, ¿no?
7: Sí.
5: Vos fijate, la gente de YouTube puede ver, ¿no? Mirá cada vez que Marcelo Bonelli le pregunta algo a Rubín, lo que hace Rubín, agarra Google y Clarín. ¿Cómo se justifica eso? Ahí está la imagen de la foto. Mirá.
7: Es un periodista trabajando, buscando fuentes.
3: Claro. Robando fuentes, mirá, sería, Jorge.
5: Ahí se ve un poquito achiquen un poco la foto, así
7: es
5: se
7: el
5: ve.
7: Es arte de robar fuentes rápido.
5: No, achiquen que se vea el teléfono.
4: Es un
5: mira. Marcelo le hizo una pregunta y mirá.
8: No, yo estoy mirando ahí porque tengo, digamos, el celular, el dato de la encuesta. Y Marcelo me estaba pidiendo los datos, que lo dijera al aire.
5: Estoy
8: separando porque son muchos los datos, entonces tengo que tomar los principales.
9: No tiembles.
3: Gran periodista. Eduardo, sí, ¿te animás ya para cerrar?
4: Sí.
3: Estamos, el Radio Mitre está con la promoción de la escuela de de relatores. ¿Te animás claro. a relatar un partido así, 30 segundos?
4: En 30 segundos, sí. Toma la pelota Daniel Moyo. Se la pasa por banda izquierda a Gallo Candolo. Gallo Candolo tira la pelota de un cabezazo. La toma Fernández Díaz y la mete en el arco. 1-0.
3: Muy bien,
6: no se puede hacer más lento.
4: No. Lo que pasa es que aprendo de Danito yo.
5: No, ahora vos fijate Fernández Díaz para quedar bien con Jorge, que le dio
3: claro, que ahora le va a hacer un contacto con los escritores.
7: Algo me tienen que tirar, no me tiran comida, no me tiran nada.
9: Tu cabeza es importante porque metió un gol.
3: Bien.
7: Bueno, muy bien, amigos.
3: Jorge, nos quedamos escuchándote.
7: Gracias, amigos. Buen fin de semana. Les mando un abrazo grande a todos.
3: Igualmente para vos. Nosotros nos reencontramos el sábado próximo, el lunes, en nuestra mañana a las 10 de la mañana. Chau.
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0: 19 minutos, cielo parcialmente nublado en Buenos Aires, temperatura 11 grados, 8 décimas. La policía ya tendría identificado al conductor que atropelló y mató a un hombre y dejó con politraumatismos a otro en la autopista Perito Moreno. Siguieron sus movimientos por las cámaras de seguridad. Recordamos que se fugó del lugar tras arrollarlos mientras intentaban cambiar una rueda en la zona del playón del peaje de Parque Chacabuco. Un hombre de 41 años murió y el otro de 19 fue trasladado con heridas por el SAME a un hospital. Suiza anunció que desclasificará los archivos sobre Josef Mengele. Tras el reclamo de varios historiadores, el Servicio Federal de Inteligencia del país helvético confirmó que brindará el acceso a la información sobre el conocido como el ángel de la muerte de la Alemania nazi, si bien no especificó todavía cuándo se hará. Mengele fue acusado de enviar a miles de prisioneros a la muerte en campos de concentración y fue responsable de macabros experimentos con niños y mujeres embarazadas durante el Holocausto. Me encantaría, pero sin saber fecha o si va a suceder, dijo Rodrigo De Paul ante los rumores del regreso a Racing.
1: No quiero ser preso de mis palabras. Creo que me avalan nada, mi trayectoria, como siempre puse a Racing delante de todo. El día que quise volver a jugar una Copa Libertadores con 20 años estando en Valencia, lo hice. Ahora tomé la decisión de salir de Europa para venir al Inter. Digo, las decisiones las tomo en el momento y me hago cargo de las consecuencias. Si me encantaría, sí, me encantaría. Fecha o si va a suceder, no lo sé, no. No hago futurología.
0: Pronóstico de lloviznas en la noche en Buenos Aires y alrededores, lluvias aisladas en la tarde. La máxima llegará a los 17 grados. Ahora el cielo está parcialmente nublado, temperatura 11 grados 8 décimas, humedad 80%.
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0: ¿Qué tal, amigos? Esto Pensándolo Bien, este programa que va de 10 a 13 todos los sábados aquí en el Estudio Magdalena Ruguiñazú y en el aire libre de Radio Mitre. Me acompaña como todos los sábados ella, la Villa, Verónica Chiaravalli. Verónica, ¿cómo
1: anda? ¿Qué tal? Buen día, muy bien, muy bien.
0: Usted se quedó en la retaguardia de la producción y estuvo confraternizando con un miembro del equipo,
1: sí.
0: Hablando de temas variopintos.
1: Temas fundamentales que, bueno, no sé si aquí el compañero quiere
0: bueno,
1: hacer públicos, pero porque sí. Cosas muy interesantes, ¿eh?
0: Sí, quiero decirles que nos llega todos los sábados como si fuera una obra de arte, una pintura, una instalación, los desayunos increíbles del francés Gonzalo Garcés.
2: Oh, los acentos de la patria cuando los buenos tiempos en los que Robespierre dio la orden ejecutiva número 42 que determinaba que todos los enemigos prusianos y austriacos que fuesen capturados por las tropas republicanas se convertirían en boudin. ¿Cómo se dice boudin? Boudin, esa forma de chorizo, negro, morcilla.
0: Morcilla, claro, lo suyo es, acá hay huevos fritos y morcilla.
2: Chaque jour, todos los días, en honor a los soldados de la patrie que comían morcilla de prusiano, yo intento nutrirme así.
0: Impresionante lo suyo, realmente no sé cómo aguanta todo esto, pero la gente cree que esto es una broma, pero no es una broma, es en serio, ¿eh? Tendría que tuitear en este momento usted la foto del desayuno
2: para que vea
0: la gente que esto no es una broma. Bueno, y tampoco es una broma que está con nosotros el buscapié, el imprevisible, el rompeportones del programa, el señor, el rey de la medianoche, el emperador de la medianoche, el señor Marcelo Birmacher.
3: Queridísimo George, Vero, Garcés, quiero saludar en esta bellísima mañana nublada, que esté nublada no es contradictorio con que sea bellísima la mañana, proponiendo a Garcés un diálogo en algo que sí nos une a diferencia de esos desayunos deprimentes, que es la canción Rasguña las piedras, Garcés.
0: Ajá.
3: Cuando el redactor dice apoyo mis espaldas en plural, sí. ¿Corresponde ese plural?
2: No, es una muy buena pregunta. Y no, voy a confesar que nunca lo había pensado hasta ahora, pero en sui generis hay grandes letras y suele haber como pequeñas incorrecciones que de niños nos tenían intrigados, al menos a mí. Uno puede decir a espaldas de una persona.
3: Claro, o cubrime las espaldas.
2: O
3: apoyar la espalda.
2: Pero claro, apoya la espalda, que es una. Y a veces pronunciaban raro, por ejemplo, decía lunes otra vez sobre la ciudad y dice que mañana sobre la avenida nacerá, pero como Nito Mestre tenía una dicción un poco extraña, yo y otros de mi generación escuchábamos que mañana sobre la avenida Las Heras.
0: Sí.
2: Y yo decía, ¿por qué? ¿Qué pasa en la avenida Las Heras?
0: Inquietante lo de ustedes. Bueno, aprovecho para decirles que Julio Boca y Charly García, precisamente, estuvieron juntos anoche en el Teatro Colón. Compartieron la función del programa mixto del ballet estable del Teatro Colón. Charly quería ir especialmente a escuchar y a ver la coreografía de Oscar Araiz de La Consagración de la Primavera. Fue acompañado por la gran vestuarista y artista plástica Renata Yushen. Disfrutaron de la presentación del ballet al finalizar la función, luego de una intensa y sostenida ovación del público. Charly quiso saludar a toda la compañía detrás del escenario. Charly, de vuelta en el Colón, no con su música, pero sí como espectador. Me dio el pie.
3: Pero por supuesto. Es que Charly está siempre.
0: Y yo me lo tomé, ¿sí? Bueno, el sábado siempre una promesa de felicidad. Tengo mucho que hacer para ser feliz luego. Durante el fin de semana nos decimos, pero no dejemos para después. Lo que podemos sentir ahora, ¿eh? Vamos con una felicidad hecha recuerdo y hecha canción. Como si lo hubiera programado la mismísima Magdalena Ruiz Guiñazú. Magda, querida, escucha.

0: Muy bien, hermosa canción, ¿eh?
1: Lindo,
0: además,
1: ¿no?
0: levanta el sábado con todo, ¿eh?
1: Sweet Happy Life por Peggy Lee.
0: Bueno, hermoso. Programado por Verónica. Bueno, muy bien. Otra vez una semana cargadísima, llena de acontecimientos muy significativos desde el punto de vista político, económico. Mientras venía para acá pensaba por dónde empezar, ¿no? Pero bueno, voy a empezar por lo último y por quizás lo más, lo menos de política o de económica de fondo, digamos, ¿no? Y es la aparición de Javier Milei durante 5 horas en 2 canales de streaming, un discurso permanente, hecho, me parece, para el núcleo duro, para los gladiadores que tiene ahí en el núcleo más duro, sobre todo del mundo de las redes sociales. Se cuida un poco más cuando lo entrevistan algunos periodistas de canales de noticias, trata de ser un poco más contenido, pero después de ver varios cortes de este raid que hizo el presidente, yo me quedé realmente muy preocupado, ¿no? Fue como si me abrieran una ventana, bueno, a ver cómo está el presidente cuando nadie lo ve, digamos, ¿no? ¿Cómo está la persona que conduce los destinos de la nación, que tiene que conducir políticamente al grupo de gabinete? Bueno, ¿cómo está esta persona? No la veo bien, francamente, ¿no? No la veo bien. Me quedé muy preocupado de verlo al presidente totalmente sacado, diciendo barbaridades, pero no solo razonamientos. Porque también impactaron razonamientos completamente berretas, inconsistentes, exóticos, traídos de los pelos, para decirlo de alguna manera. Razonamientos que yo espero que no, ese nivel de cuarta de razonamientos que mostró no se aplique a cuando razona la economía, puertas adentro, ¿no? O sea, yo espero que cuando razona la economía sea más sofisticado, porque esto es de un nivel de una mediocridad intelectual alarmante, verdaderamente, ¿no? Además de lo luctuoso, ¿no? Lo agresivo, lo turbio, por ejemplo, los insultos increíbles y las razones del insulto increíble a Débora Plager, que es una periodista absolutamente ejemplar, que dicho sea de paso es de una familia extraordinaria, que le mando un abrazo muy grande a ella y a su marido y a su madre y a su padre, una familia realmente extraordinaria. La acusó de sorete, de cómplice de asesinatos por el tema del aborto, además con una teoría absolutamente ridícula, que no resiste el menor análisis. Cómplice de asesinatos, dijo, cómplice de asesinatos. Ah, Débora Plager. Hubo muchas solidaridades frente a esta cosa absolutamente insólita, pero también hubo silencio, ¿no? Es decir, hubo una sensación de naturalización de las barbaridades, de miedo, de que ya no nos importa que un jefe de Estado y un presidente constitucional se dirija de esta manera, hable de este modo en público y por lo tanto contagie la lengua. Ustedes saben que en un sistema hiperpresidencialista la lengua presidencial es fundamental, crea cultura interna, crea cultura política, ¿no? Bajan directamente a sus militantes y después se produce un efecto multiplicador abajo del todo, ¿no? Yo, si tuviera hijos chicos, ¿cómo? Y vieran el modo en que el presidente se expresa, yo diría, ¿cómo le explico a los chicos que está mal lo que dice el número uno del país, ¿no? Pero hay muchos republicanos que ponían el grito en el cielo con cosas mucho más suaves que se decían en otros tiempos, y que ahora están calladitos, ¿no? Es gente que quería un país normal, curiosamente, pero ahora descubrimos que le encanta el manicomio, le encanta esta política de neuropsiquiátrico que estamos practicando en la Argentina. Les encanta. Son cómplices. Ellos sí que son cómplices de eso, ¿no? Lo vi mal al presidente. Lo vi mal y eso es muy preocupante para la Argentina. Porque este presidente tiene que sacarnos del lío en el que estamos. Lo único que le rescato de todo lo que dijo es la frase: yo entiendo que la gente se sienta mal porque se frenó la actividad. Después, por supuesto, da teorías que nunca tienen que ver con el diseño del plan económico. O sea, siempre son teorías, bueno, cambia el mundo, acá un intento de golpe, los cucas, es decir, hay de todo, pero nunca hay una sensación de estamos revisando algunas cosas que no han salido bien. Porque claro, si vos sos el mejor, tenés al mejor economista de la historia, si vos estás para el premio Nobel de Economía, si vos hiciste el ajuste más grande de la humanidad, ¿por qué las cosas no están bien? Y bueno, por el efecto Cuca, por esto, por aquello, por conspiraciones, por los periodistas. Hay una campaña mostrando la pauta oficial de por qué los periodistas hablan contra Milei, supuestamente. Entonces muestran la pauta de Kicillof, la pauta de Jorge Macri, por año, y cero ponen con Milei, ¿no? Esto es una campaña del gobierno. Bueno, yo les quiero decir que cero no es verdad. Primero, el gobierno entrega pauta en empresas, por ejemplo, YPF, por ejemplo, Aerolíneas Argentinas. En YPF es razonable que estén los grandes medios, que YPF ponga pauta en los grandes medios. Me parece razonable, de toda la vida pasó esto y pasa en todos los países del mundo, en Occidente al menos, ¿no? Lo que sí sería genial que YPF nos dé la lista completa desagregada de los periodistas, los canales de streaming, que están siendo solventados por YPF. Eso sería genial saberlo. Pero que tiene cero de pauta es una gran mentira. De hecho, creo que el gobierno es uno de los grandes ensobradores de la Argentina en este momento. Esto para, se los digo a los muchachos que están haciendo campaña en las redes con esa verdadera imbecilidad que todo el mundo del periodismo se caga de risa, para decirlo suavemente. Bueno, muy bien. ¿Qué es lo principal que pasó esta semana? A mí me parece que lo principal que pasó, lo que tiene que llamarnos a la reflexión, es que el gobierno anunció un recorte de 2.5 billones de pesos. ¿Sí? Ese recorte no es a los ñoquis, no es a la casta política, es a la ciencia, a la educación, a la salud, curiosamente a la seguridad, a gendarmería, a la policía federal, al plan de alfabetización, al Banco General de Datos Genéticos, que se usa para no solo para buscar niños secuestrados por la dictadura, sino también para cualquier delito complejo o asesinato complejo. Ya avisó el banco que con esta operatividad, le avisó a los jueces y a los fiscales, no puede buscar más. Es decir, le pegó un nuevo ajuste bestial después de un ajuste bestial. Este es el ajuste después del ajuste. Pero a ver si lo entendimos bien nosotros, los argentinos, ¿no? Vino la motosierra. Hizo una mutilación fuertísima, porque era la única manera de parar la hiperinflación. Bueno, no hay plata, bueno, se hizo. Se podría discutir cómo se hizo, qué se cortó, qué otras cosas no se cortó. Mientras se cortaba una cosa, cómo se le daba, se les quitaba impuestos a otro. Se podría discutir todo eso, pero fue el más grande de la historia, recuerden. Hecho por el mejor economista de la historia, recuerden. Y por el presidente que está para el premio Nobel. Bueno, listo. Nos dijeron, lo peor ya pasó. Lo peor ya pasó. Nos lo dijeron ahora, en abril. Bueno, y de repente viene un Motosierra 2. ¿Cuál es la razón del Motosierra 2? que, insisto, no va contra la casta política, sino que va contra la gente, contra los medicamentos para pobres, contra las transferencias para obras viales, seguridad vial de las provincias, contra asignaciones familiares, ¿no? Contra docentes. Ahora voy a hablar un ratito de algunas cosas que pasan ahí. Es decir, ¿qué pasa? ¿Por qué tienen que hacer esto? Bueno, él podría decir, porque yo soy el topo que viene a destruir el Estado. Lo está destruyendo, eso sin duda. No podando, destruyendo, ¿no? Hay una parte de los votantes de Javier Milei que nunca creyó de verdad la idea de que iban a devastar el Estado. Una cosa es bajar el gasto público y equilibrar las cuentas, y otra cosa es detonar el Estado, ¿no? Nunca lo creyó, como nunca creyó, por suerte, que iban a dolarizar, que una de las grandes mentiras de la historia argentina. No dolarizaron un pomo, lo prometieron y mucha gente lo creyó y lo votaron. Que iban a dinamitar el Banco Central. ¿Ustedes vieron que lo dinamitara? No. Bueno, hay mucha gente que dijo, bueno, van a hacer un recorte necesario, y se acabó. Pero resulta que no, que ahora hay que hacer un nuevo ajuste monumental después del gran ajuste monumental de hace 2 años y medio. Hay una cuestión ideológica, uno puede decir, mira, yo voy a terminar con el Estado. Cuando Milei dice que va a terminar con el Estado, se cuida ahora de decirlo un poco, estamos hablando de personas, ¿eh? Estamos hablando de cosas graves, simbólicamente importantes para los argentinos. Sí, para los argentinos de bien, para los republicanos, para los ciudadanos de a pie, delicado el tema, ¿no? Convalidar un ataque masivo en todos los niveles a la educación argentina, en todos los niveles, es pegarle bajo la línea de flotación al modelo sarmientino. Digo, para hablar de cuestiones liberales, ya que estamos hablando, ¿no? Pero yo no creo que esto sea ideológico. Yo creo que la ideología viene a taponar un problema de fondo. Y el problema es muy sencillo. Si vos lograste hacer un ajuste bestial, entraste en un estancamiento, no hay actividad privada, cae, por lo tanto, no hay consumo, cayó el consumo, por lo tanto, cayó la recaudación. Entonces, te cae la recaudación, entonces para mantener el equilibrio fiscal, tenés que volver a ajustar, a lo bestia. Como volvés a ajustar a lo bestia, y el ajuste por lo general es recesivo, lo más probable es que siga la recesión, que siga el estancamiento, que siga cayendo el consumo, y ojalá que esto no ocurra, pero lo más probable es que ocurra, y que tengas que volver a cortar indefinidamente, comiéndote tu propia cola, ¿no? Una y otra vez. Entonces, hay un problema de diseño en el programa económico, que este es el síntoma claro de lo que pasa. Ahora, después está la ideología que da coartada a lo que pasa. Hay una persona que es Sandra Pita, alguien que con una enorme, enorme valentía se enfrentó a personajes siniestros. En el CONICET hay de todo, y hay personajes siniestros, y hay personajes magníficos, y hay estudiosos magníficos. Pero Pita se enfrentó a todo, fue lapidada durante muchos años, y después de 2 años dice: despreciar a los científicos y a los docentes universitarios de la manera en que lo está haciendo Milei es tremendo, porque son sueldos realmente lastimosos y es un grave error del gobierno. El sector de ciencias exactas y naturales y las ingenierías representan el 75% del CONICET. En este gobierno también hay un desdén por la ciencia básica. Ella dice, el 25% solamente no es técnico, ¿va? Para decirlo de alguna manera, ciencias exactas, ingenierías, etcétera. Dentro del 25% están los estudios económicos también, pero más chiquitito están... Sí, es un viejo truco de este gobierno, presentar algunos estudios que nos parecen ridículos o snob, que se hacen dentro del CONICET, para decir, todo el CONICET es así, bajémosle el 40%, como les bajaron, el 40% a todos los docentes de la Argentina. ¡Wow! Eso es querer cargarte la ciencia. ¡Wow! Eso es estar contra la educación pública. Después tenés argumentos, por supuesto, faltan auditorías. En la Universidad de Buenos Aires hay feudos, hay de todo, hay problemas de todo tipo. Pero el concepto de voy a ir contra la ciencia, voy a ir contra la educación, y voy a ir contra cuestiones de salud, y ahí aparece otra cosa, que es Marcelo Mazzarello, que es un actor que también se tuvo que enfrentar a sus pares, por ser un republicano, que estaba en desacuerdo con las mafias kirchneristas, con un montón de cosas que se hacían en el mundo de la cultura, se tuvo que enfrentar con todos ellos, y de repente tiene un problema con una hermana, y descubre cómo funciona, es decir, cómo la desfinanciación del PAMI es bestial. Siempre fue mala y hoy es bestial. Y cómo los hospitales nacionales, que siempre tuvieron problemas, hoy tienen más problemas todavía. Entonces dice, mira, yo no, a este no lo voto más. Son signos de que algo se está moviendo. Lo que se está moviendo es un montón de gente diciendo, pará, che, no. Gente ni siquiera perjudicado, no hay que ser perjudicado directo para decir, mira, si tu concepto es cargarte la educación, cargarte la ciencia en nombre del anarcocapitalismo, cargarte la salud, ¿viste? Cargarte el banco genético si lo que se te ocurre a vos es esto, y simbólicamente yo no te puedo acompañar. Porque son cosas por las que luché toda mi vida. Es más, hubo que luchar contra el peronismo por este tipo de cosas. Entonces, si vos nos colocás en esta situación, Milei, piensa mucha gente, yo no te puedo acompañar. Si mientras tanto vos mandás el presupuesto abultado y ampliado de la CIDE, lo mantenés sin recortes, mientras recortás los medicamentos, las prevenciones a las enfermedades como el cáncer, etcétera, bueno, no te puedo acompañar, Milei, no te puedo acompañar. Si vos le pegás un sacazo a Gendarmería, que está luchando contra el narcotráfico, no te puedo acompañar, Milei. Es este uno de los problemas básicos de este momento. Yo no voy a desagregar todos los recortes, porque se han hecho hasta recortes en las Fuerzas Armadas. Entonces vamos para allá, vamos para acá. Lo de las Fuerzas Armadas se quería fortalecer por el tema, además de la... de la soberanía, ¿no? Y para reequipar al ejército, a la marina, bueno, y a la Fuerza Aérea, le dieron otros acasos, lo tiraron a la Policía Federal, a los bomberos, etcétera, etcétera. Muy bien. ¿Por qué hicieron todo esto? No, porque yo quiero destruir el Estado. Bueno, si vos querés destruir el Estado, yo haría un plebiscito, nacional, a ver si la gente común está de acuerdo con esa esnoviada, con esa locura completa, que no se da en ninguna parte de Occidente. En ningún país de Occidente se hace esta locura. En ningún país, ¿no? Ahora, lo más probable es que esto no esté pasando. Lo que está pasando es que no te dan las cuentas, hermano. Entonces tenés que cortar hasta los medicamentos del cáncer. ¿Por qué no te dan las cuentas? Porque el diseño estuvo mal hecho. Porque nunca hubo, porque el pedo de buzo nunca se produjo. Se produjo en sectores donde no dan trabajo, prácticamente. Entonces, hay un problema. Y ese problema viene en una sociedad que está cansada. Porque vos le dijiste el primer año, no hay plata, listo, no hay plata. El segundo año dijiste, no hay plata. Otra vez no hay plata, che, pero no rebotamos nunca. No rebotamos. Bueno, pero mirá que vienen que decir los malos. Ok, está bien, vamos de nuevo. Vamos de nuevo, al tercer año resulta que las cosas no andan y te doy un saque con todo, de vuelta. ¡Wow! ¿Cómo sigue esto? ¿Cómo sigue? el gobierno empieza a ser indefendible en las mesas familiares. Indefendible. No digo invotable. Porque no digo invotable porque falta un año. No estamos votando hoy. Es dentro de un año. Dentro de un año. Siempre elegís entre Drácula y el hombre lobo. Es decir, bueno, que siga Milei. Si el que va a ser, el que va a venir es Kicillof, Cristina, quién, no sé. Vamos con Milei de vuelta, por supuesto. Pero hoy es indefendible. Para mucha gente que estuvo luchando contra el kirchnerismo y luchando contra la decadencia argentina, a favor de la educación, a favor de la ciencia, a favor del orden fiscal racional, a favor de tener un Estado racional como tiene Francia, como tiene Estados Unidos, como tiene, no sé, España. Bueno, una manifestación de los docentes, la manifestación fue grande sin duda. Ahora, no fue tan grande como creían que iba a haber, entonces ya, bueno, ya está desinflada. Bueno, muchachos, 20.000 más, 20.000 menos, no hacen la diferencia. Además, ¿qué tan problemática es la marcha? La chance lleva varias marchas universitarias, fueron unas 120.000 personas, bueno, qué sé yo. El informe del PRO, el informe del PRO es inquietante, ¿no? O sea, sacó un informe la Fundación Pensar, la Fundación Pensar, que se llama Sobreviviendo. El informe sostiene, el consumo familiar es una de las variables que más correlación tienen con el nivel de satisfacción social. Y se señala que el indicador de consumo familiar cayó 10% interanual en el primer trimestre de 2026. Bueno, hacen una serie de críticas, tratando de reposicionarse, en un sector que cada vez dice, era por acá, pero no era así, ni era con este. ¿No? Hay un sector grande social, por eso el PRO quiere representarlo. Yo creo que llega tarde para eso, pero bueno, por ahí estoy equivocado. Por ahí en todo esto que estoy diciendo estoy equivocado, no lo sé. Pero hay una sensación de que un montón de gente dice, mira, era por acá, era por el orden fiscal, eran por atraer inversores, era por hacer más occidental, era por un capitalismo racional, era por acá, pero no era así, y no era con este. Este que apareció en Carajo y en Blender no me representa. Este que se quiere cargar la salud, que se quiere cargar la docencia, que le ha declarado la guerra a la cultura, a la educación, este no es. Este no. Y no era así. Es decir, crece este sector. Insisto, este sector en el gobierno deben pensar, mira, mantengamos a los fanáticos, al núcleo duro, porque nosotros no van a tener más alternativa que votarnos a nosotros. Entonces los tenemos de rehenes. Mientras el otro sea Kicillof o Cristina, quédate tranquilo, van a volver como corderitos estos que están enojados. Pero está bien, pero eso es una cuestión de dentro de un año. No estamos votando hoy, muchachos. Hoy estamos viviendo. Hoy estamos diseñando la Argentina en la que queremos vivir. Es hoy el asunto. Dentro de un año se verá, se votará a quien, al mal menor, como siempre. Jorge Liotti cuenta el domingo pasado que el presidente, estimulado por funcionarios y amistades que lo exacerban, transmite un odio profundo por los periodistas y entiende que detrás del escándalo hay una operación encubierta para hacerlo ceder. El escándalo es Adorni. Siente que los medios le disputan poder con mentiras y que quieren debilitarlo para condicionarlo. Ese diálogo desencaja emocionalmente. Es mentira, presidente. Lo que le dicen sus alcahuetes, sus múltiples alcahuetes, es mentira. Es mentira y es peligrosísimo y es antidemocrático y es un verdadero autócrata que está fuera de sí pensar que el periodismo es el enemigo. Es una locura. Y hay arrastrados de toda índole, filósofos, juristas, economistas, que van a Olivos todo el tiempo a darle manija al presidente y a dejarse dar manija por el presidente. Son parte del problema estos cómplices. Y todo esto ocurre, ajuste después del ajuste, este desánimo, ocurre en un momento donde además está perdiendo autoridad moral el gobierno. Porque con el caso Adorni, se popularizó que estos muchachos nomás agarran el Estado, empiezan a hacer guita. Del caso Adorni hay muchas novedades. Bueno, los gastos son por 408 mil dólares y las deudas por 335 mil, dice Federico González del Solar hoy. Levantaron el secreto fiscal y bancario de ahora del hermano de Francisco Adorni. ¿Qué se ve ahí? ¿Se ve una mega corrupción? No, se ve que cuando agarran el Estado empiezan a hacer guita. Se ve simplemente esto, esto lo ve el común de la gente. Y no es que es mucha guita o poca guita. Sí, para un laburante, como siempre dice Verónica, mi mujer, para un laburante, un tipo que viste que tiene 245 mil dólares de la nada, es una barbaridad. Es una barbaridad completa. Bueno, ahora parece que movió fondos con criptomonedas y no lo informó en su declaración jurada. Un testigo declaró que Adorni le pagó 21 mil dólares por un alquiler en Indocuá. Los gastos y las deudas del funcionario ya superan los casi 819 mil y va para el millón. El juez Lijo activó otra causa, ya no contra el hermano, sino contra directamente la mujer, la empresa de la mujer de Adorni. Lo siguen manteniendo a rajatablas. Hay una cosa muy curiosa, y es que el kirchnerismo no quiere voltearlo a Adorni. La frase interna del kirchnerismo es que Adorni siga así. Claro, si es una mochila de plomo para el gobierno. Claro, le conviene al kirchnerismo, a Massa, a Kicillof, a Máximo Kirchner, que el jefe de gabinete siga siendo él. Cuando les conviene a estos, imagínate el error fundamental de sostenerlo a Adorni. La consigna interna de ellos es que Adorni siga así. Claro, cuando el enemigo se equivoca no hay que interrumpirlo, decía Napoleón, ¿no? La pérdida de autoridad moral del gobierno, la pérdida de la sensación de la narrativa de la austeridad frente a la casta, se cae a pedazos cuando el principal vocero contra los docentes en la Argentina es Alejandro Álvarez. Decís, ¿pero quién es Alejandro Álvarez? Es el subsecretario de Políticas Universitarias. ¿Y quién es? Bueno, es el hijo del gallego Álvarez, de Guardia de Hierro. Estuvo en el peronismo y en el gremialismo más rancio toda su vida. De repente vio la luz, se convirtió en anarcocapitalista y da lecciones. Esa es la cara de la nueva política de Milei. La otra cara es este muchacho que le encuentran un Tesla en el Congreso. Dice, yo tengo derecho, porque estoy haciendo la batalla cultural, que es mostrar que los ricos somos buenos también. Este muchacho se hizo rico haciendo negocios con el PAMI, haciendo negocios en Jujuy con el Estado. Se llevaba bárbaro con Milagro Sala, este muchacho, que hace ostentación a la manera kirchnerista con la Ferrari. Sí, yo tengo guita y la muestro encima. ¡Wow! Esta es la imagen de los que venían contra la casta política a investigar a los que habían hecho dinero mal habido. Y sobre todo con el Estado. Jesús Rodríguez es un intelectual de la política, está retirado de la dirigencia política, pero está muy activo intelectualmente. Ha estado estudiando en Estados Unidos, en un montón de lugares, ¿no? Él siempre dice, hay tres cosas que alineadas perjudican al gobierno. Cuando hay malestar social, cuando hay sensación de corrupción y cuando hay ingobernabilidad interna. Dice, Cristina y Macri no tuvieron las tres cosas juntas. Tuvieron dos de estas cosas, pero no las tres cosas juntas. Alberto Fernández sí las tuvo. Y Milei las empieza a tener. Porque el día antes de anunciar el mega ajuste, se supo que el ministro de Salud denunció la gestión de Españolo. Yo simplemente quiero recordar, yo no tengo idea de lo que está pasando ahí. Pero les quiero decir que el gran miedo del gobierno, inmediatamente se desata el escándalo de Andis, el gran miedo es que Españolo se metiera como en el encuadramiento de arrepentido. Porque el gran miedo era que Españolo dijera, mirá, yo voy a contar. De hecho, Españolo borró todas las conversaciones que había tenido con Javier Milei y con Karina Milei. Lo estuvieron cuidando, Españolo se borró, pero de repente lo tiran al fuego. Lo tira al fuego el Ministerio de Salud, que depende de Santiago Caputo. Hay quienes ven una pelea ahí entre Santiago Caputo y un pase de facturas entre Caputo y Karina Milei. Yo no sé si esto es así, no lo sé. Pero me parece inquietante que no se pueda gobernar una interna. Parece realmente inquietante, ¿no? Y, por supuesto, me parece más inquietante todavía que haya habido sobreprecios en este gobierno de hasta 4.239% en discapacidad, mientras le cortaban la discapacidad a un montón de discapacitados y familiares discapacitados. Es una aberración completa. Es por eso que todo esto le viene al gobierno en un momento donde empieza la gente a desconfiar de la economía y empieza a desconfiar de la autoridad moral y de la austeridad del gobierno. Mientras tanto, Sebastián Pareja se quedó con la bicameral, o sea que va a controlar a la CIDE, o sea que va a controlar a su archienemigo Caputo. En fin. Por suerte, enfrente siempre tienen a el dólar blue, tienen a Pichirilo, tienen a Massa, tienen a todos estos impresentables, a Tongolini, como le dicen, bueno, a todos estos impresentables que, claro, por contraste, siempre te salvan tus propias suciedades, digamos, ¿no? Y que está fragmentado el kirchnerismo, que van le pegan gritos a Kicillof, hay fragmentación por todos lados. Bueno, muy bien. Este asunto, todos estos asuntos ocurren en una economía que tiene sus buenas y sus malas, como siempre le digo, ¿no? Cayó un 6.8% en abril el consumo de carne vacuna tras la suba de precios, ¿eh? Es un informe de la Cámara de Industria, se redujo 3.4 kilos por habitante promedio respecto a igual mes de 2025. No hay gente que se volvió vegana, ¿eh? De repente, hay gente que no puede pagar la carne. La deuda pública volvió a crecer el mes pasado. Cuidado con la deuda pública, ¿no? Y tocó un pico en la gestión Milei. Se amplió, dice un informe de Javier Blanco, se amplió en un equivalente a 12.800 millones de dólares. 12.800 millones de dólares. Cuidado, ¿no? El salario pretendido tiende a la baja desde octubre de 2025, hubo una caída en términos reales, según varios informes. El 11% de la deuda con las billeteras digitales entre

hogares, aunque se ralentiza el ritmo al que aumenta. La gente ya no se está endeudando tanto, simplemente bueno, puede pagarlo. Se aceleró la compra de dólares para ahorro. Cuidado con este asunto. Sí, el gobierno está juntando reservas, pero las reservas, según la CUNSA, son para pagar la deuda externa. Son para pagar las obligaciones de deuda que tenemos este año y ni hablar el que viene. Es decir, no está el gobierno creando un colchón frente a eventualidades internacionales. Por ejemplo, que Trump pierda las elecciones a fin de año. Por ejemplo, que haya, como todos los años de campaña electoral, una dolarización masiva. ¿Con qué va a responder eso? Bueno, la compra de dólares, que empezó a ser más fuerte, sigue siendo inconsistente frente a este asunto, ¿no? Estoy citándolo, espero que bien, a la CUNSA. Bueno, salario registrado, un dato oficial dice que está 3% por arriba de noviembre de 2023. Las jubilaciones tendrán una suba de 2.5 en el mes del aguinaldo. Con 2.6, bueno, salió el 2.6 que se más o menos se imaginaba de la inflación, se desaceleró después de marzo, pero se desaceleró en un punto altísimo. Hasta el propio presidente ahí confiesa que no lo pone feliz ese número. Bueno, eso sería la máxima, si lo pusiera feliz. Dicen los expertos que el dólar y los alimentos jugarán a favor de la desaceleración. Sin embargo, los analistas anticipan que los combustibles y los precios regulados podrían sumar presión al índice, ¿no?, a la inflación concretamente. Para evitar un salto precisamente en la inflación, van a subsidiar la importación de gas. Bueno, es pragmatismo. Ahí hay pragmatismo, no anarcocapitalismo. En marzo se recuperó el uso de capacidad instalada en las fábricas. Este es un dato muy importante. Es decir, la capacidad instalada en la fábrica estaba por el piso, se recuperó un poco. Esto es un signo muy positivo. Tal vez empiece a arrancar. Ojalá. YPF aumenta 1% los combustibles y sostendrá el precio por otros 45 días. Las multinacionales ven una mejora en el país, pero señalan riesgos. Los riesgos más o menos los estuvimos contando. El riesgo país cae de 500, después sube, está ahí, no sigue bajando. Y no sigue bajando por cosas que le hemos dicho, ¿no? Porque no ven que el programa económico sea virtuoso. No tienen los mercados internacionales el optimismo que parecen tener, o que simulan tener, o que actúan tener los responsables de la economía en la Argentina. Los alquileres aquí en CABA subieron 34% en 12 meses, por encima de la inflación. Suben este mes 2% el colectivo y 18% los trenes, y habrá más alzas. Bueno, afortunadamente mejoran la calificación de riesgo para los bancos argentinos. Esto es importante y positivo. Otra cosa positiva, hay prometidas como 170 mil millones de dólares en inversiones, con fecha hasta 2031. Esto es genial, pero es condicionado en cuentacuotas y zonificado por enclaves, en lugares muy específicos, ¿no? La inversión real, la que necesita la Argentina, no aparece. Aparecen esto que, insisto, es muy positivo a mediano y largo plazo, pero no la real, la que necesita ahora para que la Argentina, todos nosotros entremos en un circuito virtuoso que nos saque de esta situación. Criticando quizás a un ex libertario o algo así, alguien de la secta, Milei decía el otro día en nuestros streaming, no te podés olvidar que hay gente detrás, porque vos te equivocás y la gente se caga de hambre. Se lo decía a otro, seguramente a un ex libertario, que le recriminaba que no pusiera en marcha un plan más purista todavía, ¿no?, de libertarismo.
Pero es una frase

0: parece que debería meditar el presidente, ¿no? No te podés olvidar que hay gente detrás, porque vos te equivocás y la gente se caga de hambre. Hay que tener cuidado, presidente, porque usted no se equivoca nunca. Usted es el dueño de la verdad. Y sería interesante que usted fuera capaz, tuviera la fortaleza, ¿no? No digo esa actitud matonista de bullying que tiene cuando va a los streamings, ¿no? Agarrarse con Débora Plager y hacer todas esas cosas realmente oscuras, sino la verdadera fortaleza, que es revisar lo que hiciste, pensar si no te equivocaste en algunas cosas y modificarlas. Sería genial, presidente, porque a usted le queda tiempo para modificar las cosas. Usted todavía le puede ir bien económicamente, de verdad, ¿eh? Y puede salir adelante. Y me parece que, para cerrar simplemente, que no se puede naturalizar tener un presidente que habla en estos términos. No se puede naturalizar. Termino como empecé. No se puede ser cómplice de semejante salvajismo, del insulto bestial, de la arbitrariedad más grande, ¿no? Si este es el verdadero presidente, el que vimos en estas 5 horas de streaming, pobre patria querida, Espero que haya sido una actuación y no haya sido una ventana a la realidad, porque pobre país, si este es el verdadero presidente. Vamos al Mitre Informa primero y volvemos.
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0: Las 11 de la mañana, cielo cubierto en Buenos Aires, temperatura 13 grados, 2 décimas. Causa vialidad, el fiscal pidió decomisar el departamento donde está detenida Cristina. La solicitud la hizo Diego Luciani ante el Tribunal Oral Federal número 2. El departamento de San José 1111 figura entre los principales bienes incluidos en el nuevo listado presentado por la Fiscalía. El planteo forma parte de una nueva etapa del decomiso en la causa vialidad para cubrir un monto superior a los 685 mil millones de pesos. En Bolivia, tras 11 días de cortes, el gobierno ordenó liberar los piquetes con militares y policías. Recordamos que hay desabastecimiento. El presidente Rodrigo Paz le pidió ayuda a los países vecinos. A las protestas sociales se le suma la marcha de seguidores de Evo Morales que van hacia la capital, La Paz. El jefe de la policía de Bolivia, Mirko Sokol, dijo que en el despeje de rutas también participarán las Fuerzas Armadas.
1: Se va a intervenir todos los puntos de bloqueo que tenemos en el país. En este operativo que estamos realizando también se está coordinando con las Fuerzas Armadas como una institución de apoyo para la función que deben desarrollar constitucionalmente en la policía boliviana. Es nuestra responsabilidad, nuestra competencia, pero vamos a recibir el apoyo en algunos aspectos que requerimos. Ha iniciado el proceso de desbloqueo en la carretera La Paz hacia Caramaves. En el departamento de La Paz tenemos 47 puntos de bloqueo y a nivel nacional alrededor de 60.
0: Tenis Master 1000 de Roma, en minutos se reanuda la semifinal entre Jannik Sinner de Italia y Daniil Medvedev de Rusia. En la antesala a la cancha central del Foro Itálico se lo vio el número uno del mundo haciendo jueguito con una pelota de fútbol momentos antes del encuentro. En el momento de la suspensión por lluvia, Sinner ganaba 6-2, 5-7 y 4-2 con Medvedev al servicio y con ventaja. Cielo cubierto en Buenos Aires, temperatura 13 grados, 2 décimas, humedad 71%.
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0: 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Muy bien. 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
0: ¿Quedan muchas entradas?
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0: ¿Cuántas quedan?
1: Quedan de 15 entradas quedan en este momento.
0: ¿Nada más?
1: Bueno. Una sala chica. Las entradas se consiguen por PlateaNet, o en la boletería del Paseo La Plaza.
0: Planazo, ¿eh? Después lo repetimos. Mañana un nuevo programa extraordinario de Alfredo Leuco. Alfredo, ¿qué te traes?
2: Buen día Jorge, Verónica, mis queridos intelectuales Gonzalo y Marcelo, de ese programa que tanto me gusta. Mañana la columna que hago todos los domingos tiene que ver básicamente con un concepto terrible para la Argentina. Lo peor que nos podría pasar es que liberen a Cristina Fernández de Kirchner. Y ese es el objetivo de grandes sectores del peronismo que proponen, buscan el poder en el 2027 para decretar un indulto o una amnistía. De todo eso se trata la columna editorial. La entrevista, más que una entrevista de vida y obra, es escuchar a un verdadero profesor, a un maestro, tal vez a uno de los argentinos que más sabe de música, que es Marcelo Arce. Nos viene a dar a todos una clase magistral de música, desde lo más clásico hasta lo más popular. Osvaldo Pepe, militante de la nostalgia, van a recordar todo lo que eran esas maravillosas golosinas del colegio primario. ¿Se acuerda? ¿Cuál prefería usted? Bueno, Pablo Novak se pregunta y nos pregunta, ¿te das buenos consejos a vos mismo? Por supuesto, el doctor Conrado Stoll abre de su consultorio como todos los domingos, Juan Bindi y el mundo del deporte, y Andrés Esteves Mirson nos trae show, el espectáculo, la cultura. Todo eso va a ser mañana a partir de las 10. ¿En dónde? ¿Y en dónde va a ser? En Radio Mitre.
0: Bueno, un gran programa. Vos sabés que yo cobro en prestigio porque quedó instalado que yo, a mí se me ocurrió el libro Los Relatos Bíblicos de Garcés. Entonces me llaman y me dicen, che, qué buen libro, qué bien que lo dirigiste a Garcés. Yo dirigir a Garcés, yo no dirigí nada, lo hizo él solito. Va por la tercera edición, ¿no?
3: Va por la tercera edición y se estaban programando presentaciones en el interior, en Neuquén, Córdoba, Mendoza. Es muy, muy, muy lindo, muy especial.
0: Se nos va a dirigir a Garcés con un gran libro, Los Relatos Bíblicos, imperdible. Pero no solo para los que le interesa a la Biblia como cosa religiosa y como cosa mítica o como cosa literaria, sino en sí mismo es un libro realmente extraordinario que recomiendo fervorosamente. Seguimos con el hilo de nuestras reflexiones, Verónica.
4: Sí, te escuchaba, Jorge, y es cierto, preocupa mucho verlo al presidente, verlo y oírlo exaltado. Además, en esa actitud en la que va como cobrando velocidad y aumentando la exaltación a medida que va hablando, incluso cuando está hablando con gente que no le presenta ningún ripio ni ningún obstáculo a su discurso, ¿no? Es como que va embalando en una cosa de exaltación y de enojo y de indignación, no sabemos muy bien respecto de qué. Preocupa verlo así, preocupa escucharlo así, y sobre todo preocupa que por fuera de esto no parece que haya políticas de Estado destinadas a acompañar, esto lo hablamos muchas veces acá, destinadas a acompañar el proyecto, ¿no? El proyecto de país que tienen, destinadas a acompañar los recortes, destinadas a paliar situaciones, a ayudar desarrollos. El otro día, el jueves, una extraordinaria nota de Luciano Román, una vez más, preguntándose, bueno, si tenemos focos de crecimiento, de desarrollo vinculados con las energías, con la industria del conocimiento, ¿por qué no? ¿Dónde están los planes? ¿Dónde está la política de Estado? Que, digamos, más allá de que quieran destruir, de que se hayan vuelto abolicionistas del Estado, que en verdad nadie los votó para eso, o un porcentaje ínfimo los habrá votado para eso, sí para que lo saneen y lo hagan útil al Estado, pero no para que lo destruyan. ¿Dónde está esa labor que debería estar haciendo el Estado? Articulando con provincias, con universidades, programas de erradicación de gente, beneficios, estímulos para el estudio de carreras necesarias para acompañar los desarrollos económicos que se están produciendo y que se van a producir, para ayudar a reconvertir a los ciudadanos que tienen labores o oficios o profesiones en decadencia o que no van a producir crecimiento en algo que los pueda mantener dentro del sistema, produciendo, enriqueciendo al país y enriqueciéndose ellos. Eso está ausente.
0: No, yo creo que ellos no creen en eso. O
4: sea, bueno,
0: no
4: eso
0: creen
4: es gravísimo.
0: Que el Estado no creen contra Roca, contra Mitre, contra Sarmiento, contra los principales líderes de Occidente, contra Churchill, contra
4: los países
0: de Gaulle,
4: que han funcionado.
0: Contra los países que han ganado. No creen en eso. Eso es dirigismo. Y vos usaste una palabra tremenda que es abolicionismo, es decir, abolir el Estado. Si lo que estamos es abolir el Estado, es un disparate. Si pasamos del Estado bobo, el Estado total, el Estado que se metía en todo, que todo lo hacía de manera devastadora y desastrosa, al Estado no tiene que hacer nada y ser destruido. Y efectivamente, hay mucha gente que no se lo tomó en serio. Que dijera, imagínate que vos te vas a tomar a un panelista de Intratables diciendo voy a destruir el Estado. Bueno. Lo tomaron tan en serio como que iban a dolarizar. Dolarizaron. Y nadie.
4: Todo pero el Estado sí lo están destruyendo, ¿eh?
0: Lo están destruyendo, sí, lo están destruyendo, sin duda. Y destruir el Estado en este nivel es como que a una persona le sacás la gordura y no te basta, entonces vas a por los músculos. Y no te basta, y entonces para mantenerte en peso le cortás los brazos. Y después las piernas para mantenerte en peso. Es decir, es una situación inquietante, ¿no? Lo contrario de una estupidez puede ser otra estupidez gigantesca. Sí, Garcés, vos querías decir algo.
3: Recuerdo, a propósito de lo que decías antes, Jorge, sobre el largo plazo, las inversiones, los RIGIS, las estimaciones sobre las posibilidades futuras para el agro argentino, para Vaca Muerta, para litio, para varias industrias de exportación en las cuales somos muy fuertes, pero que tardarán en el mejor de los casos años en derramar en forma de servicios sobre el resto de la economía, tardarán años en dar por ingresos fiscales en dólares una solidez al Banco Central que permita realmente derrotar a la inflación, tardará años, años, años. Y hace un tiempo le escuché decir a José Luis Espert una cosa. Al filósofo José Luis Espert. Sí. Nombro Espert consciente de que es un blanco fácil, cayó en desgracia y es fácil atribuirle todos los males. Pero yo creo que en esa ocasión Espert dijo algo que está en el inconsciente y no tan en el inconsciente de muchos gobernantes, a saber. Dijo que las reformas liberales, para que sean exitosas, es muy difícil aplicarlas en democracia. Atenti. Es decir, porque la democracia es de corto plazo, porque la democracia tiene elecciones y cuando una política, esta era la idea, es virtuosa, pero lleva tiempo, bueno, siempre está el riesgo de que unas elecciones de medio término o presidenciales o simplemente una baja en las encuestas te lo tire abajo o un cambio en las alianzas en el Congreso y demás. ¿Sabes qué es lo duro? Que en un sentido tiene razón, pero la alternativa es infinitamente peor. Efectivamente, la democracia todos los teóricos de la democracia, todos los que han reflexionado de verdad sobre la democracia, saben que su mayor debilidad es el cortoplacismo, pero que el largoplacismo de las dictaduras o de otros sistemas, o de las democracias arregladas a la mexicana,
0: autocracias, sí,
3: o de las autocracias, es la corrupción y la perversión de todos los estamentos de la sociedad, y es infinitamente peor. Así que se trabaja con lo que hay.
0: Sí, hay un grupo de liberales que pensaron como expert y que por eso se plegaron, por ejemplo, el señor Krieger-Bacena, por ejemplo, los hermanos Alemán, por ejemplo, Martínez de Hoz y muchos otros más, que dijeron, bueno, vamos a buscar un hombre fuerte, militar, que va a aplicar esto manu militari, ¿no? Ahí recordaba a alguien estos días que hay un libro que se llama Martínez de Hoz, donde hacen todas estas cosas y los militares dicen, che, pero no bajó la inflación. Hicimos de todo, cortamos de todo, no bajó la inflación. Abrimos la importación, vinió, ¿no? Y no bajó la inflación, ¿no? Interesante revisar algunas de esas cosas. Pero sí, bueno, la idea de que vos tenés la fórmula mágica, no hay posibilidad de limarla y discutirla con el otro, entonces la tenés que implantar para siempre. Ahí viene la pulsión hegemónica, porque si vos tenés la verdad, la verdad tiene que estar para siempre, no se la podés entregar. Es como Cristina Kirchner, que ella tenía la verdad, entonces ¿cómo se lo iba a entregar? Ella era la patria, ¿cómo se lo iba a entregar a la antipatria, que era Macri, que iba a tirar todo por la borda? Entonces no fue capaz de ir a entregarle los atributos institucionales. Pero claro, si vos tenés una verdad, si esa verdad no es indiscutida y no se puede negociar con el otro, y esto es lo que se ha creado en la Argentina, desde el kirchnerismo para acá, también en otros momentos de la historia, pero en la democracia moderna, desde el kirchnerismo para acá, bueno, entonces es un tema profundo, que es cómo construimos una democracia, como a nosotros nos gustaba, sin que aparezca en algún momento diciendo, con este no se negocia nada, con este no se puede hablar, con este cuidado. Bueno, entonces, si vos tenés una verdad, el otro tiene otra verdad, bueno, no es posible la democracia tal como la conocemos. O sea, alguien prevalecerá y se quedará para siempre, que Dios nos ayude, digamos, ¿no? Sea del lado del que sea. Este es un problema profundo. Y el liberalismo se hizo, en la Argentina se hizo democrático hace poquito, ¿eh? Porque en el siglo XX, el liberalismo argentino, que para mí no es liberalismo, como decía Vargas Llosa, liberalismo sin democracia no es liberalismo, le encantaron los golpes militares. Estuvieron siempre al lado de los Alzogaray y todo, ¿no? Porque claro, ese les iba a garantizar que la fórmula mágica que ellos tenían iba a pervivir para siempre. Se necesitaban fusiles.
3: Bueno.
0: Y Chávez también pensaba lo mismo. Y Maduro también, pero tenía los fusiles. Afortunadamente, la deriva chavista del kirchnerismo no. Ojo, lo pensaron, ¿eh?
4: Sí, Cristina también pensaba lo mismo.
0: Lo pensaron porque metieron a Milani ahí para a ver si podían nacionalizar el ejército. Lo pensaron, ¿eh? A ver si se podía, por mano militar, defender a la patria de los antipatrias. Es un país sin destino, digamos. El que piensa en estos términos, ¿no? ¿Cómo se sale de eso? Es una buena pregunta, porque es una pregunta para la cual no hay mucha solución inmediata. Además, porque estamos bajo emoción violenta siempre en este país. Esta es la verdad también. Además, con esos carpetazos permanentes, vos estuviste con este, vos hiciste esto, bueno, frente a eso va a haber un momento que decir, muchachos, la construcción de la democracia va a tener que prescindir del prontuario, digamos, para decirlo, del prontuario, no el prontuario judicial, sino del prontuario.
4: Sí, del prejuicio, del purismo exacerbado, ¿no? Sí.
0: Lo digo pensando en voz alta, ¿eh? Yo no tengo la menor idea cómo se sale de esto, ¿no?
1: Hay
0: no
1: sé. Una convicción a la que arribamos los argentinos desde el 83, que es que la libertad y la propiedad privada son simbióticas. No puedes defender la propiedad privada si no es por medio del respeto a la garantía y los derechos de los ciudadanos. Parte del concepto de propiedad privada es que cada uno hace lo que quiere con el fruto de su trabajo. Eso incluye que el poder no te intimide. No es lo mismo que te insulte el presidente que te insulte un vecino. Por eso me hago eco de tus palabras defendiendo a Débora Plager, que nuevamente fue insultada, ¿no? Lo dijimos varias veces, desde el sillón de Rivadavia está prohibido insultar porque te tienen que defender las Fuerzas Armadas y a cada uno de nosotros no. Entonces no podés insultar. Ese es un punto. Pero el insulto reemplaza los debates. Es imposible debatir con los insultos. Y hay un debate que yo creo que debiéramos dar, es, por un lado, la necesidad de potenciar lo más posible la inversión en educación, y que eso marcha, en mi opinión, marcha por un camino totalmente distinto al de la marcha del otro día. Uh-huh. Porque ahí está Kicillof, está Massa, están los que destruyeron la educación, no solo desde el punto de vista de la inversión de recursos, sino epistemológicamente. Inventaron carreras, universidades, etcétera, que no responden a la potencialización del conocimiento, a la conversión del conocimiento en un recurso productivo, que reemplazaron la libertad académica por dogmas, y están también los que les pegan trompadas, en este caso a los libertarios, pero los que devienen de Libre del Sur, de la izquierda trotskista, de la izquierda kirchnerista, son los mismos que rompieron TN y que le pegan a los alumnos que piensan, esos son los que marchan, esos son parte del problema. La libertad y la inversión, la libertad académica y la inversión en educación está más allá de toda duda razonable. En mi opinión, esa marcha no es lo que contribuye.
0: Que se quieran cargar en modelo sarmientino los peronistas, yo lo entiendo perfectamente. Sarmiento ha sido el gran enemigo de no del peronismo original, porque Perón lo admiraba Sarmiento, pero sí del kirchnerismo, digamos, ¿no? De Jaureche para acá, por lo menos. Ahora, que se lo carguen de hecho los que vienen en nombre de la palabra liberal, es muy inquietante, ¿no? Algunas frases de Sarmiento: hombre, pueblo, nación, Estado, escuchen, Estado, todo, todo está en los humildes bancos de la escuela. Las escuelas son la base de la civilización. Un Estado, con perdón de la palabra, un Estado, dice Sarmiento, no puede tener ciudadanos ignorantes. Gobernar es educar. Son frases de toda la vida que hemos escuchado de Sarmiento, pero unos por ideología y otros por esnovismo y desidia se quieren cargar el modelo sarmientino, que al final era bastante liberal, progresista, y que hizo grande a la Argentina. Son las 11:31, vamos a Mitre Informa primero, volvemos, dale.
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0: Hora 11:32 minutos. En Buenos Aires el cielo está cubierto. Temperatura 13 grados, 4 décimas. Detuvieron en un salón de belleza de Tucumán a una mujer buscada por mandar a matar al padre de su hijo en Pilar. La víctima, Marcos Nahuel Varas, de 30 años, tenía antecedentes por ventas de drogas y había estado detenido por un intento de homicidio. Aldana Yael Herrera, de 32, lo había denunciado por violencia de género. Se habían separado. Ahora Herrera está detenida, acusada de planear el homicidio que se registró en la zona de Del Viso el 18 de abril. Uno de los sicarios disparó a la víctima sin mediar palabra, un balazo en la cara. Lionel Scaloni, a un mes del Mundial, cumple 48 años y habló con el sitio de la Conmebol. Ganar de nuevo un Mundial será muy difícil, pero no imposible, dijo el entrenador campeón del mundo.
1: El Mundial es algo muy, muy, muy difícil. El componente de ganar un Mundial tiene que juntarse un montón de cosas, no solo jugar bien. Y es muy difícil. Vamos a intentarlo, como siempre, porque Argentina cada vez que va a un Mundial va a intentar llegar a lo máximo. Pero sí que es verdad que es muy difícil. Pero bueno, no imposible, ¿no?
0: Lluvias aisladas para la tarde, lloviznas en la noche. Máxima de 17 grados este sábado en Capital y alrededores. Ahora el cielo está cubierto, temperatura 13 grados, 4 décimas, humedad 71%.
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0: Es espectacular. Señor Garcés.
2: Amigos, ¿les gustaría participar de un ciclo donde un escritor como Michel Houellebecq te habla de la sociedad y la religión? ¿O donde Emmanuel Carrer te cuenta la historia de amor de sus padres? ¿O donde David Riff te habla de la cultura woke y el totalitarismo? Grandes pensadores argentinos y extranjeros dialogando con nosotros en forma exclusiva. Bueno, esto es el proyecto Cyrano, que es este nuevo ciclo cultural que estoy haciendo con la Alianza Francesa, que pone al alcance de todos las grandes ideas. Cada mes, una vez por semana, nos reunimos por Zoom, puede ser de cualquier lugar del país, para hablar de un tema crucial de hoy. Las clases son en castellano, las charlas de los grandes que nos visitan son subtituladas, y si quieren saber quiénes son los próximos que van a participar en este increíble esta increíble aventura intelectual que estamos compartiendo, pueden escribirme a garces.cultura@gmail.com.
0: En un ratito nomás, a las 12, viene aquí uno de los grandes poetas de la Argentina, uno de los grandes periodistas culturales de todos los tiempos de la Argentina, alguien que tiene unos jóvenes 95 años, Antonio Requeni, jovencísimo de 95 años, ya lo van a escuchar, que va a estar con nosotros, vamos a charlar con él de todo, de todo, y con sorpresas que le tenemos preparada. Bueno, muy bien. Quiero comentar un verdadero suceso. Un verdadero suceso editorial que está ocupando el número uno de los rankings de ventas de todas las librerías de la Argentina. Se llama Montoneros, una historia visual. Este bestseller pertenece a una gran periodista que es María O'Donnell, que viene investigando con pasión, serenamente y con pasión, durante años, la sangrienta década de los 70, y muy especialmente a la guerrilla peronista. Ya había escrito, recuerden, Born, un libro magnífico, y Aramburo, otro gran éxito editorial, y vuelve ahora con Montoneros, una historia visual. Yo dije, ¿historia visual? Impresionante, ¿no? Y claro, es una auténtica radiografía sobre este fenómeno, una auténtica radiografía en prosa, análisis, narrativo, etcétera, pero también en documentos que presenta, fotos increíbles de la época. Hay documentos con instrucciones de cómo se preparaban para sus ataques, para las disposiciones sobre la justicia penal revolucionaria, una cosa estremecedora. Hay fotos, ilustraciones de Westergel, cosas de la época, realmente una arqueología de un trabajo fenomenal, de un fenómeno para mí, no para ella del todo, pero bueno, para mí, siniestro, ¿no? Cualquiera de los oyentes y lectores míos saben que me parecen unos grandes fascistas de izquierda, los Montoneros, que adhiero a la idea de la soberbia armada de Pablo Giussani. Me parece que hicieron algo de una violencia política inadmisible, totalmente inadmisible. Pero bueno, soy tremendamente crítico de no solo de esa organización, sino de la glorificación que hizo a posteriori el Estado kirchnerista, ¿no? La altanería con que vendieron que luchaban por la democracia aquellos guerrilleros, cuando luchaban para implantar un régimen totalitario y criminal, ¿eh? Después el uso que hicieron de su propia historia, manipulándola, consiguiendo que la opinión pública y el Estado los beneficiara, los disculpara, los enalteciera incluso, increíblemente. Si hablás contra Montoneros, cuando yo era joven, podía ser funcional a Videla y Macera, entonces, viste, nadie quería hacerlo del todo. Pero bueno, eso, a medida que avanzó el tiempo y por suerte los dictadores fueron condenados, pudimos hacer una revisión de ese fenómeno, que es un fenómeno, insisto, repugnante, de un grupo de frívolos que fueron usados y que después quisieron usar a Perón y que intentaron seguir en la cresta de la ola durante la era democrática, metiéndonos mentiras. Y además les dieron la oportunidad de manejar las purgas en las Fuerzas Armadas, una cosa realmente infame, es como ponerle a los etarras hacer las purgas institucionales de la Guardia Civil, ¿no? Recordemos, ¿no? Celebraron secretamente la llegada de la dictadura. Firmenich se lo confesó a García Márquez porque no aguantaban que los mataran los propios peronistas. Entonces preferían que los mataran los militares, que por lo menos estaban enfrente. Nunca pidieron perdón a las víctimas inocentes. Por ejemplo, a la familia Muscat, del que soy amigo. Ya saben, aquel gerente apolítico que fue ejecutado delante de su hija solo para aceitar la negociación por el rescate de los hermanos Born, una aberración. Pero bueno, yo he estudiado mucho el fenómeno, me siento muy, muy violentado por las cosas que hicieron los montoneros y por la superioridad moral que intentaron luego tener sobre nuestra generación. Todo eso no me impide gozar del gran trabajo y reconocer el gran trabajo que hace María O'Donnell, que de manera mucho más fría, objetiva, con un gran profesionalismo, recorre desde el Aramburazo hasta los enigmas de Firmenich, personaje oscuro, ¿no?, turbio, pasando por todas las estaciones de esta triste historia, con el agregado de increíble, como les digo, de documentos, fotos, ilustraciones. En fin, un trabajo arqueológico excepcional. No me extraña nada que esté en la cúspide de todos los rankings, de todas las ventas de libros de las librerías argentinas. Un trabajo excepcional de María O'Donnell. Montoneros, una historia visual, que publica Planeta. Le mandamos de paso un abrazo muy grande a María y la felicitamos por este trabajo.

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2: Bueno, tenemos los argentinos que agradecer muchísimo que el embajador de España en la Argentina, en Buenos Aires, sea Joaquín de Aristegui, alguien con una sensibilidad política, diplomática y además una sensibilidad cultural muy grande, ¿no? Está en línea Joaquín porque España ha sido declarada invitada de honor de la Feria del Libro del año que viene y queríamos preguntarle qué implicaba todo esto. ¿Cómo te va, Joaquín? Buen día.
3: Buenos días, Jorge, a ti, a tu equipo de Pensándolo Bien en Radio Mitre y a todos los oyentes.
2: Bueno, Joaquín, ¿qué significa esto? ¿Cómo te lo comunicaron? ¿Qué van a hacer?
3: Es una gran oportunidad, también una gran responsabilidad, porque volver a la Feria del Libro, esta vez como país invitado de honor, nos permite tener un escaparate de privilegio ante

0: Venido miembros del gabinete de Pedro Sánchez a la Argentina, del área de cultura, se espera una movida considerable, ¿verdad?
1: Lo haremos lo mejor posible, mucha ilusión. Lo cierto es que en la Feria Internacional del Libro de Buenos Aires España siempre está presente. Lo que ocurre es que, y esto lo digo con el máximo respeto y modestia, de alguna manera, como nos ocurre en Guadalajara y en Bogotá, la Feria de Buenos Aires es un poco como jugar en casa. Hay una gran presencia de editoriales españolas, tanto en la parte profesional como en la parte comercial, de autores y autoras españolas, de autores argentinos y otros iberoamericanos, que también los consideramos propios en España. Entonces, ahora lo que se trata es de tener una proyección institucional, que eso es nuevo, porque hasta ahora, como sabes, en la feria se invitaba a ciudades, y desde que Perú ha sido el pionero en esto de los países, España le toca ser el próximo, y queremos hacer algo especial, algo que permita al público de la feria volver a reconocer a España como es hoy, desde el punto de vista social, cultural, político y evidentemente también del libro y de la literatura.
0: Sí, los escritores por supuesto siempre vienen, pero creo que ahora va a haber un refuerzo muy grande, con presentaciones de toda índole, así que me parece que va a ser una de las grandes ferias, la del año próximo, precisamente por esto. Yo te quería hacer una pregunta. ¿Hace cuánto tiempo que estás en Buenos Aires, Joaquín?
1: Camino de 2 años. Me nombraron en octubre del año 24.
0: ¿Y cuál es tu impresión, tu experiencia personal en tu relación con la Argentina actual? No me refiero a lo político, geopolítico, sino a lo humano, lo cotidiano. ¿Qué te encontraste aquí?
1: Bueno, yo conocí a Argentina en la distancia, a través de los libros, de la música, de la gastronomía, del deporte, de la gente, porque en España hay muchos argentinos que contribuyen diariamente en muchas ciudades y en la mía, en particular en Madrid, a la prosperidad, ¿no?, y al desarrollo de nuestro país. Pero no había estado aquí más que una vez de turismo, camino de Uruguay, cuando estaba mi padre destinado en Montevideo. Así que ha sido en primer lugar un gran descubrimiento de una preciosa ciudad, que es la que me coge, Buenos Aires, de un gran país, porque ya he viajado mucho por Argentina, muy diverso, precioso. Y por otra parte, pues a mí lo que me ha confirmado es algo que oía siempre, ¿no?, que Argentina y Buenos Aires era especial para los españoles. Y yo tengo que decir que sí, que para mí es un lugar diferente a todos los demás países de América en los que he estado, de Iberoamérica, y en el que me siento probablemente más en casa como madrileño y como español, y muy agradecido, porque los argentinos son personas hospitalarias, los porteños también, mis vecinos de mi barrio donde vivo particularmente, y hacen que uno se sienta muy a gusto. Ya contar todo lo que he descubierto y todas las experiencias que he tenido llevarían, creo que, más programas, ¿no, Jorge?
0: Claro, es curioso porque recordarle siempre a nuestros oyentes que Argentina, a pesar de nuestra persistente decadencia económica, se mantiene como un faro cultural. O sea, a veces uno siente que injustamente que es como una estrella, ¿no?, que quizás es un sol que se apagó, pero la verdad es que siento que no, que todavía que hay un reverdecer de la literatura argentina, hay un interés permanente por cosas que se producen aquí, por artistas, y que la cultura es muy importante en la imagen de la Argentina, más allá de todos sus problemas económicos que ya conocemos, ¿no? ¿Verificás eso vos?
1: Absolutamente, pero no solamente es importante para Argentina, que eso es una afirmación y una reflexión que corresponde a los argentinos. Yo, como amigo de Argentina, que ya me siento, puedo confirmar que es importantísima para España, y lo es también para la Unión Europea. Yo creo que España no se entendería sin la cultura argentina anterior y actual. Yo, desde luego, considero que uno de los grandes resortes, palancas para seguir consolidando nuestra relación en momentos políticos fáciles, difíciles, tensos, de convergencia, es la cultura y la gente. Yo creo que hay dos grandes dimensiones en nuestra relación. Una es la cultura, la cultura argentina para nosotros es muy importante, la española

0: Argentina también, interactúan de una manera muy fructífera siempre, también ahora, y luego la humana, y ese enorme río que transcurre por debajo de nuestras vidas individuales, familiares, colectivas, nacionales, que son esos españoles y argentinos que mantienen el corazón sano de una relación que es absolutamente extraordinaria, ¿no? Entonces, yo desde luego apoyo esa afirmación de que la cultura argentina es magnífica, está en un momento especialmente importante y en España pues la seguimos como algo cotidiano y propio, todos los días.
1: Joaquín, también tuviste mucha relación y conociste por fin el lugar donde yo me crié, que es la comunidad española en la Argentina, que va por una cuestión biológica, se va achicando, se va empequeñeciendo y va desapareciendo, ¿no? Es una comunidad grande, pero crepuscular, ¿no? ¿Cómo es tu relación con ella?
0: Pues mira, yo no tenía la intención de discrepar contigo, no es prudente hacerlo, ¿no? Con el director del programa que te entrevista, pero voy a discrepar. Yo creo que la comunidad española no es crepuscular, es una comunidad muy pujante. Claro, está la comunidad histórica española de la que yo, sin tener familia emigrada en ningún sitio, me siento orgullosísimo como embajador y como español de a pie, en Argentina ahora. Es una comunidad que ha hecho muchísimo por España, que ha sido generosísima con España en sus tiempos más oscuros, recientes también, pero también ha contribuido mucho a este gran país. Así que está esa comunidad y luego hay otros muchos grupos españoles que son más cercanos en el tiempo, más diversos en la ocupación y en la orientación, que van creciendo, ¿no? Y luego yo añado siempre a los argentinos que están en España, porque es que en Argentina hay varios cientos de miles de personas, que argentinos, dobles nacionales o descendientes de españoles, son clave para el desarrollo de nuestro país. Así que yo creo que es un colectivo que además va a crecer exponencialmente con el despliegue de la Ley de Memoria Democrática, la Ley 20 de 2022, llamada aquí Ley de Nietos, hasta convertir a la comunidad española en Argentina la primera extranjera en este país, a Buenos Aires en la ciudad con más hispanohablantes, solo detrás de Barcelona y Madrid en el mundo, y evidentemente eso es un motivo de orgullo y de constatación de que esa comunidad está muy viva y no se está encogiendo.
1: Bueno, claro, para mí la comunidad es la que me crié, ¿no? Y ya. Todos son gente grande, pero hay una nueva comunidad, es lo que estás diciendo vos, ampliada. Así que no te peleaste con el conductor, quédate tranquilo. Te agradezco todo. Gracias. el trabajo que haces. Te agradezco muy especialmente que hayas ido a la Feria del Libro a ver la presentación que yo hice y que siempre estés atento a todos nosotros. Te mandamos un abrazo muy grande, Joaquín.
0: Sí, si me permites, Jorge, solo añadir una cosa,
1: sí,
0: porque
1: por
0: ya tengo esta oportunidad, a tus oyentes y a las personas que te acompañan en el programa, algunas de las cuales conocemos bien, porque también son grandes amigos de mi país, prometer al público argentino que el año que viene vamos a hacer algo muy especial. Ya adelanto que vamos a tener un guiño especial a la generación del 27.
1: Sí.
0: El año que viene se cumple el centenario, los argentinos conocen bien ese gran grupo de escritores, de artistas, de músicos. Este año estamos celebrando el año Falla, vamos a hacer un gran festival en su honor, de manera que vamos a intentar unir todo, y les recomiendo mucho que apunten la Feria Internacional del Libro con el pabellón español, porque vamos a hacer muchas cosas que son nuestras pero que también son de Argentina.
1: Muy bien, muchas gracias, un abrazo enorme, Joaquín.
0: Un gran abrazo a todos.
1: Joaquín de Aristegui, un embajador interesante. Realmente que es el embajador de España en la Argentina. Vamos a emitir informe primero y volvemos.
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0: 11:03 minutos en Buenos Aires. El cielo está cubierto. Temperatura 13 grados, 4 décimas. Después de la marcha federal universitaria, convocan a una por la salud pública en rechazo a los recortes del gobierno. Organizaciones sociales, políticas, sindicales y trabajadores de la salud se van a movilizar desde Plaza de Mayo hasta el Ministerio de Salud el próximo miércoles a las 13. A través de sus redes sociales, el ministro de Salud de la provincia de Buenos Aires, Nicolás Crepla, que esto dijo.
1: Este 20 de mayo a las 13 horas nos encontramos todos en la ciudad de Buenos Aires para defender el sistema de salud. El gobierno de Milei está destruyendo la salud en todas las líneas. Nuestro pueblo cuida a su pueblo, cuida su salud, cuida su sistema, cuida a sus trabajadores. Vamos a encontrarnos para defenderlo. Estamos de pie a unas peores circunstancias para acompañar a nuestro pueblo y luchar contra un gobierno nacional asesino, que ajusta en salud y que perjudica la vida de todos. Los 4 o 5 locos que están en el gobierno nacional no pueden llevarse por delante la historia del pueblo argentino que defiende su salud. Por eso vamos a seguir luchando. Vamos a luchar para defender la salud.
2: Mesdames et messieurs, merci d'accueillir John Travolta.
0: John Travolta sorprendido en el Festival de Cannes con la Palma de Oro de honor. El actor estadounidense de 72 años presentó su primera película como director en esta edición, la número 79, y se emocionó por el gesto inesperado del festival hacia él.
3: You know, my favorite movies in the history of my life have always.
0: Saben, las películas favoritas en la historia de mi vida siempre fueron las ganadoras de la Palma de Oro. Y así, desde Orfeo Negro hasta Un Hombre y una Mujer, las van a ver a todas demostradas en esta película, de una forma u otra. Pero es irónico que este símbolo se parezca y refleje mi gusto en el cine. Y simplemente no puedo creerlo, esto va más allá del Oscar realmente, así que muchísimas gracias. Tenis, Jannik Sinner. A la final del ATP de Roma, el italiano completó el partido con Medvedev y se impuso 2-1. Mañana jugará con Casper Ruud de Noruega la final del Master 1000 en el Foro Itálico. Cielo cubierto en Buenos Aires, temperatura 13 grados, 4 décimas, humedad 71%.
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0: Cuando me acuesto, desde que era niño, pongo a mi lado un vaso de agua. Al apagar la luz, si lo contemplo, brillar en la penumbra, me imagino que el agua es otro nombre de mi madre. Y estoy seguro de que, ya dormido, alumbrará el acuario de mis sueños. Sombra, misterio, música nocturna, que bebo a lentos sorbos o me bebe. ¿Eres tú quien me sueña en ese extraño país donde algún día nos veremos? ¿Dormir es un ensayo de la muerte? Por las mañanas, cuando me recuerdo, muchas veces el vaso está vacío. Y vuelvo desganado a la rutina de calles y de rostros mientras llega la oscuridad, el rito silencioso de llenar nuevamente el vaso de agua para ponerlo al lado de mis sueños y saber que allí estás, que me proteges, que hay algo puro en medio de la noche. Este poema se llama El vaso de agua. Es un poema entrañable que muestra una pequeñísima parte del arte, del talento de uno de los grandes poetas argentinos de todos los tiempos, un gran poeta vivo, tiene 95 años. Además de poeta, ha sido un ensayista y ha sido un periodista de fuste. Es miembro de la Academia Argentina de Letras y también miembro de la Academia de Periodismo de la Argentina. Es un hombre joven, tremendamente joven, que lo ha vivido todo y que sigue queriendo leer, escribir y vivir, Se llama Antonio Requeni y está con nosotros. ¿Cómo te va, Antonio? Bienvenido.
1: Muchas gracias por el tirambo.
0: Por favor. Qué hermoso.
1: Bueno, muy contento de estar aquí con ustedes.
0: Bueno, muchas gracias por venir, de verdad. Qué hermoso poema. Para entender de quién estamos hablando, vamos a escuchar a alguien que lo conoce muy bien desde hace muchos años, que es Santiago Kodaloff.
2: Antonio Requeni es uno de nuestros grandes poetas, y lo es porque ha sabido aunar en su expresión dos requisitos fundamentales de la auténtica poesía. Por un lado, expresar con sencillez lo infinitamente complejo, y por otro, darle dignidad lírica a todo lo que toca su palabra. El dolor, tanto como la alegría, las cosas más sencillas que están a nuestro alcance, la emoción de vivir cada mañana, tanto como ese largo adiós que los muchos años enseñan a pronunciar. Es también Antonio Requeni, como periodista, un retratista incomparable de viajes y paisajes y de muchas de las figuras de nuestro mundo cultural, y por todo y por sobre todo es ese hombre afable, generoso y modesto con quien algunos de nosotros en la Academia Argentina de Letras convivimos con la alegría de tenerlo por compañero y que, como nadie y por su lozanía invicta a los 95 años, se ha hecho acreedor aquella divertida pregunta que sobre él pronunció Santiago Silvester: cuando nos hayamos ido, ¿qué mundo le dejaremos a Antonio Requeni?
1: Bueno, muy bueno, muy generoso.
0: Está de viaje Santiago, pero sí, le pedí que por favor estuviera presente para que nuestros oyentes entendieran. Lo primero que te tengo que preguntar, bueno, Antonio ha escrito un montón de libros, no voy a hacer la lista ahora porque nos quedaremos aquí mucho tiempo, pero te quería preguntar, ¿cómo se llega? ¿Cuál es la clave para llegar a los 95 años así como vos estás, ¿no? Con una gran memoria, con una gran lucidez, con un gran humor.
1: La verdad genético. Es que no sé. Además, dentro de 3 meses son 96,
0: Claro. Falta poquito, sí.
1: Pero la verdad no sé. Bueno, no he fumado, no he bebido en exceso. Pero nada más, yo no hice nada para llegar a los 95. Uh-huh. Yo me siento como si tuviera 59.
0: Claro.
1: Mentalmente y espiritualmente me siento todavía como entonces. Ahora, claro, los errores del cuerpo confirman que ya tengo muchos años, algunas enfermedades, ahora camino con bastón. Uh-huh. Pero mentalmente me siento como entonces.
0: Uh-huh. ¿La poesía ayuda a la eternidad?
1: Y puede ser. Yo ahora escribo muy poco. Uh-huh. Antes escribía a lo mejor un poema por semana. Ahora uh-huh. escribo uno cada seis meses. Uh-huh. Escribo menos. Pero bueno, sigo todavía. Escribí uno hace un mes y pico, un soneto, pero ya mucho menos. No siento la necesidad de escribir, porque yo no soy un escritor de sentarme una mañana y decir, bueno, voy a escribir. No, eso, cuando he hecho prosa todavía sí, pero la poesía no. Si a uno no lo visita la poesía, no, yo no escribo.
0: Pero vivís leyendo, eso sí.
1: ¿Eh?
0: Leyendo sí.
1: Vivís. Leyendo sí, leyendo. Ahora, siempre leo.
0: Ahora
1: siempre.
0: Está leyendo el libro de Gonzalo Garcés, Los Relatos Bíblicos, ni más ni menos.
1: Sí,
0: ¿no?
1: Sí, no, yo leo mucho. Uh-huh. Leo mucho. Uh-huh. Leo Fernández Díaz también.
0: Bueno, ese es un problema tuyo también. Te sentís discípulo de los clásicos españoles, ¿no?
1: Sí.
0: ¿Quién es? Quevedo, Machado.
1: Quevedo, Garcilaso, Quevedo son mis poetas predilectos uh-huh. del siglo de oro. Uh-huh. Y después los poetas de la generación del 27, los poetas españoles. Yo soy de familia española, mi padre y mi madre, los dos. Además, yo de chico viví en España. Yo nací acá, pero me llevaron a los 2 años a España con mi hermano mayor. Mis padres querían quedarse, radicarse. Pero a mi padre no le fueron bien los negocios y volvimos en el 35. Nos salvamos de la guerra civil.
0: Uh-huh. Bueno, por poco.
1: Por poco. Uh-huh. Pero mi cultura es española. Yo siempre he leído a los escritores españoles, sobre todo la generación del 27. Uh-huh. García Lorca, Cernuda, Alberti. Bueno, yo fui amigo de Alberti cuando Rafael Alberti vivió acá en Buenos Aires. Yo lo visitaba. Vivía en la calle Las Heras.
0: ¿Cómo era,
1: Ugarteche?
0: ¿Cómo era?
1: Bueno, él siempre fue cordial conmigo, pero con cierto aire patriarcal, uh-huh. al que tenía derecho, por supuesto. Uh-huh. A la que yo quería mucho es a María Teresa León, su esposa. Uh-huh. Y bueno, y con Aitana. Aitana, cuando la hija, cuando viene a Buenos Aires, siempre nos encontramos. Uh-huh. Yo tuve una linda amistad.
0: ¿Y lo conociste a Neruda también?
1: A Neruda también le hice varios reportajes. Uh-huh.
0: ¿Cómo era Neruda en el cercano, digamos?
1: Bien, ¿no? sencillo, natural. Uh-huh. Cuando le hice el segundo reportaje, me dijo, bueno, cuando vengas a Chile, te vienes a Isla Negra y te pasas unos días con nosotros. Yo creo que me lo decía de una manera así, convencional, pero Horacio Salas le hizo también un reportaje, le dijo lo mismo, se tomó un avión y se pasó una semana con Neruda en Isla Negra.
0: Ni más ni menos, ni más ni menos. Claro, te metes en el periodismo, ¿no?
1: Sí.
0: Principalmente el periodismo cultural, pero aunque ahora vamos a ver que cubriste otras cosas.
1: Sí, no, yo hice de todo en periodismo, uh-huh. menos deporte y política. Estaba en redacción general, así que hacía de todo, ¿no?
0: Pero Antonio, vos te mandaron a cubrir Ezeiza. O sea,
1: sí,
0: vos tuviste,
1: sí.
0: ¿Dónde estuviste cuando ocurrió
1: los episodios? Bueno, yo estaba en el palco, abajo del palco.
0: Vos estabas en el palco.
1: En Ezeiza, en medio de los tiros.
0: Sí.
1: Sí. Yo me escondí detrás del estuche del violonchelo, porque habían mandado a la Orquesta Sinfónica del Colón a tocar la marcha peronista, ¿no? Yo me escondí ahí, pero bueno, después vi que no era muy
0: buen escudo.
1: Muy buen escudo, y después cuerpo a tierra. Y en un momento yo estaba escribiendo con la virome y se me termina la tinta de la virome. Entonces me fui arrastrando. En el otro extremo del palco estaba Martha Lynch, que también la habían mandado de Clarín para hacer una nota. Y bueno, y le pedí, digo, vos tenés...
0: Cuerpo a tierra, los dos.
1: Los dos cuerpo a tierra, tenés algún lápiz o lapicera de... Y bueno, y tenía, y yo seguí escribiendo. Sí.
0: Impresionante, bueno.
1: Sí, pues yo hacía lo que llaman en la jerga periodística la nota de color.
0: Claro.
1: Yo estuve cuando Perón echó a los imberbes, en todas las manifestaciones, yo hacía la nota de color. Era, bueno, los estribillos, las banderas, la pequeña anécdota,
0: ¿no? Un poco la mirada del escritor.
1: Entonces,
0: digamos,
1: por eso,
0: ¿no?,
1: me mandaron a Ezeiza.
0: Claro.
1: Salió de color negro, ¿no? Pero
0: color, pero color negro, exactamente.
1: Sí.
0: Pero ya instalado ahí, empieza tu relación en la prensa, empieza tu relación intensa con grandes escritores. Un poco a través de tus entrevistas y después de amistades, ¿no? Por
1: sí.
0: ejemplo, con Conrado Nalé Roslo.
1: Sí, con Nalé Roslo. Tuve una linda amistad. Yo durante una época iba todos los sábados a la mañana bueno, vivía a la vuelta de casa, a la vuelta de mi casa. Y un día le digo, Nalé, yo vengo todos los sábados acá a darle la lata. Usted tendrá cosas que hacer. Y me dijo, sí, tengo cosas que hacer. Pero como no las hago, dije, usted siga viniendo.
0: También fuiste, bueno, muy amigo de Pizarnik, ¿no?
1: De Alejandra, sí. Bueno, porque yo fui vecino de Alejandra. En mi juventud la viví en Avellaneda, donde vivía ella también, éramos vecinos. Y yo la había visto muchas veces, pero no sabía quién era. Y un día Arturo Cuadrado, que fue el editor de su primer libro, me la presentó. Y cuando me la presentó, digo, pero yo te conozco. Yo te he visto muchas veces, bueno. Y ahí empezó la amistad, una amistad muy linda, hasta que ella se fue a París, después seguimos viéndonos, por supuesto.
0: ¿Por qué cambió cuando volvió de París?
1: Yo no sé, las amistades seguramente de París, ella era muy partidaria así de cierta poesía, de poesía maldita, de los poetas franceses. Era una mujer con mucho humor, muy tierna conmigo. Hay en el libro de la correspondencia Pizarnik de Yvon Bordelois, hay varias cartas que ella me mandó desde París, muy, muy generosas, muy cariñosas. Generosa porque incluso en una carta me dice que le mostró mis poemas a Octavio Paz y que le gustaron y que le había pedido si tenía más poemas. Eso era por su generosidad. Pero después
0: cambió.
1: Y después cambió un poco. Yo no, ya no la veía tanto porque a mí no me gustaban los amigos que tenía después, ¿no? Pero durante varios años, los primeros años, desde sus 20 a 20 y tantos años, fuimos muy amigos.
0: Antonio,
1: él conocía a los padres, iba a la casa.
0: Antonio tiene tantas anécdotas con escritores que es siempre una delicia en la academia cuando las cuenta, pero tiene una costumbre que ahora hace bastante que la canceló, que es que trae objetos y dona continuamente objetos a la academia, y son objetos en general de grandes escritores.
1: Sí, yo he donado muchas cosas a la academia, incluso cartas. Yo tenía correspondencia con Capdevila, con Justi, con Dalé, con Estrella Gutiérrez, con muchos escritores que doné esa carta y he donado muchas cosas a la
0: academia. Objetos también,
1: Objetos también. Pues, hace poco doné la lapicera de María Elena Walsh. Pues yo fui bastante amigo de María Elena Walsh, sobre todo mi mujer fue muy compinche de María Elena, y le había regalado una lapicera con la que escribía, bueno, y la lapicera se la doné a la academia, porque yo ya a esta edad no me voy a llevar.
0: Le mandamos un abrazo grande a tu mujer, que es una oyente verdadera de este programa, pero ¿cómo era María Elena? ¿Cómo era la cotidianidad de María Elena cuando los focos no la enfocaban? Perdón por la redundancia.
1: Bueno, muy buena, muy, muy sencilla, muy natural. Ella venía a casa a comer y nosotros íbamos a su casa en Escalabrini Ortiz, casi Libertador también, a comer. En mi casa ella conoció a muchos escritores, porque en los últimos tiempos, ya después de los 30 y 30 y pico de años, ella se había dedicado a la literatura infantil, al espectáculo. Tenía más amigos en la farándula que en la literatura. Uh-huh. Y bueno, en mi casa conoció, cuando cumplí 50 años hice una reunión donde vinieron, bueno, Amelia Biagioni, Raúl Gustavo Aguirre, Calvetti, muchos escritores, y Anuzzi. Ahí conoció a escritores de los que después fue amiga también, ¿no? Uh-huh.
0: Vos lo entrevistaste a alguna vez a Cortázar, ¿no?
1: Sí.
0: Una entrevista rara, ¿no?
1: Sí. Cortázar, yo lo entrevisté.
0: Sí.
1: Pero fue una entrevista medio frustrada.
0: Bueno,
1: porque a mí me dijo el director de noticias, Cortázar está acá en Buenos Aires, traté de encontrar, de verlo, hacer la entrevista. Bueno, entonces lo llamé, estaba en el hotel, lo llamé por teléfono y le dije que quería entrevistarlo. Bueno, quedamos mañana a las 5 de la tarde, voy con fotógrafo. Bueno, cuando colgué, pasaba por ahí Fernando Alvarado, que era el crítico de jazz. Me dice, ¿vas a verlo a Cortázar? Sí. Y yo, a mí me gustaría verlo también y hablar de jazz. Y bueno, lo llamamos, le digo, sí. Entonces lo llamé otra vez, le pasé el teléfono a Alvarado. Me acuerdo que Alvarado le dijo, yo soy el mejor crítico de jazz de la Argentina. Entonces, bueno, venga nomás. Y fuimos, Alvarado y yo con el fotógrafo.
0: Claro, Cortázar, recordemos, era un erudito del jazz. No era simplemente un fanático. Sí. Además tocaba.
1: Él comentaba jazz. Había también un comentarista de tango, Bacalli. Sí. Uh-huh. Bueno, y cuando llegamos, yo toco el timbre, abre la puerta enorme, alto, ¿no? Nos hace pasar. Y él estaba acompañado. ¿Por quién? Por el Gato Barbieri. Me arruinaron el reportaje. Porque se lo pasaron hablando todo el tiempo de jazz. Yo pude meter algunas preguntas, pero no fue un reportaje como el que yo quería, ¿no?
0: Le importaba más el jazz que...
1: Es una lástima. Yo podía haber conocido a Cortázar antes, porque en el último año de bachillerato yo fui alumno de Aurora Bernárdez, uh-huh. la esposa. Y cuando yo fui, yo estuve en el 59... Estuve 4 meses en París. Uh-huh. Y ella ya había estado, ya se había casado con él. Y vivía. Podía haberla visitado, una lástima que no.
0: Que no.
1: No se me ocurrió, ¿no?
0: No fue. Bueno, ahora vamos a hablar de otros muchos, algunos olvidados, otros todavía tremendamente vigentes y clásicos, que entrevistó, que vio, que fue amigo de él. Este gran poeta y periodista argentino se llama Antonio Requeni. Tiene 95 años, es más joven que yo, y vamos a seguir con él hasta la 1 de la tarde. Son las 12:30, vamos al Mitre, informa primero y volvemos, dale.
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0: El Dipu Tesla justifica tener ese vehículo valuado en $300.000. Manuel Quintar, de La Libertad Avanza, habló sobre esta cuestión que tuvo tanta polémica con Radio Mitre.
1: La empatía no pasa por el vehículo personal que uno use, tiene que ver con otras cosas. Yo lo guardé, creo que fueron a las 9:10 p.m, no había nadie. No es que fui a enrostrárselo a nadie, como el otro día los sindicatos, los sindicalistas y los rectores de universidades en la marcha que caían en Audi, en BMW, mucho más caro que la camioneta mía, ¿no? Yo simplemente fui a mi lugar de trabajo a la noche y lo guardé en mi lugar que tengo asignado como diputado. Y al día siguiente, temprano, lo saqué justamente porque tengo mi auto personal. Yo no uso autos de la Cámara. Tengo mi auto personal ahí y me pareció que no correspondía que use dos lugares dentro de la Cámara. Por eso lo saqué tempranito.
0: Presentaron en Cannes una copia restaurada de una película de Leopoldo Torre Nilsson. Se trata de La Casa del Ángel, de 1957, una obra cumbre y fundacional del cine argentino, y que en su estreno original había obtenido una mención en ese festival francés. Luis Scalella, de Argentina Solo Film, esto dijo a Radio Mitre desde la ciudad de la Riviera Francesa.
2: El negativo original se encontraba por diversas razones en Bolonia. Pudimos reimportarlo con la invalorable ayuda del Ministerio de Relaciones Exteriores de la Argentina. Lo recibimos y estuvimos trabajando muchísimo tiempo en la restauración, que fue hecha con el apoyo del programa de patronazgo cultural del Ministerio de Cultura de la Ciudad de Buenos Aires. Esta restauración fue hecha por la Sociedad para la Herencia Audiovisual en el Laboratorio de Restauración Cubic, conducida por Fernando Madeo y supervisada por mí, Luis Scalella, que soy el presidente de Argentina Sonofilm. Un honor y un placer inmenso poder presentar en Cannes este trabajo de restauración.
0: El Manchester City se impone en la final de la FA Cup. En Inglaterra, en Wembley, le gana por 1-0 al Chelsea. Faltan 20 minutos para que termine el partido. Enzo Fernández, titular, Garnacho en el banco del equipo londinense. Cielo nublado en Buenos Aires, temperatura 14 grados, 6 décimas, humedad 71%.
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2: Estamos con Antonio Requeni, este joven de 95 años, que ha escrito un montón de libros, El alba en las manos, La soledad y el canto, Umbral del horizonte, Manifestación de bienes, y sigue y sigue y sigue, libros en prosa también, ¿no? Porque esos eran libros de poesía, que están en muchas antologías, que recibió infinidad de premios, que practicó el periodismo. Y Antonio, una cosa impresionante, vos publicabas cuentos para niños en Villiquen.
3: Sí.
2: E hiciste un bestseller que se llamaba El pirata mala pata.
3: Exactamente. ¿Eh? Un libro que salieron 5 ediciones. Se daba en algunas escuelas.
2: Qué bárbaro, ¿no?
3: Y me llamaban de unas escuelas para hablar con los chicos. Una vez un chico me dijo, señor, usted se equivocó en un cuento. Yo digo, decime qué. Dice, en el cuento del canguro que va a la luna, usted dice que llevaba en la bolsa chocolatines y golosinas. Dice, los canguros no tienen bolsa, son las canguras. Bueno, tuve que prometerle que la próxima edición sería no Julián el canguro, sino Juliana la cangura.
2: Impresionante, sí, ¿no? Impresionante.
3: No, no se puede engañar a los chicos, ¿no?
2: No. Aquí hay algunos autores.
3: Yo no lo sabía, la verdad no lo sabía.
2: De chicos como Birmacher, ¿no? Que los conoce, sí. Los conoce realmente muy bien. ¿Por qué te parece que algunos escritores desaparecen? Algunos permanecen, pero algunos desaparecen, grandes escritores. Por ejemplo, Marco de Nevi. Por ejemplo, Ulises Petit de Murat, ¿no? ¿Por qué? Y por ejemplo, sí. Isidoro Blaistein, sí. ¿No? A todos los trataste, ¿no?
3: A todos los traté. Sí. A todos ellos los traté. A Blaistein lo hice entrar yo en la Academia de Letras. Uh-huh. Murió al poco tiempo. Uh-huh. Era muy fumador, fumaba mucho, tenía un cáncer de pulmón. Un muy buen cuentista, excelente cuentista. Competí de Murat
2: cerrado
3: también.
2: Por melancolía. ¿Eh? Cerrado por melancolía.
3: Cerrado por melancolía. Él título, tenía ¿no? un local chiquito, sí. En una galería de Boedo, sí. Y no iba nadie. Entonces cerraba, se iba a tomar un café arriba, estaba en un sótano, y ponía cerrado por melancolía. Ponía en el local, ¿no?
2: Sí, sí, y así
3: después
2: se llamó
3: ese título.
2: Maravilloso
3: hizo un
2: título.
3: Libro de cuentos.
2: ¿Y Ulises Petit de Murat? Que
3: era un hombre
2: muy amigo de Borges, ¿no?
3: ¿Eh?
2: Muy amigo de Borges, Ulises.
3: Muy amigo, hizo un libro con Borges. Bueno, además trabajó en crítica, los dos hacían una página multicolor de fue muy amigo. Y yo también fui bastante amigo. Él me pidió el último libro de él, se lo presenté yo. Uh-huh. Era muy simpático, un hombre de una simpatía, de una inteligencia además.
2: Guionista, además, ¿no? ¿Eh? Guionista. Era un guionista
3: sí. De cine argentino. La gente se acuerda de él como guionista de grandes películas argentinas, pero no lo considera tanto como poeta. Uh-huh. Y era un excelente poeta. Uh-huh. En la antología que hace Borges con Bioy y Silvino Campo, en el prólogo, dice que uno de los poemas más hermosos que se han escrito en la Argentina es un poema de Petit de Murat. Uh-huh. Espléndida marea de lágrimas. Uh-huh. Que es uno de los mejores poemas de...
2: También en Marcos de Nevi, que desapareció.
3: De Nevi,
2: era importantísimo, ¿no?
3: Fue muy amigo, sí. Podría contar muchas cosas. Una vez de Nevi nos invitó a su casa a cenar, a mi mujer y a mí. Y nos dijo, eso habrá sido en los años 90, tal vez antes. Y dice, ustedes saben, dice que yo que siempre fui un hombre de la noche, de los boliches, dice, no conozco Puerto Madero, no conozco la nueva arquitectura. Y mi mujer le dice, Marco, te llevamos en el auto una noche, vamos, y vas a conocer. Dice, bueno, acepto, pero tiene que ser después de las 12 de la noche. Bueno, estábamos con un amigo común, y nos fuimos un día, estaba contento, conoció Puerto Madero, lo llevamos nosotros en el auto.
2: Marco de Nevi escribió una de las novelas más importantes, ¿no?
3: Sí, Rosario de las 10 es una excelente novela.
2: Extraordinaria. Y una gran película con Verdaguer.
3: La película.
2: Una de las grandes películas argentinas.
3: Ahora, yo lo considero como un gran cuentista. Tiene un libro, Hierba del Cielo, que todos los cuentos son una maravilla, de una originalidad, tan bien escritos. Es un gran cuentista. Yo creo que los tres grandes cuentistas argentinos son Borges, Cortázar y De Nevi. Pero no está, los dos primeros tienen ya fama internacional. De Nevi todavía no.
2: Y decime una cosa, ¿y tu relación con Borges, con Manuel Mujica Láñez, cómo fue?
3: Bueno, de hacer el reportaje, pronto va a salir un librito, va a ser un cuadernillo que se titula Con Borges y Bioy, que son los reportajes que yo le hice a Borges y a Bioy, y uno a Nora Borges. Eso va a salir pronto.
2: Varios, entonces, los conocí.
3: Claro, fueron relación. Y con Borges tuve una relación interesante, porque él me consideraba siempre el amigo de Peirú. Manuel Peirú, que fue muy amigo de él, era compañero mío en la prensa. Cuando murió, el director, que lo quería mucho, me llamó, me dijo, me pidió que le hiciera la necrología. Dice, y después ve, no se la muestra a ningún secretario, usted me la trae directamente a mí. Bueno, yo hice la necrología y cuando se la llevé, la leyó, me dice, bueno, muy bien, dice, pero ahora le pido otro favor. Mañana en la Chacarita hable usted en nombre de los compañeros de la prensa, de la dirección y el personal de la prensa. Y bueno, al día siguiente hablamos Borges por los amigos y yo por... Peirú había muerto en la época de Cámpora. Y las últimas novelas de Peirú son novelas del antiperonismo, un antiperonismo feroz. Y bueno, me dijo... ¿Qué es lo que quería decirle? Ah, bueno, y a Borges le gustó mucho lo que yo dije, porque yo dije que había muerto con la tristeza de ver que todo lo que él había denunciado en sus novelas volvía, porque él había vuelto de Cámpora. Y a Borges eso le gustó. Entonces cada vez que yo lo llamaba, ¿verdad? ¡Ah, Requén, el amigo de Cámpora! Sí.
2: ¿Qué te dio las redacciones? ¿Qué le da a un escritor vivir en las redacciones?
3: Bueno, yo era un compañero de todos, no me diferenciaba por ser un escritor. Por supuesto, me mandaban siempre a mí a hacer los reportajes de escritores, las cosas culturales. Yo fui el único que entrevistó en la Argentina a García Márquez.
2: ¿Cómo fue eso?
3: Porque otros periodistas o escritores lo entrevistaron en México, en Colombia, pero en la Argentina no. Él vino por 8 o 9 días.
2: Él tenía aversión por las entrevistas, no quería...
3: Sí, no quería saber nada con las entrevistas. No quería saber nada, sí, sí. Él había sido jurado de primera plana por el concurso de novela, junto con Marechal y con Roa Bastos. Y él vino porque lo invitó primera plana cuando se entregó el premio, se hizo en el Plaza un cóctel... Y a mí me mandó el diario a cubrir la entrega. Pero lo que yo quería era entrevistar a García Márquez. Y cuando lo vi, me acerqué y le dije rotundamente, no, me dijo, no, yo no doy entrevistas. Y bueno, yo me quedé ahí comiendo algún sandwichito, algún canapé, y de pronto lo veo a García Márquez hablando muy animadamente con Beatriz Guido, que vieja amiga, yo la conocí a Beatriz de la época de la Casa del Ángel. Bueno, entonces fui y le dije a Betty, ¿por qué no le decís? Que le voy a hacer 3 preguntas nada más, para un diario importante, y lo convenció. Entonces le hice la... Claro, fue un reportaje muy breve, porque él no aceptaba, ¿no? Que me dejó mal, porque después de las 3 preguntas yo le hice esa pregunta convencional que hacen los periodistas. ¿Qué le diría a un joven novelista que le pide consejo? Y él me dijo, que no sea escritor de domingo, que escriba todos los días, todas las horas del día, sé que nada más que escribir. Y le digo, bueno, pues si tiene hijos que darles de comer, que se mueran de hambre los hijos, me dijo. Él tiene que escribir. Yo tenía mis hijos chiquitos, entonces, ¿no? Me dejó mal. Pero bueno, pero lo interesante fue que yo pude hacerle ese reportaje, que fue el único que
2: una proeza entrevista a García Márquez en
3: una proeza periodística.
2: Una proeza, sí.
4: No sé. Antonio, acá tengo delante de los ojos un...
3: Perdón.
4: Tengo delante de los ojos un poema suyo. Me gustaría leer unas líneas y hacerle una pregunta al respecto. Dice: Garcilaso en el último crepúsculo, las doncellas románticas de Schubert, Chekhov y Proust, la Yourcenar, Fellini, San Antonio Machado y Federico, el sobrio endecasílabo de Borges, cuya cadencia imitan estos versos. Eso es parte de un poema que se llama Gratitudes.
3: Sí.
4: Sobre cosas como sucede en el poema de los dones de Borges, que por las que vale la pena vivir, por las que vale la pena estar agradecido. ¿Agregaría alguna ahora?
3: Sí, podría agregar, ¿cómo no?
4: ¿Se le ocurre alguna?
3: Podría agregar. Bueno, estoy leyendo a los narradores españoles, que me gustan mucho. Y descubrí ahora uno que se llama Paco Cerdá, con un libro sobre la guerra civil muy bueno. Pero yo he descubierto escritores como, por ejemplo, bueno, Javier María es para mí el más grande escritor moderno español, ¿no? Pero después está Manuel Vicent, está Muñoz Molina, está Javier Cercas, son grandes narradores. Yo creo que es la hora de los narradores, no de los poetas, porque los poetas no han aparecido últimamente en España, y acá tampoco. Acá hay buenos poetas, pero el problema para mí es que todos se parecen a todos. En la época de Borges, que fue la época de oro de la poesía argentina, Borges no se parecía a Marechal, y Marechal no se parecía a Molinari, y Molinari no se parecía a González Tuñón, y González Tuñón no se parecía a Rega Molina. Cada uno tenía una personalidad. Y ahora yo no encuentro en los poetas personalidades así singulares, ¿no? Uh-huh. Hay algunos buenos. Se ha puesto de moda la poesía del pensamiento, que es la poesía más reflexiva, menos lírica, ¿no? Que es la que a mí más me gusta.
2: La más lírica.
5: En los 60 y 70 prosperaban las adaptaciones de poesía en canción. Paco Ibáñez, César Isela, Víctor Heredia, cantó a Neruda. En la actualidad yo noto que hay mucho menos de acercamiento de los cantautores a los poetas. No sé cómo lo ves vos, Antonio.
3: Bueno, podían hacer canciones con las letras de los poetas, porque no eran los poetas reflexivos que hay ahora. Eran unos poetas más, líricos, y se adaptaban más a la música, ¿no? Serrat hizo...
5: Miguel Hernández, Machado.
3: Machado, sí. Paco Ibáñez creo que hizo Benedetti también.
5: Serrat hizo Benedetti, Paco Ibáñez hizo Góngora, hizo Lorca, hizo el siglo de oro español en la poesía. Sí.
3: De todas maneras, la poesía tiene su propia música. Sí. No. No sé si... Conviene, sí, porque se difunde más, eso es cierto. Pero no es necesario para la poesía ponerle música.
2: Antonio... No, creo que no tenés ni idea de cuántos libros publicaste, ¿no?
3: Y 14 o 15, más o menos.
2: Yo creo que más, pero bueno. Y antologías y todo. ¿Cómo, qué significó para vos publicar por primera vez? ¿Fue difícil acceder a eso?
3: Bueno, sí, el primer libro de cuyo título no quiero acordarme.
2: ¿Por qué no lo reivindicas?
3: Sí,
2: Luz de sueños.
3: No nombrarlo, no. Yo vendí la bicicleta para pagar la impresión del libro. Es una lástima, podía haber seguido pedaleando porque era flojo. Ahora, con el segundo me dieron la faja de honor de la SADE. Pero en aquella época, la SADE, la Sociedad de Escritores, daba 20, 25 fajas. Y bueno, a mí me tocó una. Pero Nalerro lo decía, en la Argentina a nadie se le niega un cigarrillo y la faja de honor de la SADE. Pero eso me hizo presentarme ante Mallea, Eduardo Mallea, que es el que dirigía el suplemento literario de la Nación, y empecé a publicar. Yo antes de ser periodista publiqué 3 libros. Uh-huh. Y uno de ellos fue Camino de Canciones, que le gané la faja de honor, y ahí empecé a publicar en La Nación. Uh-huh. Después cuando entré en el diario, a los 17, a los 27 años, ahí me dijeron, bueno, ya no puede publicar en La Nación. O en La Nación o en La Prensa.
2: Ahí así te voy a hacer una pregunta a Verónica.
6: Antonio, ¿y esa vocación por la escritura, cómo empezó? ¿En qué momento de tu vida? ¿Cómo era vivido en tu casa? ¿Si fue desde muy jovencito?

0: libros también. Y cuando yo era chico me aficioné a esos libros. También me gustaban las novelas. Yo fui un devoto de Julio Verne, creo que leí toda su obra. Pero me interesaba la poesía, también me gustó mucho. Y de mucho leer a escribir hay un solo paso, ¿no? Y yo también intenté escribir. Y bueno, y así salió ese primer libro.
1: Claro, Borges no lo quería a Verne, ¿no? Tampoco lo atacaba, no. Pero consideraba que Wells era mejor,
0: sí,
1: que Verne.
0: Sí, Stevenson, ¿no? Que era mejor, sí, que Verne. No, a mí me apasionó. Borges, digo, Verne me descubrió el placer de la lectura. Uh-huh. El placer de la lectura lo tuve con Verne. Y con Salgari también. Todos los novelistas así.
1: El otro día abrí el comienzo en La Isla Misteriosa, en la biblioteca. Saqué La Isla Misteriosa y lo abrí. Parecía una película de Spielberg, o sea, era de una modernidad.
0: Ahí muere el Capitán Nemo.
1: Ahí muere el Capitán Nemo, claro.
0: El de Viento y Mileguas de Viaje Submarino.
1: Claro, y termina también, porque hay un personaje, Ayrton, ¿no?, que viene de Los Hijos del Capitán Grant.
0: Sí,
1: todo
0: sí.
1: Termina en La Isla Misteriosa, sí. ¿No? Es impresionante, ¿verdad? Pero lo que me impactó es la prosa visual cinematográfica antes de del cine, digamos, que tenía Verne, al menos en algunas novelas, ¿no?
0: Sí.
1: Y Borges me parece que no congeniaba con la idea de la pura, quizás, no sé, de la pura aventura. Sí, congeniaba, porque Conrad también, en parte, Conrad, ¿no? Stevenson eran de ese grupo, pero él creo que no estaba del todo de acuerdo con el cientificismo de Verne.
0: Con el positivismo. Y otro novelista, Víctor Hugo, yo me acuerdo que cuando murió Jean Valjean de Los Miserables, yo lloré, como si hubiera muerto mi padre.
1: ¿Y te pasó con algún personaje de la literatura argentina? Por ejemplo, vos lo conociste a Sábato.
0: Sí.
1: Lo entrevistaste, ¿no? Vos lo habrás leído, ya sobre Héroes y Tumbas lo habrás leído de grande. Pero nosotros lo leímos cuando teníamos 16 años, ¿no?
0: Sí, ese libro. Claro.
1: Y para nosotros era... No sé si se puede volver a abrir, a lo mejor quedó viejo, ¿no? Ahora, sobre Héroes y Tumbas.
0: Sobre Héroes y Tumbas es una novela importante. Pero a mí me interesaba más como ensayista. Sábato como ensayista.
1: El escritor, ¿sí?, y sus fantasmas.
0: Y el universo, heterodoxia. Sí. Me parecía muy importante.
1: ¿Y lo trataste?
0: Sí, lo traté, pero no tanto, ¿no? No tanto como con otros escritores, ¿no?
1: Esperamos de vos nuevos libros, entonces, Antonio.
0: Bueno, ojalá, no creo que...
1: Cuando cumplas ahora 96 en 3 meses, te tenés que colgar con algún libro nuevo, más allá de los que vas a hacer de Borges y Bioy, digamos, ¿no?
0: Sí, pero estoy muy perezoso ahora.
1: Te agradezco mucho que nos hayas acompañado en esta cosa. No traemos habitualmente poetas, pero bueno, creo que lo vamos a empezar a hacer con más asiduidad. Es maravillosa la poesía y tu recorrido es ejemplar, magnífico. Así que te agradecemos muchísimo que hayas estado con nosotros.
0: Bueno, yo les agradezco mucho a todos, me he sentido muy a gusto. Y muchas gracias por
1: un abrazo por la muy grande a tu mujer, que es oyente permanente de este programa.
0: Sí, mi mujer oye siempre tu programa.
1: Muy bien, muchas gracias. Antonio Requeni, 95 años, poeta, uno de los grandes poetas argentinos, un testigo de época. Señor Birmacher, nos vamos a despedir con lo suyo. Mañana es un día clave.
2: Birmacher, ¿se hace cuento en vivo? Mañana, domingo 17 de mayo, a las 7 de la tarde, en el Paseo de la Plaza, mis mejores cuentos de amor, de humor, de suspenso, aventuras. Las entradas se consiguen por Plateanet.
1: Y después viene el Mundial, o sea, después usted suspende...
2: No actuamos...
1: cancela.
2: No volvemos a actuar hasta septiembre. Uh-huh. Hasta muy entrado septiembre. Te regalan una copa de vino en el show, así que pasás.
1: O sea, tomás una copa de vino y después te vas a cenar.
2: Te vas a cenar ahí al paseo gastronómico.
1: ¿Qué hora terminas más o menos?
2: A las 8:30, 9, porque si te quedas un rato, yo me quedo charlando con el público después. A las 9:00 ya estás cenando.
1: ¿Le dice cosas inconvenientes al público?
2: Todo lo contrario. Es un show para pasarla bien.
1: Lo dudo.
2: No hay un solo momento de incomodidad. Es alegría, emoción.

0: y sorpresa desde que empieza hasta que termina.
1: Ahí estaremos. Bueno, esto fue todo, ¿eh? Nos volveremos a ver el sábado próximo a las 10 aquí en el aire libre de Radio Mitre. Hasta entonces los queremos de todo corazón. Chao.

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2: En Buenos Aires el cielo está nublado, temperatura 14 grados, 6 décimas. La semana entrante el gobierno deberá enfrentar otra marcha federal, será por la salud pública el miércoles desde las 13. En rechazo a los recortes, organizaciones sociales, políticas, sindicales y trabajadores de la salud se movilizarán desde Plaza de Mayo hacia el Ministerio de Salud Nacional. El de la provincia de Buenos Aires está encabezado por Nicolás Kreplak, quien esto dijo.
3: Este 20 de mayo a las 13 horas nos encontramos todos en la ciudad de Buenos Aires para defender el sistema de salud. El gobierno de Milei está destruyendo la salud en todas las líneas. Nuestro pueblo cuida a su pueblo, cuida su salud, cuida su sistema, cuida a sus trabajadores. Vamos a encontrarnos para defenderlo. Estamos de pie a unas peores circunstancias para acompañar a nuestro pueblo y luchar contra un gobierno nacional asesino que ajusta en salud y que perjudica la vida de todos. Los 4 o 5 locos que están en el gobierno nacional no pueden llevarse por delante la historia del pueblo argentino que defiende su salud. Por eso vamos a seguir luchando. Vamos a luchar para defender la salud.
2: Mientras discutimos lo de Adorni, el país va para cualquier lado, dijo Oscar Sago, diputado del MIT y ex de La Libertad Avanza, por Radio Mitre.
4: ¿Cuánto hace, Marcelo? 70, 80 días ya que estamos discutiendo esto y el país va para cualquier lado. Festejamos una baja de la inflación, sí, por supuesto, pero verdaderamente vos salís a la calle y vos le preguntás a la sociedad, tiene miles de problemas, no le importa ya. ¿Sabés lo que te dice? Ya está, otro corrupto más. Porque la sociedad tiene miles y miles de quilombo.
2: Un hombre de 41 años murió atropellado en la autopista Perito Moreno y el conductor del vehículo se dio a la fuga. La víctima estaba junto a un joven de 19, también arrollado, y que resultó con politraumatismos. Ambos habían bajado al playón de la zona del peaje de Parque Avellaneda para cambiar una rueda. Pertenecen a un grupo de amigos que viajaban en dos vehículos con un tráiler de transporte de ganado ocupado por 4 caballos. El conductor se fugó del lugar hacia la zona de la cancha de Vélez y es buscado por la policía. Estados Unidos y Nigeria batieron a un alto líder de Estado Islámico. Trump calificó a Abu Bilal al-Minuki, número 2 de la organización, como el terrorista más activo del mundo. El operativo fue desplegado en un complejo de Estado Islámico en la cuenca del lago Chad. A todo esto, Israel mató al líder del ala militar de Hamas, Is al-Din al-Ad, uno de los artífices de los ataques del 7 de octubre de 2023 que desencadenaron la guerra en Gaza. En Bolivia, tras 11 días de cortes, el gobierno ordenó liberar los piquetes con militares y policías. River, Rosario Central, la primera semifinal caliente de la apertura. Jugarán desde las 19:30 en el Monumental. Con Di María entre los rosarinos, el Chacho Coudet enfrentará a su ex club. Otros dos campeones del mundo, Marcos Acuña y Gonzalo Montiel, entre los convocados millonarios. Di Carlo, presidente de River, enfrentado con la AFA, dijo: somos 15 millones de hinchas mirando con la guardia alta. Yannick Sinner a la final del ATP de Roma. El italiano completó el partido con Medvedev y se impuso 2-1. Mañana jugará con Casper Ruud la final del Masters 1000 en el Foro Itálico. Cielo nublado en Buenos Aires, temperatura 14 grados 6 décimas, humedad 71%.
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0: Bienvenidos a Molina Auténtico, un sábado más. Hoy tenemos un super programa. Viene al estudio mayor de Radio Mitre la gran Betiana Blum. Sí, vamos a chumear de todo. Le quiero preguntar el conflicto ese que tuvo con Moria, entre otras cosas. Y por supuesto, vamos a estar repasando su carrera. Y además, tenemos un cafecito virtual en instante con nuestro amigo, el gran Rodrigo Lucich, que está en gira y está en Rosario hoy sábado. Se presenta en Rosario, así que vamos a estar hablando con él en instante. Y por supuesto, viene Juan Echegoyen con las noticias del mundo del espectáculo. Vos también podés participar a través de nuestras redes sociales, que son Twitter, Facebook e Instagram, que es @radiomitre. Así que ya podés meterte y comentar. Y por supuesto, mandar un pequeño audio al 1530-03-0790. Lo anunciaba recién y ya está para tomar nuestro cafecito virtual nuestro amigo Rodrigo Lucich, que está en Rosario. Hola, Rodri.
1: Hola, Marce, ¿qué haces? ¿Cómo está toda la gente de Mitre? ¿Cómo andan por ahí?
0: Muy bien, placer saludarte y saludamos a toda la audiencia, la amplia audiencia que tiene este programa en Rosario. Y te presentás esta noche, así que la gente te puede ir a ver hoy.
1: Qué bueno que... Bueno, le rompés en todos lados, pero Mitre es un tren increíble. Pero bueno, Rosario también tenés muchísima audiencia. Yo estoy acá para hacer show esta noche de stand-up, viste, me largué al stand-up directamente unipersonal este año, después de los 3 años que hicimos show con Payares, que nos fue divino. Pero bueno, yo quería meterme un poco más a fondo en el género del stand-up y lograr que me dirija Darío Orsi, que es un número uno del género. Así que bueno, estrené en España, sí, que estuvo divino, porque se dio la posibilidad de hacer 4 funciones en España en febrero. Y entonces la recontra aproveché, me fui fogueando, bueno, acá estoy, en este nuevo desafío que está bueno, que me gusta,
0: me encanta y que no va a parar y que después vas a venir acá a Buenos Aires, ahí te veré, porque nuestro amigo Fernando Castro se fue, viste que es bravísimo y me dio una crítica, una devolución buenísima, así que estoy esperando para verte acá.
1: Sí, estuvo en el estreno porque bueno, hicimos 2 funciones ya en Buenos Aires en abril y en mayo en el Paseo de la Plaza, y ahora en junio hacemos 3 viernes de junio, el 5, el 12 y el 26 de junio, porque en el medio yo me voy a, el fin de semana largo del 20 de junio me voy a Termas, a hacer función de Termas, pero son 3 viernes que van a estar bárbaros, porque bueno, ya están en venta y nos va bárbaro en la sala concert, que te pide que yo estoy perseguido, porque la sala concert, la sala estándar del Paseo de Plaza, son de Jorge Capodistri, es uno de los miembros de APTRA.
0: Claro, y vos estás muy enfrentado con APTRA.
1: Vi ciego, esta semana vi todo ciego, y viste, me pierdo el equilibrio, no.
0: Escuchame, Rodri, es un poco por el show, la pelea que tienen con Ventura, los intrusos, ¿o están enojados de verdad?
1: Nah, ni tanto ni tampoco, no, ni para el show ni tampoco que nosotros estamos enojados. La palabra enojado no es rara, a mí me llamó mucho la atención que APTRA nomine toda la programación de América, porque bueno, te digo así, bueno, la mitad está nominada y la mitad no, entras en los generales de la ley. Ahora se nominaron a todo América, al menos a nuestra amiga Tauro, con Inflama, y a nosotros, me pareció que, bueno, era como medio llamativo, ¿no? Y a mí me dio pena, porque incluso, a ver, nosotros vamos, venimos, nos fuimos, volvimos, pero el equipo de intrusos es un equipazo, los chicos se merecen una nominación, sobre todo si pusiste 3 programas de espectáculos, porque si decís, bueno, no está la terna espectáculos, pero tampoco poner este arreglo de poner 3 programas de espectáculos en interés general para forzarlo y no meter a intrusos, viste, me parece una guachada. Más allá después que la guerra verbalmente se ponga más picante o menos picante, y cuánto sea para el show y cuánto no, pero me parece injusto, no enojado, pero me parece injusto que hagas todo ese menjunje y no lo pongas a intruso.
0: Estoy muy de acuerdo, cuando yo sea presidente, lo primero que voy a hacer es poner la terna de espectáculo, porque me parece que está sostenida en la televisión. Los programas de espectáculo, los paneles, son los que llevan el rating y la plata a los canales. Entonces me parece que hay que ayornar un poco el tema de las ternas. De hecho, se lo dije a la Ventura y a la comisión, que me parece que es un error no haber hecho la terna directamente este año ya de programas de espectáculos.
1: Y si no la hiciste, no, bueno, okay, no está la terna, no hay ningún programa. Ahora, si el año pasado le diste al AM periodístico, lo mezclaste con Graña, con cosas que nada que ver, está bien, merecidísimo. Este año no lo merece periodístico y lo merece el interés general. Y aparte le agrega 2 más. ¿Viste? Me parece una... me parece una cosa muy enloquecida, muy arbitraria.
0: Y por supuesto que, como vos decís, Intruso, y comparto, porque me siento honorífico integrante de la marca Intruso, sí, claro. es realmente la nave del espectáculo y un referente que, por supuesto, más que merecido serían las nominaciones.
1: Sí, por lo pronto la del programa, la de la producción, ¿viste? Intruso, y sobre todo si pusiste programa de espectáculo, pusiste la Florencia y hay uno más. Entonces digo, bueno, ¿viste? Que es una maldad no poner a Intruso. Pero bueno, nada, son cosas que también uno se calienta, pues pasa y qué sé yo.
0: Puteadas de tránsito, como dice nuestra amiga Carmen Barbieri. Escuchame, Reddy, vamos a recordarle a la gente que está ahora escuchando este programa de radio en Rosario, que ya se pueden meter, ¿dónde pueden comprar la entrada para ir a verte esta noche?
1: Bueno, esta noche estoy en el stand-up Acelerado, que es el título de mi stand-up, de mi espectáculo de humor puro, no de farándula, no es de chimentos, es stand-up, en el espacio Nicasio, en el multiespacio Nicasio que queda en la calle de San Lorenzo, 1055, se meten en la tiquetera del teatro, y les va a encantar, se van a divertir un montón. Hoy Rosario, los espero, 21 horas, a toda tu audiencia enorme, que se vengan, que se van a divertir, la vamos a pasar divino.
0: Va a estar buenísimo. Reddy, te mando un beso y buena función.
1: Gracias por ayudar siempre en la difusión. Marce, un beso grande.
0: Acá estamos. Besote,
1: chau, chau.
0: Y ya está aquí, ya llegó el gran Juan Echegoyen con las noticias del mundo del espectáculo, pero tiene auspicio.
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6: Hola Marce, buen sábado para vos y para todos. ¿Vuelve el Bailando? Marcelo Tinelli anunció su regreso a la televisión para darle un cierre definitivo a su emblemático formato del Bailando por un sueño. El conductor prepara una edición histórica para la despedida de su emblemático programa. Ángel de Brito adelantó algunos detalles sobre lo que será el último baile para el presentador. Según explicó el conductor de LAM, la idea de Marcelo sería llevarlo a la pantalla hacia fines de 2026. Lo quiere hacer a fin de año, un gran Bailando, pero cortito, con el jurado de siempre, con vos, Marce, obviamente, con Moria Kazán, con Pampita. Así que, bueno, ¿y quién les habla? Dijo Ángel también, por supuesto, porque integra el jurado que vos también integrás, Marce, ¿no? Así que bueno, veremos a ver qué pasa. Dejamos la misma pregunta al principio que dije de este tema. ¿Vuelve el Bailando?
0: ¡Qué revuelo esta semana! Yo voy a contar cómo fue todo. Hace unos meses hablo con Tinelli, pero para saludarlo, cuando fue el tema con el problema familiar. Bueno, estuvimos hablando un montón de veces. Y un día me dijo, bueno, para fin de año vamos a tener novedades. Vamos a trabajar juntos. Quedó ahí. Y después, viendo la tele, veo cómo cuenta Ángel y viendo el tuit y la foto. Eso es todo lo que sé, pero contento y halagado de ser convocado. Así que vuelva Bailando.

0: Wanda Nara y con Martín Migueles, que tal como te contó nuestra compañera de Radio Mitre, Mercedes Ninzi, y bueno, esta semana estuvo en Comodoro Pi, ¿no? Declarando. La realidad es que Wanda a mí me confirmó su separación hace unos días, después aparecieron una serie de imágenes de Martín Migueles con las hijas de Wanda, y hay, bueno, hermetismo al respecto. Ana Rosenfeld, la abogada de Wanda, contó que están separados, ¿no? Pero que obviamente el lazo emocional, el lazo de Migueles con las hijas de Wanda, bueno, continúa de alguna manera, ¿no? Pero desde las fuentes más importantes que me he comunicado, me dicen que obviamente están separados. En medio de esta situación surgió el nombre de Agustín Bernasconi, ¿no? Un cantante que está grabando con Wanda Nara en el Uruguay una serie. A mí me dijeron que alguien de Telefe le dijo hace algún tiempo atrás a Martín Migueles que Agustín Bernasconi había dormido en un hotel de Buenos Aires con Wanda Nara. Eso generó un ataque de celos de Migueles que Wanda no soportó, y a raíz de esa situación decidió terminar justamente con el vínculo. Veremos a ver qué pasa, si hay lugar para una reconciliación, pero por ahora Wanda dice que está separada. A propósito, apareció una foto esta semana de una mudanza de Mauro Icardi de Turquía a Milano, a Italia, donde envió algunas cajas, y había una copa. El premio que ganó Wanda Nara en el Bailando Italiano estaba acompañada por estas cajas que te estoy mencionando, Marce. Esto provocó que, bueno, Icardi, nos enteremos que tiene un objeto importante de Wanda Nara, que es esta copa del Bailando cuando lo ganó en Italia hace un par de años atrás. Esto confirma lo que había dicho Wanda Nara, que Icardi no le devolvía las cosas, ni a ella, ni tampoco a sus hijos, ni tampoco a sus hijas. Pampita y Martín Pepa reconciliados, luego de que trascendiera que Carolina Pampita Ardoain y Martín Pepa se reconciliaron tan solo 5 días, Marce, después de confirmar la separación. La pareja se mostró muy enamorada en su primera salida tras la vuelta. El polista y la modelo, que llegó acompañada de Benicio y de Beltrán, dos de los hijos que tuvo con Benjamín Vicuña, salieron a cenar a un reconocido restaurante del barrio porteño de Recoleta y fueron fotografiados luego de compartir la velada juntos. Mi vida va cambiando minuto a minuto. Es como una telenovela mexicana. En este minuto estoy muy bien, muy contenta, reconoció frente a la prensa Pampita al salir de la cena. Recordemos que había ya confirmado la reconciliación en diálogo con Infobae.
1: Me encanta esta reconciliación. Sabes que lo conozco yo a Martín Pepa porque venía el año pasado cuando hacíamos 8 escalones y la esperaba en las grabaciones, y amoroso, y hemos charlado y hemos compartido la gala de Margarita Barrientos por la Fundación de los Piletones también. Muy simpático. Así que me encanta que ella esté bien, que esté enamorada. Besos a los dos.
0: Este lunes se llevará a cabo una nueva edición de los premios Martín Fierro a la televisión, en este caso en el Hotel Hilton Buenos Aires, con la conducción de Santiago del Moro y la transmisión exclusiva de Telefe. A lo largo de 35 ternas, los miembros de APTRA se preparan para premiar lo más destacado de la pantalla chica. Figuras consagradas, programas exitosos, ciclos deportivos de humor, entretenimiento y mucho más. Aunque claro, sin estar exentos de las polémicas habituales, ya sea por quienes fueron olvidados en la lista de nominados, los que acusan una falta de transparencia o quienes critican cómo están compuestas las ternas. Tras el anuncio de los nominados, surgieron las primeras polémicas, como por ejemplo la ausencia de Mario Pergolini en la categoría de Mejor Labor en Conducción Masculina. También generó discusión en las redes los candidatos de la terna Revelación, que incluyen a una actriz, Laura Grandinetti, y a los influencers Ian Lucas y Sofía Gonet, la Reini, por su participación en el MasterChef Celebrity. Por otro lado, la categoría Mejor Labor en Conducción Femenina sorprendió por la cantidad de nominadas, 7 en total, de las que llamativamente la dinastía Legrand no forma parte.
1: Bueno, veremos qué pasa el lunes con esta fiesta. Yo ya me estoy preparando el smoking, así que divino, ahí estaremos. Después chumearemos, por supuesto, toda la semana. Vamos con un tema más.
0: Nuevo capítulo entre el 9 y Laurita Fernández. Hace unos días Laurita criticó a Aptra, criticó a los premios Martín Fierro, dijo que con ellas son más exigentes que con los otros, y esto fue motivo de enojo, malestar y polémica en Canal 9, porque justamente el ex programa que conducía a Laurita, Bienvenidos a Ganar, está nominado como mejor jurado. Los integrantes del jurado del programa de Hernán, que ahora conduce Hernán Drago, me dijeron que estaban bastante enojados, que se tomó mal esta declaración de Laurita Fernández sobre Aptra, como diciendo cómo puede ser que nuestra ex conductora se queje de un premio, se queje de una institución como Aptra, cuando nosotros, decían en el jurado, estamos nominados, ¿no? Esto no gustó. Laurita se quejó de Aptra estando nominado el jurado de su ex programa. Entonces, bueno, esto marca claramente un nuevo capítulo en esta interna feroz que hay entre el canal y la conductora.

0: Patricia Sosa volvió a criticar a Valeria Lynch a 6 años de la pelea. Ni loca me tomo un café con ella. Esta semana tuve la gran posibilidad de hablar con Pato de absolutamente todos los temas, Marce. Y en un momento le pregunté por Valeria Lynch a ver si había una especie de reconciliación y ella dijo que no la hay, que no volvió a hablar con ella, que no sabe absolutamente nada de Valeria Lynch y que ni loca se tomaría un café con ella. ¿Qué pasó con Valeria? ¿Te reconciliaste? ¿No volviste a hablar desde aquel momento?
1: No, no sé nada.
0: ¿Te sentarías a tomar un café con ella o ya no? ¿Ya pasó mucho tiempo?
1: No, no, ni loca, no.
0: Ni loca.
1: La verdad que no.
0: ¿Te la seguís cruzando en el barrio o no? Porque me acuerdo una vez que me contaste algo raro que había pasado, como que te vio y no te saludó, ¿puede ser?
1: No, no, no, no fue eso, no, no. La vi que estaba caminando, las caminatas que uno hace acá en esos barrios, ¿viste? Gimnasia, yo la vi, nada más, yo seguí con el auto.
0: Ah, perfecto.
1: No, no, no, no creo que me haya visto, no, no, no. Es una etapa muy lejana.
0: ¿Que te sigue doliendo o ya no te importa?
1: No, ya no. Vos acordate que yo soy meditadora, que laburo mucho en mi interior, ¿viste? Entonces, el perdón, el dejar pasar momentos malos, que ya no te interesen, que no te hagan daño, es un laburo que uno tiene que hacer. Y cuando uno lo hace, se siente más reconfortado. Después el otro seguirá su rumbo.
2: ¿Y quién va a estar esta noche con la señora Mirta Legrar y Bayara con Juana Viale?
0: Nuevo fin de semana, nuevos programas justamente de Mirta y de Juana Viale. Esta noche, sábado 16 de mayo, Mirta marca agenda desde la 21:30 por la pantalla del 13. La diva estará sentada en una nueva edición junto a la conductora de Telenoche, Dominique Metzger. También estarán presentes la reconocida actriz Mercedes Morán, el periodista y panelista Horacio Pagani y el cantante de cumbia, el polaco. Mañana con Juana a las 13:45 estarán almorzando el actor argentino Mario Pasic, la bailarina y actriz Adabel Guerrero, en medio de lo que, bueno, es y fue el escándalo por la infidelidad a su marido, el empresario Martín Lamela. También serán de la partida de este fin de semana el periodista deportivo Federico Bulos, la actriz Laura Zimmer y el actor Diego Gentile, quien actualmente presenta su obra Casual en el multiteatro.
2: Gracias, Juan, querido, impecable. Como siempre, nos encontramos el próximo sábado aquí, pero la gente te puede ver y escuchar en el Instagram de la radio de lunes a viernes a las 5 de la tarde. Buen fin de...
0: Gracias, Marce. Buen fin de semana para vos y para todos.

0: Hola Marce, hola Marce, ¿cómo estás? Acá tu tocaya Marcela, que quiere mandarte un beso enorme. Te estamos escuchando mientras vamos viajando y divirtiéndonos con los comentarios de ustedes y todo el chusmerío, que estamos ahí atentos sin bajar la guardia. Besos.
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2: Hola Marcelo, mi nombre es Patricia, soy de Lanús y quería agradecerte las entradas que nos diste hace unos días para ir a ver a Amanda Miguel. Fui anoche, el show estuvo maravilloso, nos sorprendió la presencia y que cantó también León Gieco y un muchacho que tocaba el bandoneón y el piano como los dioses. Gracias por habernos hecho pasar una noche maravillosa. Ojalá se repita esto de las entradas con otros artistas. Gracias nuevamente.
3: Hola, buenas tardes. Mi nombre es Silvia. Bueno, quería agradecer a la producción del programa de Marcelo Polino. Anoche disfrutamos junto con mi hija del show hermosísimo de Amanda Miguel. Fue una noche inolvidable después de tantos años que ya no venía a la Argentina. Así que darle desde el profundo de mi corazón muchísimas, muchísimas gracias a ustedes por darnos esta oportunidad. Un abrazo a todos.
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5: Nacida en Chaco, se trasladó a Buenos Aires para formarse en letras, pero su destino hizo que encontrara su vocación en el escenario. Alcanzó el reconocimiento nacional por su inolvidable papel de Nora en la película de culto Esperando la carroza. También participó en exitosos programas como Campeones de la Vida, Soy Gitano y Valientes. En teatro desarrolló una carrera igualmente sólida, con gran presencia en la cartelera porteña, con Brujas, Porteñas y Rotos de Amor, entre otras grandes obras. Sin dudas, sigue y seguirá brillando sobre las tablas. Ella es Betiana Blum.
6: Y ya está aquí, ya la anuncié al principio del programa, está la gran Betiana Blum. Betiana, qué placer que hayas venido a charlar acá conmigo.
7: Hola, amigo de toda la vida, de tantos años.
6: Yo te admiro profundamente y estás en mi team de favoritas, te lo digo hace 30 años mínimo. ¿Cómo está la vida?
7: Bueno, la vida está bien, estoy haciendo algo que me gusta mucho. La gente también lo recibe muy bien, Adán y Eva.
6: Tu Adán es Antonio Grimau.
7: Antonio Grimau, sí, sí, sí.
6: ¿Hacía mucho que trabajaban juntos?
7: Sí, mucho. Hemos trabajado mucho en Polka.
6: Vos sabés que cuando yo venía para acá pensaba, y claro, los recordaba en las novelas de Polka.
7: Claro, claro. Hicimos muchas novelas juntos, pero no, hacía mucho que no trabajábamos. Pero bueno, es un ser humano divino, tenemos muy buena relación, lo disfrutamos.
6: Vos en general tenés buena relación en los grupos de trabajo, ¿no?
7: Sí. La verdad que gracias a Dios, sí.
6: Bien. Betiana, viste que el actor está hablando mucho de, bueno, la falta de ficción en la televisión y están las plataformas. ¿Te pudiste meter en ese mundo? ¿Es accesible para las otras generaciones meterse en las plataformas?
7: Mirá, me había llamado Burman para hacer una cosa que está en el aire ahora, pero yo tenía el teatro y como se hacía en Uruguay, se dificultaba, así que no lo pude hacer. Tuve una propuesta.
6: Puede ser autorreferencial de Burman, hablando de vestida de, sí. Pero de hablar de gente que no queremos hablar. Él hizo una película con Gazalla y La Borges, ¿te acordás?
7: Sí.
6: Hermanos.
7: Sí,
6: sí, entonces me invita Antonio para hacer a mí un pequeño cameo en la película.
7: Ajá.
6: Entonces yo, cuando el día del estreno, yo tengo un cameo en la película. Vos podés creer que la cortó y no salió. Entonces me llama Daniel Rinaldi y me dice: no, estoy viendo la película y no estás en la película. Me agarró un odio. Bueno, me quedé, digo, sí. ¿qué hago con esto? Un día me lo encuentro a Burma, pobre, que pasó la vida, que ya pasó. Claro. Entonces me lo encuentro en la legislatura, que le daban un premio, no sé qué, y estaba él. Entonces me acerco y sabe que le dije, Burma, nunca serás Campanella.
7: Y él se quedó pensando, ¿por qué?
6: Quedó la
7: ¿por
6: qué? No sabía, porque yo me había sentido re mal, porque para mí no era como una ilusión aparecer en una película diciendo una frase. Pero bueno, nada, anécdotas del mundo del espectáculo.
7: Bueno, pero pasa, a veces vas a ver una película en la que trabajaste y de lo que hiciste quedó 3 minutos quedaron. Es feo. Es
6: bueno,
7: feo.
6: Te escuché decir en muchas entrevistas que cuando se hizo Esperando la Carroza nadie pensaba que iba a ser un éxito, que la crítica la había tratado mal, sí, que no la había destacado, y después hasta hoy es la película icónica de este país.
7: Totalmente, totalmente. No, a los críticos les pareció como demasiado, se asustaron un poco, ¿no? Hubo una que más o menos nos trató, pero un poco mejor. Y bueno, después pasó la vida y ahora la adoran, seguramente.
6: Claro. ¿Y a vos te gustó desde siempre o era un laburo, sí, más que lo hiciste?
7: No, uno no sabe lo que va a pasar, pero fue lindo hacerlo, era un grupo hermoso. Trabajar con Doria, era un director que era muy, sabía lo que hacía, él estaba mirando y estaba ya viendo cómo iba a marcar la escena. No, era muy, muy, fue muy placentero todo la filmación, la convivencia, íbamos siempre a ese mismo lugar y ya.
6: Bueno, hay un tour para ir a ver la casa, sí, que la gente, los carroceros te acompañan, que es hermoso todo esa,
7: eso que se ha hecho. Lo que pasa.
6: Y bueno, sí, en redes sociales, los memes con cada frase de ustedes, sí, perduran y pasan de generación en generación. Y viste cuando que Telefe cada tanto la pasa, y viste que tiene siempre muy buen rating.
7: Sí, sí, sí.
6: Pero aún superando por ahí cosas nuevas de sí, la tele o reality, sí, y tienen una audiencia impresionante.
7: Sí. Sí, lo que pasa es que hay como un reconocimiento de lo nuestro, ¿no?
6: Claro.
7: Porque de pronto películas que te muestran lo malo del ser humano hay a patada y son insoportables. Pero esto te muestra las carencias del ser humano, pero te las muestra desde el humor y con amor. Claro. Entonces la gente se puede reír y decir, sí, somos así, vamos a ver qué hacemos con esto, pero con humor.
6: Betiana, ¿ustedes ya eran super primeras figuras todo el grupo en ese momento o después con el tiempo?
7: Y yo creo que más o menos todos, bueno, China, Brandón y yo, Tenuta.
6: Bueno, Antonio me contaba en vida que él tenía 50 años cuando hizo La Vieja en La Carroza y que iba como 8 horas antes para hacerle
7: claro,
6: todo ese maquillaje diario, que fue muy tedioso el proceso para él.
7: Sí.
6: Y habrá sido también impactante también por ahí para el público que un hombre haga de mujer en una película, también habrá también sido rupturista desde ese lugar,
7: yo creo,
6: ¿o
7: que
6: no?
7: Fue una de las primeras veces, ¿no?, que se hizo ese. Ahora ya es más común, pero en ese momento no.
6: Claro.
7: Sí.
6: O sea que
7: no hay la caracterización, ese pelo lacio que tiene.
6: Claro.
7: Es maravilloso.
6: Bueno, personaje que también trascendió, después pasó a la tele y que sí, la verdad que ustedes, bueno, hoy por hoy son nuestros maestros, nuestros referentes, todo lo que. Bueno, y nuestro recuerdo también, homenaje a Brandon y a Beto, que se fue hace tan poquito. Lo pude ver en Mar del Plata, estuve un segundito con él,
7: sí,
6: que fue al premio Estrella de Mar, porque él había dirigido Madeline Lanús y le dieron un reconocimiento. Y ya ahí estaba, se lo veía como muy, muy caído de salud, así que nada, un grosso también.
7: Sí.
6: ¿Y vos has hecho amigos en las profesiones, Betiana? ¿Artistas,
7: amigos,
6: o famosos?
7: Mira, lo que pasa, no sé, a mí me pasa esto, supongo que a la mayoría. Cuando trabajé, por ejemplo, con Leonor Benedetto, que hicimos.
6: Rosa del Eje,
7: claro,
6: por favor.
7: Claro. Éramos muy amigas en esa época, pero después termina eso. Y uno no es como que uno ya está en otro grupo haciendo otra cosa.
6: La Benedetto se esconde. Yo la quiero, yo la amo y sí, Leo se esconde, ya no sale, no te hace muchas sociales. Hace apariciones pequeñas, ¿viste?
7: Sí. Bueno, sí, la relación siempre está bien, pero no nos llamamos todos los días ni nada que se
6: claro,
7: parezca, ¿no?
6: Bueno, vos has participado, hablamos de Rosalego, que fue la telenovela más exitosa que recordamos. En todas las series de Polka, más exitosas.
7: Fueron muy exitosas todas.
6: ¿Tenés buen ojo para elegir o te ayuda la suerte? Porque digo, siempre invocar esos grandes éxitos.
7: Sí, era uno detrás de otro, ¿eh? una detrás de otra. Eran novelas que andaban muy, muy bien. Fue una época de oro, ¿no? Realmente maravillosa, maravillosa. Y las novelas también eran muy lindas, los personajes eran muy fuertes. Lo pasábamos bien.
6: Estamos con la gran Betiana Blum en esta tarde de frío, este sábado, estamos compartiendo y te recuerdo que está protagonizando con Antonio Grimau el diario de Dani Eva, está producido por Bachi, sí. Mi amigo Bachi, sí, sí. Y están en el Teatro Regina los viernes y domingo a las 21 horas.
7: Perfecto.
6: Si estás en tu casa, ya te puedes meter en el teléfono o en la computadora y a través de tu de entrada uno puedes adquirir el ticket y te vas mañana domingo. ¿Qué salida? ¿Qué mejor salida querés?
7: No, yo no creo que haya otra.
6: Pero por favor.
7: Esas mejor, ¿no?
6: Por favor, te lo pido. Bueno, vos estás saliendo a ver colegas. Bueno, fue muy comentado lo de Moria cuando fuiste al teatro.
7: ¡Qué locura!
6: ¿En el momento dimensionaste lo que había pasado?
7: Imposible dimensionar lo que había pasado porque lo que pasó literalmente, yo me estaba yendo porque por ahí no quiero ir a molestar y me vinieron a preguntar, ¿querés ir a saludar a Moria? Bueno, digo, si me vienen a habilitar, voy.
6: Claro.
7: Entonces fui, yo no aprendo, viste, soy chaqueña, soy de así
6: Charata. De Charata, mi mejor amigo es de Charata.
7: Bueno,
6: Víctor Ferronato.
7: Los charateses parece que somos medio lentos. En vez de entrar así, ¡ah, divino, divino! Y todos habían estábamos todos en paz. Pensé que podía hacer un aporte. Entonces le digo, che, en el primer acto no se puede, usamos una palabra que es como cortar un poquitito, ¿no? Y me dijo, ¡el director! Cuando salió así, yo enmudecí. Y digo, bueno, hacemos la foto, sí, la foto, y me fui.
6: Ah, okay.
7: Eso fue lo que pasó. Y yo no veo el programa, muy temprano. Y después me empezaron a llegar que no sé qué, que habían dicho, no doy bolilla, ¿viste? Cuando llego a mi casa había una guardia periodística, qué sé yo, no sé. Uno que se había aguantado, se había quedado, le digo, mira, yo no te quiero cerrar la puerta en la cara porque sé que estás trabajando, pero no tengo nada que decir porque no pasó nada. Ah, entonces me llamaban del programa de ella, si quería ir a tener una confrontación con ella. Le dije, no, gracias. Y ahí quedó.
6: Viste que Moria no es rencorosa, te va a ver y te va a dar un beso y te va a dar un abrazo y va a pasar como que no pasó nada. ¿O vos quedaste dolida por eso?
7: No, dolida.
6: Parece que son dos cabezas ustedes muy abiertas que si se juntan se van hasta cagar de risa al momento, ¿no?
7: La verdad te digo, no sé. Lo que sí fueron, me estuvieron petardeando varios días.
6: Bueno, en general, ¿el actor, el compañero es receptivo a la crítica o...?
7: ¿Grimau?
6: No, cualquier compañero artista, digo, partiendo de este episodio.
7: Mirá, yo hasta ahora no tuve problemas con nadie, no. No. Peinar es la... No me salía el...
6: Que, peinar un poco la primera
7: claro,
6: escena.
7: Usamos peinar cuando es sacar un poquito, ¿no? Eso es lo que traté de decir, pero ni llegué a completar la frase.
6: Claro. Y también, antes habías estado en la obra Mamá.
7: Sí.
6: Con Debelli. Después, sí. Viste que después te fuiste vos, la llamaron al Binoni y tuvo un quilombo y terminó muy mal con Debelli. ¿Cómo es Debelli para trabajar?
7: Buen compañero.
6: ¿Ah, sí?
7: Sí. Pero no hizo la obra ella.
6: No. Le querían dar el batón usado que había usado vos, leí por ahí, y no le daban el cartel que había pedido.
7: No le daban el cartel y le dieron el batón usado. No se puede.
6: Te lo pido, por favor.
7: Por favor.
6: ¿O no?
7: La Albinoni, no.
6: Por favor.
7: No, compañera.
6: Por favor, que mi amigo Grimau te trate bien en esta obra.
7: No, es un encanto, Grimau. Es un encanto.
6: Sí. Bueno, viene de ser el último galán de Susana Jiménez.
7: Ajá.
6: ¿Te acordás?
7: Sí.
6: La última de Judas.
7: Sí. Es cierto.
6: No, pero lo quiero a su familia también, es una persona amorosa. ¿Y cómo está el Teatro Regina? Contemos que el Teatro Regina está en el marco donde está la Casa del Teatro, la boutique de donde los famosos llevan sus lindas ropas para que la boutique pueda venderlas.
7: Sí.
6: Que es una obra muy hermosa
7: sí.
6: que se hace. Así que ahí está el Teatro Regina, que lo tiene muy cuidado. Cuidado, Linda Pérez y su
7: gente.
6: ¿Vos sabés
7: que cuando llegué, porque hacía unos años que no había trabajado allí, pero hacía unos años que no había trabajado, me quedé maravillada porque está a nuevo,
6: divino.
7: Perfecto, divino está el teatro. las butacas, todo, divino, divino,
6: y
7: nuevo.
6: Y es de fácil acceso y la función, sí. Son los viernes y domingos, las 9 de la noche, son tempranete, así que ahora que está fresquito, vas, te ves una buena obra, te puedes ir a comer una pizza ahí enfrente, ahí, es un planazo, ¿o no?
7: Se come muy bien enfrente, sí.
6: Escúchame, ¿y ves tele en tu casa? ¿Te gusta chusmear un poco lo que pasa en la tele? Y,
7: bueno, vos viste lo que se ha transformado en nuestra televisión.
6: Es una televisión como de panel, como de
7: discutir y discutir. O sea, que tienen mala noticia, generalmente los noticieros. Después, programas con gente que va a apostar, a jugar, qué sé yo, juegos.
6: Y está Gran Hermano, viste que está tuvo Andrea del Boca, Lisa Colmenares, viste.
7: Sí, no lo veo, ¿no? Sé que existe, pero no lo veo. Bueno, pero digo, en eso se ha transformado la televisión, no hay un teleteatro.
6: Claro.
7: Entonces yo lo que supongo, con mi mentalidad chaqueña, digo, les debe hacer un buen negocio no tener novelas. Debe ser más negocio para los que tienen los canales eso que tener novelas. No sé, no se me ocurre otra razón.
6: Lo que pasa en general, es que lo que dice el productor, los productores, sí. Yo he hablado que hacían televisión y que no hacen más, es que los impuestos los morfan, que actores les saca un montón, es que es muy complicado mantener un capítulo por día. Por ahí con lo que cuesta un capítulo de una novela, le pagás un mes al panelista. Entonces
7: es económico.
6: Es un problema económico, estructural, digo, porque el que apuesta va a lo seguro. Pone barato y sí que saca plata.
7: Sí.
6: Como negocio, digo,
7: sí,
6: ¿no?
7: Sí, de cualquier manera, no sé, no me cierra. Que no haya un teleteatro.
6: Claro. No, sí, obvio. O un unitario. Yo lo hablaba con ¿quién vino acá? Una actriz que vino. Yo digo, por lo menos un unitario. O que sea con cámara negra y con buenos textos. Digo,
7: bueno,
6: que
7: situación límite.
6: Situación límite, claro.
7: Cosas maravillosas se han hecho.
6: Eso sería muy interesante para poder, porque yo digo que sobre todo las actrices, o sea, las actrices de Argentina son fabulosas.
7: No, hay otros actores también, hay.
6: Sí,
7: hay,
6: pero me parece que la mujer es como más potente a la hora de actuar.
7: Actuamos más mentirosas.
6: No, más mentirosa, quizás más formada, digo, sí. Pero hay una cantidad de actrices,
7: sí, la verdad que
6: muy
7: sí.
6: Buenas. Sí. Muy. ¿Vos te considerás entre las mejores actrices argentinas, así como te decimos nosotros, o lo recibís como un piropo nomás? ¿Sos consciente de tu lugar o no?
7: No, a mí no me gusta colocarme en ningún lugar. Yo, es una profesión que gracias a Dios me aceptó, porque la profesión te tiene que aceptar, y a la gente, el público me quiere mucho, yo, ese es mi termómetro. Yo si bajo a la calle un minuto, viene la gente, nadie viene sonriendo, todos vienen así, viste, con los problemas, me ven y se les ilumina la cara, y yo digo, eso para mí es una bendición.
6: Sí.
7: Que cada persona que me ve se alegra, digo, bueno, algo bueno hice, serví para algo.
6: Pero sí. También sos una actriz transgeneracional, porque sí. Te conoce la de tu época,
7: sí.
6: Y te conocen los chicos, y sí. O sea, eso no lo logra todo el mundo. Hay sí. Grandes, está como muy segmentado, es hay verdad. Grandes artistas que sí, por sí. Ahí ya no perdieron, que perdieron un poco la vigencia o el contacto con la nueva generación.
7: Es verdad. ¿No? Sí. No, yo estoy muy agradecida a la profesión, al público, siempre lo destaco. Taco, el amor que me da la gente es inmenso, inmenso.
6: Ahora, Betán, hablamos que estuviste en todos los éxitos que se hicieron en este país. ¿Se corroboró o iba de la mano con la plata? ¿Pudiste hacer mucho dinero? ¿Se pagaba en esa época mucho dinero?
7: No sé si... Yo no me acuerdo de haber ganado... Como, bueno, no trabajo un año, que yo no. Gané bien siempre y no me falta dinero.
6: O sea, podés vivir de tu profesión, pero sí. Por ahí no era compatible con los 60 puntos de rating que tenía todas las noches.
7: Claro. Yo pienso que personas así muy, muy bien pagas, habrá dos o tres. No sé si habrá tantas, ¿no? No sé cómo está ahora.
6: Pero no sé con el mercado de la actuación en esos momentos de gloria de Polka, si se
7: sí. Ganaban... Claro, lo que pasa que como hacía una novela detrás de otra, entonces sí, te rendía.
6: Claro.
7: Y bueno, y también en teatro, sí, no me puedo quejar absolutamente. Tengo mucho agradecimiento a la profesión.
6: Claro, sí, sí. Tenés el reconocimiento del público, tenés la continuidad, que no es poco, ¿no? Mm. Generalmente el actor teme a lo que va a pasar mañana. Como dice Carmen Barbieri, hoy comemos el faisán, mañana nos comemos las plumas, decía. Y te cuenta los cuentos.
7: Ay, Carmen Barbieri. Es divina.
6: Y claro, porque también un poco grafica un poco la historia, que por ahí el actor pega una novela y después pasan 3 años y se
7: no conocí ese dicho, es muy bueno.
6: Lo dice Carmen siempre. Sí. Eso es cuando bueno. Se pelea con alguien colega, dice, no, son puteadas de tránsito. Buena filosofía.
7: Muy buena. Sí.
6: Bueno, tengo que hacer una pequeña pausa. Estamos acá charlando con la gran Betiana Blum, que está protagonizando junto al señor Antonio Grimau, mi amigo Grimau. Después te voy a contar cómo soy amigo de Grimau. Están protagonizando El diario de Adán y Eva. Están producidos por Bachi y se presentan en el Teatro Regina los viernes y domingo a las 21 horas. Vos ya podés adquirir tu entrada a través de Entrada 1. Ahora sí voy a hacer esta pausa para que la gente
7: vaya ahí a comprar.
6: Y vos estás con tu mamá que no tiene el teléfono, metete vos y comprarle la entrada. O estás con la tía o algo.
7: Linda sorpresa, claro.
6: Un regalo de cumpleaños. Oh. ¿Qué vas a regalar? ¿Un perfume? ¿Unas flores?
7: No, una entrada a ver El diario de Daniel.
6: Por supuesto. Pausa y ya venimos. No sé.

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5: Hola, buen día, Polino. ¿Qué tal? Escuchando como siempre tu programa, que me encanta. Y ahora escuchando la Betiana Blum. Mañana la voy a ir a ver al teatro. Sí, buenísimo. Mandale muchos, muchos, muchos besos. Chao, Norma de la Plata. Chao, chao.
6: Hola, soy Gaby de Devoto. Y quiero mandarle un beso enorme a mi profe de teatro en pandemia. Besos.
7: Muchísimas gracias por estar con Betiana. La vi en el teatro de mamá. La felicito. Soy Elina de Parque Chacabuco. Gracias.
8: Buen día, Lucía Belgrano, para el programa Marcelo Polini. Te la está entrevistando una actriz de 10. Gracias.
9: Hola, Estela de San Fernando. Estoy maravillada con la señora Betiana Blum, una actriz maravillosa. Para mí es la Glenn Close argentina. Con eso digo todo.
10: Y seguimos charlando con la gran Betiana Blum, que la verdad que es una genia del mundo mundial. Para mí es un placer que estés acá, Betiana.
11: Igualmente.
10: Y que me enteré a través del programa de Jay Mamón que Betiana es un invento tuyo el nombre. Contá la anécdota, que es linda.
11: En realidad mi nombre de documento es Betty, doble T-Y, Ana Blum Flores. Y si yo usaba Betiana, así separado, iba a ser Betty Blum, iba a terminar en Betty Boo, más o menos. Entonces, bueno, ese momento en que estás empezando, el nombre y bla, bla. Y de pronto se me ocurrió unir Betiana, pero existía Betina, que a mí me suena distinto. Betiana es más musical. Entonces escribí Betiana con una sola T y todo seguido, y quedó mi nombre. A tal punto que una vez me llamó Migré, y me dice, ay, mira, te llamo porque no te quería molestar. Le digo, no, digo, me va a llamar para algo. Te quería pedir permiso porque yo quería usar tu nombre para un personaje, me gusta tu nombre, pero tu nombre no existe, lo inventaste vos. Si yo uso tu nombre, vos me podés hacer un juicio. ¿Y qué le iba a decir a Migré que no?
10: Claro. Dame papel a mí, Migré, lo hago yo. Claro. Lo hago yo, la mentira.
11: Y entonces le dije, no, usalo, que yo soy buena, ¿viste?
10: Sos buena, yo lo sé. Escúchame, Betiana, vamos a recordarle a la gente, por favor, que mañana domingo a las 9 de la noche vas a estar en el Teatro Regina junto al señor Antonio Grimau haciendo El Diario de Adán y Eva, una clase de actuación, dos mega actores de este país, así que no se lo puede perder la gente.
11: No, aparte hay una apuesta de Ragonese, el director, que es muy espectacular. Lo que es la música que tiene, las luces, es muy bello de ver, aparte.

0: Del texto en sí, que nos lleva desde cuando empezaron acá, había un bicho que andaba por ahí, decía, ¿quién es aquel pelo largo que anda por ahí? Hasta la historia completa, ¿no? Es muy bello el espectáculo. Eso también es importante que sea dicho.
1: No me cabe ninguna duda. Así que se pueden meter a través de entrada 1 y sacar ya la entradita.
0: Ahora.
1: Y la van a ver después, la semana que viene me cuentan. Betiana, un placer que hayas venido.
0: Gracias,
1: te quiero, tesoro. Y que sea un éxito esta temporada. Un éxito más en tu carrera. Te lo pido, por favor.
0: Y yo lo voy a hacer por vos.
1: Por favor.
0: Sí, sí, sí.
1: Y nosotros nos encontramos el próximo sábado acá a la 1 de la tarde. Chao, gracias.
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4: Un minuto en la ciudad de Buenos Aires, cielo mayormente nublado, la temperatura 15 grados 7 décimas. La justicia intervino el PJ de Salta, lo decidió la jueza federal María Servini a días del Congreso Nacional del Partido Justicialista previsto para el martes. El fallo removió a los hasta ahora interventores, el exdiputado Pablo Kociner y Nora Canunni. En su lugar, Servini designó a José Luis Gambetta. El argumento fue que la intervención decidida por la cúpula partidaria, tanto en Salta como en Jujuy, no logró resolver los problemas. Para el ahora desplazado interventor, Pablo Kociner, el fallo vulnera gravemente la autonomía y la vida interna del partido. Detuvieron a dos motochorros. Se habían robado 150 paquetes de figuritas del Mundial. Ocurrió en Recoleta. La policía actuó luego de que vecinos alertaran que los dos delincuentes escapaban con una mochila robada. Tras una persecución, los ladrones fueron reducidos en el cruce de Pueyrredón y Beruti. En la mochila, que intentaron descartar, los uniformados hallaron un valioso botín, 150 paquetes de figuritas, valuadas en 300.000 pesos. Son 1.050 figuritas que, si no hubiera repetidas, sobrarían para llenar el álbum. Manchester City, campeón de la FA Cup en Wembley, le ganó por 1-0 la final al Chelsea de Enzo Fernández, quien fue titular. Garnacho jugó los últimos minutos. El gol fue de Antoine Semenyo, quien jugará el Mundial con la selección de Ghana. Cielo mayormente nublado en la ciudad de Buenos Aires. Temperatura 15 grados 7 décimas, la presión 1014,8 hectopascales. Viento sudoeste a 8 kilómetros por hora y la humedad 61%.
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0: señoras y señores, bienvenidos, bienvenidas, buenas tardes, ¿cómo les va? ¿Cómo están ustedes? ¿Cómo andan?
1: Hola Gaby, ¿cómo estás?
2: Hola, hola, hola.
0: ¿Se viene la lluvia?
2: Tanto tiempo.
0: ¿Se viene la lluvia?
2: ¿Si se viene?
0: Sí.
2: Dice, ¿no? La probabilidad, pero baja.
0: Dice que se va a llover.
1: Afuera está feo.
0: ¿Y mirá, por qué no le decís que entre?
1: Igual, que entre. No, que no llueva.
2: Entre un 10 y un 40%.
0: Afuera está feo.
2: ¿Feo?
0: Claro.
2: Uy, no le digas feo, a ver si feo. Se acuerda de la canción, por favor.
0: Ah, la escuché 20 veces. Poneme la canción, por favor.
2: Casa no sabe de qué le estamos
0: favor,
2: pidiendo.
0: Poné, por favor.
2: Metaguacha y...
1: Lindos feos.
0: Lindos feos.
2: Lindo feo. Lindos
1: no, no está
2: feos.
1: Cargada. Tiene que ser YouTube.
2: Ah, claro, no.
0: Para, no, de YouTube.
2: No está cargada.
0: Ariel, ¿no te la puede poner a Ariel desde ahí?
1: Le iba a cargar Nora Perlé, pero no.
0: No, lindos feos es lo mejor que te puede pasar.
1: Llegaron a ponerla.
2: Lo hablamos anoche, por eso, no, qué sé yo. Pero...
0: como para arrancar el día.
2: Está baja la probabilidad. ¿Usted qué dice? ¿Le gusta relatar con lluvia o no? Cuente eso.
0: Yo no me mojo.
1: Claro, así es fácil.
2: No, ¿Tiene más épica o no? ¿Cómo es?
1: Para mí sí.
0: No sé, qué sé yo, sí, se pega más, se cae más, se rebala más.
2: La gente cuando llueva. Todo el día así.
0: Venía en el auto escuchando lindos feos.
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0: Estoy pobre y no me abuela nadie.
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2: Sobre gustos, anhelo, no hay nada escrito.
0: Pero yo no sé si es lindo o fea la canción. Yo lo que veo es que es lindo, muy pegadiza.
2: Fea. Claro.
0: Es muy pegadiza. Oh, soy lindo feo.
1: La canción es linda fea.
2: El tema es lo que le despierta a uno, ¿no? Una
0: a
2: canción.
0: A mí me genera alegría esta canción.
2: Sí, está bien.
0: Aparte son dos personajes extraordinarios. Uno se llama Metaguacha,
1: claro,
0: y el otro se llama...
1: Mala Fama.
0: Mala Fama.
2: Hermoso.
0: O sea,
2: todo.
0: Mala Fama y Metaguacha. O sea, la verdad que si no te reís es porque sos un amargado.
1: No.
0: Claro. Me
2: muy
0: encanta.
2: Bien, NASA, muy bien.
0: Me encanta.
1: Mirá cuando dan un cover.
0: Ahora, pero, pará. Vamos a decir una cosa. Ponela, pero fuera de broma.
2: Otra.
0: Poné la canción del principio y yo te quiero preguntar si no te pasó nunca esta situación. Poné la canción, pero pará. Fuera de broma. Poné la primera parte de la canción.

0: bárbaro.
1: ¿Tenía un qué?
2: Un amiguero en cada esquina.
0: Ahora está pobre y anda mal.
1: Ay, mi amor.
0: No lo quiere ni el perro ahora.
3: Encima me miro al espejo y soy un lindo feo.
0: Bueno, pero decime la verdad. ¿No te pasó nunca esta situación?
1: Sí, obvio.
0: Y...
1: que...
0: sí.
2: Pasa.
0: Sí. Obvio. Te pasa todo el tiempo.
1: Es obvio.
0: Te pasa todo el tiempo.
1: Es un poco la de Luis Miguel. Ahora te puedes marchar. Si no supiste. Na, na, na, na, na, na, na. Es más o menos así.
2: Sí, poné.
1: Bueno, no me acuerdo.
0: Pero el tipo lo que dice, che, cuando tenía un mango, cuando andaba bien, me sobraban las minas, me sobraban los amigueros.
1: Obvio.
0: Me sobraba absolutamente
1: todo. Los amigos
0: todo.
1: Del campeón.
0: Y ahora. Este,
1: la
0: que me va.
1: Verdad. Es más o menos así.
0: Y ahora que me va mal, no me quieren ni los perros.
1: Y es así. Así. Por eso se saben las verdaderas amistades. Y la gente, ¿no? La que te quiere de verdad son los que te acompañan siempre, ¿no? Cuando estás.
0: Bueno, el programa de hoy se trata de mandar al frente.
1: Ah, mira.
0: A los tipos que te usaron.
1: ¿A los que te usaron?
0: Sí, con
1: un apellido. A mí una vez me usó una amiga. Mirá cómo te hago. Amiga. Yo. Pensé que era mi amiga.
0: Me encantó este programa porque vamos a mandar. La gente va a mandar en cada vecino.
1: Te lo digo a vos.
0: A vos, hija de.
1: A vos que estás escuchando.
0: Turrita.
1: Yo que te entregué mi amistad, mi corazón.
0: Horas.
1: Todo le di.
0: Todo.
1: Le prestaba mis cosas. ¿Sabés cuál era el interés?
0: ¿Cuál era
1: de la señorita?
0: Tu marido.
1: El vecino que vivía enfrente de mi casa. Te lo juro por mi vida que una vez me.
0: ¡Hija
1: nada,
0: de!
1: Estoy hablando de allá lejos en el tiempo, época adolescentes. Era mi amiga, porque yo era amiga del de enfrente, ¿entendés? Y una vez que se levantó el de enfrente, nunca más la vi.
2: No.
0: Claro.
2: Qué mala a mí.
1: ¿No te pasó eso también?
0: El nombre.
1: No, ya está.
0: No, el nombre. Nombre de pila.
1: Laura.
0: Laura, hija de
2: Laura.
0: Mil.
1: Laura.
0: O sea que Laura te usó.
1: Me reusó.
0: O sea, vos, Laura.
1: Qué ingenua.
0: Es, Laura es una linda fea que te usó para ir con el vecino cuando se lo pagó al vecino o no,
1: claro,
0: te dio más.
1: Porque fui como su nexo, ¿entendés? Para conocer al chico
0: vecino
1: que le gustaba.
0: Perfecto, muy bien.
1: Sí.
0: Gianluca.
2: No, yo estoy pensando, pero no sé si alguna vez me pasó algo así. Me molestaría muchísimo, Me molestaría muchísimo porque es feo sentirte usado.
1: Claro.
2: Porque más en
0: pasa,
2: una, más una
0: pasa,
2: traición
0: ¿sabes
2: así.
0: ¿Sabes la gente que te llama, che, vamos a hacer este negocio? Bueno, hay que pagar tanta plata adelantada. Sí, te doy la plata y después no te atienden el teléfono. Y lo peor de todo es que se ofenden. Cuando lo llamás y le decís, che, escúchame, loco, pero hay que devolver esto porque.
1: Claro. Y nada.
0: Y se ofenden y no te atienden el teléfono.
1: No. Así no.
0: Es tremendo. Uh-huh. Yo conocí un pibe amigo, Matías. Que el tipo era un psicópata, totalmente cagador, que le echaba la culpa a todo el mundo cuando él hacía una estafa. No, la empresa le va mal.
1: Fue...
0: La empresa le va mal porque mi papá es un chorro. Después lo conocí al padre, el padre un divino. No, acá el que me robó fue mi hermana.
1: Y era él.
0: Bueno, vos te das cuenta, a ver, si yo me peleo con vos, con Silvia, con Gianluca, con.
1: Sí, no, el problema.
0: NASA, digamos, el problema claramente soy yo. Pero bueno, Silvia, ¿quién te traicionó? ¿Quién, alguna amiga, algún amigo que te usó? No la escucho. No te escucho.
2: Le damos suspenso para que.
0: Claro, mucho
1: claro,
0: suspenso
1: sí,
0: para
1: sí, sí.
0: pensar.
4: A ver ahí.
0: Sí,
4: ahí se escucha. Vos sabés que hace muchos años me acuerdo que. Creo que era con la época esa del corralito y toda esa historia. Un compañero mío que yo del trabajo, que era re compinche, venía a mi casa, todo, pero re amigo. Vos sabés que agarró y como sabía que yo no había puesto, no tenía mi plata puesta en el banco, que la tenía en mi casa, claro, me dijo, Silvia, ¿en qué me puedo beneficiar siendo yo tu amigo? Me quedé, ¿no? ¿No me cambiás esa plata que vos tenés, que ya que no la que la tenés de ahorro y que no la tenés en el banco, no te quedó en el corralito, no me la darías a mí y yo te doy mi... No, a ver. Y nunca más, y como le dije que no, nunca más.
0: ¿Pero qué te daba él a cambio?
4: No. Me daba, digamos, el certificado de él para, o un cheque o una cosa así, para yo el día de mañana cobrarlo. Ah. ¿Entendés? Pero quería la plata en efectivo, que en ese momento no se sabía qué iba a pasar con la plata.
0: Muy divino el tipo.
1: No, un desastre.
0: Un divino bárbaro. Bueno, sí. Bueno, hoy manda al frente el que te quiso garcar. Hoy manda al frente el tipo que te quiso limar. Hoy manda al frente
1: el lindo. Que te engañó.
0: El que te mintió, el lindo feo. Hoy tenés que mandar.
1: ¿Vale aquel... el que nunca te devolvió algo?
0: Sí, cómo no. Sí, el que te debe guita y que te cruza por la esquina. Pero mándelo al frente con nombre y si quieren apellido, documento y dirección. Sí. Hoy estamos en un sábado para hacer justicia. Somos la Liga de la Justicia de la Radio.
2: Esa frase, muy bien.
0: Que hoy vinimos a hacer justicia.
2: Me motivó, ¿eh?
0: Estamos justicia. Podridos de que nos usen y que no nos valoren como lindos feos, por favor. Vamos con la canción, poneme la canción.

0: La canción,
1: ¿eh? Es tremenda la canción, te encanta. Hoy en la noche te invito a bailar y vamos a bailar esta canción.
0: Sí,
1: perfecto. Vamos a bailar esta canción. Silvia, ¿te gusta la canción? O sea, a Silvia le encanta. Viene de Estados Unidos, de Nueva York, le encanta.
2: Ah, volvió.
1: Vas a Estados Unidos, vas a Nueva York y pones en un parlante una bicicleta por la Quinta Avenida.
0: Sí.
1: Lindo, feo. Y la rompes toda.
0: Es lo que suena,
1: la rompes,
0: ¿no?
1: Toda. No, no importa, si no suena, lo haces sonar vos.
0: Hey.
1: Lo haces sonar vos. Ponés Lindo, feo, con Meta Guacha. Y ¿cómo se llama el otro?
0: Meta, Mala Fama.
1: Esto no garpa esto. Mirá. Vas por la Quinta Avenida por esto, sos uno más.
0: Claro.
1: Sos normal. Te pones una cadena de oro, una muñequera y sos un grone más. Ahora, poné la otra, mirá.
3: Las chicas.
1: Mirá.
4: Ay, no.
1: Quiero hacer una nota con Meta Guacha.
4: No.
1: Me enamoré de Meta Guacha. Bueno, señoras y señores, 11-3-0-0-3-0-7-90. Hoy vamos a estar todo el programa con este tema. Desde que hasta las 4 de la tarde que estoy, vamos a estar todo el día con este tema. Lo vamos a escuchar 1500 veces para que usted se les pegue y vayan al colegio, llevar a los pibes.
0: Sí.
1: Soy lindo, feo.
0: Mañana domingo.
1: Vayan a la verdulería y le canten al verdulero. Soy lindo, feo. Vayan a la mercería a comprar los botones para el batón y le, le griten a la señora de la mercería. Soy lindo, feo. Mañana cuando vos, José,
0: mañana
1: estés haciendo el asado.
4: Sí. Claro, prendiendo, querés
0: mañana. Agitar.
1: Le cantes Soy Lindo Feo.
0: Exacto.
1: Yo quiero a toda la Argentina cantando Soy Lindo Feo.
0: Asado, partido de fondo.
1: Sí, con Soy Lindo Feo. Mirá, poné, mirá.
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4: Dios y la Virgen.
1: Mariano en tu casa hoy te va a recibir cantando Lindo Feo.
4: No, ni siquiera.
1: Hoy Mariano en tu casa canta Lindo Feo.
4: Afuera.
1: Soy lindo, feo. Bueno, vamos a arrancar con el programa, dale.
4: Bueno, vamos a ver, ¿de qué vamos a hablar en esta tarde nublada en la ciudad de Buenos Aires y con fresquito? Falta nada, amigos, para la entrega de los premios Martín Fierro. Hoy es sábado, esto se va a hacer el lunes próximo, así que tenemos detalle de lo que va a ser la ceremonia, la entrega de premios, por dónde verlo, a qué hora, los principales distinciones, las principales distinciones de la noche y demás. Después, Ricardo Arjona, que la está rompiendo en la Argentina, se está presentando en el Movistar Arena con récord de fechas, sigue agregando, pero ahora hizo un gesto, te digo, que a mí me rompió el corazón, me compró el corazón, porque le cumplió el sueño a alguien que estaba, no quiero spoilear, alguien que estaba en el show, pero que estaba haciendo otra cosa, y él se enteró a través de un video y le cumplió un sueño.
0: Muy bien.
4: Después tenemos, así como Charly García recibió su homenaje al doctor honoris causa, hay un nuevo homenajeado, ¿de quién se trata? En un rato nada más. ¿Vieron los robots trabajando? ¿Saben qué es el figure?
1: No.
0: Ajá.
4: Y hay... Bueno, vamos a estar viendo imágenes. Llevan 72 horas de transmisión empaquetando. En realidad no los empaquetan, sino que clasifican paquetes. Son robots de inteligencia artificial que están haciendo una muestra y a mí me da, te digo, como una cosita, un miedo. Hoy veíamos con Ariel las imágenes porque hay un YouTube donde vos entrás. Hay más de 1 millón de personas que ya vieron. Vos entrás, mirá, a cualquier hora. ¿Se acuerda de la transmisión del CONICET?
0: Claro, transmisión en vivo de
4: bueno,
0: o la de la NASA.
4: Acá entras y ves a los robots en la cinta.
0: Qué
4: con
0: guay.
4: Los paquetes que van acomodando los paquetes para entregas y demás. Y después, obviamente, tenemos la agenda del fin de semana, ideas para hacer, recitales, porque no tenés ni idea, decís, che, salimos hoy.
1: ¿Qué hacemos hoy?
4: ¿Qué hacemos hoy? Te traigo opciones para hacer, algunas pagas, otras gratuitas, y obviamente, por más que a las 4... Gracias, NASA. Obviamente vamos a enfrentar la canción original con la copia.
1: Perfecto.
4: Esa cosa que vino
1: con
4: después.
1: El cover.
4: ¿Eh? Con el cover.
1: No sé por qué hoy me suena que va a haber goleada del cover al original. No sé por qué. ¿Gianluca?
0: Bueno, en materia política, lo más importante de las últimas horas fue el anuncio del gobierno que envió un avión Hércules a Bolivia en medio de una crisis que está viviendo Bolivia. Te voy a contar qué está pasando en el país vecino. ¿Por qué Argentina manda este avión? ¿Cuál es el objetivo? Vamos a leer lo que escribió Cancillería, lo que escribió el propio Pablo Quirno, lo que escribió Javier Milei, y además que otros países se solidarizaron con el presidente Rodrigo Paz Pereira, el reciente presidente de Bolivia, lo que está ocurriendo aquí en un país vecino que obviamente afecta a la Argentina porque afecta a toda la región. Y ya les voy a contar, no es solamente Argentina uno de los países de Sudamérica que se solidarizan con la situación vivida en este país vecino. Una noticia que nos enteramos ayer a la noche, casi a última hora, entraron a robar a la casa de Juan Martín del Potro.
1: Ah, tremendo, ¿no?
0: Sí, en Tandil, terrible. Él no estaba, es mala noticia ya de por sí que te roben, dentro de todo no había nadie, entonces es bueno dentro de lo malo, pero te voy a contar un poco lo que ocurrió y qué se presume. Esta semana hubo noche de intendentes. Ajá. La negra dijo, se vienen los Martín Fierro. Bueno, hubo premiaciones también en la noche de los intendentes. Te voy a contar.
4: ¿Y los rubros? ¿Cuáles son?
0: No, y los rubros son gestión.
4: Mejor que...
0: No, son rubros de
1: chanta, en un... mal vestido.
4: Y los nominados son...
1: Más corrupto, el que más encuentra.
4: Rosca
1: más,
4: del año.
1: El que más impuestos te cobra.
0: Está bien, me gustó aparte con la presentación de la negra. Esto pasó en Rosario. Te voy a contar un poco de qué se trata la noche de los intendentes y cuáles son los premios. Y en materia deportiva tenemos muchísimo porque se define el torneo argentino. Hoy la primera semifinal, River Rosario Central, con transmisión de Gabriel Anhelo. El partido 7:30 de la tarde, a las 6 ya la transmisión. Te voy a contar quién dirige, cómo se preparan River y Rosario Central. El antecedente de Di María jugando contra River en el Monumental. El antecedente, porque hasta acá jugó una
1: sola vez.
0: Un solo
1: partido.
0: Sí, contra River en el Monumental. Digo contra River porque obviamente en el Monumental jugó mucho con la selección argentina. Un banderazo de Belgrano que mañana juega aquí en Buenos Aires contra Argentinos Juniors. Se fue de Córdoba. Hubo banderazo a modo de despedida. Y algunas definiciones también en el fútbol internacional. Por ejemplo, el Manchester City, que le ganó la final de la FA Cup al Chelsea de Enzo Fernández, hoy juega en las Chivas de Guadalajara contra el Cruz Azul.
1: Eso define mi viaje.
0: Exactamente, entonces también nos va a importar, es a las 10 de la noche, Chivas de Guadalajara
4: igual
0: contra
4: el
0: Cruz Azul.
4: El jueves estoy acá.
1: ¿Cómo?
4: El jueves estoy acá.
1: Sí, ¿cuándo? No sé, espera.
4: Para, el otro día no dijimos que en realidad ganó Alexis McAllister.
1: No, gané yo.
0: Ah, bueno. No. Sí, la del otro día fue
1: peleada. Escúchame, si jugamos la final, estoy al aire. Si jugamos la final, es el miércoles o el jueves. ¿Y cuándo deberíamos viajar? Por favor. Necesito acomodar algunas cosas acá al aire. Ahí está.
0: Bueno,
1: tenemos que jugar la final, ¿no? Primero.
0: Hay que pasar, claro. Contra el Cruz Azul esta noche a partir
1: de... 2-2 el partido de ida. Hoy se juega en Guadalajara, no en el estadio de Guadalajara, porque el estadio... Va al estadio Jalisco. Porque claro, el estadio de Guadalajara ya está en modo mundialista y tiene ventaja deportiva cuando el empate pasa.
0: Sí, y es a las 10 de la noche, es decir, casi no va a coincidir con la transmisión. Solamente digo eso, lo puedes ver tranquilo, a eso me refiero.
1: El problema es Lichetti acá.
0: No, pobre Ale. Le mandamos un abrazo. No hay Fórmula 1, recordemos, recién el próximo fin de semana en Canadá. Y una cuestión que quizá no es tan importante en el mundo del fútbol, pero les voy a contar quién salió campeón en Escocia y lo que fue esa definición. Insisto, no es de las ligas más importantes, pero la definición tenía todos los ojos del mundo del fútbol mirándolos. Bueno, finalmente hubo un campeón. En un rato les cuento.
1: Señoras y señores, 14:23 y la República Argentina, y por supuesto con nosotros para compartir esta previa llega él.
4: Ah, pensé que llegaba con esa música sexy.
1: No, ¿qué onda? No. Llega él. Él es un lindo feo.
4: Ay, sí.
1: Él es un lindo feo.
4: Lo queremos.
1: Él es mala fama o metaguacha.
0: Y yo creo que es lo mejor de los dos.
1: Ladies and gentlemen.
4: Él citó de los Martín Fierros del año, siempre, ¿o no? El ganador.
1: Damas y caballeros. Uh-huh. Hombres y mujeres.
4: Sí, también. ¿Y niños también entran?
1: Niños y niñas.
4: Ah, bien. ¿Gatos y gatas?
1: Perritos y perritas. Gatos y gatas.
4: Robots, ¿entran y robotas?
1: Rompanlas. Señoras y señores, con nosotros el gran Rolo Villar. Bienvenido, maestro.
2: Querido Gaby, chicos, audiencia de Mitre, buen sábado para todos.
1: Rolito.
2: Que hay 1000 posibilidades de endeudarse.
1: 1000.
2: Y vos podés creer que yo no desaproveché ninguna.
1: Uy. Qué boludo.
2: Uy. El martes hubo una marcha, ahora se viene una convocatoria para una manifestación en contra de los aumentos de impuestos.
1: Toma mate.
2: Dicen que esta marcha contra los aumentos de impuestos, Gaby, va a ser una manifestación masiva.
1: Oh, qué...
2: Le preguntaba a un amigo, ¿cómo se llaman esas mujeres que quieren sexo todo el tiempo? Se llaman ninfómanas. Digo, no, ¿a qué número? ¿A qué número?
1: No.
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4: Me encanta Ricardo
5: Obediencia
4: Arjona.
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4: Y me encanta lo que hizo con una fanática, en realidad es una trabajadora, ¿no? Una laburante que estaba ahí en el Movistar Arena donde está haciendo él serie de presentaciones. Por ahí tenemos el video en el YouTube, gracias Ariel. El tema es que estaba esta mujer trabajando, ahí lo vemos en el YouTube, ella trabajaba de seguridad y está dándole la espalda al escenario. Estuvo todo el show. Imagínate para una fanática.
1: Claro, ver a Arjona de espalda.
4: Ver a Arjona, porque ella tenía que mirar a la gente.
1: Claro,
4: ¿no?
1: Claro.
4: No tenía
1: claro.
4: que estar mirando el show. Entonces se cantó todas las canciones.
1: De espalda.
4: De espaldas. Ricardo Arjona se entera de la existencia de esta mujer, de esta trabajadora, de esta chica. La ubica, no sé de qué manera.
1: O sea, se entera a partir de la viralización del video.
4: A través del video. Él ve un video, porque viste que siempre están las filmaciones, el dron que está dando vueltas por ahí. Ve a esta chica que canta como loca todas las canciones, pero que está laburando. Y dice, no, yo te voy a cumplir el sueño. La contacta a través de su representante de la compañía discográfica. Y la invitó especialmente, se me pone la piel de gallina, invitó especialmente al show y la hizo subir al escenario. Y la chica, estamos viendo imágenes.
1: Qué gran gesto,
4: lloro,
1: ¿no?
4: Lloro con ella. Mirá lo que es en el momento que está subiendo una de las mujeres que está en la organización, la fue a buscar y ahí vemos cuando, bueno, se abraza con Ricardo Arjona. Yo te lloro, no sé, soy una boba, ¿no?
1: No, está bien, es muy emotivo. Y aparte, gran gesto de Arjona también, ¿no?
4: Me parece que es un
1: gran gesto Arjona,
4: que tuvo
1: claro.
4: de buscar a esta invitada especial para subir al escenario.
1: Yo también canto tus canciones, Arjona. Subime al escenario a cantar con vos.
4: No, me pareció hermoso. No es la primera vez que tiene...
0: Está bueno el gesto.
4: Encima fue muy cálido cuando ella subió al escenario. Nada, divino. Me pareció como para destacarlo.
1: Muy bien, perfecto. Tuvo. Grande Arjona, ¿eh? Perfecto.
5: Son la morgue del tiempo.
0: Sí, estoy, ¿eh?
4: Vamos a verlo.
0: Total, hace 150 millones de
4: Arjona.
0: Shows. No, estaría, podemos ir a ver a estaría Mala
1: con,
0: Fama.
1: Estaría con un poquito de la agenda complicada.
0: Pará, pero querés Mala Fama cuando toca, voy a buscar. Ahí sí vamos.
1: No, pero el tema es que yo no iría a ver un recital de Mala Fama, ni de Meta Guacha, pero sí me encantaría que para mi cumpleaños me vengan los dos a hacer este tema.
0: Está bien, pero mira. ¿Este solo?
1: ¿Eh?
4: Bueno,
1: sí, este solo.
0: Sí, este solo. O sea, es el show. Está bien.

0: Javier.
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0: Mirá, acá en el YouTube te dicen, horrible la canción, pero es risueña.
2: Yo no dije que la canción era bárbara.
3: Pero pará, decir, la canción es fea, pero risueña, es eso, es como que te digan, sos un lindo feo.
2: Es como cuando me dicen a mí, che, Anhelo es lindo, no, simpático.
3: Es simpático, claro.
2: Soy más o menos como la canción, por eso me llevo también. Bueno,
3: ay, Dios. Bueno, es un día importante para el fútbol. 7:30 de la tarde juegan River y Rosario Central la primera semifinal del torneo en una previa que ya viene muy, muy, muy picante. Recordemos, el otro día Rosario Central le ganó a Racing otra vez en un partido plagado de polémicas. Rosario Central, con la particularidad de la muy buena relación entre Gonzalo Belloso, presidente del club, y Claudio Tapia, presidente de la AFA, a lo que se suma la buena relación entre Ángel Di María y Claudio Tapia, presidente de la AFA. El año pasado, en el regreso de Di María a Rosario Central, le entregaron una copa después de que hubiese terminado el torneo y sin que nadie supiera que se estaba jugando esa copa, la famosa copa que se le dieron en una oficina. Cuentan quienes estuvieron presentes en esa reunión de comisión directiva de la AFA, del comité ejecutivo, que les dijeron, ¿están todos de acuerdo con darle un reconocimiento a Rosario Central? Todos dijeron que sí, y al final ese reconocimiento fue un título. De ahí en adelante se empezó a picar el partido. Hoy 19:30, River Rosario Central. En un rato te voy a detallar todo lo que se vivió en la previa. ¿A qué me refiero con todo? Declaraciones del presidente de River, Stefano Di Carlo. Tweet del expresidente de River, Rodolfo D'Onofrio. Declaraciones de una figura que tiene hoy River trabajando en el departamento de fútbol, David Trezeguet. Y del otro lado, una respuesta de Ángel Di María y de Juan Cruz Comar, otro de los jugadores de Rosario Central. Es un partido que tiene de todo. Se juega a las 7:30, a partir de las 6, transmisión de Radio Mitre. Y ya nosotros, en la previa, empezamos a vivir la previa de ese encuentro.
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0: Diputados opositores piden informes sobre los mangazos de Milei. Ocurre luego de que el presidente admitiera públicamente que le mendigó un vehículo eléctrico al dueño de Tesla, Elon Musk. En una entrevista, recordemos, el mandatario dijo que se lo pidió como un regalo para Argentina, pero con la intención de poder usarlo personalmente. En este contexto, un grupo de diputados nacionales de Unión por la Patria elevó un pedido de informes a la Secretaría General de la Presidencia. Quieren saber cuántos regalos, donaciones, beneficios, obsequios y sesiones gratuitas obtuvo Milei en lo que va de su mandato. Recordemos que la Ley de Ética Pública prohíbe al presidente y altos funcionarios recibir regalos de privados. Además, dependiendo del caso, podría configurarse el delito de dádivas. Argentina mandó un avión militar a Bolivia. Se trata de un Hércules C-130, un avión de carga que se ocupará de trasladar alimentos y medicamentos por aire, evitando los bloqueos que sitian la capital, La Paz. Ocurre luego de 11 días de cortes de rutas realizados por campesinos que exigen la renuncia del presidente Rodrigo Paz. Al mismo tiempo, el gobierno boliviano envía miles de policías y militares para disolver los piquetes. Así lo detalló el jefe de la policía boliviana, Mirko Sokol.
1: Se va a intervenir todos los puntos de bloqueo que tenemos en el país. En este operativo que estamos realizando también se está coordinando con las Fuerzas Armadas como una institución de apoyo para la función que deben desarrollar constitucionalmente en la policía boliviana. Es nuestra responsabilidad, nuestra competencia, pero vamos a recibir el apoyo en algunos aspectos que requerimos. Ha iniciado el proceso de desbloqueo en la carretera La Paz hacia Caramares. En el departamento de La Paz tenemos 47 puntos de bloqueo y a nivel nacional alrededor de 60.
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0: Se viene el frío, la llegada de un frente desde el sur provocará un abrupto descenso de las mínimas. Para mañana domingo se espera mínima de 7 grados, el termómetro solo escalará durante el día hasta los 15 grados. Además, para mañana cielo mayormente nublado, con nubosidad en disminución recién a la noche y lloviznas durante la madrugada. Para el lunes, buen tiempo y mínima de 5, la que se prevé la más baja de la semana entrante. La máxima para el lunes, 17 grados con buen tiempo. El martes también, una jornada soleada, pero con frío. Mínima de 6 grados y máxima de 19. Ahora en la ciudad el cielo está cubierto, la temperatura 15 grados 8 décimas, la presión 1014,8 hectopascales, sopla viento sur a 12 kilómetros por hora y la humedad 62%.
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0: Gabriel, habla Elba de Ramos. Yo te digo, vos vas a tener puesta esa canción grasa toda la tarde, yo apago la radio ya. Y no me digas que soy una amargada.
1: Buenos días, los estoy escuchando con respecto a eso de los que te perjudican en amistad. Miren, yo viví 21 años en España, en Valencia, y la persona que me hizo robar allá en Valencia, en mi piso, fue un argentino. Nos invitó a comer pizza. Mientras nos invitaba, nos mandó la gente a robarnos. Y después tuve una amargura muy grande con una argentina, que ella vivía acá, en Argentina, y se fue para allá. Yo le preparé el viaje, le compré el pasaje, ella me lo devolvió. Y después al tiempo me llamó diciéndome de que iba a volver a viajar. Y le compré el pasaje y la diferencia del dinero, que fueron 1.500 euros, resulta de que me hizo que se la mandara a la Argentina y nunca viajó.
2: Hola, para el programa de Anhelo, acá en Lomas del Mirador, provincia de Buenos Aires, sin que nadie lo gobierne, está lloviendo. De paso, te comento, creo que va a hablar del otro homenajeado, que es el Indio Solari. ¿Dónde lo homenajean? En la UBA, la Universidad de Buenos Aires. Después dicen, ¿dónde está la plata? Queremos más plata, queremos más plata. Nos desfinanciaron. ¿No te parece que hay un gastito ahí porque va a tocar una banda? Después quieren platita con lo de los contribuyentes, porque ellos dicen gratis, gratis las pelotas.
3: Hola Nelo, hola al grupo. Hablo de una estafa moral, de una amiga que decía ser muy amiga mía, que me había contado todos sus problemas, engaños de otras amigas con ella, por un tipo, por ejemplo, la hermana que era mala y que no se hacía cargo de la madre. Bueno, un montón de cosas que yo en su momento le creí, me apiadaba, la invitaba a mi casa, ella, la madre, que no pasara la fiesta sola, siempre me ocupé. Hasta que, no sé, por una estupidez, como era que me iba a hacer una cirugía y se lo comenté primero a otras amigas, me empezó a hacer la vida imposible, hablar mal de mí, que yo era insoportable, esto, lo otro. Metía ficha para que yo me peleara con otra amiga en común, de la cual al presente sigue siendo amiga mía y no de ella. Y ahí nos dimos cuenta que la que realmente era problemática, porque cada tantos años se peleaba con todo el mundo. Lo cuento, en su momento sentí mucho dolor y bueno, aprovecho acá para hacer catarsis porque aún veo que me sigue molestando. Y Liliana, una gran profesora de química de una escuela técnica de San Justo, que tenía una cara para el afuera, pero era otro tipo de persona. Un beso grande, buen fin de para todos.
4: Me encanta, oye, que escrachar a todo el mundo. Hoy es un sábado lluvioso, un sábado casi invernal. Tenés que llamar al 11-3003-0790. Aquel que cuando andabas bien te usó, sí. Aquel que cuando te fue mal y le pediste una mano te dio vuelta la cara, aquel que le prestaste plata
5: lo viste.
4: Y cuando lo llamaste por teléfono decís, che, devolveme, se te ofendió. Uh-huh. Aquel que se quedó con tu novio o con tu marido.
5: No, ni hablemos de eso.
4: Hoy manden en cana todos los que tengan que mandar en cana. 11-3003-0790. Manden en cana a todos los que tienen que mandar en cana.
5: Me encanta.
4: Así que hoy es para mandar en cana a todo el mundo. 11-3003-0790. Un vecino que pasa por la puerta de tu casa y que te arranca las plantitas que vos con tanto sacrificio plantaste y se las lleva a las casas de ellos.
5: Horrible.
4: No, lo que vos quieras, lo que vos quieras. Bueno, algo que indignó en la semana fue la imagen de Cristina Fernández de Kirchner. ¿Sí? Andando como Pancho por su casa y tomándole el pelo a todo el mundo con sus carteras, con su vestimenta. Después hubo una explicación, cuáles eran los motivos por los cuales salía, permiso, médicos, ¿no? El tema que va al médico va con la custodia, va con todo el mundo, digo. ¿Qué es lo que se explicó por lo cual Cristina Fernández de Kirchner salió de la prisión, que su casa, casi 2 horas, Gianluca?
6: Bueno, la explicación fue que tenía un chequeo médico, que no era nada de gravedad, que había pedido la autorización correspondiente y que por eso el miércoles pudo salir de su casa de San José 1111 durante la mañana. Al parecer, porque esto fue conocido por un video de un vecino que lo filmó y lo publicó en las redes sociales, y a partir de ahí, obviamente, que todos los medios empezaron a hacer eco de esta salida, y se confirmó que la salida estaba confirmada por el Tribunal Oral Federal número 2, había sido autorizada por ese tribunal, pero al parecer, según lo que habían filmado, había salido el miércoles pasada las 9 de la mañana, 9:15 de la mañana, y había regresado a las 2 de la tarde. Insisto, esto después se confirmó que fue aprobado por el Tribunal Oral Federal número 2, recordando que Cristina Fernández de Kirchner está con prisión domiciliaria por la famosa causa vialidad.
4: Bueno, y vamos a saludar a un amigo de la casa para tratar de entender si esto se puede hacer, si es legal, no es legal, si los permisos corresponden, no corresponden. Vamos a saludar, como siempre, a Eduardo Gerón, que está con nosotros del otro lado del teléfono. Eduardo, ¿cómo le va? Un placer saludarlo. ¿Cómo está usted?
7: Igualmente, Gabriel, un gran abrazo para vos, para toda la audiencia.
4: Bueno, a ver, indignó un poco esta imagen de Cristina, coloquial, como paseando por sus vestimentas, con sus carteras, sin bajar el perfil, entrando y saliendo de su casa, más allá de una circunstancia médica. ¿Esto está bien que ocurra? Digo, nos tenemos que acostumbrar y nos tenemos que indignar. Ella cada vez que quiere ir al médico va a salir con su custodia, como si no estaría detenida. Digo, ¿cómo es el tema, Eduardo?
7: Bueno, esto indigna justamente porque precisamente hay muchísima gente que ve que con Cristina se tomaron los tribunales atribuciones como para darle, mejor dicho, para darle atribuciones que realmente carecen muchas otras personas. Pero en este caso también hay que ser estricto y justo en las apreciaciones. Si los tribunales le conceden para hacerse un chequeo médico, bueno, parece justificarse el tiempo para que vaya y vuelva. Ahora, también, así que salga, que tenga su custodia, no la que ordena el tribunal, como que sigue teniendo las atribuciones de expresidenta como si estuviera en su casa sin condena, también indigna a la gente, molesta, porque se ve en Cristina una actitud como que pretender dar a sus fans la sensación de que ella sigue siendo la reina del plata, llamémosle así.
4: Sí, pero, sí, y que puede andar con absoluta libertad y impunidad, ¿no?
7: Claro. Ahora, también cuando el tribunal le concede algo, enseguida Cristina sube la apuesta. Cuando le permitieron visitas, la visitaron ya 8 economistas en un mismo momento, etcétera, que el tribunal tuvo que revocarle la autorización. Y así permanentemente están subiendo la apuesta en todo. Entonces, parecería que lo justo, lo correcto, sería que se le diera un permiso médico, en todo caso, cuando sea estrictamente necesario hacer un chequeo, hacer estudios que no puedan hacerse a domicilio. De lo contrario, lo correcto sería que un médico la visitara. ¿Por qué? Porque un preso domiciliario debería tener solamente ese beneficio, que es el de estar en su casa, pero no otros beneficios aledaños, porque el que está en la cárcel, para que le den un permiso para hacerse un chequeo, se lo va a hacer en el hospital. Y nunca le permitirían seguir a un médico estando en la cárcel. Tendrían que atenderlo el médico de la cárcel. Bueno, en este caso parecería que si fuera, se tratara solamente de visitas médicas, debería ir el médico a la casa de Cristina, y solamente para hacerse algún estudio que requiere una aparatología especial, como podría ser una tomografía, una resonancia, alguna cosa así de importancia, sí, autorizarla, pero que esta autorización no sea habitual y que cuando salga también tenga que salir como saldría cualquier otro preso domiciliario en las mismas circunstancias.
4: Claro que lo
7: creo. Creo que habría que extremar esto, Gabriel, para que la gente no sienta que le están tomando el
4: pelo. Sí, que lo vengan a buscar con una camioneta, con un camión, con un auto de la justicia, que la acompañe, porque la verdad que sin mi guardaespalda me va a llevar a un determinado lugar, también me puede llevar a un shopping, porque mi custodia no va a decir, no la llevé al lugar adecuado. Ahora, una justicia que los tribunales dispongan, tiene que controlar a partir del pedido de la justicia. Igual dicho esto, a mí me da la sensación que la justicia con Cristina está siendo muy permisiva. Y el muy con largas U o con largas Y, muy permisiva, me da la sensación.
7: Coincido plenamente, Gabriel. Yo diría extremadamente permisiva. Entonces, creo, al revés de lo que se pueda pensar, bueno, es una expresidente, precisamente por haber sido una expresidente, pero le falló a la gente porque se robó todos los dineros de la gente, justo la persona que es el custodio de todo lo que hay en la nación, la seguridad, los bienes, todo se los robó para ella. Bueno, entonces me parece que no hay que tener miramientos especiales. Antes bien, habría que tener mayor severidad, inclusive por tratarse de quien fue y que haya cometido los delitos que cometió. Entonces, si no se pretende darle más, por lo menos que se lo iguale, se haga tabla rasa con todos los demás, y cuando salga, que se vea que está saliendo con un vehículo policial que se le permite para ir y para volver, y no tener esta concesión especial que irrita, vuelvo a decirlo, irrita fundadamente a la ciudadanía.
4: Normalmente, Eduardo, yo le pregunto, yo estoy detenido en prisión, mañana tengo que hacerme un estudio médico, la justicia me autoriza, y yo desde la prisión de donde estoy detenido salgo con un vehículo oficial de penitenciaría o del juzgado, ¿esto es así?
7: No, del juzgado no, porque los juzgados no tienen vehículos.
4: Ok.
7: Con un móvil de penitenciaría.
4: O sea, y me resguarda la gente de penitenciaría, la que hace el control del trayecto, por si yo me quiero escapar o por si me quiero ir a un shopping a comprar una remera.
7: Por supuesto, por supuesto. O a los humos, si dispone un servicio de la Policía Federal, que sea la Policía Federal, pero que no sea su propia custodia la persona que ya tiene para con ella un trato familiar y que, como decías vos, Gabriel, recién, si comete algún desliz en el camino, no la va a ir a denunciar. Entonces tendría que ser alguien ajeno a su círculo íntimo para que dé garantías de que ese traslado, la ida y la vuelta, se produce en las circunstancias que corresponden.
4: Eduardo, ¿ella puede recibir visitas en este momento? Digamos, ¿está autorizada a recibir visitas?
7: Ella tiene un listado de personas que están autorizadas, que son su círculo íntimo, a ir en todo momento. Y después, para las personas que no están en esta lista pequeña, tiene que pedir autorización para recibir a más de, por ejemplo, 2 o 3 personas. Tiene que pedir una autorización en el tribunal para que autoricen a gente que no está en el listado con el que cuentan, con el que es el habitual. Y, bueno, como les decía, esta situación siempre ha dado motivo a excesos. Excesos que se han denunciado y el propio tribunal ha tenido que ponerle paños fríos y volverla a notificar de que no puede excederse, que tiene que ser esto, etcétera, porque como les decía, también ella escala siempre la apuesta. Y en estos casos, alguien me había dicho, si no se ponen duros desde el principio con los permisos a Cristina,
4: va a ser un viva la pepa.
7: Va a ser un viva la pepa permanentemente. Bueno, creo que se están dando cuenta los jueces, porque por otra parte los jueces han querido de alguna forma preservar la defensa ante todo, pero se han dado cuenta que muchas veces les toma el pelo y entonces es bueno que se reaccione también frente a eso para evitar, como decía, un viva la pepa.
4: Y la justicia, a ver, daría la sensación que los jueces, que son los que dan los permisos, no le importa demasiado el repudio de la sociedad, la bronca de la sociedad. Yo quiero decir esto, está mal todo lo que hizo Adorni, pero parece que el único tema que genera repugnancia es el de Adorni y no todos los demás. Insisto, no es una defensa Adorni porque lo que hizo Adorni está mal. Ahora, daría la sensación que el único que pone la vara alta es Adorni, que está bien que la ponga alta. Ahora, Cristina, que está en Cana, que se robó media Argentina, a partir de la justicia puede hacer lo que quiera.
7: Sí, evidentemente esa es la sensación que da, porque si una persona que está acusada, bien acusada, si es que realmente esto es cierto, corresponde a la investigación, porque no hay que obviar a ninguno que fuera corrupto. Por el momento todavía no podemos decir de Ador ni nada, porque no ha habido una decisión que lo señale, pero si lo señalaran, sería el primero en decir lo mismo. De todas maneras, sería un robo de gallinas al lado de lo que fue el robo durante el kirchnerismo.
4: No, está claro.
7: Sinceramente, es nada esto, que tampoco debe suceder. Pero ¿por qué lo que está saliendo a la luz, por ejemplo, ahora de estos casos de la tira, con millones y millones de dólares de por medio en el gobierno de Alberto Fernández, y que todavía no tiene la suficiente promoción en los medios como para que la gente tome conciencia de eso, que realmente es indignante, porque allí sí que han sido una suma inconmensurable la que se han robado a la luz de permisos de importación y permisos para poder vender y comprar dólares a distintos precios y ganar en la brecha, pero sumas recontramillonarias, ¿no?
4: Eduardo, hay una, a ver, fábula o realidad. Quien está detrás de todo el tema Sira, yo no tengo ningún temor, siempre he dicho las cosas con nombre propio. Quien está detrás de todo el tema Siras es Sergio Massa. Búsquenle la vuelta que quieran, pongan Alberto Fernández, pongan Tombolini, pongan Michel, pongan el novio de Wanda Nara, Pichirilo, pongan a Jessica Sirio. Digo, el nombre y quien incentivaba todo el tema de las iras es Sergio Massa. ¿Sergio Massa es una persona muy poderosa para la justicia?
7: Parece que Sergio Massa es muy poderosa para la justicia y muy poderoso para muchísimos estratos. ¿Por qué? Porque no se lo nombra, porque permanece ajeno a todo, porque parece que ha silenciado medios, ha comprado periodistas, ha comprado empresarios, ha comprado muchísima gente a lo largo de toda una nefasta trayectoria, porque si la seguimos realmente es nefasta la trayectoria de este hombre, y sin embargo permanece incólume y ni siquiera es citado por los tribunales. Esta sí es uno de los grandes personajes que realmente no sé cómo no están en juicio por muchas causas que han sucedido y que, sin embargo, la está mirando desde la tribuna. Espero que esto cambie, porque hay que llegar hasta los verdaderos autores de todos los ilícitos.
4: Eduardo, como siempre, es un placer. Le agradezco y que termine bien el fin de semana, ¿eh?
7: Un fuerte abrazo, Gabriel.
4: Gracias. Adiós. Eduardo.
7: Igualmente.
4: Eduardo Gerón, charlando con nosotros, ex juez, abogado penalista, charlando un poco sobre esta situación que nos indignó, que es ver a Cristina Fernández de Kirchner como pancha por su casa. La tipa se robó media Argentina, sigue con sus carteras Vuitton, sigue con sus sobre todos Gucci, sigue haciendo la vida que ninguno de nosotros podemos hacer, pero la mina se robó media Argentina. Así que, ¿cuál sería el mensaje, lamentablemente, que le tengo que dar de acá, según la justicia que... Sigue el caso de Cristina Fernández de Kirchner y roben todo lo que puedan robar. Si total, la van a pasar como Cristina.
5: No creo.
4: ¿No? Ah, ¿no somos todos iguales?
5: Me da la sensación
4: que no.
5: Yo creo que no.
4: O sea, que si yo robo lo que robé Cristina, la voy a pasar como el culo. La gente que está del otro lado, si roba como robó Cristina, la va a pasar como el culo.
5: Y sí.
4: O sea, que Cristina tiene privilegios.
5: Y sí.
4: Se robó a la Argentina, nos dejó hecho mierdas y tiene privilegios. Bueno, estos son para los que a veces... quieren que vuelva el kirchnerismo a la Argentina. Ahí están.
8: Qué increíble, Gaby, cómo nos ven en el mundo, ¿eh? Para el mundo, un argentino dormido, atado, amordazado y encadenado es un hombre digno de todo tipo de confianza. Dicen que el hombre, cuando está enamorado, no tiene ojos ni para ver a su esposa.
9: No.
8: Cosas de Gaby que charlaban tres amigos y discutían qué es ser famoso.

0: es para vos.
1: Bueno, escuchamos la música y ya empieza la expectativa, están calentando motores. ¿Por qué? Porque este lunes se va a realizar la entrega de los galardones a lo mejor de la televisión en el último año. Sí, el codiciado Martín Fierro de este año es para, mira cuando digan, la previa Radio Mitre. No, pero esto es televisión, claro. Bueno, les quería contar un poco lo que va a ser la transmisión. Este año va a ser Telefe, el canal elegido para poder ver toda esta cobertura, que va a comenzar temprano. 18:30 va a ser una previa especial conducida por Pia Yo, que va a estar anticipando, bueno, todos los detalles de esta noche, los detalles más esperados, ¿no? A las 19 horas, el clásico desfile por la alfombra roja. Ahí vamos a ver a Iván de Pineda, la China Anza, Roberto Funes Ugarte y Sol Pérez, quienes van a estar recibiendo a todas las figuras. Ay, bueno, contame tu vestido, de dónde es, quién te peinó, quién te maquilló. Y yo, claro. clásico de clásico. Todos los años.
2: Me cae muy bien la China Anza. No la conozco, pero me cae bien por lo al aire.
1: Por lo que ves en televisión. Después, 21 horas, va a comenzar la ceremonia principal de los premios Martín Fierro de Aire 2026, con la conducción de ¿quién? De Santiago del Moro.
2: Okay.
1: Va a ser una gala que obviamente va a reunir a las grandes estrellas de la televisión nacional. Una estrella que no va a estar y que ya dijo, porque ya ese también es otro tema, quién va, quién no va, quién se baja. Oh. Susana Jiménez ya confirmó que no va a asistir porque no trabajó durante el último periodo televisivo, por lo cual no está nominada, entonces no va a recibir ningún premio, no va a ir esa noche. Y la que todavía no se sabe si va a ir o no va a ir, si decimos Susana, ¿quién decimos?
3: Mirta Legrand.
1: Todavía no se sabe, ¿eh? Tendría recomendación médica para no asistir. Pero bueno, ¿viste cómo es esto? Anda a decirle a Mirta Legrand.
3: No vayas.
1: Imagínate a la...
3: el médico. No vayas.
1: Quédate en casa. No.
2: El
1: no.
2: médico diciéndole, no, Mirta, le prohíbo ir. No le prohíbe nada. No. En todo caso, le sugiere. Médico dice, no. Yo recomiendo que no, pero Mirta es la que decide.
1: Por ahora.
2: Y si a esta altura de la vida Mirta no puede decidir, ¿quién va a decidir? No, por ella? Más claro.
1: Vale. ¿Vos irías? Por más que los médicos. Buah, ¿a quién le pregunto? Mirá. No, ya está, listo. Ya me contestas.
3: No hay médico que me diga lo que tenga que hacer. No existe un médico que me diga lo que yo tengo que hacer.
2: No, pero. Pero si el médico te dice, Gaby.
3: Me chupa los dos huesos.
1: ¡No!
3: Los huesos,
1: no digas sí.
3: Los huesos.
1: Ayer lo escuché.
3: Los huesos.
1: Que José en un momento dice, no digas sí. Me encantó. No digas sí.
3: No hay médico que me diga lo que yo tengo que hacer.
2: Pero supongamos que...
3: No me importa. Suponer lo que vos quieras suponer. A mí no hay médico que me diga lo que yo tengo que hacer.
2: Yo soy el médico y le digo, Gabriel Anhelo.
3: Después tenés el derecho vos a no atenderme más, pero no me va a decir un médico qué es lo que tengo que hacer. Soy grande... Voy al médico. El médico mira el cuadro y a partir de lo que me dice el médico, hago lo que yo quiero.
1: ¿Decidís o no decidís? Claro. Bueno, vamos a ver quiénes son los ganadores. En total van a ser 35 categorías en competencia. Bastante larga la noche, mirá, ¿no?
3: Vos.
1: Con 35 categorías. Bueno.
2: 35. No, por eso empiezan tan temprano.
1: Claro, no, pero eso es la previa. En el Hotel Hilton se va a realizar, así que bueno. Nada, le deseamos lo mejor, ¿te parece? A todos los nominados.
2: Sí.
1: Y que sea con felicidad.
2: Y mirá si Del Moro vuelve a ganar él.
1: No, ese él. Momento es muy raro.
2: Claro.
1: Y el ganador es...
3: Yo.
2: Momento.
3: Yo,
1: no. ¿Vos cómo dirías? ¿Yo o Gabriela? Es raro.
3: Perdón, bájame la cortina.
1: Es raro.
3: Yo, hay algo que yo en esto, más allá de que Santiago Del Moro es un divino, un gran conductor. Un
2: crack.
3: Que tenemos todos un ego tremendo, quienes están del otro lado y nosotros también. Hay algunas cosas que vos te tenés que cuidar y tenés que decir que no. Tenés que decir que no. Aunque te duele y no te guste. Porque yo entiendo que Santiago Del Moro le encanta conducir un Martín Fierro. Ahora, si vos sabés que vas a ganar porque sos un enorme conductor, decile no a la conducción.
1: Claro.
2: Y bueno.
3: Entonces, bueno, se llama.
2: Técnicamente creo que no se sabe.
3: Se llama. ¿Qué cosa?
2: No sabía que iba a ganar.
3: Ah, pero vos. A ver, Gianluca,
1: no hay nadie
3: somos que... tipo de los medios de comunicación.
2: Ah, sí.
3: Vos sabés que los programas más importantes de La Señal que televisa el Martín Fierro ganan. Noticieros, programa horario central, gana quien organiza. Está bien, son las reglas del juego y está buenísimo.
2: Sí.

0: Ahora, que Del Moro no sabía que iba a ganar él.
1: Y pero es el de oro.
0: Del Moro no sabía que iba a ganar él. Dale. Dale.
1: No, la verdad no lo seguí, no sé. No sé si era el.
0: Igual
1: el
0: por las dudas, quedate. Estando ternado, vos no tenés que conducir. Ni Del Moro, ni Anhelo, ni Juan, ni Pedro, ni Tito. No tenés que conducir.
2: Claro, claro, porque es un momento incómodo.
0: La persona que está ternada no puede conducir.
2: O sea, no
0: queda. Por más que sea la figura del canal. Porque si no es una fiesta del canal, lo mismo que mañana Radio Mitre haga la fiesta de los Martín Fierro, conduzca la negra Verón y yo, para no hablar de otras personas,
1: sí,
0: y
1: sí.
0: La negra gane mejor locutor y yo gane mejor relator.
2: Es raro.
1: Sí, sí, es. Es raro.
0: O que conduzca, o que haga la conducción, Verón, perdón, que haga la conducción, Trichinelo, con Marcelito Lorza.
2: Ah, y el mejor.
0: Mejor noticiero, que es el mejor noticiero, lo gane Radio Mitre. O que lo conduzca Porta y que Porta suba. No, es ético. Pues llega un momento que tenés que decir, esto no lo hago.
2: Claro.
0: Porque el ganador es yo. Yo gané. Y sos.
2: Es raro, sí.
1: No, sí, ¿no? Quedó raro.
2: Él dijo, bueno. el ganador es.
0: Yo.
1: Santiago del Moro.
2: Santiago del Moro. No, dijo su nombre, creo.
1: Dijo su nombre.
0: Bueno, decía dijo, yo. Sí. 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
5: Hora 15, 2 minutos, en la ciudad de Buenos Aires, cielo cubierto, temperatura 15 grados, 6 décimas. Le desvalijaron la casa del Potro, al menos 3 personas ingresaron a la casa de la Torre, en Tandil, y se llevaron joyas, raquetas, trofeos y otros elementos valiosos. Las cámaras de seguridad captaron el ingreso a la vivienda del extenista en momentos en que estaba sola. La madre de Juan Martín del Potro, Elizabeth Lucas, fue la que descubrió el robo cuando llegó al lugar y encontró una ventana rota y todo revuelto. Ahora la policía busca a los ladrones. Trump vuelve a amenazar a Irán sobre el acuerdo de paz. El presidente estadounidense aseguró que el país islámico enfrentará un muy mal momento si no se llega a un entendimiento pronto. En ambos bandos admiten intenciones de avanzar hacia la paz, pero desconfían. El principal punto de desacuerdo es el programa nuclear que Irán defiende como el derecho al desarrollo tecnológico con fines civiles y que Estados Unidos señala como parte de un plan para construir una bomba atómica. Reabrieron el paso Cristo Redentor. El cruce transcordillerano había sido inhabilitado el viernes por un pronóstico de fuertes nevadas en la zona. Ya con mejores condiciones meteorológicas en alta montaña, se rehabilitó la circulación desde y hacia Chile. Cielo cubierto en la ciudad de Buenos Aires. Temperatura 15 grados 6 décimas. Presión 1014,6 hectopascales. Viento sudoeste a 4 kilómetros por hora y la humedad 66%.
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Gaby, habla Ana. Mi ex amiga me hacía salir de garante del alquiler de ella, de la madre, de la abuela, del tío, hasta de la maestra de la hija. Y los domingos a las 7 de la tarde me ponía a hacer pizzas de roquefort, de jamón y morrones, y me hacía trabajar como una loca. Obviamente, ya fue. Ella es Cecilia.

0: Gaby, esto es terrible, la historia que contaba, que la hacía cocinar.
1: Yo no voy a empezar a esclavizar a usted.
0: No. La hacía cocinar. Tenés que hacer, hoy haces un matambre, hoy haces ravioles, hoy amasás unos ñoquis. No, señora. Muy bien que dijo chau, se terminó.
1: Hoy
0: entonces mandamos al frente, Gaby, al 11-3003-0790. Acordate, en el chat, en transmisión de YouTube de Radio Mitre, también podés dejar tu mensaje y contarnos quién es esa amiga, quién es ese amigo que te traicionó, que le prestaste algo y qué pasó. Obviamente, no te lo devolvió. O lo fuiste a reclamar, le fuiste a pedir algo y qué te dijo, se ofendió. Pero al final, ¿cómo es la cosa? Amigo.
1: ¿Cómo me vas a venir a reclamar? Si me lo debes, flaco.
0: Por favor.
1: O se ofenden. Estoy ocupado, después te llamo y no te llaman todo el día, ¿viste? Uh-huh. Y te atienden mal. Uh-huh.
0: Casos. Hoy,
1: flaco.
0: Hoy hay que denunciar a todos, Gabriel. 11-3003-0790.
2: Y el gobierno argentino anunció hoy el envío de un avión Hércules C-130 de la Fuerza Aérea a Bolivia en medio de una crisis que atraviesa el país vecino, una crisis que se desató, hubo protestas, bloqueos en La Paz entre algunos manifestantes y la policía. ¿Por qué? Bueno, porque al parecer el país vecino está atravesando una importante crisis económica y la falta de combustible, algo que también vemos, por ejemplo, en Cuba, lo de la falta de combustible. Bueno, esto se da solamente 6 meses después.
1: ¿Esto no pasó en la Argentina de Sergio Massa, que no había combustible en las estaciones de servicio?
2: Bueno, sí. Sí, hubo fila. Obviamente no fue lo de Cuba, que es...
1: Perdón, ¿lo pasó en el gobierno de Sergio Massa esto, que no había combustible? Digo Sergio Massa porque había tomado el poder de Alberto Fernández, ¿no? En un momento el superministro, ahora cuando le dieron los superpoderes a Milei se horrorizaron todos, pero antes teníamos un superministro que era ministro, era canciller, era presidente, era todo. Entonces la pregunta es, acá, ¿no faltó el combustible en la Argentina en el gobierno de Sergio Massa?
2: Sí.
1: Ah, bueno, no, está bien, digo, viste.
2: Bueno, pero esto decíamos, en Bolivia la particularidad es que esta crisis se da solamente 6 meses después de que asuma el presidente Rodrigo Paz Pereira. Rodrigo Paz Pereira, que agradeció este gesto de la Argentina de enviar el avión Hércules C-130 que va a llevar alimentos, que va a llevar también otros suministros. Hoy se conoció esto a raíz de un tuit de Pablo Quirno, el canciller argentino, que dice lo siguiente: a solicitud del gobierno boliviano y en virtud de la situación que ha derivado en el desabastecimiento de alimentos y bienes esenciales en varias ciudades del vecino país, el gobierno de la República Argentina ha decidido prestar su colaboración enviando un avión Hércules 130 de la Fuerza Aérea Argentina para la realización de puentes aéreos para el transporte de alimentos. Esta contribución, dice Quirno, de carácter humanitario y temporal, coordinada por la Cancillería y en colaboración con el Ministerio de Defensa, se inscribe en el auspicioso momento que atraviesa la relación bilateral desde la asunción del presidente Rodrigo Paz Pereira, confiando en que con el compromiso de todos los actores políticos y sociales, la situación se resuelva prontamente. También hubo un tuit del presidente boliviano, de Rodrigo Paz Pereira, agradeciéndole al gobierno argentino, y en respuesta Javier Milei le contestó: gracias, presidente. Argentina acompaña al pueblo boliviano y respalda a las autoridades democráticamente electas frente a quienes buscan desestabilizar y obstaculizar el camino de la libertad y el progreso. Esto dice Milei. Vamos a seguir acompañando a Bolivia con cooperación, decisión y hechos concretos. Y también un comunicado de la Cancillería Argentina, un comunicado en conjunto entre Argentina, Chile, Costa Rica, Ecuador, Guatemala, Panamá, Paraguay y Perú, que, bueno, obviamente explica un poco la situación y dice: reiteramos nuestra solidaridad con el gobierno y el pueblo bolivianos y exhortamos a todos los actores políticos y sociales a canalizar sus diferencias privilegiando el diálogo, el respeto a las instituciones y la preservación de la paz social. Bueno, este comunicado, les decía, Argentina, Chile, Costa Rica, Ecuador, El Salvador, Guatemala, Honduras, Panamá, Paraguay y Perú, los países solidarizándose con Bolivia. Después de esta situación vivida, hoy el gobierno anunció el envío de este avión Hércules a Bolivia en medio de la crisis.
0: Bueno, ¿qué pasó hace unos días apenas? La UBA homenajeó al Indio Solari. Habíamos anticipado, hay un nuevo homenaje de la UBA. ¿Para quién era? Alguien lo decía entre los mensajes que llegaban al contestador, ¿no?, del programa. Pero bueno, sí, es así. El Indio Solari es el que recibió esta distinción, doctor honoris causa, así como pasó con Charly García. Ahora le tocó al Indio Solari, ¿no? Te decía, es un premio, un homenaje a su destacada trayectoria y aporte a la cultura popular. En la ceremonia, el indio agradeció la distinción, pero lo hizo a través de un mensaje grabado. Claro. No estuvo presente, todos sabemos que tiene, bueno, problemas de salud. Dejó un mensaje que decía: hola, habla el Indio, quería por este medio agradecerles tanto al rectorado como a todos aquellos que han tenido que ver, que impulsaron esta distinción, que a mí me pone muy feliz. Les agradezco a la Universidad de Buenos Aires y a todos aquellos que les parezca bien que yo merezca la distinción. Les mando un gran abrazo y muchas gracias. Y después el evento culminó con un concierto acústico a cargo de Gaspar Venegas, guitarrista de los Fundamentalistas del Aire Acondicionado, y un octeto de cuerdas.
2: Claro, él fue uno de los que lo recibió, ¿no?
0: Claro, él subió.
2: El que recibió.
0: Él, claro, es el que subió justamente a recibir esta distinción para Carlos Indio Solari.

0: ¿Viste, Gaby, que los políticos ya están pensando en el 2027? Mientras que la mayoría de los argentinos estamos pensando, ¿cómo carajo llegamos a fin de mes?
1: No.
0: Vos sabés, Gaby, que leí que el cigarrillo, el alcohol, son dañinos para la salud. Y la verdad que me asusté tanto, que he dejado de leer. Y vos sabés, Gaby, que dice la diferencia entre Cuba y la Argentina. En la Argentina se come un bife vuelta y vuelta. Y en Cuba, por más que des vuelta, no podés encontrar un bife.
2: No.

Bueno, les decía, se viene hoy River Rosario Central y mañana tenemos la otra semifinal, la semifinal entre Argentinos Juniors y Belgrano. Recordemos que la final va a ser en Córdoba, es decir, si Belgrano llega a ganarle a Argentinos Juniors, va a jugar el último partido, la final, prácticamente como local, porque si bien la cancha va a estar al 50% para cada equipo, imaginamos, Belgrano lo va a poder jugar en Córdoba. Y justamente allí, en Córdoba, se hizo hoy un banderazo para despedir al plantel de Belgrano, que hay que decirlo, tranquilamente puede llegar a ser un finalista, viene en levantada. ¿Por qué digo viene en levantada? Porque terminó quinto en la zona B, pero en los octavos de final le ganó nada más y nada menos que a Talleres, el clásico, y como visitante en el Kempes. Después le volvió a ganar a Unión 2-0 y ahora llega envalentonado para jugar contra el Argentino Juniors de Nico Díez, que es otro de los equipos interesantes que tiene el fútbol argentino hace tiempo. Los dos tienen sus cosas. Argentino juega bien, va a ser local, sueña con meterse en la final. Esto va a ser mañana, pero la noticia de hoy entonces es el banderazo que, gracias a Ariel González, lo estamos viendo en YouTube, la fiesta de la gente de Belgrano acompañando a distancia, recordando que no hay visitantes en el fútbol argentino, no van a poder estar aquí en la paternal, por eso esta gran despedida para sus jugadores en la salida del micro rumbo al aeropuerto para viajar aquí a Buenos Aires para el Argentino Juniors y Belgrano, la segunda semifinal que va a ser mañana.

0: 3 de la tarde, 16 minutos en la República Argentina. Vamos a saludar a un doctor amigo, el doctor Eduardo Pizzi. Hay un brote muy fuerte de tuberculosis. Y es una enfermedad mortal, ¿no? La tuberculosis. Y esto nos lleva al tiempo de lavarnos las manos, de higienizarnos, de otra vez tener algún tipo de cuidado. Pero vamos a ver qué tan importante es el brote, en qué lugares es el brote. Hugo, ¿cómo le va tanto tiempo? ¿Cómo anda?
1: Bien, Gaby, bien. Un gusto de poder estar en comunicación con vos.
0: Lo mismo. Buenas tardes. Lo mismo. Un placer. ¿Tenemos un brotecito de tuberculosis? ¿Es preocupante o no?
1: Bueno, sí, evidentemente siempre que hay grupos de personas que están en este caso aisladas, que es una cárcel, la cárcel de Cruz del Eje, la Cuenca del Sol, así se le llama en Córdoba, evidentemente la cantidad de gente que puede llegar a estar hacinada, evidentemente puede contaminar. Pero quiero que sepan que hay muchos casos de tuberculosis que en los últimos tiempos ha ido creciendo. Y para nosotros es una cosa muy triste porque en general siempre hubo un control muy estricto sobre la tuberculosis. Con decirles que años atrás había cátedras en todas las facultades de medicina, cátedras que trataban nada más que tuberculosis. La cátedra de tisiología, por ejemplo, le decían tisis. Y había una predisposición para tratamiento en todos lados, inclusive hospitales determinados que eran nada más para la tuberculosis, pero la falta de vacunación, la falta de una buena alimentación en determinados lugares, el hacinamiento en otros, ha hecho de que vaya creciendo nuevamente y es lógico que aparezcan estas cosas. Siempre empieza con uno, Siempre empieza con uno que viene contaminado y a su vez por estar viviendo en ese tipo de ambientes se contamina el resto, ¿no?
0: ¿Dónde tenemos mayores casos de tuberculosis, Hugo?
1: En general en todo el país. Y lógicamente donde menos hay armonía en la alimentación, donde menos hay vacunación, porque inclusive hay grupos que evidentemente ignoran esto, no le prestan atención a la vacunación, y eso va creciendo, pero nosotros lo teníamos una cosa totalmente controlada. La tuberculosis de la época de Dumas con Margarita Gautier en sus libros, el Amadeo Modigliani que muere de tuberculosis cerebral. O sea, toda una historia de la humanidad ha sido siempre, inclusive en algún momento se creyó y se le dio hasta un aire romántico a la enfermedad de la tisis, ¿no? En el mundo entero, los grandes pintores, Baudelaire, los escritores, Rimbaud, el francés, el poeta, pero está volviendo, y no únicamente en nuestro país, Gaby, no únicamente en nuestro país.
0: Y la Hugo, la tuberculosis es letal, ¿no? Digo, es una enfermedad muy fuerte, ¿o no?
1: Absolutamente, es un bacilo, el bacilo de Koch, porque ese fue el médico alemán que lo describió, lo descubrió y fundamentalmente nos dijo cómo podíamos diagnosticar y demás, pero evidentemente ha ido cambiando todo. Y un detalle importantísimo que a tu audiencia le va a interesar mucho. La mayoría de las veces uno los detecta, los cita, les da el tratamiento que es gratuito, Gaby, y fíjate vos que hay una poca adhesión al tratamiento. O sea que algunos que a lo mejor es largo el tratamiento, te lo abandonan a la mitad y no vuelven a buscar otra tanda de medicamentos. O sea, es problemático. Por eso va a haber que tomar determinadas medidas sanitarias como para tratar de frenar esto, porque ya te digo de que es una cosa que está subiendo lentamente, pero subiendo al fin.
0: La vacunación para la tuberculosis hoy sigue siendo la vieja que nos dábamos antes nosotros.
1: Bueno, ha cambiado un poquito, porque ahora directamente cuando nace la persona se le pone la famosa BCG. Y ya están actuando los jueces. Te quiero contar esto porque ha sucedido un caso hace meses en Ramallo, por ejemplo, una madre que no le quería vacunar a su niño. Entonces la directora del hospital avisa al juzgado por protocolo, el juez la conmina a la madre por la ley nacional a que le coloque la vacuna a su hijo. Es la primer vacuna. El niño nace y se le pone la BCG, que quiere decir bacilo de Calmette-Guérin, que son dos investigadores que trabajaron en eso para que sea efectiva al nacimiento y le sirva para toda la vida, ¿no?
0: ¿Qué se hace para prevenir la tuberculosis? Digo, primero vacunarme, ¿no? Es tener la vacuna para que me den los anticuerpos. Ahora, para no contagiarme la tuberculosis, es una especie de COVID, digo, lavarme las manos, higienizarme. ¿Cómo tengo recaudos con el tema aire, ambiente, digo, con barbijo? ¿Qué es lo que tengo que hacer, Hugo?
1: Bueno, en general no es tan grave como el COVID. Fundamentalmente es grave en las últimas etapas, cuando ya minó el organismo, pulmón, cerebro, hueso, pero es lenta, inclusive hasta el contagio es lento. Muchas veces el hacinamiento, dormir varios en una misma pieza, por pobreza, alimentarse mal, un solo enfermo puede a través del tiempo ir contaminando a los otros, pero es todo lento, lento, lento. O sea, acá lo que tiene que haber siempre es una buena ventilación, uh-huh. Una comida armónica que te dé todas las proteínas y los glúcidos y las grasas adecuadas como para tener un sistema con anticuerpos que sean sólidos, y lógicamente tener una vivienda que sea digna, en el sentido de que puedan estar no todos agrupados en un mismo lugar, ¿no?
2: Claro, ¿qué tal? Buenas tardes. Pensaba por ahí. Hola. En las aulas, ¿no? El peligro de los chicos que por ahí pasan, no sé, mínimo 4, 5, 6 horas todos juntos compartiendo una misma habitación, un mismo cuarto, o en los lugares de trabajo, que a veces no hay la ventilación correcta.
1: Sí, pero ahí es como más difícil, porque en general la persona que ya padece la enfermedad va a tener un cansancio desmedido. Fundamentalmente su rendimiento va a empezar a menguar inmediatamente. Uh-huh. Va a tener una tos que llama la atención, inclusive suponiendo que sea un colegio de la maestra, va a perder peso, inclusive en algún momento puede toser mucho, mucho, mucho y puede haber un hilito de sangre en su tos. Entonces, inmediatamente siempre está la parte sanitaria escolar que actúa en ese tiempo.
2: Pero el periodo de contagio, ¿sí? ¿Cuál es? Porque estos días también hablábamos del hantavirus.
0: Sí, sí.
1: No, es totalmente diferente. Esto es lento y hay veces que puede estar un mes, 2 meses en un lugar donde hay un tuberculoso como para poder contaminarse. Es lentísimo. Ah. Evidentemente, a menos cómo está tu organismo. Si tu organismo está frágil, puede ser mucho más rápido. Pero ha sucedido muchas veces de que hay en una casa donde duermen todos en la misma pieza un solo contaminado, y ese contaminado a lo mejor no contamina a todos, contamina a uno o a 2 de los 5 o 6 que pueden estar en esa misma habitación, ¿no?
0: Yo cuando me refería al COVID y a los síntomas, Hugo, hablaba del mismo cuidado, ¿no? Lavar las manos, la higienización. También eso tiene mucho que ver y es importante para evitar ser contagiado la tuberculosis.
1: Absolutamente. Los lugares ventilados, las manos limpias, esos son normas que sirven para todas las enfermedades habidas y por haber. Pero sí, no hay ninguna duda de que es uno de los graves problemas que tenemos, y no es de hace un año, ¿eh? Esto es una cosa lenta, lenta, lenta. Siempre se decía de que la pobreza camina con tanta lentitud que todas las enfermedades la alcanzan, ¿no? La tuberculosis es una de ellas, ¿eh?
0: ¿Hay campaña de vacunación para la tuberculosis, Hugo, ahora?
1: Sí, se está movilizando, hay muchas cosas que se están movilizando. Todo esto ha sido también fruto de gente que ha evitado las vacunas, o sea, uh-huh. Tenemos problemas de sarampión. Miren, yo no sé si ustedes lo cronicaron, pero hasta hace 15 días teníamos 14 niños que fallecieron por tos convulsa. Tos convulsa, tiene una vacuna que tiene más de un siglo.
0: Claro.
1: O sea, hablar de esto como un caso de tétanos en Santa Fe, que se salvó la niña, una niña de 5 años, o sea, estamos viendo cosas que nosotros, como profesores universitarios, hacía años que no veíamos. El aumento de sífilis. O sea, hay una dejadez, una indiferencia. El ser humano no cuida su cuerpo, siendo de que inclusive hasta las religiones te dicen el cuerpo humano es el templo de Dios. Bueno, pero todas las religiones, el islamismo, el cristianismo, el judaísmo, en todos los libros sagrados dicen lo mismo. Bueno, no hay respeto por el cuerpo. Enfermedad de la viruela del mono, increíble, o sea, sexo grupal, no saben ni con quién estuvieron, ni qué hicieron, ni por dónde lo hicieron. O sea, hay una actitud que antes no había.
0: A ver, Una mía última, Hugo, y después cierra Adriana. Lo que tiene que ver con mi pregunta o con mi análisis es, se dejó de yo siempre digo lo mismo, lo charlo mucho con el doctor Eduardo López, ¿no? Que es una eminencia en esto. Yo cuando iba al colegio, si no tenía la libretita del colegio con las vacunas, no me dejaban entrar a la escuela. Y tenía que llevar la libretita. Hoy no se vacunan las escuelas, no se fomenta la vacunación en las escuelas, no son vacunas obligatorias, porque ya nadie pide la famosa libretita. Digo, me parece que perdimos algo muy básico, que era la instrucción a la vacunación, para cuando sos pibe y tenés las vacunas, que era novia. Hoy no, por ahí estoy equivocado, Hugo, pero yo no veo que hoy los chicos van al colegio y le pidan la libretita con las vacunas como me la pedían a mí hace 40 años.
1: Absolutamente no. Hemos perdido muchas cosas. O sea, hay grupos y especialmente los matrimonios jóvenes que no nos están ayudando. Pero también suceden otras cosas raras, ¿no? Acaban de detener a un enfermero en Mendoza, después de que Mendoza dictó esa resolución gubernamental. Acaban de detener a un enfermero que había dado 137 de esas libretitas falsas para personas que no querían vacunar a sus hijos. Entonces, fíjense en el daño que también se hace. Por eso Santa Fe, la provincia de Santa Fe, vuelve a vacunar en las escuelas, que a mí me parece un logro estupendo. Porque es el lugar donde no pueden dejar de vacunarse, porque imagínense que dos vacunadores a lo mejor te vacunan 500 en 4 horas. Entonces hay que volver a eso, y bueno, Mendoza va a poner presos a los padres que no acuden a vacunar a sus hijos. O sea, hay cambios y los jueces están actuando. O sea, tengo 10 ejemplos que realmente me han dado mucha alegría, en el sentido de que van y conminan a la familia o a la embarazada que no quiere proteger al producto de la concepción para que se vacune.
2: ¿Y cuál es el temor a vacunarse? ¿O de dónde parte esa idea de negarse a la vacuna?
1: Bueno, hay muchas cosas, ¿no? Generalmente nunca hubo un argumento técnico científico validero, jamás. O sea, se ponen a charlar o a quejarse y nunca tienen ningún argumento. Terminan enojándose y nada más. Pero ha habido un médico, Whittle-Liker, un inglés, que hace muchos años publicó una cosa que decía que las vacunas producían, fundamentalmente la triple viral, producían autismo. Y eso se transformó, al médico le quitaron la matrícula, es un paria, está en el mundo dando vuelta. Pero después aparecen las otras cosas, como sucedió en el Congreso, esa diputada Quirós del Chaco, que organiza una cosa, desnuda a un señor, le tiran trozos de metal, esos papelones que están sucediendo. Entonces hay gente que a lo mejor en su argumentación científica o en su argumentación cultural no entiende, no interpreta, y dice, bueno, yo no voy a vacunar y demás. Y el COVID, con el tema de la inglesa, de la AstraZeneca, ayudó también un poco a eso. Pero las vacunas son maravillosas, las vacunas nos han sacado de epidemias tremendas de viruela, poliomielitis, todavía hay paralíticos de la epidemia de la polio. O sea, son invalorables.
0: Hugo, como siempre, un placer. Gracias y buen fin de semana, ¿eh?
1: Gracias, querido. Hasta pronto.
0: Un abrazo grande. El querido Hugo Pizzi, hablando de este brote de tuberculosis en la Argentina.

0: ¿Sabes, Javi, que un amigo me decía, el médico me sacó los cigarrillos, me sacó el alcohol, me sacó el azúcar, sí, me sacó los dulces, las harinas?
1: Muy bien.
0: Digo, ¿ya perdiste algo? Y sí, perdí las ganas de vivir.
1: No,
0: no, no, no. Hablando de comidas, el plato típico de Cuba, ¿sabes cuál es, Javi? El plato vacío.
1: No.
0: Ese es el... Y hablando de Cuba, vos sabés que estaban charlando Raúl Castro y Díaz-Canel, el presidente, y Raúl dice, a veces pienso que cuando yo muera, mucha gente va a venir a orinar mi tumba. Y Díaz-Canel le dice, no digas pavadas, Raúl. Acá en Cuba la gente ya está podrida de hacer colas.
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0: fuerte definición de un ex oficialista. El diputado del MID, Oscar Sago, que supo ser un referente de La Libertad Avanza, se quejó de que mientras se discute el patrimonio de Manuel Adorni, el país se va para cualquier lado.
1: ¿Cuánto hace, Marcelo? 70, 80 días ya que estamos discutiendo esto y el país va para cualquier lado. Festejamos una baja de la inflación, sí, por supuesto, pero verdaderamente vos hasta salís a la calle y vos le preguntás a la sociedad, tiene miles de problemas, no le importa ya. ¿Sabés lo que te dice? Ya está, otro corrupto más. Porque la sociedad tiene miles y miles de quilombos, locales vacíos, la gente que no tiene laburo, no llegan a fin de mes, hay un montón de cosas. Te dicen, la inflación te mete 2.6, ¿no? Como dicen. Bueno, y vos fíjate que la paritaria 2 puntos, seguimos. Seguimos perdiendo los bajos niveles, los más bajos salarios que hay en los últimos 40 años. Entonces vos decís, la gente te llama y no le importa ya ni Adorni si es corrupto o no corrupto, que lo juzgue la justicia como a todos los corruptos, ese tema de Adorni. El problema del gobierno y que lo tienen adentro, y bueno, es un problema de ellos.
0: Conmoción en Italia. Un conductor atropelló a una decena de personas en el centro de la ciudad de Módena. Iba a más de 100 kilómetros por hora. Tras estrellarse contra una vidriera, escapó a pie y en su huida apuñaló a otra persona. Hay 7 heridos, 4 de ellos de gravedad y 2 en estado crítico. Por el hecho detuvieron a un italiano de 31 años, de padres marroquíes. Ahora investigan si el conductor perdió el control del vehículo o si se trató de un atentado. Lewandowski se va del Barcelona. El goleador polaco de 37 años anunció en redes sociales que dejará el club cuando termine la temporada el fin de semana que viene. En su anuncio, Lewandowski destacó sus 4 temporadas con el conjunto culé y las conquistas alcanzadas. 3 Ligas de España, una Copa del Rey y 3 Supercopas de España. Ha llegado el momento de seguir adelante. Me voy con la sensación de haber cumplido mi misión, aseguró. Cielo cubierto en la ciudad de Buenos Aires, temperatura 15 grados 6 décimas, la presión 1014,6 hectopascales, viento sudoeste a 4 kilómetros por hora y la humedad del 66%.
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0: Buenas tardes, Anhelo y equipo. Con respecto a los que me fallaron, allá ellos, se los borro de mi vida y listo, ya está. Con respecto a Cristina, andás a ver qué sabe esta mujer, qué conocimientos de chanchullos tienen para tener tantos privilegios. Adriana, saludos.
1: Cristina debería haber sido llevada a sus turnos médicos en un patrullero con dos custodias de la Policía Federal. Es lo que harían con cualquiera. No se escapó porque es tan fácil ser preso aquí en Argentina, que está comodísimo. Pero, ¿qué saben a dónde fue? Digamos, si, porque tiene certificado, se garantizan que fue al turno, y si no fue al turno y se fue a dar una vuelta, no sabe nadie eso. Es una total falta de respeto a las instituciones y una total falta de respeto a todos que esta mujer ande paseando por la ciudad. Pablo de Tucumán.
2: Señoras y señores, 15:33 en la República Argentina. Ha llegado el momento, hoy más antes que después, porque ya me voy al Estadio Monumental, en un ratito se viene a River y Central. Ha llegado este momento, me dicen que hoy viene muy fácil. Muy fácil.
3: No te agrandes, Chacarita, que te voy a dejar chiquitito, chiquitito, chiquitito, chiquitito.
2: Aparte, miren cómo viene, miren cómo viene hoy, miren. Miren lo que soy hoy.
3: Está bueno ese, Mirá esos dientes.
2: Un gorila.
3: Tremendo.
2: Un gorila, para los que me dicen, vos sos un gorila, Nelo.
3: Ah, tiene.
2: Lo tengo acá en el pecho.
3: Dos bananas, una en cada mano.
2: Lo tengo acá en el pecho. Para los que me... Hay algunos que se creen que porque me dicen gorila me ofenden. Y yo estoy orgulloso de que me digan gorila.
3: Sí, decime más.
2: Decime más.
3: Decime gorilo, que Gami, gorila decime que Marta. Me encanta.
2: Claro, decime es Marta también.
4: Es tu uso estilo Chilavert. Pero
2: a mí me encanta ser un gorila.
4: En vez de un bulldog.
2: Y algunos todavía creen que me ofenden. Y por eso hoy me traje el buzo de gorila. Señoras y señores.
3: Sí, señor, arranca. Gorila.
2: En este mismo momento. Yo creo que hoy será una victoria contundente.
3: ¿Por qué? A ver, ¿de dónde viene ese pensamiento?
2: Los pronósticos.
3: ¿De por qué pensás eso?
2: Porque me parece que hay pronósticos en la calle ya.
4: Ah, sí.
2: Sí. Las encuestas dan a favor, me parece, del versus.
3: ¿Qué encuesta? ¿De dónde? ¿Quiénes son?
2: Para el cover, la gente que apuesta por esto.
3: Bueno, las encuestas.
2: Señoras y señores, arranca a partir de este momento. 3:38 en la previa.
3: Sí, señoras. Sí,
2: arranca lo más esperado de este programa.
3: ¿Cómo arranca?
2: El versus.
3: Vamos a ir con 5 canciones en su versión original y después en la versión cover. ¿Quiere anotarle? Regalo mi... Mire, esta es de Cadena 100. Es de allá, del año de Ñaupa.
2: De Ñaupa.
3: Claro. Bueno, vamos a ir con esta canción. ¿Sabe qué traje hoy? Música para niños. Porque dije, hay mucho niñito seguramente disfrutando del fin de semana, el sábado, tomando la chocolatada del otro lado con sus papás, con los abuelos, con los primos. A ver si ubica esta canción, año 1976. Y esto suena así, como yo. El disco.
5: Ya los he visto, chicos, y tienen el cuerpo bien despierto para bailar.
2: Julieta Magaña.
5: ¿Bailamos?
6: ¡Sí, claro!
3: ¡Sí! ¡Sí! Actriz, cantante, animadora infantil, inolvidable, única. Julieta Magaña. ¿Se acuerdan de La Batalla del Movimiento?

0: ahí empezamos, a ver, con los pies.
1: Después vienen las piernas.
0: Vamos.
2: Esta es la batalla del movimiento. Esta es la batalla del
0: la recordada, ¿no? Julieta Araña. Ah, ¿usted la miraba en su casa?
1: Sí. ¿Cómo no?
3: Los pies. Y ahora las piernas.
0: Hey. Bueno, así se va sumando
1: Todo el cuerpo. Mover todo el cuerpo.
0: De 1976 viajamos, volver al futuro. Volvemos al presente.
1: La realidad,
0: claro,
1: presente.
0: Sí, hace un tiempito nada más. Miren quién hizo una versión de la batalla de
1: Ya sé, porque la vi en el teatro cuando lo llevaba mi hijo a verla.
0: ¿Está spoileando? A ver.

0: sus kits.
1: Los pies y ahora las piernas.
2: Eso. Señoras y señores, ya estamos listos para votar. Cover el señor Topa.
0: Pero los niños tienen que votar.
2: Original el señor, la señora, perdón, Julieta Magaña. Arranca el señor Ariel González.
0: Y sí, pone cover.
2: Perfecto,
0: hace
2: cover.
0: Falta que venga.
2: Perfecto, Topa. Muy bien, Silvia Ferro. Julieta Magaña.
0: Julieta Magaña.
2: Perfecto. Sora.
0: Topa.
2: Topa, muy bien.
0: ¿Y por qué es la generación Topa?
2: Perfecto. Gianluca Saraceni.
3: Voy a quedar con Topa.
0: Más cerca del tiempo.
2: Muy bien. Señora Brom.
0: Original siempre.
2: Julieta Magaña. Perfecto. El señor Anhelo vota Topa. Arranca ganando el cover 1-0 con el señor Topa. La batalla del movimiento ganándole a Julieta Magaña.
0: Bueno, está bien. La primera batalla se la voy a tomar.
3: Muy bien.
0: El pronóstico del tiempo, mire lo que tenemos ahí, ¿eh? Hoy se pronostica una victoria de los covers. Victoria de covers.
2: No,
0: derrota de
2: mirá,
0: los
2: mirá,
0: originales.
2: La placa.
0: No. ¿Quién hizo esta genialidad?
2: Bueno.
0: Llamamos.
2: El país.
0: El pronóstico es muy bueno. Vamos a ir ahora.
2: La segunda.
0: Con la segunda canción también para los
2: niñitos.
0: A ver, al este y al oeste.

0: mensaje.
1: Canción del Jacarandá de María Elena Walsh.
0: Claro.
1: ¿Es que alguien esta canción?
0: Acá nos fuimos, le digo exactamente, año 1966.
1: ¡Oh!
0: 66. Porque el viento le hace cosquillas. Es para la hora de la leche, ¿o no? Esto. Galletitas, los churros. Bueno, siempre la comida tiene que entrar. Bueno, el tema es que la canción del Jacarandá, compuesta por la cantautora argentina María Elena Walsh, no la hizo sola, la hizo en colaboración
1: con el más grande de todos.
0: Exactamente, con el rey. Así que vamos a escuchar la versión, esta, María Elena Walsh,
1: y el cover.
0: El cover, Palito Ortega.

0: manera que no gane. Yo respeto a María Elena Walsh, pero no hay manera que gane Palega.
1: No.
0: Palega Ortito.
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1: ¿Podemos escuchar un poquitito más del otro? Por favor, Során, por favor.
0: No, no se puede hacer esto.
1: Un pedacito, un pedacito.
0: No puede.
1: Tengo dudas, por favor.
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1: Acepte que perdió.
0: Vamos a matar.
1: Miren los niños como están.
0: Vamos a matar, poné palito.
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1: Ay, acá dice el cover me pegó en el pecho, dice, el hijo cover.
0: Señoras y señores, entonces es la grandísima María Elena Walsh con el grandísimo Palito Ortega. Bote Saraceni.
1: A ver.
3: Quedo con la dulzura y la ternura de María Elena Walsh.
0: Perfecto, muy bien, María Elena Walsh. Sora.
4: No hay cosa que me deprima más que María Elena Walsh.
1: No, bueno.
0: Tremendo. Palito Ortega. Silvia, Palito Ortega.
5: María Elena Walsh.
0: María Elena Walsh, perfecto. Ariel González.
1: Dice cover.
0: Palito Ortega, dice Ariel González, perfecto. ¿Usted?
1: Yo, María Elena.
0: María Elena Walsh. Yo, por supuesto, voto a Palito Ortega. En este caso terminamos 3-3, el cover 2, los originales 1, sigue la victoria del cover.
1: Ay, ay, ay, Dios mío. Vamos a ir ahora con la tercera de la canción de este día especial, ¿no?
0: Venga.
1: De colaboración especial también para la confección de las canciones, de la lista de las canciones. A ver si le gusta Luna Cautiva. Vamos a escuchar esta versión realizada justamente por el cantautor cordobés José Ignacio Chango Rodríguez,
0: claro,
1: quien la escribió mientras estaba en prisión.
0: Estaba sopre.

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2: Es para la foto, ¿no? Te vas a morir.
3: Le vamos a mandar a Paula la foto de.
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0: estás.
3: No, sí.
2: Claro.
4: Sí. Si hay algo que no tiene temate de gaucho, de zamba.
3: Sí, sí, sí.
4: Ah, tremendo. Rosa y cerámico.
2: Y maestrucho. Bueno, vamos a ir ahora entonces. Esta era la versión original. Pero la Sole y Rally Barrio Nuevo.
4: Ah, tremenda. Gana 5-0 esta versión.
2: A ver, vamos a ver, Sora, vos qué decís. Noches.

0: Che, estoy cantando bien, ¿eh?
1: Sí, bastante bien. Marcelo dice, chicos, Otoño en Mendoza, se van a pelear por el cover original, dice.
0: Pues, señoras y señores, esto la rompe la Sole y Rolly Barrio Nuevo. Sí. Vote, Saraceni.
2: Yo soy de la Sole, así que voy.
0: Perfecto. Muy bien, Solita.
3: La Sole.
0: La Sole, muy bien. Silvia Ferro.
4: Sí, la Sole también.
0: La Sole, le dije que esto terminaba 5-0. Ariel González. Cover, dice Ariel González, muy bien. Yo digo la Sole y Rally Barrio Nuevo. 5-0, ¿usted qué vota?
4: La Sole.
0: La Sole, dije que te terminaba 6-0. 6-0, goleada. Esto está 3-1 a favor del cover. Nos quedan dos temas todavía.
4: Bueno, nos vamos tranquilos.
0: Tremenda victoria.
4: Si ordenamos la sala, mucho mejor. Vamos a ir con esta canción de León Gieco. Hermosísima pieza musical que se llama La Colina de la Vida. En vivo.
2: Au vivo.
4: Au vivo. Compuesta entre el 75-76, ¿eh?
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0: Gran tema este, ¿eh?
4: Este
0: Grande.
4: Es del disco Por Sus Giecos, ¿eh? León Gieco, Charly García, Nito Mestre, Raúl Porchetto, María Rosa y Orio.
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4: Y hay varias versiones. Está la de Ataque 77, por ejemplo.
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4: Pero si le parece, la vamos a comparar con otra versión.
0: A ver, ¿con cuál?
4: Con la versión que hizo Las Pelotas, La Colina de la Vida.
0: A ver,
4: de esta manera.

0: llegando al final, ¿Hasta ahora quién gana, Gaby?
1: Cover 3-1. Voy con las pelotas. Voy con la, me encanta esta versión. Porque es muy parecida, pero tiene mucho más argumento musical.
2: Me gustan las dos, me voy a quedar con León.
1: Mirá, mirá. Sola.
3: Los esféricos.
1: Perfecto, las pelotas, muy bien. Ah, no, vos dijiste, anoté mal, perdón. Sola, las pelotas, Gianluca, Gieco, ¿no?
2: Sí.
1: Perfecto. Silvia.
0: Gieco.
1: Gieco, muy bien. Ariel González.
2: Las pelotas.
0: Ah, mirá.
1: Muy bien.
0: ¿En serio? ¿Dijo cover?
1: Perfecto.
0: No, me jodé.
1: Dijo las pelotas.
2: Increíble.
1: Vote,
2: ¿no?
1: Vote, no cuestiona a sus compañeros.
0: León Gieco, León Gieco.
1: Perfecto, mirá. Muy bien. León Gieco y yo voto por las pelotas, señoras y señores.
0: No, perdón, ¿qué dijiste? El cover, siempre.
1: Yo voté por las pelotas.
0: No, pensé que por ahí cambiaste.
1: No, las pelotas. 3-3. Señores, esto se pone 4-2. Va a ganar el cover, pero vamos a la última función.
0: Solo para cerrar.
1: Este cover maravilloso. Me ha encantado este cover.
0: Dios mío y la Virgen Santa. ¿Le gustó la edición especial? Vino con para niños, vino con folclore.
1: Me gustó.
0: ¿No? Bueno, me alegro mucho. Lo hizo un amigo mío. Vamos a ir con esta versión, la original, Fabulosos Cadillacs, sin mucho piripipí. Manuel Santillán, el León. Esta es la versión original. Vamos a ver quién se anima, ¿no?
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5: El león está escondido en el callejón y sabe bien lo que le va a pasar. Entonces saca su revólver y va a disparar. La policía lo rodea.
1: Yo me sigo al canchero, me hago el canchero, no relato.
0: Claro, sí.
1: Estoy cantando,
0: sí.
1: No relato.
0: ¿A qué hora empieza?
1: Ahora, me voy en un ratito, a las 4, pero arrancamos a las 6. Se quedan ustedes dos
0: horitas. ¿A las 6 se arranca?
5: Sí. El león Santillán pronunció palabras ante los oficiales que desconcertados miraban y les dijo: queridos enemigos de siempre y lejos, un mundo de dolor.
1: Qué linda banda esta.
0: Muy bien.
1: ¿Quién se animó a este tema?
0: No lo puedo sacar, pero hay que sacarlo porque se va el tiempo. Si le parece, escuchamos el cover que hizo Catupecu.
1: ¡Buenísimo!

0: pronunció
1: buena versión.
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1: Y les dijo:
0: queridos enemigos de siempre.
2: Mal
0: de
2: está.
1: Este no, no está.
2: Pero los Cadillacs son los Cadillacs.
1: Y Catupeco es Catupeco.
2: Bueno, es Catupeco y Gabriel es Gabriel. Y Gianluca.
1: Exacto. Y Adriana es Adriana. Aplica para todos.
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2: ¿Podemos volver al otro, Sora? Nana. Hoy me manda.
1: Anana Ferreira.
2: Me manda.
1: Eso, Anana Ferreira.
2: No, ya está, señores, no hay discusión.
1: Volver al otro.
2: No, no hay discusión.
0: Manuel Santillán.
2: A ver qué dicen en el YouTube.
1: Me encantan los arreglos musicales que tiene Catupeco Machu. Voy por...
2: No, todos dicen original, fabulosos Cadillacs.
1: Gianluca Saraceni.
3: Original, original.
1: Cadillacs, perfecto. Sorita.
4: A mí me cae muy bien Ruideas, así que Catupeco.
1: Catupeco Machu, perfecto, muy bien.
3: Tiene linda voz.
1: Silvia.
5: El original.
1: El original, perfecto.
2: Mira cómo te lo dijo.
1: Ariel González. Ariel González.
2: A ver, si nos sorprende.
1: ¿Qué dice Ariel González? Catupeco Machu.
2: Me hace reír usted, Ariel.
1: Bote.
2: Yo la paso tan lindo los sábados porque me río mucho.
3: Mi pregunta es: el día que vos ponele votes un original, ¿qué va a votar Ariel?
1: Ariel tiene absoluta independencia.
3: Porque yo creo que Ariel.
1: Absoluta entra, independencia.
3: Entra en un problema.
1: ¿Vos sos alcahuete de Verón?
3: No.
1: Alcahuete de Verón.
2: No.
1: Y Ariel es alcahuete mío.
3: No. Pero vos mirá mis votos. Yo voté a veces original, a veces
2: Jan,
3: cover.
2: En un ratito.
1: Vos sos alcahuete de Verón.
3: Ahí, ¿podemos hacer un...?
2: En cinco minutos se va.
3: Uno paralelo.
2: Hola, Gaby, ¿qué haces?

0: Vos sabés, Gaby, que yo en enero me propuse perder peso y ganar dinero. Estamos en mayo y ya he perdido mucho dinero y ganado mucho peso.
1: Al revés.
0: ¿Qué es un influencer? Vos sabés que estaba viendo en la Real Academia Española. Sí. Influencer, sí. Persona sin trabajo, prototipo del vago que se la pasa todo el día escribiendo, ideando o posteando boludeces, no. Que sube a las redes, entre otras cosas, para poder morfar gratis. Mm. Para que otros también las vean y les den like, para así convertir a este vago en un potencial político o exitoso en los medios.
2: Bueno, ya que está tan activo, ¿no? Ariel González.
3: Sí,
2: está
3: mirá, ya hay mensaje. Ariel sobornado, dice
2: ¿te
3: Marita.
2: Das cuenta? No.
3: Es increíble.
4: ¿Tiene alguna prueba?
3: Sobornado.
4: ¿Pero tiene alguna prueba la señora?
3: Pero debe tener.
2: Ariel debe tener. Cover González.
4: Que presente las pruebas aquí, en la justicia.
2: Ay.
3: Isabel dice, injusticia, anhelo. Igual dice que la haces reír.
4: ¿Cuál es la injusticia?
2: A mí también me hace reír mucho.
4: La gente vota, a Zora la escuchan, a Ariel González lo escuchan, a Ferro lo escuchan. ¿Por qué nadie te dice alcahuete de Verón a vos?
3: Porque no lo soy.
4: A partir de ahora, los covers vas a ser el alcahuete de Verón.
3: Pero porque
2: eso
3: no lo soy.
2: No es realidad.
4: Claro. Alcahuete de Verón.
2: No, claro. Por favor, le pido.
4: Continúe, prosiga con el programa, por favor.
2: Pasemos a otro tema, decía Andrés Calam. Ay, sí, ella está re Columbia. Bueno, les voy a mostrar algo que a mí realmente me pone los pelos de punta.
3: A ver.
2: ¿Será que el futuro es este?
3: Opa.
2: Me lo pregunto ahora y me lo pregunto siempre. Esto que estamos viendo en este momento, gracias a Ariel Cover González, es una transmisión en vivo que lleva 73 horas, ¿ven el número que está acá? 73 horas, 55 minutos, 39 segundos.
4: ¿Que es un robot seleccionando paquetes?
2: Sí, lo estamos viendo en vivo y en directo. Esta transmisión empezó hace exactamente ese tiempo que les acabo de contar.
4: 73 horas.
2: Sí, claro. Sí.
4: O sea, 3 días.
3: Estaba vivo.
2: Sí. Que este robot humanoide está trabajando en una empresa que se llama Figure AI. Es una empresa estadounidense de robótica que está haciendo una demostración al mundo. Más de 1 millón de personas ya el primer día estuvieron viendo esta transmisión en directo. En YouTube, vos pones, te lo digo cómo se escribe, Figure, pone en YouTube, pero no ves más la transmisión de la radio. Bueno, en otro YouTube, Figure AI. En directo. Y ves de qué manera esta empresa está demostrando que sus robots que están manejados por medio de la inteligencia artificial llevan todo este tiempo de trabajo sin ninguna interrupción. El primer día nada más sumaron 24 horas seguidas de trabajo manipulando más de 30.000 paquetes. Son 3 los robots que están trabajando. No sé cuál tenemos en este momento. Es Jim. Hay otro que se llama Gary. El otro se me fue el nombre. La misma gente que estaba mirando la transmisión fue la que decidió que se llamen de esta manera, y ellos están demostrando de qué manera van trabajando. La batería, por ejemplo, de estos robots humanoides tiene una capacidad de 2,3 y la propia compañía habla de unas 5 horas de autonomía, máximo rendimiento. Les cambian la batería, pero están ahí. Y lo que vos estás viendo ahora es que el robot humanoide lo que hace es, mirá, agarra un paquete, lo da vuelta. ¿Por qué? Porque ellos tienen que hacer que todos los paquetes tengan la etiqueta del
4: para
2: lado
4: abajo.
2: De abajo para que se pueda leer después.
3: Muy bien.
2: Y de esa manera...
3: Es algo igual, a ver...
4: Ah, lo que te
3: llama
4: están diciendo,
3: la atención.
4: Lo que te están diciendo acá es un robot, comprame el robot a mí, echa a tu gente.
2: Exactamente.
4: Este robot puede trabajar 5 días seguidos sin parar, no toma agua, no come,
2: no
4: solamente
2: se queja,
4: le tenés que cambiar la batería, no existe el sindicato, no existe nada.
2: Elige ponete. Cover todo el tiempo.
4: Claro. Dice.
3: Lo que llama la atención, digo, es...
4: Es una especie de Ariel González.
2: No. Pará, pero no.
3: Mirá, es la forma. Es. Para mí es la forma que es
2: ¿qué
3: muy parecido
2: ustedes?
3: A un humano. No, yo creo,
2: ven?
3: A mí me llama la atención que sea tan parecido. Después hay una realidad, en todas las grandes empresas que se manejan, hay mucha robótica para hacer este tipo de trabajos. Acá lo que llama la atención es que se parece a un hombre.
4: Señores, Mitri informa primero, se quedan con Verón.
2: ¿Te vas a comunicar?
4: Quedan,
3: sí.
4: Me voy con Gustavo Castellanos.
2: Ah, bueno, entonces podés.

0: Vernos.
1: Claro, con más razón.
2: Mándale el link y me meto.
0: Dale, chau. Vamos.
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0: gobierno redujo el swap con China. Se trata del acuerdo que se había firmado en el gobierno de Cristina Fernández. Se habían activado 5.000 millones de dólares en 2023 durante la gestión de Alberto. De acuerdo al balance que el Banco Central presentó en los últimos días, quedan por pagar apenas 675 millones de aquellos 5.000. El swap con China, recordemos, equivale a 18.000 millones de dólares. Se contabiliza como reservas, pero no genera gastos a menos que se active en todo o en parte. El acuerdo vence en agosto y el gobierno debe definir si lo renueva o no. Escándalo y un ejecutivo chileno preso por insultos racistas en Brasil.
1: Ahora los gays desertan.
2: ¿Cuál problema es ser gay?
1: Es un problema para mí ser gay. Para mí es un problema ser gay. Un problema ser gay. Para ti es un problema, sí.
2: El problema es el problema gay.
1: La piel negra. La piel negra.
0: Germán Naranjo Maldini, gerente comercial de la empresa Landes, volaba de San Pablo a Frankfurt cuando comenzó una discusión con uno de los pasajeros. Al intervenir la azafata, el hombre no bajó el tono, sino todo lo contrario. Lo llamó despectivamente gay, negro, también le dijo que le molesta el olor a brasileño y luego lo ninguneó tildándolo de mono. Según la ley brasileña, el ejecutivo chileno podría recibir hasta 5 años de cárcel por racismo, pero esa condena podría elevarse por insultos homofóbicos.
2: ¿A quién? A mí.
0: A todos. Alarma en Congo por un brote de ébola. Ya se produjeron 80 muertes y hay más de 200 casos sospechosos. Según las autoridades sanitarias de la República Democrática del Congo, el brote se detectó por un inusual aumento de la mortalidad en la zona fronteriza con Uganda y Sudán del Sur. El ébola provoca fiebre, dolores de cabeza, vómitos y hemorragias, y aunque existen vacunas, están diseñadas para una cepa distinta a la que provoca el brote en territorio congolés. En la ciudad de Buenos Aires, temperatura 15 grados 6 décimas, la presión 1014,6 hectopascales, viento sudoeste a 4 kilómetros por hora y la humedad 66%.
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6: Hola, Nelo. Bueno, yo soy Eugenia Cantanta. Yo hace más o menos 10, 15 años atrás tenía mi negocio, mi kiosco, que tenía todo. Y bueno, mi vecino Llevó, me pagó fiado, hasta que después no me pagó más. Y lo veo casi todos los días. Entonces un día le dije, ¿cuándo me va a pagar los 200 pesos? Que era plata en ese entonces. Y se hace el tonto. Cuando me ve, agacha la cabeza y se va. Así que se llama Pucheta, el apellido es Pucheta y es de Punta Alta, así que le mando al frente. No me pagó hace 15 años lo que me debía. Bueno, ves, Anhelo, buenísimo la consigna. Un beso, Eugenio Punta Alta, besos.

0: Buenas tardes, Anhelo. A mí me jodieron con un coche. Falleció mi hermano, yo soy, tengo mucha deficiencia de visión. Se lo vendí a la señora que, en confianza, la hija de la señora que trabajaba en mi casa. Se lo di en 9 millones de pesos, un coche hermoso era, a pagar 600 por mes. Me pagó 5 meses y no me pagó más. Fui una estúpida y desconfiada porque le hice la transferencia. Fueron muy sinvergüenza, pero la culpa es mía por confiar. Me agarraron en un momento de debilidad. Yo me quedé sola, sola, y pensé que era gente buena. Bueno, a mí Dios no me va a desamparar. A ella que Dios haga justicia. Gracias, Delia de Wilde.
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0: Son las 4 de la tarde con 12 minutos, una tarde nublada en la ciudad de Buenos Aires. 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Mensajes, te digo una cosa, me encantó el de, me anoté el nombre, Eugenia, creo que dijo que era de Punta Alta, y mandó al frente, pero con apellido, sí. Pucheta, Pucheta, dijo ella. ¿Lo tenés ahí el mensaje? Pucheta, ¿es hora para escucharlo? No, se perdió por ahí el mensaje, pero fue muy gracioso, ¿eh? Acordá que estamos mandando al frente a aquellas amistades que te traicionaron, ¿eh? Que eran tus amigos cuando te iba bien. Cuando estabas así arriba, eran tus amigos. Y después te viniste para abajo y desaparecieron. O te usaron, te mintieron, te engañaron. Me engañaste, me mentiste. 11-3-0-0-3-0-7-90, también en el YouTube. Gracias por todos los mensajes de apoyo a la versión original de cada una de las canciones. Ahora lo podemos decir porque claro, ahora sí acaba de salir, así que vamos a agradecer especialmente porque ganó el original de
1: vamos
0: cada
1: a robarle día. Ahora la elección.
0: Gianluca Saraceni, ¿a dónde se nos fue el conductor? ¿Dónde está? Que en un rato prometió que se va a comunicar.
1: Claro, porque está yendo al Estadio Monumental, donde a partir de las 7:30 de la tarde van a jugar River y Rosario Central. A las 6 empieza la transmisión de Gabriel Anhelo desde allí, desde el estadio más monumental. ¿Por qué es un partido importante? Es la semifinal del torneo Apertura. Partido único, 90 minutos en caso de empate, alargue, en caso de que persista el empate, penales. El que gana se mete en la final, el primer finalista. Pero además, ya demasiado, ¿no? Para hacer un partido importante, ya con eso alcanza y sobra. Además, River y Rosario Central, dos equipos muy importantes. Y si fuera poco, por si fuera poco, ya en la semana, en estos días, se calentó mucho la previa. Rosario Central viene de ganarle a Racing con errores arbitrales. Rosario Central hace rato es un equipo que tiene a los árbitros jugando a su favor. Una muy buena relación entre Gonzalo Belloso, presidente de Rosario Central, y Claudio Tapia, presidente de la AFA. Una muy buena relación entre Ángel Di María, la gran figura que tiene Rosario Central, el histórico Ángel Di María, y Claudio Tapia. Todo esto generó, desde que llegó Di María, una idea de, y quizá lo favorecen a Rosario Central. Bueno, la realidad es que el año pasado, tanto por algunos fallos arbitrales como por la decisión de la AFA de darle una copa a Rosario Central, fue favorecido. Este año, el otro día, fue favorecido por errores arbitrales. No digo que haya sido favorecido a propósito, pero se vio favorecido por errores arbitrales en contra de Racing. ¿Qué generó esto? Que el expresidente de River, Rodolfo D'Onofrio, tuitee: después de lo que vi en el partido en Rosario, más que nunca la guardia alta para el sábado contra Rosario Central. Uh-huh. Es increíble. Dijo esto después de que River avanzara de ronda, refiriéndose a este partido que les decía, Rosario Central y Racing. Imagínense ya el clima caldeado con el expresidente de River volviendo a hacer mención a la guardia alta, algo que había dicho Gallardo en su momento cuando era técnico del Millonario. A lo que obtuvo una respuesta por parte de Ángel Di María en sus redes sociales. La respuesta dice:
0: ahí estamos viendo todo, ¿no?
1: ¿Cómo molesta que Central pelee todo? ¿Cómo molesta ver ganar a los equipos del interior? Nadie se hace cargo de por qué pierden. Hoy es más fácil pegarle a Central que hacer mea culpa y corregir tus propios errores. De la cantidad de veces que Central fue perjudicado por decisiones arbitrales, nadie dijo nada, pero hoy las decisiones arbitrales son siempre erradas. ¡Qué loco, ¿no?! Dice Di María. Y sigue: ¿antes se debatían tanto los penales? Se pregunta. ¿Antes se debatían tanto las tarjetas? ¡Caretas! Muchos de los que quieren cambiar el fútbol no pueden dirigir su club. El periodismo más fuerte está en Buenos Aires, por eso los del interior siempre tuvimos que callarnos, pero no nos callamos más. El interior crece y eso duele, eso incomoda y molesta. Bueno, y después habla de otra jugada de ese partido contra Rosario Central y dice a lo último: después quieren que los campeones del mundo vengan a Argentina a jugar. ¿Para qué? ¿Para que solo digan que nos ayudan? ¿Que el fútbol está manchado? El fútbol no está manchado. Ahora somos todos iguales y eso molesta. Buenas noches, había escrito Di María. Yo creo que aquí, y lo decía el otro día terminando la transmisión de River, cuando salía este comunicado, no creo que sea una cuestión de unitarios y federales. Digo, nadie habló en contra de Belgrano, que es de Córdoba y que está jugando la otra semifinal. Nadie cuestionó el título de Independiente Rivadavia, que es de Mendoza y ganó la Copa Argentina el año pasado y es uno de los mejores equipos este año. Me parece que lo de Rosario Central es distinto. Pero por si fuera poco todo esto, el otro que habló fue el actual presidente de River, Stefano Di Carlo, y dijo lo siguiente. Esto decía Stefano Di Carlo después de estas declaraciones cruzadas.
2: No, hay que estar como estamos, con la guardia alta, hay que estar atento. Esto es un bloque, todos nosotros, toda la familia de River somos un bloque, y más en momentos decisivos, siempre ha sido así, jugadores, cuerpo técnico, dirigente, y los 15 millones de hinchas de River tienen, ¿no?
1: Bueno, eso decía el presidente actual de River. Otro de los jugadores de Rosario Central, Juan Cruz Comar, se sumó a esta polémica y publicó una serie de videos de fallos arbitrales de los últimos 15 años donde se ven perjudicados o beneficiados, mejor dicho, Racing, el antiguo rival de Rosario Central, y River. Y al video le agrego un comentario que dice: y acá había que tener la guardia alta, haciendo relación a lo que había dicho tanto Rodolfo D'Onofrio como Stefano Di Carlo. Pero por si alguna voz faltaba, David Trezeguet, que actualmente es parte de la dirigencia de River, un jugador compasado en el Millonario y muy querido por los hinchas, dijo lo siguiente.
3: Buenas tardes, Anhelo y equipo. Con respecto a los que me fallaron, allá ellos, se los borro de mi vida.
1: Bueno, ya lo vamos a escuchar a David Trezeguet, pero dijo...
0: Se infiltró.
1: Sí, palabras más, palabras menos. David Trezeguet lo que dijo fue que, ya lo había dicho el presidente, que había que seguir con la guardia alta. Así que imagínate, Adri, me preguntaba recién, ¿por qué se fue Anhelo?
0: Claro, ¿y por qué se fue tan temprano?
1: Bueno,
0: ¿no?
1: Bueno, estamos... imagínate lo que va a ser la previa de este partido.
0: Arde.
1: A partir de las 6 de la tarde en Radio Mitre, con los relatos de Gabriel Anhelo, con todo el equipo del Super Mitre Deportivo. Ya te digo, la previa está más que caliente. Lo va a comentar Gustavo Lombardi, con Paulo Filippini, con Nico Sánchez, con el Mono Sheffer, con Ale Lischetti, que va a estar aquí en la radio haciendo estudios centrales. Un super equipo, escuchá, hasta las 11 de la noche.
0: No, impresionante.
1: ¿Sabes lo que va a ser este partido? Y ni te digo.
0: Mañana.
1: Ni te digo lo que va a ser el post partido. Y mirando para afuera, así de reojo, la que le falta este partido es que se largue a llover en el medio.
0: Estábamos hablando, ¿no?, hace un ratito del tema de la lluvia en los partidos de fútbol. Ahora, te pregunto algo acerca de las declaraciones de Di María. ¿Existe en el fútbol esto de el interior contra el porteño contra el interior?
1: Yo creo que en algún momento quizá existió. Hoy me parece que poner el foco ahí es correrlo de donde estaba, porque yo por eso ponía el ejemplo. No niego que muchas cosas, incluso a nivel país, a nivel país, el mal llamado interior esté corrido injustamente. Y esto bueno, de que todo pasa por Buenos Aires. Pero también hay una realidad. Hoy, por eso ponía los ejemplos, Belgrano está en otra semifinal y nadie habló mal de Belgrano ni de que Belgrano es favorecido, porque la realidad es que los arbitrajes no lo favorecieron. Belgrano es de Córdoba, para algún desprevenido. Independiente Rivadavia es uno de los mejores equipos hasta acá en el año, en la parte regular del torneo va primero, hizo una muy buena fase de Copa Libertadores, en 4 fechas ya avanzó de ronda, el año pasado ganó Copa Argentina, un equipo que con menos recursos que otros armó un muy buen plantel, tiene un muy buen equipo, juega bien, y todos reconocemos que juega bien, y nadie habla de cómo favorecen los árbitros a Independiente Rivadavia, porque no lo favorecen. Alguna vez se habrán equivocado a favor de Independiente Rivadavia, otra en contra, eso pasa. Lo que pasó con Central me parece que es distinto, con Rosario Central me parece que es distinto. Ya viene desde el año pasado una serie de penales de mínima dudosos, la copa que se le entregó en las oficinas de la Liga Profesional y las decisiones arbitrales del otro día que volvieron a favorecer a Rosario Central. Por eso digo, para mí son dos cosas distintas.
0: Está bien, sí. Temas completamente.
1: Pero bueno, obviamente que es opinable, esta es mi opinión, es opinable, habrá gente que opina.
0: No, yo me quedaba en el detalle de decir, bueno, si existe pica, vos estás ahí todos los fines de semana.
1: No, a ver, le pasa al equipo.
0: Así como pasaba en el viaje de egresados en Bariloche, que claro, era el interior contra los porteños, y lo mismo se ve en la cancha.
1: Hay algo de pica, muchas veces cuando te toca viajar alguna provincia, hay algo de pica con, uy, los porteños, pero incluso en Rosario es menos. En general eso suele pasar en lugares más chicos, ¿sí? En provincias o en ciudades dentro de las provincias más chicas, pero en Rosario es menos. No sé si por la cercanía, por lo grande que es Rosario, por la importancia que tiene la ciudad, pero bueno, está más que caliente la previa del partido, así que qué gran transmisión se nos viene a partir de las 6 de la tarde con Anhelo Lombardi y compañía.

0: esta semana estuvimos con el tema de las figuritas. Me acuerdo que estuvimos acá viendo a ver si le salía a alguno de la mesa la figurita de Messi. No salió, salió la de Alexis McAllister.
1: Sí.
0: A Gaby le había tocado...
1: Lautaro Martínez.
0: Lautaro Martínez. Bueno, otro de los temas, además del álbum de las figuritas, de Panini, todos que queremos completarlos y demás, ya estamos en cuenta regresiva.
1: 26 días.
0: 26 días. ¿Y de qué se está hablando a 26 días? De la canción, señoras y señores. La canción del Mundial por la diosa reina Shakira, que, bueno, ahí estamos escuchando la canción y estamos viendo en el YouTube, espléndida. Estás más linda que nunca, Shakira. Del Waka Waka al 2026 no pasó el tiempo para Shakira, o pasó hacia atrás, porque está más joven todavía. Bueno, mientras la vemos y la escuchamos también, si estás escuchando el programa solamente por la radio, no lo estás mirando, te contamos que Shakira y la FIFA recaudaron, atención, más de 40 millones de dólares para la educación infantil con esta canción, con Die Die, y están preparando un concurso para que los niños bailen en la final junto a la cantante. Viste que se está preparando, ya armaron un gran show, Madonna, otra de las artistas que se va a estar presentando. Ya habían anticipado que todo lo que se recaude iba a ser donado. Ahora se supo que más de 40 millones de dólares es lo recaudado hasta el momento por Shakira, la FIFA y Global Citizen. Gracias a esta canción y su gira mundial, todos van a estar destinados íntegramente a programas de educación infantil en diferentes países. Y la artista anunció también este concurso para que los niños tengan la oportunidad de bailar junto a ella en la final del Mundial 2026 en una de las campañas solidarias más grandes de la historia. Y hablando del show de la final del Mundial, se supo que va a durar más de 30 minutos. ¿Te acuerdas que una vez estuvimos conversando acerca de qué pasa con los jugadores de fútbol, con un partido, se van al entretiempo, perdiendo 1-0? ¿Qué hacemos con la concentración, con los nervios, con los músculos, con el precalentamiento? ¿Qué se hace?
1: Y no sé, la verdad van a tener que adaptarse. El gran problema que suelen tener los jugadores en este tipo de casos es que ya está todo bastante automatizado. Imagínate que el jugador de fútbol, solamente en la era profesional, en general, que llega un mundial, lleva muchos años ya como profesional, sumado a la parte de amateur, y siempre los tiempos son los mismos. Digo, el calentamiento es determinada cantidad de minutos antes del partido, el entretiempo siempre dura 15 minutos, más, menos, 1 o 2 minutos, pero digo, siempre dura 15, 16, 17 minutos. Entonces ya...
0: ¿Beneficia al que va ganando, al que se va el entretiempo?
1: Puede llegar a beneficiar.
0: Desde lo mental, digamos.
1: Sí, entiendo. Yo creo, quizá me equivoco, creo que a todos les va a causar algo distinto, más allá de lo mental, en lo físico. Van a tener que quizá hacer algún tipo de activación en el entretiempo como para no enfriarse, porque no es lo mismo, como te decía, la costumbre de estar 15 minutos parados, que nunca son del todo 15 minutos, porque hasta que caminan, van al vestuario, vuelven, ya están preparados en la cancha, poquito menos. No es lo mismo eso que estar 30 minutos parado.
0: Es mucho.
1: Y esos
0: mucho
1: 15 tiempo. Minutos de más, si no estás con el cuerpo activo, posiblemente te enfriás. Uh-huh. Obviamente lo digo sin haber jugado nunca un partido profesional, solamente habiendo jugado a modo amateur, pero te da esa sensación de que van a tener que cambiar la preparación para el entretiempo. Y la cabeza va a correr mucho más.
0: Totalmente.
1: Sí.
0: Bueno, lo que se supo esta semana es que Madonna y Shakira se van a unir al grupo de K-pop, BTS, para encabezar justamente este espectáculo del entretiempo de la final de la Copa del Mundo, que tendrá lugar en el MetLife Stadium de New Jersey, en Estados Unidos. Y el cantante de Coldplay, Chris Martin, va a ser el encargado de llevar adelante el show programado para el 19 de julio, según anunció la FIFA. Va a ser la primera vez que se va a vivir un evento de tal magnitud en un partido que va a definir el campeón 2026, me imagino los nervios y todo ir al entretiempo perdiendo o empatando, de qué manera van a mantener la concentración y si la gente, el público también va a estar con toda la atención plena a lo que va a ser un show musical dentro de algo que es deportivo.
1: Es raro para el hincha del fútbol, es raro. Entiendo que también el Mundial tiene un público particular. Si esto lo querés hacer en una final de Copa Libertadores, posiblemente no se le dé tanta importancia. En la final del mundo, al haber...
0: Estamos mucho... más abiertos.
1: Claro. Por lo menos digo la gente que va a estar ahí en la cancha. Después el fanático que lo está viendo por tele, seguramente va a depender mucho también de si llega o no llega a tu país. Si estás viendo como argentino una final, voy a tirar dos países totalmente al azar, Colombia contra España, bueno, quizá te divertís. Claro. Ahora, si como argentino estás viendo la final y juega Argentina...
0: No, sacame,
1: lo que menos te importa,
0: a Madonna, sacame a Shakira, no me interesa nada. Lo, Martin, ¿quién sos?
1: Lo que
0: Martin?
1: Menos te importa es lo que esté cantando Shakira en ese momento.
0: Vuelvan claro. A la cancha, te pido por favor, cerrame esto. Claro.
2: Gaby, mientras esperamos el partidazo entre River y Central, sí. ¿Vos es que un amigo que le dice al otro, che, vamos a visitar al negro Altuna? ¿Qué pasó? ¿Que te enteraste? No, está muy grave en el hospital. No puede ser. Sí, yo al negro Altuna lo vi anoche en una bailanta con una morocha espectacular. Bueno, parece que la mujer también lo vio.
0: No.
2: Esa que dice, señora, su perro me da mucho miedo. Ah. No tenga miedo, mijo. Es buenito. Además, está castrado, ¿no? Yo tengo miedo que me muerda, no que me viole.
1: No.
2: Y el militante de izquierda que le dice a la madre, mamá, el lunes fui a la marcha en apoyo a Irán. El martes fui a la marcha en apoyo al financiamiento universitario.
0: Ah, mira.
2: El miércoles hicimos una marcha en contra de Milei, de los Estados Unidos y del capitalismo. Mm. El jueves fui a una marcha contra los Estados Unidos. El viernes, ayer, fui a una marcha apoyando a los antivacunas. Ay, nene, pero ¿cuándo vas a salir a buscar trabajo vos? Y mamá, no puedo si no tengo tiempo.
0: Claro. Bueno, en un rato quizás nos comuniquemos con Gaby, ¿eh? Atención, sí. Gaby Anhelo, que en este momento, ¿por dónde andará? Prometió videollamada, prometió que quizás lo vamos a ver directamente en la transmisión de YouTube de Radio Mitre. Eso va a pasar en minutos nada más. A las 6 de la tarde arranca la transmisión. 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

0: 16:31 minutos. En la ciudad de Buenos Aires, el cielo cubierto, la temperatura 15 grados una décima. Victoria Villarruel trató de Playmobil a Luis Petri y de fantochada a un proyecto de Bullrich. La vicepresidenta respondió a un usuario que publicó en redes sociales los recortes en las Fuerzas Armadas. La titular del Senado se subió a esa publicación y escribió: imposible pensar en soberanía si la defensa no puede cumplir sus funciones básicas. Acto seguido, cargó contra el ex titular del área, el actual diputado Luis Petri. El ex ministro debe justificar el desastre cometido en los últimos 2 años. Los K destruyeron nuestra defensa y Petri siguió por el mismo sendero con un relato de reivindicación que resultó falso. Además, Villarruel le reclamó que responda por el derrumbe de sueldos en las Fuerzas Armadas y por la paralización casi total de la obra social del sector. Asimismo, recordó el papel de Petri en el debate de candidatos a vicepresidentes y afirmó: era un Playmobil. Con ánimo confrontativo, la vicepresidenta también apuntó contra la senadora y ex titular de seguridad, Patricia Bullrich. Crítica situación de la policía en el ámbito de la salud, el churruca destruido, los sueldos por el piso, lamentó y criticó el proyecto de creación de la Dirección Federal de Investigaciones que le quitó a la fuerza el control de las comisarías. Una fantochada, calificó. Pánico en un edificio de Villa Crespo. Fue por una mujer de 56 años que amenazó a sus vecinos, vandalizó paredes y puertas e intentó incendiar el edificio en el que viven. Ocurrió en Mahatma Gandhi al 500, cerca del Parque Centenario. La mujer, de profesión psiquiatra, usó un aerosol para dibujar esvásticas y escribir cobardes en diversos puntos del lugar. Destruyó parte del tablero eléctrico general a martillazos y mientras realizaba su raid destructivo iba dejando papeles prendidos fuego para provocar un incendio. Los vecinos dicen que la mujer ya había estado internada en una institución de salud mental el año pasado, pero volvió y poco después abandonó su tratamiento. A raíz de los sucesos de las últimas horas, fue internada por la fuerza en el Hospital de Emergencias Psiquiátricas Torcuato de Alvear. Cielo cubierto en la ciudad de Buenos Aires, temperatura 15 grados una décima, la presión algo alta, 1014,6 hectopascales, viento del sur a 8 kilómetros por hora y la humedad 69%.
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0: Bueno, anoche estábamos todos preocupados con el tema de la salud de Luis Miguel, que había sido hospitalizado, que estaba internado, que tenía problemas en el corazón, que su novia Paloma Cuevas estaba con ella. Contábamos lo que había trascendido en las redes sociales, una periodista mexicana que estaba diciendo que no había trascendido el nombre del lugar donde estaba internado, ni cuándo había sido internado, ni cuándo le iban a... Como que estaba todo muy así. Bueno, en las últimas horas, ¿qué salió? Salió parte del entorno de Luis Miguel a decir que esto era una fake news, bad information. Así que, bueno, nada, ahora nos quedamos tranquilos entonces.
1: Vamos, Luis
0: Miguel. Porque Luis Miguel no estaba, vamos a creerle, ¿no?, lo que dice el equipo entonces, porque hasta anoche no habían dicho ni que era verdad ni que era una mentira. No habían dicho nada, nadie había hablado, absolutamente nada, solamente eran trascendidos, pero en las últimas horas sí se desmintió. Entonces, esta información, desmienten internación de Luis Miguel. El entorno del cantante asegura que hay Luis Miguel para rato, que está en perfecto estado de salud, así que nos alegramos. Mira, justo que anoche decíamos que se mejore pronto, que no sea nada, que no sea grave, era una mentira.
1: Bueno, quisimos que no fuera nada y no fue nada.
0: No fue nada, ¿viste? Se nos hizo realidad.
1: Hay que pedir más deseos.
0: Bien por Luis Miguel. En un rato yo sigo insistiendo, sigo preguntando acá si lo vamos a ver o no a Gaby.
1: Sí, lo vamos a ver.
0: La gabineta le vamos a llamar, ¿no? Así como está la escaloneta.
1: Claro, la escaloneta. Hoy cumpleaños Scaloni.
0: Ah, ¿cuántos?
1: Ya te digo.
0: Yo también la pregunta. Me
1: está, 48.
0: Es la silla. Me senté acá y empecé a preguntar cosas.
1: 48.
0: Bueno, desde acá, feliz cumpleaños.
1: Feliz cumpleaños, Scaloni. La escaloneta y la gabineta.
0: La gabineta, vamos a ver la gabineta que nos pase el informe acerca de cómo están los alrededores, cómo está llegar en este momento al más monumental en la ciudad de Buenos Aires. Imagino un tráfico tremendo. Así que eso en un ratito nada más.

0: Ayer por la noche, a última hora, conocimos la noticia. Entraron a robar a la casa de Juan Martín del Potro, esto es en Tandil. Se llevaron raquetas, se llevaron trofeos. La buena noticia dentro de lo malo, obviamente, es que no había nadie en el lugar y la madre de Juan Martín del Potro fue la que dio aviso a la policía. Esto ocurrió ayer a la tarde. Les decía, dentro de los trofeos, imagínense, medallas, las raquetas, lo que vale. Está bien que, ojalá, ¿no? Va a ser muy difícil vender eso porque son cuestiones difíciles de vender en el mercado ilegal, porque
1: además sabés que estás comprando algo que está robado, no, que no te pertenece, que no fue vendido por el ganador.
0: Exacto.
1: ¿No? De esos trofeos, de
0: ahí
1: esos premios.
0: Ahí está el tema, y por eso ese tipo de cosas cuesta venderla en el mercado. Vos robás plata, robás un televisor, lo podés vender. Robás una medalla de las tantas que ganó Juan Martín del Potro y es mucho más complicado. Pero imagínense la pérdida del valor patrimonial. Y el cariño, ¿no? ¿Qué más lindo para un deportista que tener los trofeos? Imposible, sí, imposible ponerle un valor a esto. Al parecer tenían bastante claro que no había gente, los ladrones, dentro de la casa, porque se tomaron todo el tiempo del mundo. Es decir, tenían bastante claro no solo que no había gente, sino que tampoco iba a haber. Pero bueno, lamentablemente esto le ocurrió a Juan Martín del Potro, el ex tenista. Esto es en Don Bosco, dentro de Tandil. Así lo reportó el medio local La Voz de Tandil. Fue la policía después de que la madre del Potro llamara. Montaron un operativo de seguridad intentando dar con los ladrones, obviamente buscando también recuperar todo lo que fue robado, porque además de los trofeos, las medallas, obviamente que también le robaron artículos personales, por ejemplo, relojes, algunas joyas. Bueno, por ahora no identificaron a los autores, ojalá que los encuentren. Por el bien de Juan Martín del Potro,
1: sí,
0: es increíble.
1: Sí, que pueda recuperar todo eso, que no tiene ningún valor para otra persona.
0: No.
1: No tiene ningún valor.
0: No,
1: por lo
0: no,
1: menos
0: no.
1: Lo que son trofeos.
0: Por
1: ¿no?
0: eso
1: premios.
0: Digo, es algo invaluable, lo decías vos. Uh-huh. Porque más allá de, obviamente, de aparte ya de por sí tiene valor, porque son cosas caras, la satisfacción personal de ganar un trofeo y de tenerlo exhibido, no te lo devuelven con plata. Insisto, por las primeras informaciones, por cómo se manejaron los ladrones, la tranquilidad, el momento del día en el que entraron, el tiempo que se tomaron, todo parece indicar que ya había habido un trabajo previo de inteligencia, que tenían bien en claro a dónde estaban entrando, que tenían bien en claro que no iba a haber nadie regresando a esa casa, y entonces por eso se tomaron todo el tiempo, como dije antes. Ojalá que las autoridades, la policía, los investigadores, den con los ladrones, que paguen los ladrones y que además pueda recuperar el ex campeón argentino todo lo que le robaron.
1: No tiene que ver con la información absolutamente, ¿no? Paréntesis aparte, punto aparte. Hoy miraba imágenes de una cámara de seguridad de una casa que mostraban a un ladrón que había ingresado a la madrugada. ¿Sabes qué se robó? El tender con la ropa que habían lavado. Increíble. No sé si vieron las imágenes, realmente sí, fuerte, cómo rompe la reja de la casa, ingresa al patio y sale. Lo alza, así como lo entras vos cuando llueve, claro. O cuando lo tenés adentro de tu casa.
0: Empieza a llover y vas
1: claro,
0: rápido.
1: Vas rápido y lo entras a tu casa, o lo tenés en el living, viste que viene en visita el tender afuera, claro. Que lo alzás y lo llevas cargadito de ropa. Bueno, esta persona entró a un domicilio, más trabajo le llevó romper la reja y demás, y después se fue con el tender cargadito de ropa.
0: Sí, lamentablemente esto lo vemos, y hoy con las cámaras de seguridad y las redes sociales se viralizan este tipo de imágenes que son increíbles. Bueno, muchísimos robos de bicicletas, que en general mucha gente las guarda en la entrada de la casa, y muchos ladrones que saltan una reja, que rompen una reja, que se llevan las bicicletas. Bueno, en este caso le tocó al ex tenista Juan Martín del Potro, una gloria del tenis argentino, del deporte argentino, campeón de Copa Davis, medallista olímpico, campeón de Gran Slam, que si bien son títulos individuales, son títulos que festeja todo el país, pero bueno, lamentablemente le tocó a Juan Martín del Potro.
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0: Tarde gris en la ciudad de Buenos Aires, 16:47 y la temperatura es de 15 grados una décima. 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

0: Y hablábamos del Mundial. Yo te decía que lindo, una tele 100 pulgadas para ver el Mundial ideal. Bueno, noticia que involucra, por ejemplo, a Enzo Fernández.
1: ¿Qué pasó?
0: Una de las figuras de la selección argentina. Hoy el Chelsea perdió la final de la FA Cup, torneo, la Copa de Inglaterra, uno de los torneos más viejos, si no el torneo más viejo del mundo en vigencia. Perdió 1-0 contra el Manchester City. La final, el equipo de Enzo Fernández, que fue titular, lamentablemente para el Chelsea, para Enzo, no pudo obtener el triunfo y el título. Alejandro Garnacho, otro de los argentinos, entró en el segundo tiempo, pero fue triunfo para el equipo de Pep Guardiola, que sueña también con la Premier League de Inglaterra. Hoy ganó la FA Cup, sueña con la Premier League, viene ahí pisándole los talones al Arsenal en una definición increíble del torneo, que parecía que se lo llevaba el Arsenal de una manera tranquila, cómoda, sin que nadie le peleara. Pero el Arsenal a veces tiene este tipo de cosas. Esos equipos que nunca se pueden terminar de confiar, porque cuando parece que estar ahí, que están ahí, que ya lo tienen el título, algo pasa. Bueno, faltan dos fechas. El Arsenal tiene 79 puntos. El Manchester City tiene 77. Se vienen dos fechas increíbles para definir al campeón de la Liga de Inglaterra, pero hoy la FA Cup ya la ganó el Manchester City, el equipo de Guardiola. No pudo ser para Enzo Fernández, una mala noticia entonces para el argentino, que uno imagina va a ser una de las figuras, viene siendo una de las figuras del equipo argentino, viene siendo uno de los más queridos de la selección dirigida por Scaloni. Ojalá lo sea también en el Mundial. Hoy no pudo ser para Enzo Fernández ni para el Chelsea.

0: Bueno, esto que estamos escuchando es Jamiroquai. ¿Te gusta Jamiroquai? Más o menos,
1: pero bien, vamos.
0: Ahí estamos viendo en el YouTube justamente esta información que se conoció hace muy poquitos días, noticia de la semana, que tiene que ver con la visita de Jamiroquai a la Argentina. Esto va a ser el 17 de septiembre. Agendate ese día, esa cita. El lugar elegido, el hipódromo de San Isidro. Después de 9 años de la última visita, la banda británica, liderada por JK, va a estar celebrando 30 años de Insanity Virtual. ¿Te acordás de ese disco? Bueno, van a estar festejando justamente este nuevo aniversario, 30 años que no se cumplen todos los días, y se van a estar presentando entonces, como te decía, en el mes de septiembre en el hipódromo de San Isidro. Esta semana, el día lunes 18 a las 10 de la mañana, para clientes de un banco en particular, ajá, no vamos a decir, siempre.
1: Viste, que siempre,
0: te,
1: ah, ahora
0: es... Me da una bronca, porque cuando te gusta un artista, decís, bueno, salen a la venta tal día, con descuentos o con promociones para comprar en cuotas y demás.
1: Nunca,
0: bueno,
1: es la tarjeta que tenés.
0: Por eso, nunca aparte, voy a decir, ¿viste?, qué banco es, pero bueno, van a salir este lunes a las 10 de la mañana para los clientes de Banco PPP, y la venta general va a comenzar el día siguiente, el martes 19, a las 10 de la mañana. ¿Cuánto vas a tener que sacar de tu billetera, billetera virtual o física, para comprarte las entradas? Parten desde 95 mil pesos, estamos hablando de un campo general, pasando a 190, campo delantero, 170, platea, 250, platea 1, y al frente total 320 mil pesos. Así que, upa, más o menos desde 95 mil hasta 320 mil pesos, a eso le tenés que sumar el service charge, obviamente, porque este es el precio sin... es un porcentaje, ¿no? El
1: sí, service. En general suele ser un porcentaje del monto, no es un monto fijo.
0: Uh-huh. Ah, pensé que era un 5, ponele.
1: No, claro, pero digo, como es un porcentaje de cada entrada, no es que vos saques la entrada que saques, tenés que pagar, voy a poner un ejemplo, 5 mil pesos. No, si sacaste la de... es un porcentaje, entonces, si sacaste la de 90 mil, quizás tenés que poner 9 mil pesos, si sacaste la de 100 mil, 10 mil, suponiendo que fuera un 10%. En general es así.
0: Bueno, este año va que vamos a tener que sacar bastante. Digo, si queremos ir, hay un montón de shows, ¿eh? Maroon 5, que se va a estar presentando el 3 de septiembre, también en el hipódromo de San Isidro. Fechas agotadas para Robbie Williams en el mes de octubre, otra de las visitas internacionales. El Primavera Sound con Gorillaz, con The Strokes, esto va a ser también este año. Visitas que se vienen para BTS, no hablamos todavía de BTS, que va a estar debutando en nuestro país los días 21, 23 y 24 de octubre en el Estadio Ciudad de La Plata. De todo para ver, no te dije, Ed Sheeran, que va a tener su noche, esto va a ser en Huracán el 29 de noviembre, y Deep Purple, que confirmó su vuelta al país para el 10 de diciembre en el Movistar Arena. Como verás, para todos los gustos y todos los bolsillos.

Bueno, nada, yo me quedé sin amigos, sin mucha parentela que me invitaban, o que yo pensé que me invitaban porque me querían, pero no. Gracias a Dios dejé de tomar hace 7 años y dejé de fumar hace 6 años. Y bueno, claro, como ya no pagaba más el chupi, el asado, gracias a Dios siempre tuve trabajo y tuve unos pesos en la guayaca, como decía mi finado abuelo. Después que dejé los vicios, claro, yo no voy a pagar para todo el asado, el vino y los cigarros. Ahí ya me hicieron a un lado. Así que bueno, me quedé con uno o dos amigos nomás.

0: Bueno, un conductor en Módena, en Italia, embistió a una docena de personas circulando a más de 100 kilómetros por hora. Es un hombre italiano de 31 años que además, cuando intentó escapar, un testigo de la situación intentó detenerlo y lo terminó apuñalando. Por suerte, por ahora no hay víctimas fatales. Dentro de los heridos sí hay dos de gravedad, así lo informaron las autoridades italianas. Son 7 personas heridas, 2 de ellas de gravedad. Explicaban que una de ellas es una mujer a quien posiblemente le tengan que amputar las piernas porque la embistió con el auto y quedó gravemente herida. Insisto, por ahora, por suerte, no hay víctimas fatales. Giorgia Meloni tuiteó hoy, Giorgia Meloni, quien maneja el Consejo de Ministros de la República Italiana, tuiteó: lo ocurrido hoy en Módena, donde un hombre ha atropellado a varios peatones y luego habría apuñalado a un transeúnte, es gravísimo. Expreso mi cercanía a las personas heridas y a sus familias. Dirijo también un agradecimiento a los ciudadanos que con valentía intervinieron para detener al responsable y a las fuerzas del orden por su intervención. He hablado con el alcalde y permanezco en constante contacto con las autoridades para seguir la evolución del asunto. Confío en que el responsable responda plenamente por sus acciones, dice Giorgia Meloni. A ver, todo parece indicar que se trata por algún motivo de un atentado. No es que el auto se salió de control. Están los videos, son terribles. Este hombre viene circulando por la calle como cualquier persona y rápidamente empieza a intentar atropellar gente que estaba cruzando. Es decir, a direccionar el auto contra la gente que estaba cruzando y en un momento directamente sube el auto a la vereda. La vereda no tiene un cordón alto, entonces logra subir con el auto a la vereda y termina embistiendo a más gente. A una de esas personas las termina aplastando contra una pared, que es la mujer que les decíamos recién. El video es terrible porque toda la gente empieza a correr, la mujer se queda parada, se da cuenta que no tiene para dónde escaparse y el hombre la termina impactando con el auto. Una verdadera locura esto ocurrido en Módena, en Italia. Obviamente que la información está en desarrollo, vamos a tener mayores novedades con el correr de las horas.
1: Estamos llegando a las 5 de la tarde, recordá, esta es la previa, faltan minutos, estamos en la cuenta regresiva, tic-tac, tic-tac, tic-tac, la semifinal, River, Rosario Central, previa caliente, y el partido que se viene con todo, Gabriel Anhelo, preparado, listo, ya en camino hacia el estadio, a las 6 de la tarde, vamos a ver si logramos un contacto, ¿no?, antes de esa hora con él, para que nos cuente cómo está el camino hacia el estadio de River. Ahora, momento de noticias en Mitre, vamos.
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0: Hora 17, un minuto, en la ciudad de Buenos Aires, cielo cubierto, la temperatura 15 grados, una décima. Se viene otra marcha federal. Tras la masiva movilización por el financiamiento universitario, habrá una fuerte protesta por la salud pública. Será el miércoles, desde las 13, trabajadores de la salud, acompañados de sindicatos y organizaciones sociales y políticas, concentrarán en Plaza de Mayo. Desde allí, marcharán al Ministerio de Salud de la Nación. El titular bonaerense de salud, Nicolás Kreplak, es uno de los convocantes y calificó de asesino al gobierno nacional.
1: Este 20 de mayo a las 13 horas nos encontramos todos en la ciudad de Buenos Aires para defender el sistema de salud. El gobierno de Milei está destruyendo la salud en todas las líneas. Nuestro pueblo, cuida su salud, cuida su sistema, cuida a sus trabajadores. Vamos a encontrarnos para defenderlo. Estamos de pie a unas peores circunstancias para acompañar a nuestro pueblo, luchar contra un gobierno nacional asesino, que ajusta en salud y que perjudica la vida de todos. Los 4 o 5 locos que están en el gobierno nacional no pueden llevarse por delante la historia del pueblo argentino que defiende su salud. Por eso vamos a seguir luchando. Vamos a luchar para defender la salud.
0: Desvalijaron a Del Potro. Al menos 3 ladrones ingresaron a la casa del extenista en Tandil cuando no había nadie. Se llevaron joyas, raquetas, trofeos y medallas. Las cámaras de seguridad captaron los movimientos y ahora la policía intenta dar con los delincuentes. Tragedia en la autopista Perito Moreno. Un hombre de 41 años murió atropellado cuando descendió del vehículo en el que viajaba para revisar un desperfecto técnico. Un joven de 19 años que lo acompañaba también resultó herido. Fue en la zona del peaje de Parque Avellaneda, donde se detuvieron a cambiar una goma. Viajaban con un grupo de amigos en 2 vehículos con un tráiler de transporte de ganado en el que llevaban 4 caballos. Iban a un festival de doma. El hombre fallecido fue identificado como Damián Irungaray, un destacado jugador de pato de Magdalena. El conductor que lo atropelló en tanto se fugó del lugar y lo busca la policía. Ya estaría identificado. Israel asesinó a otro importante líder de Hamás. Se trata de Is al-Din al-Haddad, líder del brazo armado de Hamás y uno de los artífices de los ataques del 7 de octubre de 2023 que desencadenaron la guerra en Gaza. Tensión en Bolivia tras 11 días de cortes de ruta. La policía, apoyada por el ejército, inició la liberación de las carreteras tomadas por campesinos que reclaman la renuncia del presidente Rodrigo Paz. Esos bloqueos que impiden el paso de mercadería crítica y hasta ambulancias ya produjeron al menos 3 muertes por falta de insumos y atención médica inmediata. El gobierno argentino envió hoy un avión militar de transporte, un Hércules C-130, para colaborar en la distribución de alimentos y medicinas. Horror en Italia. Un conductor atropelló a una decena de personas en el centro de la ciudad de Módena. Iba a más de 100 kilómetros por hora. Tras estrellarse contra una vidriera, escapó a pie y en su huida apuñaló a otra persona. Hay 7 heridos, 4 de ellos de gravedad y 2 en estado crítico. Por el hecho, fue detenido un italiano de 31 años, de padres marroquíes. Ahora investigan si el conductor perdió el control del vehículo o si se trató de un atentado. Fútbol internacional. Manchester City, campeón de la FA Cup. Los ciudadanos ganaron 1-0 la final ante el Chelsea de Enzo Fernández. El gol fue de Antoine Semenyo, quien jugará en el Mundial en la selección de Ghana. 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Llega el frío a la ciudad de Buenos Aires. La entrada de un frente desde el sur provocará un derrumbe en las temperaturas mínimas. Para mañana se espera 7 grados de temperatura mínima con una máxima de 15 por la tarde. El día tendrá cielo mayormente nublado, con nubosidad en disminución hacia la noche y lloviznas en la madrugada del domingo. Para el lunes, mínima de 5 grados, pero máxima de 17, con cielo ligeramente nublado a despejado. Ahora en la ciudad el cielo está cubierto, la temperatura 15 grados, una décima, la presión 1014,6 hectopascales, sopla viento del sur a 8 kilómetros por hora y la humedad 70%.
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0: Bueno, son las 5 de la tarde con 10 minutos, 15 grados la temperatura en la ciudad de Buenos Aires. Estamos ya en la previa, faltan minutos para que comience la transmisión de Radio Mitre. Gaby Anhelo, que por eso se fue un ratito antes de la previa, para estar haciendo esta transmisión que se viene con toda la información. Dice que está llegando, ¿no? Dijo Ariel González.
1: Está esperando para entrar, ya.
0: Está esperando para entrar, así que nos vamos a comunicar con él en breve. Pero ahora nos vamos a dedicar a otro de los temas que recién lo comentabas vos, Gianluca, y que tiene que ver con este robo que sufrió del Potro en Tandil. Desvalijaron su casa, se llevaron hasta una de sus raquetas. Para hablar de este tema estamos en comunicación con Bernardo Paredes, él es periodista, es de La Voz de Tandil, del multimedio, y está del otro lado de la línea. Bernardo, ¿cómo estás? Adriana Verón, Gianluca Saraceni, te saludan acá en el programa de Gaby Anhelo, ¿cómo va?
2: ¿Cómo andas, Adriana? Muy buenas tardes para vos, Gianluca y todo el equipo.
0: Bueno, queremos preguntarte, bueno, ¿qué se sabe, no, a esta hora de lo que sucedió en la casa del Potro?
2: La situación se dio ayer en las últimas horas del día, llegada la nochecita, cuando la mamá de Juan Martín llegó a la vivienda, ubicada en la zona de Don Bosco, que queda, para el que conoce Tandil, a unos 15 minutos del centro de la ciudad, prácticamente son 5 o 6 kilómetros del centro, es pasando la zona del lago, y allí se encontró con una situación de que cuando llegaba tenía el frente de la casa totalmente roto. Bueno, en la casa había mucho desorden producto de las personas que habían ingresado, que habían revuelto prácticamente las habitaciones de la propiedad, que después por las cámaras pudieron descubrir que eran tres personas, que una estaba haciendo una especie de campana y que eran dos las que estaban dentro del lugar, que se llevaron algunas alianzas de los padres, alguna raqueta, trofeos, medallas de Juan Martín, algo de ropa y también dinero, por lo que pudimos averiguar en el transcurso de las últimas horas.
0: Bernardo, ¿a esta hora ya se pudo identificar alguno de ellos?
2: No, lamentablemente no, por lo que tenemos entendido hasta hace un par de horas estaba trabajando tanto la policía como la fiscalía, que ayer trabajó varias horas, no solamente durante la noche, sino también en la madrugada para tratar de recabar información, de observar las cámaras de seguridad. Tienen el dato de que eran tres personas por lo de las cámaras de seguridad que te decía anteriormente, pero no han dado con las personas.
0: Claro, pero no saben en qué se movilizaban, por ejemplo.
2: No. Solamente lo que te mencionaba anteriormente, cómo pasaron por el interior de la vivienda de un vecino, las cosas que se pudieron llevar, pero no tienen más datos que esos que te mencionaba.
1: Bernardo, ¿cómo estás? Gianluca Saraceni, recién cuando contábamos la noticia, contábamos que La Voz de Tandil había dado la primicia, había contado los detalles. Tenemos entendido que por algunas versiones que empiezan a aparecer, la casa estaba, como se dice en la jerga, ya marcada previamente, ya se sabía que era la casa de Del Potro a la que entraban.
2: Mira, Gianluca, buenas tardes, ¿cómo andás? Es uno de los datos que está corriendo, lamentablemente la ciudad, como tantas otras, y con el crecimiento que ha tenido, no está exenta de los hechos de inseguridad. Quizás ahora más por la figura, ¿no? Por lo que significa, claro, Del Potro a nivel nacional e internacional. Es una zona también alejada de lo que es el radio céntrico. Tenés que tener, la verdad, muy bien el dato para saber cuál es la casa de Del Potro, porque, está la avenida que es Don Bosco y de ahí son 300 metros y está bastante cerrado el lugar. No es tan fácil poder llegar y dar con la casa. Ahora, lo que también varios nos preguntamos acá en Tandil, y calculo que en la investigación también, es si tenían el dato que era la casa de Del Potro o simplemente estaban monitoreando que entraba y salía gente, o que tal vez no quedaba nadie en el lugar, se mandaron y encontraron, bueno, lo que encontraron.
1: Claro.
2: Eso es lo que todavía no se sabe a ciencia cierta.
1: Claro, pero en definitiva, por lo que decís vos, por lo menos ya tenían bastante trabajo previo de inteligencia como para tener en claro que iban a entrar a una casa donde no había gente y que posiblemente iban a tener bastante tiempo.
2: Sí, Gianluca, porque, a ver, como les comentaba, es un lugar alejado del centro de la ciudad. Para allá, más o menos, para que te des una idea, al centro de la ciudad tenés unos 15 o 20 minutos, O sea, cuando ves que no hay movimiento, tranquilamente podés saber que tenés 40 o 45 minutos que no va a haber gente en el lugar, porque son los traslados mínimos que tardás de un lugar a otro. Entonces, capaz que por ese hecho han tenido tranquilidad. Igualmente, también por lo que pudimos averiguar en el transcurso de las últimas horas, cuando llega la madre de Juan Martín a la casa, los perros que tienen, los animales, las mascotas de la familia, ladraban, y tal vez pueden ser los que hayan hecho que, bueno, los delincuentes, por los perros, se alertaran de que estaba llegando, en este caso, la madre del potro, y huyeran del lugar, porque después en el lugar, cuando hicieron los trabajos y todo lo que es las investigaciones, pudieron encontrar que en un camino por donde aparentemente huyeron, perdieron algunas cosas de las que se estaban queriendo llevar, como ropa, alguna muñequera que habían sacado de la casa del potro.
1: Y por lo que te leía hoy en Twitter, tanto las medallas de los Juegos Olímpicos, la réplica de la Copa Davis y el trofeo del US Open no fueron parte de lo que se llevaron.
2: Tal cual, sí, porque eso, bueno, era una de las grandes preguntas que muchos se hacían, si estaban o no estaban en el lugar. Bueno, por lo que pudimos averiguar con la familia y los allegados del potro, bueno, esas cosas no se las llevaron.
1: Bien.
2: Sí, tal vez algunas medallas o trofeos más viejos o no tan conocidos, pero bueno, la medalla de los Juegos Olímpicos, la réplica de la Copa Davis y el trofeo del US Open no se lo llevaron.
0: ¿Cómo está el tema seguridad más allá de este hecho puntual en Tandil, ¿no? ¿Qué es lo que percibís vos?
2: Y mira, lamentablemente en el último tiempo los casos no merman, gracias a Dios, sin hechos que tengan que ver con la pérdida de la vida de las personas, sí con situaciones como estas o como tantos otros hechos de inseguridad que tal vez no se conocen tanto a nivel nacional, porque no hay una figura como la del potro en el medio. En el último año y medio, dos, hubo cerca de la zona donde vive la familia de Juan Martín, en un country y en otro barrio cerrado, dos o tres asaltos importantes. Nada más que como no era una figura tan pública, no trascendieron más que en la ciudad, ¿no?
0: Claro.
2: Pero bueno, lamentablemente ha ido creciendo en los últimos años la inseguridad en Tandil.
0: Por ahí, no con violencia, me parece que entendí que por ahí son más hechos delictivos, pero no hay tantos de violencia.
2: Exacto. Hechos delictivos sin violencia, algunos
0: arrebatos,
2: como te decía, en estos barrios cerrados, con muy poca violencia, pero bueno, hechos delictivos igual, ¿no?
0: Pensaba en las veces que uno ha viajado a Tandil, no sé, a distenderse, a tomarse un fin de semana largo, la zona donde están cabañas, complejos, ¿no? Con cabañas para ir a descansar. ¿Esas zonas se encuentran por ahí más custodiadas? ¿Cómo ves esa zona? El tema del turismo, ¿no? En Tandil.
2: Sí, el tema del turismo ha sido muy importante y es una de las fuentes de ingreso que hoy en día tiene la economía local, ¿no? Y ha crecido mucho. Es cierto eso que vos decís, que, a ver, habitualmente son zonas tranquilas.
0: Sí, que están alejadas del centro.
2: Claro, como el caso de Juan Martín que te decía, que queda por la zona de Don Bosco, donde hay muchos proyectos turísticos, cabañas, hoteles, lugares para descansar. Pero que bueno, que cada tanto lamentablemente sufren este tipo de hechos de inseguridad como la que en estas últimas horas le tocó vivir a la familia del potro.
0: Bueno, desde acá esperemos que pueda recuperar, ¿no? Aquellas pertenencias, quizás la que decíamos invaluables en cuanto al valor afectivo.
2: Sí, sin lugar a dudas, que es importante eso, y ojalá que pueda haber novedades rápidamente, tanto de lo que es la policía como fiscalía, ¿no?
0: Bernardo, gracias por la comunicación. Que tengas buenas tardes y buen fin de semana.
2: Gracias a ustedes. Buen fin de semana.
0: Chau.

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1: Bueno, vamos con la agenda del fin de semana.
2: A ver.
1: Son las 5:20 de la tarde. Te lo aviso con tiempo para que vos digas, mira, tengo tiempo, ya mismo entro, me doy una ducha, me cambio, me maquillo un poco, me echo perfume, salgo y voy a ver un poco de música. Qué a bailar bien. Un poquito. Opciones para hacer este viernes, sábado. ¿Qué hago viernes? Este bueno. Sábado por la noche. ¿Tenés ganas de música? ¿Tenés ganas de música? ¿Tenés ganas de ver el Baiano? Bueno, atención, porque el ex cantante de Los Pericos, el Baiano, va a actuar con una propuesta que recorre su carrera, un show retrospectivo en donde no faltarán clásicos, como por ejemplo Pupilas Lejanas o Sin Cadenas. Esto es esta noche, sábado, 20 horas, en Niceto, Niceto Vega, 5515, en la Ciudad Autónoma de Buenos Aires. Pero también tengo otra propuesta que suena así. Escalandrum, como festejo por los 25 años de su carrera, el sexteto Escalandrum, liderado por Daniel Pipi Piazzolla, va a abordar su proyecto Piazzolla 74, dedicado a la obra de Astor Piazzolla, en un recorrido potente y contemporáneo. Hoy sábado, 20 y 22:30, esto es en Telonius, Nicaragua, 5549. ¿Querés otro ritmo completamente diferente? ¿Sabés quién toca hoy sábado, 16 de mayo, 21 horas, esta banda? Te dije que cambiaba el ritmo, sí, Capanga, señoras y señores. Hoy. Capanga, celebrando 30 años de historia, un recorrido por todas esas canciones que forman parte ya de nuestras vidas. Va a ser el primer show del año en la ciudad de Buenos Aires. Capanga, ¿dónde toca Capanga? ¿Dónde tenemos que ir? Al Teatro Vorterix, hoy sábado 16 de mayo, 21 horas. Mini agendita que te hicimos para este sábado por la noche.

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0: Les voy a contar una linda historia del deporte, del fútbol, una historia con mucha información, con mucha, y perdón que repita la palabra, valga la redundancia, historia, que tiene que ver con la Liga de Escocia. No es una de las ligas más importantes del mundo, eso está claro. Hay dos equipos que predominan hace muchísimos años, que son el Celtic y el Rangers. Hay historias interesantes dentro de esa rivalidad entre dos equipos que hasta este año tenían los dos 55 títulos cada uno. Detrás de ellos, el que le sigue tiene 4. O sea, imagínense ustedes el poderío entre el Celtic y el Rangers en Escocia. La última vez que había sido campeón un equipo que no fuera el Celtic y el Rangers fue en el año 85. ¿Sí? Cuando el Aberdeen, dirigido por Sir Alex Ferguson, se consagró campeón. Abro el primer paréntesis. Si le interesa a usted el mundo del fútbol, vea el documental de Sir Alex Ferguson. Es espectacular. Se llama Sir Alex Ferguson, la leyenda. Cuenta toda la historia de él y cuenta cómo llega al Aberdeen y cómo termina siendo campeón con ese equipo. Abro otro paréntesis. Si a usted le interesa la historia del fútbol escocés, vea el documental Destino Fútbol, el hundimiento del Rangers, que cuenta la historia de este equipo que era de lo más poderoso que había en Escocia, hasta ahí el equipo que más había ganado. Por una cuestión financiera lo obligan a jugar en la última categoría. Alguien, un grupo inversor, ofrece comprar la deuda y mantenerlo en primera, y los hinchas del Rangers autoconvocados dijeron no, si a nosotros nos sancionaron y tenemos que empezar de abajo de todo, vamos a empezar de abajo de todo y vamos a resurgir. Y así el Ranger fue escalando hasta volver a la primera división. Es una historia espectacular. Pero dentro de esas historias espectaculares, este año estaba la posibilidad de que el Celtic perdiera el título contra el equipo denominado Hearts. Un equipo que no había sido campeón. Imagínense, los últimos 40 años siempre campeón. El Celtic y el Rangers. Uh-huh. Y en la última fecha se juntaban, jugaban entre ellos. Si el Celtic ganaba, se consagraba campeón. Con un empate o con un triunfo del Hearts, se consagraba campeón este equipo y cortaba con la hegemonía. El Hearts venía puntero desde septiembre del año pasado, es decir, mucho tiempo, pero esta última fecha definía todo. Bueno, lamentablemente no hubo cuento de hadas. Ganó el Celtic, ganó el poderoso, ganó 3-1 sobre el final, faltando 5 minutos para el final. Hizo el 2-1 en la última jugada, el 3-1. Una lástima para el Hearts. 14 de los últimos 15 títulos fueron para el Celtic, pero fue muy bueno lo del Hearts. Una lástima, los jugadores llorando, volvieron. Fue muy digno lo que hicieron, estuvieron muy cerquita. No siempre las historias tienen finales felices, pero créanme que fue increíble lo que hizo el Hearts en un fútbol escocés que, como decía antes, no es tan conocido, no es tan famoso, pero tiene historias increíbles, tiene mucha tradición también. Estamos hablando de Reino Unido, Gran Bretaña, nacimiento del fútbol, equipos históricos y una hegemonía, en realidad, dividida entre el Celtic y el Rangers. En este caso el Celtic consiguió el título, superó al Rangers, tiene 56 títulos contra 55 de su clásico rival, pero una historia que vale la pena ser contada pese a que el final no es el que esperábamos todos los que no somos hinchas del Celtic.
1: Claro, uno.
0: Porque los del Celtic dicen, ¿qué me importa el Hearts? Somos campeones nosotros. Bueno, todo el resto del mundo del fútbol esperaba una sorpresa por parte del Hearts, que no ocurrió. La sorpresa igual la dio. Llegó al último partido con chance de ser campeón, se le escapó sobre el final. Merece ser contada igualmente la historia. Son héroes, aunque no hayan conseguido el título, los del Hearts.
1: Gran historia. Bueno, hablando de victorias, hablando de ganar, ¿no? De llegar ahí a la cima, vos hace un ratito nada más comentabas que hoy cumple años Lionel Scaloni.
0: Sí.
1: Estaba leyendo las declaraciones que hizo hace horitas nada más. Muy difícil, pero no imposible.
0: Exactamente. Levantar la copa, ¿no?
1: Muy difícil, pero no imposible.
0: Y sí. Tiene razón igual, ¿eh? Uh-huh. Es muy difícil. Es muy difícil.
1: ¿Pero no llegamos más aliviados?
0: Sí,
1: ¿no?
0: Sí.
1: Es como que...
0: A ver.
1: Dale, es cierto. Dos veces, ¿querés? Va, me parece.
0: Es cierto, pero también está ahí. Bueno, es complicado ser bicampeón. Bicampeón fue Italia 34-38, uh-huh, y fue Brasil. Después...
1: Nunca más.
0: Deja de contar.
1: Seríamos el tercer caso.
0: Claro, de bicampeonatos. Uh-huh. Sí, sí, deja de contar después.
1: Bueno. mantengamos la esperanza.
0: Hay que mantener la fe.
1: No, vamos por ese
0: camino. Mirá, te voy a decir algo que no dijo nunca nadie. Difícil, pero no imposible.
1: Difícil, pero no imposible. Nuestra comunicación con Gaby le está difícil, pero no imposible. Quizás logremos cruzar algunas palabras con Gabriela Anhelo, que está yendo, estaba en la puerta. Lo último que sabemos que estaba ahí antes
0: estaba haciendo
1: de entrar,
0: la fila para entrar
1: en el Monumental. Ahora 17:30, momento de Mitre Informe primero.
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0: 17:32 minutos. En la ciudad de Buenos Aires el cielo está cubierto. Temperatura 14 grados 6 décimas. Malestar contra Argentina en Europa por la cancelación de un evento. Se trata de una mega cumbre de inversiones que se iba a realizar en Buenos Aires con encumbrados empresarios y representantes de Europa. El encuentro estaba previsto para el 1 y 2 de junio, pero en las últimas horas y sin mayores explicaciones se suspendió. Fuentes allegadas a la organización dicen que fue porque se superponía con la reunión de la Organización para la Cooperación y el Desarrollo Económico, OCDE, organismo al que Argentina busca ingresar. Los empresarios y funcionarios que iban a asistir al evento en Buenos Aires no ocultaron su malestar y sobre las autoridades argentinas a cargo de la organización lamentaron: no pueden mascar chicle y caminar al mismo tiempo. Se incendia el Hotel Huemul de Bariloche. El fuego se habría iniciado en una de las plantas superiores. Las llamas destruyeron ya una buena parte de las instalaciones. Huéspedes y empleados que fueron evacuados observan desde afuera el trabajo de los bomberos para sofocar el incendio. El Huemul, que lleva el nombre del ciervo más austral del planeta, es un tradicional hotel de Bariloche caracterizado por una bajada propia al lago Nahuel Huapi. Durante años fue uno de los hoteles más elegidos por estudiantes para el viaje de egresados. A una protesta en el obelisco contra el maltrato animal. Es luego de que se conociera el caso de Adriel Santiago Caminos Ortega, un joven acusado de torturar y asesinar al menos 16 gatos. Los primeros testimonios agregan que el acusado no solo mataba a los animales, sino que también los cocinaba y los ofrecía como comida a personas en situación de calle. La manifestación convocada para hoy a las 18 es para reclamar que se agraven las penas en caso de maltrato animal. Cielo cubierto en la ciudad de Buenos Aires, la temperatura 14 grados 6 décimas, presión 1015,3 hectopascales, viento en calma y la humedad 73%.
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0: Bueno, ¿se acuerdan del cura DJ?
1: Sí, ¿cómo no?
0: Esta visita que revolucionó la Plaza de Mayo, que estuvo ahí frente a la Catedral Metropolitana, donde hubo miles y miles y miles de personas que estuvieron ahí presentes. Esa noche fue como un récord absoluto el que hizo el cura DJ. Estamos viendo imágenes y escuchamos un poco de lo que sucedía esa noche. Mirá lo que son las luces.
1: Increíble.
0: Ahí vemos, la plaza colmada de argentinos que estaban esperando, muy ansiosos, la presentación. Porque, claro, sonaba como muy loco esto de como un mensaje católico, música DJ, la consola. Está ahí el cura con las bandejas. Decís, ¿qué es esto? ¿De qué se trataba?
1: Es raro, pero está bueno.
0: Mirá la imagen de la catedral, Gianluca. Los invitamos a los que están viendo que se sumen a la transmisión de YouTube. Y la Plaza de Mayo, que se ve con todas las lucecitas, llenísima de gente, el cura DJ en el centro porteño. Récord total. Pero claro, todo el mundo no pudo ir. Él se presentó con una camiseta del Club Atlético San Lorenzo de Almagro, el club del cual Francisco, bueno, era fanático, porque coincidía juntamente con el aniversario, primer año de el fallecimiento del Papa Francisco. Bueno, este evento que se realizó frente a la catedral y que por ahí no lo pudiste ver, no llegaste ese día, estabas lejos, se cargó desde ayer. Está, me acuerdo que lo estuve viendo en vivo en YouTube. Si vos lo buscás, ya está disponible en YouTube el show del cura DJ en este homenaje que se hizo al Papa Francisco, esa presentación que reunió música electrónica, mensaje religioso y miles de personas frente a la Catedral Metropolitana. ¿Se puede escuchar un pedacito más? Mirá lo que es eso. Gente de todo el país que se acercó esa noche y que ahora ya está en las redes sociales. Si vos pones YouTube DJ Guilherme Peixoto, que se escribe con X,
1: Peixoto,
0: podés acceder no solamente a esta presentación, sino a las otras que hizo alrededor del mundo. Así que están todos invitados a recorrer este homenaje al Papa Francisco.

0: Bueno, reiteramos lo que fue una de las noticias, es una de las grandes noticias del día, por la importancia que tiene que el gobierno anunció el envío de un avión Hércules a Bolivia en medio de esta crisis que está viviendo Bolivia. El presidente boliviano, Rodrigo Paz Pereira, hoy publicó en las redes sociales una serie de tweets, en realidad, porque estuvo bastante activo, pero una de las cuestiones que dijo fue que él, así lo dijo él, que el ex dictador Evo Morales fue quien lidera o es quien lidera a quienes intentan dar un golpe. ¿Cómo está la situación en Bolivia? Bueno, bastante complicada. ¿Qué está ocurriendo? Una serie de manifestaciones y de protestas, de bloqueos, donde se enfrentan estos manifestantes contra la policía por una crisis económica que estaría viviendo el país y falta de combustible. ¿Dónde está la particularidad? Que las elecciones en Bolivia, eso al principio del programa casi que no lo desarrollamos, las elecciones en Bolivia se realizaron a fines del año pasado. Estamos hablando de que Rodrigo Paz Pereira está en el gobierno hace 6 meses, nada más. Entonces, esto genera mayor tensión todavía. No es un presidente que tenga mucha experiencia en el cargo ni que llegue mucho tiempo. Por eso también hay quienes hablan de que en realidad es un intento de golpe de Estado. Del otro lado, los manifestantes dicen, bueno, la situación es crítica económicamente. Mientras tanto, como faltan los alimentos, la decisión del gobierno argentino y de otros gobiernos de otros países fue la de mandar su apoyo. El gobierno argentino particularmente fue con un avión, envió un avión Hércules C-130 con distintas provisiones, intentando también solidarizarse con el presidente boliviano. Yo hace un rato les decía, un tuit del propio presidente Javier Milei respondiendo un agradecimiento de Rodrigo Paz Pereira diciendo: Argentina acompaña al pueblo boliviano y respalda a las autoridades democráticamente electas frente a quienes buscan desestabilizar y obstaculizar el camino de la libertad y el progreso. Vamos a seguir acompañando a Bolivia con cooperación, decisión y hechos concretos. Pero fíjate cómo desde el gobierno argentino hablan también de una de un grupo de gente que busca desestabilizar y obstaculizar el camino de la libertad y el progreso. Bueno, a la par, un comunicado de Cancillería, de las Cancillerías de distintos países, Argentina, Chile, Costa Rica, Ecuador, Guatemala, Panamá, Paraguay y Perú, declarando conjuntamente esta situación humanitaria que está orientada a desestabilizar el orden democrático y alterar la institucionalidad, mejor dicho. Entonces, situación crítica en un país importante de nuestro continente. Veremos cómo se desarrolla la situación en estos días. Ojalá se normalice, ¿no?, por toda la gente que vive en Bolivia, pero es un dato a tener en cuenta porque afecta obviamente a la región.
1: Bien, 5:43, comenzábamos esta previa allá lejos, tempranito, a las 2:00 p.m. Ahora ya estamos a pocos minutos de comenzar esta transmisión del Super Mitre Deportivo con Gaby Anhelo. River versus Rosario Central en una semifinal recaliente. Para seguir con esto de la R, nos preguntábamos esa hora, ¿será que esta semifinal será con agua, será con lluvia, será con frío? Hablábamos de la épica que le puede llegar a dar unas gotitas de lluvia.
0: Sí, tiene, viste, la imagen te da otra cosa.
1: Ese golazo festejando con la camiseta mojada, ¿no? La palomita. ¿De quién era la palomita?
0: Maradona le hizo. Claro, en el famoso partido Argentina contra Perú, en el Monumental, justamente, clasificación al Mundial 2010, un gol sobre la hora de Palermo y Diego, en manga corta, se tira
1: en
0: a barrenar en el Monumental.
1: Tremenda, es que fue una final
0: increíble, ¿no?
1: Tremenda. Bueno, el tema es así. Le vamos a preguntar a nuestro meteorólogo de confianza.
0: Sí.
1: Así lo llamo yo, porque la verdad es que es un placer hablar con él, porque siempre te tira la posta. Mario Navarro está del otro lado de la línea. Mario, ¿cómo estás? Adriana Verón te saluda con Gianluca Saraceni, acá en la previa de Gaby Anhelo. ¿Cómo va?
2: ¿Cómo le va? Un placer. Buenas tardes.
1: Tanto tiempo que no conversábamos.
2: Sí, por ahí, sí.
1: ¿Qué pasó? ¿Qué no sucede, vida mía?
2: No, depende de la actividad que tengo, entonces por ahí no. Me llaman y estoy ocupado en otras cosas, tengo Zoom, tengo otras actividades y bueno, y ahí se me complica.
1: Está bien, Mario. Te queríamos preguntar porque nos preguntábamos el tema de entre un 10 y un 40%. ¿Será probable, digo, entre un 10 y un 40, significa que es muy poquitito, que puede llegar a llover, qué puede llegar a pasar? Y también sobre una polar, ola polar que estaría llegando a la ciudad de Buenos Aires. ¿Si es cierto o no, o si cambió en las últimas horas?
2: Bueno, en este momento tenemos el frente de aire frío. Sí, un aire polar no es intenso para que se quede varios días. Toco y me voy. O sea, bien. El frío, la lluvia también. Y así o sea, en este momento está nevando en San Luis, está nevando en Tunuyán, Mendoza, va a nevar ya en las altas cumbres, dentro de un ratito va a ser más intensa la nevada, lluvia en Buenos Aires, lluvia en San Luis, lluvia en Santa Fe, y atrás entra el frente frío y lo lleva todo hacia el norte argentino. O sea que todo el aire frío más intenso lo vamos a tener en la jornada del día de mañana, domingo y lunes. Mañana domingo, nevada en Catamarca, en La Rioja, en Salta, en Tucumán, en Jujuy, en todos los valles calchaquíes y el oeste argentino, lo que mayor intensidad lo van a ver ustedes en el sector oeste argentino.
1: Bueno, estas nevadas que estás contando son habituales para esta época del año, ¿es todo normal?
2: Sí, será, sí, tenía que empezar mucho antes, pero ya tenemos dos nevadas lo que va del año en Córdoba, en San Luis, tres nevadas, la media es de 7. Igual es 9, bueno, el año pasado tuvimos 12. Bueno, este año vamos a ser entre 9 y 12 de nevada seguramente. Los dos frentes que entró con nieve. Y bueno, estamos con el periodo del niño, que vamos a tener obviamente regalo de agua nieve también en muchos lugares del interior del país, que posiblemente guarda que nos puede llegar a tocar como fue el año 2007 en la República Argentina.
1: ¿Perdón? ¿La nevada acá?
2: Exactamente, la más grande, pero puede caer algo de nieve en gran parte del país con estos sistemas de aire húmedo, nos puede dar un regalo de esa manera. No digo de magnitud, pero algo parecido puede suceder en el mes de junio o en el mes de julio.
1: Mirá qué bomba, siempre tira alguna bomba, siempre que te hablamos con vos tenemos alguna de estas novedades. Esta semana entonces es un frío de toco y me voy, después ya va a ir subiendo porque
2: me toco
1: estaba...
2: y me voy. Son tres días. De mínima de 0, 1, en la zona suburbana 1 grado, 2 grados, 0. Lunes, martes y parte del miércoles. Después el jueves, viernes ya empieza a mejorar el tiempo. Porque después vamos a tener días templaditos antes de fin de mes. De 24, 25, la semana pasada tuvimos 28, 29 grados
1: claro,
2: en el centro del país.
1: Claro.
2: Bueno, el norte también 30. Bueno, de esa forma vamos a tener nosotros.
1: Nos viene así como sorprendiendo. Sacamos los abrigos, guardamos los abrigos, prendemos la estufa, apagamos la estufa y en el medio refrío, gripe y todas esas cosas con los cambios de clima. Pero bueno, vos ya anticipaste, recuerdo que en el verano habíamos hablado y dijiste que se venían esas temperaturas como extremas, muy cambiantes, que podía ser mucho, mucho, mucho calor y de golpe frío y todo el tiempo iba a ser así, ¿no?
2: Sí, de 20 grados de diferencia o 20 grados de amplitud térmica. Que es lo que estamos teniendo y lo que vamos a seguir teniendo en los próximos meses. No van a ser meses como el año pasado, que tuvimos lluvias muy muy intensas al principio. Hemos tenido un otoño que ha sido, en algún lugar récord, más de 615, 670, de lo que tiene que llover prácticamente el 70% del año. Entonces, bueno, este año vamos a superar la barrera de los 3-0 en acumulado de lluvia, en gran parte del centro y norte argentino. Más de 1.000 a 1.500 milímetros de agua en todo el año. O sea, podemos tener algo, y algo también que lo que estamos teniendo son las lluvias de 300, de 200 por evento que hemos tenido. Bueno, eso se va a dar justamente finalizando el invierno y comenzando la primavera 2026 en Argentina.
0: Mario, recién hablabas de la amplitud térmica y me parece que eso es lo que estamos... No sé si decir sufriendo, pero estamos viviendo acá, por lo menos en Buenos Aires, en la capital federal, en estos días donde amanecemos con un frío importante. Después, si hay sol a lo largo de la jornada, está agradable. Incluso de a ratos empieza a hacer calor si estás abrigado. Y otra vez a la noche, tarde, se siente el frío.
2: Claro, por la amplitud térmica y por el enfriamiento que tenemos, noches más frías, más largas y días más cortos.
0: Claro.
2: Entonces se siente el frío. ¿Entendés? Por eso es lo que ahora en junio, que terminamos justo el día más corto, el 21 de junio, y ya después empieza a trepar de vuelta, salir 30 segundos más temprano el sol, y se oscurece 30 segundos más tarde.
1: Ok, entonces...
2: Pero bueno, sí, vamos a tener un invierno, creo que va a ser con 3 o 4 olas polar normales, pero la vez creo que va a ser las lluvias, y vamos a tener también un invierno, le digo, se van a sorprender porque va a haber temperaturas típicamente de primavera o de verano, de 32, 34, 36, 38 grados en invierno. Acuérdense que el invierno también el 20 de septiembre, Entonces vamos a tener temperaturas muy altas que ya lo hemos tenido en otros años, en el año 1997, en el año 2002, en el año 2018, en el año 2020-21, ya hemos tenido récord en un mes de septiembre, que llegamos a los 40 grados de temperatura.
1: Tremendo. Así que no mandar arriba de todo, viste que uno generalmente va guardando la ropa de verano, los soleritos, el shortcito, lo manda para arriba de todo, escondidito. Dejate algo de verano porque quizás lo tengas que usar, según
2: sí,
1: nos adelantaba.
2: Intermedio.
1: ¿Cómo?
2: Sí, algo intermedio.
1: Algo intermedio. Tampoco salir de bikini.
2: Guarda, mira que hemos tenido días de 3 días que han ido a, ¿cómo se llama?, a tomar sol. Con 37, 36, 38 grados. Wow. En invierno se puede tomar algo de sol más. Y bueno, en invierno es justamente la vitamina D y la vitamina E también para que todos puedan necesitar siempre un poco de sol. Ser consciente en eso directamente. En saber tomar el sol adecuadamente en los horarios recomendados.
1: Correcto. Bueno, como siempre, completísimo, Mario. Te agradecemos la comunicación. Que tengas muy buen fin de semana.
2: Igualmente, le mando un gran abrazo, buen fin de semana y hasta la próxima y muchísimas gracias.
1: Hasta la próxima. Mario Navarro, meteorólogo, contándonos qué es lo que se viene. Me gustó el concepto de toco y me voy. Sí, va a bajar la temperatura, pero tampoco guardes todo porque va a estar así como templado. Unos días de frío, unos días de calor, sube un poquitito, baja un poquitito y así va la cosa. En 8 minutos comienza la transmisión con Gabriel Anhelo. 8 minutos ya comienza el Super Mitre Deportivo.

0: 5 minutos nada más para las 6 de la tarde. Estábamos viendo y lo escuchábamos recién en el Mitre Informa Primero. Se incendia el histórico Hotel Huemule en la ciudad de Bariloche. Te vamos informando todo lo que va sucediendo. Las imágenes son impresionantes.
1: Terrible.
0: Está sucediendo.
1: Terrible porque se ve el fuego y las llamas.
0: Las llamaradas.
1: Creciendo.
0: Impresionantes y los bomberos, ¿no?, que están ahí y trabajando. Por otra parte, te quiero contar que en un rato, nada más, marchan al obelisco para pedir justicia por 16 gatos que el sátrapa de Recoleta, dice el informativo esto que estoy leyendo, habría adoptado para matar. Organizaciones convocan hoy al obelisco para exigir justicia por el asesinato serial de 16 gatitos en Recoleta y reclamar el endurecimiento de las penas. Esto va a ser en minutos nada más. Marcha este sábado en el obelisco 18 horas pidiendo penas más duras para todos los asesinos y maltratadores de animales.

domicilio que él alquilaba sobre la calle Maipú al 800. Él lo que decía, bueno, ponía excusas y anunciaba como la muerte súbita de los animales que recientemente había adoptado. El abogado que representa a los denunciantes, Alexis Marroco, aseguró que se trata de uno de los casos más graves de maltrato animal en la historia de la Argentina. Advirtió que los perfiles psicológicos preliminares arrojan graves rasgos de sadismo y psicopatía en el comportamiento del acusado. En minutos nada más va a comenzar esta marcha, bueno, para exigir, para pedir justamente penas más duras por este tema del maltrato animal.

0: Y ya se viene en River Rosario Central, transmisión de Radio Mitre. En 1:27 empieza Gabriel Anhelo la transmisión desde el Estadio Monumental con Gustavo Lombardi. River Rosario Central, la primera de las semifinales de la apertura de la Liga Profesional de Fútbol. 19:30 es el partido. El árbitro, Nicolás Ramírez, pusieron un árbitro con experiencia, un árbitro fuerte que se puede equivocar, pero que da la sensación de que quizá puede ser de lo más seguro después de todos los que les conté hace un rato que ya se empezó a calentar en la previa. En el VAR, Silvio Truco. Todo esto lo va a relatar Gabriel Anhelo dentro de un rato. Y mañana se juega la otra semifinal. A las 5:00 PM, Argentinos Juniors y Belgrano. Desde las 4:00 PM, transmisión también de Radio Mitre, con Leo Gávez, con Juan Bindi, con todo el equipo del Super Mitre Deportivo. Dos jornadas a puro fútbol. Recordemos, rápido, en caso de empate en los 90 minutos, hay tiempo extra. En caso de que siga el empate, hay penales. River Rosario Central, empieza ya la transmisión mañana. Argentinos Juniors Belgrano, así se dice, a partir de las 4:00 PM la transmisión, y a las 5:00 PM el partido. Se define un finalista. La final va a ser el fin de semana que viene en Córdoba, y todo, las dos semifinales, la final.
1: Acá, señores, ¿dónde si no es
0: en
1: acá?
0: Radio Mitre, en Radio Mitre. Pero claro.
1: Nos estamos despidiendo, ¿ya?, agradeciendo a todo el equipo que desde las 2:00 PM estuvo acá presente. Hoy con la bienvenida a la Argentina de la productora número uno de la radiofonía, regresó al país después de sus vacaciones, Silvia Ferro, Ariel González, Ariel Cover González, que lo queremos, lo bancamos, lo adoramos, Nasa Menghini en la operación técnica, con Sora, que está allí del otro lado, con Sergio Hoffman en el Mitre Informa Primero, informándonos toda la tarde, absolutamente pasando la última información, con Gianluca Saraceni. Buen sábado, lo que queda, buen domingo, nos reencontramos en el Eten en algún momento.
0: Descanse.
1: Con Gabriel Alberto Anhelo, que ya está listo, ya está preparado, está con los auriculares porque se viene el Super Mitre Deportivo. Te lo decía Gianluca, se viene River Rosario Central, y vos lo vivís, ¿dónde? En Radio Mitre. Que lo pases bien. Chau.

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0: una decena de personas y se estrelló contra una vidriera. Mientras otros se ocupaban de las personas atropelladas, Luca Signorelli se acercó al auto y ayudó a salir al joven que manejaba. El conductor quiso escapar y en el intento apuñaló a Signorelli, que lo perseguía, y finalmente logró reducirlo con ayuda de otras personas. Venía caminando por la Vía Emilia cuando vi abalanzarse este Citroën gris. Y en resumen, empecé a escuchar unos golpes de la gente que era arrollada en la calle. Prácticamente me lo encontré viniendo en la misma dirección y logré por un pelo tirarme al suelo y evitar el impacto. Parecía bajo los efectos del alcohol o parecía bajo los efectos del alcohol o de las drogas. En cualquier caso, no estaba en condiciones normales. Lo ayudé a salir del coche sin pensar que se escaparía, porque el coche estaba echando humo después del impacto. Después de eso, él salió corriendo y lo perseguí. Luego me apuñaló aquí, en esta calle. Lo detuvimos entre 5 o 6. Un grupo de sindicatos desbanca a la CGT en el reclamo del salario mínimo. Se trata del Frente de Sindicatos Unidos, FRESU, integrado por gremios como metalúrgicos, aceiteros, aeronáuticos y ATE, entre otros. Denuncian que la caída del salario real en lo que va del gobierno de Javier Milei equivale a más de 62 billones de pesos en el total de la masa salarial. Agregan que la pérdida promedio por trabajador fue de unos 2.300.000 pesos desde diciembre del 23. En este sentido, reclaman que se eleve el salario mínimo vital y móvil a 2.800.000 pesos, unas 8 veces más que el valor actual. Más sobre el incendio del Hotel Huemul en Bariloche. Las llamas se iniciaron por una quema controlada de hojas secas a un costado del hotel. Sin embargo, esa quema se descontroló y tomó la estructura del establecimiento. Así lo informó el Servicio de Prevención y Lucha contra Incendios Forestales. En la ciudad de Buenos Aires, temperatura 14 grados 6 décimas, la presión alta 1015,3 hectopascales, viento en calma y la humedad 73%.
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dramático testimonio del héroe que logró detener al agresor de Módena. Se trata de un hombre que caminaba por la zona y pudo ser una de las víctimas del conductor que atropelló a una

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Amigos de Radio Mitre, ya vivimos desde el Estadio Monumental. River, Rosario Central. Lo comenta Gustavo Lombardi. Lo relata Gabriel Anhelo.

0: Amigos de Radio Mitre, el placer de saludarlos, darles la bienvenida. Aquí estamos ya en el Estadio Monumental. Cuánta incertidumbre, cuántas preguntas cuando va llegando a la casa de River. ¿Qué pasa? Hoy ganamos, hoy es el partido. Lo ganamos cómodo, va a estar complicado. ¿Qué va a hacer el árbitro? Bueno, hay un montón de cuestiones que se empiezan a dirimir en la previa del partido. Hoy juega River, hoy juega Central, hoy tenemos un partido de esos que todos los futboleros queremos ver, hoy tenemos un partido de esos que, se entienda bien la palabra, es una guerra futbolera, porque River necesita llegar a una final después de mucho tiempo, porque River es local, como dijo su presidente ayer, 85.000 almas acá y 15 millones de hinchas afuera. Y porque Central se quedó con la espina de haber ganado un título en un escritorio en Puerto Madero. Saludamos. Y quiere revalidar ante el público que cuestiona a Rosario Central de que es un buen equipo. Aunque creo que el común denominador del fútbol no pone en cuestiones y en cuestionamiento cómo Central ha llegado hasta acá y cómo Central fue uno de los mejores equipos en el campeonato pasado. Lo que se pone en cuestionamiento es que le dieron un torneo de un campeonato que no estaba en disputa. Hoy ese torneo está en disputa y sabemos que una vez terminado el año, mitad del año que viene, vamos a tener un campeón por la tabla general. Entonces creo que Central todavía le duele eso. Yo creo que ha quedado expuesto Rosario Central y quiere validar en la cancha un campeonato. Quiere validar en la cancha un título. Quiere validar, ni más ni menos que con River, todas estas polémicas que se generaron contra Racing, las declaraciones de Milito, el tuit de Di María. Y ese contexto que a River, siendo River, primero con Donofrio, después con Stefano Di Carlo, dijo guardia alta, ¿no? Trayendo al filósofo contemporáneo Marcelo Gallardo, guardia alta. Tenemos que estar atentos a lo que pase. Y en todo ese contexto se juega esta semifinal, que para mí, ahora Gustavo me va a poner un límite como lo hace habitualmente, para mí es la final. ¿Sí? Sin desmerecer el gran trabajo de argentinos, sin desmerecer el gran trabajo de Belgrano, yo creo que este es un partido de final instalado en las semifinales, porque daría la sensación que aquel que pase aquí probablemente pueda ser el ganador de este campeonato. Insisto con el contexto, ¿por qué? Porque me parece que es el partido, porque este partido ha generado hasta morbo en el entorno de River y de Central para saber qué es lo que pasa futbolísticamente. Después está la pelota. Y después, ¿quién llega mejor? Si River o Rosario Central. Si Rosario Central está más armado, está más compacto, con dos bajas que podrán estar en el banco de suplentes, que no vienen jugando, pero son dos jugadores muy importantes. Con este River, que no le funciona el mediocampo, que no le funciona la defensa, pero que empieza a hacer goles y está completamente consolidado desde el arco con Beltrán. Bueno, en esas irregularidades que propone River, con un central que no es el mismo que salió campeón primero en la general, porque el equipo ha bajado, bueno, de esta manera se viene a jugar el partido, que Gustavo, es un partidazo, porque en el entorno general del partido, Central, River, Ramírez árbitro, gente, 80.000 personas, estadio monumental, 7:30 de la tarde, temperatura fresca, digo, todo el entorno y todo el contexto te ponen en que es un partido extraordinario el de Gustavo.
1: Totalmente, todos esos elementos nos llevan a, yo coincido con vos, es la final anticipada por nombre, ¿no? Por lo que es River, por lo que es Central en este último tiempo. Y además empezamos a agregar esos aditivos que son todas las cosas que pasaron y pasan habitualmente en el fútbol argentino y que vienen pasando en las últimas definiciones. En la última había sido uno de los protagonistas Estudiantes y también Central. Hoy repite Central como uno de estos protagonistas que no tiene que ver exclusivamente con lo futbolístico o con lo que pasa dentro de la cancha, y se suma River. Y es así. Y por eso este partido va a ser tan importante, por eso este partido genera tanta expectativa para todo, para el fútbol, porque acá todos miran. Acá mira Newell's, acá mira Boca, acá mira el fútbol argentino, a ver si se despierta River, a ver si se consolida Rosario Central como uno de los equipos más importantes, más regulares. Afuera Boca, que parecía ser, antes de esta etapa final del campeonato, el gran candidato, rápidamente se queda afuera.
0: Boca, Independiente, Rivadavia y Estudiantes.
1: Exacto.
0: Los tres que estuvieron arriba.
1: Es que todos creían que iba a ir por ahí. Y aparece Central y parece renacer River. Entonces la verdad que hay tantos condimentos que nos llevan a analizar este partido. Primero desde los de afuera. ¿Cuánto de todo eso de afuera va a influir en los jugadores? ¿Cuánto de todo eso de afuera va a influir en el árbitro? ¿En el VAR? ¿En las decisiones divididas que hay en todos los partidos? ¿Qué va a hacer el VAR? ¿Qué va a hacer Ramírez ante una duda en el área de River o en el área de Rosario Central? Y después, ¿qué pueden hacer los equipos? Porque River todavía no da garantías de lo que va a ser en la cancha. A veces sólido defensivo, a veces no. A veces contundente en la ofensiva, a veces no. En general con poco juego, pero con mucha presión. Y Central, yo coincido, no es el mismo de la temporada pasada, con algunas bajas individuales. Parece mantenerse Di María, parece Di María estar en un punto más cuando juega estos partidos.
0: ¿Está cansado?
1: Yo creo que sí, como todo, ¿no? Como se lo vio cansado a Paredes, por ejemplo, en los últimos partidos de Boca.
0: Porque Di María es trascendental para este equipo, perdón que me metí, Gustavo, pero yo noto que Di María, a medida que fue pasando esta continuidad de partido y que tuvo que jugar tantos minutos, el desgaste le va pesando y lo va pagando. Y la gran pregunta es, como lo preguntamos de Paredes, ¿cuánto Boca hay de Paredes y cuánto Paredes hay de Boca? ¿Cuánto Central hay de Di María y cuánto Di María hay de Central, no? Si tenés un Di María cansado, bueno, probablemente veamos un Central disminuyendo futbolísticamente, sí, Gustavo.
1: Un par de puntos menos. Ahora, esos puntos menos de Central siguen siendo una valoración alta, porque yo creo que Central tiene además otros argumentos: la pelota parada, solidez defensiva, tiene potencia ofensiva por afuera, tiene un plantel amplio, creo que tiene más nombres en el banco, o más niveles, si se quiere, tal vez nombres tiene River, pero más niveles en el banco que el propio River. Pero yo creo que Paredes es más para Boca de lo que es Di María para Central.
0: Vos decís que Central no es tan Di María dependiente como Boca Paredes,
1: sí,
0: dependiente.
1: Pero eso habla más de Boca que de Central. Para mí, Central ya era un muy buen equipo y Di María le da un plus. Para mí, antes de la llegada de Paredes, Boca estaba deambulando, no sabía muy bien para dónde ir, y Paredes lo encaminó. Pero hoy llegan dos equipos que sin duda son, hoy por hoy, entre los cuatro, los grandes candidatos.
0: Señores, por Radio Mitre estamos, y esto va para largo, hasta las 11 de la noche, 12 de la noche, estaremos con ustedes acompañándonos. Podemos tener penales, podemos tener suplementario, se puede terminar en los 90 minutos, digo, puede pasar cualquier cosa, porque sinceramente es un partido que cuando a uno le dicen, a ver, yo por ejemplo cuando me preguntaban, Cavi, Boca River, River Boca, yo lo veía mejor a Boca, yo veía que Boca estaba un escalón encima que River. ¿Eso significaba que Boca iba a ganar? No, pero como que había un Boca un poquito superior a River desde lo futbolístico, y después lo termina ganando Boca con una realidad que a River sobre el final no le cobran un penal, que si era penal y River lo convertía, por ahí el partido terminaba empatado. Ahora, sinceramente, Gustavo, en este partido me preguntás cómo yo lo veo tan parejo, lo veo tan equilibrado, porque los dos tienen virtudes y porque los dos tienen demasiadas equivocaciones y los equipos quedan descompensados. Desde ese lugar digo, es equilibrado 100%. No me animo a decir quién está mejor hoy. Lo único, y hago esta salvedad, me preocupa, si soy de Central, el cansancio de Di María. ¿Sí? Si Di María no está al 100%, y creo que es una pieza de cansancio, es una pieza importante.
1: Puede ser la pieza que desequilibre tanta balanza, ¿no? Raza.
0: Como si no jugaba Acuña. Hoy para mí Acuña en este River es desequilibrante.
1: Sí. O Beltrán.
0: La diferencia de Acuña con Viña el otro día fue abismal.
1: Sí.
0: Fue abismal.
1: Y hoy Acuña, de los de campo de juego, es el mejor rendimiento. Y Viña debe ser de los peores, lamentablemente. No ha podido consolidarse.
0: Por eso te digo, viste que tenés mejores, peores dentro de lo mismo. Y lo que marcaba anoche es que es un partido que se va a jugar allá, mirá. Cuando digo allá, es frente a los bancos de los suplentes. Por lo que he visto a Central, con Jiménez, con Coronel y con Di María, si nos posesionamos de que River va a atajar en el arco del Río de la Plata y que Central va a atajar en el arco de
1: Figueroa Alcorta,
0: bueno, es un equipo Central que juega mucho en la derecha de su ataque, en la izquierda del ataque, de la defensa de River. Y River es un equipo que juega mucho por aquel sector, juega más por la izquierda de su defensa, o sea, por la derecha del ataque de Central. Por eso lo que me planteaba es, ¿qué pasa si Di María, que uno lo puede llegar a ver jugando del otro lado, allá, mano a mano con Acuña, no toma la determinación Almirón y lo trae para este lado. Y Di María juega más libre en un sector de la cancha que es la derecha de la defensa de River y la izquierda del ataque de Central, Gustavo.
1: Sí, yo creo que va a haber algo interesante para ver. Primero es si va a jugar Acuña o no. Si Acuña va al banco o Acuña sale de titular. Por esto que habla Gaby, por la importancia que genera Acuña para River y por lo que puede hacer Di María frente a Viña. Porque yo creo que Di María, supongamos juega Acuña y Acuña está bien. Yo creo que Di María es tan inteligente, tiene tanta experiencia en el fútbol, que va a ir analizando durante el partido
0: ¿a dónde le conviene más?
1: Claro, ¿cuál de los dos laterales está más flojo? Si juega Acuña y está bien, y Montiel capaz que no está encima tocado físicamente, y capaz que lo vemos a Di María más por la izquierda que por la derecha.
0: Bueno, vamos a primero a salvarnos la primera duda. La primera duda es si juega o no juega Acuña,
1: claro.
0: ¿Qué es la duda hasta ahora, Paulo?
2: ¿Cómo andan? Un abrazo grande para todos. Por ahora, la idea es que juegue. Tendremos que estar muy atentos a la entrada en calor cuando salga el equipo a trabajar al campo de juego, no solamente con Marcos Acuña, sino también con Gonzalo Montiel, para ver cómo responden. Hasta ayer, cuando fueron exigidos, la respuesta fue buena. Por eso la idea del entrenador es contar tanto con Montiel como con Acuña. Pero bueno, habrá que esperar. Obviamente, para mí no es un detalle menor lo que hoy será la entrada en calor, que habitualmente uno no le presta tanta atención, pero hoy seguramente los ojos van a estar puestos en estos dos futbolistas, en Montiel y en Marcos Acuña.
0: Yo te voy a decir una cosa, Pablo. Como vos tenés información, y por supuesto que la información tuya es óptima categoría, a esta hora me dicen que Acuña está más afuera que adentro, Pablo. A esta hora, en este momento, 18-21, Paul.
2: Yo quiero esperar un ratito para que sea oficial. Es más, si no juega Acuña, yo no sé si juega Viña.
0: Bueno, a mí me acaban de mandar un mensaje, Viña por Acuña. Mientras estoy hablando con vos, me dicen Viña adentro, Acuña afuera. Ahora, en este momento, evidentemente, hay una persona en el cuerpo técnico que está escuchando la transmisión y me dice Viña por Acuña en este momento, Paulo.
2: Bueno, vamos a esperar a que sea oficial. Obviamente que sabíamos que venía Acuña más tocado que Montiel, que incluso nos decían que Montiel decidió el otro día no jugar, obviamente con el Chacho Coudet, en el partido frente a Gimnasia, porque sintió la molestia y no quiso arriesgar, pero que no había llegado a ninguna lesión muscular. Pero veremos con Acuña. Recordamos que el lateral izquierdo de River salió con San Lorenzo, salió con Gimnasia. Bueno, no viene bien, esto es una molestia en el isquiotibial derecho. Veremos si arranca o no el partido frente al Rosario Central. Por ahora, confirmación oficial no hay.
0: Bueno, a esta hora, en este momento, yo tengo Viña por la izquierda, Acuña, no sé si en el banco o no, ahora me lo van a decir. Y Juan Cruz Mesa le gana la pulseada a Maxi Mesa, Paulo.
2: Tengo el equipo.
0: Bueno, epa. Tengo el equipo.
2: Sí. Y Mesa juega, pero uno de los Mesa, diferente al que todos creíamos.
0: Ah, lo que te acabo. Qué buena información que maneja el relator, Qué buena información que maneja. Yo te dije, juega Viña, no juega Acuña. Y te dije, juega Juan Cruz Mesa y no juega Maxi Mesa.
1: Ya tenés 50% adentro.
0: ¿Querés empezar? ¿Quién va a ser el arquero?
2: Santiago Beltrán.
0: ¿Quién va a ser el 4?
2: Gonzalo Montiel.
0: ¿Quién van a ser los dos marcadores centrales?
2: Martínez Cuarta y Rivero.
0: ¿El doble 5?
2: ¿Lateral izquierdo lo dejamos?
0: Sí.
2: Ah, bueno, claro. El doble 5, Aníbal Moreno y Fausto Vera.
0: Bueno, el otro volante que no es Mesa, ¿quién es?
2: Tomás Galván.
0: ¿Los dos delanteros quiénes van a ser?
2: Driussi y Colidio.
0: Bueno, hasta ahí todo como teníamos en la planilla. Ahora viene, ¿cuánto paga Nelo y cuánto paga Filippini? Yo voy con Viña por izquierda y voy con Juan Cruz Mesa de volante en la mitad de la cancha. Ese es el equipo que me acaban de pasar.
2: Y el que me confirmaron a mí. Juega Viña de lateral izquierdo y Juan Cruz Mesa como volante.
0: ¿Seguís vos, Paulito? ¿Venís a relatar vos?
2: No, pero cuando vos recibís, yo estoy recibiendo también.
0: El diablo sabe por diablo, pero más sabe por viejo, Paulito. Bueno, ojo, ahora fuera de broma, Tremendo golpe para River, Gustavo, que no juega Acuña, ¿eh? Para mí pierde hoy de campo uno de sus mejores jugadores, Lomba.
1: Sí, sin duda. Sin duda que en lo previo esos mensajes que llegan, que se dan, generan cosas. Después el fútbol, viste cómo es. Al final lo que parece ser una mala noticia termina siendo una buena, o se confirma que es una mala. Puede salir para cualquier lado, pero queda claro que en lo previo, en los últimos partidos, ya hace varios, Acuña ha sido el mejor jugador de campo de River, y que Viña no ha podido rendir. Le ha costado mucho los minutos que le han tocado jugar.
0: Bien, entonces pasamos el... No, está feo. Pasamos el limpio River entonces, Paulo.
2: 41 para Santiago Beltrán, 29 Gonzalo Montiel, 28 el capitán Lucas Martínez Cuarta, 13 Lautaro Rivero, 18 Matías Viña, 15 Fausto Vera, 6 Aníbal Moreno, 26 Tomás Galván, 24 Juan Cruz Mesa, 11 Facundo Colidio, 9 Sebastián Driussi.
0: Bueno, me voy al vestuario de Rosario Central. Está Nico Sánchez. Nico, querido, ¿cómo estamos?
3: Hola, Gaby. Buenas tardes para todos. Y aquí estamos en el vestuario visitante. Hace unos minutos arribó el micro de Rosario Central con Fatura Brown y Marco Rubén, dos de los referentes a la cabeza, escuchando música muy relajados para el partido de hoy. Más atrás, Almirón y por último, Ángel Di María, una de las que puede llegar a ser la figura de esta noche y uno de los máximos goleadores que tiene Rosario Central en este campeonato. Dicho esto, el probable 11 de Jorge Almirón para visitar a River, el Monumental, en el arco con el número 23, Jeremías Ledesma, en el fondo 32, Emanuel Coronel, 46, Ignacio Bando, 13, Gastón Ávila, 3, Agustín Sández, en la mitad de la cancha con el 16, Enzo Jiménez, 5, Franco Ibarra, 20, Vicente Pizarro. Y acá planteo una duda. ¿Juega Alejo Vélez o juega Paul Fernández? Depende de lo que quiera plantear Jorge Almirón esta tarde en el Monumental. Y arriba los máximos goleadores de Central. Di María con 6 y Enzo 7.
0: Bueno, esa es la gran pregunta, Gustavo. ¿Qué es lo que hace Central? ¿Viene a jugar con dos delanteros y con Di María suelto? ¿O le agrega un volante a ese mediocampo futbolero que tiene el canalla?
1: Y es la gran pregunta, porque si esto era en Rosario, no tengo duda que va con los delanteros. Como viene al Monumental, puede cambiar un poco la estrategia. No creo que cambie la idea de ir a atacarlo a River. Obviamente que Central no va a venir a defenderse acá. Pero ese detalle de un mediocampista más puede ser porque respeta la localía de River. Y un River que también jugará distinto, jugando de local, que si iba a la cancha de Rosario Central. Eso es lo que todavía empareja mucho más el partido. Otra cosa era si este partido se jugaba en Rosario.
0: ¿Qué es lo que se sabe de Acuña y qué lo deja fuera, Paulo?
2: Eso es la molestia muscular en el isquiotibial derecho, que ya la venía sufriendo, que ya lo había dejado al margen en el partido frente a San Lorenzo, en realidad donde tuvo que pedir el cambio, al igual que en el partido contra Gimnasia. Más allá de que es una dolencia que hace un tiempo que arrastra, que también fue una de las razones por las que no viajó a Venezuela, más allá de que el técnico había decidido cuidar a 7 futbolistas, bueno, otra de las razones con Acuña había sido porque ya venía al límite. Lamentablemente no llega hoy. Estoy esperando la confirmación a ver si va al banco o no de suplentes. Creo que sería difícil. Es más, el técnico concentró a Facundo González, que si viene marcador central puede jugar de lateral izquierdo, pero bueno, todavía oficial no es de que vaya o no Acuña al banco de suplentes.
0: Bien, creo bien. Espérame, Paulo, se confirma Paul Fernández, Nico, ¿no?
3: Exactamente, va de titular. Todavía no salió la formación oficial por parte de Rosario Central, pero la información que manejamos es que Paul Fernández se mete en el 11 titular, al igual que como jugó contra Independiente en Arroyito, contra Racing había cambiado, salió Paul e ingresó Vélez, una variante que Jorge Almirón ha realizado y mucho en este campeonato.
0: Sí, Ibarra, Paul Fernández, Pizarro, Di María suelto y un solo delantero.
3: Exactamente, serían 4 jugadores en la mitad de la cancha con Jiménez, Ibarra, Pizarro, Paul Fernández y arriba los máximos goleadores del canalla con Di María y Copetti.
0: Alejandro Lichetti, rapidito antes de irnos al Mitre Informa primero. Ale, querido, repasamos toda la información del día de hoy. Hola, Ale.
4: Hola Gabriel, el gran abrazo a todos los fanáticos del fútbol. A través del Supermitre Deportivo, el Manchester City se quedó por octava vez con la FA Cup. Un golazo de taco del ganés Semenyo le dio la victoria 1-0 frente al Chelsea. Xavi Alonso, después de la derrota del Chelsea, es el nuevo director técnico en Alemania. El Bayern Múnich fue campeón desde hace unas fechas. Hoy le ganó 5-1 a Colonia. Mucha B nacional toda, mucha B metropolitana, mucha C metropolitana. Se dirime quién va a la Champions. En Portugal ya es campeón el Porto, será el Sporting Lisboa o el Benfica. Y atención, con Marcelo Saracchi, de gran producción, pentacampeón el Celtic en Escocia, entre otras cosas que iremos brindando, como el fútbol en toda América, el Abierto de Roma para vivir. River Rosario Central en el Supermitre Deportivo, Gaby.
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0: hora 18:30 minutos. En la ciudad de Buenos Aires el cielo está cubierto, la temperatura 14 grados 6 décimas. Fuerte definición de un ex oficialista, el diputado del MID, Oscar Sago, que supo ser un referente de la Libertad Avanza, destacó que el tema Adorni es la menor de las preocupaciones para el común de la población, acuciada por la economía. Fue en diálogo con Radio Mitre.
1: ¿Cuánto hace, Marcelo? 70, 80 días ya que estamos discutiendo esto y el país va para cualquier lado. Festejamos una baja de la inflación, sí, por supuesto, pero verdaderamente vos vas a, salís a la calle y vos le preguntás a la sociedad, tiene miles de problemas, no le importa ya. ¿Sabés lo que te dice? Ya está, otro corrupto más. Porque la sociedad tiene miles y miles de quilombos, locales vacíos, la gente que no tiene laburo, no llegan a fin de mes, hay un montón de cosas. Te dicen, la inflación de mes 2.6, ¿no? Como dicen. Bueno, y vos fíjate que la paritaria 2 puntos, seguimos perdiendo los bajos niveles, los más bajos salarios que hay en los últimos 40 años. Entonces vos decís, la gente te llama y no le importa ya ni Adorni si es corrupto o no corrupto, que lo juzgue la justicia como a todos los corruptos, ese tema de Adorni. El problema del gobierno, ¿y qué lo tienen adentro? Y bueno, es un problema de ellos.
0: La justicia intervino en el PJ de Salta. Lo decidió la jueza federal María Servini a días del Congreso Nacional del Partido Justicialista, previsto para este martes. El fallo removió a los hasta ahora interventores, el exdiputado Pablo Cociner y Nora Canuni. En su lugar, Servini designó a José Luis Gambetta. El argumento fue que la intervención decidida por la cúpula partidaria, tanto en Salta como en Jujuy, no logró resolver los problemas. Para el ahora desplazado interventor, Pablo Cociner, el fallo vulnera gravemente la autonomía y la vida interna del partido. Cielo cubierto en la ciudad de Buenos Aires, temperatura 14 grados 6 décimas, la presión 1015,3 hectopascales, viento en calma y la humedad 73%.
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0: Bien, señores, volvemos por Radio Mitre. Estamos en la radio líder en transmisiones deportivas, en el fútbol más escuchado de la Argentina. Juega River, juega Central. Tenemos un partidazo. Paulo, repasemos River. A ver, Paulito.
1: 41 Santiago Beltrán, 29 Gonzalo Montiel, 28 Lucas Martínez Cuarta, 13 Lautaro Rivero, 18 Matías Viña, 15 Fausto Vera, 6 Aníbal Moreno, 26 Tomás Galván, 24 Juan Cruz Mesa, 11 Facundo Colidio, 9 Sebastián Drusi. Te confirmo, Acuña va al banco de suplentes.
0: Bien, señor, magnífico. Nico, ¿podemos repasar ya Rosario Central, el canalla?
2: A la espera de la confirmación oficial, repasamos el 11 casi confirmado del canalla para visitar esta tarde a River. En el arco con el 23, Jeremías Ledesma. Por el costado derecho, 32, Emanuel Coronel. En la zaga, 46, Ignacio Bando. 13, Gastón Ávila. Por el costado izquierdo con el número 3, Agustín Sánchez. En la mitad de la cancha, 16, Enzo Jiménez. 5, Franco Ibarra. 20, Vicente Pizarro. 28, Paul Fernández. Y arriba con el 11, Capitán Ángel Di María, acompañado por el 22, Enzo Copetti.
0: Bien, señor, perfecto. ¿Cómo te imaginas el partido, Gustavo?
3: Un partido muy intenso, muy intenso. Decíamos hace un ratito la diferencia que se juega en el Monumental, que se juega en Arroyito, porque va a ser que Central espere un poco más, pero que no renuncie a atacar. Y lo obliga a River a ir a buscar el partido, algo que jugando en Rosario tal vez lo tomaba de otra manera River. Entonces me imagino un partido sumamente equilibrado, un equipo de River que va a ir a buscarlo, que va a estar atento a Di María, por supuesto. Veremos cómo maneja ese sector izquierdo con Viña, quién juega delante de Viña, si juega Galván o si juega con Cruz Mesa. A ver quién cree que lo puede ayudar más en el retroceso.
0: Vamos un instante, ya venimos, dale.

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1: Bien, señores, volvemos aquí al Estadio Monumental. Se vienen los arqueros de Rosario Central. Nico, ya hacen el movimiento precompetitivo, Nico.
2: Exactamente, ya están saliendo al terreno de juego Jeremías, Ledesma y Fatura Brown para realizar los primeros movimientos competitivos. Como ya dijimos, Ledesma será el titular esta tarde.
1: Bien, ¿qué más se sabe de Acuña, Paulo?
3: Que no respondió de la mejor manera porque hoy lo volvieron a probar, más allá de la exigencia que había tenido en el entrenamiento del día de ayer junto a Montiel, que no lo vieron bien, por eso decidieron que finalmente vaya al banco de suplentes. Es más, estaba recién preguntando si había alguna posibilidad de que pueda sumar minutos. Me dijeron que sí, que no hay que descartarlo, que incluso ha quedado afuera del banco finalmente Facundo González, el chico que podía jugar también de lateral izquierdo, por si Piña tendría que salir. No va a estar Acuña, porque si es necesario puede jugar algunos minutos, no quizá de arranque, quizá es mejor cuidarlo, pero va a ocupar un lugar en el banco de suplentes y a disposición del técnico.
1: Bien, señor, perfecto. Ya están los arqueros de Central para hacer el movimiento precompetitivo, Ledesma y Fatura Brown, ¿no, Nico?
2: Exactamente, el titular será Jeremías Ledesma, como lo fue durante todo el campeonato. Desde que llegó el ex River, Fatura Brown comenzó a ocupar un lugar en el banco de los suplentes.
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1: Bueno, tenemos resultados, Alejandro, en la Primera Nacional a esta hora, Ale.
5: Sí, cómo no, los resultados que son finales de parte de la fecha de la Primera Nacional. En Villa Crespo, Atlanta le ganó 2-0 a Atlético Rafaela. En Lomas, Los Andes 1-0 a Godoy Cruz. Empataron en Isidro Casanova, Almirante Brown y Santelmo 0-0. En Caseros también fue empate. Estudiantes y Colón 1-1. En Bolívar, Ciudad de, le ganó 1-0 a Casuso. Y en Munro, la victoria de Colegiales 4-1 a Güemes Santiagueño.
1: ¿Qué tiene la Primera B Metropolitana, Alejandro?
5: Tenemos los finales con Camioneros 1-0, Brown de Adrogué, Guayurquiza, Villadármine 0-0, victoria visitante de Excursionistas 1-0, Real Pilar, empates en 0 entre Liniers, Arsenal y Villa San Carlos Argentino de Merlo. Ganó Talleres de Remedios de Escalada en Bursaco a San Martín 2-0, empataron Dock Sud y Flandria 0-0, en Zárate ganó Defensores Unidos 2-1 a Ituzaingó, y en instantes comienza 20 minutos. Para ello, Deportivo Merlo ante el Deportivo Armenio.
1: A nivel internacional, ¿tenemos un campeón en Inglaterra?
5: Claro, tenemos por octava vez la FA Cup a favor del Manchester City. Un golazo de taco del ganés Semenio. 20 trofeos en 10 años para Guardiola. Ha ganado la Copa de la Liga. Hoy ganó por octava vez la FA Cup. El Chelsea sin títulos, dos entrenadores afuera. Y Xavi Alonso, que será el nuevo entrenador por ahora, si sigue, de Enzo Fernández.
1: ¿Y Moussa se acerca al Real Madrid?
5: Se está despidiendo en este momento con Benfica, esa es la idea. 3-1 ha ganado Benfica. Hoy también la despedida de Otamendi, que claramente se habla mucho sobre su regreso a la Argentina para River. 3-1 ganó Benfica, recién termina el partido. Y no pudo llegar a la Champions. Lo pudo hacer el Sporting Lisboa, porque Porto, del ex Boca Varela, es el campeón portugués.
1: Bien, Alejandro, a ver, Francia, PSG.
5: En Francia, Paris Saint-Germain, sí.
1: Italia, el Inter.
5: El Inter, por supuesto. España, y aparte España, la Copa Italia, Gaby. Las dos cosas, el Inter.
1: España, Barcelona.
5: Barcelona.
1: Premier Inglaterra.
5: Todavía faltan dos fechas. Arsenal tiene dos puntos arriba del Manchester City. El lunes juega Arsenal, el martes juega el City. Ahí puede quedar definida, si no, se irá al próximo fin de semana.
1: Bueno, empezamos a tener los campeones. El fin de semana que viene tendremos el fútbol argentino y el mexicano también con sus campeones. Sí. Y se empieza a definir el fútbol para empezar en modo mundial, Gustavo.
6: Sí, ya decanta todo en el mundial. ¿Y cuánto puede jugar en los jugadores, en la cabeza de los jugadores?
1: Te iba a preguntar lo de Acuña, que toda la semana iba a estar. Y el Mundial y su cercanía, ¿cuánto hace que hoy Acuña esté en el banco y no de titular? Teniendo en cuenta, che, no puedo llegar desgarrado al Mundial.
6: No hay duda que en la cabeza de los jugadores está, en la de Montiel, en la de Acuña, bueno, en la de todos los que tienen alguna chance de jugar en alguna selección y poder llegar al Mundial. Lo que no significa que no den todo para su equipo, pero que en algún lado está eso. El hincha de River hoy, en este momento, cuando se entera que no juega Acuña, se estará preguntando, si no se jugara el Mundial este año, si no se jugara el Mundial dentro de un mes, Acuña hoy, ¿salía de titular?
1: Hoy sería titular.
6: Y no sabemos.
1: Para mí.
6: No sabemos,
1: claro. Para mí, sin Mundial, Acuña es titular hoy.
6: Y es probable.
1: ¿Vos qué pensás, Paulo?
3: Que jugaría. Porque va al banco incluso. Y a mí lo que me dicen que si el técnico necesita de él, lo puede poner.
6: A mí, ¿sabés qué? Paulo, sí. ¿Sabés lo que me llama la atención? Es que el otro día, cuando sale en el primer tiempo, él le dice al Chacho, yo para que puedo terminar el primer tiempo si querés, no hace falta que hagas el cambio antes del entretiempo. Es más, cuando pide el cambio, cuando avisa que tiene alguna molestia, él medio que camina y después la pelota le aparece y mete un pique corto para hacerse de la pelota y para tocar, así que no tenía un gran problema. Por eso me llama la atención que 3 días después, con la posibilidad de recuperarse hoy, no sea titular.
1: Señores, por Radio Mitre estamos, los arqueros de Central haciendo el precompetitivo en el campo de juego del lado del arco. Queda Figueroa al corta, todavía no ha salido River, Paulo, ¿no?
3: No, todavía no ha salido River, nosotros igual estamos en la calle, pero River lo hará en un ratito y obviamente con ese detalle importante de mirar la entrada en calor, ahora sí, los ojos puestos sobre Montiel.
1: Bueno, se viene Armani, se viene también Beltrán, están caminando por la manga, esto muestran los monitores junto a Barovero, es el entrenador de arquero de River. ¿Habrá penales?
6: 3 glorias hoy de River.
1: ¿Habrá largue? No, tremendo.
6: No,
1: ese tándem.
6: El pasado reciente, ¿no? Porque lo de Barovero no pasó hace tanto tiempo, pero ya retirado. Armani en actividad, gloria también de River, campeón de la Copa Libertadores, aquella final. Y el nuevo, el pibe, que empieza a ser, creo, el jugador más importante de River hoy.
1: Un abrazo grande a Belloso, entrenador arquero de Boca, que sufre la enfermedad de ELA, ¿sí? Está internado en el sanatorio Mitre, creo que sigue siendo empleado de Boca y trabajando en Boca, más allá de los inconvenientes que tiene por este problema de salud. Le mandamos un fuerte abrazo, ya que estamos hablando,
6: claro,
1: de arquero,
6: sí,
1: ¿no?
6: Claro, claro.
1: Por supuesto, perfecto. Belloso, que fue tanto tiempo entrenador de arquero en la primera división de Boca, ¿no? Creo que su cuerpo no respondió más, por eso Boca tomó la determinación de que esté alejado de la primera división, ¿sí? Así que le mandamos un abrazo grande a Belloso. Bueno, contame, Paulo, los hinchas de River, ¿cómo llegan? Dale, Paul.
3: En gran número, la verdad que un número impresionante. Vamos a tener un estadio monumental lleno, pero bueno, vamos a buscar la opinión de los hinchas de River, que de a poquito llegan. ¿Cómo va? ¿Cómo lo ven para hoy a River?
7: Ah, muy bien, como siempre, papá.
3: ¿Preocupa que no juega Acuña?
7: No, está todo controlado. Estamos siempre para adelante nosotros.
3: ¿Cómo se lo recibe a Di María?
7: Con respeto de la selección, nada más. El único respeto. Después es un jugador más.
3: Gracias. Bueno, van llegando los hinchas de River de a poquito, que se van a ir metiendo aquí al estadio. ¿Puede ser un minutito? Bueno, puede ser, a ver. Bueno, ¿cómo lo ves para hoy a River?
7: Y hay que ganar, difícil, partido difícil. Rosario es buen equipo y hay que estar con la guardia.
3: Digo, no juega Acuña, va a jugar Viña. ¿Cuánto pierde River?
7: Y pierde muchos juegos desde atrás. Y bueno, igual también gana profundidad con Viña. Así que nos vamos a estar bien.
3: ¿Cómo lo van a recibir a Di María?
7: Cumplido, como tiene que estar, tiene la camiseta del otro equipo. Obviamente.
3: Le digo, molestó además lo que habló en la semana, lo que dijo.
8: ¡Viva!
7: A ver, sale a aclarar algo que todos sabemos, lo que fue, robaron y le dieron una copa en una combi. Entonces, ¿qué me explica? Que soy del interior, que soy del capital, no tiene nada que ver.
3: Gracias. Okay, chao, gracias. Bueno, va llegando los hinchas de River. A ver si podemos charlar con alguno más. ¿Cómo lo ves para hoy a River?
8: Gana River, 1-0.
3: Que no juega Acuña, ¿cuánto se va a sentir?
8: Se va a sentir, pero va a ganar River.
3: ¿Cómo se lo trata Di María?
8: Ni fu ni fa, no existe. Hoy es River.
3: Dale. Ahí está, los hinchas que muchos van entrando rápido. Bueno, ¿cómo lo ven a River para hoy?
9: Bien, hoy ganamos 2-1.
3: ¿No va a jugar Acuña, digo, lo va a sentir mucho el equipo?
9: Y Viña no está al nivel de Acuña, pero bueno, puede ser que lo sentamos un poco, pero bueno, confiamos en Viña que marca mejor que Acuña, puede ser, tiene más huevos, capaz.
3: ¿Cómo se lo trata Di María después de todo lo que pasó?
9: Ah, hoy mucha puteada full.
3: Gracias.
9: Por
3: Seca
9: Nunca,
3: ¿no? Gracias, Bueno, está el hincha de arriba.
1: Ahí vuelvo, Paulo. ¿Se equivocó Di María? En el comunicado barra tweet, más allá de defender su camiseta y defender su equipo, esto de unitarios federales, ¿no? El interior, ¿se equivocó en meterse en ese lío?
6: Creo que en eso sí, en ese aspecto. Me parece que sí. En el resto, depende quién lo mire, ¿no? Para el hincha de Central, para nada se ha equivocado. Cuando uno toma partido, cuando uno baja del póster, puede sufrir estas consecuencias. Me acuerdo que lo hablábamos, por ejemplo, de Riquelme cuando asumió como presidente. Digamos, no iba a sentir algunas críticas que nunca había sentido como jugador si se metía como dirigente y le ha pasado. Lo preguntamos, por ejemplo, de Gallardo en su regreso. ¿Tenía que volver Gallardo? Digamos, cuando vos salís de tus lugares de confort, y para Di María era más fácil quedarse en Europa, volver, no tener el roce en el ámbito local, iba a ser uno de los máximos ídolos del fútbol argentino. Decidió con su corazón, lógicamente, por su Central. Y hoy defiende a Central y va a utilizar cualquier elemento que le sirva para defender lo que en Central y en Di María creen que son ataques desde Capital o desde Gran Buenos Aires.
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1: Bueno, señores, sale River a hacer el movimiento precompetitivo. La gente se empieza a levantar. Imagino que afuera la cantidad de público es un montón, Paulo, porque recién empieza a colmarse el Estadio Monumental, Paulo, ¿no?
3: Es increíble la cantidad de gente que hay afuera. Te digo que, por suerte, me dicen que los controles, los ingresos, está todo funcionando de manera normal, pero la verdad que hay muchísima cantidad de gente afuera que de a poquito va a ir llegando y que va a colmar el estadio. Cuando quiera charlamos más con los hinchas de River.
1: Dame una tantita más, vamos.
3: Dale, que a poquito van llegando. Bueno, ¿cómo lo ves para hoy a River?
10: Espero que bien.
3: No juega Acuña, digo, ¿lo va a sentir el equipo?
10: Calculo que sí.
3: ¿Cómo se lo trata Di María?
10: Bien, porque esto me prende.
3: Gracias. Bueno, van llegando los hinchas de River. ¿Cómo lo ves a River para hoy?
9: Muy bien, confiado.
3: ¿No juega Acuña, lo va a sentir el equipo?
9: Y el juego viene siendo importante el último partido, pero lo vamos a pelear igual.
3: ¿Cómo se lo trata Di María?
9: Con respeto, porque es un campeón del mundo, pero River está ante todo.
3: Gracias. Bueno, muchos corriendo, mucho apurado, pero van llegando de a poquito. ¿Cómo lo ve River para hoy?
10: Excelente.
3: ¿No juega Acuña, digo, lo va a sentir el equipo?
10: Sí, supongo que sí.
3: ¿Cómo se lo trata Di María?
10: Mal.
3: Bueno, muy duro, ¿no? Bueno, ¿cómo lo ven a River para hoy?
10: Y esperemos que ganemos.
3: ¿No va a jugar Acuña, digo, lo va a sentir mucho el equipo?
10: Sí, obvio. Sí. Siempre en los partidos importantes es un jugadorazo, pero nos deja tirado siempre, ¿no?
11: Por lo menos no está en un partido clave, no, como el de hoy.
12: Es un jugadorazo, pero siempre está roto, lamentablemente. Es un monstruo, ¿no? Pero está roto. Y hoy con Viña, viste, espero que no vaya por ahí Di María. Pero si no es Di María, voy por ahí.
11: Digo, ¿y cómo se lo trata justamente a Di María hoy?
12: Olvídate, vamos puteando todo. No me vengan porque me chupa, perdón, me chupa un huevo, campeón del mundo. Acá primero soy de River y después soy de argentino.
11: ¿Preocupa, digo, preocupa el tema del arbitraje, Nicolás Ramírez?
12: Las formas de Nicolás Ramírez, no, lo que no me enferma, viste, que se quiere hacer el autoritario, todo. No es mal árbitro, pero es insoportable, viste, quiere ser más protagonista de los jugadores y los jugadores tienen que ser los protagonistas.
11: Gracias. ¿Cómo lo ves vos a River para hoy?
13: No, bien, lo veo bien, qué sé yo. Pero siento que River no, todavía no juega bien y Central, si bien tampoco juega demasiado bien, lo tiene Ibarra en el medio y lo tiene Di María, que bueno,
12: está su también.
11: ¿Cómo va a sentir River la ausencia de Acuña?
13: No, sí, lo mismo que dijo mi papá. Viña es un desastre en comparación para mí a Acuña. Aparte pierde mucho en ataque. Con Acuña estás al fondo y te da mucho en ataque.
11: ¿Cómo se lo trata Di María?
13: No, también se lo putea, es un forro. Aparte lo defiende la mujer.
11: Gracias, ¿eh? Bueno, ahí está, con el hincha de River, que muchos están enojados, algunos, porque obviamente no le gustaron las declaraciones de la semana. Bueno, yo creo que hoy el campeón del mundo no la va a pasar bien aquí en River.
1: Ramírez es un árbitro que pone la Asociación del Fútbol Argentino, Beligoy, da transparencia. En los partidos más complejos lo pusieron a Ramírez. No es un árbitro que viene dirigiendo bien desde la conducción. No sé si lo compartís, Gustavo.
6: Totalmente.
1: Hemos visto muchos partidos, sí, donde le ha errado en la conducción. Le erró en la conducción. De hecho, yo siempre recuerdo el partido de San Martín de San Juan Aldo Civi, campeonato pasado, donde uno descendía y el otro se quedaba, va Ramírez, porque estaba Miñadoski y el presidente Aldo Civi, dos tipos realmente fuertes. Dirigió Ramírez y le erró en tres penales. Lo salvó el VAR. Entonces, quiero decir que Ramírez es un árbitro que hay un significativo de confianza, pero está dirigiendo mal. La conducción de Ramírez está haciendo mala, Gustavo.
6: Creo que han priorizado eso. No tiene en ningún partido una marca muy clara, más allá de esto que marca Gaby, que siempre fue considerado más errores arbitrales que fallos que tenían que ver con otra cosa, ¿no? Digamos. Entonces, si bien no le sobra hoy al fútbol argentino nivel, nombre y nivel en el arbitraje para dirigir un partido como este, y porque no podía utilizar algunos que ya había utilizado en la fase anterior, no podía hacer ninguno que ya haya dirigido ni a River ni a Central, no, todo decantaba en Ramírez. Para mí también apareció Ramírez como la posibilidad de ser el nuevo número uno del fútbol argentino, así lo consideraban en la AFA también, y después para mí bajó muchísimo el nivel de arbitraje.
1: Para mí el uno
6: no
1: hoy
6: tiene,
1: es Tello.
6: No tiene tantas manchas.
1: Está lesionado, ¿no?
6: Está lesionado. Casi que ha quedado solo Tello hoy.
1: Sí, sí. Paul, sí.
14: Recién salió el plantel de Rosario Central a hacer los movimientos precompetitivos y la gente de River recibió a Ángel Di María cantándole Fideo Seca Nucas, seguido de cantitos con insultos para el presidente de la AFA.
1: Nico, repasame Central antes de irme a la tanda, vamos.
14: Central ya es oficial, los 11 del canalla para esta tarde, 23, Jeremías Ledesma, 32, Emanuel Coronel, 46, Ignacio Bando, 13, Gastón Ávila, 3, Agustín Sández, 5, Franco Ibarra, 20, Vicente Pizarro, 16, Enzo Jiménez, 28, Paul Fernández, 11, Di María y 22, Copetti.
1: River, repasamos, Paulo.
11: 41 para Santiago Beltrán, 29 Gonzalo Montiel, 28 el capitán Lucas Martínez Cuarta, 13 Lautaro Rivero, 18 Matías Viña, 15 Fausto Vera, 6 Aníbal Moreno, 26 Tomás Galván, 24 Juan Cruz Mesa, 11 Facundo Colidio, 9 Sebastián Driussi.
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0: Señores, volvemos aquí al Estadio Monumental. River y Central haciendo los movimientos precompetitivos. Campo de juego mejor, Gustavo.
1: Mejorado.
0: Vuelve a ser el campo de juego de River, Romba.
2: Sí, creo que todavía le faltan un par de puntitos para el 10 que fue durante mucho tiempo. Pero nada que ver con esos partidos donde se notaba todavía dónde había saltado la gente, a dónde habían apoyado los bafles. Hoy la cancha creo que no será un motivo para decir si el partido no es bueno.
0: Esto va a explotar cuando arranque el partido. ¿Cómo está la afuera del Monumental, Paulo?
3: Todavía mucha gente para ingresar, ¿eh? Por eso todavía no ves el estadio colmado, porque hay mucha gente que está en los alrededores. Seguramente muchos van a llegar sobre el fino, pero está todo muy prolijo y ordenado.
0: ¿Querés darme algunos hinchas de River más, Paulo?
3: Le charlamos con algunos hinchas más de River que están aquí llegando al estadio.

0: Bueno, ¿cómo lo ves para hoy? ¿No juega Cunha? ¿Qué te parece?
1: No, estamos muy contentos de estar acá. Y muy ilusionado.
0: Diego, lo va a sentir mucho, va a jugar finalmente Viña. A Cunha es nuestra salida. Así que vamos a sentir la salida natural del equipo. Pero Viña tiene experiencia, jugó en todos lados. Nada, perfectamente puede cumplir la función.
1: ¿Cómo se lo trata Di María?
0: ¿Di María? ¿Quién es Di María?
1: Gracias, ¿eh? Bueno, vamos a seguir buscando más hinchas de River que van llegando aquí al estadio. Porque, bueno, como te decía, lo hacen con orden, con tranquilidad. ¿Cómo lo ves a River para hoy?
0: Bien, tengo confianza. Es un buen equipo central, pero yo creo que vamos a andar bien.
1: ¿Crees que River va a sentir mucho la ausencia de Acuña?
0: La ausencia de Acuña sí, porque es una salida constante del equipo. Pero bueno, sale el banco, puede entrar y creemos que tomó un mejor nivel y posiblemente lo va a dar Talía también.
2: Paulo.
1: ¿Cómo se lo trata Di María?
0: Yo creo que bien, hay que respetarlo. Escuché el cantito que le cantaron recién, pero hay que respetarlo. Es un ídolo, es un campeón del mundo y hay que respetarlo.
1: Gracias.
2: Sí, Gaby. No, porque recién la voz del estadio está dando la formación de Rosario Central. Primero Paul Fernández, por su pasado en Boca, alguna silbatina, y después vino Di María, una silbatina totalmente generalizada, Gustavo.
3: Sí, se va a repetir cuando salga. La gente de River, lo mismo pensamos recién, hablábamos recién de Di María, si había hecho bien o hecho mal, con lo que había dicho, con lo que había publicado. Bueno, el hincha de River piensa lo mismo que Di María, digamos. No me importa Di María, no me importa la selección hoy me importa River, como a Di María le importa Rosario Central, y esto es el fútbol argentino.
2: Yo creo que la AFA, Gustavo, lo metió a Central y a Di María en un lugar antipático.
3: Totalmente.
2: ¿No? Dándole ese campeonato en Puerto Madero, en las oficinas de la Liga Profesional, lo metió en un lío a Central y al propio Di María, que no saben cómo salir.
3: Y le faltó, creo, a Di María, porque a Di María tampoco lo podemos sacar de eso. Di María, con el nombre que tiene, con lo que piensa Chiqui Tapia de los jugadores de la selección argentina, tranquilamente le pude haber dicho, no, Chiqui, me parece que no, esperemos, o a los dirigentes de Central. No creo que Di María viajó a Buenos Aires sin saber que le iban a dar un título.
2: Claro, ¿entendés? Vino a recibir el título y después...
3: Entonces él aceptó esa situación.
2: Quedan atrás las declaraciones impresentables del presidente de Central, ¿no?
3: Claro.
2: Hablando de que en aquel momento el ministro de Economía, Sergio Massa, tan vinculado a Chiqui Tapia, le financió los problemas económicos que tenía Rosario Central con la guita de los argentinos, ¿no? Porque digo, ¿dónde sacó Massa la guita para dar desde la Central y reacomodar los problemas económicos que tenía?
3: Rosario Central puso una bandera, ¿te acordás? Gracias, Chiqui Tapia.
2: Donde en todos los estadios se lo insulta, claro, y se lo cuestiona a Tapia, en Rosario Central se lo aplaude. Por eso digo, la AFA, sin querer o queriendo, a Central y a Di María lo metieron en un lío, Gustavo.
3: Bueno, la AFA hace lo que hace, su trabajo, ¿no? Capta gente, capta clubes, capta votos. El tema es que vos podés estar de acuerdo o no, aceptar o no, meterte en el juego o no, siendo club. Ni hablar siendo Di María. Yo creo que Di María, no metido ahí adentro, a veces es difícil pensar en el medio de la tormenta, no tomar un poco de distancia y analizar, estoy haciendo bien, porque tranquilamente Rosario Central en estos años puede ganar un título sin ninguna necesidad de nada.
2: Bueno, esto está pasando hoy con algunos futbolistas de la selección, ¿no? Sobre el apoyo fuerte o sobre no apoyar a la gestión de Tapia. La famosa foto, los famosos encuentros. Digo, hay alguna discrepancia en Guarda, ¿no? Algunos que quieren más, otros que quieren menos. Digo, esto pasa con los campeones del mundo que sienten mucho mayor vínculo de amistad con el presidente de AFA y otros que no quieren quedar pegados, Gustavo.
3: Claro, cambió mucho de este último tiempo, después de todas las noticias, todas las tapas de diario, los noticieros hablando de los principales dirigentes de la AFA, ya no aparecieron tan fáciles las fotos, ya no salieron tan fáciles las fotos del presidente de la AFA con los principales referentes de la selección.
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2: En algunos partidos, Gustavo, que hicimos juntos, destacaste el trabajo de Ian Zubiabre, que hoy está en el banco de los suplentes, más como volante que como delantero. Anoche me animé a decir, a partir de tus frases, que por ahí hoy era un partido más para Zubiabre que para Galván, teniendo en cuenta el trabajo que tiene que hacer con Coronel y con Jiménez de aquel lado. ¿Cómo lo pensás el partido?
3: Bueno, yo creo que no hay duda que el Chacho nunca lo pensó a Zubiabre como delantero, que es lo que es. Si jugaba de titular durante tanto tiempo, aún sin tener buenos niveles, era por el trabajo defensivo, el retroceso, el hacer toda la banda, como le gusta a muchos entrenadores, y también al Chacho Coudet. En algún momento el Chacho Coudet se dio cuenta que había que empezar a equilibrar las necesidades. Chacho Coudet llegó acá con la idea de tratar de blindar a River, que River dejara de perder partidos como los que perdía. Pensó primero lo defensivo y después el ofensivo. La salida de Zubiabre, porque le daba más defensivamente que ofensivamente, demuestra esto. Yo creo que Galván lo puede hacer y Juan Cruz Mesa también lo puede hacer, el retroceso. Porque en definitiva, Zubiabre jugaba, como tantos otros jugadores de River, porque no había nadie que le quitara el puesto. Porque no es que jugaba muy bien y por eso era titular, sino que los que entraban tampoco lo hacían bien o lo hacían peor que Zubiabre. Cuando apareció Juan Cruz Mesa, cuando apareció Maxi Mesa, ahí Zubiabre empezó a perder su lugar. Yo creo que me parece que hoy Galván y Mesa están por delante de lo que ha hecho Zubiabre, haciendo el mismo trabajo que le hizo el juvenil de River.
2: ¿Terminó la entrada en calor de Rosario Central, Nico?
5: Exactamente, terminó los movimientos precompetitivos del Canalla, ya se dirigieron hacia el vestuario. Hace un ratito hablaban de entrenadores de arqueros, el del Canalla es Hernán Castellano, recordado por aquel incidente con Pablo Lunati en el 3-3 de Central con River aquí en este estadio. También se dirigió rumbo al vestuario junto a Jeremías Ledema y Fatura Brown.
2: Repasamos titulares y suplentes del Canalla, Nico.
5: En el arco con el 23, Jeremías Ledema, costado derecho 32, Emanuel Coronel 46, Ignacio Bando 13, Gastón Ávila 3, Agustín Sández en la mitad de la cancha con el 16, Enzo Jiménez 5, Franco Ibarra 20, Vicente Pizarro 28, Guillermo Paul Fernández y arriba el capitán, el 11, Ángel Di María, y con el 22, Enzo Copetti.
2: Los suplentes, señor.
5: 1, Brown, 42, Elías Verón, 2, Carlos Quintana, 15, Facundo Mayo, 47, Lucas Rafín, 33, Alexis Soto, 31, Federico Navarro, 18, Julián Fernández, 8, Hamilton Capaz, ambos vuelven de desgarro, 26, Giovanni Cantizano, 9, Alejo Vélez y 29, el referente Marco Rubén.
2: Bien, señor, perfecto. Paulo, titulares y suplentes de River.
6: 41 para Santiago Beltrán, 29, Gonzalo Montiel, 28 el capitán Lucas Martínez Cuarta, 13 Lautaro Rivero, 18 Matías Viña, 15 Fausto Vera, 6 Aníbal Moreno, 26 Tomás Galván, 24 Juan Cruz Mesa, 11 Facundo Colidio, 9 Sebastián Driussi en el banco, 1 Armani, 16 Bustos, 20 Pesela, 44 Lucas Silva, 21 Marcos Acuña, 34 Galopo, 8 Maxi Mesa, 10 Juan Fer Quintero, 39 Santiago Lencina, 38 Zubiabre, 7 Maxi Salas y 35 Freitas.
2: ¿Terminó la entrada en calor de River?
6: Ya terminó la entrada en calor y obviamente, como decíamos, los ojos puestos en Gonzalo Montiel, respondió bien el lateral derecho. Esperemos que no haya ninguna sorpresa, pero por lo que vimos, no tuvo ninguna dificultad trabajando junto a
1: sus compañeros.
3: Y tampoco Acuña, porque lo seguí tanto a Montiel como a Acuña. Acuña hacía la entrada en calor con los suplentes de menor intensidad, pero jugaban al loco, se pasaban la pelota, no parece tener ninguna molestia importante. Pienso, tal vez, que Coudet no lo pone de titular con la posibilidad de que haya largue. Tal vez Acuña no esté para jugar
2: todo el partido.
3: 90 y 30.
2: Lo prefiere para el final y no para el arranque.
3: Ahí podemos no estar de acuerdo, ¿no? Decir, bueno, ¿qué es más importante? ¿El arranque o el final? Claramente para Coudet piensa en Acuña. Yo creo que Acuña va a jugar.
2: O lo pongo a Acuña cuando estén cansados los otros.
3: Claro, cuando baje un poco el nivel. Y ojo, hasta decidir a dónde ponerlo a Acuña. Suponete que está jugando Viña bien. Y River tiene que ir a buscar el
2: partido. Lo pongo adelante de Viña.
3: Hasta tal vez jugando ahí en la posición del mediocampista.
2: Alejandro, datos de Di María, de Central y de River Plate, Lichetti.
7: Sí, Gaby, tenemos esta la definición número 12 de los enfrentamientos mano a mano entre River y Rosario Central, arrancando entre 1916 y 1920 para Central. En el 38 al 88, River se apoderó de esa posición, pero lo más importante, las tres veces por Copa Argentina entre el 2014 y el 2016, pues bien, fue para Central en el 2015, dirigidos por Coudet, 16avo de final, 2-0 de Copa Argentina, y también el equipo de Coudet en la Copa Argentina en el 2016 perdió con River 4-3 en una gran final. Después, en el 2023, fue para Central, y el último enfrentamiento mano a mano, el trofeo de campeones, que fue para River. 5 enfrentamientos mano a mano fueron para Central, 6 para el equipo millonario.
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2: Bien, señores, es inminente ya la salida de los equipos a la cancha. Se nos ha pasado volando la previa, Gustavo. Ya tenemos el partido. Hay mucha gente afuera todavía, Paulo.
1: Todavía tenemos un poco de público afuera, pero obviamente que están ingresando rápidamente porque nadie se quiere perder el arranque del partido, pero vamos a tener un estadio monumental colmado.
2: ¿Alguien tomará el protagonismo? ¿Alguien atacará primero que el otro? ¿Se esperarán? Digo, River tiene una esencia a atacar, pero también sabe que no se va a exponer. ¿Cómo te lo imaginas el partido, Gustavo?
3: Imagino que River será el que dé el paso adelante. Lo que no tengo tan claro como ningún hincha de River, ningún periodista hoy, es si lo hará bien, si lo hará con firmeza, porque ha tenido altos y bajos River desde lo futbolístico, pero desde la intención no tengo duda que va a ir a buscar el partido. Ya alguna carta distinta juega el Mirón, sacando a Vélez, dejando solo a Copetti como delantero, agregando un mediocampista como Paul Fernández en Central. Imagino a Central esperando un poquito más en la mitad de la cancha y tratando de salir rápido por los costados. Hoy fundamental lo que haga, no solo Di María, obviamente, sino Pizarro y Jiménez, para tratar de compensar la falta del otro número 9.
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2: Le pasamos River Paul.
6: Beltrán, Montiel, Martínez Cuarta, Rivero, Viña, Vera, Moreno, Galván, Juan Cruz Mesa, Colidio y Rossi.
2: Le pasamos Central, Nico.
5: 23, Jeremía Ledesma, 32, Emanuel Coronel, 46, Ignacio Bando, 13, Gastón Ávila, 3, Agustín Sández, 16, Enzo Jiménez, 5, Franco Ibarra, 20, Vicente Pizarro, 28, Guillermo Fernández, 11, Capitán Ángel Di María, 22, Enzo Copetti.
2: ¿Quiénes van a ser las autoridades del partido, Paul?
6: El árbitro del partido será Nicolás Ramírez, el asistente 1, Juan Pablo Velati, el asistente 2, Pablo González, en el VAR, Silvio Truco.
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2: Otamendi y Simeone ya están, Paulo.
6: Otamendi y Simeone van a ser refuerzo de River, tienen todo cerrado de palabra, obviamente hay algunos detalles económicos importantes todavía a solucionar con el Torino por el tema del pase de Gio Simeone, con el jugador todo arreglado, pero creen que no va a haber inconvenientes. Y otro que está muy avanzado por lo que hoy me contaban es el delantero de Fluminense, Agustín Canovio, quien termina su contrato en diciembre del 2028 con el equipo brasilero, pero que River ya está llevando negociaciones a cabo para tenerlo, para poder contar con él, porque a Coudé le gusta y mucho.
2: Bien, perfecto. Se viene River, se viene Central de un momento al otro. 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
2: Por Radio Mitre estamos. Se viene River, Paul.
6: Se va a venir River en cualquier momento. Los números de Nicolás Ramírez dirigiendo a River. En un total de 18 partidos, 9 triunfos para River, 3 empates y 6 derrotas.
2: ¿Gaby? Sí.
6: Ramírez con Central, 7 partidos, 5 victorias, 1 empate y 1 derrota. Nunca expulsó un jugador de Central.
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2: Está hablando Armani a la salida de la manga. No sé si lo tenés, Armani, Alejandro.
8: ¿Sí?
2: Para escuchar al arquero suplente de River, dámelo.
8: Vamos.
2: A ver,
8: ahí está.
2: Si no tenés,
8: no,
2: Armani.
8: No, ahí se cortó la emisión.
2: Bueno, bueno, perfecto. Muy bien. Señores, esperamos los suplentes. Ahí sale Coudet. Salen los suplentes de River, Paulo. Hay movimiento en el banco de suplentes de River, Paul.
6: Sí, de a poquito se van a ir acomodando todos los suplentes, como lo dijiste. Armani será el arquero suplente, justo Pesela, Lucas Silva, Cunha, Galopo,
1: Maxi Mesa, Quintero, Lencina, Zubiabre, Salas y Freitas.
2: También los suplentes de Central, Nico, ¿no?
5: Ya están acomodados en el banco de suplentes los 12 de Rosario Central. Jorge Brown, Elías Verón, Carlos Quintana, Facundo Mayo, Lucas Racín, Alexis Soto, Federico Navarro, Julián Fernández, Hamilton Campaz, Giovanni Cantizano, Alejo Belli y el ídolo Marco Rubén.
3: Ya hablamos de Rosario Central, de lo que tendrá que hacer en la mitad de la cancha, reforzada con Paul Fernández. Si nos vamos a la otra mitad de la cancha, la de River, allí es donde River debe mejorar. Un puntito más de Vera, que volvió, que se lo extrañó, pero que no volvió tan bien en el último partido, por lo menos no fue tan determinante. Importante que suba Galván también, un par de puntos, que Juan Cruz Mesa, desde su juventud, desde su desparpajo, un mediocampista mucho más vertical, acompañe a Drussi y a Colidio, pero principalmente que le den más fútbol a River, que River pueda manejar los tiempos del partido desde la pelota, algo que no siempre River pudo hacer bien.
2: Ahí lo veíamos en la pantalla del televisor a Di María hablando con viejos compañeros mundialistas. No tuvo muchos compañeros en River, pese a Martínez Cuarta, que lo acompañaron, Gustavo, en la selección, ¿no?
3: Muchísimos. Montiel, ahora Acuña. Bueno, Di María, un jugador que ha recorrido tantos años de selección argentina, donde allí han pasado muchísimo. El propio Aníbal Moreno, en algún momento. Aunque Aníbal Moreno fue citado en el último amistoso cuando no ya estaba Di María. Pero Di María ha sido parte de los últimos 20 años del fútbol argentino.
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2: Señores, se empieza a flamear cada una de las banderas aquí en el Monumental. Se empiezan a bajar las luces y a subir. Se va a venir River. Se va a venir Central. Es la primera semifinal del fútbol argentino. ¿Y cuánto hace que a River no lo veíamos en una instancia como esta, Gustavo?
3: Claro, eso es lo que la gente le exigió, por ejemplo, en aquel que se vayan todos. Hay exigencias distintas en el Monumental. Quieren jugar mejor, pero principalmente quieren estar en las finales, en los momentos decisivos. River quiere otro título, como lo quiere Central.
2: River vestido de River, con su camiseta tradicional. El Canalla vestido de Central, con su camiseta también tradicional. El Monumental repleto, Paulo, ¿no?
1: El Monumental a full, 100%. Para mí, te digo, hoy hay más de 85.000 espectadores. Te digo que a la altura de un River Boca.
2: Señores, asoma River, asoma Central. Están esperando la orden protocolar. Están ambos en la manga. La gente ya los arenga. 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Señores, a la cancha River y a la cancha el Canalla, para que exploten esas cuerdas vocales de los hinchas de River, esos corazones, esa ansiedad y el fervor que se empieza a jugar en la previa del partido. Ya forma River, ya forma Central, expectativa de un enorme partido. 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
2: Beltrán, Montiel, Martínez Cuarta, Rivero, Viña, Mesa, Moreno, Vera, Galván, Drussi, Colidio. Señores, el 11 de River. Ledesma, Coronel, Obando, Ávila, Sandes. Buenos marcadores centrales tiene el Canalla. Jiménez, Ibarra, Paul Fernández, Pizarro, Di María y Copetti. El 11 del equipo rosarino.
3: Fuimos por todos lados, la delantera, la mitad de la cancha. Y vos recién hablabas de los buenos marcadores centrales que tiene Rosario Central. Los tiene, como los laterales, consolidados. Allí en esa última línea ve un puntito más a Rosario Central. Ahora, si damos dos pasos para atrás y hablamos de los arqueros, allí lo veo a River un par de puntitos por encima, porque el nivel de Beltrán es superior al de Ledesma desde que llegó a Rosario Central.
2: Con Ben se saluda con Almirón, técnico de River y técnico canalla. Ledesma que nunca se pudo aceptar y adaptar al arco de River, Paulo, ¿no? El arquero canalla hoy.
0: Sí, de verdad, Ledesma nunca pudo tener la adaptación, sobre todo porque nunca tuvo tampoco continuidad y en las pocas oportunidades que le tocó atacar no respondió de la mejor manera.
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2: River y Boca no te dan muchas oportunidades. Tenés una, la tenés que aprovechar. Ledesma tuvo algunas, no las aprovechó. Beltrán tuvo una, la diosa Fortuna lo ayudó porque el reemplazante Armani era Centurión, también se lesionó. Y hoy estamos hablando Chiquitapia, ¿no? A ver, subime bus. Boca, no hay insulto, ¿no? Dicen, sos un hijo de Boca.
3: No, vos sos hincha de Boca.
2: Ah, vos sos hincha de Boca.
3: Y después sigue la puteada.
2: Bueno, es la sordera. Bueno, capitanes de Central Di María, de River, ¿quién, Paulo?
0: Lucas Martínez Cuarta, y obviamente la canción a Tapia fue cuando la televisión mostraba el sorteo de la pantalla del estadio y se lo veía Di María.
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2: A ver ahora. Fideo seca nunca. También a los jugadores de la característica de Di María. Me parece que estas cosas también lo agrandan, ¿no?
3: Y sí, lo llevan a otro lugar, a Di María, que se vuelca hacia la derecha, lógicamente, de arranque, junto a Jiménez, por allí, de arranque, por lo menos, Central inclinará su ataque.
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2: Bueno, empieza a quedar todo listo, llega la pelota, vamos a ver River, que en el primer tiempo va a ir para el arco del Río de la Plata. Central lo hará para Figueroa Corta.
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2: Bueno, frente a la pelota. ¿Quién es? No alcanzo a ver.
3: Vera.
2: Vera me parece, ¿no? Sí, señor. Es Vera. Se para raro River en comparación de los partidos anteriores, ¿no?
3: Sí, nunca lo había hecho. Vera en el círculo central y después otros 5 compañeros, todos en la línea del medio. River va a ir a buscar desde la primera pelota. Pase atrás a Moreno, pelotazo largo.
2: Bueno, cuando quiera ya Ramírez. Ojalá tenga un buen partido, veremos truco en el VAR. ¿Cómo funciona? 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
3: pero estamos.
2: 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Se demora el comienzo del partido. Hay algo que no le gusta a Ramírez, que todavía no arranca el partido. Ahora sí, le dan el ok, me parece. Fausto Vera va a mover atrás, va a ir para el arco del Río de la Plata. Señores, arranca la semifinal. Mueve River, no hay invasión de Copetti. Ramírez tiene que volver para que vuelva Driussi. se para en el círculo central, la pelota viene atrás, hay fútbol, ya la tiene Rivero, Rivero a la izquierda, toca de primera para Colidio, no lo dejó central, meter ese pelotazo largo que River quería hacer, Gustavo.
3: Y no quiso dividir River y empieza a jugar desde abajo, central también. Da un paso adelante y presiona arriba.
2: Montiel a la derecha, entrega para Mesa. Mesa ganó la cuerda. Va hasta el fondo, Mesa cachó, cae, piden falta. ¿Qué dice Ramírez? Nada. Que se levante Mesa, que quedó sentido. Ramírez para el partido. Después siguió jugando Copetti. Yo no sé si Mesa le pegó al piso y se dobló el tobillo o lo trabaron justo a la hora de meter el centro cuando enganchó en el mano a mano, Gustavo.
3: Me parece que se terminó golpeando con la pierna del defensor, creo que era Ávila. Se terminó golpeando la canilla, creo que no hay mayor problema. Un golpe muy doloroso, pero que no trae mayores problemas.
2: Se recupera Mesa, Pablo, ¿no?
0: Se va recuperando el juvenil de River.
2: Recordemos que es Juan Cruz Mesa el que le ganó la pulseada a su hermano Maximiliano Mesa, Pablo.
0: Es Juan Cruz, el joven de
2: sale el Ledesma largo, le erró la cancha, lo buscó a Di María, la mandó al lateral para River en el medio, lo va a tomar por el costado izquierdo Viña, en el comienzo del partido lo hace Viña lateral para Galván, es uno que tendrá que aparecer en River, está en deuda Galván con aquel que arrancó con Gallardo. Mira, hay algo que Coudet hizo, potenciar a muchos futbolistas de River y potenciar las victorias. Al que no potenció, es más, lo hizo retroceder, me parece que fue a Galván.
3: Sí, con buenas y malas, pero más malas que buenas. Un jugador muy importante para mí.
2: Presiona River con Moreno pega de afuera, desviado. Bueno, ahí sale a presionar River, ¿eh? Ahí sale a presionar River, cerca de la media luna, mirá dónde fue Moreno. Recuperó a la media luna junto a Drius y a Galván. Y también a Colidio, remató de afuera, desviado, Gustavo.
3: Esto sí que es algo que ha podido lograr instalar Coudet desde el primer partido. La presión en campo rival. Allí Moreno muy adelantado. Es el más retrasado de los mediocampistas. Pero apareció cerca de la media luna del área.
2: La pelota sale para Cornel. La viene a buscar Di María. Largo para Copetti. Devuelve Rivero medio. Para que juegue Moreno de primera. Fausto Vera. Lo anticiparon. Le queda Fideo. Va Di María. Cruza la mitad de la cancha. Viene Di María para Jiménez con la pelota. Aguanta Jiménez atrás. Vuelve y se apoya en la posición de Obando entregando más atrás. Para que la pelota pase por Ávila. Ávila por afuera. Para que la tenga Sandex, el ex hombre de Boca. Otra vez a la derecha, de izquierda, a la derecha para Coronel. Coronel vuelve a apoyarse atrás en Obando. Del fondo sale central con el partido 0-0. Esto recién comienza.
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2: Ávila toca atrás para Obando. Obando entrega para Coronel. Coronel domina, lo tiene bien abierto acá por la derecha Jiménez. Prefiere tirar la larga. El que corre es Di María haciendo la diagonal, pero se lo bien Di Rivero. Rivero cerró, mete un pelotazo largo. Esto no le sirve a River, ¿no? Tirarla lejos y largo para acomodarse, Gustavo.
3: No, pero menos le sirve que Rivero se equivoque. Entonces Rivero, simple, la tira larga. De Rosario Central claramente es solo Copetti el delantero.
2: Gran pase de Coronel a la derecha. Abrió la cancha y ataca central. Pelota Di María, tiene primero. Di María de zurda, se jugó la vida. La vida se jugó, Viña y evitó el gol. Viña evitó el gol, le quedó a Di María que se agarra la cabeza, no lo puede creer. Ah, bueno, lo que acaba de perder central era gol Di María. Apareció Viña debajo de la tierra como un repollo y evitó el gol, Gustavo.
3: Esto es lo que tiene central, uno cree que Di María va a ir sobre Viña y en realidad es Jiménez el que le picó a la espalda de Viña, bien abierto a la derecha. Después tiró el centro atrás y Di María, como un viejo 8 en esa posición intermedia, en el vértice del área grande, iba a tener su tiro, el de Di María. Apareció bárbaro Viña, que le gana el primer duelo.
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2: ¿Cómo arrancó Coudet, señor?
0: Muy serio, hablando con algún ayudante que ahora le alcanza una botellita de agua, pero muy serio el técnico.
2: Viene a buscar Paul Fernández atrás. Entrega la pelota para Bando. La entregó mal, la recupera Driussi. Sale bien Fausto Vera a la derecha. Entrega la pelota para Mesa. Mesa se apoya atrás de Montiel. Campo de central, se viene Montiel por la derecha. De rastrón para Driussi. Driussi la aguantó. Otra vez para Mesa a la derecha. Pasó Montiel. Ganó la cuerda, va Montiel al fondo. Gana la raya. Pero lo acompaña bien Sánchez. Lo acompañó muy bien. La pelota Montiel se le fue con la raya final. Salida de meta para central. Miralo con Lidio. Tiralo antes. Tira el centro de primera, antes.
3: De primera, de tres cuartos de cancha, quiso ir al fondo. Montiel y Ensande se encuentra un rival duro. Dos laterales veloces, pero River le volvió a robar la pelota en la salida a Rosario Central, manejando ese sector más de contra juega Central.
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2: Le pone Jiménez, cae, falta Rivero, mano, que le marca el árbitro, falta Jiménez. La gente de River entendía que había mano. El tiro libre para Central en la mitad de la cancha, no le dejó jugar Rivero de María.
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2: Jiménez es interesante porque tiene velocidad, pica al vacío. Pelotazo largo para Copetti, falta el ataque para mí de Copetti. Va mano a mano con el arquero. Le termina quedando Beltrán. Ahí le viene a recriminar Martínez Cuarta. Esa falta yo había entendido que era infracción, el árbitro dejó seguir. Copetti se iba mano a mano con el arquero. Bueno, estas dos situaciones, la primera de Copetti y la anterior de Jiménez con Di María, no hacen más que marcar el desacople que tiene defensivamente River, Gustavo.
3: Sí, y la estrategia de Rosario Central, que con pocos delanteros en posición de delanteros, pican al espacio. Jiménez, Di María, los que vienen de atrás. En ese lugar se planta Rosario Central, jugando más en su terreno, pero tirando la pelota larga.
2: Recupera la pelota Viña. Viña tocó de primera para Fausto Vera para Colidio. En esta se la tocó de primera y Colidio arrancó tarde. Por eso la pelota cae en las manos del arquero Ledesma.
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2: Con mucha intensidad, con mucha rapidez y con mucha presión, River se quiere instalar en el partido. Presión y termina ganando Moreno. Falta. Falta Moreno en la mitad de la cancha. Ahí está el partido de River, Gustavo.
3: Ese siempre ha sido su caballito de batalla en la era Coude. La presión, la intensidad. Y en general, en los primeros 15, 20 minutos, River lo ha hecho siempre bien. Lo que no ha podido es trasladar esa superioridad a partir de la presión en goles, en tener situaciones de riesgo. Le pasa lo mismo, llevamos apenas 7, pero el centro del campo lo domina River.
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2: Montiel, Martínez Cuarta, Rivero, 7 minutos. Este primer tiempo, River 0, Central 0. Por Radio Mitre, primera semifinal. Mañana Gávez estará para la segunda. Se viene Driussi. Driussi de frente, tiene espacio. Va Driussi, encaró, va contra la media luna. Falta. Falta en la puerta del área. No. Dijo Ramírez que no, para mí. Le habían hecho una tijera abajo a Driussi. Ahora hay una dura falta del número 5 Ibarra. Amonestado Ibarra. Se pica el partido en la mitad de la cancha. Y Driussi queda sentido en la media luna. Para mí hay una dura falta contra Driussi, que queda sentido, queda golpeado. No sé si va a continuar Driussi el partido. Y después Ibarra fue con todo a la mitad de la cancha, Gustavo.
3: Sí, empieza a golpear el piso con los puños Driussi. Imágenes que nos llevan a otras donde Driussi no pudo continuar el partido. A mí también me pareció muy clara la falta, pero estaba muy cerca Ramírez de esa jugada. Yo creo que lo termina trabando fuerte, ¿no?
2: Sí, también hace una tijera con los dos pies, Gustavo.
3: El propio Ibarra era, que después se levanta y le comete una falta durísima también a Galván, y se gana la amarilla. Pero me parece que Driussi no sé si va a poder seguir.
2: Yo no sé si puede seguir Driussi, ¿eh? Está golpeado, Paulo, atendiéndolo en la media luna.
6: Por eso ya se están moviendo Salas y Freitas en River, porque hay preocupación en Sebastián Driussi, otro que está siendo atendido, pero se va a recuperar, es Matías Viña.
2: Me parece que Codete está recaliente hablando con el cuarto, ¿no, Paulo?
6: Está discutiendo con Bruno Amiconi, que es el cuarto árbitro, toda la queja del banco.
2: Martínez Cuarta también se pelea con Ramírez. Fue molestado Ibarra, Nico, ¿no?
6: Exactamente, el primero en Rosario Central.
3: El problema de Driussi, ¿sabes cuál fue? No sé si tanto el golpe directo, sino que se tira con los dos pies, le queda su pierna entre el cuerpo de Ibarra, y yo temo más por una lesión en la rodilla que por un golpe lo de Driussi.
6: Bueno, no, recién de ponerse de pie y no pudo, se volvió a acostar, se volvió
3: a tirar
6: en el piso, está llorando, está muy dolorido el delantero de River, Yo creo que es difícil que pueda seguir jugando.
2: Bueno, te lo dije en mi primera percepción, de que yo no sabía si Driussi después de esta infracción podía seguir, Gustavo.
3: Para mí le torció la rodilla. Quedó en una dura entrada de Ibarra y se torció. Para mí se torció la rodilla o el tobillo, pero no es tanto el golpe, sino cómo le queda la pierna.
2: La rodilla.
3: Claro.
2: Es la rodilla. Cuando la gente lo empieza a ver, en el televisor. Es una tijera con las dos piernas, Gustavo.
3: Claro, la gente empieza a pedir una roja ahí, ¿no? El problema es en la rodilla. Sí, lamentablemente la rodilla derecha de Driussi.
2: Bueno, las veces que River arrancó con Driussi y tuvo que salir, no le fue bien, Paulo.
0: El partido contra Boca fue la última oportunidad donde ese día se terminó desgarrando, no pudo continuar y bueno, a River no le fue bien.
2: Bueno, y era un tiro libre esto en la puerta de la media luna del área, Gustavo.
3: Sí, no, era un tiro libre muy peligroso. Ya entran en calor intensamente Freitas y Salas.
2: Es que lo sacan en camilla, Driussi no puede caminar. No puede caminar, Driussi. No se puede poner de pie por sus propios medios. El delantero de River, que insisto, para mí no va a poder continuar.
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2: Bueno, le siguen protestando a Ramírez. Ramírez lo que va a marcar es el tiro libre en la mitad de la cancha. Hacer para Ibarra y la tarjeta amarilla, sí, Gustavo.
3: Sí, igual, Gaby, a mí me da la sensación, viendo la reiteración acá en el monitor, que la entrada es fuerte, pero no de roja. Que se haya lesionado Driussi tiene que ver más con una torcedura que con una entrada dura de roja de Ibarra.
2: Sí.
0: Ahora se mira Beltrán desde el banco, le dieron la indicación de que se entere, que vaya al piso, porque River debe demorar el arranque del juego para que se venga Freitas.
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2: Vamos a presentar entonces la primera modificación en River.
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0: Deja la cancha lesionado, muy dolorido y llorando. Sebastián Driussi, se viene el 35. Joaquín Freitas.
2: Ahora, la mala suerte de Driussi, ¿no? Porque cuando no es una lesión muscular que le caemos, en el Mundial de Clubes le pasó con el tobillo y ahora le pasa en la rodilla. A punto River, jugando una semifinal. Mirá, se lo llevan en camilla, Driussi, ¿eh? Se lo llevan, me parece, directamente al vestuario en camilla. ¿Paulo, no?
0: Sí, vos sabés que cuando no te lo llevan al vestuario y por donde lo están sacando, no me sorprendería que lo estén llevando directamente a algún lugar para hacer estudios, ¿eh? Porque no es el vestuario.
3: No, pasa
0: están
3: que
0: llevándolo al sector donde está la ambulancia.
3: Sí, lo que pasa es que también con el carrito no podés entrar al vestuario por otro lado. Seguramente entrará al anillo y dará la vuelta hacia el vestuario, pero la verdad que se fue, no se sacó nunca las dos manos de la cara, Driussi.
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2: Qué partido para el pibe Freitas, Gustavo, ¿eh?
3: Sí, qué oportunidad, porque en otro encuentro hace poco, el que ingresó fue Salas. ¿Te acordás? Cuando salió Driussi del Superclásico fue. Hoy le da la posibilidad a Freitas.
2: La pelota viene en la mitad de la cancha, recupera central. A ver cómo impacta River esta salida de Driussi, su delantero más importante, su goleador. River pierde a su 9. En 10 minutos ya van 13, lateral para central, el campo de River por izquierda.
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2: A Sández con el lateral, presiona a Colidio. La viene a buscar en la mitad de la cancha. La pelota viene al fondo. Viene a buscarla Coronel por la derecha, le pica Jiménez. Jiménez es rapidísimo y peligrosísimo porque se pone en la banda, te corre y a Viña le gana casi siempre, Gustavo.
3: Todo el tiempo, está esperando el pelotazo.
2: Y el pelotazo viene para Copetti, largo, tiene que salir el arquero Beltrán. Pica la pelota y ya Beltrán se queda con la redonda y sale jugando de primera con Martínez Cuarta. Martínez Cuarta para Montiel, no. Amagó, le dijo Montiel, no. Que me viene a presionar Sández. Por eso vuelve atrás con Rivero. Rivero con la salida en el círculo central. Domina Rivero, va hasta ahí sin problemas. Central tiene claro también en pararse en el círculo central. La abrieron por izquierda para que se venga con la pelota Galván. Va Galván mano a mano, ganó la cuerda. Pasa al fondo, mete el centro y hay un despeje. En el cierre justo tirándose al piso Domando. La vuelve a recuperar Viña. Viña apoya atrás en Aníbal Moreno. Se viene Aníbal Moreno toca atrás. La pelota es de River. Con Mesa domina. La tiene Juan Cruz Mesa. Abierto lo tira Montiel. Domina Mesa la puerta del área. Lo buscó a Driussi de memoria y Driussi ya no estaba. Las posiciones de Driussi y de Freitas no son las mismas, Gustavo.
3: No son las mismas. Y cuando vos decías pierde a su 9, no solo pierde a su 9, River, pierde a su 10. Porque Driussi cuando se tira atrás juega como un armador de River. Freitas es otra cosa.
2: La pelota la tiene Galván. Galván la saca toda por derecha para el pecho
9: de Martínez Cuarta, primero fue Montiel, ahora para Martínez Cuarta y ahora para Rivero. Y Rivero con la pelota, sale jugando por el medio River. La pelota está en la mitad de la cancha, Fausto Vera la pone larga, corre la Mesa. Mesa ganó la cuerda, se desespera en el cierre, va al piso. Y la termina mandando fuera por el lateral. El hombre de central que se cruzó el lateral para River en ataque.
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9: Lejos Obando tuvo que ir a cerrar en una posición no fácil para él, Gustavo.
3: No parece acusar el golpe de la salida de Driussi, todo lo contrario, domina como hasta ahora no lo había hecho, lo mete en su propia área central River.
9: Lateral Montiel, Montiel, Fausto Vera, Fausto Vera, centro de cabeza, no la agarró bien Freita, no la agarró bien Freita. La pelota le termina quedando en las manos al arquero de Ledesma. A salir del arquero de central con el partido 0-0.
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9: Salió con las manos rápido Ledesma. Devolvió Viña de cabeza. Y se viene la pelota por el medio de Freitas. Buscando el vacío. Después hay una infracción contra el hombre de River que marca Ramírez. Un agarrón contra Mesa. Cerquita del área por derecha. Tiro libre para River.
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9: La presión de River en la salida de central es lo mejor que tiene el partido hasta ahora, Gustavo.
3: Hasta ahora sí, y se le empiezan a filtrar post recuperación por esa presión. Tanto Juan Cruz Mesa por la derecha como Galván por la izquierda empiezan a encontrar espacios entre los defensores de central.
9: Aníbal Moreno con este tiro libre. 16 minutos y medio. Busca River en el arco del Río de la Plata abrir el partido. Por ahora 0-0, ya no está Driussi. Se fue lesionado en su rodilla. Va a venir el tiro libre. Busca River el primero. 0-0 estamos. A ver qué hace Aníbal Moreno. Va a venir el centro contra el área. Uy, no, a los palos. Qué mal que le pegó. ¿O fue Galván? No, fue Moreno, está bien. Le pegó tan mal Moreno, raro en él, por eso dudé quién era. Era una pelota que venía al área, prefirió pegar al arco, la mandó al Río de la Plata, Gustavo.
3: Podía ser centro, tiro al arco, eligió el tiro al arco, pero intentando engañarlo a Ledesma, le llegó mal a la pelota, le pegó mal y la pelota se fue 15 metros arriba del travesaño.
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9: Devuelve Ledesma a la mitad de la cancha, arriba al Moreno. La pelota queda para Di María, sale del fondo, rompe Viña. Un rebote que no lo favorecía, devuelve a Aníbal Moreno. Desprolija la salida ahora de central en la mitad de la cancha. La domina Pizarro, presiona pero con falta Galván. Tiro libre para el canalla en la mitad de la cancha del lado de central.
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9: Di María cada vez que toca la pelota. O Silvan. Ahora me parece que hay un golpe de Martínez Cuarta contra Copetti. Queda Copetti en el piso. Martínez Cuarta se le acerca. El partido se empieza a picar. Sí, Nico.
5: Eso, que cayó Enzo Copetti al piso acusando un golpe del capitán de River.
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9: Se venían revoleando las manos y me parece que Copetti dijo, bueno, aquí como nadie nos ve, me agarro el rostro, me tiro al piso, pero me parece, Gustavo, que no hubo nada.
3: Y en todo caso creo que Maravilla Martínez lo va a salvar a Martínez Cuarta. Porque es parecida a aquella hace unos días atrás. No imagino que haya dos expulsados de Racing antes, de River ahora, justo con Central. Sería meterse en un lío.
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9: Copetti le tira el primer manetazo y el segundo manetazo Alejandro se lo tira. Me parece que Martínez Cuarta, ¿no?
7: Sí, extiende mucho el brazo derecho el defensor de River, da en el ojo izquierdo del delantero central.
9: 20 minutos equilibrado, ya lo perdió Driussi River. Empata 0-0 con Central en el Monumental semifinal.
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9: Bota tierra, lo hicieron para Di María. Di María se apoya atrás, se entrega para Obando. Obando para Ávila, Ávila lo vienen a presionar, casi se la saca Mesa. La pelota rebotó, se fue al lateral. Enloquecido ahora Almirón, haciendo gestos ampulosos todo el tiempo para con el árbitro, ¿no, Nico?
5: Exacto, quedó muy molesto por la jugada de recién de Copetti, pedía una sanción para el capitán de River.
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9: Lo más trascendental en el partido es la lesión de Drussi. Lo reemplazó Freita, perdió a su goleador y a su número 9-10, ¿no? Como dijo Gustavo, que es Drussi ni más ni menos. Lo vuelve a perder River en un partido trascendental.
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9: Por momento Central se quiere sacar la pelota de encima y le cuesta mucho o intenta poco jugar, Gustavo.
3: Sí,
9: ¿eh?
3: Es que River es muy intenso, siempre lo es. Ahora, con Juan Cruz Mesa y con el ingreso de Freitas, todavía gana más en esa velocidad de presión y hasta ahora con efectividad.
9: Quiere salir Jiménez, sacó la patita Colidio, se la regaló para la contra, se viene Coronel adentro, sacó la patita Colidio, fue a trabar de frente, sacó el pie Colidio. Buen Coronel, trabó y se quedó con la pelota, después pasó al ataque. River Ponzonceras a veces sufre, Gustavo.
3: Sí, por detalles, hace todo bien, pero una ventana que deja abierta mínimamente y ahí se le meten los rivales, como hizo, por ejemplo, Belgrano en esta cancha. Casi lo hace Coronel, que pasó a Colidio, a tres compañeros más de Colidio, y llegó a meterle un pase largo en este sentido a Copetti.
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9: Por Radio Militar, señores, estamos. 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River 0, Central 0. Por ahora, largue, penales, falta un montón. Esto recién arranca. River perdió a Drussi. La viene a buscar. Colidio, mesa abierto por derecha. Se la llevó de cabeza a la rastra. Ávila le ganó la posición a Ávila. También a Sandes el centro. No prospera, la saca Sandes. La tira a la mitad de la cancha. Intercepta bien Aníbal Moreno. Otra vez para Mesa por la derecha, ataca River, toca atrás para Montiel pasa al ataque, se viene River, se junta de primera la pelota por el costado derecho para que la tenga Mesa domina, pasa por debajo de los bancos de los suplentes, toca al medio para Moreno vuelve a empezar con Rivero, círculo medio, viene Rivero otra vez para Galván, este tiene que aparecer, ¿no? Galván tiene que aparecer para darle fútbol a River, Gustavo.
3: Claro, porque si no está Drussi, ¿qué hace? River recupera, llega a tres cuartos de cancha, empieza a tocar y no sabe cómo terminar la jugada. Si no es por centro, y hasta ahora no lo ha podido hacer porque Sandes lo tapó a Juan Cruz Mesa, lo tapó a Montiel, y del otro lado tampoco hay desborde. No hay un jugador que pueda darle un toque distinto. Puede llegar a ser Galván, pero por ahora no aparece.
9: Trabajo del pivote, el rebotero de frente. River no lo tiene. Fíjate cómo terminó Montiel, ¿no? Desde la mitad de la cancha metió un centro contra el área, que la pelota se terminó yendo a la mano del arquero Ledesma, Gustavo.
3: Sí, solo termina con centros, River, porque allí ni Vera, ni Galván, los que juegan por el centro le dan ese toque, le dan ese estilo de 10 a las jugadas de River.
9: Para mí está jugando muy mal, aunque entró muy bien contra San Lorenzo, pero River está necesitando el Juanfer ahora.
3: Sí, pasa que no sabe a quién sacar, Cobé. Si entra Juanfer no sabe a quién sacar, le gustaría jugar con 12.
9: Claro, porque pierde la presión que tiene con los otros jugadores.
3: Exacto, Juanfer no te puede dar esa presión.
9: La pelota la tiene por izquierda Viña, atrás para Rivero, 23 minutos, 0-0 estamos. Lo perdió Drussi, River por lesión, problemas en la rodilla, sale Rivero a la derecha. Entregando la pelota para Montiel en la mitad de la cancha. De primera toca para Freita. ¡Upa! ¡Dura falta, Freita! ¡Dura falta! Claro, reclama una tarjeta amarilla. Lo fue a buscar lejos Obando. Lo derrapó a Freita. Tiro libre para River. Por momentos apuesta al juego de fricción duro Central, Gustavo.
3: Ha tenido un par de entradas muy duras. Yo creo que esta era de amarilla.
9: Esta es de amarilla.
3: Esta es
9: de amarilla.
3: Ahí, y se la saca finalmente, ¿no?
9: Amonestado el segundo, Obando.
5: Segundo en Rosario Central con el 46, Ignacio Obando, se suma el 5, Franco Ibarra.
9: Hay tiro libre para River. Una pelota que va a caer en el área de Ledesma, en el arco del Río de la Plata.
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9: Ahora sí va Galván, agarró rápido la pelota él para el tiro libre. Va Galván.
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9: 25, busca River el primero. Se juega del lado del central. Sin demasiada profundidad, sin demasiadas situaciones de gol, pero se juega del lado del arco de Ledesma. Viene el centro de Galván al área, pasó de todo. Piden una falta, el árbitro deja seguir, la saca Jiménez. El rebote queda para Mesa prueba de afuera. Termina rebotando la pelota en la presión de Copetti, vuelve otra vez abierto por el costado izquierdo, Colidio, Colidio la mató en el área, pide una posición adelantada, el árbitro deja seguir, Colidio adentro, la pone cortada, tapó Ledesma, córner, tapó Ledesma, córner, le vienen a reclamar penal a Ramírez ahora, por la jugada anterior, todo River le viene a reclamar penal, está Martínez cuarto en el piso, reclama River penal, para mí no hay nada, Gustavo, pero como en el bowling, se fueron cayendo los jugadores de River en el centro, Gustavo.
3: Ah, lo que reclama, ahora estoy viendo otra imagen, un golpe, directamente un cortito que le dieron a Martínez Cuarta, lo que no logro divisar es si es a propósito o es un manotazo de un movimiento natural en la búsqueda de dónde está mi marca, pero le metieron un cortito a Martínez Cuarta, veremos qué dice Ramírez de esa jugada.
9: Claro, el codo arriba de Ávila, ¿no?
3: De Ávila.
9: El codo arriba de Ávila se puede interpretar en un bloqueo como infracción. Y ya en el banco de suplentes, Paulo, creo que la vieron, ¿no?
0: Está la vieron y está todo el reclamo. El Chacho Caudet que viene recontra caliente, está con Ramírez.
9: Sí.
0: Obviamente reclamando esta también.

0: minutos tuviste a favor, que a veces la justicia divina pasan estas cosas. Para mí, arriba la impunidad de Gastón Ávila en el área, va con el codo arriba sin saltar y lo deja extendido el codo, y para mí es penal, Gustavo.
1: Sí, creo que sí, y si lo va a ver no tengo ninguna duda, porque cuando te llaman y te van a mostrar la imagen en cámara lenta no le va a quedar ninguna duda. O será muy difícil para Ramírez decir que no.
0: Lo cruza con el codo en la cortina, Gustavo.
1: Y porque lo mide y se la deja, espera el contacto. Sabe que Martínez Cuarta, mirando la pelota, viene hacia él y le deja el codo sabiendo que el contacto se va a dar.
0: Para mí es penal, Para mí es penal y creo que va a terminar siendo penal para River. Veremos qué es lo que hace el árbitro. Pero entiendo que va a ser penal para River.
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0: Bueno, todos lo arrinconan a Ramírez, lo presionan. Uno por sí y el otro por no. Yo insisto que cuando hable Ramírez va a dar penal para River, Para mí hay un codazo que va a terminar siendo penal para River. Se para en la mitad de la cancha Ramírez. Atentos a cuando hable el árbitro del partido. Para mí lo de Truco es perfecto. Lo llama y que decida el árbitro sobre esta intervención, y para mí no hay duda que va a ser penal de Gastón Ávila contra Martínez Cuarta dentro del área.
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0: A ver qué dice. Penal para River. Penal para River, marca Ramírez. ¿No se lo escuchó? Hay penal para River. Venía cebado con los codos. Venía cebado con los codos. Y una tarjeta amarilla también a Obando Ibarra, y ahora Ávila, Nico, no.
3: Exactamente, el tercero de canalla, Gastón Ávila con el número 13.
0: Hay penal, señores, para River. Para mí correcto lo de Truco y correcto lo de Ramírez, Gustavo.
1: Estaba muy incómodo Rosario Central en el partido. La patada de Ibarra, la patada de Obando, este codazo de Ávila, desde la incomodidad y desde las pulsaciones altas, estaba jugando al límite Rosario Central, al límite de una expulsión o esto, al límite de un penal.
0: Va Montiel, señores, por el penal. Hay penal para River, correctamente cobrado por la River, por Ramírez a instancias de Truco.
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0: Montiel, cachete para el penal. ¿Cuánto dijo el presidente de River en la semana? 85 mil más 15 millones. Bueno, pateó un penal con 47 millones de argentinos, Montiel. Mirá si sabe de presiones. Va Montiel. Penal para River. El río que se lleva los suspiros y los corazones del hincha de River. Lo conoce Ledesma, porque Ledesma fue parte del plantel y algunas veces deben haber peloteado con penales. Va cachete, va Montiel. Cuenta regresiva en el Monumental. Minuto 29, casi 30. Que no haya invasión. Trabaja eso Ramírez. Montiel, Ledesma, Ledesma, Montiel. Cuenta regresiva, arco del río. Va Montiel, da la orden Ramírez. Cuenta regresiva para River. Puede abrir el partido. Va Montiel. 3, 2, 1. Tapó Ledesma. Tapó Ledesma y la mandó al córner. Atacó Ledesma al palo derecho. Les dije que se conocían. Ledesma al córner, Gustavo.
1: De todo tenía este partido, de todo tiene este partido. Un penal atajado por Ledesma en el minuto 30.
0: Viene el córner, arriba Copetti. Revuelve de cabeza, lo perdió River con un penal de Montiel. Si hay alguien que uno cree que va a ser difícil errar, es Montiel, Gustavo.
1: Y sí, es el que creo que, no sé si erró alguno. Montiel, no estaba Juanfer, pero teniendo la Montiel era algo prácticamente asegurado, lo conocía Ledesma. Lo patea de las dos maneras, abriendo el pie o cerrándolo, cruzándolo como recién. Ledesma fue allí, tajó realmente muy bien el penal.
0: No fue buen esquinado, parece. Parece que fue más al medio que a la esquina. Por eso la pelota la terminó tapando el arquero de Central en una enorme atajada.
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0: 31 minutos, la bronca abajo, Paulo, ¿no?
3: La bronca abajo, la última vez que había errado un penal Montiel había sido contra Talleres en Paraguay.
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0: Pero todo esto mejor líder Central no lo puede equilibrar.

0: Mirá, y River, dentro de lo malo, o que es errar un penal, no aprovechar eso, lo bueno es, la lesión de Drussi lo mejoró. River fue todavía más superior y jugó más en terreno rival. Y el penal errado parece no molestarle, vuelve River a dominar.
1: Se viene Freitas, mata al fondo y gana un córner. Esquina para River, desde la derecha lo ganó Freitas.
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1: Sánchez le mandó el córner, River va a buscar de cabeza. Lo perdió Montiel de penal, mejor dicho, lo tapó Ledesma. Viene el córner al área, primer palo, Jiménez devolvió. Se viene la contra de central, a correr Jiménez, a mí me gusta Jiménez mucho. Se la lleva con la cabeza, va frente a lo alto del otro frente y se le fue fuera por el costado. Lateral de River, no está jugando central, no está el partido, Gustavo.
0: Había arrancado equilibrado el partido, los primeros 5, 7 minutos. Después, de a poco, River empezó a llevarlo para su terreno, a central, a incomodarlo, a robarle la pelota. No puede hacer su juego central, ni siquiera ahora las contras que se vieron peligrosas en el comienzo del partido.
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1: Erró un penal River, atajó Jeremías, Ledesma, Montiel. Por eso el partido 0-0 y River no tiene a Drussi. Por ahora, más allá de que River juega bien y merece más, las noticias para River no son positivas. Debería estar ganando, debería estar con su 9 en cancha, pero el partido está empatado 0-0.
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1: Presiona Viña, la deja salir el lateral, lateral para River en ataque. Lo hace Viña, Viña juega con Colidio, Colidio se apoya en Viña, Viña ganó la cuerda. En el mano a mano, cierra y termina ganando bien Obando. Obando la tiene en el banderín del córner. Presiona y la manda fuera Viña. El lateral de 4 para central en 33 con el partido 0-0.
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1: Era el momento para pasar de frente en el partido, Gustavo, y lo desperdició River.
0: Es lo que le ha pasado a River, juega bien los arranques de partido, presiona, roba, le cuesta generar, y las pocas que genera, como este penal, no las puede aprovechar.
1: Viene Copetti, Copetti, Sandes. Sandes con la pelota, toca atrás, entrega la pelota por el medio para que juegue Pizarro. Venía para Paul Fernández, con el triangular central, que por lo menos quiere tener un ratito la pelota, pero ahora viene a presionar y gana Galván. Le va a quedar a Colillo, va Colillo, cara contra el área. Pisó la pelota, Colillo, falta. Falta contra Colillo en el vértice del área. Ojo, cayó mal Colillo, ¿eh? Ojo, que cayó mal Colillo. Me parece que apoyó todo el cuerpo en la muñeca. Tiro libre para River, Gustavo.
0: Sí, no quedó bien. Otra falta que no es fuerte, pero que lo deja mal parado a Colidio, que estaba incómodo. Yo no sé si lo pisaron, lo torcieron, pero al borde del área otra vez. River le roba la pelota a Central. Y Central tiene que cometer una falta.
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1: Rápido quiere abrir el partido River. No pudo con un penal, se lo tapó Ledesma. Ahora rápido quiere con este tiro libre, le va a pegar Colidio.
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1: Hay tiro libre para River, muy peligroso. Se animará el arco con Lidio. Cuatro hombres en la barrera. Ledesma muy jugado, el palo izquierdo. Le va a pegar Colidio, Colidio busca el arco, Ledesma con los puños. Devuelve Ledesma, la pelota queda en el área. La bajó de cabeza Montiel al punto del penal, la termina sacando Ibarra. Ibarra la deja a la media luna, la bajan otra vez a la puerta del área. Viene Freitas, Freitas, abriendo para Montiel. No puede dominarla Montiel, la termina sacando fuera en el cierre Jiménez. Está muy apurado Central, ¿eh?
0: No puede salir Central. No puede salir por abajo, tocando porque se lo roba River. No puede salir largo porque los pelotazos son imprecisos.
1: La pelota viene para Freitas, saltó, no llegó, no está Drussi. Se fue lesionado, entró el pibe Freitas. La pelota a la puerta del área. Estaba Fausto, ve la falta de Montiel. Falta de Montiel. Lo atornilló al piso a Franco Ibarra, tiro libre, salida para Central. ¿Amarilla para quién? Para el técnico Almirón, me parece, ¿no?
3: Exactamente, amonestado Jorge Almirón.
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1: ¿Qué está sintiendo Franco Ibarra, no?
3: Sí, se recupera de a poco el mediocampista del Canalla, que fue amonestado en el comienzo del partido.
1: Lo que reclamaba, me parece, Almirón es una tarjeta amarilla de Montiel, ¿no, Nico?
3: Exactamente, creía que ese foul contra el 5 Canalla merecía una pena madura.
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1: Bueno, 37 y el pescado sin vender, Lomba. Sí. Estamos 0-0 sin Driussi. Estamos 0-0 con un penal atajado de Ledesma Montiel. No tenemos goles y queremos goles, Gustavito.
0: Claro, el partido lo merece. Igual es un partido muy táctico, muy, muy peleado. No tanto fútbol hemos visto hasta ahora.
1: La pelota la trae Jiménez. Jiménez a la derecha para Di María. La tiene Di María, va Fideo por afuera, ganó la cuerda. Fideo, Di María, mano a mano con Piña. La gente lo sirve a Di María. Pero tiene un tonto, se mete en el área. Gran maniobra de Di María, le queda para el gol de Zorda. Lo trabaron en el córner. Lo trabaron a Di María y al córner. Fausto Vera le mandó la pelota al córner. Cuando aparece Di María, se encienden las alarmas en River, Gustavo.
0: Y es la manera que tiene Central de meterse en el partido con Di María. En una típica jugada de él, desde la derecha hacia adentro, cuando parece encerrado, siempre encuentra una salida.
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1: Con una silbatina generalizada, Di María ejecutar un tiro de esquina desde la izquierda. Tan peligroso todo lo que genera Di María con una pelota parada como lo hace Paredes en Boca. Le va a pegar Di María, que hasta ha hecho goles olímpicos desde su vuelta al fútbol argentino. Viene Di María de zurda, primer palo, arriba. Bolillo termina devolviendo de cabeza. Sale a presionar a la mitad de la cancha River otra vez. Viene Galván, Galván que no entra al partido. La tiene Di María, lo presiona Colidio. Tiene que volver atrás, esforzado Di María. Para que toque Ibarra y Tarra. Más atrás para Galván, sale del fondo central con el partido 0-0.
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1: Recupera Colidio, se viene la contra. Va Colidio contra el área, enganchó. Quiere tirar un túnel, Jiménez le quita la pelota. Lo que era entusiasmo por Colidio. Buena decepción, aquí se equivoca la salida Paul Fernández. Lateral por derecha, el ataque para River. Que juega rápido y apurado, Gustavo.
0: Claro, tenemos que marcar más errores que virtudes de los dos. Porque River recupera, acelera y se muere en tres cuartos de cancha. No encuentra la manera de superar, meterse dentro del área de Ledesma. Y los errores también son de Central, que recupera la pelota en su terreno y que en general la tira fuera de la cancha la pelota.
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1: Lo marcaste muy bien, Gustavo. La salida de Driussi por lesión le hizo perder el 9 goleador y el 10 que era el nexo entre los volantes y los delanteros.
0: Es lo mejor que ha hecho Driussi, además los goles, por supuesto, pero de que volvió a River, de que volvió al fútbol argentino, jugar no metido entre los centrales, sino tirarse atrás en la vieja posición del enganche y armar jugada. La calidad de Driussi no la tiene ningún otro de sus compañeros, por lo menos los que están adentro de la cancha.
1: Viene Montiel por la derecha, arranca Montiel, a quien le atajaron un penal, entrega para Galván, Galván le va a pegar al arco, no, entregó para Viña, Viña viene abierto, mete el centro, rebotó en Jiménez. Pero ahora viene a presionar y gana Moreno, Moreno a la media luna. Tocó de primera para Galván, Galván, lo presionan dos. La toca Galván para Mesa, Mesa para Montiel. Ataca River por derecha. Viene el centro de Montiel, lindo segundo palo, Colidio lo saltó. Convencido, por eso la pelota viene otra vez para Viña. Viña gana la cuerda, no marca Jiménez, viene el córner, salió el arquero mal. Le queda el gol por el segundo palo, el hombre de River mete el remate afuera. Afuera. Salió mal de Lema, le erró la pelota. Quedó el balón por la derecha y con un remate que se le vio, se terminó yendo al córner. No tuvo Fausto Vera, córner de River.
0: A partir de los centros de River, desde la derecha, desde la izquierda, River lo mete en problemas a Central.
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1: Hay tiro de esquina para River. Ya merece el primero más allá del penal atacado, Gustavo.
0: Sin la claridad necesaria, pero por cantidad, no por calidad, River ya merece el primero.
1: 40 minutos de partido. Viene el córner desde la derecha, sale el arquero, falló de cabeza. No termina, le cobraron falta. Ledesma, le cobraron falta, carga al arquero cuando salió a buscar. Yo no sé si hubo carga o Ledesma pasó de largo, Gustavo.
0: Creo que hubo falta de Freitas, que lo fue a buscar directamente. Se olvidó la pelota, lo fue a chocar a Ledesma que venía saliendo. River no puede aprovechar su buen momento. Central no puede salir de la presión, salvo Di María. Hay poco ya de Pizarro, hay poco de Paul Fernández, Jiménez y sus piques a la espalda de Viña, pero no mucho más.
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1: Sale por el medio Fausto Vera, Fausto Vera para Freita. Freita a la mitad de la cancha, pasa a correr a Colillo, tiene que salir el arquero. Sale Ledesma con el pie, encontró el pase profundo, River, no llegó Colillo. Lateral para River en ataque, va Viña. River está cerca del primero, pero por momentos está lejos. El dominio, el partido es todo de River. Las jugadas de gol claras a River no le aparece, Gustavo.
0: Ahí la deuda de un 9 de raza, ¿no? Un delantero de raza que esos pelotazos, esos pases profundos los transforma en jugada. Aunque no digo en goles, aunque sean jugadas de riesgo. River no ha podido meterse dentro del área del Edema. Colidio el más activo, Freitas tirándose atrás. Otro que no aparece en River es Vera. Fausto Vera no ha sido partícipe ni de las recuperaciones ni de la generación de juego.
1: Recordemos que River perdió un penal cuando lo tuvo Montiel y se lo atajó Ledesma. Por eso estamos en cero.
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1: A ver, Nico, ¿qué hay abajo?
3: Recién Almirón le decía a Di María, vení para acá, para que Fideo cambie de lado y vaya a jugar al costado izquierdo.
1: Bueno, ¿quién está en el piso de central que se pone de pie? Me parece que es Gastón Ávila, ¿no?
3: Exactamente, sí. Que se va recuperando a poco.
1: ¿Qué hay por el lado de River, Paulo?
4: Preocupación, porque más allá de lo que está haciendo River en el campo de juego, sería grave lo de Drusi. Por ahora vamos a esperar, pero por lo que me cuentan, habría una lesión importante en el delantero de River.
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1: Lo tuvo River, lo tapó Ledesma en ese penal por una falta de Ávila. Un golpe de Ávila, mejor dicho. Contra Martínez, cuarta, trata de ganar la pelota central en la mitad de la cancha. Aníbal Moreno comete una falta, devuelve el partido, el volante de River, tiro libre, canalla.
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1: 43 minutos del primer tiempo, por Radio Mitre, la radio del Mundial, en la primera semifinal. La segunda será mañana y de Gaves, por Radio Mitre, River y Central 0-0.
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1: Mete Colidio, mete Viña, gana un lateral River en la mitad de la cancha por el sector izquierdo.
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1: Para mí se cae de Maduro, aunque no me termina de convencer, pero Juanfer a la cancha, jugador que sea el nexo entre los volantes y los delanteros, Gustavo.
0: En algún momento Juanfer va a estar adentro de la cancha. Lo dijimos de Acuña, posiblemente sentado en el banco porque la posibilidad de un partido muy largo con tiempo añadido, 30 minutos más, no lo pueda soportar. Lo mismo pienso de Juanfer. No juega de titular también por esto, porque no puede aguantar todo el partido.
1: Sorprendente y sorpresivo lo de Central. No vino a jugar el partido, Gustavo.
0: Yo creo que no ha podido. Hay una buena presión de River, aunque con ese cambio de Paul Fernández por Vélez ya había mostrado algo de la intención en el Monumental Almirón.
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1: Y se complicó River en la salida, el que presionó fue el central. Tuvo que barrer abajo Ledesma. Todo lo difícil Ledesma te lo termina haciendo fácil. Te simplifica los problemas Ledesma, Gustavo.
0: Beltrán, sí. Ledesma ha simplificado para Central, pero Beltrán también para arriba.
1: La pelota viene por derecha para que se venga Montiel, ganó la cuerda, entregó para el centro que viene frente contra el área, devuelve de cabeza cerrando, viene Obando en el fondo, la pelota la recupera Moreno, me ha gustado, entrega otra vez para Colidio, no se entendieron, cuatro más, Paulo.
3: 8 minutos más.
1: Bueno, tuvo mucho tiempo parado el partido Loma,
0: Sí, lesiones y bueno, la de Lucy y la revisión del VAR.
1: Se viene Galván a la derecha, abrió para Mesa, mete el centro contra el área, hay un despeje del hombre canalla, será córner, no, lo evita y la termina sacando Ávila, lo banco del suplente lateral, la pelota sí salió, el lateral para River, dice Ramírez en línea que no, que estaba dentro, por eso sirve la recuperación de Martínez Cuarta para Moreno para Fausto Vera abriendo a la derecha para que gane la cuerda Mesa, va Juan Cruz, Mesa ganó la cuerda, en el mano a mano se lo lleva, desde Rappi a Sandes, por eso tiene que tocar atrás, como se quiere meter a la cancha, la tiene Fausto Vera para Moreno, Aníbal Moreno, Fausto Vera, se juntan los compadres de la mitad de la cancha, buen pase a Colidio, que Colidio viene a la derecha, centro atrás de Colidio, lo vieron justo y barra y cuando iba a ser córner, barra y la manda fuera Sandes, el lateral del ataque por derecha para River.
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1: Intenta River pero le falta profundidad, no lo tiene Adriussi lesionado. Le atajaron un penal a Montiel. Vamos hasta el minuto 53 con el partido 0-0, un centro y un lateral que gana Mesa. Llegado Madrid del córner para River. Lo va a tomar otra vez Montiel. Montiel la viene a buscar Colillo, Colillo de espalda. La aguanta con el pecho, giró. Se viene Colillo, le pega de zurda. Afuera, afuera Ancho. Afuera Ancho, giró, le pegó, cruzado, desviado. Saque de meta para Ledesma, Gustavo.
0: Mientras no entre Juanfer, la cuota de gol, la posible cuota de gol es de Colillo, porque Freitas no se metió en el partido tras la lesión de Drus, y Colillo se mueve en todo el frente de ataque y es él el que genera el sacar su nombre de encima, el rematar, el intentar. Poco acompañado Colillo en esta etapa final de los primeros 45 minutos.
1: 47 de 53, 2 de 8. Nos quedan 6 todavía de adicional para que se termine el primer tiempo.
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1: Limpia Viña, Viña para Rivero. La sensación que River no lo deja pasar la mitad de la cancha. Lo ponen a correr. Por derecha Freitas, va Freitas, cierra. Bien parado en el fondo Ávila. Ávila atrás para los arqueros, se le complica a Ledesma. Así se la roba la Ledesma. Por Freitas. Que poco preocupado en goles, está preocupado en la presión y en correr, Gustavo.
0: Y sí, es un poco horrible eso, lo que dijiste de Freitas. Muy preocupado por recuperar, lo hace bien, pero le cuesta muchísimo generar situaciones de riesgo. Buen partido de Viña hasta ahora.
1: Dale Martínez cuarta, después de un buen cierre de Viña. Toca por el medio para Fausto Vera para Montiel. Atacaron un penal a Montiel. Salió con el rodeo Colillo. Colillo se va por el medio para el gol. La pelota rebota, le queda otra vez a Galván. Galván para Viña. De buen partido. Viña, Viña toca otra vez al medio. Para que se deba. Ahí se nubla River. Ahí
0: se apaga. Es como que se le acaban las ideas. No aparece Galván, no aparece Vera para tratar de acompañar a Colillo, que es el único que se mueve.
1: Adentro del área la sacaron para Mesa. Mesa, centro está. La pelota abajo del arco, fuera. Reclama el córner, pero se va desviado. En el punto del penal apareció Colillo. En el mano a mano con el cierre de Coronel. Se lamenta Colillo. Esta llegó bien, River fue bueno y se lo perdió.
0: Una de las maneras, tal vez la única, los centros costados. Y en general el que mejor los tiró fue Juan Cruz Mesa. No apareció tanto Mesa. Juega muy pegado a la línea, pero cuando pudo desbordarlo a Sandes, tira buenos centros. Cortó al primer palo Colillo en la lucha con Coronel. No pudo conectarla bien el 11.
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1: 49 de 53, 4 de 4. Pasaron 4, nos quedan 4 más. River empata 0-0 en el Monumental. Hizo mérito River para estar arriba. Epa, falta Viña, sí señor. Jiménez hizo mérito suficiente River para estar arriba en el marcador. La más clara es un penal que Ledesma le tapó a Montiel.
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1: Sale Montiel, Montiel por la derecha. Entregó para Mesa, Mesa de mano a mano. Lo obliga a Ávila a mandarla fuera por el lateral. Lateral para River por derecha en ataque frente al área que defiende Ledesma.
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1: 50 de 53. Por Radio Mitre estamos. Lateral cortito, la pelota viene a la puerta del área. La cubre y quiere salir jugando por el sector derecho. Montiel, Montiel, Mesa. Termina cayendo el hombre de River. La saca Sande, Sande la meta dentro del área. La domina y sale Ibarra. Ibarra la abre para Jiménez. Jiménez la baja de cabeza y la entrega para Coronel. Coronel la revienta y viene a correr Di María al tranco, haciendo la diagonal solitario. Solo Di María, ¿eh?
0: No le salió la idea al Mirón de ponerlo a Di María detrás de Copetti. Y Copetti la tocó. Di María la tocó muy, muy poco. Rosario Central prácticamente no atacó a River.
1: Se viene Colillo, Colillo. Arranca desde atrás, tiró la medialuna Colillo. Arremetía Fausto Vera. Le termina quedando la pelota al hombre de River. Viene Fausto Vera para Mesa. Mesa gana la cuerda, engancha. Se mete contra el área, mete un centro chiquitito y la revienta. Ávila con un puntazo para que la venga a luchar Copetti. Copetti en el mano a mano. Cuerpió con Martínez cuarta, le cobraron falta a Copetti. Tiro libre, señores, en el fondo para River.
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1: 51 de 53, pasaron 6 de 8, que adicionó el árbitro. Todavía estamos 0-0 en el primer tiempo. lesionado de Rusia y a Montiel le atajaron un penal. Se viene por la derecha. Mesa va al fondo, mete el centro. En un debido córner. Córner otra vez, esquina para River.
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1: Bueno, gana la cuerda de borda, le falta profundidad, Gustavo.
0: Pero es ese, el callejón del 7, aquella avenida que ha encontrado especialmente Juan Cruz Mesa, no tanto Montiel, que le arma la jugada, pero es Mesa el que desborda una y otra vez, por ahora sin un centro preciso.
1: Creo que Mesa, Paulo, ¿no?
4: Sí.
1: El córner viene contra el área, se quedó cortito otra vez. La viene a buscar Aníbal Moreno. Aníbal Moreno para Mesa, es malo el pase, por eso le permite contraatacar a Di María, pero se le va la pelota a Di María. Después tira con los Mecos, lateral para River, perdido, Perdido central en el partido, Gustavo.
0: Tal vez el peor primer tiempo de central en el campeonato este.
1: La pelota después de un error de Fausto Vera, para que barra abajo Moreno, mano. El señor, correcto el árbitro. Cobra la mano de Moreno, 52, queda un minuto, tiro libre para central.
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1: Se va a terminar el primer tiempo por Radio Mitre. Señores, estamos River 0, Central 0. Atajaron un penal a Montiel.
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1: Y María, ejecutar el tiro libre, cortito por izquierda, para que domine la pelota y se venga Jiménez. Jiménez amaga salir con Di María. Prefiere tirar un centro al área. Primera llegada, centro. De central devolvió Rivero. Volvió a la fuera del área. Paul Fernández. Queda la pelota bochando en el punto del penal. No pudo dominarla dentro del área Bando. No pudo dominarla Bando. La pasó mal River. Cuando Ramírez va a terminar el primer tiempo. O le dejo uno más a River. A ver. En cara Freitas se viene. Buena contra para Colidio, el pase corto. Le queda por el centro y se viene con la pelota Galván. Falta Galván, tiro libre para River. Falta Galván, tiro libre para River. Ah, no. ¿Le cobró?
0: Se tiró.
1: Que se tiró a Galván. El árbitro pide la pelota. Y se termina el primer tiempo, Gustavo. Donde River fue superior. Se fue Driussi lesionado. Y donde le atajaron un penal. Es una buena imagen River. Pero se terminó la primera parte.
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4: Y a poco se van reuniendo los futbolistas de River en la mitad de la cancha, más allá de lo que es esta primera etapa y el penal errado por Montiel, o atajado en realidad por Ledesma. La preocupación también pasa por saber qué pasó con Sebastián Driussi. Por lo que me habla, sería una lesión grave. Todavía no hay un parte oficial sobre el delantero. No tiene amonestado River, que en el banco tiene Armani, Bustos, Pesela, Silva, Cunha, Galopo, Maxi Mesa, Quintero, Lencina, Zubiabre y Salas.
6: Copetti y Di María, los primeros de canalla en meterse en el túnel para ir rumbo al vestuario. El equipo de Jorge Almirón, que tiene tres amonestados en este primer tiempo. Ignacio Bando, Gastón Ávila y Franco Ibarra, que esperan en el banco de suplentes. Brown, Verón, Quintana, Mayo, Rafín, Soto, Navarro, Julián Fernández, Campás, Cantizano, Vélez y Rubén.
0: Escucharon los aplausos con los que la gente despidió al equipo, porque River fue más que central. Un primer tiempo que se parece bastante al que imaginábamos en la previa. Tal vez faltó un poquito más de fútbol, mayor de claridad, y tal vez faltó un central más protagonista, que equilibrara un poquito más el primer tiempo, que fue casi todo de River. ¿Dónde se jugó el partido? ¿Dónde presionó River? ¿Dónde robó River? Pero River, con las deudas de siempre, recupera la pelota en tres cuartos de cancha, pero no tiene la claridad para transformarlas en situaciones de riesgo. Solo centros, solo empuje, con ese empuje y esos centros llegó ese penal cobrado Ávila sobre Martínez Cuarta, un cortito en la cara, lo terminó atajando Ledesma. Y después fue todo de River en la presión, algo de central en la pelota larga en el arranque del partido. Después se quedó y en el final se volvieron a encender con esa pelota larga que metió Di María desde la mitad de la cancha, ese tiro libre al área que generó una situación muy peligrosa para River, porque lo tuvo Paul Fernández con un remate, y de ahí la contra de River. Un partido eléctrico, de tensión, de mucha angustia, pero como decíamos, 0-0, porque lo que faltó es un poquito más de fútbol en el Monumental.
1: Ya descansan, señores, River y Central. Se quedaron los futbolistas canalla haciendo un regenerativo en el campo de juego, ¿no, señor?
3: Exactamente, los 12 suplentes de Rosario Central que estamos haciendo movimientos precompetitivos. Veremos si para el segundo tiempo Jorge Almirón planea alguna variante.
1: Señores, una tanda, ya volvemos. Estamos en el entretiempo donde River y Central empatan 0-0.

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0: Señores, volvemos aquí al Estadio Monumental. Por Radio Mitre estamos. Qué primer tiempo. River debería estar ganando, pero no lo gana. River fue más, pero no lo marcó en la red. Y por Radio Mitre, ¿por qué se lesionó Driussi? ¿Por qué le atajaron un penal a Montiel? Todo esto lo comenta, lo explica y lo analiza el señor Gustavo Lombardi.
1: Lo primero que tenemos que decir es que River fue más que Rosario Central en esta primera parte. Demasiado más que Rosario Central, me animaría a decir. Creo que nadie imaginaba tanto dominio del terreno y de la pelota de River frente a Rosario Central. Podíamos intuir que era un partido parejo en la previa, que podían compartir la tenencia, la presión, las situaciones de riesgo. Y hasta tal vez le podíamos dar un poquito más a River por jugar de local. Pero la verdad que fue, no sé, 80-20, 90-10 el dominio de River de la pelota y del terreno. De eso estamos hablando. Porque después, esa es el gran porcentaje o el gran resumen de la primera parte. Porque River lo presionó bien, porque tiene componentes ideales para hacer ese equipo, ¿no? Hoy con Juan Cruz Mesa. Lamentablemente a los 7 minutos se va lesionado Driussi para River, que le quitó fútbol, pero ingresó Freitas, que todavía potencia más ese River de presión, ese River muy ágil, muy ambicioso para recuperar la pelota, más Colillo, más Galván, más Vera y Moreno. River para eso está mandado a hacer, lo hace y lo hace muy bien, y hoy lo hizo muy bien durante prácticamente lo que decíamos, 90% de la primera parte. ¿Qué pasó? En esos primeros 10 minutos, ante esa presión, Central empezó a jugar largo y encontró algunas cositas, encontró alguna jugada, especialmente con Jiménez por la derecha. Hay que recordar que hoy Almirón saca un delantero como Vélez y lo pone a Paul Fernández, ya marcando algo de tendencia de cuál era la estrategia para venir al Monumental. Pero con esos pelotazos largos a Jiménez por la derecha, algún pelotazo directo a Copetti entre los centrales o a las espaldas de Martínez Cuarta y de Rivero, creo que ganó una Copetti, después no pudo traducirla en una jugada de peligro, pero le ganó alguna espalda a Martínez Cuarta. Jiménez le ganó la espalda en esos primeros 10 minutos también a Viña, pero después Central ni siquiera pudo jugar ese partido de la pelota larga. Empezó más que a tirar pelotazos, empezó a sacarse la pelota de encima, dándosela a River o tirándola afuera. Habrá que ver cuántas pelotas tiró afuera Central directamente para entender lo que fue el primer tiempo. Ahora, ese es el resumen del primer tiempo, pero después hay detalles que fueron marcando también el recorrer de estos primeros 45 minutos. El penal de Ávila sobre Martínez Cuarta en una pelota detenida, le dejó el codo arriba y terminó el VAR llamándolo a Ramírez, y Ramírez lógicamente cobrando el penal. Pero previo a ese codazo hubo dos amarillas muy fuertes al límite de las rojas, tanto de Ibarra como de Obando, lo que mostraba que Central estaba nervioso, que Central no jugaba el partido que quería. Erra el penal o lo ataja el penal Ledesma. River se lamenta, pero no cambia la tendencia, sigue dominante, sigue ahogándolo a Central. Y el otro dato fundamental, detalle pero fundamental, es que River, cuando se hacía de la pelota, cuando lo tiraba hacia atrás a Rosario Central, no podía generarle situaciones de riesgo. Y eso es algo que River sufre, es una deuda que este River de Coudet sigue manteniendo. Llega a tres cuartos de cancha y como que se le baja la persiana, como si fueran todos defensores que cuando pasan el ataque a veces no saben muy bien cómo terminar la jugada. Eso le pasa también a los ofensivos de River. Solo a partir de los centros de los costados, River generó peligro, y lo generó porque Mesa tiró un par de centros muy buenos, muy peligrosos, porque de la izquierda Viña también tiró uno que lo dejó a Ledesma a mitad de camino, pero a River le falta un 9. Lo decíamos con Gaby, me parece un buen resumen, con Driussi perdió el 9 y perdió el 10, porque no tiene un jugador de área para que finalizar esos centros, y no tiene un jugador que se tire atrás y maneje tan bien el jugar de espaldas, maneje tan bien la posibilidad de meter una pelota filtrada, de tirar una buena pared. River no tuvo eso desde la salida de Driussi, ni Galván, ni Vera, algo de Colidio, pero muy solo, ni Freitas cuando ingresó. Por eso estamos 0-0. Por eso River dominó, jugó mejor, pero no pudo convertir.
0: Señoras y señores, por Radio Mitre lo comentó, lo explicó, lo analizó el señor Gustavo Lombardi. Pablo, se quedaron los futbolistas de River en el campo de juego haciendo un regenerativo, ¿no, Paul?
2: Están trabajando dentro del campo de juego los futbolistas. En principio no habría variante porque hay 10 jugadores de campo trabajando. Recordamos que ya ahí hubo un cambio. Primer parte que hay sobre la lesión, en este caso, de Sebastián Drussi. Un severo esguince de rodilla, pero le tienen que hacer estudios. La idea es que hoy mismo le hagan estudios al delantero de River, pero no hay demasiado optimismo con la lesión de Sebastián Drussi.
0: Es lo que vimos, ¿no? La rodilla se la tomó inmediatamente y ya en la primera caída notamos con Gustavo aquí en la cabina que iba a ser muy difícil de que pudiera continuar.
1: Más que la jugada en sí, lo que nos hace pensar lo peor es la reacción de Drussi después de la entrada de Ibarra. Rápidamente se agarró la rodilla, se agarró la parte de atrás de la rodilla, eso es lo peligroso, no se agarró el costado, no se agarró adelante, sino que se agarra atrás, donde está el ligamento cruzado, y empezó a dar golpes en el campo de juego, entendiendo que no iba a poder seguir.
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0: Bueno, vuelve River. Parece que sin cambios, Paulo. ¿Y con qué suplentes?
2: En el banco de River están Armani, Bustos, Pesela, Lucas Silva, Acuña, Galopo, Maxi Mesa, Juan Fernando Quintero, Lencina, Zubiabre y Maxi Sala.
0: Me parece que se viene un cambio, Paulo, ¿eh? No, ¿sabés qué? Me parece que es Bustos y no está Montiel.
2: Es Bustos, ¿lo viste bien? Es Bustos, se va a venir con la camiseta número 16 y no ha regresado para jugar el segundo tiempo Gonzalo Montiel, que estaba al límite, bueno, le dio para 45 minutos.
0: Bueno, presentemos el cambio en River.
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2: Fuera Gonzalo Montiel, recordamos que venía con una molestia en el isquiotibial izquierdo. Adentro con la 16, Fabricio Bustos.
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0: Bueno, vuelve Central sin cambio. No, Nico, ¿y con qué suplentes?
2: Suplente Jorge Brown, Elías Verón, Carlos Quintana, Facundo Mayo, Luca Rafín, Alexis Soto, Federico Navarro, Julián Fernández, Hamilton Campaz, Giovanni Cantizano, Alejo Vélez y Marco Rubén.
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0: Señores, todo listo. Vamos a ver Central. en este segundo tiempo, 0-0 estamos. Ya no está Montiel, entró Bustos, erró el penal, le atajaron el penal a Montiel. Bueno, refresco, pero pierde una pieza clave también River, Gustavo.
1: River y las lesiones, dos jugadores de la estructura de River, tanto de Lucci como Montiel.
0: A dar la orden Ramírez, va a mover Copetti, y el segundo tiempo ya se pone en marcha. Por la radio del Mundial, por Radio Mitre, ya juegan River y Central el segundo tiempo. Por ahora 0-0, por ahora largue, por ahora penales, pero recién arranca el segundo tiempo. Fausto Vera, falta. Falta, primera infracción en la mitad de la cancha. Contra Viña, tiro libre para River.
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0: Tiro libre que hace Aníbal Moreno atrás para Rivero. Rivero con la pelota, va hasta la mitad de la cancha. Sale por izquierda, pues otra vez atrás para Viña, Rivero. Se la presionaron un poquito más central. En el comienzo del segundo tiempo lo hace a River. Y a Rivero en este caso meter un pelotazo largo. Esto a River no le sirve, la pelota se va por línea de fondo. Es salida de meta para Ledesma, Gustavo.
1: Pero River sale con la misma intención, yo de eso no tenía dudas. Lo que tengo duda es qué postura va a tomar Central después de lo que Almirón vio en la primera parte. Si va a seguir aguantando y tratando de salir de contra, o se va a plantar un poquito más arriba. Por ahora, lo mismo del primer tiempo de Central.
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0: 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La pelota la viene a buscar. Domina con un pelotazo largo Martínez, cuarta, lo abrió por la derecha Freitas dominó la pelota, la bajó y entregó por la derecha para Bustos, que recién ingresó reemplazándolo a Montiel. La tiene Bustos de primera, Freitas a la derecha para Misa, Juan Cruz en el mano a mano, terminó perdiendo la pelota, sale por el carril izquierdo, la domina y va hasta la mitad de la cancha. En la salida, Pizarro se frena, lucha Pizarro, va a perder y la perdió, la recupera Freitas se pone de frente, toca para Bustos, Freitas, buena combinación y linda pared. Se viene por la derecha Freitas, la deja corta en el pase, pero igual llega Mesa vuelve a tocar atrás para Bustos, a la mitad de la cancha para Aníbal Moreno, le venía picando como un conejo la pelota, la tuvo que matar Moreno ante la presión de Di María. Vuelve a salir por afuera la pelota, Viña abrió la cancha, los encontró con Galván, se va al lateral de cuatro para Rosario Central en el comienzo del segundo tiempo, 2 minutos, 0-0.
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0: A correr Freitas, maga, salió Ledesma, se quedó. Y ahora salió Ledesma. Lo ayudó el viento, que la pelota cuando picó se fue larga a la mano del arquero, Gustavo.
1: No hay demasiado cambio en el segundo tiempo. River sigue recuperando alto y tampoco sigue sin saber qué hacer en tres cuartos de cancha. Me extraña realmente lo de Central, que no parece cambiar la postura. Lo espera River en la mitad de la cancha. Ni siquiera puede superar la primera presión de River.
0: Bueno, no es una locura pensar esto de Almirón, cuando siendo técnico de Boca, también con Boca vino a jugar un partido similar, Gustavo, ¿eh?
1: Sí, pero no recuerdo bien ese momento de Boca, pero sí recuerdo el momento de Central. Central estaba para ser el protagonista, para disputarle la pelota.
0: Para jugar el partido
1: pero,
0: de River.
1: Pero claro, y por ahora lo está esperando a River, aguantando a River detrás de la mitad de la cancha.
0: No hay equilibrio. No hay equilibrio en el partido. Está solo River en la cancha.
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0: Hay equilibrio, pero todo esto Central está partido, está 0-0. Más allá de tener amonestado Bando, Ávila e Ibarra, digo, está en partido, hay alargue, puede haber penales, está con vida Central.
1: Está con vida, porque River no lo liquida, porque le cuesta hacer un gol a River, y porque en esa última jugada del primer tiempo, ese pelotazo de Di María dentro del área de River, ya vio lo que lo puede molestar a River esos pelotazos.
0: Sale Fausto Vera para Colidio, va Colidio en la mitad de la cancha, hace el rodeo, la va a perder, se lo comió Pizarro. Ahora el que presiona es Fausto Vera, corre contra la raya del lateral, se le va al lateral para Central de 4, por derecha para el Canacha, 4-0-0.
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0: Se levanta el público de River por Radio Mitre. Señores, estamos como arrancó Codet, Paul.
2: banco de suplentes porque ya están haciendo la entrada en calor. Acuña, Maxi Mesa, Quintero, Lentina, Subiabre y Salas.
0: ¿Cómo arrancó Almirón en el banco de suplentes, canalla, señor?
2: Misma manera, Jorge Almirón mandó a mover el banco de suplentes. Ya se mueven Carlos Quintana, Federico Navarro, Julián Fernández, Hamilton Campaz, Giovanni Cantizano y Alejo Belli.
0: Intenta tener un poco más la pelota central Ibarra. Para Di María, viene Di María por la derecha, encara para el medio, por eso la silbatina de la gente en el micrófono de Radio Mitre. Se resbaló Ramírez, casi se cae, la deja para Coronel, Coronel va al fondo, mete el centro, cierra bien parado Viña. Después hay un despeje que queda a mitad de camino, la viene a buscar Galván, reclaman una falta, no se la dan, queda Galván sentido, la pelota otra vez para Di María. Di María, parece imposible quitarle la pelota y encara contra el área, impito, o termina recuperando la pelota y sale Rivero. Rivero por afuera para Colillo, Colillo frente al banco suplente de River, amaga Colillo para salir, falta atrás, infracción de Jiménez, tiro libre para River frente al banco de suplentes donde está Coudet.
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0: 5 minutos y medio, se levanta el público de River. La pelota en la mitad de la cancha para Freita. Freita lucha, gana. Entrega por el costado derecho para Busto. Busto dice, ¿a quién? ¿A quién? Pone los bracitos a los costados, que alguien se acerque, lomba.
1: Y lo mismo decía hace un ratito Di María. Le faltan socios a los que quieren jugar. Colidio, Bustos en este caso del lado de River. A Di María le falta un socio. En cara se saca uno o dos de encima. Cuando levanta la cabeza no tiene a nadie que lo acompañe.
0: River no lo tiene, no lo encuentra. Central me parece que no lo quiere encontrar. Son dos cosas distintas. Pelota cortada para que vaya Mesa por derecha. Ganó de borde. Viene Mesa para el fondo. Falta. Falta Mesa. Tiro. Ah, no. Para mí la falta. Empujón de Obando. Para mí había falta de Obando contra Mesa. Se lo saca de encima. Lo empuja. El árbitro dice que saque de meta, Gustavo.
1: Sí, me dio la sensación. Venía muy lanzado Mesa y trastabillando ese empujón de Obando lo termina tirando. Es cierto lo que vos decís. Central los tiene, pero no los usa. River no los tiene. Claramente no tiene ese jugador. O los tiene en el banco.
0: Juanfer.
1: Yo creo que hay dos jugadores que pueden cambiar acá. Juanfer, sin duda. Y el otro es Mesa. Mesa, Maxi Mesa, desde la mitad de la cancha. Esperemos que pueda hacer Salas también, ¿no? Si ingresa, pero sacarlo a Freitas, sacarlo a Colidio, me parece que para Salas vamos a tener que esperar.
0: La pelota la tiene Bustos. Bustos a la derecha, la pelota sigue siendo de River. La toca en la mitad de la cancha para Fausto Vera. Fausto Vera, Mesa, Mesa, Aníbal Moreno. Aníbal Moreno en la mitad de la cancha. Todo central defendiéndose menos Copetti. Vuelve otra vez a Mesa, Mesa por la derecha. Entrega con Bustos, ya no está Montiel. Que le atajaron un penal. Fausto Vera, otra vez para Bustos. Se cierra central y lo incomoda mucho a River poner penetrar.
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0: Se viene Rivero, Rivero, Viña adentro. Cuando quería, Colidio saca Bando. Bando la tira a la mitad de la cancha a dividir. Devuelve Rivero. Rivero otra vez para Viña. Viña para Rivero. Más atrás para Martínez, cuarta. Se levanta el público de River. Activo con el Paulo abajo, ¿no?
2: Dando muchísimas indicaciones.
0: Sale Mesa, le gana Sández. Abrió muy bien a la derecha para Freita. Freita va en velocidad, enganchó, frenó. Pasaron de largo dos y córner. Lo terminó cerrando Sández y la manda al córner. Tiro de esquina para River. Tendrá que acertar River en la pegada de las pelotas paradas, que por ahora no fue eficiente, Gustavo.
1: Sí, porque arma buena jugada Freitas, Mesa, pero todas lejos del área. Todas sobre la banda, todas lejos de la zona de peligro. Por lo menos acá saca Freitas un córner.
0: Va Galván con este tiro de esquina. Mete el centro. Viene Bulbo enviado. Se queda el arquero. La termina sacando de cabeza. Viene Viña arriba. No pudo. La pelota la viene a buscar. Domina desde la derecha el hombre de River. La viene a buscar Colidio. Colidio no llegó a la contra. Di María lo barren. Di María, Viña. Afuera el lateral. Para centrar en la posición de cuatro con el partido 0-0-9.
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0: ¿Tenemos algún partido, algún resultado, Alejandro Lichetti? Ahora de alguna otra categoría.
4: Canovio, bueno, Canovio anotó un gol para Fluminense, que le está ganando el Brasileirao 2-1 a San Pablo.
2: Ojo con Aníbal Moreno, que se tomó rápidamente la pierna y ya se mueve Lucas Silva en River.
0: Bueno, un Aníbal Moreno que venía con lo justo en cada partido, Paulo, ¿no?
2: Que venía incluso en algún partido, hasta salió, y en algún otro se sostuvo en la cancha al límite.
0: Bueno, River está al límite, Gustavo.
1: Increíble.
0: Todo River al límite, ¿no?
1: Increíble. Yo creo que la cabeza de River, la presión que está viviendo en este último tiempo, también juega a esto, ¿no? Más la suma, pero tres lesionados en un partido, en medio partido, porque vamos apenas 10 minutos del segundo tiempo.
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0: Bueno, me parece que Aníbal Moreno no va más. Vamos a presentar el segundo cambio en River.
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2: Segundo cambio para el segundo tiempo, el tercero en el partido. Ingresa con la camiseta 44 Lucas Silva. Afuera con la 6 Aníbal Moreno.
0: Está diciendo, me parece, está diciendo Guantano, si bien Damián Musto está dando indicaciones en un cartel, Aníbal Moreno le dice aguantá.
1: Claro, Aníbal Moreno quiere volver.
0: Claro, quiere volver, pero River rápidamente hace el cambio, Gustavo.
1: Es que los médicos le dicen que no. Así que los médicos más tranquilos le dicen, no, no estás para volver.
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0: Otra cosa grave para River, Gustavo. Esperá que se viene Copetti. Va Copetti en el mano a mano. Se lo llevó a la rastra Martínez. Cuarta, Copetti va hasta el fondo, se mete en el área, viene el centro, Copetti, segundo palo, de volea, de vio, palo, recorre la línea y Beltrán, se salvó River de milagro. Primera llegada seria de Central, por una mala entrega en la mitad de la cancha, se lo perdió Paul Fernández, la pelota se desvió, dio en el palo y tapó Beltrán. Apareció la suerte, apareció el culo de River Roma.
1: Hace un ratito estaba a punto de decirte algo. A River le cuesta hacer goles, domina. Y te iba a decir, pero River no se tiene que equivocar. Porque en estos partidos donde empieza a frustrarse porque no llega el gol a pesar del dominio, se equivoca y le regala partidos a los rivales. Bueno, acá se equivocó, le dio la posibilidad a Copetti de correr por la izquierda, de tirar el centro, pero Beltrán. Siempre Beltrán tras la pifia de Rivero, casi gol en contra.
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0: Bueno, y ahora va a barrer. Y es amonestado. Me parece que es Fausto Vera, Paulo, ¿no?
2: Fausto Vera, que va a ser el primer amonestado en River.
0: Es una baja sensible, Aníbal Moreno, para la mitad de la cancha de River. Y esto te lo marca las últimas dos jugadas. River no se pudo acomodar con el ingreso de Silva. Tuvo la más clara, casi llega al gol y ahora un tiro libre en la puerta del área. Loma.
1: Había tenido un buen partido Aníbal Moreno en el equilibrio, en el quite, en la organización de ese River que presionaba. Veremos si ahora Fausto Vera junto a Silva, que entró muy bien, que jugó buenos minutos en la primera, pueden mantener ese nivel.
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0: A la pifia de Rivero le mete el manotazo Beltrán, pega en el palo y la vuelve a tomar Beltrán. Si Beltrán no le mete el manotazo era gol, Gustavo.
1: Claro, siempre salva a River en los peores momentos, en esos descuidos, el arquero.
0: Ali María, tiro libre peligroso en 13 para Central. Se fue lesionado Driussi, lesionado Aníbal Moreno. Atajaron un penal a Montiel que también salió lesionado. River no pudo hacer cambios tácticos, todos fueron los claro. cambios esforzado por lesiones. Está Di María, también está Paul Fernández. Busca Central el primero. Es un poco lejos, pero va a ir al arco. Muy jugado al palo izquierdo Beltrán. Arco del Río de la Plata, viene Di María. Arriba, alto, afuera. Y que le meta para River.
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0: 0-0 estamos. Se levanta el público para sacar a River en este momento. Estos dos últimos minutos fue el peor pasar de River en el partido, Gustavo.
1: Y para reafirmar lo que vos decís, por primera vez Central lo obliga a Beltrán a tirar la larga. Se pararon todos en el área grande, en la línea, para presionar a River si quería salir jugando.
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0: Mata hizo la diagonal que queda sentido. Nuevo penal para River. Roma.
1: Qué bárbaro, ¿eh? Cuando por primera vez River la tira larga desde su arquero, lo encuentra Galván. Y ese central que se adelantó unos metros, los metros que se adelantó, los dejó libre atrás. Entre Ávila y Ledesma, el pelotazo fue muy bueno. Ávila se tiró para tratar de captar la pelota y no hizo más que dejársela justa a Freita, que se le filtró a Ledesma. Ledesma ya había salido con mucha fuerza. La tocó el delantero, se lo llevó por delante el arquero y River tiene la segunda oportunidad. ¿Quién le pega ahora?
0: Amonestado Ledesma, ¿no?
2: Exactamente, el cuarto en el canalla, se suma Obando, Ávila e Ibarra.
0: ¿Quién agarra la pelota, Paulo?
2: Fausto Vera es el que tiene la pelota, aunque ahora va y habla con Colidio, que también tenía otra pelota. Me parece que va a ser el once de River.
0: A ver si va Colidio, se lo corren a Ledesma. Tiene segundo penal River, va Colidio. Le da un beso a la pelota, lo que le pesa. Ahora, hay que valorarlo esto de Colidio, ¿no? En este momento Colidio toma una responsabilidad absoluta, Gustavo.
1: Te diría que es a todo este penal para Colidio y su futuro en River. Levantó Colidio, pero acá toma una responsabilidad.
0: Mirá la gente, valora el gesto de Colidio de ir a patear el penal. Segundo penal para River, la misma, ya atajó uno. Se lo atajó Montiel. Colidio para el amor eterno con el hincha de River. Ledesma para consagrarse en el Monumental, pero con el buzo canalla, ya atajó un penal. Arco de Figueroa corta. Va Colidio, carrera hasta el área grande. 3, 2, 1. Soltó Colidio casi a nada de picarla, porque la tocó por el medio suavecito, esperó que Ledesma se tire al palo izquierdo y Colidio le vuelve a enamorar y a desatar la locura del hincha de River. Este relator hace minutos nada más me decía, bueno, es el peor momento de River en el partido, lo obligan a salir largo, esa obligación larga le dio el penal. Ahora River lo gana 1-0. Ahora River inicia una locura eterna. Le gana 1-0 y se imaginan una final. River gana. River 1 y se viene Galván. Galván en la media luna. Fausto Vera. Al lado del palo afuera. Al lado del palo afuera lo perdió River. Que ahora es una tromba. River está. Acá está River. El River del culo de Beltrán, el River de la suerte del palo, y el River que merece y convierte el 1-0. River 1, Central 0. Que los cocodrilos lo devuelvan, porque Colidio hizo el gol.
1: Primero hablar de Colidio. Muchas veces frío para jugar y termina siendo un rasgo negativo para él, pero también muchas veces frío para tomar esa pelota que pesaba un montón, porque Montiel ya había errado un penal y porque él tiene una historia de idas y vueltas con la gente. Con la misma frialdad pateó este penal, miró al arquero y se la soltó al otro lado cuando lo vio irse a la izquierda a Ledesma, y después sacó Rosario Central y River volvió a presionar. Hacía años que no veíamos a ese River deseoso, no solo de festejar el primer gol, sino con ganas de ya meter el segundo.
0: Gana River 1-0. El gol Colidio de penal. Explotó Coudet, Paulo.
2: Obviamente que explotó el Chacho Coudet. 31 goles para Colidio con la camiseta de River.
0: La pelota la saca en el fondo Ibarra. Ibarra amonestado, Obando amonestado, Ávila amonestado y Ledesma amonestado, Nico.
2: Exactamente, los cuatro amonestados en el equipo de Jorge Almirón, que ya habla con su ayudante de campo pensando en alguna variante.
0: Bueno, Fausto Vera en River solamente, Paul.
2: El único, el 15, Vera.
0: Va a tener que salir central y no va a tener que meterse atrás River, Gustavo, ¿no?
1: Claro, y River ya demostró que no se va a meter atrás porque lo presionó en la salida del gol desde la mitad de la cancha. Ahora Central piensa, cuando salí me hicieron un gol y ahora tengo que ir a buscarlo, no le queda otra que ir a buscar a River.
0: Sale Galván, Galván por afuera, toca.